0: Bendito sea el Señor.
1: Y se fue. Se apartó. ¿Cómo se siente en esa discoteca?
0: Bendito sea el Señor.
1: Y se fue.

0: Joel. Terminó pasando hambre.
1: Se le acabó, se sentía fuerte porque tenía los bienes, pero cuando se acabaron esos bienes, se dio cuenta que no había opción.
0: Qué lindo es el Señor.
1: Bendito es el Señor.
0: Entonces este hombre, cuando se dio cuenta que no había opciones, ¿qué hizo el hombre?
1: Volvió, la única opción que tenía.
0: Volvió. Porque hay gente, mi alma adora a Jesús. ¿Sabes qué? Que esa es la única opción que le queda, volver.
1: Bendito Dios.
0: No tiene más opciones. No siga buscándole las cinco patas
1: eso
0: al gato.
1: Eso tiene cuatro. No le busque cinco, que tiene cuatro.
0: Hay gente que tiene que entender que ya no hay opciones. Que ya se acabaron las opciones. ¿Sabes qué? Que Dios te está acorralando. Que Dios te está, mi alma adora a Jesús. Dios te está arrinconando porque no hay opciones. Tienes que rendirte. Dice la Biblia que este joven, volviendo en sí, este hombre lo estaba pensando. Entonces tú tienes que pensarlo. Habrá gente que me esté escuchando ahí que tiene que pensarlo. Gente que están abatidos, gente que desde que se apartaron, la cosa le va de mal en peor.
1: Sí.
0: Y cada día la cosa está peor y peor y peor y peor y peor. Entonces, ¿qué pasó? Este hombre volvió en sí, lo pensó y dijo, no, yo no voy a seguir comiendo aquí algarroba cuando en casa de mi padre hay abundancia de pan. O sea, esta gente regresaron, mi alma adora a Jesús, porque se dieron cuenta, Joel, que no habían opciones.
1: Soy, gloria a Dios.
0: Hay gente que me está escuchando, que Dios le está diciendo en esta preciosa hora, no hay más opciones.
1: Eso es.
0: No hay más opciones. No es para que el diablo siempre te va a seguir engañando, te va a seguir, mi alma adora a Jesús, haciendo creer que
1: si tú haces esto, el barbarismo. Sí,
0: seguro. Arturo, el de Honduras. ¿Qué pasaba con Arturo el de Honduras?
1: El malabarisco, aquí en la derecha, moviendo las cosas, pero Dios te está diciendo que no hay opción. No importa lo que tú hagas, no hay opción.
0: Entonces, mire, hermano, la mayoría de las personas que han llegado a los caminos del Señor, ¿sabes por qué han llegado? Porque mi alma adora a Jesús. Se dieron cuenta que no había opciones.
1: Bendito sea el Señor.
0: Se dieron cuenta que no habían opciones y automáticamente cuando se dieron cuenta que no había opciones, bendito, ¿qué hicieron? Dios. Pues acercaron a Jesús. Entonces, mira, hermano, esto es bien sencillo. Entonces, yo creo que, mira, Dios sigue apretando el mundo. Estaba para escuchar.
1: Bendito Dios.
0: Estaba apretando la era. Mira, es que en verdad todo esto, yo tengo un mensaje sobre el tema, un juego de ajedrez.
1: Bendito Dios.
0: Bueno, lo va a predicar pronto. Todo esto es un juego de ajedrez, porque acuérdate que el negocio de Dios, ¿sabes cuál es?
1: Las almas.
0: Es las almas.
1: Eso es.
0: Y yo te aseguro que nadie juega mejor al ajedrez que Dios.
1: Bendito Dios. Dios, bendito Dios.
0: ¿No viste que cuando estaban matando a Esteban, mi alma adora a Jesús, ya él estaba tratando con Saulo?
1: Bendito Dios.
0: Estaban matando a Esteban y todo el mundo, ¡ay, yo mataron a ese, era de donde Dios, viste, lo mataron! Y no sabían que con la ropa de Esteban ya estaban tratando con sí, Saulo. Señor. Entonces, viste, se fue uno. ¿Qué clase de jugador? ¿Qué clase de jugador? Se fue uno, Diego, se fue Esteban, pero a través de Esteban vino Saulo, empezó Saulo. ¿Y cuántos vinieron?
1: Bendito Dios.
0: Eso, ¿cómo se llama? Eso en el dominio es capicú. ¿Pero cómo se llama?
1: Es una jugada maestra.
0: ¿Cómo es? Jaque mate. Un jaque mate. Entonces, hay gente que están aquí viéndonos que Dios le está diciendo, tengo un jaque mate.
1: Sí, señor.
0: Tengo un jaque mate conmigo. Tú, sí, yo soy el creador de esto.
1: Eso es.
0: Hay gente que Dios le está diciendo, no hay opciones, no sigas buscando opciones. La Biblia dice, hay, oye, escuche bien, que le hace ese versículo que ese está duro. Dice, hay de los que descienden a Egipto por ayuda.
1: Bendito Dios.
0: Mira lo que dice. Será quebrantado el que busca la ayuda y también será quebrantado el ayudador. Entonces tú te le estás buscando problema al psicólogo.
1: Bendito Dios.
0: Tú le estás buscando regular al psicólogo ese. Le estás buscando regular de las cartas, ¿viste, Diego? El del tarot tiene todos los carros dañados y no sabe por qué. Todos los carros se les violaron. Y dice, ¿pero qué me pasa a mí? La culpa es tuya por estar visitando. Mi alma.
1: Ay, santo.
0: No hay opciones. No hay opciones. Por culpa tuya tiene tremendo regulo ese hombre. Mi alma,
1: no te quiero más aquí. No te quiero más aquí.
0: Desde que tú llegaste aquí a atenderte conmigo, lo que tengo un regulo en la oficina. Hermano, no hay opciones. Dios te va a hacer entender eso, que no hay opciones. Eso fue lo que pasó, mi alma adora a Jesús, con el hijo pródigo. Eso fue lo que pasó con Jonás. Me voy con Jonás.
1: Bendito Dios.
0: Termino Jonás y me voy. Mira, que estoy peleando aquí. Espero que esto no sea la monja. Estoy peleando con la

0: Ponga, güey.
1: Aceite de coco, aceite de coco.
0: Aceite de coco, no, voy, pa, voy a meter aceite de coco, hasta aceite de carro.
1: Ahí está, eh. Pero,
0: mi alma, adora a Jesús.
1: Aleluya.
0: Mira, hermano, eso fue lo que pasó con Jonás. ¿Qué pasó con Jonás, Joelito? Bueno, que trató de hacer fuerza.
2: Ay, no voy para allá.
0: No voy para allá. Yo soy el que soy. Yo sé de esto. Yo no voy para la iglesia. Hay un chorro hipócrita. Está bien. Te van a apretar para que tú sepas que no hay opciones. Eso fue lo que pasó con Jonás. Mira cómo empieza el encabezado. Joel, necesito que me lo traduzcas en inglés. Jonás huye de Jehová. ¿Cómo, en yeah, inglés?
1: Yeah, yeah. En inglés, ¿cómo Jonás, dice? Yeah, ¿cómo se dice? Run from. Con sí. Jehová, okay. Huye de Jehová.
0: Alguien que me, ese inglés de yo le está matando. Alguien que me escriba ahí. Alguien que me escriba. Alicia, ¿cómo se escribe Jonás huye de Jehová en inglés?
1: Run away.
0: Okay, ¿qué ¿cómo es? Jonás.
1: Run away.
0: Okay, Jonás escape from Jehová. Jonás escape from Jehová. Para que ella sepa. Pero tú sabes qué, Jonás huye de la presencia de Jehová. Y dice, vino palabra de Jehová a Jonás, hijo de Amitai, diciendo, levántate y ve a Nínive, aquella gran ciudad, y pregona contra ella, porque ha subido su maldad delante de mí. Y Jonás se levantó. escucha esto. ¿Qué? Oye, pero qué bravo, este es bravo de verdad. Y Jonás se levantó para huir de la presencia de Jehová a Tarsis, y descendió a Yopé, y halló una nave que partía para Tarsis, y pagando su pasaje, entró a ella para irse de con ellos a Tarsis, lejos de la presencia de Jehová. Qué bravo, ¿eh?
1: Bendito Dios.
0: O sea, a este hombre le faltaba el entendimiento. ¿Qué entendimiento? El entendimiento de que no hay opciones.
1: Eso es.
0: Como este hombre no tiene ese entendimiento, pues trató de huir, de esconderse y de alejarse. Mira qué clase loco, mira. Trató de huir, de esconderse y de alejarse de Dios.
1: Cuando tú sabes que no hay, eso es imposible. Eso,
0: no hay opciones, no son. Huir. Huir significa esconderse. Mira, tú que te quieres esconder, escucha, para que tú veas que no hay opciones. La Biblia dice, la omnipresencia y la omnisciencia de Dios, Salmo 139. Oh Jehová, tú me has examinado y conocido. Tú has conocido mi sentarme, mi levantarme. Has entendido desde lejos mis pensamientos. Has escudriñado mi andar, mi reposo y todos mis caminos. Te son conocidos. Pues aún no está la palabra en mi lengua y aquí, oh Jehová, tú lo sabes todo. Escucha.
1: Bendito Dios.
0: Antes de yo enterarme que tú eres bochinchero, ya Dios lo sabe. Yo me enteré. Yo me enteré a los 2 años, pero ya Dios lo sabía desde el principio. Escucha. Pero dice, detrás y delante me rodeaste y sobre mí pusiste tu mano. Tal conocimiento es demasiado maravilloso para mí. Alto es, no lo puedo comprender. ¿A dónde me iré de tu espíritu? ¿Y a dónde huiré de tu presencia? Si subiera a los cielos, escucha esto, allí tú estás. Si en el Seol hiciera mi estrado, he aquí, allí tú estás. Si tomare las alas del alba y habitar en el extremo del mar, aún allí me guiará tu mano y me asirá tu diestra. Si dijere, ciertamente las tinieblas me encubrirán, aún la noche resplandecerá alrededor de mí. Aún las tinieblas no me encubren de ti. Y la noche resplandece como el día. Lo mismo te son las tinieblas que la luz. Chicos, pero es que no hay opciones. Tú no te puedes esconder de Dios, pero usted. ¿Pero dónde fue que? ¿Pero dónde fue que tú estudiaste eso? Nadie puede esconderse de Dios. Nadie puede huir de Dios. Entonces, eso es lo que te está diciendo. No hay opciones. Tú no te vas a poder esconder de Él. Jeremías 23, versículo 24. ¿Podrá alguno esconderse en escondites de modo que yo no lo vea? ¡Ea, rayo! Declara el Señor. ¡No! Lleno yo los cielos y la tierra, declara el Señor. O sea, es una pregunta que él hace. Está diciendo, espérate un momento. ¿Podrá alguien esconderse? Nadie. Mira, en inglés dice también que se titula Jonah, free from Jehovah. Escucha bien. No hay opciones. Entonces, ¿por qué Dios está trayendo este mensaje? Porque hay gente que todavía están viviendo bajo el engaño de Satanás. Todavía están pensando que se pueden escapar. Todavía están pensando que se pueden esconder. Entonces hay gente, mi alma adora a Jesús, que no run away from God. Listen to me. Run away from God. No. No puedes correr, no puedes huir. Porque tú sabes que Dios está ahí, dejándote saber que no hay opciones, hermano. Mira, Hebreos 4, versículo 13 dice: y no hay cosa creada oculta a su vista, sino que todas las cosas están al descubierto y desnuda ante los ojos de aquel a quien tenemos que dar cuenta. No hay cosa creada que no está a su vista. Alejarse. Hay gente que dice como hola, chacho, me voy a alejar. Que significa separarse. La Biblia dice, San Juan 15, versículo 5. Yo soy la vid, vosotros los sarmientos. El que permanece en mí y yo en él, ese da mucho fruto. Porque separado de mí, nada podéis hacer. El que en mí no permanece, será echado fuera como pámpano y se secará. Y lo recogen y lo echan al fuego y arden. O sea, la Biblia dice que el que no permanece se secará. Y hay gente que me está escuchando que están secos. Que tu vida está seca. Acuérdate cuando tú le servías al Señor. Acuérdate cuando tú cantabas para el Señor. Cuando tú predicabas. Acuérdate. ¿Te acuerdas? ¿Te acuerdas de esos días? Mi alma adora a Jesús, donde tu felicidad dependía de esas oraciones en la madrugada. Dependía de esos retiros. Esa era tu felicidad. A ti no te importaba lo que pasaba. Se podía caer el mundo y tú no le hacías caso, porque es que tú estabas tranquilo, tenías la paz que sobrepasa tu entendimiento. Mi pago os doy, la paz que Dios da no es como el mundo la da. Pero de momento empezaste a apartarte y empezaste mi alma a separarte de él, y ya tú sabes, te secaste y tu vida está compenetrada de huesos secos. Entonces hoy Dios te está diciendo: no hay opciones, vuelve a mí. Mira, hermano, esto es un mensaje evangelístico, esto es un mensaje en el cual Dios está tratando con las vidas. El tiempo se está acabando, Cristo viene ya, la trompeta está a punto de sonar. O sea, Dios está, todo lo que está sucediendo, Dios lo está permitiendo para que la gente lo mire. Para que la gente, mi alma adora a Jesús, lo mire. Para que la gente, mi alma adora a Jesús, se acerque a Él. Para que la gente entienda que se acabaron todas las opciones. Que la única opción que nos queda, mi alma adora a Jesús, es acercarnos a Jesús. Es acercarnos a su presencia. Dice la Biblia: el que se alejó de Dios es como el mar en tempestad, que no puede estarse quieto, y sus aguas arrojan cieno y lodo. Hay gente que están con un mar en tempestad, como le pasó a Jonás. Entonces, ¿tú sabes todo lo que trataron de hacer los que andaban con Jonás? Tenían más truco que el cinturón de Batman. Pero sin embargo, mi alma adora a Jesús, se dieron cuenta que ni remando, ni tirando los enseres, nada de eso que hicieron pudo aquietar aquella tempestad. Hasta que terminaron, mi alma adora a Jesús, tirando a Jonás, porque no había más opciones. Jonás mismo dijo: chacho, tírenme a mí. Te dije, chacho, ese hombre, me te estoy diciendo. El mecánico, Diego, tiene los carros dañados. Por culpa tuya que te pasa yendo en el mecánico. a que te dé la pastilla esa de la depresión que él tiene. Mi alma adora a Jesús, y recetario. Y el pobre mi alma, el santero no sabe qué va a hacer. El santero dice: no vengan más para acá, pues si tengo un revuelo aquí. ¿Por qué? Porque lo que pasa es que no hay opciones. Y Dios te está quitando, mi alma adora a Jesús. ¿Sabes qué? Todas las opciones que hay. Eso fue lo que pasó. Mi alma adora a Jesús con el pueblo de Israel. Dice que en un momento iban tras sus amantes. ¿Sabes qué? Hasta que Dios comenzó a acercarlo, el libro de Oseas, los comenzó a acercar. ¿Y sabes lo que dijo el pueblo de Israel? Hacho, iré donde primer marido, volveré donde él. O sea, que primero estaban buscando unas opciones. Cuando se dieron cuenta que no podían, Dios los apretó y dijo: no, vamos a volver. Vamos a volver con nuestro primer marido, que antes nos iba mejor que ahora. No hay opciones. No hay opciones. Y hay gente que nos tiene que escuchar este mensaje, porque no hay opciones. Se acabaron las opciones. Se acabaron las opciones, se acabaron. Llama al 787-564-3012 y reconcílate en esta mañana. Corre, busca una iglesia. Busca esa iglesia, mi alma adora a Jesús. No, es que yo me aparté, porque lo que pasa es que le hiciera, en la iglesia me hicieron algo. ¿Y cuántas cosas no te han hecho en el trabajo? ¿Por qué no dejas el trabajo?
1: Bendito Dios.
0: Dime, ¿por qué no dejas el trabajo? No, pues tienes que dar el trabajo también para que tú sepas que no hay opciones. Deja el trabajo también, porque entonces si te hacen lo mismo que en la iglesia, pues ¿por qué estás trabajando? Porque tú sabes que no hay más opciones, tienes que trabajar para poder comer. Pues así mismito, tienes que acercarte a Jesús para poder comer. Oseas 2, versículo 6 a 7. Mira, Diego, lo que te dije ahora. Por tanto, he aquí, yo rodearé de espinos su camino. O sea, Dios, diciendo eso al pueblo. Y lo cercaré con seto. Anda. Y no hallarán sus caminos. Seguirán a sus amantes. Y no los alcanzará. Los buscará y no los hallará. Entonces dirá, iré y me volveré a mi primer marido porque mejor me iba entonces que ahora.
1: Alabanza a tu nombre.
0: ¿Sabes que esa gente están diciendo, muchachos, vamos a tener que regresar porque no hay opciones? Tratamos, pero ¿sabes qué? Nos fue mal. Y hay gente que nos está escuchando en esta preciosa hora. ¿Sabes qué? Que Dios le está diciendo, tú sabes que le está yendo mal. Tú sabes que la cosa no te está funcionando. Y todo esto, mi alma adora a Jesús. Dios lo permite para que tú entiendas que no hay opciones. Para que tú entiendas, mi alma adora a Jesús, que tienes que regresar. Que tienes que regresar. Es como cuando tú vas a un hospital que te dicen, no hay opción, hay que operarte. Hay que operarte para sacar eso que te está obstruyendo. Entonces hoy Dios te está diciendo eso, no hay más opciones, hermano. Se acabaron las opciones. Cristo viene ya. Y no puedes permitir que esa alma del diablo, llamada engaño, te siga destruyendo. Esa ha sido la destrucción masiva contra el ser humano. Satanás está destruyendo a la humanidad, mi alma adora a Jesús. ¿Por qué? Porque hay gente que no quieren entender que se acabaron las opciones. Mire, ¿sabes cuánta gente? Mira, yo voy a hacer una pregunta para terminar. Me voy, que me siento que estoy malo. Escucha bien, mira, yo voy a hacer esta pregunta para terminar. Mira esto, vamos a ser sinceros. Aquí nosotros somos sinceros y quiero hablar con el pueblo maratanero. Que sean sinceros. Escuche bien, mira. Así llegamos toditos. ¿Cuántos que están ahí, ahora mismito conectados, saben que brincaron, patalearon, que le picharon mi alma adora a Jesús, a Jesús un montón de veces, que intentaron mi alma adora a Jesús ignorar a Dios, que le pichaban a las predicaciones, a las invitaciones a la iglesia? Toditos hicimos lo mismo, hasta que un día nos apretaron a tal magnitud que dijimos, no hay opciones. Ponga las manitas. Yo soy el primero que levanto las manitas. Toditos llegamos así. Levanta las manitas ahí. Levanta las manitas en el chat. Todos los que llegaron así. Todos los que le picharon a Dios. Todos los que estaban evadiendo mi alma adora a Jesús. Esto hasta que Dios. Hasta que nos dieron una apretada. Miren las manitas. Ahí están las manitas. Es que todos llegamos así. Y así vas a llegar tú también. Por eso te estamos, mira, a todas esas personas que te están levantando la manita, lo que te están diciendo es, no te tires que está llanito. No te tires que está llanito. No sigas peleando con él. No sigas peleando, mi alma adora a Jesús, con Jesús. ¿Por qué? Porque mi alma adora a Jesús va a terminar pagando las consecuencias. Nosotros pagamos las consecuencias, no hay opciones. Regresa a él. Abasotalaibacán. Espíritu Santo de Dios. Siento que se rompen las cadenas en esta hora. Rompe cadenas, Señor. Rompe cadenas. Llévate el orgullo, Señor. Llévate el orgullo en el nombre de Jesús. Llévate el orgullo en el nombre de Jesús. Llévate el orgullo en el nombre de Jesús. Llévate el orgullo en el nombre de Jesús. Llévate el orgullo en el nombre de Jesús. Llévate el orgullo en el nombre de Jesús. Llévate el orgullo ahora en el nombre de Jesús. Hazle entender, Padre amado, que no hay opciones. Hazle entender que se vuelvan a ti. Hazle entender que el tiempo se acaba. Hazle entender que Cristo viene ya. Oh, mi alma te adora. Oh, mi alma te bendice. Oh, Padre amado, hazle entender que tú eres el camino, la verdad y la vida. Y que separado de ti nada podemos hacer, que no hay opciones. No hay opciones, no hay opciones. No hay opciones, la gente tiene que entender, mi alma adora a Jesús, que ya no hay opciones. ¿Sabes qué? Que Cristo está a la puerta. Oh, mi alma te adora y te bendice. Que Cristo está a la puerta, no hay opciones, no hay opciones. No hay opciones, te está llamando Jesús. Te está diciendo, Jesús está pasando por aquí, no hay opciones. Por eso es que Bartimeo gritaba, Jesús, hijo de David, ten misericordia de mí. Y los que estaban al lado le decían, cállate, pero él decía, no hay opciones. Si no grito, me quedo ciego. Hay gente, mi alma adora a Jesús que está aquí, que está escuchando, que si no gritan te vas a quedar ciego. Grita, grita, grita, grita. Dile, Señor, ven. Dile, Señor, te reconozco. Dile, Señor, me reconcilio. Amazotalai. Te lo pido en el nombre de Jesús. Te adoramos, Señor. Te adoramos y te bendecimos. Te adoramos y te bendecimos. Te adoramos y te bendecimos. Se están rompiendo las cadenas. Se están rompiendo las cadenas. Se están rompiendo las cadenas. Hay gente en sus cuartos que están llorando. Hay gente en su trabajo que Dios está trabajando con ellos. Que le está diciendo, regresa a mí. Ríndete, ríndete, que te estás muriendo en esa aldea. En la aldea está pasando hambre. En la aldea no hay comida. No hay opciones. Tienes que regresar donde Jesús. Tienes que regresar donde Jesús. No hay opciones. No hay opciones. Mira, hermano, vuelvo y te repito. Si hubiera otra opción, nosotros no estuviéramos aquí. Si nosotros éramos muchachos, nosotros éramos una sabandija. Tú a Diego ahí, bien tento, Diego era una sabandija también. El que única sabandija que no era yo, él, y también te tiraba para el monte también.
1: Estaba medio dañado también.
0: Estaba medio dañado. Y entonces nos dimos cuenta que aquí no había opciones. Ay, el licenciado, viste, el licenciado viene. ¿Tú me entiendes? Viene, o sea, tipo serio.
1: Alta alcurnia.
0: De la alta alcurnia. Pero también hacía su cosita también.
1: Una sabandija alta alcurnia. ¿Sí?
0: Hasta que nos dimos cuenta, hermano, ay, que no hay opciones y nos tuvimos que rendir. Entonces hay gente que está aquí, que te, amigos que están escuchando, ríndete ya. Ríndete, ríndete. Papi me decía de vez en cuando esto, el chico, no hagas ridículo. Hay gente que no sigue haciendo ridículo. No hay opciones. Mira, mira, lo que hizo, nada más hice ridículo, porque después que se hizo tanto guille, terminé viendo para Jordán. Sí, después de tanto guille que se dio, no, que si no voy. Y no, terminó yendo a Jordán, porque no hay opciones. Así que mi alma adora a Jesús. Hay gente que Dios está hablándole hoy. Dios le está hablando hoy. Le está diciendo, se acabó. Se acabaron las opciones. Se acabó, mi alma adora a Jesús. Tu estadía en el mundo mágico de Disney. Escúchame, se acabó tu estadía en el mundo mágico de Disney. No hay opciones. Se acabó. Ya mi alma adora a Jesús. No hay nadie que pueda ocultarse de la presencia de Dios. Soy yo Dios. De cerca solamente, dice Jehová. Y no Dios de muy lejos. Se ocultará alguno, dice Jehová. En escondrijos que no lo vea. No lleno yo, dice Jehová, los cielos y la tierra. No hay opciones. No hay opciones. Así que yo, ¿verdad? Acá, entrego mi parte hasta aquí. Vamos, yo le dije que hoy era tempranito, Joel. Hoy era tempranito. Mi alma, que no hay mucho, no hay mucha, mucho. Esto es al grano, no hay opción. Sin mucha teología, sin mucho. Esto no hay opción allá. No hay, esto es lo sencillo. Tú vas al doctor y el doctor te dice, mira, esta es la pastilla. No, pero es que yo no. Es que no,
1: sabe mala.
0: Es que sabe mala, no hay opciones. Tienes que tragártela. Eso es. Tienes que bebértela.
1: Si quieres vivir.
0: Si quieres. Tienes
1: que bebértela.
0: Qué lindo, Si tú quieres felicidad, tienes que acercarte a Jesús.
1: Bendito Dios.
0: Repito, si tú quieres felicidad, tienes que acercarte a Jesús. Porque no hay opciones.
1: Gloria a Dios.
0: Así que todas las personas que quieran reconciliarse, pueden llamar 787-564-3012. Sí, señor. Busca una iglesia cerca de usted. Donde le enseñen la verdad para que usted comience a arreglar su vida con Dios, porque no hay opciones. Mañana estarán predicando los pastores Marrero.
1: Sí, señor.
0: Un testimonio poderoso. Así que mañana no se pierda esta bendición. El viernes estará nuestro hermano, el exégeta Alfonso de los Piñes, testificando un testimonio poderoso de lo que Dios hace en la vida del hombre. Escucha bien, esta semana es de testimonio. Esta semana es para nosotros evangelizar. Así que compártalo con alguien, mi alma adora a Jesús. Y a la semana que la semana que viene volvemos.
1: Soy.
0: Mi alma adora a Jesús. Así que la semana que viene me voy con un tema, mi alma adora a Jesús, que Dios lo prediqué en una iglesia allá en Florida y Dios me ha inquietado que lo traiga aquí. Bajo el tema, acuérdese de eso, eso viene a ser para la semana que viene. Bajo el tema, si no cuesta, no sirve.
1: Ay, santa.
0: Anda, anda, vaso.
1: Aleluya.
0: Si no cuesta, no sirve. Eso es para la semana que viene. Así que, ¿verdad? Todas las personas que nos escuchó, no hay opciones. O sea, esas personas también que están en la iglesia, que están ahí cogiendo puño y patada y, ay, ¿yo qué hago? Entonces no hay opciones. ¿Para qué tú vienes al patrón? Para ir al patrón, coger el puño del diablo.
1: De gratis. Bueno, aquí la paga es una salvación, un paraíso.
0: Aquí por lo menos coge los puños y llora delante de Dios. Señor, estos puños que estoy cogiendo. Pero ya coge los puños, mi alma adora, y no le puedes llorar que te lo está dando. Así que mi alma adora a Jesús. No hay opciones, no hay opciones, hermano. Ese es el tema que Dios trajo para todos nosotros hoy. Le damos gracias a todo ese pueblo, mucho pueblo conectado. Así que, ¿estábamos por Facebook, Joel?
1: Sí, sí, estamos
0: qué
1: por
0: bueno,
1: Facebook.
0: Qué bueno que no lo encontré. Así que toda esa gente de Facebook, de YouTube, toda la gente de la aplicación, ¿verdad? Que
1: 132 ahí conectados.
0: Que Dios le habló, acuérdense que no hay...
1: opción.
0: No hay opción.
1: Bendito Dios.
0: No hay opción, así que, ¿verdad? Vamos hacia adelante, oren mucho por nosotros. Como le dije, estoy un poquito quebrantado de salud, pero sabemos que vamos para adelante. Dios nos dará la fortaleza. Ore por nuestra salud.
1: Eso es.
0: Al trono de la gracia, ore por la salud del pastor Héctor.
1: Amén.
0: Así que nos vamos, Joelito, nos vamos ya tempranito, 11 y 15. Oye, para que tú veas que cuando está Julio Ángel, usted sale de aquí a la una casi, pay. Y nos vamos tempranito, 11 y 15. Tempranito, rapidito. Julito y Ángel están haciendo la competencia de las 7 vaquejones. Saludos a Oni, que tiene que estar conectado por ahí con las Oni y sus 7 vacas.
1: Ahí está.
0: Así que
1: vamos por las 5 todavía.
0: Vamos por las 5 todavía.
1: Faltando.
0: Así que vamos hacia adelante, hermano. Sigan orando por Maranatha Radio Ministry. Sigan, ¿verdad? Ahora ayudándonos con la oración, con sus aportaciones, ¿verdad? Para nosotros poder seguir hacia adelante haciendo la obra del Señor. Haciendo la obra, ¿verdad? Y llevando a cabo pues lo que Dios puso en nuestro corazón.
1: Gloria a Dios.
0: Así que vamos para adelante. Recuerda, ay, Dios mío, padre. Yo estoy viejo ya, ¿viste? No hay opciones para irnos, que es chifón.
1: No hay opciones. Al Canfón y Bengay.
0: Al Canfón, Bengay y Vix. Eso no hay opciones. Y va por uno. Así que saludamos a todos los pastores, todos esos ministros. Hoy nos vamos tempranito. Así que este mensaje usted lo puede coger, lo puede compartir. Compártalo con
1: alguien. Amén, gloria a Dios.
0: ¿Verdad? Para que la gente sepa que no hay
1: opción.
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21: gracias, Señor. Amén, gloria al Señor. Así que saludamos a estos pastores que amamos y respetamos y le damos toda la gloria a Dios por la vida de cada una de ellas, Amén. ¿Verdad? Porque sabemos, poderoso Dios, el arduo trabajo que hay que conlleva el pastorado. Así que en esta hermosa mañana, amén, quiero, ¿verdad?, que mi hermana Jessica le dé lectura a la poderosa palabra del Señor. Amén. Y así vamos a empezar a guiar este mensaje que sabemos que va a ser de mucha edificación para su vida. Pero no sin antes querer, si a alguna le interesa la información de cómo llegar a la iglesia, nos puede dejar mensaje al 787-513-1271. 787-513-1271. Así que no falte, te esperamos este sábado, nuestra hermana Jessica.
22: Qué lindo es el Señor. Y así acompáñenme. Vamos a darle lectura a Mateo 23, versículo 25. De ahí vamos a comenzar. Mateos capítulo 23, versículo 25. La palabra se lee en nombre del Padre, Hijo y Espíritu Santo. Y dice amén. ¡Ay de vosotros, escribas y fariseos, hipócritas! ¿Por qué limpiáis lo de fuera del vaso y del plato, pero por dentro estáis llenos de robo, de injusticia? Hermana Xiomara.
21: Amén. Oramos al Señor. Amante Dios y Padre celestial, te quiero dar gracias en esta hermosa mañana, porque hoy, Dios mío, tú vas a tomar nuestras mentes, Dios mío, Padre de la gloria, enlazándolas para hacernos una sola voz, un solo sentir, un solo pensamiento, mi Dios amado. Pondrá tu palabra en nuestros labios para edificación. Pondrá tu palabra en nuestros labios para liberación. Pondrá tu palabra en nuestros labios, Dios mío, para que la iglesia siga fortaleciendo en tu presencia. Jehová Dios mío, únenos de manera sobrenatural para que el nombre tuyo, por Padre de la Gloria, sea glorificado en el nombre de Jesús. Nuestra hermana Jessica.
22: Qué lindo es el Señor. Y así queremos comenzar, como decía mi hermana Xiomara, el tema es sanando desde adentro. Y la limpieza exterior se nota en el cuerpo, la limpieza interior se refleja en el alma y en la manera de vivir. Y es algo que tenemos que entender, no solamente como iglesia, sino que también como amigos. Aquellos que todavía no han conocido al Señor tienen que entender que la limpieza interior es lo que refleja lo que nosotros portamos. Antes de nosotras querer ser exhibida, debemos ser transformadas. Y ese es el porqué de esto que estamos trayendo hoy. Sí, queremos dejarle saber, amados hermanos, que antes de nosotros ser exhibidos, tenemos que ser transformados. Tenemos que entender que hay algo que nosotros tenemos que reconocer, y es la limpieza interior, para que se pueda reflejar exteriormente. Hay gente que refleja todo exterior, pero por dentro están huecos. Por dentro, lamentablemente, tienen un vacío. Hay gente que hoy en día, y amados hermanos, quiero que me entiendan, porque es muy necesario cuidar vuestro cuerpo. Hay gente que le gusta hacer dieta, hay gente que le gusta cuidar su cuerpo. Hay gente que comenzaron, como decía ayer mi hermana Xiomara, comienzan el nuevo año y decimos, ay, yo quiero comenzar cambiando mi modo de cuidarme. Pero muchas veces se nos olvida lo más importante, que es decir, desde ahora yo necesito ayunar más, desde ahora yo necesito buscar más, desde ahora yo me tengo que someter más. Pero hacemos dieta, hacemos ejercicio, mucha vitamina, mucha rutina para la piel, nos cuidamos el cuerpo, pero fracasamos en lo interior, amados hermanos. Y aunque cuidar el cuerpo es importante, escuchen bien, muchas personas tienen el cuerpo limpio, pero el alma contaminada, amados hermanos. Y eso hay que entender. Hay gente que toma agua, detox, pero viven llenos de odio. Yo no entiendo cómo hay personas que cuidan el azúcar, pero no cuidan sus palabras. Hay gente que cuidan y protegen su corazón físico, pero el espiritual está endurecido. Hay gente que dicen, ay, amada hermana, por eso es que yo no le sirvo a Dios, porque gente como ustedes, amado hermano, pero sabes una cosa, no te dejes llevar por mí. Porque si vas a buscar lo que yo porto, entonces vas a fallar tú. Porque por eso es que nosotras caminamos y entendiendo que aquí el soberano y el grande se llama Cristo. Aquí nosotros tenemos que mirar la meta, que es Cristo. Aquí el único que es limpio, el único que es santo, el único que fue perfecto se llama Cristo. Él mismo le dijo a aquellos hombres, no me llames bueno, porque ni aún yo, un hombre que no había pecado, entendía y reconocido que estaba en este estuche pecaminoso. Dios hoy no solamente quiere limpiar, Dios hoy no solamente quiere hablarnos para que nosotros a la conciencia que entendamos que lo que nosotros tenemos que portar por fuera es porque está limpio adentro. Porque hay gente que lamentablemente, y con mucho respeto, y esta palabra es para nosotras también, yo no puedo portar mucha belleza por fuera cuando estoy podrida por dentro. Por eso es que Mateo 23, 25 habla a aquellos hombres fariseos y escribas. Pero hoy le estamos hablando a un grupo de hermanos que entienden y reconocen que esto es santo y que esto no solamente se predica, esto se vive. No solamente con la boca, sino con hechos, con un corazón limpio. Y que todo lo que hagamos sea para glorificar al Padre. Escuchen bien, amados hermanos. Hoy en día levantamos la mano, cantamos, predicamos, aparentamos estar bien. Y llenos, lamentablemente, de amargura, de odio, de envidia, de vanidad, de pecados ocultos, porque no queremos reconocer nuestra falta. Veníamos hablando mis hermanas y yo ayer una cosa bien hermosa, y es que lindo que podemos reconocer que no somos perfectas, pero cuando estamos mal los reconocemos, que cuando una a la otra le da un consejo decimos gracias sierva, gracias Yania, porque esa falta mía yo no la podía ver, pero gracias porque tú la puedes ver en mí para yo perfeccionarla. Y la gente tiene que entender esto, amados hermanos, en estos tiempos. Nosotros no estamos aquí para predicar lo que no es. No estamos aquí para vivir lo que no es. La Biblia dice que Dios se va a llevar un cuerpo sin mancha y sin arruga. La Biblia dice, sé santo porque yo soy santo. La Biblia dice que cuando Él venga a arrebatar a su remanente, tenemos que estar llenos de la santidad de Dios. Dios no se impresiona con lo que yo hablo. Dios no se impresiona con lo que yo porto. Dios no se impresiona con lo que yo puedo saber. A Dios no le importa eso, porque eso lo entrega a Él y eso también lo quita a Él. A Dios lo que le impresiona es que tu corazón sea semejante al de Él.
0: Poderoso. Gloria a Cristo.
22: Eso es lo que a Él le agrada de nosotros. Eso, por eso es que la Biblia dice que nosotros nos mantenemos humildes y lo engrandecemos a Él. Por eso es que la Biblia dice que reconozcamos en todo tiempo que aquí la gloria es, fue y va a seguir siendo de Él.
0: Gloria a Dios.
22: Miren, amados hermanos, las hermanas van a hablar un poco del Salmo 127.3. 47.3, perdónenme. Pero hoy yo tengo una pregunta a la iglesia. ¿Cómo yo voy a ir a la iglesia? ¿Cómo yo puedo aparentar ser iglesia si hay perversidad dentro de mi corazón? ¿Cómo yo puedo decir yo reflejo a Cristo cuando el Dios Todopoderoso que me conoce me dice apartado de mí hacedores de maldad? ¿Cómo te atreves a decir que tú profesas la imagen mía cuando no la conoces? ¿Cómo tú te atreves a decir que tú a mí me conoces? Ay, porque lindo hablar de Job 42.5. De oídas te había oído, mas ahora mis ojos te ven. Pues que se te note.
0: Gloria a Dios.
22: Que realmente lo conoces, que realmente tú vives para Él, que realmente hay un corazón dispuesto. Y no se preocupen que ya mismo vamos a poder entender el porqué de esta palabra. Porque es que hay un llamado, amados hermanos. Hay un llamado, y esto es serio. Hay un llamado. Las iglesias están lamentablemente esparcidas. Las iglesias no queremos conectarnos. Cuando el Dios Todopoderoso nos predicó a todos, Él no hizo a sesión de personas. Él le predicó desde lo más pequeño hasta lo más grande. Él solamente quería la salvación de vuestra alma, mi hermana Xiomara.
0: Bendito sea el nombre del Señor. Amén. Cuando escuchamos ¿verdad? Leemos el sanando desde adentro, me vino a mi memoria, gloria al nombre de Jesús, la importancia de entender que hay espacios que son necesarios identificar, que tuvieran o no tuviesen, amén, algo en ellos, puede ser oculto, como decía nuestra hermana Jessica, puede ser, gloria al nombre de Jesús, alguna enfermedad. Fíjate que cuando estaba buscando el significado, amén, de sanar, me llamó la atención porque hay algo que dice el significado de sanar. El significado de sanar habla de restaurar algo, de hacer algo completo, que abarca no solo a lo que mencionó otra hermana Jessica,
21: a la curación física de enfermedades, sino que también la restauración espiritual y emocional.
22: Santo.
21: Y leí otra cosa que me llamó mucho más la atención, y es que la sanidad es un acto divino. Mire esto, donde envuelve el bienestar integral. Escuche bien lo que le voy a decir. Y la integridad de la persona.
22: Vamos.
21: Cuando yo leí esto, yo dije, ahora entiendo las razones por las que nuestro Señor Jesucristo se está refiriendo a los fariseos y les está diciendo a esto, gloria al nombre de Jesús, ustedes tienen este comportamiento, porque la lectura que se leyó hace referencia al comportamiento de los escribas. Amén. Y de los fariseos. Entonces, cuando Jesús está comenzando a descifrar su conducta, a descifrar su proceder, lo que está diciéndole a ustedes: ustedes tienen el conocimiento, ustedes tienen la ley, pero hay un problema, y el problema no está fuera de ustedes. El problema no es lo que ustedes están diciendo, el problema es lo que están haciendo, porque tienen problemas, gloria al nombre de Jesús, de bienestar integral y con la integridad. Porque nosotros somos muy dedicados, gloria al nombre de Jesús, al conocimiento. Lo que nosotros no tenemos por acción de fidelidad es la práctica. Ahí es donde entonces podemos ver que hay gente que tiene problemas internos, que sus problemas no son lo que los rodean, sus problemas no son, como decía nuestra hermana Jessica, la condición de salud, su problema no es, gloria al nombre de Jesús, el médico que le dio un diagnóstico, su problema no es fulano ni mengano, el problema es desde adentro.
22: Qué lindo.
21: Que pueden resolver el asunto, que tienen el conocimiento para tener, aleluya, una vida íntegra delante de Dios, pero prefieren vivir como ellos bien les parece. Y el problema de los fariseos era este, gloria al nombre de Jesús. Por eso Jesús comenzó a tratar con ellos. Por eso también hacemos hincapié en el Salmo 147:3. Dice que Jesús sana a los quebrantados de corazón. Aleluya. Y salva a los contritos. Léemelo, por favor, Lilian.
20: Dice el Salmo 147, Él sana a los quebrantados de corazón y venda sus heridas.
21: Qué lindo. Mira esto. Ay, papá. Mira esto. Él sana a los quebrantados de corazón y venda sus heridas. ¿Sabe por qué Jesús estaba insistiendo en señalarle el mal proceder a los fariseos? Porque ellos no se habían permitido ser quebrantados por la ley.
22: Vamos.
21: Ellos no se habían permitido ser quebrados, procesados por la ley, porque lo que hace el cambio de carácter del hombre es la palabra de Dios. No es que usted la sepa nada más, es la práctica.
22: ¡Santo!
21: Que usted le tiene a esta palabra en fidelidad y obediencia, porque tenemos muchos conocedores, muchos maestros, pero muy por eso que la Biblia nos está enseñando, gloria al nombre de Jesús, que estos fariseos les complacía que los llamaran rabí. Les complacía que lo llamaran maestro. Amén. Pero el problema es que no lo podía complacer, no se podían complacer en sí mismos. Es que no eran practicantes de la ley. Es que no eran, que simplemente eran conocedores y maestros, pero no practicantes. Y lo que hace efectivo, amén, aleluya, en la vida de un hombre, aleluya, la sanidad real, es que tú seas practicante. ¡Santo! De lo que tú profesas.
22: Vamos.
21: Por eso, para tú ser sano realmente, tú tienes que procurar, tienes que tratar, tienes que buscar, gloria al nombre del Señor, que lo que tú estás tratando de enseñar a otro, tú seas ejemplo de eso.
22: Vamos.
21: Tú y yo tenemos que ser ejemplo de eso, porque qué lindo salir por ahí. Por eso Jesús le está diciendo a los fariseos, gloria al nombre del Señor: ustedes aman las primeras filas. Ustedes aman verse bien, estar bien expuesto. Ustedes aman los aplausos. Ustedes aman, aleluya, estar, que lo llamen maestro. Ustedes adoran y necesitan para funcionar, porque hay gente que funciona así.
22: Eso es así.
21: Que funciona por adulación. Que funciona por admiración. Que funciona por validación. No, mi hermano, yo te voy a decir una cosa. Tú tienes un problema que atender. Tú tienes una, tú estás enfermo o estás enferma. Gloria al nombre de Jesús. Tú dices, no, pero ¿cómo va a ser? No, no, es que tienes un problema de ego, tienes un problema de necesidad, claro, de admiración. Y aquí el único que tiene la gloria y la honra es nuestro Dios. Si tú y yo no renunciamos, aleluya, a todas estas cosas, esta es una puerta abierta para que nuestro adversario nos alimente con otras cosas, amado. Por eso no se pueden dejar espacios abiertos. Por eso no se pueden permitir. Uno de nosotros, nosotros no nos podemos permitir tener heridas internas. ¿Sabes por qué? Porque esto lo que hace es darle licencia a nuestro adversario para él ganar ventaja, para él seducirte, para él manipularte, para él persuadirte, gloria al nombre de Jesús, para él tratar de ganar ventaja, para dañar lo que Dios está haciendo, para que tu vida de integridad se degrade delante de la presencia del Señor.
22: Qué lindo tú eres.
1: Me llama la atención que cuando él le está diciendo varias veces, hay de vosotros, porque ellos se les olvidaba, como ellos no querían reconocer delante de quién estaban, ellos no estaban reconociendo a Jesús, estaban tan ciegos, su ego los tenía tan ciegos, la sabiduría que ellos portaban, por tanto estudio y tanta cosa, los tenía ellos ciegos de delante de quién ellos estaban. Y ellos estaban delante del que conoce y escudriña los corazones y los pensamientos. Ellos no podían entender que el que estaba frente a ellos los estaba viendo por dentro. Ellos no podían ver y entender que no eran las vestiduras que ellos tenían por fuera, sino que ese que estaba frente a ellos estaba reconociendo sus corazones y la perversidad que había dentro de ellos. Amén. Por eso dice el Proverbio 4:23, sobre toda cosa guardada, santo, guarda tu corazón, porque de él mana la vida. Hermano, porque quiero irme también por las heridas. Hay heridas que no se ven, pero que afectan nuestra vida. ¿Cómo? Hay heridas que a ti te han hecho, que tú vives con un rencor, donde tú vives tratando a los demás como a ti te trataron. Así. Tú vives, ¿verdad?, con un odio y con un rencor hacia unas personas que lo que ellos te hicieron, aleluya, tú sigues haciéndolo. Algo tan simple, ayer el hermano Diego testificaba, ¿verdad?, que cuando él pasó lo de sus hijos, él comenzó a no ser muy, muy empático, muy amoroso con su hija pequeña. ¿Por qué? Porque lo que él estaba viviendo, el sufrimiento que él estaba teniendo en ese momento, él se lo estaba desquitando con la persona menos indicada. Eso nos pasa a nosotros. Metemos y guardamos tantas cosas en nuestros corazones que no podemos ver que estamos hiriendo a otro, que nuestra herida está sangrando sobre otras personas que no tienen culpa. Aleluya. Inclusive, aunque los que tengan culpa, dice la palabra, tienes que perdonarlo, tienes que amarlo como a ti mismo. O sea que ni tu herida puede sangrar sobre encima del que te la provocó, sobre encima del que te hirió. No tienes que perdonar. Es difícil, claro que es difícil. Es súper difícil, se nos hace difícil perdonar a esas personas que nos han hecho tanto daño. Pero ¿qué tenemos que hacer? Aprender a hacerlo. Aprender, comenzar, aunque no queramos, aunque no nos guste, aunque el sabor sea amargo. Aleluya. Aunque no te quiera bajar por aquí, puedes echar el aceite y bajarlo con aceite. Aleluya. ¿Pero por qué? Porque el aceite te va a ayudar. ¿No? Y vámonos espiritualmente. Aleluya. A lo que significa el aceite. Nosotros tenemos que aprender a amar al que nos hirió. Amén. Aleluya. Aprender a amar al que nos marcó. Aleluya. Jessica también íbamos ayer teniendo en la web una conversación. Y Jessica y Lilian iban adelante hablando un tipo de conversación. Y Jessica decía, es que eso fue lo que me hirió a mí. Y yo he tenido que aprender a para yo poder sanarlo, he tenido que aprender a expresarlo. Porque si no lo expreso, si no lo hablo con la persona, si no le pido perdón y le digo te perdono, ¿verdad? Pues tú no puedes sanar esas cosas que pasan en nuestra vida. Mira, el rechazo, la traición, la culpa, el dolor dejan marcas tan profundas en nuestro corazón. Que alguien te rechace a ti, mira, yo no sé si a ustedes le ha pasado cosas que pasaron cuando uno era pequeño. Palabras que te dijeron, cosas que te hicieron, un rechazo que a lo mejor para la persona, un padre, una madre, un abuelo, alguien, a lo mejor no te estaba marcando porque a lo mejor en el momento la persona no estaba de ánimo. Pero ese rechazo todavía hoy tú vives cargando con ese rechazo.
21: Amén.
1: Tú vives cargando y tú dices, wow, es que me rechazó. Y eso te marcó tanto que todavía te duele y tienes que sanarlo. Porque son heridas, son marcas que tienes en tu corazón. Aleluya. Tan profundas, tan ahí arraigadas. ¿Por qué tú sabes que es tan profunda? Mi amor, porque van tantos años que han pasado y todavía tú la sientes. Todavía te duele. Todavía hay un ahí. Aleluya, pues no lo has sanado. Aleluya, cuando tú ves que todavía te duele, que no está sano.
22: Eso es así.
1: No está sano, aleluya. Es porque tú tienes una llaguita y cuando tú vas a hacerla así, ¿verdad? De esas pequeñitas que se las hacían a uno cuando chiquito, que uno era loco sacándosela. Pero cuando uno veía que uno estaba empezando a sacarla y se estaba llevando la piel y como que el día uno decía, no, uno se la quería pegar de nuevo. Pues no podemos. Jesús, esa herida que te está sacando, esa llaguita que te está sacando, que tú ves que tú, no te la pegues de nuevo, porque está ahí, va a seguir ahí hasta que sane. Aleluya. Amén. Muchas veces nosotros queremos que Dios cambie nuestras circunstancias, pero Él desea primero sanar, aleluya, nuestro interior. Él no va a cambiar tus circunstancias si no te sana primero. Amén. Porque no va a cambiar, no va a haber un cambio. Aleluya. Porque lo que sucede dentro de nosotros termina reflejándose fuera. Por eso el tema, hay que sanar ¿desde dónde? Desde adentro hacia afuera. Aleluya. Un corazón herido produce una vida herida. Un corazón herido va a seguir toda la vida sufriendo por esa herida. Tenemos que sanar para que entonces tu vida, tu futuro, lo que tú le vas a dar a los demás en el futuro, sea algo sano. Que lo que salga de ti sea sano. Pero si no hay sanidad, no va a salir nada sano. Por eso Jesús, aleluya, siempre fue la raíz, siempre fue la raíz del problema. ¿A quién? A los fariseos. Él le creó a ellos un problema, Xiomara, increíble. ¿Por qué? Porque los confrontó.
22: Yes.
1: Los confrontó en lo que ellos estaban arraigados y creían. No, esto es lo que yo creo y así es. Aleluya. Y Jesús fue ese problema que les llegó. Vive Jesús. Por eso que terminaron crucificándolo. Aleluya. Pero ellos no sabían que esa crucifixión era la que nos iba a salvar a nosotros. Gracias a Dios por esos escribas fariseos también. Aleluya. Él no solo veía la necesidad, Jesús. No solo veía lo visible, sino que Él también ve las heridas ocultas en el alma. Aleluya. Hay heridas ocultas en el alma. La sanidad comienza cuando nosotros dejamos de esconder ese dolor y nos rendimos a Dios. Cuando le entregamos a Dios ese dolor, esa herida, esa circunstancia, aleluya, hay que entregárselo, eso que te molesta, aleluya, hay que entregárselo para que Él pueda sanar, porque lo que nosotros seguimos ocultando, ¿verdad?, se convierte en ¿qué? En una prisión. Pero lo que nosotros le entregamos a Dios se convierte en testimonio, porque tú puedes decir después, esto que me pasó, te lo cuento, tú estás pasando lo mismo. Pues mira, a mí me pasó y yo pude sanar de esta forma. Inténtalo, aleluya, trátalo. Yo siempre le digo a las personas, aleluya. Y ayer me tocó hablarle a una madre. Y yo siempre le digo a las personas, yo no te estoy diciendo que mi dolor se me fue. Yo tengo ahí eso porque es algo que me falta a mí. Pero yo lo pude, ¿sabes cómo yo he podido sanar? Buscando a Cristo.
22: Amén.
1: Yo no te puedo dar más nada.
22: Amén.
1: Yo no te puedo dar otra solución porque no la hay. Es que no la hay, aleluya. Aun cuando me llegan mis momentos de dolor, de debilidad, yo vuelvo a donde Él y le digo, oye, hoy estoy así, hoy me levanté así, Señor. Hoy estoy llorona, hoy estoy llorando, pero estás tú para que me des aliento.
22: Amén.
1: Inmediatamente, oye, te lo digo, inmediatamente yo puedo sentir esas caricias del Señor y yo puedo, ya me calmé, ya lloré, ya me calmé. Gracias, Señor. ¿Por qué? Porque se lo estoy entregando a Él. Se lo estoy entregando a Él. Es el único que puede sanar tu corazón de adentro hacia afuera. Aleluya. Porque Él va a sanar lo que nadie ve. Él va a curar lo que nadie conoce. Lo que nadie conoce. Porque a veces hay heridas que nadie sabe que eso te hirió. Nadie sabe que eso está ahí. Lo sabes tú. Tú lo conoces. Es más, muchas veces no sabemos que hay cosas ocultas en nuestro corazón. Muchas veces nosotros no nos acordamos de cosas. Y cuando Dios lo trae a la luz, tú dices, oh Señor, esto era lo que a mí me estaba pasando. Yo no lo recordaba, yo no me acordaba de esto, Padre. Esto lo trae a memoria, ¿para qué? Para que lo sane.
22: Qué lindo Jesús.
1: Esto lo está sacando desde lo más profundo de tu alma para que lo sane, para que aprendas a sanarlo. Aleluya. Porque en la cruz Él no solo llevó nuestros pecados, también cargó con nuestro dolor. Aleluya, con nuestra vergüenza, con nuestra herida. Hoy Dios quiere recordarte que tu herida, aleluya, no es tu identidad. Tu pasado no define tu futuro. Aleluya. Lilian.
20: Poderoso. Este versículo, ¿verdad? Él sana a los quebrantados de corazón y venda sus heridas. La palabra quebrantado llama mi atención porque para que haya una sanación tiene que haber un quebranto.
1: Eso es amén.
20: El quebranto, ¿a qué te lleva un quebranto? A irte de rodillas. A decirle, Señor, esto me está doliendo. Hasta que tú no le digas al Señor, Señor, aunque Él sabe lo que a ti te duele, Él sabe lo que a ti te hicieron. Eso. Porque hay heridas del pasado que las seguimos arrastrando, uh-huh, y pensamos que no nos afectan, pero sí nos afectan. Pero no va a ser sanado hasta que haya un quebrantamiento y digamos, Señor, esto me está doliendo, quita esto de mí. Miren, en una ocasión, a veces pensamos que hemos perdonado. Y yo pensé que había perdonado a una persona, ¿verdad?, que me había hecho mucho daño. Y yo pensaba y yo me sentía bien, ay, yo perdoné, ya Dios sanó mi corazón. Pero me daba cuenta en actitudes, en mi sentir cuando me sentía a veces cuando la veía o lo veía, que yo decía, espérate, señores, que yo todavía estoy sintiendo algo. Y Dios quiere en esta mañana que esas cosas que están allá adentro, que tú y yo sabemos que todavía las tenemos, mira, se las entreguemos.
21: Amén.
20: ¿Sabes? Tenemos que humillarnos y decirle, Señor, esto es lo que me duele. Porque no va a haber una sanación hasta que tú quieras que sea sanado. Sí,
21: amén.
20: Porque para yo poder ser sanada de mi dolor, yo tuve que abrir los pies de Cristo.
21: Amén.
20: Muchas veces esas cosas es lo que nos acerca a Él.
21: Yes.
20: Yo pasé una situación, ¿verdad?, como igual a mi hermana Yania, ¿verdad?, que tuvimos una pérdida. Muchas veces esas cosas es lo que nos acerca a Él.
21: Yes.
20: Yo pasé una situación, ¿verdad?, como

0: cuando nos sentimos bien, lo echamos un ladito.
1: Sí, vamos a ver si soltamos.
0: No, Dios quiere sanar esas heridas, pero tienes que abrir tu corazón y decirle, Señor, entra, entra y sana, sana esto que me está doliendo. Porque no vamos a poder, no vamos a poder caminar, no vamos a poder ejercer ni caminar al camino correcto si tenemos una herida, si tenemos un dolor, si tenemos un rencor. Porque eso no nos va a llevar a nada, sino que estamos viviendo de apariencia.
2: Yes.
3: Tilsa. Y, ¿verdad? Está bien poderoso lo que están hablando las hermanas. Y yo tengo aquí, nosotros estamos hablando de la sanidad de adentro, ¿verdad? Y muchas veces nosotros queremos enfocarnos en lo de afuera porque es lo que el hombre puede ver.
2: Amén.
3: Es lo que mi amigo, mi vecino, fulano, fulana puede ver. Pero lo tremendo de, ¿verdad?, de esa porción bíblica que están hablando de los fariseos, que es fuerte, es una palabra fuerte. Pero nosotros tenemos que recordar que el Señor lo que quiere con nosotros es tratar de una manera que es lo que nos va a llegar al cielo.
2: Amén.
3: Entonces nosotros queremos, Señor, no me toques la llaguita, como decía Yania. Sí, sí, háblame de lo de afuera, pero lo de adentro no. Lo de adentro no me lo toques, porque cuando tú me tocas esos botones, yo siento que todo eso que yo tengo adentro se levanta. Y como decía Lilian, para que nosotros podamos ser sanos en el interior, primero hay que reconocer. Suave. Pero ¿qué sucede? Que la soberbia, el ser humano, nosotros, esta carne, donde nosotros, ¿verdad?, vivimos, que tenemos que todos los días decirle, Señor, tengo que someterme a ti. Nosotros somos tan soberbios que no queremos aceptar.
2: Soy.
3: Porque, por el que dirán, porque yo estoy representando, porque yo quizás, ¿verdad?, tengo que mantener una postura. Soy. Pero delante de Dios, amado hermano, amigo que tú me estás escuchando, no hay postura exterior que tú puedas tratar de representar. Soy. Si tu corazón está dañado.
2: Aleluya.
3: Si tu corazón está contaminado, déjame decirte que podamos vernos preciosos por fuera.
2: Eso es así.
3: Pero el que conoce todas las cosas, que conoce la intención del corazón, que conoce los pensamientos, que conoce, la palabra dice que no, la palabra no ha salido de mi boca y tú la sabes toda.
2: Amén.
3: El que conoce, amén, el corazón sabe, ahí tienes una herida.
2: Soy.
3: Lo que pasa es que si tú no dejas que yo entre, y aquí, aleluya, dice que la expresión común de adentro se usa como exclamación para invitar a alguien a ingresar.
4: Hacerse una introspección.
2: Aleluya.
3: Entonces, nosotros queremos, no para allá, mira que él, mira aquella, pero mira,
2: ¿por qué
3: está diciendo? Pero es adentro.
4: Pero
3: deja que yo entre.
4: Por eso Jesús dijo que el que hace esta palabra, el que conoce esta palabra y la hace, pero lo primero que empieza en ese verso bíblico, en ese capítulo bíblico, dice, saca primero.
3: Santo.
4: Para que tú puedas identificar lo de los demás. Pero por la mala costumbre.
3: Ajá. Entonces, tú, ¿verdad? Las que conocemos un poquito, quizás ahí, más o menos, de construcción, tú dices, yo tengo una viga, pero yo quiero sacar la paja de mi hermana.
1: Y la tuya estaba grande y pesada.
3: Entonces, yo con una viga ahí.
1: Y fuerte, que eso es lo que hay que ver también, lo que significa con una viga. Como tú dices, lo que sea, yo no sé mucho de construcción tampoco, pero las vigas son las que te sostienen la casa completa.
3: ¡Dios mío! Entonces, yo quiero decirle, no, señor, pero trata para allá, para acá no. Y todo es para allá, no, mi hermana. Hoy nosotros te venimos a hablar de que si tú quieres estar encaminada en la voluntad de Dios, tú tienes que dejar que Dios trate contigo. Aleluya. Tenemos que dejar, amén, que Dios trate con, amén, nosotros. Amén. Porque nosotros, no porque estamos aquí, nosotros también, Dios, todos los días, todos los días Dios, amén, quiere tratar con nosotros. ¿Por qué? Porque Dios quiere que al final del día, esto no se trata de que tú puedas venir aquí a Maranata a predicar, gloria a Dios que abre las puertas, pero aquí lo importante es que tú y yo tengamos un corazón limpio,
2: amén,
3: que tengamos, aleluya, un corazón puro, porque la palabra dice, ¿quién subirá al monte de Jehová?
2: El
3: limpio de manos y puro de corazón.
1: ¿Qué?
3: No dice el que tiene la falda hasta el tobillo.
1: Aleluya.
3: No dice
2: ¡suéltalo!
3: No dice el que va al culto, el que va a todas las actividades,
2: Dios,
3: de la iglesia. No, no dice el limpio de manos y puro de corazón.
1: Aleluya.
3: Y es necesario que nosotros tengamos un corazón limpio, sano, puro delante del Señor. ¿Que somos perfectos?
2: No.
3: Todos los días, como decía Jessica, claro, si tú te enfocas en alguna de nosotras, en el hombre, te vamos a fallar, porque la Biblia dice, maldito el hombre que confía en otro hombre. Pero si tú, yo te garantizo a ti que si tú te enfocas en papá, si tú te enfocas en él, tú no vas a encontrar que hay...

0: aleluya, en el corazón que te van a hacer herida.
1: Vamos.
0: Tú no vas a encontrar ahí, pero es que él no vino al culto hoy. Tú vas a poder encontrar esa paz. Eso, aleluya, que tú necesitas para tu alma. Eso es lo que tú vas a encontrar.
2: Amén.
0: Si tú depositas tu confianza en alguna de nosotras o en quien sea, aleluya, esa persona eventualmente quizás te puede fallar porque somos humanos.
1: Amén.
0: Y pensamos de manera diferente.
1: Amén.
0: Pero qué lindo cuando sabemos y entendemos que hay, aleluya, un Dios soberano, un Jesús que vino a morir en la cruz del Calvario por ti y por mí, que dice, yo estoy aquí, si tú me dejas sanar, si tú me invitas a entrar.
1: Eso es.
0: Porque dice, yo toco la puerta
1: y llamo.
0: Si tú me dejas entrar, yo trato contigo.
2: Amén. Amén.
0: Pero si tú, hablando de puertorriqueño, te paras en la tuya y tú piensas saberlo todo, y tú piensas que como tú vas caminando, porque los escribas y los fariseos sabían la ley, completita se la sabían. Pero qué difícil que no la podían vivir. Qué difícil que no la podían vivir. Porque la letra mata, pero el espíritu vivifica.
1: Vivifica, amén.
2: Déjame decirte algo rápido que después se me va.
0: Santo.
2: Cuando íbamos de camino para el aeropuerto, iba mi esposo hablándole a Lilian, a Jessica, a mí, y dice, qué fácil es, de lo que dijiste ahorita, justificarnos a través de otro, pero justificarte a través de Cristo.
0: Santo.
2: Yo me puedo justificar, no, yo no voy a ir porque ese pastor es esto, porque ese hermano es esto, porque, porque me estoy justificando a través del hombre.
1: Exacto.
2: Pero si me justifico a través de Cristo, no tengo
1: razón.
2: Porque
1: no
2: fue
1: hay.
2: Perfecto.
1: No la hay.
2: Santo.
1: Aleluya. No la hay.
0: Mira, 2 Corintios 7:1 dice, así que, amados, puesto que tenemos tales promesas, limpiémonos de toda contaminación. De carne y de espíritu. Perfeccionando la santidad en el temor de Dios.
1: En el temor de Dios.
0: En el temor de Dios. Y yo venía hace unos días atrás hablando con mi nene. Y, ¿verdad? Estábamos hablando de que cuando el Señor le dice, ¿verdad? Apartaos de mí. Yo le estaba diciendo, ellos estaban haciendo, según ellos, la voluntad del Padre.
1: Exacto.
0: Porque dice que en tu nombre
1: echamos fuera demonios.
0: En tu nombre hice, en tu nombre. Así que había una representación.
2: Aleluya.
0: Pero qué duro
1: que
0: tú te mataste toda la vida teniendo una representación y cuando llegue ese día él te diga, apártate que yo no te
2: conozco.
0: Porque
2: no hay una aceptación.
0: Aleluya. Porque no te perfeccionaste en la santidad.
2: Aleluya.
0: En el temor de Dios. No en que yo le temo al ¿verdad? Al evangelista o al pastor o que no quiero ver que yo estoy fallando. No, en el temor a Dios. Esto aquí se trata de Dios.
2: Aleluya.
0: Esto aquí nosotros no nos movemos por sentimiento. Nosotros tenemos que ir conectados y enfocados a qué es lo que quiere Dios. ¿Qué es lo que Dios quiere que yo le entregue? ¿Qué es lo que Dios quiere que yo deje, que yo permita que él entre? Porque como decía, no sé, una de las hermanas, esos días que ustedes se levantan así, si ustedes no reconocen, tú vas todo el día porque tienes esa carga de esa herida. Y allí le dijiste 2 que 3 al esposo, a los hijos, fuiste a la tienda, la de la tienda la miraste mal, porque no pudiste entender que mira, si tú no te arreglas de Jehová, si tú no vas delante de su presencia, nada puede hacer, pero tú tienes esa confianza de que, Señor, yo sola no puedo.
2: Amén.
0: Señor, yo sola no puedo. Yo te tengo que entregar esto porque yo sola no puedo. Y eso habla de la humildad con Dios, no la humildad exterior. Yo reconozco. Yo reconozco que te necesito. Yo reconozco que si yo no me voy delante de tu presencia todos los días, Dios amado, por ahí para allá, cualquier cosa que se me pare en el camino, en mi humanidad, yo puedo fallarte.
1: Amén.
0: Pero si tú vas conmigo, si tú me acompañas, si yo dejo que tú trates con mi interior, yo sé que más adelante yo voy a poder ver esas promesas y todo eso que tú me has hablado.
1: Amén. A Dios sea la gloria, poderoso. Mi alma adora a Jesús, lo que nuestras hermanas están, ¿verdad?, trayendo. Pero me quedé con lo que mi hermana Yania estaba mencionando, de la parte donde se lee por la escritura que Jesús estaba confrontando a los fariseos. Y me llama la atención porque una de las cosas que Jesús está intentando es desbloquear aquello que estaba siendo un obstáculo para que ellos pudieran satisfacerse en la ley y tener la integridad que el cielo requería. Porque lo que estaba diciendo, lo que Jesús estaba trayendo, no era para que ellos se sintieran satisfechos con ellos mismos, sino para que pudieran agradar a Dios. poderoso Jesús. Porque hay cosas, amado, que Dios está intentando tratar contigo de manera interna. Mi hermana Lilian mencionaba que ella tuvo una experiencia dura, difícil, pero que esa experiencia dura y difícil fue la que la llevó a reaccionar. ¿Por qué? Porque eso fue lo que trajo quebranto. Jesús trató con los fariseos de manera confrontativa, porque era lo que iba a quebrantar. ¿A qué? Iba a quebrantar algo muy particular. Ay, que insistimos en eso hoy día. ¿Y sabes cuál es? El yo soy así. Aleluya. El yo lo sé. Esa soberbia que nosotros marcamos, gloria al nombre de Jesús, el hacernos sabios en nuestra propia opinión, en insistir en nuestros propios argumentos. Por eso en un momento dado también Jesús le dijo, Jesús fue más crudo y más duro con los fariseos. Ellos le insistieron y le dijeron a Jesús que ellos eran hijos de Abraham. Y Jesús los detuvo y le dijo, no, aquí hay algo que no me cuadra. ¿Cómo es posible que ustedes se llaman ser hijos de Abraham? Pero el problema es que las obras que ustedes hacen no son compatibles con las obras de Abraham.
2: No se parecen.
1: No tienen ninguna compatibilidad con las obras de Abraham. El problema es que el padre de ustedes no es el mismo que el mío. Ni tampoco que es el mismo de Abraham. Poderoso Dios. Y entonces ahí es donde le llama esa otra parte que quiero mencionar las cosas rapidito para darle a mi hermana Jessica. El problema es que Jesús le dijo, ustedes son hipócritas. Y después voy a entrar en la parte más fuerte. Él dijo, son hipócritas. ¿Sabes por qué? ¿Sabes por qué le dijo que eran hipócritas? Porque mira lo que significa hipocresía. Yo te lo voy a decir para que tú lo sepas. Persona que finge cualidades y sentimientos. Virtudes. Oye, virtudes. Hay gente que se cree que es igual que tú. Alaba. Lo lindo de todo esto es que tú no tienes que copiarme a mí, tú tienes que copiar a Cristo. Virtudes, creencias que en realidad no tiene ni practica. Entonces, vemos a un Jesús diciendo, hay un detalle aquí y hay que pararlo en seco. Aleluya. Y es que lamentablemente, si no los confronto, no se rompen. Y si no se rompen, no los puedo reedificar. No los puedo conformar. No puedo tratar con ustedes. Si no los rompen, porque lo que Dios está rompiendo es la parte natural que tú no quieres entregar. La parte natural que tú le dices, no, tú no sabes, yo voy al culto, yo soy una sierva, yo soy un siervo, yo me sé la palabra de Génesis, Apocalipsis, yo soy el maestro de la escuela bíblica, yo soy la maestra de los niños, yo soy la predicadora del momento, yo soy la adoradora del momento. No, es que a mí Dios me usa en profecía, tú no sabes ni cómo. Pero aleluya, la Biblia dice que Jesús dijo, no, ustedes echan fuera demonios, ustedes ven que los demonios se sujetan y toda esa cosa, pero hay un detalle, es que en su corazón hay algo que ustedes ignoran. En su corazón hay algo que ustedes han pasado por alto. En su corazón hay algo que lo han maquillado demasiado bien. Alaba, que lo han perfumado. ¿Qué? Ay, pero qué bonito, mira, Snogo. Alaba. No, mi amor, no es bonito. Anuncio lo pagado, gracias. Aleluya. ¿Sabes una cosa, amado? Que usted puede adornar las cosas muy bonitas, pero hay algo que usted no puede pasar por alto. Que hay un Espíritu Santo que da a conocer todas las cosas. Poderoso Dios, que usted puede fingirle a Tirsa, puede fingirle a Lilian, puede fingirle a Jessica, puede fingirle a Yania, me puede fingir a mí, pero cuando nosotras vayamos de rodillas, el Espíritu Santo sacará la luz, no solo...
2: Ay, papá.
1: El Espíritu Santo no va a sacar a la luz solamente lo tuyo, sí, porque tú piensas, ay, me están tirando, porque está tan enfermo que te lo coge todo personal. Está tan enferma que te lo coge todo personal. Entonces ahí es que está el problema. El Espíritu Santo no me va a redarguir para decirte solamente a ti. Me va a redarguir a mí también. Para que yo también pueda tratar contigo. Alaba. Para que yo también pueda manejarte a ti. Para que yo también pueda enseñarte a ti. Que no es de la manera que tú pretendes. Que no es de la manera que tú piensas. Pero también me va a ajustar a mí para poder ser ejemplo para ti. Sí, porque yo no estoy completa. Yo no estoy aquí diciendo que estamos ya hechas, realizadas. No, todavía nos falta. Poderoso Dios, pero para que nosotros podamos tener, aleluya, esa limpieza interna completa, tiene que haber un quebranto. Amén. Y cuando Dios quebranta, te lleva a la humillación.
2: Ay, Señor.
1: Y el que Dios le permite, aleluya. Mira, hermano, yo le voy a decir una cosa a usted. Yo voy a decir esto rapidito. Cuando nosotros pasamos procesos de caídas, esto voy a hablarlo de mí. Cuando Dios nos procesa en procesos de caídas, de momentos donde te trae una pausa completa a tu vida, sea tu vida natural, tu vida como quiera que te quiera desenvolver, pero en el ámbito espiritual, esa pausa es una reconstrucción, esa pausa es una regeneración, esa pausa es una transformación, porque lo que Dios quiere llevarte a un principio para que tú puedas ¿qué? Canalizarte. Primero que todo, tenerlo a Dios como prioridad, porque el yo no puede avanzar. El yo bloquea lo que Dios quiere hacer contigo. El yo te mantiene enfermo. El yo te hace que tú te lo sabes todo. El yo te alimenta tu soberbia. El yo te alimenta tu hipocresía. Ay, no diga eso. Pues sí, porque tú no puedes seguir fingiendo. Tú no puedes seguir prestándote para aparentarle algo a nadie. Gloria al nombre. Porque Dios te conoce. Porque la Biblia dice que Jehová conoce y pesa y escudriña el corazón. Y dice más, Jehová le dijo a Jeremías, mira, hay un problema, esta gente no lo saben, pero yo te lo voy a dejar saber a ti. Que engañoso y perverso más que todas las cosas es el corazón. ¿Quién lo conocerá? Por eso yo no puedo entender que haya tanto en este tiempo tanta gente falsa. Yo no puedo entender que haya tanta gente, aleluya, vacía, pretendiendo una. Mira, hermano, si Cristo viene, ¿cuál es el problema? Usted no quiere ser sustancial, usted no quiere tener esencia. Por favor, permítase, aleluya, entrar en la humillación del Espíritu para que haya una verdadera renovación, para que haya una verdadera sanidad, para que pueda Dios manejar esas emociones. Y porque hay veces que son tus emociones. Mira, yo voy a decir esto. Aleluya. A veces no son ni las emociones, ni el diablo, ni los sentimientos. Es que las damas tienen un problema. Y es que no saben manejar sus cambios hormonales. Aleluya. Lamentablemente. Y a veces estamos viendo monstruos, enemigos, cosas que. Gente, usted tiene que pararse un momento. Por eso es que pararte no es pecado. Detenerte no es pecado. Al contrario, es la bendición más maravillosa que Dios puede hacer contigo para hacerte entender que Él te quiere hacer a ti. Aleluya, esa excelencia, esa bendición. Mi alma alaba a Dios. Yo no puedo. Yo le voy a decir una cosa. Yo no le escucho tonterías ni comentarios vacíos. Yo puedo bromear, pero yo no le escucho tonterías ni comentarios vacíos a nadie. ¿Sabes por qué? Porque no voy a permitir que lo que la gente pueda decir diluya ni le reste esencia a la palabra que tiene poder, veracidad y vida. Entonces, ¿qué es la que me mantiene a mí despierta? ¿Qué es la que me mantiene a mí, aleluya, enfocada? Hello. ¿Qué es la que me mantiene a mí de pie, Tirsa? ¿Qué es la que nos mantiene a nosotros en este lugar donde Dios nos quiso poner?
2: Aleluya.
3: Ay, papá, te amo.
1: Entonces, ¿qué sucede? Si yo me dejo enfermar. Ajá. Si yo me presto para la hipocresía, ajá, si yo me presto para los aplausos, si yo me presto para la adulación, si yo me presto para fingir, ¿qué va a pasar? Pues no, pues prefiero buscar la humillación.
2: Amén. Sí, señor.
1: Prefiero entrar en el secreto con Dios. Por tanto, si la gente te critica, tranquila. Si esa crítica tú le puedes, ay Dios mío, si esa crítica tú le puedes sacar provecho, sácaselo. Porque, ay, no, tú no ves que me están criticando. ¡Párate! Y analiza. Si esa crítica es realmente tú la necesitas recibir.
2: Vamos.
1: Sí, porque la gente todo lo coge.
2: Creo que hay críticas constructivas.
1: Sí, hay gente que critica mal. Y hay críticas constructivas.
2: Claro.
1: Pero sabes una cosa, Yania. Esas críticas malas me tienen que llevar a mí a hacerme una introspección.
3: Eso es verdad.
1: Contra, ¿será que ellos están diciendo la verdad y yo no la reconozco? ¿Será que yo no me estoy viendo a mí misma?
3: Eso es verdad.
1: ¿Será que yo no voy a entender algo de? Sí, amado, porque si hay gente que me ha dicho cosas a mí. Gloria al nombre de Jesús, que yo digo, espérate, déjame examinarme. Si yo me examino, yo tengo una, no tengo un chesmal, pues digo, ah, pues tengo que seguir, eso no me va a afectar. Porque esas críticas, yo, sácale provecho.
2: Amén.
1: Ah, porque todo hombre para bien a los que aman a Dios, pero no lo aplica.
2: Dios mío.
1: Entonces, ¿quieres ser sano? Quiere estar sana, pero sigue, ¿qué? Insistiendo en cosas negativas, en cosas que los demás te atraen, en cosas que los demás te hacen creer, poderoso Dios, en cosas que tú misma no sabes manejar, en cosas que tú misma no quieres entregar. Sí, porque para qué, por eso Jesús trajo una confrontación, aleluya, a los fariseos, ¿para qué? Para quebrarlos, para que ellos se abrieran. voluntariamente, Lillania, porque el quebranto lo que hace es que nosotros nos abramos voluntariamente. Nosotros mismos digamos, no, es que yo tengo que mejorar, es que yo tengo que cambiar. Le ponga una iniciativa. Le ponga un deseo, una determinación. Hay gente que tiene un sinnúmero de destrezas y virtudes, pero ¿sabes qué? No se permite lograr nada, porque como decía nuestra hermana ahorita, están pendientes más a la vida de alguien que a su propia vida. Están más interesados en ver cómo otro no llega a nada. Alaba. Antes de poner en funcionamiento lo poquito que pueden realizar ustedes en Dios y sentirse satisfechos por esa bendición que Dios te tomó en consideración, amado. Por eso cuando Jesús está hablando con los fariseos, le está diciendo, fueron tomados para ser maestros, porque enseñaban la ley, y eran expertos en ella. Fueron tomados para representar, porque esto, gloria al nombre de Jesús, tenían una apariencia inmaculada. Donde toda la gente decía, wow, mira esa gente, se paran en las plazas, wow, qué fantástico. Cómo esa gente se comporta, cómo esa gente está ayudando a tu gente. Como esa gente, aleluya, se comportan, como esa gente están, poderoso Dios. Pero ¿qué pasa? Hay algo en el corazón que no lo saben manejar. Hay algo en el corazón que no lo saben llevar. Hay algo interno que no lo han podido presentar delante de la presencia de Jehová. Hay algo que no, que lo prefiere mantener oculto. Hay algo que prefieren, gloria al nombre de Jesús, aleluya, tenerlo maquillado, poderoso Dios, pues están llenos de qué, de robo. Amén. Y que cuando, ay Dios mío, Padre amado, están llenos de engaño, están llenos de hipocresía, están llenos de mentira, están llenos de odio. La hermana Jessica decía de resentimiento, están llenos, gloria al nombre de Jesús, de todo lo que devalúa la integridad.
4: Qué lindo.
1: Por eso necesitamos una generación de creyentes sanos, libres, dispuestos a honrar el nombre de Dios. Aleluya, necesitamos una generación de creyentes, aleluya, que reconozcan voluntariamente que necesitan de Dios. Poderoso Dios, sí, porque tú no necesitas de Dios. Aleluya, tú no puedes ir por ahí y que la gente tenga que tomarte nota. A Dios pues te dice, pero no hace. Sí, porque hay gente que es así, amado, que la gente lo está, mira, nosotros somos cartas abiertas, que la gente está viendo nuestro proceder. Hay gente en los matrimonios, la esposa es la que conoce al esposo y el esposo conoce a la esposa, alaba, gloria al nombre de Jesús. Por eso muchas veces ustedes que los matrimonios que entran en situaciones, que empiezan a sacarse los trapos al sol, gloria al nombre de Jesús, que no debiera pasar, pero lo hacen. ¿Por qué? Porque ninguno de los dos quiere permanecer en la razón, poderoso Jesús. Pero nada cambia de esta manera. ¿Tú sabes lo que hace que las cosas mejoren desde la casa hasta lo que todos pueden apreciar? El perdón.
4: Amén.
1: El perdón restaura. El perdón, pero el perdón viene después de que hay una humillación, un quebrantamiento. Amén. Y Dios necesita una iglesia que se disponga a sanarse desde adentro. Porque la Biblia dice, que Él sana a los quebrantados.
4: Amén.
1: Él sana a los que están rotos. Él sana a ti que te hirieron, a ti que tú no tuviste la culpa. Él te sana, Él te restaura, Él te renueva, Él te levanta, amado. Gloria al nombre de Jesús, aleluya. Cuando, estaba tratando de mencionar ahorita, que cuando yo tuve mi proceso, amén, donde en el 2011 tuve una pausa, gloria al nombre de Jesús, ministerial. Fue el momento que me llevó a mí al altar a ver a Dios. No a verme a mí, a ver a Dios. Como decía mi hermana Yane ahorita, yo pudiendo ver a Dios en ese proceso, entonces no podía justificarme de mis actos, porque no tenía justificación delante de Dios. Poderoso Jesús, tenía que ver a Dios para poderme ver y conocer mi necesidad. Y ese momento y ese proceso de quebranto fue el que trajo la restauración, el carácter. Poderoso Dios, eso fue lo que trajo, aleluya, la intervención de amada, aleluya, de lo que nosotros hoy podemos apreciar. Amén. En nuestra vida, porque Amén. Cada una de nosotros ha tenido un momento difícil, un momento de quebranto, pero eso ha sido lo que nos ha restaurado. Amén. Eso ha sido lo que nos ha limpiado. Eso es lo que nos ha llevado a reconocer nuestros horrores y errores. Mi hermana Yania y mi hermana Jessica tienen un ministerio que se llama Restauradas para Restaurar, porque tú no puedes salir a restaurar a nadie si no te restauras primero.
0: Amén. Amén. Qué lindo es el Señor. Y verdad, queremos enfatizar al pueblo para que entienda una cosa y que tenga bien en claro. Amados hermanos, esta palabra es para que nosotros podamos sanar, para, como dice mi hermana Xiomara ahora mismo, para poder sanar a otros. Amados hermanos, ahora mismo queremos, yo quiero traer muchas almas a la iglesia. Yo quiero que todo el mundo se convierta. Yo quiero que todo el mundo tenga lo que yo tengo, ¿verdad? Pero miren, cuando nos hacemos un X-ray y cuando podemos hacernos un MRI, podemos entender cómo yo estoy trayendo personas al redil de Cristo cuando esto no ha sido sano, cuando aquí adentro no hay sanidad. Nosotros tenemos que repartir lo que tenemos. Y cuando nosotros observamos el corazón humano, nosotros entendemos que dice que secularmente, bajo un diagnóstico, los médicos hablan de arterias tapadas. Y cuando esto acontece porque está lleno de grasa, lamentablemente la sangre no fluye bien, correctamente, y puede haber un infarto. Y así hay mucha gente en el ámbito espiritual que lamentablemente tienen las venas tapadas. Hay gente que tiene que entender hoy: yo necesito ser sano, yo necesito limpiar mis heridas, yo quiero traer gente al redil para que conozca que el Dios es santo, que Dios es bueno, que Dios liberta, que Dios vivifica. Amados hermanos, espiritualmente también hay corazones tapados. Hay gente que tienen el orgullo, hay gente que tienen heridas, falta de perdón, resentimiento, pecados ocultos, pero Dios quiere comenzar a fluir dentro de nosotros para que comiencen a hacer el amor, la paz, la presencia de Dios, la compasión. Dios está diciendo hoy: yo quiero sanar tu herida. Te quiero sanar de adentro.
1: Yes.
0: Quiero comenzar a trabajar contigo. Amados hermanos, si hiciéramos un resumen de lo que estamos hablando, todas vamos a concluir en lo mismo. Lo que queremos decirle al pueblo, que esta palabra primero es para nosotras, es que si hay alguna herida, Dios hoy la quiere sanar. Que si hay una herida, que si hay una vena tapada, vamos al médico por excelencia. Vamos a reconocer hoy la falta. Vamos a decirle: Señor, ya yo no voy a hablar más de la viga ajena, si yo tengo que mirar la mía. Señor, yo tengo que comenzar a trabajar conmigo. Jehová, comienza a sanarme. Jehová, comienza a restaurarme. Jehová, mira mis heridas. Yo no puedo mirar las heridas ajenas, amados hermanos, si no he trabajado con la mía, no puedo. La Biblia dice en el Salmo 51:10, cree en mí, oh Dios, un corazón limpio.
2: Sí, Señor.
0: Un corazón limpio. Amados hermanos, yo no puedo vivir de apariencia. Ay, el que viene del mundo, y con mucho respeto siempre testifico esto, no quiere ver el mundo dentro de su corazón, no quiere vivir el mundo dentro de lo que conoce, que Dios es limpio, que Dios es puro, que Dios es santo, y que sin la santidad de Dios no vamos a poder llegar al cielo. Amados hermanos, tenemos que sanar de adentro. Duele, pero tenemos que tener una mente que no esté contaminada, un corazón que no esté contaminado. Por eso es que hay mucha gente dentro del evangelio con estrés excesivo, gente llena de violencia, que tú no le puedes decir ni ja, que te dicen hijo, porque a ellos no le importa. Ellos tienen siempre, lamentablemente, un comportamiento negativo, gente llena de adicciones, gente falta de descanso. Y cuando hablo de un descanso, hablo del descanso de Dios. Porque está trabajando ellos. No han permitido que Dios entre dentro de su corazón. Pero Dios hoy dice: yo quiero quitarte la ansiedad, quiero quitarte la depresión, sí, quiero, Señor, quitar esa confusión, esos pensamientos que te están destruyendo. Yo quiero trabajar contigo. Yo quiero entregarte paz, identidad. Yo quiero entregar tu propósito. Yo quiero llenar tu vacío. Yo quiero que tú entiendas que yo soy tu Dios. Amados, somos cartas abiertas. Gente cantando en los altares, lleno de odio, lleno de dolor. Amado, yo le voy a ser bien honesta. Yo prefiero verte. Hay gente que dice: ay, mejor que se vayan para el mundo. No, yo prefiero verlos adentro. Aunque estén en esa condición, porque va a llegar el momento donde Dios va a trabajar con ellos.
4: Porque a eso nos llamó Dios, a restaurar las almas. Pero hay personas que tienen que hoy reconocer y decir, Dios mío, gracias. Gracias porque esta palabra es para mí. Gracias, Señor, porque estás hablando a mi vida. Gracias, Señor, porque yo no puedo seguir en esa condición. Gracias, Señor, porque yo tengo que comenzar a sonreír. Gracias, Señor, porque mi corazón es expuesto en esta hora. Amado, y le voy pasando a mi hermana Tirsa. Pero tenemos que limpiar la mente, tenemos que sanar el corazón, restaurar el alma, romper las cadenas. Hay veces donde estamos en un culto y la gente comienza, ay, como Pablo y Sila, y comienzan a adorar esa alabanza. Y cuando Pablo estaba encarcelado y uno mirando al amigo, no, la alabanza es para ti.
2: Yeah, aleluya.
4: Dios quiere romperte a ti.
2: Yes.
4: Porque hay cadenas internas, gloria, las cuales tú no has permitido.
2: Sí,
4: a cada devocional yo le digo al Señor, Padre, hoy que tú esta adoración hable a mi vida. Señor, que esta adoración marque mi interior. Señor, háblame. Pero ya hay gente que lamentablemente están adormecidas, que llegan al culto simplemente por llegar. Y hoy Dios está diciendo, yo quiero comenzar a sanarte para que cambie lo que yo he depositado en ti. Miren, amados hermanos, en el Salmo 42:1 dice, como el ciervo brama por las corrientes de las aguas, así clama por ti, oh Dios, el alma mía. Mi alma tiene sed de Dios, del Dios vivo. Miren, amado hermano, y eso es lo que yo siento en esta mañana. Que así como dice este coro, esta alabanza, así clama por ti, oh Dios, el alma mía. Así clama por ti, oh Dios, el alma mía. Díselo al Señor. Yo quiero con libertad poder adorarte. Yo quiero con libertad poder exaltarte. Yo quiero con libertad poder hablar de que tú eres grande. Porque, amado, hay veces que Dios nos habla a través de la lectura de la palabra y hacemos caso omiso. Porque este corazón tiene tantas heridas que no queremos reconocer en qué estamos fallando. Amados hermanos, así como dice este salmo, comencemos a decir, Señor, yo necesito que las corrientes bramen sobre mi vida. Mi hermana Tirsa.
0: Gloria al Señor, ¿verdad? Y esto ha estado poderoso, ¿verdad? Pero para ya ir dándole culminación y pasarle a mis hermanas, reconocer las heridas del pasado, hay que enfrentarlas. Las reconocemos, las enfrentamos, pero después de eso tenemos que perdonar.
4: Eso es amén.
0: Para que nosotros realmente podamos tener una sanidad interior, amén, tenemos que entenderlo,
4: amén,
0: tenemos que confesarlo, pero lo más importante es que tenemos que perdonar para poder recibir esa sanidad.
4: Amén.
0: Porque si no perdonamos, déjame decirte que va a ser una sanidad ficticia.
4: Amén.
0: Va a ser una sanidad para tu conciencia, pero en el alma todavía va a estar ahí.
4: Eso
0: y dice el Salmo poderoso Jehová 34:18. Cercano está Jehová a los quebrantados de corazón
4: y salva
0: a los contristos de espíritu. El final del discurso es que si tú quieres la salvación,
4: amén,
0: que si tú quieres la cercanía de Jehová en tu vida,
4: amén,
0: necesitas dejar que Él entre.
4: Eso es así. Amén.
0: Qué lindo es el Señor.
4: De manera ya va cerrando.
2: Yo pienso que Dios lo llamaba sepulcro blanqueado, que hoy en día lo que nosotros estamos viendo son religiones de apariencia.
4: Yes.
2: Viven una religión de apariencia. Y Dios no se impresiona con nuestra apariencia. Nuestra apariencia no impresiona a Dios.
4: Eso
2: nosotros
4: es.
2: No impresionamos a Dios con
4: eso
2: palabras
4: es.
2: Bonitas ni persuasivas. Aleluya. O sea, nuestras palabras, nuestra posición que tengamos, no, nada de eso impresiona a Dios, que es el soberano y todopoderoso. Cristo no vino a blanquear el exterior de nadie, aleluya. Él no llegó a tu vida a blanquear tu exterior, aleluya, que te veas bonita, como decía Tirsa ahorita, con faldas largas, con gabanes y corbata. No, yo no puedo si no tengo la camisa hasta acá y la corbata. No, él no vino a blanquear ningún exterior de nadie, sino a transformar tu interior. Y para eso tú lo tienes que dejar. Tú tienes que ponerte delante de él y decir, sí, Señor, limpia mi interior desde adentro hacia afuera. Sí, aleluya. Señor. La verdadera santidad no es parecer limpio por fuera. Aleluya. Sino permitir que Dios limpie y sane tu corazón. Amén. Vive el Señor. La religión puede cambiar conductas externas.
0: Vamos.
2: Puede cambiarte como tú eras antes. Ahora te ves mejorcito, aleluya. Antes te veías como por ahí así todo mendigo, pero ahora te ves limpio. Te ves que caminas bien, que tienes carro nuevo, que tu vida está cambiando, pero no es lo que vino a hacer Dios en tu vida. Aleluya. Cristo transforma el corazón, aleluya. Y el corazón es lo que habla por ti, tu corazón. Amén. Es lo que habla por ti con tus acciones, con tus actitudes, con tu nueva forma de vivir. ¿Pero en qué? En demostración. Yes. Aleluya. La religión produce apariencia, mucha apariencia. Aleluya, pero el Espíritu Santo produce una nueva vida. Vive el Señor, dice el Salmo 147:3. Aleluya, Él sana a los quebrantados de corazón y venda su herida. Un corazón quebrantado, un corazón que está ya vendado, sanado, va a demostrar una buena vida, una vida nueva. Un Espíritu Santo en ti se va a reflejar, aleluya, y tú vas a hacer cambio en tu vida y en la de los que están a tu alrededor. Porque si tú no cambias, los que están a tu alrededor no van a cambiar tampoco. Aleluya. Tú sabes, tu círculo, tu casa no va a cambiar y no va a demostrar una familia sana, un hogar seguro, sano y lleno de Cristo, si tú no comienzas a cambiar y hacer el cambio para los demás.
1: Amén, amén, gloria al Señor.
4: Qué lindo es
1: el Señor. Le damos toda la gloria al Señor por esta poderosa palabra. Sí. Dios bendiga a nuestra hermana Yania. Dios bendiga a nuestra hermana Lilian. Dios bendiga a nuestra hermana Tirsa. Dios bendiga a nuestra hermana Turki. Y también, Turki no, Jessica. Ay, santa. Dios bendiga, no le digan Turki, solamente yo. Y nosotras, aleluya. Nosotras. Y Mindy, que está tras bastidores también, que está con nosotros aquí.
2: Si Mindy puede lo menos pasar y saludar y dijera a Dios.
1: ¿Verdad, Mindy? Por favor,
2: mira. Mindy anda con nosotros. Mindy nos ayuda en todo. Vete, pero Mindy con hablar.
1: No se presta para
2: aleluya,
1: eso.
2: Aleluya, pero pasa, Mindy, saluda.
1: Vete, Mindy, salúdanos.
2: A nosotros nos encanta andar rapidito. Que Mindy ande con nosotros, aunque no hable mucho. Sí. Pero Mindy nos ayuda tanto, trabaja tanto en la obra del Señor, pero no quiere hablar.
1: No quiere hablar, es que a ver cómo le sacamos las palabras. Ay, Mindy, no te ve.
5: Dios les bendiga.
1: Ya hablo. Amén. Gloria al Señor. Saludamos también a la pastora Candy Vargas. Saludamos a la pastora Aslen. Saludamos a los pastores Lanzó, a Joanny y Rafael Lanzó. A la pastora Carla. Y también a la pastora Lidia Felicia, que están conectaditos por ahí toditos. Gracias por estar con nosotros en este tiempo de palabra, de bendición. Pero no quiero pasar por alto, rapidito. Tenemos un minuto o menos cada una. ¿Qué podemos decir del retiro de herida, nuestra hermana Lilian?
5: ¿Qué te puedo decir de retiro herida?
1: Ella fue el primero.
5: Yo fui el primero, yo me acuerdo. Yo viajé, yo viví en Maryland y viajé. Y verdaderamente fui herida. Y desde ese momento no fui la misma, ¿sabes? Cada herida, porque yo he ido a todo, por lo menos los que han sido en mi iglesia, he ido a casi todo. Ha sido una experiencia diferente.
1: Gloria a Dios.
5: Y he tenido una sanación distinta. A lo mejor
1: de una forma
5: primero llegué de una manera y salí diferente, pero cada herida ha sido una experiencia nueva.
1: Qué lindo. Amén. Saludamos también a las mujeres firmes en la brecha que están conectadas por ahí, que las amo con todo mi corazón, a Gladys, a Odali, bueno, a todas ustedes son especiales, las mujeres firmes en la brecha. Nuestra hermana Tirsa, ¿qué puede expresar del retiro de heridas?
0: Mira, realmente es un encuentro máximo.
1: Gloria a Dios.
0: Con el Señor.
1: Amén.
0: Es una experiencia que, ¿verdad?, Todas mujeres ahí, yo siempre digo que nosotras las damas tenemos esa sensibilidad para el
1: espíritu. Eso es así.
0: Claro,
1: es
0: que estamos aquí menospreciando a los varones.
1: No,
0: pero es algo, hermana, que realmente en mi experiencia personal es algo que yo no puedo expresar. La manera como Dios se deja sentir. Cada herida es diferente.
1: Amén.
0: Cada herida podemos ver la manera que Dios trata y ver cómo algunas damas llegan. Uh-huh. Y como Dios, ¿verdad?, trabaja con ella durante, mientras el retiro se va dando, y ver cómo salen y verlas cómo continúan, ¿verdad?, en donde viven, sí, seguir, ¿verdad?, caminando firmes. Uh-huh. Pero, hermana que me escucha, realmente usted deje lo que tenga que dejar.
1: Amén.
0: Pero llegue, que usted no se va a arrepentir, porque sabemos, porque lo hemos vivido, que Dios se ha de glorificar de una manera sobrenatural.
1: Amén. Saludamos también a la pastora Lorena desde Kentucky. Dios te bendiga, pastora. La conocí como sierva y ya está pastoreando y me gozo de esa bendición. También salud. Yo quiero que Mindy, ahora Mindy, Mindy es la que nos va a hablar de los retiros de Edida cuando estaba con nosotros.
6: Bueno, verdad, ha sido de grandes experiencias, nos hemos gozado un montón, hemos aprendido mucho de cada uno de ese año, cada año tras año que hemos ido, y nos ha enseñado mucho, y estoy bien agradecida, así que este sábado no se lo pierdan, de 6 a 6 los vamos a estar esperando.
1: ¡Amén! ¡Eso es Mindy!
2: Póngamela ahí, aplauso a la gente,
1: ¡aplauso a Mindy! Nuestra hermana Jessica, alias Turki, solo lo digo yo.
4: Amén. Para mí ha sido de grande gozo. Sé que si tuviéramos más tiempo, pudiéramos testificar de muchas cosas más. Pero no solamente ha sido, ¿verdad?, heridas, sino que en cada herida que yo he podido ir, he ido como a 7 para la gloria y honra del Señor. Ha marcado mi vida, no solamente viendo lo que Dios ha hecho en las vidas de muchas mujeres, sino que en cada herida Dios me ha sanado a mí.
1: Amén.
4: Porque hay mujeres que van con un concepto que no tienen heridas. Sí, todas cargamos una herida. Y todas tenemos siempre algo por lo que estamos pasando, que tal vez ya Dios sanó, pero se van acumulando cositas y Dios comienza a trabajar en esa herida.
1: Amén.
4: Así que le doy la gloria y la honra al Señor, porque en cada herida, yo he sido sanada.
1: Tu hermana Yania.
2: Mira,
1: ¿la otra Turki también?
2: Exacto. En una herida en República Dominicana, una pastora se me acercó y me dijo, yo no entiendo el tema, me dice ella. ¿Por qué heridas? Me dice. Si se supone que ustedes ya sanaron porque son mujeres cristianas. Y yo comienzo a hablar con ella y le digo, no es herida, porque esas heridas están abiertas y están sangrando. Pero cada herida es una cicatriz.
5: Uh-huh.
2: Y es una cicatriz, una que tiene que sanar, porque a lo mejor no ha sanado.
5: Uh-huh.
2: O una cicatriz es una marca que te recuerda a ti de dónde Cristo te sacó.
1: Amén.
2: Que te recuerda a ti, aleluya, que el Señor trabajó contigo en esa área. Cada vez que tú mires esa cicatriz de esa herida que tuviste, te está diciendo Dios, yo trabajé ahí. Ahí estuve yo.
1: Amén.
2: Estuve sanando. Eso estuve curando. Ahí, aleluya. Mira, esos puntitos te los cogí yo. Aleluya. Esa sangrecita, yo con, mira, con gasita, con alcohol, al Dios. Pero fui yo limpiándola. Amén. Y sanándola. Y yo, por lo menos, comencé a ir a herida. No había ido antes. Y me acuerdo que la primera que me habló de Xiomara y de herida, y yo no conocía a Xiomara, fue Jessica. Y yo le digo, no sé quién es Xiomara Pastrana, no sé quién es, no sé herida, nada de eso. Pero fue luego de yo haber sentido la herida más grande de mi vida.
1: Amén.
2: Aleluya. Y estaba todavía sangrando, cruita. Y yo sé que ya no le gusta, nunca le gusta que yo le digo a ella, que yo le doy gracias a Dios tanto. Porque Jessica me habló y fue en un Zoom. Jessica me habló para que me metiera en un Zoom que iba a ver de madrugada, de ese Zoom. ¿Tú te acuerdas que te hiciste hace años? Yo estuve en ese Zoom.
1: Amén.
2: Aleluya. Y desde ahí, yo, ok, fui con Jessica el próximo herida que hubo, que fue en la iglesia Camino de Santidad. Y ya desde ahí, y Dios ha trabajado tan bonito con nosotros, amén, conmigo, con mi personalidad. Amén. Dios ha trabajado de manera tan especial. Y le agradezco a Dios porque un día puso en el corazón de Héctor Delgado, de Xiomara Pastrana, hacer el retiro herida. Yo he sido otra desde que yo comencé a ir al retiro herida. No estoy dándole aquí la gloria ni a Xiomara, ni al pastor Héctor Delgado, ni glorificando tanto el retiro herida. Es que fue de manera especial en mi vida.
1: Amén.
2: Y he podido ver el cambio que Dios ha hecho en mí desde el 2022 para acá.
5: Aleluya.
2: Ha sido otra cosa. Así que no dejes este sábado,
1: amén,
2: mujer, de llegar al retiro herida. Aleluya, este sábado aquí en la iglesia de Maranata, Río Grande, desde las 6 de la mañana.
1: Amén.
2: No dejes de llegar. Si no pudiste a las 6, llega a las 7, a las 8, a las 12. No importa, pero llega, mujer.
5: Señor.
2: Aleluya, llega este retiro donde Dios va a hablarle a tu vida.
1: Amén.
2: Aleluya. Y el domingo también estaremos aquí en la iglesia, que nos han mencionado.
1: Amén. Y aparte de que nosotras vamos a estar ministrando, también va a estar con nosotros la hermana Josie Concepción. y también la pastora Abigail Reyes desde República Dominicana. Aleluya. Que las estamos esperando, nos vamos a gozar, pero quiero hacer una salvedad aparte de lo que mis hermanas han hablado. Una de las cosas que nunca Lilian pensó era que iba a estar en el primer año de Herida y que hoy era iba a ser parte del ministerio de Herida. Amén. Ella no lo pensó. Primero llegó por ella sola, pero ahora la puso Dios. Y aunque ella se quiera zafar, ella no va a poder.
2: La pone Xiomara. Y aunque ella se quiera zafar, la pone Xiomara.
1: La pongo yo. No, y de verdad que estamos bien contentas. Amén. No es fácil, pero se puede. Incluso quiero también mencionar que el retiro de Herida ha trascendido. ¿Qué hemos hecho? Hemos ido a diferentes estados, hemos ido a Orlando, que después fue otro de los estados que hemos empezamos como con el retiro. Gloria al Señor, hemos ido también a Nicaragua, hemos ido a Santo Domingo. Uh-huh. ¿Y cuál fue el otro?
7: Donde la pastora
1: Cristi en Conérico, que volvemos si Dios lo permite para allá. Y nada, hemos trascendido a diferentes lugares llevando el retiro de vida y la gloria sea siempre del Señor. Amén. Que nos ha permitido esta experiencia. Para mí Herida ha sido una herida, todos los años es un asunto distinto. Amén.
6: Mira, Marilyn Serrano dice falta Texas.
1: Vamos, si Dios no lo permite. Amén. Vamos para allá un día, tengo que hablar con el pastor mío que me dé licencia. Mira, y de verdad, sinceramente, que Herida para mí ha sido una transición. Para mí ha sido heridas, como mencionaba hace un momento atrás, que también me han llevado al quebranto, pero me han dado una formación. Yo no soy la misma de hace 10 años atrás. Amén. A lo mejor para usted pudiera ser otra persona, pero mi desarrollo, lo que yo experimento día con día, es totalmente distinto. Y le doy gloria a Dios porque de verdad que ha sido una bendición todos los años. Hicimos un campamento de Herida, ¿verdad? Hicimos un campamento, un año hicimos un campamento y un año hicimos evangelístico. Amén. El evangelístico, yo quisiera repetirlo, porque ese evangelístico fue tan sobrenatural. Los tres días, ¿te acuerdan? Amén. Eso fue una cosa sobrenatural, amado. Estaba la iglesia de Carolina, de los pastores Josué y Guineca, que los saludamos si están por ahí. Amén. Amén. Estaba la iglesia pastora, Dios mío, Joana Gil. Araceli Almonte, también Joana Gil compartió. Yossi y Hidel Santiago. Uh-huh. Estuvieron con nosotros. Mira, eso ha sido una victoria, esas actividades en diferentes residenciales. Bueno, hermano, usted tiene que darse la oportunidad de estar con nosotros este sábado. Amén. Literalmente han sido cambios, ha habido, no, y la gente no, que eso no se llena. No, si usted viene por los números, usted tiene un problema.
4: Eso, amén.
1: Porque en una ocasión yo estaba en la ciudad de Orlando en el retiro de Heridas. Y nunca olvido esto, poderoso Dios, y lo testifico con tranquilidad porque mi vida no está centrada en las multitudes ni las cantidades, está centrada en Dios.
4: Amén.
1: El que me conoce de verdad sabe que yo no camino por la gente, ni porque es que fulano no vino. Pues si fulano no vino, pero Dios está. Aleluya. Si Dios está, no hace falta más nadie. Usted está equivocado porque cuando Pablo y Sila estaban en la cárcel, ellos no pensaron, aquí no está aquel, no está fulano. Aquí está Dios y nosotros lo vamos a provocar.
4: Amén.
1: Y yo recuerdo que yo estaba un poquito preocupada porque sentía que era necesario que la iglesia se llenara. Y yo me acuerdo que escuché la voz de Dios y me dijo, Xiomara, no te preocupes por los que van a venir y por los que no llegarán. Si mi presencia está, basta.
4: ¡Canto!
1: Hermano, y hay veces, mi amado, que nosotros nos preocupamos por eso. Si usted se preocupa por eso, usted tiene problemas. No, que yo no voy para allá porque eso va a ser en la iglesia de fulano. Tienes que sanarte desde adentro. Tienes que sanarte. Estás enfermo. Tú tienes un problema serio. Sí, amado, porque el cielo no está dividido. La iglesia está fragmentada, pero el cielo no está dividido.
4: Amén.
1: Y si usted está dividido, usted tiene problemas.
4: Amén. Eso
1: es así. Así que, amado, recoja su mente y véngase, dése la oportunidad de compartir. No, que yo voy para allá, que va a estar fulana. Usted venga a buscar de Dios.
4: Amén.
1: Porque yo estoy segura que la presencia de Dios, cuando se abra la puerta, amén, lo va a recibir. Y usted va a tener un pacto, usted va a tener un como cada una de nuestras hermanas hemos testificado, una experiencia sobrenatural. También testifico que Yana tampoco pensó que un día iba a ser parte de lo que es Herida. Turki tampoco pensó, Tirsa no lo pensó, Mindy la empujamos.
2: Mindy menos.
0: Y falta una, aquí uno falta una.
1: ¡Ah, Rosali!
0: ¡Santo!
1: ¡Wow! Y Aileen. Se nos quedaron.
0: Y a
1: Aileen. Rosales se supone que estuviera aquí.
4: Y Viviana, que también la estamos pariendo.
1: Y entonces Rosales le vamos a dar una disciplina muy pronto. Pero no, eso no, lo.
2: Está excusada ahí.
4: Pero la amamos, la amamos.
1: Pero la
2: La pastora Johanna Rodríguez, de la de Jacksonville, de Maranata Jacksonville, manda saludos también. Y alguien te puso que Trenton, New Jersey.
4: Sí, eso te iba a decir. Hay personas que están preguntando, ¿verdad? Y con mucho respeto voy a tomar esto. Si Omara tiene herida, ¿verdad? Que son basado más en las iglesias de Maranata. Pero la gloria sea del Señor. Dios puso en el corazón de Xiomara, porque se lo habíamos pedido para nuestra iglesia, un retiro. Y como ya no nos pudo llevar herida, ahí fue donde nació el dolió.
1: Pero era necesario.
4: Iba a mencionarlo. Y esas iglesias que están pidiendo, ¿verdad? Es una de las peticiones que nació también en el corazón, primeramente de Dios y luego, ¿verdad?, de nuestra hermana Xiomara y Yani y mi persona. Y tenemos eso también para la gloria. Estas mujeres están con nosotras. También. Estamos ancladas en ese mismo pensamiento.
2: Sí, porque es herida.
4: En ese mismo amor. Es herida. Pero bajo, ¿verdad? Ese subtema dolió, pero era necesario.
1: Y créame que este fin de semana de mayo que 21. 23 tuvimos ese retiro, y eso fue la gloria de Dios. Amén. En el escenario. En
2: Leyland, Florida.
1: En la ciudad de Leyland, Florida, pastor. Dios mío, Edwin y Abigail.
2: COVID.
1: Nos gozamos.
2: Dice que cuando vienen los heridos, pues no sé con quién es que tienes que hablar para los heridos. Joelito, ¿con quién hay que hablar para los heridos?
1: Saludamos también, gloria al nombre de Jesús, a los pastores que están en el YouTube. No veo la ¿verdad? La saludo todos, pero vi hace un momento que los pastores Colón están en YouTube. Saluda a los pastores Colón, yo creo que son de Jacksonville. Mi respeto a todos y cada uno de ustedes. Y sí, vamos para Jacksonville, si Dios lo permite, con heridas este próximo año, que el Señor nos permita llegar hasta allá. Amén. Ya el año que pasó lo teníamos pautado, pero no se pudo. Pero ahora para este próximo, amén, si es la voluntad de Dios, lo vamos a hacer. Amén. Así que esperen más heridas. Y por como decía mis hermanas, herida es el tema. Nosotros caminamos sanas.
2: Amén.
1: Pero sanadas para ayudar a otras a ser restauradas. Amén. Y a ser fortalecidas. Así que le voy a pedir a mi hermana Tilsa que haga un clamor porque nuestra hermana Johanna Andino está pasando por un momento doloroso, perdió un familiar. Amén. Quiero que la presente en esta oración. Y vamos a cerrar, amén, gloria al nombre de Jesús, este tiempo, agradeciendo una vez más al pastor Héctor Delgado, que ha estado bien disponible para ayudarnos y hacer que esto sea posible. Amén. Y a toda la audiencia de Maranata Radio Ministry, que le amamos y le respetamos, a todos los que se conectan. Amén. Y le damos toda la gloria. Este sábado 6 de junio los esperamos. Estará nuestra hermana Lilia, nuestra hermana Tisa, nuestra hermana Jessica, nuestra hermana Yania, Mindy, Xiomara Pastrana, Josie Concepción y Tamara Yambó también va a estar con nosotros.
2: Amén.
1: La hermana Lucy Vélez va a estar con nosotros también, testificando. Lucy Vélez estuvo en el primer retiro herida. Amén. Y eso va a ser la gloria de Dios, porque esa mujer tiene un clase de testimonio, amado. Usted no se lo puede perder. Esa mujer tiene un testimonio tan poderoso que necesitamos que usted esté con nosotros allí, escuchar ese testimonio. Lucy Vélez fue una de las primeras. Estuvo en tres retiros de herida, amada. Y de verdad que yo sé que este próximo sábado no va a ser la excepción. La hermana Josie Concepción, la pastora Abigail Reyes y nuestra hermana Lucy Vélez, que se me estaba olvidando. Perdóname, Lucy, si me estás escuchando, que mi mente no da para mucho. Estoy bien ocupada. Y la pastora Tamara Yambó, perdóname también, pastora, que también mi mente no da para mucho. Pero sabes que vamos a estar allí.
2: Están pidiendo Tessa.
1: Vamos para Tessa ya.
2: Tessa. Yo creo que Tessa está ganando para el próximo herida. Sí,
1: eso, mira, ese que está diciendo que herido sin café, ese es Miguel. Ese es Miguel. Vamos a orar, que nos vamos, que tenemos que seguir haciendo. Hoy vamos para la cárcel.
2: Explica cómo ha sido esta herida también, que ha sido distinto, porque ha sido
1: esta herida empezamos ayer. Ayer empezamos con el pastor Ariel Román en Toa Baja, en un culto evangelístico donde nuestro pastor tuvo que estar allí alada. Aleluya. Nos gozamos. Y la paloma estaba volando. Igual la paloma. Este moño que está aquí, amado, usted no se meta con esa paloma. No se meta ahí. Nos gozamos. Y nos gozamos. Y hoy vamos para la cárcel. Estamos aquí con ustedes y vamos para la correccional de Bayamón de mujeres, amada. Oren por nosotros.
2: Sí, señor. Amén.
1: Mañana estaremos en la impactado centro de envejecientes. Nos estoy esperando la instrucción del pastor. Y el viernes, si el Señor lo permite, estaremos impactando un hogar. Amén. Así que no pierda. Creo que va a ser transmitido lo del hogar. Vamos a limpiar todas esas cosas.
2: A cocinar,
1: a pintar, todo eso. Creo que va a ser transmitido, me dijo el pastor. Así que esperamos que el viernes, pues, usted tenga vea lo que se va a hacer. Y el sábado desde las 6 de la mañana hasta 6 de la tarde. No les recomiendo que espere que una transmisión. No les recomiendo que esperen la transmisión, porque a mí me gusta que usted esté con nosotros, en lugar de que lo vea desde las plataformas, porque no va a sentir lo mismo. Aunque se va a sentir, pero no va a sentir lo mismo. Así que de esa cita, esta hermana Tisa, ora y nos despedimos.
0: Amantísimo Dios, Padre Celestial, en esta hora venimos delante de tu presencia, Jehová. Señor, te presentamos a Joana, Jehová Dios amado, que seas tú pasando el bálsamo. Señor, ese bálsamo y eso, Señor, que solamente tú lo puedes dar, Jehová. Te presentamos a Marisa Cordero, Jehová, que está pidiendo oración. Dios amado, solamente tú conoces, Señor, lo que ella necesita, Padre. Pero también entendemos que eres tú que se lo puedes dar, Jehová. Oh, Padre amado, llega, Señor eterno, donde tengas que llegar para que hagas la obra, Padre amado, en cada una de ellas, Padre. Señor, te damos gracias por la oportunidad que nos diste de estar en este lugar. Gracias, Señor, trayéndole así dice de tu palabra, Padre amado. Y yo te pido que seas tú, Señor, dándole la multiplicación a esta palabra al 100 por 1, Dios amado, que seas tú sanando, restaurando, levantando, Señor, a cada una, Jehová, que el enemigo, Señor amado, quizás las tiene en el suelo. Jehová, hoy tú viniste, Señor, para levantar, para restaurar, para sanar. Dios mío, te pido que seas tú glorificándote, Señor, en cada actividad que va a seguir pasando esta semana, Jehová Dios amado, para darte a ti la gloria de antemano, porque sabemos que tú estás presente, porque sabemos que esto nació en tu corazón, Dios amado. Te damos gracias, Padre, y en esta hora nos despedimos de este lugar precioso, Señor, y de tu presencia, Señor, que vaya con nosotros, que no nos deje, Padre, en el nombre poderoso de Jesús. Amén, amén. Y amén.
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15: Hace 2 años acepté una misión encomendada por Dios. Una misión que me dio la oportunidad de trabajar muy de cerca con la niñez y la juventud, logrando impactar la parte más importante de cada uno de ellos, la espiritual.
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4: Señor, déselo fuerte. Fuerte, fuerte, porque es para él. Y abra su boquita, iglesia, y adora a su Dios. Te adoramos y te bendecimos, Jesús. Y a su nombre. Qué lindo es el Señor. ¿Cuánto están agradecidos con el Señor? Porque fíjese que quedan pocos días para despedir el año y hasta aquí Dios nos ha ayudado. Qué lindo es que el Señor, Dios ha sido fiel. Así que, verdad, yo creo que hay tantas y tantas y tantas cosas para darle gracias al Señor. Y una de ellas es que nos ha permitido llegar, ¿verdad?, hasta ya finalizar este año. Qué lindo es el Señor. Así que saludamos de manera especial a todos los amigos que se encuentran ante nosotros. Saludamos de manera especial a toda la iglesia, a todos los que están conectados a través de Maranata. ¿Y cuántos vienen preparados para que Dios les hable? ¿Cuántos vienen preparados para que Dios les hable? Pues póngase sobre su pie, porque Dios quiere hablarle en esta preciosa hora del Señor. Ponga sobre sus pies y busque su Biblia en Segunda de Reyes capítulo 5. Segunda de Reyes capítulo 5. Te adoramos y te bendecimos, Jesús. Alabado sea tu precioso nombre. Segunda de Reyes capítulo 5. Yo quiero que usted me acompañe a leer.

0: Mi alma adora a Jesús. De Reyes capítulo 5, versículo en adelante. Leemos en el nombre del Padre, del Hijo, la comunión del Espíritu Santo. Mire lo que dice la Biblia, la voz de Dios impregnada en letras. Naamán, general del ejército de Siria, era varón grande delante de su Señor y lo tenía en alta estima, porque por medio de él había dado Jehová salvación a Siria. Era este hombre valeroso en extremo, pero voy a repetirlo desde el principio. Naamán era general del ejército del rey de Siria. Era varón grande delante de su Señor y lo tenía en alta estima. Él había dado Jehová salvación a Siria. Era este hombre valeroso en extremo, pero yo quiero que tú busques tres personas a tu lado y le dejes el tema que Dios trae para esta preciosa hora. Vamos a estar predicando el tema, un problema de armadura. Dile, un problema de armadura. Un problema de armadura, un problema de armadura. Un problema de armadura. Un problema de armadura. Te adoramos y te bendecimos, Jesús. Un problema de armadura. Vamos al cielo. Padre, te adoramos y te bendecimos. Venimos de tu presencia en el nombre poderoso de Jesús de Nazaret. Te pido en esta hora, Padre amado, que tú te glorifiques, que salve las vidas, que liberte los enfermos, Padre amado. Nosotros nos encarguemos de darte la gloria, Padre amado, porque la gloria es tuya y tú no la compartes con ella. Te lo pedimos en el nombre poderoso de Jesús, que sobre todo nombre y único nombre dado a los hombres donde podemos ser salvos. En el nombre de Jesús de Nazaret, paséate en esta hora, Padre amado. Nos depositamos en tus manos con mucho temor y mucho temblor. Ayúdanos en esta preciosa hora a cumplir con esta responsabilidad. En el nombre de Jesús, Señor. Amén y amén. Se puede sentar en esta preciosa hora. Un problema de armadura. Yo no sé si usted, ¿verdad?, se ha dado cuenta, o todos en la vida hemos pasado por eso, que uno tiene un familiar, un compañero del trabajo, alguien que usted nota, mi alma adora a Jesús, que pasan los años y su comportamiento es en el mismo. Pasan los meses y su comportamiento es el mismo. Y algunas veces mi alma adora a Jesús, ¿verdad? Cuando hablamos del trabajo, en el trabajo lo cambian, pero sigue con el mismo comportamiento. Cambian mi alma adora a Jesús de lugar, de tienda, y allá cuando tú llegas, donde se fue, mire, fulano, muchachos, dando candela, va por la cuarta tienda y todavía sigue mi alma adora a Jesús. O sea, quiere decir que tristemente hay personas, mi alma adora a Jesús, que entran en un círculo vicioso. Y ese círculo vicioso en que ellos entran, tristemente, lo que se engaña son ellos mismos. Y yo creo que esto es un mensaje que, ¿verdad?, ya se está acabando, que todos tenemos que escuchar. Porque ciertamente a quien más le conviene que nosotros sigamos, mi alma adora a Jesús, en esta vida con una armadura, es a Satanás. Repito, que mientras nosotros sigamos caminando con esa armadura, al que más le conviene es a Satanás. Por eso una de las directrices más efusivas en la Biblia es la manera que la Biblia nos insta a interpretar las Escrituras bajo un concepto de enseñanza. O sea, cuando nosotros tenemos que leer la Biblia bajo el concepto de que la Biblia es un compendio de libros que nos traen enseñanzas. ¿Sabe? Yo no veo la Biblia, la leo la Biblia sabiendo que cada historia que está en esta Biblia nos enseña algo. La Biblia dice en Romanos 4, porque todo lo que fue escrito en tiempos pasados para nuestra enseñanza se escribió. O sea, quiere decir que cada una, mi alma adora a Jesús, de las historias que la Biblia plasma es una enseñanza. Y cuando buscamos la palabra enseñanza es un ejemplo. O sea, la Biblia está llena de ejemplos que nos dejan saber, mi alma adora a Jesús, qué nos va a pasar si nos comportamos de la manera que la gente en la Biblia se comportaron. ¿Qué nos va a ocurrir si nos comportamos de la manera de que la gente en la Biblia se comportaron? Una de las enseñanzas, mi alma adora a Jesús, que debería la gente más entender es la enseñanza de un hombre llamado Jonás. ¿Qué pasó con Jonás? Que Dios le dio una directriz para que fuera de un lugar, y Jonás, mi alma adora a Jesús, cogió y se montó en una barca para ir hacia Tarsis. Dice que pagó su pasaje, O sea, quiere decir entonces, mi alma adora a Jesús, que Jonás es... Usted sabe toda la gente que está pagando hoy el precio de la desobediencia. Repito, toda la gente que está pagando hoy el precio de la desobediencia y le echan la culpa a fulano, a mengano, a sutano, sin saber, mi alma adora a Jesús, que están pagando el precio de la desobediencia. Están pagando el precio de la desobediencia al llamado a Dios, a las directrices de Dios. Una de las cosas, mi alma adora a Jesús, que yo constante hablo con la pastora, ¿verdad? ¿Verdad? Y le digo, yo he visto, ¿sabes qué? La consecuencia de gente que se han apartado del Señor. La mayoría, mi alma adora a Jesús, de las personas que están aquí, que llegaron hoy, que están apartados, yo quiero decirle que su problema es que usted se apartó del Señor. Y que la Biblia dice, mi alma adora a Jesús, que el que no permanece en mí, dijo Jesús, se secará. Eso es sencillo. O sea, si yo me aparto del Señor mañana, mi matrimonio se seca. Por más flores que regale, por más chocolatitos, por más cruceros, se va a secar. O sea, quiere decir entonces que yo reconozco que mi matrimonio está sostenido porque yo estoy siguiendo las directrices del Señor. O sea, quiere decir entonces que hay gente que no han entendido esa enseñanza. Dice la Biblia que Jonás desobedeció. Y dice la Biblia que Dios le envió un viento. Un viento que él pensaba que la barca se le estaba partiendo. Hay gente que, como no conoce esta enseñanza, le están echando la culpa del viento al diablo, sin saber que ese viento, el que le levantó, fue Dios. Porque la Biblia dice que Dios hace a sus vientos los mensajeros. Y hay muchas veces que hay vientos que Dios nos permite que nos azoten para que nosotros miremos para arriba y para que volvamos para atrás. No solamente dice que levantó un gran viento que la barca se partía. Dice mi alma adora a Jesús que le preparó un pez. Y hemos dicho constantemente que la palabra pez en el hebreo significa dagón, que es un retorcijón, un movimiento que causa dolor. O sea, quiere decir entonces que Jonás nos enseña que la desobediencia hace que Dios muchas veces haga movimientos en nuestras vidas que causen dolor para que nosotros regresemos. ¿Usted no me cree? Ok, que levante la mano todos los que son cristianos hoy aquí, que vinieron porque Dios los apretó. Mire qué sencillo. ¿Sabe cuánta gente yo me he encontrado que me han dicho, ah, yo no creía en ti, porque lo que pasa es que tú te buscaste a Dios cuando te buscaste el problema en Aguada? Porque hay gente que no conoce a Dios, precisamente en la discoteca nunca lo iba a buscar. No, yo lo busqué cuando Dios me apretó. Cuando me di cuenta, mi alma adora a Jesús, que me prepararon el pay, que estaba, había un movimiento que me estaba causando dolor. Todos llegamos así. Yo recuerdo un amigo mío que yo le predicaba y no lo invitaba para la iglesia y no quería venir. Yo recuerdo que un día mi alma adora a Jesús, nos llamaron a mí, a Ángel H. Fulano, le salió cáncer. ¿Qué? Muchacho, y cuando yo vamos para allá, yo dije, este es el momento de nosotros predicarle a ese hombre. Muchacho, y llegamos al hospital, nunca se me olvidó. Y cuando llegamos al hospital, varón, Dios te bendiga. Y el hombre, Dios te bendiga, varón, me convertí. Y yo, ya rayo. El hombre se convirtió primero que yo, mi alma adora a Jesús, le hablara. Porque ese es el modo operante de Dios. Lo que pasa es que la Biblia dice escudriñar las escrituras porque os parece que en ella está la vida eterna. O sea, quiere decir entonces que hay gente que no conocen. Ese es el ejemplo. Un ejemplo de un hombre, ¿sabes qué? Que al final tuvo que obedecer a Dios. Tuvo que obedecer. Él dijo, espérate, este hombre pega duro. Este hombre, mi alma adora a Jesús, pega duro, me está apretando y yo no puedo seguir corriendo. Y dice mi alma adora a Jesús que hizo lo que Dios le dijo. Otro ejemplo. Mire, hermano, uno de los mayores ejemplos, ¿verdad? Que cuando yo lo leí, cuando me convertí, yo dije, chacho, esa es mi historia. La mujer de flujo de sangre. Pero una enseñanza, ¿qué nos enseña? Bueno, una mujer que lo tenía. Una mujer que, pero estaba enferma. Tenía un flujo de sangre, una hemorragia. Él llevaba años, ¿sabes qué? Que tenía ese flujo de sangre, no se podía detener. O sea, esta mujer iba a morir. Pero sin embargo, esta mujer parece, ¿verdad?, que era pudiente, porque para aquel tiempo ir para un doctor era de guille. ¿Y sabes qué? Pues esta mujer iba a los doctores. Pero dice que mientras más iba a los doctores, le iba, ¿qué? Peor. ¿Pues qué nos enseña eso? Nos enseña, ¿sabes qué? La rendición del hombre ante la incapacidad del hombre. Esta mujer se dio cuenta que era incapaz de ser sanada, que los doctores no podían hacer nada. Entonces es una enseñanza. Está por ahí todavía buscando. Gente que todavía lee el horóscopo. Déjame ver qué dice el horóscopo. Paz y amor. Volando en la casa, mi alma adora a Jesús. Uno durmiendo en la cocina y otro durmiendo en el balcón. Pero siguen buscando. Pasa que no leen este ejemplo. Y si usted lee este ejemplo, cuando yo lo leí, yo dije, muchachos, de eso será yo. Yo estaba buscando y buscando y buscando y buscando y buscando hasta que tuve que reconocer que estaba incapacitado para ayudarme yo mismo, que estaba incapacitado para resolver mis problemas yo mismo, que estaba incapacitado para yo ser curado yo mismo. ¿Sabes? Si hay gente que si entendiera en esta historia, mire hermano, hace tiempo ya se hubiera... Pero lo que pasa es que leen la Biblia como un libro más. Y la Biblia no es un libro más, la Biblia, mi alma adora a Jesús. Es la voz de Dios impregnada en enseñarnos para que nosotros, mi alma adora a Jesús, no caigamos en el mismo lugar. Entonces, una de las mayores enseñanzas, ¿verdad? Vamos, yo miro a los hombres, yo los veo con cara que quieren llevar a comer las esposas. Qué lindo que el Señor. Están ansiosos por llevar las esposas a comer camarones, mi alma te adora, Jesús. Mira, hermano, una de las mayores enseñanzas, escuche bien, de las mayores enseñanzas que la Biblia nos redacta es la disponibilidad y la capacidad de Dios para sanar al hombre, humanamente y espiritualmente, que es lo más importante. Repito, una de las mayores enseñanzas que la Biblia nos redacta, ¿sabe qué? Es la disponibilidad y la capacidad que tiene Dios para sanar al hombre, humanamente y espiritualmente. O sea, la Biblia constantemente nos está enseñando de que Dios siempre está disponible, de la capacidad de Jesús de sanar cualquiera que sea tu enfermedad espiritual, humana, la que sea. Lo que pasa es que como nosotros no leemos la Biblia, mi alma adora a Jesús, pues nosotros algunas veces no entendemos esa capacidad de Dios. Y una de las enfermedades, ¿sabes qué? Que en el tiempo antiguo más atacaba a los seres humanos, era una enfermedad incurable, era la lepra. ¿Cómo trabajaba la lepra? Bueno, en los tiempos de Jesús, la lepra era un término general para varias enfermedades. Escuche bien, que implicaba impureza, castigo divino, pecado, desterrando a los afectados de la sociedad. O sea, la persona que tenía lepra no podía estar compartiendo con la sociedad y obligándolos a vivir aislados y anunciar su condición para advertir a otros. Ahora, una enfermedad incurable te apartaba de la sociedad. Y tras que eso, mi alma adora a Jesús, tenías que anunciar que tenías lepra. ¿Qué clase de revolú? Tienes una enfermedad que es incurable. Estás aislado, no puedes compartir con nadie ni con tu familia en aquel tiempo. Y tras que eso, tienes que gritarlo. O sea, si alguien no se daba cuenta porque tú te ponías una camisa manga larga y no se notaba la lepra, si se acercaba a ti, te decía, no te acerques que yo estoy enfermo. Quiere decir que la lepra, mi alma adora a Jesús, era una condición bien tétrica. Esta condición era vista como incurable y una maldición. La gente decía, este hombre tiene lepra, esto es una maldición. Por eso también se le compara con el pecado, porque el pecado, hermano, es una maldición. ¿Sabes qué? Que trae muerte espiritual a la vida del hombre. Por eso es que esta condición, por los encuentros de Jesús con los leprosos, era muy impactante. ¿Sabes? Cuando Jesús se encontraba con un leproso, era sumamente impactante. Sí, él se encontraba con ciego, se encontraba, mi alma adora a Jesús, con un sinnúmero de enfermedades. Pero cuando se encontraba con un leproso, era bien impactante. ¿Por qué? Porque, ¿verdad? Mostraban su autoridad, compasión y disponibilidad de sanarlos. O sea, quiere decir que cuando Jesús se encontraba con un leproso, todo el mundo decía, ¡ea, rayo! ¿Qué va a pasar ahora? ¿Qué va a pasar? Porque te dije que esta enfermedad era incurable. Era una enfermedad que te apartaba de la sociedad. O sea que entonces decían, ¿qué va a hacer? Se va a acercar al leproso. ¡Ah! Se va a acercar al leproso. Va a curar al leproso. O sea, la lepra era una vitrina para que el hombre conociera los atributos de Dios, los atributos de Jesús. Entonces, algunas veces nosotros no entendemos, mi alma adora a Jesús, que muchas veces esa lepra la que te está atacando, la depresión, el suicidio, el divorcio, esa lepra, mi alma adora a Jesús, es una doctrina para que Dios, mi alma adora a Jesús, le deje saber a tus familiares, a tu compañero del trabajo, que por encima de él no hay nada. O sea, la lepra, cuando venía un leproso donde Jesús, ¿sabes qué? Era la vitrina para Jesús mostrar su autoridad. Cuando hablamos de autoridad, hablamos, mi alma adora a Jesús, del rango más alto que pueda haber. Hablamos, mi alma adora a Jesús, de que para él no había nada imposible.
1: Él es la autoridad. Para Él no hay nada imposible. ¿Sabes lo que es nada? Nada imposible. Esa enfermedad que tú piensas, mi alma adora a Jesús, que te quedan 10 días, para Él es un catástrofe. Porque la Biblia dice que por encima del alto hay otro más alto. Y por encima de ese alto está Él. O sea que cuando venía el leproso, que los doctores no podían hacer nada, que los familiares no podían hacer nada, era la vitrina, todo el mundo. Para que Jesús lo sanara y dijera: yo soy la autoridad. Yo soy Jesús de Nazaret. También era una vitrina para Jesús mostrar su compasión. Porque la mayoría de nosotros, si veíamos un leproso, le decíamos: ¿eh? Y porque se pegaba. Y ya, yo soy hipocondriaco. Yo le dije: alcohol le hubiera echado. Pero sin embargo, Jesús, cuando venía un leproso, cuando todo el mundo, mi alma adora a Jesús, lo rechazaba, cuando todo el mundo los apartaba, Jesús mostraba su compasión. O sea que la lepra, eso que tú tienes, eso que te está atacando, eso, mi alma adora a Jesús, que tú sabes que está destruyendo lo que tienes a tu lado, tú sabes que es la vitrina para que Jesús muestre la compasión que tiene. Por eso la Biblia dice que Él no rechaza un corazón contrito y humillado. Ahora, también la lepra era una vitrina para Él mostrar su disponibilidad. O sea, Él no tenía un consultorio de 8 a 5 de la tarde. A la hora que fuera, si venía un leproso, Él lo sanaba. O sea, mi alma adora a Jesús. Muchas veces tú estás padeciendo de esa lepra, de esa lepra, mi alma adora a Jesús, los ataques de pánico, porque tú quieres, porque Él te ha disponible. Está disponible aquí, está disponible en tu casa, está disponible 24/7. La Biblia nos enseña eso. La Biblia nos enseña que una de las cosas que más Jesús hizo fue curar la gente de lepra. Miren, uno de los más que me impacta a mí aparece en Mateo 8, donde dice que descendió del monte y le seguía mucha gente. Y aquí vino un leproso y se postró ante Él, diciendo: Señor, si quieres, puedes limpiarme. O sea, este leproso se acercó donde Él. Lo primero, que ahí tú ves que Jesús no lo rechazó. Se acercó donde Él. Le dije que otra persona le hubiera dicho: no te acerques. Pero se acercó donde Él. Y le dijo: maestro, si quieres, puedes limpiarme. Jesús extendió la mano y lo tocó. Lo tocó. Tocó al leproso, mi alma adora a Jesús. Tocó al que nadie lo quería al lado. Y a saber, la que tenían apartado, Él lo tocó. Habla de disponibilidad, habla de compasión. Y dice la Biblia diciendo: quiero. O sea, le está diciendo: yo quiero. Sé limpio. Y dice la Biblia que al instante fue sanado. Ahí están las tres. Ahí está la vitrina de los tres elementos de Jesús. La autoridad. Lo tocó nada más. Mucha gritarena, lo tocó. Vamos. Fue la lepra, la autoridad. La lepra reconoció que el que estaba ahí era Jesús. Compasión tuvo compasión. Quizás mucha gente lo hubiera rechazado, pero no, él lo tocó. Y la disponibilidad: si quieres, puedes limpiarme. Fíjate que él andaba con mucha gente, pero sin embargo dijo: no, yo quiero. Pero no solamente nos habla de ese encuentro, nos habla de un encuentro en Lucas 17, y yendo Jesús a Jerusalén, pasaba entre Samaria y Galilea, y al entrar en una aldea le salieron al encuentro 10 leprosos, los cuales se pararon de lejos. Mire cómo se pararon de lejos. ¿Sabes? Porque los mismos leprosos, ellos sabían que iban a ser rechazados. Y quizá por el miedo, dijo: bueno, démonos acercarnos para no coger un pan, mi alma adora a Jesús. Porque no sabían quién era Jesús. Y alzaron la voz. No sabían la compasión de Jesús. Y alzaron la voz diciendo: Jesús, maestro, ten misericordia de nosotros. Alzaron la voz porque estaban de lejos. Jesús, maestro. Estaban por allá, por donde está Alexander. A ver, a Jesús. Si quieres, puedes sanarme. No me puedo pegar porque te puedo contagiar. No me puedo pegar porque la gente está mirando. Sin embargo, cuando Él los vio, les digo: y nosotros, los sacerdotes. Y aconteció que mientras iban, fueron limpiados. ¿Por qué los sacerdotes? Porque miren, hermano, la lepra tenía dos vertientes. Estaba la lepra de carne viva y la lepra de carne blanca.
0: La lepra es una enfermedad donde salen ampollas en el cuerpo y se va pudriendo hasta morir. Entonces, ¿qué pasa? Cuando la persona tenía lepra, tenía que ir donde el sacerdote. Y el sacerdote, si veía que la carne estaba ya demasiado desbrotada, la carne viva, esa persona ya iba a morir. El sacerdote no podía hacer nada. Pero si el sacerdote, ¿verdad?, tenía, si la persona tenía la carne blanca todavía, o sea que todavía las llagas no habían salido, pues eso se llamaba un leproso de carne blanca. Y ese tenía oportunidad, lo apartaban aparte y lo trataban de, ¿verdad?, de curar, aunque no había cura, pero trataban de hacer cosas en ellos. O sea que habían dos tipos de leprosos. Pero fíjate que hay algo muy interesante, que Jesús los manda donde el sacerdote. Yo me imagino que cuando Jesús los mandó para el sacerdote, ellos dijeron, estamos fritos. Estamos fritos porque el sacerdote no puede hacer nada. Estamos fritos, el sacerdote no puede hacer nada. Pero sin embargo, Jesús, mi alma adora a Jesús, también estaba, ¿verdad?, probando su obediencia. La mayoría de nosotros hubieran dicho, ¿para el sacerdote? ¡Ay, sálvame tú! Pero sin embargo, ellos hicieron lo que Jesús dijo. Y cuando iban de camino al sacerdote, los 10 fueron sanados. No llegaron al sacerdote. Muchas veces, mi alma adora a Jesús, no vas a llegar a la cirugía. Muchas veces no vas a llegar a la operación. Pero Dios te está probando. O sea, quiere decir que constantemente la Biblia nos enseña y nos deja claro, mi alma adora a Jesús, que la lepra no es un problema preocupante para Dios. Lo voy a repetir. La Biblia nos deja claro que la lepra no es un problema preocupante para Dios. De lejito, ve para donde el sacerdote de lejos y lo sanó. Aquel leproso quiere, es sano. O sea, quiere decir, la Biblia nos enseña. ¿Sabes qué? Que esa lepra de la depresión, esa lepra del suicidio, esa lepra del divorcio, esa lepra, mi alma adora a Jesús, que no te deja crecer en el ministerio, esa lepra que no te deja crecer como cristiano, eso no es el problema. Ese no es el problema. El problema no es la lepra. Entonces, muchas veces hablamos de la lepra, no, que la lepra, el pecado. El problema no es el pecado, porque Jesús en un segundo te limpia del pecado. Entonces el problema no es el pecado, el problema no es la lepra. Hemos estado equivocados por años echándole la culpa a la lepra. No, la culpa no es la lepra. El problema es la armadura. El problema es la armadura, mi alma adora a Jesús, que ponemos por encima de la lepra. Para que nosotros, mi alma adora a Jesús, la gente piensa que no estamos leprosos. Ese es el problema, la armadura. Ahora, ¿qué es una armadura? Bueno, en los tiempos bíblicos, las armaduras físicas las usaban los soldados, los guerreros, los líderes. La gente, mi alma adora a Jesús, que tenían posiciones. Ahora, los hombres que Dios llamaba no usaban armadura. Usaban vestiduras sagradas especiales. O sea, quiere decir entonces que cuando Dios te llamaba, tú tenías que quitarte la armadura, mi alma adora a Jesús, y vestirte como un hombre de Dios, como un sacerdote de Dios. O sea, para los líderes y los generales, ¿sabes qué? La armadura era su orgullo. Yo no sé si usted tiene un amigo, un familiar o alguien que esté en el ejército, pero no todo el mundo tiene la misma estrellita ni el mismo uniforme. Tienen uniformes diferentes. Y mientras más alto tú eres, mi alma adora a Jesús, el color es diferente, los rangos son diferentes. Y usted ve, hermano, que cuando esa gente llega a un sitio, mi alma adora a Jesús, esa gente le gusta que lo respeten, porque ellos son generales. Ellos dependen de esa armadura, de lo que se ve por fuera. Depende de lo que ellos pueden mostrar. Depende, mi alma adora a Jesús, de lo que lograron. Entonces, ¿qué pasa? Que en los tiempos antiguos, ¿sabes qué? La armadura era lo más importante. Era lo que mi alma adora a Jesús denotaba, cómo te tenían que tratar. Entonces, la Biblia habla de un hombre llamado Naamán, que te dije que tenía que tener varias estrellitas, varias armaduras, porque era un hombre valeroso en extremo. Y su señor, su jefe, mi alma adora a Jesús, lo tenía en estima. O sea, quiere decir entonces que estaba el gobernador y era la mano derecha del gobernador. O sea, no era ningún alicate. Era un hombre, mi alma adora a Jesús, que donde el hombre llegaba, la gente lo respetaba. Era un hombre que donde el hombre llegaba, la gente decía, espérate, que ahí llegó Naamán. Con calma, que llegó Naamán. O sea, cuando lo veían a él, veían al rey.
1: Cuando lo veían a él, veían al gobernador, veían mi alma adora a Jesús, al hombre que decidía lo que tenía que pasar. Pero este hombre tuvo un problema. ¿Sabe qué? Que este hombre era leproso. O sea, ese hombre, la lepra lo estaba matando. Con ti los rangos que tenía, con ti los trabajos que tú tengas, con ti el dinero que tengas, con ti la posición que tú tengas. Yo quiero decirte, mi alma adora a Jesús, que si tú no estás caminando una vida con Jesús, automáticamente te conviertes en una persona que la lepra va a comenzar a atacar. La lepra del suicidio, del insomnio, la lepra del adulterio, la lepra de la fornicación, hermano. Escuche bien, eso es así. Automáticamente mi alma adora a Jesús. ¿Sabes qué? Tú estás parte del Señor y comienza la lepra. Comienza esa lepra que te mataba antes. La lepra de la altivez. La lepra de ser contumaz. La lepra, mi alma adora a Jesús, de hacer lo que a ti te dé la gana. De no coger consejos de nadie. Entonces este hombre era un hombre que él tenía lepra, pero dependía de su armadura. ¿Sí? ¿Por qué? Porque cuando este hombre le dijo al profeta, cuando le dijo a la muchacha, perdón, que fuera donde el profeta, ¿qué fue lo que utilizó este hombre? Su armadura. Utilizó su rango. El hombre, antes de ir donde el profeta, le empezó a enviar cartas, le empezó a enviar regalos. En pocas palabras diciendo, papi, yo soy Namán. Él anda conmigo. Cuidado con lo que tú me vas a decir, cuidado con lo que tú me vas a hacer conmigo, porque yo soy Namán. O sea, tú tienes que respetarme. Y porque las cartas, si ahora mismo yo vengo y voy mi alma adora a Jesús para la casa de Gaby y le mando una carta de Donald Trump, yo voy a decir, ya, rayo, Gaby, voy para allá a comer carne frita el lunes, mi alma adora a Jesús. Y cuando Gaby lee la carta y dice, de parte de Donald Trump, Gaby va a decir, ya, rayo, esto me está rankeado, Donald Trump está pidiéndome permiso para comer carne frita en casa. Pues eso fue lo que pasó, el hombre mandó una carta del que mandaba. Al profeta diciéndole, mira, sabes que tengo lepra, en pocas palabras, estoy parafraseando, mira a ver qué vas a hacer conmigo. A mí no me trates igual que los demás. A mí no me trates igual que los demás. Porque aunque yo tengo lepra, como los demás, yo soy un general. Esa era su armadura. Su armadura era su orgullo, eso fue un orgulloso. Porque si tú te estás muriendo de una enfermedad y te dicen, tú sabes que si sales por ahí y brincas 5 veces, te sana. Está todo el mundo brincando. ¿Sí? ¿Y porque tú te quieres sanar? Pero cuando tú eres un orgulloso, tú dices, no, yo voy a brincar una, que los demás brinquen 5 porque yo brinco una, porque yo soy Héctor. Eso es orgullo. Lo que pasa es que ese orgullo no se veía porque tenía la armadura. Y así hay gente, mi alma adora a Jesús, ¿sabes qué? La armadura, la armadura. La armadura, mi alma adora a Jesús. ¿Qué significa la palabra armadura? Bueno, la palabra armadura significa pieza que se utiliza para defender o proteger algo. Hay gente, ¿sabes qué? Que utilizan la armadura. Una armadura para proteger. ¿Sabes qué? Lo que ellos saben que los está matando poco a poco. Lo que ellos saben que los está destruyendo poco a poco. Lo que ellos saben, mi alma adora a Jesús, que lo que está estancando poco a poco. Sí, hay gente que sabe que son leprosos. Hay gente que sabe, mi alma adora a Jesús, que hay algo dentro de ellos que se está muriendo poco a poco, que los está matando. Pero sin embargo, mi alma adora a Jesús, ¿sabes qué? No puede ser sanado porque lo están protegiendo con la armadura. La armadura es la excusa, la armadura, mi alma adora a Jesús. ¿Sabes qué? Que siempre estás poniendo, señalando a otro de la culpa que es tuya, porque la lepra la tienes tú. Entonces, ¿qué significa la palabra Namán? La palabra Namán en el hebreo significa Namán, que es mostrarse verdadero. Entonces hay gente que no quiere mostrarse verdadero donde el Señor. ¿Sabes por qué? Porque todavía tienen esa armadura. Y yo le digo a usted, hermano, escuche bien, que yo he ido con gente al hospital, gente que han llegado que están a punto de liarla, chacho. Y tú llegas al hospital. Yo recuerdo que yo con un amigo mío que tuvo un accidente en una motora. Y yo llegué al hospital, el hombre estaba desbaratado, chacho. Lo pasaron por emergencia, pero no querían atenderlo hasta que no firmaran. Y dije, espérate un momento, se muere este hombre. ¿Está desbaratado? No. Alguien tiene que firmar. Para que comiencen a operarlo, alguien tiene que firmar. O sea, en pocas palabras, mi armadura Jesús, alguien tiene que quitarse la armadura. Para que Dios comience a operarte de esa lepra, tú tienes que quitarte la armadura. Tú tienes que firmar. Y lo que pasa, mi alma adora a Jesús, que la gente piensa que firmar es venir a la iglesia, eso no es firmar. Porque tú puedes ir al hospital. Es más, yo conozco gente que ha ido al hospital y sabe que no firmaron, se fueron. Le pusieron el suero, porque eso te lo ponen por respeto, mi alma adora un suero. Pero como no quisiste firmar, se cogieron el suero, se lo quitaron y se fueron. Nunca fueron a operar. O más adelante, pues les pasa algo. O sea, el problema, mira hermano, el problema no es la lepra. Y por eso es que cuando Dios me daba este mensaje, decía, antes es verdad. Porque hay gente que sigue en lo mismo, y lo mismo, y lo mismo, y lo mismo, y lo mismo. Cambian de 10 iglesias y todavía tienen lepra. Y entonces tú dices, espérate un momento, pero ¿por qué mi alma no sigue con esa lepra? Porque no se deja operar. Porque todavía tienen la armadura. Porque todavía mi alma adora a Jesús. Cuando tú vas a confrontarlo, dicen, no, es que la culpa es de fulano. No, es que la culpa es de mengano. Y cuando tú te pones a ver que tú lo escudriñas, tú dices, entre, pero si la culpa es de fulano y de mengano, ¿por qué han tenido 5 menganos, 5 fulanos? ¿Por qué? ¿Por qué donde quiera que vas tiene 5 menganos, tiene 5 fulanos? ¿Por qué? No, pues el problema no es de los 5 menganos ni de los 5 fulanos. El problema es que hay una lepra dentro de ti que Dios no ha podido trabajar porque tú no te has quitado la armadura. Mira, hermano, ¿sabes qué? Nada más por poco se muere. Dale la mano, que está tú le dices, por poco se muere Namán. Dile, por poco se muere Namán. Por poco se muere Namán. ¿Tú sabes por qué? Porque no se quiere quitar la armadura. Porque le dijeron, tiene que ir al Jordán. Y el hombre con la armadura, no voy para el Jordán. Abán y Farfán son mejores que el Jordán. ¿Sabes lo que pasa? Que la palabra Jordán en el hebreo significa bajarse, humillarse. Entonces el problema, mi armadura, que eso es que hay gente que no puede sanar o ser sanado de la lepra porque todavía tienen la armadura del orgullo. No quieren zafarse, no quieren ser operados, no quieren mostrarse. La palabra mostrarse significa exhibir algo para que se vea. No quieren exhibir que los culpables fueron ellos. Mira, hermano, por eso tuve la diferencia en el Mateo capítulo 8, a Namán. Maestro, si quieres puedes limpiarme. Se mostró como era un leproso. Él no fue con guille ni nada. Él dijo, límpiame, que me estoy muriendo. Sin embargo, a Namán, los que andaban con él le dijeron, bueno, Namán, a ti te está llevando el diablo. Y tú vas a seguir, mirar, con ese piquete que no quería Jordán. Quítate la armadura. Quítate esa pieza que te está protegiendo. Está protegiendo mi alma adora Jesús de una gran verdad que tú sabes que está debajo de esa armadura. La palabra proteger significa custodiar. Hay gente que están custodiando, hermano. Mira, hermano, y te le digo la verdad, escuche bien. Hay gente que llevan años custodiando la lepra que tienen dentro. Porque la gente piensa que la lepra solamente es el adulterio. No, hay gente que no son adúlteros, no son fornicarios, pero tienen una lepra de altivez, una lepra de envidia, una lepra de bochinchero, una lepra contumaz. Hermano, entonces el problema es, ¿sabes qué? Que tienen la armadura. Tienen una armadura, ¿sabes qué? Que no dejan que nadie penetre ahí. Que nadie no, que Dios penetre, porque yo no puedo hacer nada. Yo lo que te puedo decir, perdón del doctor, para que te opere. Pero ¿sabes qué? Protegen eso. Lo protegen. Lo protegen, mi alma adora a Jesús. Mira, yo venía para acá y yo mi alma adora a Jesús, veía un muchacho que estaba, ¿verdad?, hablando de la Biblia. Y ponía un predicador, de esos predicadores que ellos son los únicos que se van a salvar, que tú los escuchas y te dices, Señor, Señor, mátame porque yo no llego a esa altura. Y entonces él decía, mi alma adora a Jesús, que porque este hombre era tan santo que estaba hablando de un predicador de la República Dominicana, uno de los predicadores más serios de la República Dominicana. Pues sí, porque siempre hay charlatanes, hermano, pero hay gente seria. Sí. En un momento el profeta dijo, no, solamente yo he quedado. Y el Señor, no, no has quedado, todavía hay una rodilla. Todavía hay rodillas que no se han doblado ante Baal ni lo han besado con su boca. O sea, quiere decir que todavía hay gente que son serias en el Evangelio del Señor. Son los menos, pero hay. Así que no te creas que tú eres el más santo. Hay gente más santa que oran más que tú, que ayunan más que tú. Y que yo también, no te sientas mal. Pero de momento este hombre estaba diciendo, Tacho, pero bueno, el hombre está diciendo que ese hombre, como que yo me paré aquí a decir que Gigi Ávila estaba endemoniado. ¿Qué usted va a pensar de mí? Y pues ese hombre que está hablando, el hombre es un Gigi Ávila, pero en República Dominicana, un hombre serio. Pues el hombre estaba diciendo que ese hombre estaba endemoniado, que eso era un demonio, que si yo no sé qué rayo. Y yo dije, ya, rayo, este hombre se fue a fuego. La cuestión es que el hombre decía, hermano, ¿cómo usted va a decir que este hombre, uno de los hombres más serios del Evangelio, uno de estos, los otros? Y sabes que automáticamente, sabes que yo me acordé de cuando yo me convertí. Mire, cuando yo me convertí, yo recuerdo que pues yo vengo de un, hermano, yo vengo de un mundo donde yo era un contumaz. ¿Qué es un contumaz? Que se mantiene firme en su comportamiento, actitud. e ideas e intenciones. O sea, una persona que es rebelde, yo era rebelde. Yo era los tipos más rebeldes que había en el mundo. Yo era mi manera, o si no, bregar con eso. Y vamos, olvídate de eso. ¿Sabes todos los problemas que yo me busqué por eso? Porque era rebelde, contumaz. Entonces, ¿qué pasa, hermano? Yo me convierto. Y cuando yo me convierto, no te creas que yo me convertí y vino el ladino. ¡Ping! Oh, automáticamente, ¿sabes qué? Mi alma adora a Jesús. Yo llegué convertido, pero todavía tenía esa lepra de lo contumaz. Se me hizo difícil. Porque entonces aquí ahora llego, mi alma adora a Jesús, y me tengo que llevar por un hombre, por un pastor, que me decía, no vas a salir este fin de semana, el otro fin de semana vas a salir. Pastor, ¿no vas para esa predicación? Y a rayo. Yo decía, ¿pero cómo es esto? Este hombre va a decirme a mí lo que yo tengo que hacer. Ay, chico, los primeros meses me hervió la sangre. Estaba por el techo. Este hombre, ¿cómo va a decirle a mí lo que yo tengo que hacer? Este hombre se cree que yo. Bueno, yo soy un hombre ya. ¿Pero qué pasó, hermano? ¿Que sabes qué? Hacho, yo empecé a darme cuenta que aquí los contumaces para Dios no sirven. Y pagan las consecuencias porque te dije que honrar un contumaz. Hacho, empecé a decir, diante, ¿qué yo hago? Bueno, lo primero que tenía que hacer era quitarme, ¿qué? La armadura. Quitarme el piquete ese que tenía del Father, quitarme eso. Y empezar a decirle, Señor, Señor, opérame para no ser contumaz. Y yo recuerdo mi armadura Jesús, hacho, que ahí comencé, hermano, todavía llevo 18 años peleando mi armadura Jesús con eso. Porque que comencé la buena obra, la perfección hasta el día de Jesucristo. Hay veces que me dan ganas de ir. ¡Oh! ¡Oh! Opérame, papá, opérame. Opérame, opérame, opérame, opérame. Pero yo recuerdo que cuando yo automáticamente mi pastor empezó a decirme, es así, es así. Y yo ahí, pero Dios operándome, operándome. Señor, opérame, opérame. Señor, aquí yo no puedo ser con tu más. Señor, aquí yo no puedo ser con tu más. Entonces comenzaron los consejos. Los consejos. El primer consejo, tacho, fue piña. Porque a mí me gusta escudriñar y me gusta leer. Hachi Piña un día me dijo, acá te voy a decir una cosa acá. Siéntate aquí. Ah, dime, ¿qué pasó? Escúchame lo que te voy a decir. Está bueno lo del hebreo. Está bueno lo del griego. Me gusta eso porque estás escudriñando. Pero cuando tú vas para la calle y testifica, a la gente no le importa el hebreo. A la gente no le importa el griego. A la gente lo que le importa es escuchar lo que te pasó. Hachi, yo, Alessandra. Seguro. Y después de ese consejo, como 5 predicaciones, le metí más hebreo y más griego. Pero en un momento, ¿sabes qué? Me di cuenta que no podía ser contumaz porque era un consejo de un hombre sabio, de un hombre de muchos años, de un hombre, mi alma adora a Jesús. ¿Sabes qué? ¿Sabes qué? Que ya vivió lo que yo no había vivido. Y yo quiero decirte algo. Comencé a dejar el hebreo. Y comencé a dejarle saber a la gente que tengo un amigo mío que fue para el culto, que lo mataron. Y si usted va a escucharme testificar, tú vas a decir, wow, pero es que el pastor siempre repite lo mismo. Sí, pero siempre para la gloria del Señor veo el mismo resultado. ¿Sabe por qué? Porque no fui contumaz y me dejé llevar consejo. ¿Sabe qué yo le hubiera dicho? Pues me hubiera puesto la armadura. Ay, que yo predico y la gente se salvan. Es que yo predico y la gente se... Dios la libertad. Es que yo predico. Porque muchas veces somos contumaces y tenemos una armadura que no nos dejamos operar. Ahora, ¿qué pasa? Bueno, pues me iban a invitar uno sí y otro, mi armadura es uno. Y porque yo escucho al pastor aquí y dice, fulano, yo no lo voy a invitar. ¿Por qué? Fulano siempre me está hablando de cosas que... Que si el embrión, que si aquello, que si lo otro. Y sale la gente de la iglesia, mi alma adora a Jesús. ¿Saben los amigos que llegaron a convertirse? Se les más confundidos de lo que llegaron. Porque entonces ellos dicen, bueno, pues si Jesús era así, y este hombre me lo puso demasiado de difícil. Entonces, hermano, muchas veces es armadura. ¿Sabes que no solamente eso? Yo recuerdo que otro de los consejos que me dio fue, era, escucha esto, si a ti te invitan a cantar, a cantar, no a predicar. Yo me acuerdo. Y me decía, un saludo, esto es un saludo. Eso me lo decía mi pastor. ¿Verdad que me lo decía? Un saludo es un saludo. Coges el micrófono, saluda, amén. No le hables a la gente que lo que pasa es que Dios me está, es que yo siento a Dios aquí. Esto el predica corto. Corto, rápido. No, hermano, cuando yo empecé, yo le metí a 3 horas, mami.
0: 3 horas. Y hasta que un día me dijo, no, papá. O sea, después de 3 minutos la gente dice, muchachos, este hombre no se calla, ya se olvidaron. Mira, hermano, yo conozco predicadores. Es más, hay predicadores que para yo invitarlo a Dios me habla audiblemente. Sí, audiblemente, porque si los invito, el culto tiene que empezar a 5 de la mañana para que acabe a las 12. Entonces, eso te va cortando el ministerio. Mira, hermano, otra cosa. ¿Qué me dijo a mi Piña? Piña me dijo un día, mira esto, escúchate un consejo. Mira, usted sabe que están los predicadores de ocasiones. ¿Cuáles son los predicadores de ocasiones? Bueno, los que esperan que llegue una temporada del año para empezar a señalar. Si viene el pavo del diablo. Entonces hay gente que come pavo. Allá llega lo que le llaman la Semana Santa. Esa Semana Santa. Tú no puedes predicar esa semana. Entonces, mira esto, ¿sabes qué? Óyeme esto. No te metes en nada de eso. Pablo dijo que no busques disensiones por costumbre. Entonces, quiere decir, hermano, que eso, usted escucha la emisora. Usted escucha algo aquí. Y que el pavo es malo y el pavo es bueno. Se va a decir que se lo coma, sabe riquísimo. Y al otro día el sándwich sabe terrible. De Navidad. ¿Aquí usted ve algo de Navidad? No, aquí ni hablamos mal de Navidad, ni hablamos fuerte de Navidad. Yo me como el lechón, el arroz con gandules y celebro la Navidad. Tranquilo, si usted piensa que es del diablo, pues el diablo me va a llevar a mí. ¿Qué me dijo? No te metas en eso. Sí, el mejor consejo. En la emisora ni nada se habla en Navidad ni nada. Se le predica a todo el mundo, a los que creen y a los que no creen. Y todo el mundo está contento. Ahora, ¿sabes cuánta gente se ha cerrado la puerta por eso, hermano? ¿Sabes cuánta gente se ha cerrado la puerta por eso? Porque ellos son solamente, predican de eso solamente. Ellos esperan el qué día es el que va a ocurrir para entonces comenzar a criticar. Y por eso mi alma adora a Jesús. Es que no se me abren las puertas porque yo predico la verdad. ¿Qué verdad? No, es que eres un leproso. Y lo que pasa es que eres un contumaz en el mundo. Porque búscalo, en el mundo también era igual. En el mundo eran esos ovejitas que en la casa siempre querían hacer lo que daba la gana. Que si lo querían ir, mi alma adora a Jesús, para la Croaba, le decía, no, yo me quiero ir para Guadilla. Siempre quieren llevar lo contrario. Pero vámonos para Luquillo. No, para Luquillo no, hay algas. Pero es que en todas las playas hay algas. No, pero lo que pasa es que en Cabo Rojo las algas son especiales. Y cuando te pones a ver, hermano, se convierten y siguen siendo lo mismo con tu mase. Lo mismo con tu mase. Siempre quieren mi alma adora a Jesús por encima de mí. ¿Cómo que dice mi sombrero? Y sabe, lo que hacen es destruirse poco a poco. Porque el problema no es la lepra, porque yo también era un contumaz. Mire, yo era un contencioso, a mí me encantaba la contienda. Me encantaba la contienda más que el arroz y la habichuela. Eso a mí me encantaba. Pero era una cosa, hermano, terrible. Mire, hermano, lo más que hacen por ahí es tirarme. ¿Usted me ha visto contestando en las redes? ¿Cuándo usted me ha visto contestando en las redes? Y yo le voy a decir la verdad. Ganas no me faltan. No, yo soy sincero, hermano, ganas no me faltan, hermano. Sí, porque todavía yo sigo siendo un humano. Pellizquese. ¿Verdad que usted es humano? Pues yo también. Y sabes que muchas veces mi alma adora a Jesús. Pero me acuerdo, mi alma adora a Jesús, que no puedo ser contumaz. Y sabes que termino llorando, Señor, ayúdame, por favor, opérame. Opérame, no permitas, Padre amado, que vuelva a salir ese contumaz. No permitas que vuelva a salir ese contencioso. No permitas que vuelva a salir esa persona, mi alma adora a Jesús, que le gustaba la tiraera. Mi alma adora a Jesús, que no se la dejaba montar. ¿Sabes cuánta? Bueno, yo creo que esa operación yo me la hago toda la semana. Porque mire que a la gente le gusta faltarme respeto. Y toda la semana tengo que llegar a las rodillas llorando, Señor, ayúdame, por favor, ayúdame. En estos días una persona me decía, mira, pero fulano, y yo, tranquilo, vamos a orar. Y el diablo me decía, deja que le dé una oferta, por lo menos no. No se puede. Pues yo me dejo operar. No, yo me quito la armadura. Porque si sigo con la armadura, ¿cuál es la armadura? Bueno, como ahora soy pastor, sé par de versículos, como predico. Pero ¿sabes qué? Aunque sea pastor, aunque sea predicador, si no me dejo operar, sigo con la lepra. Hay gente, hermano, que es el problema que tienen, que es la armadura, no es la lepra.
1: La lepra se sana. Tan pronto tú quitas la armadura, Dios hace, vamos, ya está sano. Lo que pasa es que no te ha quitado la armadura. Y no ha permitido que Dios, no ha permitido que Jesús te opere. Que le entre. Mira, hermano, la armadura de que del miedo. ¿Por qué yo no me convertía? Porque yo tenía la armadura del miedo. Y sabes que Dios me hablaba y Dios me hablaba. Pero sabes que yo tenía esa armadura del miedo que no dejaba que el Señor me penetrara para sanar mi lepra. El miedo al que dirán, el miedo al que va a pasar. El miedo, hermano. Y hay mucha gente, ¿sabes qué? Que no se han dejado operar porque tienen miedo. Miedo de que de ser confrontado con la verdad. Miedo de ser confrontado, mi alma adora a Jesús, con la verdad, que hay una actitud en ti que no te has dejado operar. Hay una rebeldía que no te has dejado operar. Hay unos complejos que no te has dejado operar. Porque mira, hermano, si hay algo malo en este tiempo es que hay mucha gente que tiene la lepra de los complejos. Son más acomplejados. Y te digo, yo me tuve que dejar operar también de eso. Yo doy gracias a Dios que yo me convertí. Porque si yo no me hubiera convertido, yo que era así, tito, tacho, yo hubiera cogido todo lo que hubieran puesto, lo hubiera cogido para mí. Todo lo que hubieran puesto, lo hubiera cogido para mí. Y cuando yo me convertí al principio, yo era así antes, en las tiraderas, si alguien decía algo que parecía algo, yo lo cogía para mí. Pues entonces ahora me convierto y yo veía cosas en Facebook y yo pensaba que era para mí. Un complejo. Y fulano me saludó. No me quiere. Tiene guerra conmigo. Y fue que fulano no te vio. Fulano no te escuchó. José y yo tenemos el mismo problema. Estamos medio sordos los dos. Cuando nos hablamos tenemos que gritarnos. Mira. Cualquiera que lo ve de lo dice, esta gente se grita, ¿no? Que estamos sordos. Entonces yo, mira, José, y José no me escuchó. Y yo, mira para ahí, Nacho, este hombre, son hipócritas, tú viste que no me escuchó, me está pichando. Entonces, hermano, eso lo traemos desde el mundo. Somos así, igual de acomplejados en el mundo. Y venimos para acá, nos cambiamos. Pero seguimos siendo igual de acomplejados. Y todo nos acompleja. Y todo es un complejo. Y todo, mi alma adora a Jesús. Nos hacemos los mártires. Y por eso es que no crecemos. Porque es que, ¿sabes qué? La persona que es acompleja es inestable. Y Dios no brega con los inestables. No, tú no puedes ser así de acomplejado. Mira, hermano, eso es. Lo digo, hasta en los matrimonios pasa eso. Es igual que el mal carácter. Mira, el mal carácter, hermano, es algo. ¿Sabes qué? Lo que pasa es que aquí no queremos trabajar con hablando lengua. Y lo queremos trabajar, mi alma, y ocultarlo porque cantamos, porque digamos una compra. No, pero ¿sabes qué? Cuando te pones a ver, la persona se estanca. ¿Por qué? Porque todavía tiene la lepra de la mala actitud. Y esa lepra de la mala actitud, mira, hermano, ¿sabes qué? Esa lepra no solamente es en la iglesia, sino en los matrimonios. Busca para que usted vea. La mayoría de los matrimonios que se divorcian fue por malas actitudes. Por un hombre que no sabía hablarle a la mujer. Y por una mujer que no sabía hablarle al hombre. Eso es. Y venimos para acá, mi alma adora Jesús. Y lo único que ahora lo cantamos. Explícame eso, pastor. Si lo cantamos. Porque hay gente que siempre están peleando con la mujer. Siempre tiene una tiraera. Hasta por Facebook se tiran. Entonces venimos para acá ahora, mi alma adora a Jesús, y ahora lo único que lo espiritualizamos, pero somos siguiendo igual de contenciosos y una mala actitud. Pero ¿cómo que lo cantan? Bueno, la hermana fulana pase por aquí para que cante un coro. Mirando al marido. Aunque el enemigo se levante contra mí, yo venceré. Y uno todavía no se ha dado cuenta porque a lo mejor piensa que está pasando por una prueba. Y cuando termina la hermana, hermano fulano, el esposo de ella, pase por aquí para que usted cante. Y el hermano. La esposa de David lo criticaba porque David. La tira era, hermano. Lo mismo. Hablamos lengua, cantamos, pero siempre seguimos con la mala actitud. En estos días, yo recuerdo que una persona me llama y dice: mira, pastor Lacho, que quiere hablar con usted. No es un bochinche, pero quiero aconsejarlo. Es que lo que pasa es que esa persona, muchacho, qué mala actitud. Y yo, ay, Dios mío, padre. Yo en mi mente, te diste cuenta tarde. Ve que no es la iglesia. No, es la lepra de la mala actitud. Y esa mala actitud, hermano, le decía yo, nos reuníamos, Alessandra y yo nos reuníamos con un estudiante. ¿Te acuerdas, Alessandra? Un estudiante que tiene una mala actitud terrible. Y nosotros le dijimos, mira, ¿tú sabes qué es el problema? Que esa mala actitud te va a destruir toda la vida. Te va a destruir el trabajo. Porque nadie quiere trabajar con un malcriado. Nadie quiere trabajar con un malcriado. Hay gente, mi alma dura, que dice, chacho, con ese hombre está, yo me voy del trabajo. ¿Qué pasa? No solamente en el trabajo. ¿Quién quiere estar casado con un malcriado? ¿Quién quiere estar casado con una malcria? Nadie. ¿Ves? Entonces, por eso es que tú ves que hay gente, mi alma adora a Jesús, que son como la samaritana, que tiene 10 maridos, 12 maridos que tiene de ella. Pero cuando tú te pones a ver, búscate. No puede ser que tú estés fallando tanto. No, lo que pasa es, mi alma adora a Jesús, que usted no ha permitido de que Dios te opere. Porque tienes la armadura. Y entonces cuando van donde ti, ¿qué pasó con el primero? Ah, el primero que era así. Y el segundo, no, el segundo era así. Y el tercero era así. ¿Y tú? Y tú estás perfecta. Es como el tumor de Marta, mi alma adora a Jesús. Que cuando iba le decía a Marta, y ese tumor, pues, hay que operarlo. No, yo no me voy a operar, iba al segundo doctor. Mira, es que el primer doctor no sabe mucho medicina y me dice que tengo que operarlo. Marta, tienes que operarte al tercero. Mira, yo llevo unos doctores que son unos ineptos. Porque los dos me han dicho que hay que operarlo y yo sé que esto no hay que operarlo. Iba ya por el sexto maño. El problema no era el tumor, era Marta. Entonces, mira, hermano, yo le voy a decir la verdad, escúchame, mira. Yo odio el estancamiento. O sea, yo, hay cosas en mi vida, todos los años, que yo le digo, Señor, aquí caminé, por aquí me siento un poco estancado. Dime, ¿qué lepra es la que tengo que operar? ¿Por qué estoy estancado en esta área? Dime qué lepra es la que tengo que operarme. O sea, yo no voy a donde el Señor. ¡Abasátalai! ¡Aba! No. Señor, aquí me siento estancado. Fíjate, aquí siento que crecí. Por aquí me siento estancado. Por favor, opérame. Porque la Biblia dice que Él ama la verdad en lo íntimo. Él no rechaza un corazón contrito y humillado. Lo que pasa es que nosotros siempre estamos con la armadura, con la excusa, echándole la culpa a los demás. Y la verdad, mi armadura, Jesús, es que no nos debemos operar. El problema es de armadura. Seguimos con la armadura. Con la armadura, mi armadura, Jesús, de las excusas. Con la armadura, ¿sabes qué? De estar poniendo. Hay gente, hermano, que siempre tienen una armadura. En el campo le dice que tienen un bate para todo. Y que tienen un bate para todo. Entonces, mírate. Tú sabes si estás estancado. Tú sabes si estás cambiado. Tú sabes si has crecido. Mírate. Analízate. Evalúate. Para que tú veas que al final mi alma adora a Jesús, no le va a poder echar la culpa ni al pastor, ni a la congregación. No, te vas a tener que echar la culpa a tú mismo. Porque tú eres el que no te has dejado lepra del protagonismo.

Te chupó la bruja, estoy parafraseando. ¿Sabes qué? Te han desechado. Yo estuviera automáticamente de rodillas, por favor. Dile al Señor que tenga misericordia de mí. Pero este hombre, mi alma adora que soy, automáticamente está diciendo, tú estás leproso. ¿No sabes lo que le dice este hombre al profeta? Le dice el profeta, ¿está bien? Estoy parafraseando. No, la lepra no me preocupa tanto. Lo que me preocupa es que aunque yo estoy desechado, yo quiero que tú salgas conmigo, porque tú eres el profeta. Y si tú andas conmigo, el pueblo va a decir, este hombre está bien. O sea, este hombre le acaban de decir, estás desechado. Escucha bien, en pocas palabras, estás desechado, el diablo te va a llevar. Perdiste la salvación. Estoy parafraseando. Perdiste lo más importante, que es que tú. Perdiste la salvación. Estoy parafraseando. Perdiste

0: comunista. Queremos que la gente piense que estamos bien, cuando en Belén estamos llenos de lepra. Ahora te dije que el problema no es la lepra, porque vuelvo y te repito, esto es como, ¿a cuánto en esta temporada le ha dado monga dos veces? Levante la mano. Te dio monga, te metiste las pastillas, te curaste, pasó una semana y media y te volvió a dar monga de nuevo. La monga te va a dar, pero tú siempre te bebes la pastilla. Pues déjame decirte algo para que lo sepas desde ahora. La lepra siempre nos va a tocar en algún momento. La lepra del desánimo, la lepra de... Es que son tantas lepras. Del cansancio. Esa lepra te va a tocar. Me hemos tocado la lepra del desánimo, muchacho. Me he mirado y yo digo, ¡ah, rayo, estoy cundido! Pero sin embargo, yo no vengo aquí a... No, porque si yo vengo aquí desanimado a hacerle creer a ustedes que yo soy la última cola del desierto. No, yo vengo aquí, se lo digo al Señor. Señor, estoy bien desanimado. Se lo digo en casa, estoy bien desanimado. Sí, he estado. Seguro que la lepra de con tu mamá trata de atacar. Seguro que sí. Algunas veces yo siento. ¿Por qué? Porque doy una contestación que no es la que siempre doy. Pero yo no soy un hipócrita. Yo voy donde la pastora y ¿qué te digo? ¿Para dónde me voy? ¿Me tengo que ir para dónde? ¿Qué te digo siempre?
1: A retirarte orando.
0: Yo me voy porque estoy... Chacho. Estoy extra carne, extra crispy. Estoy malo. Necesito irme para el monte, retirarme dos días. No, yo no vengo aquí a hablar de que no, hermano, porque lo que pasa, hermano, que uno tiene que ser la paz del Señor. Y por dentro sabiendo que estoy loco por darle un izquierdazo a alguien. Y Dios diciendo, mira este de ahí pintándose ahí, mostrándose ahí como que está todo bien. Si supiera que está loco por pelear. No, yo voy donde el Señor, Señor, ayúdame. Señor, ayúdame a escapar de este cuerpo pecaminoso, miserable de mí. Por eso es que yo siempre le digo, hermano, que uno de los ministerios que más yo me gusta seguir es el de Pablo. Porque si yo dijera las cosas que dijo Pablo, que dejó estipuladas en la Biblia, usted dice que yo soy un pedazo de carne. No, lo que pasa es que Pablo sabía esto. Pablo sabía, mi alma adora a Jesús, que en cualquier momento, ¿sabes? Que él podía contagiarse con lepra y que no podía taparlo con la armadura. O sea que Pablo, mi alma adora a Jesús, dice la Biblia que tenía una lucha entre el espíritu y la carne. Dice, yo queriendo hacer el bien, termino haciendo el mal. Eso lo decía Pablo. O sea, Pablo estaba diciendo, yo estoy peleando con la lepra. Olvídate lo que yo he logrado. Olvídate lo que yo he hecho. Mi alma adora a Jesús. Yo no puedo vivir una vida con una armadura.
2: Una armadura que no ha dejado que Dios te sane esa herida. Esa herida sí que te hicieron en otra iglesia. Entonces, botaste la sangre que te hicieron allá, la quieres botar aquí. Esa herida que te hizo otra pareja. Entonces, quieres hacer, estás botando sangre encima del que tienes ahora. ¿Se oye? Y seguimos la vida. Y seguimos caminando con lepra, pero con una armadura que la tapa. Con una armadura que la cubre. Y esa armadura, hermano, esa armadura algunas veces se convierte en una armadura impenetrable. Impenetrable. Y por eso es que usted ve, siguen siendo los mismos de iglesia, pero siguen siendo los mismos.

0: Ellas son lo único. Antes peleaba hablando malo. No, yo. Y ahora le dice, no, la Biblia dice, Romano, que tiene que someter. La misma armadura. Entonces Dios dice, no te la voy a entregar todavía. Porque tienes que quitarte la armadura para dejarte operar. Déjate operar para que tú veas lo que voy a hacer contigo. Inclusive, lo mismo que el hombre. ¿Sabes por qué no te han dado esa mujer? Porque todavía Dios está, tienes que operarte, ábrete y dile, Señor, es verdad, opera, muchacho, es que en verdad, ella se fue porque yo me lo gané. Ella se fue mía porque yo me lo busqué. Y Dios dice, estos son los que a mí me gustan. Déjame operarte en esta área, en esta área. ¿Por qué? Porque si cuando te la dé de nuevo, antes lo que pasa es que todo lo que compraba era para el carro. Todo era para el carro. Y esa mujer ahí, con la misma ropa. Y ahora te convertiste y ahora no tú es para el carro. Ahora tú es para los trajes. A la yunta. Los zapatos. Esto es para ti. Y ella todavía esperando mi armadura Jesús que tú. Entonces Dios dice, no te la voy a revolver. Porque lo que pasa es que tú piensas que ya no tienes lepra porque hablas de mí. Tú piensas que ya no tienes lepra porque predicas de mí. Pero en verdad todavía la tienes porque hay cosas donde no he podido entrar porque tú tienes la armadura. No te quieres quitar la armadura. Entonces, mire, yo le voy a decir la verdad, hermano. Yo, primero que yo no quería pastorear. Eso es lo primero. Yo no quería pastorear y todavía estoy esperando que Dios me diga que era relajando. Que Dios me diga, mi siervo era relajando. El pastor va a ser Efraín. Qué lindo es el Señor. No, hermano. Pero yo le voy a decir la verdad. Yo, en verdad, para tener una iglesia llena de gente que no crezca, mejor. Para tener una iglesia gente llena de gente que no crezca. No, mi mayor satisfacción no es que la iglesia esté llena. Mi mayor satisfacción es que cuando yo vire, hay una iglesia que salió de aquí, otra iglesia que salió de aquí, otra iglesia que salió de aquí. Porque yo digo, wow, estamos pariendo. Pero uno no puede parir hasta que el niño no esté formado. Eso bajo el premio, no se crea que soy yo lo escudriñé. Eso bajo el premio ahora mismo, licenciado. O sea, quiere decir entonces que yo lo que quiero es que la gente se forme. O sea, tú nunca te vas a dar formal. Sabes que si tú no te quitas esa armadura, búscate para que tú veas. Siempre es el mismo pleito. Siempre es lo mismo. Lo que pasa a mi armadura Jesús es que tú no quieres reconocer que el problema eres tú. El problema es que tienes que quitarte la armadura. El problema es que tienes que decirle, Señor, me voy a quitar la armadura esa que tengo y opérame. Y muchas veces nos la quitamos. ¿Sabes qué? Pero nos la volvemos a poner. Porque la misma armadura que yo tenía cuando Piña me habló la primera vez de los consejos. Si yo no me cuido, me la vuelvo a poner. Repito, si yo no me cuido, me la vuelvo a poner. Y no escucho consejos y no. ¿Por qué? Porque acuérdate que yo venía de esa lepra, de que a mí no me gustaban los consejos. Los daba yo. ¿Cómo tú me das el consejo a mí? Los daba yo. Yo necesito los consejos. Entonces ahora, mi armadura que sube de vez en cuando, pues tengo que evaluarme. Que no tenga esa armadura de que como yo soy pastor, soy un contuma. No, papá, yo soy el pastor. Aquí yo no cojo consejos a nadie. No, Dios nos está hablando claro porque viene el 2026. Un año decisivo. Aquí yo no te voy a prometer casa ni carro. Este es el año donde la cosa se va a apretar de verdad. Donde vamos a saber, mi alma adora a Jesús, si amamos a Dios o no lo amamos. Porque aquí en Puerto Rico le digo la verdad, escuche bien y terminé. Señor, ayúdame. Aquí en Puerto Rico servir al Señor es un mamén. Algunas veces yo veo esos otros países que matan a los cristianos, Gaby, yo digo, yo seré cristiano. Yo me pregunto y yo digo, yo seré cristiano. Hermano, el 98% de los cristianos aquí en Puerto Rico y en Estados Unidos no aguantan 2 días en Afganistán. La mayoría de nosotros no aguantamos un mediodía en esos países que si tú dices que eres cristiano te matan. En esos países que te pican la cabeza por ser cristiano. esa gente sí, que le dijeron al Señor, opérame. Nosotros aquí, nosotros, chachos, aquí estamos llenos de complejos, estamos llenos de armadura, siempre poniendo excusas. Bueno, mire, hermano, yo nunca he visto a nadie que se vaya a una iglesia diciendo que se fue porque... Yo nunca he visto a nadie que llegue a otra iglesia diciendo, yo me fui de aquí a la iglesia porque yo era más malo que el diablo. Yo me fui de esa iglesia porque yo era un contumaz. Yo me fui a esa iglesia porque en verdad como uno que me, le dijo a una persona, no, yo me fui a esa iglesia porque no había amor, no había amor y quería pelear en el parking con otro. Y porque siempre tenemos la armadura y vamos pa las otras iglesias. Y acuérdate que los primeros meses la gente se fija en la armadura y dice, ay, qué bueno es ese muchacho. Ay, qué bueno es eso. Hasta que de momento mi armadura Jesús cataplum explota y cuando tú hablas, le dicen, muchachos, lo mismo que hizo en aquella, lo está haciendo allí. O sea, quiere decir entonces que pasan los años y seguimos en lo mismo. En vez de venir aquí y decirle, Señor, opérame porque quiero ser sanado de mi lepra. De mi lepra del miedo, de mi lepra del qué dirán, de mi lepra del contumaz, de mi lepra del mal carácter, de mi lepra de los complejos, de mi lepra de la envidia, de mi lepra. ¿Tú sabes cuál es tu lepra? Mire, cuando la pastora, le voy a explicar esta. Por ahí está Jessy, la hermana de la pastora. Mira, la pastora me dice, mira esto, porque yo le decía, la pastora, ¿verdad? Cuando se acababan los cultos ya con Angulo. Ay, cho. La pastora saludaba, bendiga, y se montaba, ¡fua! Y se iba. Y yo le decía, pastora, pero la gente va a pensar en verdad que tú eres antisocial. Me decía, no, lo que pasa es que yo vengo del Danger, en el caserío. ¿Qué pasaba en el Danger? En el Danger, Kenia, tú sabes, se sentaban ahí, tú sabes cómo son los Danger. Mira cómo se ríen, porque también ustedes se sentaron los Danger, no se hagan. Esos dangers que pasaban por ahí, ¿verdad? Se moría. Tenía un par de gente, un par de muchachos del caserío y el que cayera en la lengua de ella, muerta. ¡Ah, Jessy! Pues entonces, ¿qué pasa? Pues la pastora sabía que ella venía de ahí. Y ella decía, no, porque si tú te metes un corguito de eso, a la larga van a bochinchar. ¡Ea, rayos! ¡Qué clase de revolú! Se dañó el mensaje. ¿Me lo decía o no me lo decía? ¿Me lo decía? ¿Verdad, hermano? Algunas veces salí y escuchaba gente diciendo, hablando de la predicación del pastor. Ah, el pastor dijo esto, pero eso es una loquera, eso no debe ser así. Y la cuestión es que tú estás ahí, de momento tú... Hasta que dices, es verdad, yo también pienso lo mismo. Cuando viene a ver, estás en un bochinche terrible. Entonces la pastora, como sabía dónde ella venía, ella decía, no, a mí el diablo me va a correr por todo el hombro por ahí. Que le dice, Señor, opérame porque yo no vine para acá, para la iglesia, a bochinchar. Si acá hay una oveja que me diga, perdóname, pastor, pero la pastora me metió en un bochinche o creó un bochinche, yo cierro la iglesia hoy. Voy a repetir. Alguien que me diga, yo conozco un bochinche que formó a la pastora dentro de la iglesia. Uno, pase acá al frente y yo no predico más nunca. Escucha bien. Se dejó operar. Ella no dijo, no, es que ella sabía de dónde ella venía. Ella sabía cuál era su lepra en el mundo. Entonces ella dijo, cuando yo llegué aquí, yo no puedo venir aquí, mi alma adora a Jesús, ahora a tirarme la de fulana, ven acá. Esto no es murmuración. Pero te voy a contar algo de fulano. O sea, no estoy bochinchando, no, esto no es bochinche. Mira, Señor, reprenda al diablo. No es bochinche. Entonces, hermano, algunas veces el problema es la armadura, no es la lepra. No hay ninguna lepra que nosotros nos contagiemos que Dios no pueda sanar. Esa mujer que está ahí, bueno, mami, ahí te estoy cogiendo de ejemplo. Esa mujer que está ahí era la más rencorosa que había en el mundo. Pero ¿sabes lo que es rencorosa? ¿Tú sabes lo que es rencorosa? Pues la mujer más rencorosa que yo había conocido en el mundo se llamaba Jennifer Carrasquillo Ruiz. ¿Sabes? Rencorosa. No, si tú le hacías algo, te iba a cobrar como quiera. Entonces, ¿qué pasa? Cuando yo no volvía con ella, yo no volvía con ella porque yo decía, ¿sabes todo el daño que yo le hice a ella? ¿Sabes todas las infidelidades que ella me picoteó? Y yo decía, lo que pasa es que si yo me caso, yo no voy a tener una vida feliz. Porque en verdad ella va a estar todos los días con lo mismo. Esto no estaba en el mensaje, parece que alguien Dios le está hablando aquí. Va a estar todos los días con lo mismo. Tú me hiciste esto, me hiciste aquello, me hiciste esto, me hiciste aquello. Porque si las mujeres, déjame cerrar los ojos. Porque si las mujeres tienen algo, es un backup terrible. Que se acuerdan hasta de lo que pasó en el 1988. Se acuerdan la hora, se acuerdan el día. Hay dos cosas que las mujeres tienen que yo las admiro. Es que pueden parir un muchacho 9 meses. Denle un aplauso a las mujeres. 9 meses. Yo ayer tenía acidez y estaba aborrecido porque tenía acidez. Imagínate yo 9 meses con una cosa aquí en la barriga. Entonces yo las miro eso y la otra es que tienen una memoria terrible. La cuestión es que retención, es una retención terrible. La cuestión es que cuando yo me convierto, hermano, ese era mi miedo porque era rencoroso y de hecho va a seguir. Y parece, esto parece hasta, parece que yo lo digo para tratar de, pero es que yo tengo que decir la verdad, porque si no me lleva el diablo. Escúcheme, yo llevo, mami, ¿cuántos años? 18 años vamos ahora, ¿verdad? 8 años de casado con ella. Escúchame, nunca me ha hablado de nada del pasado, nunca. Escúchame, yo no puedo mentir. No, sí, seguro que tenemos diferencia. Y peleona, seguro que las mujeres son peleonas. Pero nunca, nunca me ha dicho nada del pasado. Nada. Tuve una hija fuera del matrimonio. Que cuando me tocó que esa hija se fuera conmigo a vivir, yo dije, aquí se acabó todo. Yo dije, aquí se acabó todo porque no toda mujer cría un hijo que viene de un adulterio. Y cuando me llamaron para decirme que tenía Néstor que criar la nena, que me tenía que traer la nena para casa, yo no sabía ni cómo decirle. Cacho, yo buscando hasta que llegué donde ella. Y dije, mira, mami, tengo que decirte lo que pasó. Pasó esto y esto y la nena tiene que venir con nosotros, seguro que sí. Y la nena mía para ese tiempo daba candela. Y yo decía, ya mismito me dice, no voy más. ¿Sabes qué? Aguantó. Ahora, ella no es perfecta. Lo que pasa es que ella se dejó operar. Ella podía tener la armadura de que, pero es que esa nena no es mía. Que esa nena vino de un adulterio. Esa nena vino de infidelidad. Ella puede tener esa armadura. Y quizá una armadura que aunque para Dios no es justificable, pero humanamente es justificable. Sí. O ella puede decirme, pero es que yo no tengo que cuidarte a esa nena. Porque esa nena, pero sin embargo, ella se quitó la armadura. Y yo no sé cuántas veces, yo nunca le he preguntado cuántas veces a la nena le faltó el respeto, porque la nena no era fácil. Y cuántas veces a la mujer la quería coger por el pelo, con la excusa de que. Pero nunca lo hizo. ¿Le dieron ganas algunas veces, mami? Entonces, hermano, mire, el problema no es la lepra. Todos tuvimos lepra. Todos podemos ser contagiados en el camino con la lepra. Sí, en el caminar podemos ser contagiados. El problema es que no venimos aquí. Y le decimos al Señor, Señor, hoy estoy aquí delante de ti. Me voy a quitar la armadura. Esa armadura que he tenido por años, en la cual tú no has podido penetrar, en la cual yo no te he dejado entrar, en la cual yo siempre te he puesto excusa, la mujer que me diste, la serpiente. Y yo tratando de entrar, pero siempre estás con una excusa. Pero ¿sabes qué? Este año se está terminando. Pero Dios vino a decirte, el problema no es la lepra. El problema es la armadura. Es que siempre te has puesto una armadura para que yo no pueda entrar. Y estoy esperando que te quite la armadura para yo hacer lo que hice con fulano, con mengano, con sutano. Y así puedas caminar y no te quedes estancado. Pregúntate, ¿dónde está lo que Dios te habló? Yo mañana, el 31... hay una oración que nunca falla. Y es que yo me tiro de rodillas y le digo al Señor, ¿qué pasó, Señor? Y empiezo a evaluarme. ¿Qué hice este año? ¿En qué crecí? ¿En qué me estanqué? ¿Qué estoy haciendo bien? ¿Qué estoy haciendo mal? Háblame. Yo no voy para allá a decir, hecho, Señor, este año repartimos esto. Señor, este año hice tantas campañas. No, no, Señor. Dime qué parte de mí tiene lepra. Dime qué parte de mí tengo que sanar. Dime qué parte de mí tengo que corregir para que mi ministerio, mi matrimonio, no se estanque. Póngase de pie. Padre, yo te doy las gracias, Señor, porque en esta hora tú nos has hablado a todos. Nos has dejado saber que tu palabra nos deja claro que tu autoridad va por encima de cualquier enfermedad, que tu autoridad va por encima de cualquier condición, que tu autoridad va por encima, mi alma adora a Jesús, de cualquier problema, de cualquier situación, de cualquier herida. Pero que nosotros muchas veces nos estancamos en esa herida, en esa enfermedad, en esa depresión, en ese mal carácter. No porque esa lepra sea mayor que tú, es porque no hemos permitido que tú penetres. Es porque no hemos permitido que tú nos operes. Y pasan los años, cambiamos de iglesias, cambiamos de trabajo, cambiamos. Pero en realidad seguimos siendo los mismos, ocultándonos detrás, mi armadura, Jesús, de esa armadura. De esa armadura que muchas veces lo que queremos que la gente vea en nosotros es un gran rango de lo que hemos hecho y lo que hemos logrado. Yo te pido que hoy tú le des la valentía a matrimonios que llegaron a este lugar. Yo siento la presencia de Dios. A matrimonios que llegaron a este lugar, que no pueden seguir echándole la culpa a los otros. La culpa es que los dos tienen que quitarse la armadura. Sí, porque hay matrimonios que piensan que tú te dejas de ella y vas a conseguir a otro. Sí, este que tú tienes, mi armadura Jesús, tiene dinga, pero el que te vas a conseguir tiene mandinga. Y el problema, mi alma adora a Jesús, es que la armadura no deje que Dios bregue con la dinga y con la mandinga. Padre, glorifícate en el nombre de Jesús. Mira la gente que está aquí, Padre amado, con la lepra de la depresión, con la lepra del insomnio, con la lepra, mi alma, de ataques de pánico, con la lepra del suicidio. Que tú le estás diciendo hoy, quítate la armadura para poderte sanar. Quítate la armadura para yo poderte sanar. Padre, glorifícate en el nombre poderoso de Jesús de Nazaret. Amén y amén. Escucha bien, mire. Le dije que había dos tipos de lepra: la lepra de la piel blanca y la lepra de la piel roja. La palabra roja en el hebreo significa altivez. La palabra blanca en el hebreo significa transparencia. Te dije que el que tenía la carne viva roja ya no tenía opciones, porque su altivez no lo dejaba quitarse la armadura. Pero el que tenía la piel blanca habla de transparencia. Es aquel que reconoce que tiene lepra. Es aquel que dice, es verdad, yo tengo lepra. Tengo la lepra del miedo, por eso no me convierto. Tengo la lepra del qué dirán. Tengo la lepra del qué van a decir. Tengo la lepra del mal carácter. Tengo la lepra de la altivez. Tengo la lepra, mi alma adora a Jesús, de la murmuración. Y necesito que Dios me sane hoy. Escuche bien. Yo no soy psicólogo. Yo lo único que sé es que me aseguré de ese gran consejo que me dio mi pastor. Antes de ir a hablar de Dios, primero hablar con Dios. Yo cuento hasta 5. El llamado es para gente que sabe que tienen que quitarse la armadura para que Dios pueda penetrar. Vuelvo y repito, yo cuento hasta 5. El llamado es para gente que dice, yo necesito que Dios me opere. Y hoy me voy a quitar la armadura. Yo cuento hasta 5, 1, cuento hasta 5. No hay mejor manera de empezar el año de ser operado por Dios. No hay mejor manera de empezar el año que ser operado por Dios. Mire, hermano, yo no le estoy a ustedes pidiendo algo que yo no haya hecho, que no haga constantemente. Constantemente le digo, Señor, ayúdame. Necesito que me opere. Estoy cansado, estoy desanimado.
1: Señor, ayúdame, necesito que me opere. ¿Sabes qué? Ese mal carácter quiere apoderarse de mí de nuevo. Ese deseo de venganza, ese deseo, mi alma adora a Jesús, de coger la venganza en mis manos. Ese deseo de defenderme se quiere apoderar de mí. Se quiere apoderar de mí, Señor, opérame, opérame, opérame. Parece, mi alma adora a Jesús, como que se me está poniendo la piel blanca. Pero tengo que ser transparente y decirle, Señor, ayúdame, ayúdame. Señor, ayúdame, ayúdame, opérame, opérame, opérame, opérame. No, yo no voy donde él a decirle, no, yo soy el pastor, yo soy el presidente de, no, no, no, opérame, opérame, opérame, porque aquí la armadura no vale nada. Aquí mi alma adora a Jesús, los rangos no valen nada. Aquí las posiciones no valen nada. Aquí cualquiera, mi alma adora a Jesús, que se descuide puede llenarse de lepra. La lepra de rencor, yo siento la presencia de Dios. Mira, que hay mujeres que todavía la lepra de rencor no la han dejado sanar. ¿Sí? Y ahora yo entiendo por qué Dios habló de lo de mi esposa. Porque eso no estaba ni en los anaqueles de mi mente. ¿Sabe por qué? Porque hay matrimonios que nunca van a poder estar estables hasta que tu mujer no deje que Jesús, ¿sabe?, que te sane esa lepra de rencor. Ese rencor por lo que te hicieron un día. Ese rencor por lo que pasó. Seguro que sí. Seguro que, ¿sabe qué? Que tú no te lo merecías. Lo que pasa es que la Biblia no dice perdona al que se lo merece. La Biblia no dice perdona al que se lo merece solamente. La Biblia le dice perdona. Perdona a los que os ultrajan, a los que nos hacen mal. Dice perdona. No. La Biblia, ¿sabe cuántas veces mi alma adora a Jesús? Hay gente que me ha faltado respeto, que yo digo, voy a coger la venganza en mis manos, voy a. No, porque la Biblia no dice, déjala, mía es la venganza. Dice, no, para los que te traten así, sí, pero para los que no, véngate, no. ¿Y tú te crees que yo no peleo con eso? Pregúntenle a Kenny. Seguro que peleo con eso. Es más, una de mis mayores luchas. Pero vengo al altar y le digo, Señor, opérame. Opérame, Señor. Opérame porque yo no soy ese ya. Opérame porque ya yo no tengo que vengarme yo mismo. Opérame porque ya yo no tengo que defenderme. Opérame. Tres. Quedan 2 segundos. Yo siento la presencia de Dios. Quedan 2 segundos. Lenzo, tarabacá y talea. Nina manso, lebacá, taleba, soalia. Espíritu Santo de Dios. Queda 1 segundo. La iglesia en comunión. ¿Quién más necesita que lo opere? Mire, hay gente que ni iban a llegar aquí hoy. Hay gente que se le hizo difícil llegar aquí hoy. ¿Por qué? Porque Dios sabe. Porque el diablo sabía lo que Dios iba a hablar hoy. El diablo sabía que hoy era el día que te iban a decir, dale, que te voy a operar. Yo siento operaciones en los corazones de mujeres que están aquí. Hay mujeres que van a salir diferentes hoy, que las van a operar, las van a operar hoy, las van a operar hoy, las van a operar. Espíritu Santo de Dios, queda 1 segundo, queda 1 segundo y cierro el llamado. Queda 1 segundo. ¿Quién más quiere operarse? ¿Quién más quiere operarse? ¿Quién más quiere operarse? ¿Quién más quiere operarte? Vente, opérate. Quítate la armadura. Quítate la armadura. Al único que le conviene que te quedes con esa armadura es a Satanás. Cierro el llamado en esta hora. Cierro el llamado en esta hora. Cierro el llamado en esta hora. Cierro el llamado en esta hora. La iglesia en comunión. Cierro el llamado en esta hora. Cierro el llamado en esta hora. Cierro el llamado en esta hora. Cierro el llamado en esta hora. Cierro el llamado en esta hora. Cierro el llamado en esta hora. Cierro el llamado. Mire. A todos los que pasaron al frente, yo quiero felicitarlos. Mira, de 10 mensajes que yo predico, 9, cuando termino la predicación le digo, Señor, opérame, este mensaje fue para mí. Y si usted me pregunta cuál ha sido, ¿verdad, pastor?, ¿cuál ha sido la razón por la que usted todavía permanece de pie? No, no es porque ese versículo, porque el versículo, hasta el diablo sabe el versículo. No es porque predico. No, no, es porque yo siempre voy al Señor a hablarle claro. Señor, opérame, que estoy extra carne y extra crispy. Señor, opérame porque tengo que perdonar. Señor, opérame porque tengo que saludar a esa persona sin tener ningún rencor en el corazón. Señor, opérame porque aunque hablaron de mí, si me lo encuentro, tengo que amarlo. O sea, quiere decir entonces que el problema no es la lepra. Porque te dije que en el caminar de nosotros siempre la lepra nos va a atacar, siempre nos va a dar monga.
0: El problema es que vayamos donde Dios para que nos sane. Los que pasaron al frente, repiten esta oración conmigo. Dile: Señor, estoy aquí en esta hora reconociendo que necesito que me opere. Por mucho tiempo he ocultado esto que me está consumiendo con una fuerte armadura. Pero hoy me estoy mostrando ante ti. Necesito que me ayude. Perdona mis pecados y límpiame con la sangre poderosa de tu Hijo Jesús, el cual yo reconozco como mi único exclusivo Salvador. Escribe mi nombre en el libro de la vida. Opérame. Amén y amén. Mire, yo voy a comenzar por donde el Espíritu Santo me está dirigiendo. No quiero a nadie grabando, nadie con cámara. Esto es entre Dios y la persona. Así que ya, ¿verdad? Vayan desconectando la radio. Solamente dejen la audición, pero no las cámaras. Le voy a pedir a las mujeres, damas, que pasen por aquí. Mire, yo voy a hacer un segundo llamado en esta hora. Escuche bien, mire. Yo llevo, voy para 18 años sirviéndole al Señor. Y constantemente estamos ministrando. Y lo más que Dios me ha permitido ministrar son dos cosas. La primera es el suicidio y la depresión. Es lo más que Dios me ha permitido ministrar. Vemos constantemente la gente con depresión y pensamientos de suicidio. Pero la segunda que Dios me ha permitido ministrar es corazones heridos en las mujeres. Hace poco estábamos en Tesa y Dios me hizo hacer este llamado. Y pasó una pastora. Fíjate que llevaba mucho tiempo ministrándola a otro, pero con un corazón lleno de rencor. Quiere decir que esta pastora, ¿verdad? Pues lo supo disimular muy bien. Supo disimular, mi alma adora a Jesús, lo que había en su corazón con aquella armadura de liderato que ella tenía. Ahora, cuando yo me acerqué donde ella, busqué un ujier, le dije: pon la mano en el corazón. Yo recuerdo que el Espíritu le dijo estas palabras y quiero que escuchen bien antes de hacer este llamado, porque esto me impresionó y Dios constantemente me ha dicho decírselo a varias mujeres. La muchacha puso la mano, la mujer puso la mano en el corazón y yo le dije: hoy Dios sana esa herida. Esa herida que tienes en tu corazón, que tú no te la merecías. Y cuando yo dije eso, yo recuerdo que esa mujer comenzó a llorar casi gritando. Y el Señor me recordaba que muchas veces Dios ha ministrado mujeres en esa condición. Sí, que muchas veces Dios sabe que tú no te merecías esa herida. Dios sabe que tú no te la merecías. Porque eso no fue lo que tú sembraste. Eso no fue lo que tú diste. Pero la herida llegó, ¿qué vamos a hacer? Vamos a esconderla. Vamos a ocultarla. Y Dios sabe que tú no te la merecías. Y el hecho de que tú no te la merecías no puede convertirte en una herida donde le pongas una armadura impenetrable para que Dios no la sane. Escucha bien, mire, yo no soy psicólogo. Yo voy a contar como un espacio aquí al frente. Yo voy a contar hasta tres. Porque aquí hay damas que están en esa condición, que tienen esa herida. Esa herida por lo que le hicieron. Por algo que le hicieron que no te lo merecía. Ni una milésima te merecías eso. Pero esa herida, al no ser sana, ha seguido creciendo, creciendo, creciendo, creciendo y ha seguido aumentando. Sin embargo, Dios te está diciendo hoy: yo voy a operarla. Pero necesito, mi alma adora a Jesús, que tú reconozcas que tienes esa herida de hace mucho tiempo. Sí, porque hay heridas que son recientes, pero hay heridas que son de hace mucho tiempo. Y Dios quiere sanarla hoy. Escuche bien, nadie grabando. Yo cuento hasta tres. Toda mujer, toda dama
1: que está en este lugar, que necesite ser sanado de esa herida, pase aquí al frente. La iglesia en comunión, por favor. Uno, cuento hasta tres. Y yo le aseguro que ya no son las únicas. No dejes para mañana lo que tienes que hacer hoy. No permitas, mi alma adora a Jesús, que esa herida siga creciendo. Pasa aquí al frente, que Dios te va a sanar hoy. La iglesia en comunión. Pásala por acá, guerrera, por acá. La iglesia adorando a Dios. La iglesia adorando a Dios. Uno, cuento hasta tres. Cuento hasta tres. La iglesia adorando a Dios. Espíritu Santo de Dios. Espíritu Santo de Dios. Espíritu Santo de Dios. Hay una alabanza que se llama Rómpeme. ¿Se la saben? Rómpeme. Hoy hay que decirle al Señor, rómpeme, Señor, rómpeme. Hay que decirle al Señor, Señor, sana esa herida, sana esa herida. Sana esa herida, sana esa herida, sana esa herida. Sana esa herida. Hoy, cuando comencemos a hacer esta oración, estamos firmando los papeles para que nos atiendan. Amán, Soleva, Caitalea. Estamos firmando los papeles para que nos atiendan. Estamos firmando los papeles, diciéndole al doctor, doctor, puede intervenir. Doctor, puede intervenir, puede intervenir. Doctor, puede intervenir. Y el doctor va a leer las placas y va a decir, bueno, aquí me dicen esta placa que esta herida tú no te la merecías. Que esta herida, mi alma adora a Jesús, tú no te la merecías. Tú no te la merecías. Pero como quiero, mi alma adora a Jesús, te rieron y yo te sano hoy. Pon la mano en su corazón, la iglesia en comunión. Ahora, ahora, ahora, ahora, ahora, ahora, ahora, ahora, ahora, ahora, ahora, ahora. Ahí está Dios, ahí está Dios. Ahí está Dios, ahí está Dios. Ahora, Espíritu Santo, ahora. Urra cata mansolea. La iglesia adorando a Dios. La iglesia pone la mano en su corazón, pastora. Yo siento la presencia de Dios. Huyere pendiente, ahí está Dios. Ahí está Dios, está sanando. Hay operación. Hay operación.
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1: La iglesia comunió. Están operando. Están operando. Están operando.
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1: Están operando. Urra cata mansolea. La iglesia adorando a Dios. La iglesia adorando a Dios. Pon la mano en su corazón. La iglesia adorando a Dios. La iglesia adorando a Dios. Están operando, están operando. Están operando, están operando. Están sanando tu corazón. Lo están sanando. Lo están sanando. Yo sé que duele. Y Dios también sabe que duele. Un racata van, solea. Un racata van.
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1: La iglesia adorando a Dios. La iglesia adorando a Dios. Pon la mano en el corazón de ella.

0: ¡Ahí está Rencor! ¡Se va, se va, se va! ¡Se va, se va, se va! ¡Se va, se va!
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0: ¡La gracia para el otro Dios!
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0: ¡Uy, no canta más, Solea! ¡Te están operando! ¡Te están operando!

0: iglesia adorando a Dios. La iglesia adorando a Dios.
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0: Dilo, espérame, espérame, espérame, dilo, espérame, espérame. Dilo, espérame, espérame, espérame, espérame. Opérame, opérame, opérame.
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0: Una silla.
1: Líame.
0: Líame.
1: Espíritu de Dios.
0: Unán sotala bacuatalea. Yo siento la presencia de Dios. Hay operación en la casa. Hay operación, hay operación. Hay operación, hay operación. Hay operación.
1: Rómpeme.
0: Hay operación. Hay operación. Hay operación en la casa. La iglesia adorando a Dios, hermano. Hay operación. Hay operación, hay operación. Hay operación en la casa.
1: Rómpeme.
0: Hay operación, hay operación. Hay operación, hay operación. Hay operación.
1: 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No me des igual. No me des igual.
0: ¡Hermoso! ¡Hurra, cata, danzolea!
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0: ¡La gracia de Dios! ¡Hay operación! ¡Hay operación!

0: hasta lea. Un ancho lea. Pero hoy Dios sana la herida y se lleva el recuerdo. Porque recuerdo lo más que te martiriza.
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0: La iglesia en comunión, hermano, por favor. La iglesia en comunión. La iglesia en comunión. La iglesia en comunión. La iglesia en comunión.

0: La iglesia adorando a Dios. Con las manos en su corazón. Espíritu Santo de Dios.
1: Rómpeme.
0: Un rabatán. Un rabatán. Hasta la razón. Con las manos en su corazón. Qué lindo Dios. Hasta hoy. Yo no te conozco. Pero Dios te conoce.

0: Yo siento la presencia de Dios. Ahí está Dios operando. Pon la mano en ese corazón. La iglesia en comunión, por favor. La iglesia en comunión. La iglesia en comunión. La iglesia en comunión. Que Dios está haciendo cosas preciosas aquí. Ahora, ahora, ahora, ahora, ahora, ahora, ahora, ahora, ahora. Lía manso, taramacay, talea. Le manso. Utanso, le bacay. Yo no sé qué está pasando, pero Dios me dice que te diga estas palabras. Confía en mí. Confía en mí. Aunque veas lo contrario. Confía en mí. Aunque veas lo contrario. Confía en mí. Aunque veas lo contrario. Ahora Espíritu Santo. Ahora Espíritu Santo. Ahora Espíritu Santo. Ahora Espíritu Santo. Ahora Espíritu Santo. Escucha bien. Escucha bien. Escucha bien. Escucha bien. Mire. Yo quiero orar ahora por los matrimonios. Escuche bien, por las parejas. Los matrimonios, escuche bien, mire. Si algo el diablo está empeñado en destruir los matrimonios. Escuche bien. Si algo el diablo está empeñado en destruir los matrimonios. ¿Y tú sabes cómo Satanás comienza a destruir los matrimonios? Cuando en el matrimonio tenemos una armadura. ¿Dónde está la pastora? Ven acá. Mira. Escúchame. Yo llevo con esto. ¿Cuántos años te llevamos? Llevamos, ¿no? De casado. 26. Ay, Dios mío, padre. Mire bien, mire qué sencillo, mire qué sencillo. Mire, mire. Yo soy un maniático. Pero compulsivo. ¿Sabes lo que es un maniático compulsivo? Maniático, maniático. Que a la pastora no le gusta mucho eso. ¿Cierto o falso?
1: Cierto.
0: Cierto. Ya lo sabe. Y yo lo sé. O sea, cuando yo voy a la de rodillas, yo le digo, Señor, ayúdame a no ser tan maniático. Ayúdame a no ser tan maniático. Ahora, hay cosas en ella que a mí no me gustan. Ella no las esconde. Ella lo sabe. Y cuando ella va de rodillas, ¿qué le dice el Señor? Señor, ayúdame a no ser así, porque eso no le gusta a mi esposo. O sea, nosotros no estamos con esa disyuntiva de que no aceptamos cuál es la lepra que tenemos cada uno de nosotros. Yo no tengo un matrimonio perfecto, solamente tengo un matrimonio que cuando la lepra nos ataca, venimos donde el doctor. Y le decimos al doctor, ayúdanos, opéranos. Pero algunas veces salimos en los Facebook así, mira. Yo veo un matrimonio así, mira ahí. Mi reina. Si pusieran una cámara en la casa. Entonces, todo es una apariencia, hermano. Y nos gusta aparentar que todo está bien. Para que nadie diga que tenemos nuestros defectos. Pues déjame decirte que yo y mi esposa llevamos 27 años y nuestro matrimonio tiene un montón de defectos. Lo que pasa es que nosotros no tenemos ninguna armadura. Nosotros le decimos al Señor, Señor, entra. Y antes de operarla a ella, yo le digo, opérame a mí, opérame a mí. Y porque yo me siento con los matrimonios y los matrimonios siempre son este, ella, este y ella. ¿Sabes cuándo la cosa va a cambiar? Cuando tú digas, Señor, opérame a mí primero. Opérame a mí lo que no le gusta a ella. Y ella va a decir, opérame a mí lo que no le gusta a él. Abra un espacio. Los matrimonios los quiero aquí. No se vayan ustedes dos. Sean aquí cerquita que Dios va a hablar con ustedes hoy. Matrimonio. Vengan aquí al frente, rapidito. Cójalo con su pareja, mi alma adora que sea. Venga, venga, venga, venga. ¿Desde cuándo tú no te sientas con tu pareja y le dices, muchacho, es que esto no me gusta de ti? Y tú le dices, a mí no me gusta esto de ti. Hermano, eso se llama comunicación. Se llama comunicación. Hoy yo quería ir por un sitio. Nos acabara el culto y ir por un sitio. pero la pastora no ha lavado. Y yo sé que si me voy para ese sitio sin que ella haya lavado, se va a ir para allá molesta. Y va a estar todo el día diciéndome: Tacho, yo dejé toda esa ropa allí. Mira, pa, yo estoy por acá. Y sabes que dejé toda esa ropa, yo tenía que quedar lavándome. Pues como yo soy sabio, ¿sabes lo que voy a hacer? Liliana, me voy a quedar para que ella lave. ¿Ves? Comunicación. Pero si yo no llego a saber que a eso allá le molesta, me voy. Y me llevo una mujer, yo disfrutando donde quería ir, pero me llevo una mujer incómoda. Que es la verdad. No hay nada más malo que le guste a la mujer que tenga el hamper lleno de ropa y que el marido la saque y no la deje lavar. ¿Ves? Y a lo mejor tú dices: Acho, pero la vas a sacar. Sí, pero como nosotros tenemos comunicación y yo la conozco a ella, y yo la conozco, pues yo sé lo que a ella le gusta y lo que no le gusta. ¿Cuántos entendieron? Pues entonces, comunicación. Y si se hace difícil comunicarte, se hace difícil quitarte el sombrero de la jefa o el sombrero del jefe, dile: Señor, opérame. La iglesia con las manos hacia acá. Vamos a hablar por los matrimonios. La iglesia con las manos hacia acá. Padre, yo pongo los matrimonios en tus manos. Yo pongo los matrimonios en tus manos en el nombre de Jesús. Yo pongo los matrimonios en tus manos en el nombre de Jesús. Yo pongo los matrimonios en tus manos en el nombre de Jesús. Ahora, ahora, ahora, ahora, ahora, ahora, ahora. Fortalece los matrimonios. Fortalece los matrimonios. Fortalece los matrimonios. Fortalece los matrimonios. Fortalece los matrimonios. En el nombre de Jesús. En el nombre.
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19: A su nombre. Póngase de pie en esta hora, busque su Biblia. Gloria al Señor, capítulo número 42 del libro de Job. Amén, gloria al Señor. Les saludamos a todos en el amor del Señor, esperando que Dios nos hable, nos ministre de una manera especial. Saludamos a la audiencia de Maranata Radio Ministry, donde quiera que nos estén escuchando. Les saludamos en el amor del Señor, esperando que Dios le bendiga rica y abundantemente. Gloria a Dios. Aleluya, gloria a Jesús. A su nombre, gloria, a su nombre, gloria. Aleluya, gloria a Dios. Gloria al Señor. Gloria a Dios. Cuando lo tenga, me dice amén. Amén. Capítulo 42 del libro de Isaías, versículo número 1 en adelante. Perdóname, Job. Sí, usted está bien atento, gracias. Amén, capítulo 42 de Job. Es que me dieron una noticia tan pronto llegué aquí que Mire lo que dice la Biblia, capítulo 42 del libro de Job, versículo 1 en adelante. La Biblia se lee a la gloria del Padre, el Hijo, la comunión del Espíritu Santo. Respondiendo Job a Jehová y dijo: yo conozco que todo lo puedes y que no hay pensamiento que se esconda de ti. ¿Quién es el que oscurece el consejo sin entendimiento? Por tanto, yo hablaba lo que no entendía, cosas demasiado maravillosas para mí que yo no comprendía. Oye, te ruego y hablaré, te preguntaré y tú me enseñarás. De oída te había oído, mas ahora mis ojos te ven. Padre, gracias te damos por tu palabra, gracias por tu Espíritu Santo, no a nosotros, a tu nombre siempre es la gloria. Te pedimos que le hable a los amigos, que los salves en esta noche, en este día, mejor dicho. Padre, glorifícate de una manera especial en cada uno de vosotros. Háblanos, ministra nuestro corazón. Señor, el que esté en esta hora desanimado, anímalo con tu palabra. El que esté turbado, aclárale con tu palabra su mente en esta hora una forma especial. Y tu palabra es medicina a nuestro cuerpo. Si hubiera alguien enfermo, a la medida que yo lo predico, Señor, que sean sanados los enfermos en esta hora, en el nombre poderoso de Cristo Jesús. Gracias, Dios. Amén, amén, amén. A su nombre se puede sentar. Y el tema de hoy es: tú no entiendes. Ese es el tema de hoy. Oiga bien, y yo quiero que usted ponga mucha atención, porque la Biblia no se equivoca. Y la Biblia dice que el pueblo pereció por la falta del entendimiento. Necesitamos, ¿verdad?, entender que la Biblia dice claramente que una vez que el hombre cayó en pecado, su mente, por eso yo le digo siempre a ustedes que no se hagan mucho caso, porque usted no está bien de aquí. No mire para el lado, mire para acá, por favor. Amén. El ser humano no está bien de aquí. Usted tiene que entender eso. Porque Dios nos hizo a nosotros a su imagen y a su semejanza. Pero por causa del pecado, el hombre, mire si no estamos bien de aquí, que Dios nos da, le pone al hombre un árbol de la vida para que fuera eterno, y le pone un árbol del conocimiento del bien y el mal, y en vez de coger del eterno, coge el que le trae problemas. Ve que no está bien de aquí. Pero eso no es solamente el hombre, usted también no está bien de aquí. Porque usted también, delante de usted, Dios pone caminos de bien y caminos de mal. Y casi siempre usted y yo cogemos el del mal. Alábalo si puede en esta hora, ¿ve? Nosotros también nos han hablado, aún desde nuestra niñez, casi siempre usted y yo cogemos el del mal. Alábalo si puede en esta hora, ¿ve? Nosotros

nosotros queremos ser sabios en nuestra propia opinión. Ya usted ve que el hombre comió del árbol prohibido y todo eso lo que trajo fue un debacle a la humanidad. Porque quiso ser el hombre igual a Dios. Pero nunca vamos a ser igual a Dios. Pero cuando Dios nos creó, que nos creó a su imagen y semejanza, mire, mire sí que es tremendo, que Adán sin ir a la escuela le puso nombre a todos los animales. Y si usted mira, no hay ningún animal que se llame igual. Le puso nombre a todos los animales sin ir a la escuela. Mire la sabiduría innata que Dios puso en el hombre. Pero una vez que el hombre pecó esa sabiduría, ahora entonces se dañó esa sabiduría. Por eso es que la Biblia dice que tenemos que transformarnos por medio de la renovación de vuestro entendimiento. Usted nunca va a cambiar su manera de vivir si usted no cambia su manera de pensar. Usted necesita un cambio de pensamiento. Porque a nosotros nos enseñaron cosas naturales, cosas comunes. Pero nosotros entramos, cuando entramos al camino de Dios, entramos a un camino que tiene que ver con maravillas, con cosas extraordinarias. ¿Qué es algo extraordinario? Algo extraordinario es algo que se sale de lo común, algo que se sale de lo natural. Entonces usted no puede entender a Dios con una mente natural, porque Dios no tiene una mente natural, ¿ve? Usted no puede entender porque usted le enseñan que uno más uno es dos y que usted no puede multiplicar algo por cero. Y la Biblia dice que Dios multiplica la fuerza al que no tiene ninguna. Ve que eso es multiplicar por cero, ve, eso usted no lo va a entender porque eso no se puede entender con una mente finita. Pero Dios nos ha dado la palabra que dice la Biblia que cuando usted viene a Cristo, ahora usted y yo tenemos la mente de ¿quién? La mente de Cristo. Y ahora nosotros, Dios nos ilumina nuestra mente. Pero eso va a suceder cuando nosotros reconozcamos que necesitamos transformar nuestra mente. Hay gente que están aquí que no es que tú estás salado, no es que tú no tengas suerte, no es que tú naciste para mango y del cielo te bajaron con la pepa. No, esos son decires de la gente. ¿Verdad? Tú tienes la misma oportunidad que todos nosotros que le servimos a Dios hemos tenido. No sé, que yo necesito un cambio de mente. Necesito un cambio de mente. Que yo necesito reconocer que mi forma de pensar no es la correcta. Porque si hubiera sido la correcta, no hubiera caído en todo lo que he caído. Quiere decir que hay algo que está mal. Hay algo que está mal. Pero lo que está mal, amén, es como un revólver. Un revólver no es un revólver. Un revólver, ¿para qué es un revólver? El revólver no se hizo. El revólver lo tiene el que guarda la ley para protegerte a ti. Pero un revólver no se dispara solo. Revólver, el peligro es quien lo tiene. ¿Ves? Si lo tiene un policía es para cuidarte a ti, para cuidarme a mí. Pero si lo tiene un delincuente es para hacerte daño a ti. ¿Ves? Que depende de quién lo tiene. Nada es malo en sí mismo. Los malos somos nosotros que usamos las cosas para las cosas que no se hicieron. ¿Ves? Pero nada es malo porque la Biblia dice que Dios hizo todo bueno. Todo lo que Dios hizo, dice la Biblia, vio que era bueno y bueno en gran manera. Dios no hizo porquería. Nosotros por nuestra mentalidad es que le cambiamos el curso a las cosas. Y hoy Dios me trae con esta palabra porque es necesario que usted entienda eso, que el problema es la necesidad de un cambio de mentalidad. Y Dios quiere cambiar tu mente. Y Dios nos ha dado palabras, dice la Biblia, que nos ha dado preciosas y grandísimas promesas para por medio de ellas nosotros participemos de una naturaleza divina. Pero todo eso lo logramos a base del conocimiento. Y ¿verdad? Y yo pienso, hermano, porque yo fui adicto tantos años, yo fui un delincuente, y yo a veces yo me pongo a pensar, me pongo a meditar de las cosas que uno piensa cuando uno no tiene a Dios, cuando uno no conoce a Dios ni conoce la verdad. Y uno dice, ¿verdad que uno, es que de un burro, usted lo que puede esperar una pata, nunca espera un beso, ¿verdad? Pero uno dice, ¿verdad que uno sin Dios, ¿verdad que uno comete? Porque mire, yo estaba en un campamento penal. Y en ese campamento penal hay más libertad. Y yo me acuerdo, hermano, que un día yo pasé con una libre marihuana metida aquí abajo, yo sabiendo que el guardia me va a registrar. Mire qué mentalidad. Que ahora yo me pongo a pensar y digo, ¿verdad que uno es morón, ¿verdad? ¿Verdad que uno es loco, ¿verdad? Está preso, está en un sitio que tiene libertad. Que ahora admito, yo con la mentalidad que yo tengo, número uno es que ni por mi mente me pasaría yo algo, ¿verdad? Porque es una probabilidad de que te cojan, porque tú vas a pasar a un sitio que te van a...

0: limpiar y tú tienes eso ahí. ¿Verdad? Que tú miras, pero uno se cree que uno es un listo. Y uno se cree que uno es un sabio. Porque tal vez te salga una de las cosas que tú haces en tu mentalidad. Pero usted sabe algo, yo lo enseño, yo soy pintor. Usted hace un círculo y si usted empieza a virar ahí todo el círculo, cuando dé la vueltita, se va a encontrar con el virazón. Y todo lo que usted hace mal va a traer unas consecuencias, va a traer unos resultados porque no se hizo bien. ¿Ve? Entonces cuando yo le traigo esta palabra de parte de Dios, porque estamos hablando de un hombre llamado Job, y cuando tú miras a este hombre hasta llegó a culpar a Dios de que era su enemigo por las cosas que estaba pasando. Pero era que Job no entendía. Job culpó a Dios de injusto, tú eres injusto. O sea, cuando tú miras la historia de Job, llegó el momento que Job se desenfocó y comenzó a mirar a Dios como su juez, como su enemigo, como un Dios injusto en medio de su calamidad. Pero era porque le faltaba ¿qué? Entendimiento. Le faltaba entender, ¿ve? Y ahora mismito yo le puedo decir que yo maldije a Dios, yo le eché la culpa a Dios, yo no quería saber de Dios, porque a mí me dieron una perpetua inocentemente y yo culpaba a Dios de mi desgracia. Dios es injusto, Dios es ciego, yo decía, porque si dicen que Él ve, Él sabe que yo no maldije. ¿Cómo Dios va a permitir que me den una perpetua por algo que yo no hice? ¿Ve? Me rebelé en contra de Dios. Porque yo no entendía que Dios en su sabiduría hace las cosas que usted y yo no podemos comprender porque se salen de lo común. ¿Ve por qué? Porque es como ahora mismo tu hijo, tú dices, pues ¿para qué mi hijo tiene que ir preso para que Dios lo salve? ¿Por qué no lo salva acá? ¿Ve? Porque esa es tu mente común, esa es una mente común. Pero Dios no tiene esa mente tuya, porque Dios tiene el poder para hacerlo como Él lo quiera hacer. Y eso es lo que Dios me trae hoy. Dios me trae con esta palabra bajo ese tema. Tú no entiendes. Y como tú no entiendes, entonces tú lo que tienes que creer. Como tú no entiendes, lo que tienes que confiar. Confiar que Él todo lo puede. De que Dios no necesita lo que necesita el hombre. Mira, ahora mismito, para tú ir a un dentista que te platifique una muela, tú tienes que ir. Ese hombre lo primero que hace es que te mande a abrir la boca. Y después, no sé si usted le va a decir, habla más alta, Te pone una manguita por aquí para la saliva. Después viene ese hombre, te coge con algo ahí, te barra. Primero es que te meten una inyección para dormirte la ansía. Luego ese hombre viene con algo que usan para sacarte todo lo que está ahí. Para luego meterle esa plata caliente. Luego ellos esperan un ratito y te pasan una pulidora. Para que esos piquitos no te corten la lengua. Sin embargo, tú sentadito ahí, Dios te platifica una muela y tú no te das de cuenta. Tú ni te das de cuenta. Yo he ido a cultos que para la gloria del Señor Dios me ha usado, que la gente se dieron de cuenta cuando estaban en la casa lavándose la boca y eso que brilla ahí. Y en el culto Dios le platifica una muela que él ni se dio de cuenta. ¿Ve? Porque Dios no hace las cosas como tú y yo estamos acostumbrados a ver que se hacen. Por eso es que si usted no entiende, pues le voy a dar la receta. La receta es, pues crea. Alábalo si puede en esta hora. Crea que Dios lo puede hacer. Crea, amén, que yo no entiendo cómo Dios va a hacer. Yo no entiendo cómo Dios lo va a hacer, amén, pero yo sí sé que Él dice, amén, que para Él no hay nada imposible. Y si para Él no hay nada imposible, a mí lo que me resta es creer, amén, gloria al Señor. Si tengo que abrir la boca, si no la tengo que abrir, amén, lo importante es que Él lo va a hacer. Entonces yo no entendía eso, hermano. Mire, yo no entendía, y le voy a hablar claro para que usted entienda esto. Mire, yo no entendía que era Dios el que me estaba preservando la vida. O sea, Dios permitió que yo cayera preso inocentemente porque Dios me estaba preservando la vida. Pero yo no entendía eso. Porque eso se sale de lo común. Tú ir preso por algo que tú no hayas hecho, eso no es común. Eso no es algo normal. Pero mire, la mayoría de mis amigos están muertos, los que no están apagados con dos o tres perpetuas, los que no se murieron de sida, Pero no solamente eso. Mi papá se murió yo estando preso. Mire, yo tengo un par de cacharros de esos que se hacen los presos, las marcas esas que uno se hace. Yo tengo unas cuantas marcas, pero yo nunca me marqué los brazos. Yo me iba a hacer hasta un alacrán. Ahí me dieron una puñalada en la calle aquí, una cicatriz. Y cuando nadie se marcaba los cuellos ni nada, te estoy hablando para el año bululum bulu. A usted no le importa el año. El año ese, hermano, yo me iba a hacer un alacrán aquí para taparme esa herida. Un alacrán, cuando nadie tenía eso de marca en los cuellos ni nada. Pero no lo hice por respeto a mi padre. Y Dios sabía eso. Y Dios sabía que mientras mi padre estuviera vivo, yo nunca me iba a convertir al evangelio, porque mi padre era católico, de los que se arrodillaban antes de acostarse a rezar el rosario, bolita por bolita, eso era toda la noche. O sea, era que era un hombre bien devoto a eso. Y yo sé que yo, por tal de no llevarle la contraria de él, yo nunca me hubiera convertido. Pues tú sabes qué, mi papá se murió antes de yo convertirme. Tal vez tú dices, ¿cómo es eso? Sí, porque tú estás pensando en las cosas comunes. Yo no te estoy hablando de lo común. Porque lo común es tu sentimiento, lo común es tu emoción, eso es lo común. Pero Dios no brega con emociones ni con sentimientos. Dios brega con principios y con su verdad, ¿ves? Dios te quiere salvar. Amén. Dios quiere salvarte. A Dios no estaba muy interesado si yo lloré o no lloré. Porque usted no sabe todo lo que yo lloré en esa prisión 16 años. Todo lo que yo sufrí. Amén. Pero a Dios no le interesó si yo iba a llorar o no iba a llorar. A Dios lo que le interesaba era que me iba a salvar. Alábalo. Entonces a veces nosotros no entendemos eso. Porque nosotros estamos queriendo entender a Dios con una mente humana, con un entendimiento humano. Pues yo vengo a decirle, amén, en esta hora, amén, gloria al Señor, que todo lo que Dios ha hecho, amén, es porque Él lo ha querido hacer, y todo lo que Él quiere hacer, Él lo hace. Él no le pregunta a la gente cuándo, Él no le pregunta a la gente cómo. Alabado sea Dios, amén. Él no escoge lo que tú escoges, Él no lo hace como tú y yo queremos, Él lo hace como a Él le place hacerlo. Y entonces yo le digo todo esto porque mire cómo es el caso. Dios me salva en la cárcel. Y en la misma cárcel, hermano, cuando yo llevaba como 2 semanas de haberme convertido, un hombre fue a predicar a la cárcel. Y este hombre me miró y volvió a mirarme. Y yo empecé a sentir temor. Pues yo dije, este hombre, le robé la batería o la tapabocina, algo yo hice. Porque el hombre me miraba con una mirada insistente. Y este tipo me conoce, algo. Y yo empecé a evadirle la mirada y empecé a moverme para que él no me mirara más. Pero en una cierro los ojos y me paro y me cierro los ojos. Y cuando yo abro los ojos, el tipo está frente a frente a mí. Y el tipo me dice estas palabras. Me gustaría que Dios te abriera los ojos y te enseñaría y te mostraría y te muestre todos los sitios donde Dios te va a llevar. Todos los lugares donde Dios te va a llevar. Cuando ese hombre me dijo eso, hermano, y dio la espalda a mí y se fue, yo le hice la señal del fiao. Dije, qué paquetero. Dije, qué embustero ese. Dije, qué tipo más embustero. Porque yo estoy haciendo una perpetua. Lo que llevo son 2 semanas de convertido. Yo no conozco a Dios. Yo estoy empezando a buscar a Dios. Y ese hombre decir que Dios me va a llevar a tantos lugares. Dije, pues este hombre es loco. Sí, yo tengo una perpetua que yo pensaba que yo no iba a salir, pues yo tenía una perpetua y 4 años más por una fuga. Y dije, no, este hombre está loco. Pero, ¿qué le quiero decir con eso? Ve que ya Dios tenía un plan con mi vida. Pero ese plan yo no lo entendía, pero ese plan yo no lo sabía. O sea, y es bueno que usted sepa eso. Usted ha pasado lo que usted haya pasado. Usted está aquí hoy porque el plan de Dios no se ha culminado. Dios tiene un propósito. Dios tiene un plan. Hoy mismo yo le puedo decir que aquel hombre no fue él, fue Dios el que me habló a través de aquel hombre. Mire que yo voy ahora mismo para marzo, estoy asustado, estoy contando los días y que Palasca voy. Mire que Palasca. Alábalo si podéis, Palasca yo. Amén. Y que Palasca, el hombre que pensaba morir preso, el hombre que culpaba a Dios de injusto, el hombre que no entendía lo que Dios estaba haciendo, ¿ve? Es lo que yo quiero que usted pueda comprender y entender. ¿Por qué? Porque no hay nada imposible para Dios. Por eso Job, amén, gloria al Señor, haber pasado todo lo que Job pasó, ahora Job entonces dice: ahora yo conozco que tú todo lo puedes, ¿ve? Amén, que tú puedes coger al hombre y hacer con el hombre lo que tú quieras para lograr lo que tú quieres hacer. Porque acuérdese que Job, amén, perdió todos sus hijos. A Job, gloria al Señor, le quitaron toda su riqueza. Amén. Job terminó con una sarna y todo eso le pasó en un día, hermano. En un día Job perdió todos sus hijos. Amén. Y tú miras eso con una mente humana y tú no vas a entender. Amén. Porque no vas a comprender cómo Dios me va a quitar un hijo a mí. Amén. Para Dios hacer un propósito. Ve, porque tú estás tratando de entender a Dios con una mente humana. Estamos tratando de entender a Dios con mentes humanas. Amén. Y no lo vamos a poder comprender. Por eso él decía: ahora yo conozco que tú todo lo puedes. Que tú puedes quitarnos y volver a darnos. ¿Ve? Gloria al Señor. Que tú puedes abrir y tú puedes cerrar. ¿Ve? Gloria al Señor. Que tú puedes cambiar el corazón de un hombre. Que tú puedes cambiar el corazón de una mujer. Que tú puedes coger a alguien enfermo y tú puedes sanarlo. ¿Ve? Que ahora tú puedes coger, amén, y hacer lo que tú has querido hacer. Tú lo puedes hacer cuando tú lo quieras hacer. Entonces aquí hay dos cosas que entonces tenemos que resaltar. Número uno, la omnipotencia de Dios. Le dice: todo lo puede. Número dos, la omnisciencia de Dios. La omnisciencia de Dios es que Dios lo sabe todo. Por eso él le dijo: ahora yo conozco que tú todo lo puedes y que no hay pensamiento que se esconda de ti. Entonces, mire, si nosotros lográramos por lo menos confiar en eso, confiarle en la omnipotencia de Dios, en que Dios todo lo puede. Mira, si Dios quiere ponerte hoy a caminar como un gato y venir hasta aquí, Dios te trae en cuatro patas hasta aquí. Alábalo si puede. Todo lo puede. Mira, Dios cogió un hombre y lo puso a comer hierba como una bestia. Dios cogió una mula y la puso a hablar. No te podrá coger a ti por los cueros de la barriga y traerte para acá. Todo lo que Dios quiere, Dios lo hace. Nada para Dios, nada es imposible para Dios, nada es imposible. Pero no solamente Dios todo lo puede. Mira, hermano, Dios abrió un mar para que una gente pasara en seco. Luego que la gente pasó, se fue el mar. Hizo del mal un camino, de un mal hizo un camino. Dios detuvo el sol en Gabaón, la luna en Asalón. Detenerla. No solamente eso, la Biblia dice que cuando el pueblo de Israel salió de Egipto, la Biblia dice que había una columna de fuego que le seguía de noche, para que ellos siguieran esa columna, pero había una columna de nube por el día. Pero dice la Biblia que esa nube, usted no ha visto la nube, lo rápido que van, los que se hayan montado en avión aquí saben, como esas nubes van a las millas. Pues a veces esas nubes estaban meses detenidas ahí, meses detenidas una nube. Eso no lo puede hacer usted, pero lo puede hacer Dios. Eso no lo puede hacer la ciencia, pero lo puede hacer Dios. O sea, nosotros, el día que nosotros confiemos en la omnipotencia de Dios, a nosotros no nos detiene nadie. A nosotros no nos para nadie. A nosotros nadie, amén, nos quita la fe. Gloria al Señor. Cuando nosotros creamos en que Dios puede, amén, la ciencia no puede, pero Dios puede, amén, el gobierno no puede, pero Dios puede. Alábalo, abasanda la vasalla, amén, tu mamá no ha podido, pero Dios lo puede hacer, tus hijos no han podido, pero Dios lo puede hacer. Alabado sea Dios, Dios lo puede hacer. Dios te puede operar sin bisturí, amén. Dios puede cambiar tu mentalidad, Dios puede cambiar tu corazón, Dios puede cambiar tu sentimiento. La Biblia dice que el corazón del rey en las manos de Jehová es como el repartimiento de las muchas aguas. Donde Dios quiere inclinarlo, Dios lo inclina. Por eso es que tú no puedes perder la esperanza, mujer que está aquí. ¿Por qué? Porque ese marido, Dios le puede cambiar el corazón. Por eso nosotros, los que tenemos a Cristo, nosotros no podemos usar como primera prioridad el divorcio. Nosotros tenemos que confiar que Dios puede cambiar el corazón de ese hombre. Dios puede cambiar el corazón de esa mujer. en el momento que Dios quiere hacerlo. En el momento que Dios quiere hacerlo, Dios le cambia el corazón. Porque Dios puede. Pero si usted sigue, amén, sin entender, usted lo que hace muchas veces es dañar lo que Dios está haciendo. Donde había esperanza, usted mata la esperanza. ¿Ve? Donde había una oportunidad, usted mete su mano y daña las cosas. Él es el que puede, tú no puedes, pero Él puede. Amén. Tú no puedes cambiar el corazón de un hijo, pero Dios lo puede cambiar. Amén. Aquí cuántas madres hay aquí que sus hijos le sirven a Dios. Dios le cambió el corazón. Las lágrimas de mami no te van a cambiar, pero el poder de Dios te puede cambiar. Alábalo, ¿ves? Amén. Las lágrimas de un marido no te van a cambiar. Las lágrimas de tu mujer no te van a cambiar, pero Dios te puede cambiar, ¿ves? Amén. Y tú tienes que tener fe y tú tienes que confiar, amén, que Dios no hace acepción de personas. Amén. Que Dios lo ha hecho con nosotros, lo puede hacer contigo. Amén. Pero tú tienes que confiar, amén, en el poder y la omnisciencia de Dios, que Dios todo lo sabe. Amén. Dios sabe dónde tú estás. Dios sabe la probabilidad, amén, de lo que puede suceder. Dios sabe todas las cosas. Alabado sea Dios. Lo que pasa es que muchas veces nosotros, amén, queremos meter nuestra humanidad, nuestro pensamiento humano, nuestro razonamiento humano, para tratar de entender lo espiritual. No es cosa que ojo no vio, ni oído escuchó, ni ha subido al corazón del hombre, las cosas que Dios tiene reservadas para usted y para mí. Amén. Usted nunca las escuchó, usted nunca las vio, alábalo, amén, pero Dios las tiene diseñadas y separadas para usted. Y yo sé que en este día que hay gente que necesitan esta palabra, porque usted tal vez está como Job, hablando lo que usted no entiende. Job dijo, no, mira, espérate. ¿Quién podrá oscurecer el consejo sin conocimiento? ¿Quién puede oscurecer el consejo? El consejo es el plan de Dios. Nadie puede oscurecer el plan de Dios. Nadie puede ponerle tinieblas al plan de Dios. Dice la Biblia que para Dios las tinieblas son la luz. Alábalo si puede. Es lo mismo que la luz. O sea, la oscuridad no hace que Dios no vea. Aún en la oscuridad Dios sigue mirando como si estuviera de día. Alábalo, ¿ve? No hay nada que se pueda esconder de Dios. No hay nada que se pueda ir, amén, de la presencia de Dios, que Dios no pueda verlo. La Biblia dice que en Él somos, en Él vivimos, en Él nos movemos. La Biblia dice que el cielo y la tierra están llenos de su gloria. La Biblia dice que los ojos de Dios están en todo lugar, mirando al bueno, mirando al malo. Alabado sea Dios en esta hora. Amén. Dios está mirando aquí, pero Dios está mirando en tu casa. Dios está mirando en China. Dios está mirando en Japón. Alábalo. Dios está mirando en todo lugar. Los ojos de Dios atalayan toda la tierra. Pero no es que esté mirando, es que Él escudriña lo que mira. Mira, ahora mismo yo estoy predicando, Dios está mirando la intención de tu corazón. Dios está escudriñando, Dios está mirando el cielo y dice, mira esa, como escucha, mira. Dios está escudriñando tu corazón, mira, Él está diciendo una cosa y ella está pensando en otra. Mira, Dios está mirando, Dios está escudriñando. Míralo ahí. Está loco por meterse un hamburger cuando salga. Lo que está es pendiente a loco por salir de aquí. ¿Ves? Míralo. Dios escudriña todas las cosas. Y sabe todas las cosas. ¿Ve? Dios está revelando para allá que iba, la verdad. Gloria al Señor. Hay gente, gloria al Señor, que no entienden eso. Nos cogieron con las manos en la masa, dice el hombre. Entonces, ¿qué pasa? Dios conoce todas las cosas. Dios escudriña todas las cosas. Mira lo que dice la Biblia. Dios conoce tu sentar. Dios conoce tu levantar. Tu acostar, tu levantar. La Biblia dice que no está la palabra en tu boca. Dios sabe lo que tú vas a hablar. La Biblia dice que desde lejos Dios ha entendido tu pensamiento, desde lejos. Él está diciendo, mira para allá toda la diablura que se tiene en la mente, mira. Desde lejos está diciendo, mira para allá, está hablando una cosa y él pensando en otra. Desde lejos Dios está mirando tu pensamiento. Desde lejos. Entonces, no lo está mirando para decir, mira qué malo piensa. No, lo está mirando para saber cómo va a tratar contigo. Amén, lo está mirando. Amén, por eso es que a veces tú me ves que yo hablo cosas, amén, que son exactamente de lo que tú estás pensando. Para que tú entiendas que Dios está mirando tu pensamiento. Y hay a veces, amén, que tu pensamiento, amén, tú no sabes ni por qué tú estás pensando en lo que tú estás pensando. A veces tú no sabes nada, amén, de lo que estás pensando. ¿Y qué dice la Biblia? Que la palabra es un espejo. Amén. Y en ese espejo dice la Biblia que la Biblia, amén, es una espada de dos filos que penetra, amén, hasta partir el alma y el espíritu, amén, que discierne los pensamientos y las intenciones del corazón. Y de momento yo estoy hablando algo y es Dios discerniendo las intenciones de tu corazón. Ve que a lo mejor tú no entiendes por qué, porque todo tiene una razón de ser. Una razón de ser. Tú viniste aquí, no me vengas a ver que viniste aquí porque te invitaron. No venga con ese cuento de vieja. Tú estás aquí porque a ti te habían invitado otra vez y tú no habías venido. No, tú viniste porque hay algo en ti que necesita de Dios. Yo salí a la cárcel a los cultos porque llevaban donas. Iba por las donas. Alábalo. Yo iba por las donas. Ahora, ¿por qué tú viniste? Ahora no te ríes. ¿Eh? ¿Por qué tú viniste? Hay una razón. No me van a decir que tú viniste porque te invitaron. Tú viniste por alguna razón. Ahora, tú no sabes que la Biblia dice que el alma tuya desea su encuentro con su Dios. Eso usted no lo sabe. Eso tú no lo sabes. Que a ti no te hizo, a ti no, no, a ti te hizo Dios y te creó tripario. Alma, cuerpo y espíritu. Y con el espíritu es la única manera de tú relacionarte con Dios. Y tú tienes una vida espiritual. Lo que pasa es que tu vida espiritual, cuando estás en pecado, está muerta esa vida espiritual. Pero la palabra es vida. Alábalo si puede, ¿ves? Y la palabra comienza a ordenar tus pensamientos. Amén. Usted no puede venir con esos cuentos de vieja porque yo también estaba sentado ahí escuchando palabras sin tener a Dios aquí. Alabado sea Dios. Pero esa palabra, amén, comenzaba ¿qué? A provocar vida. Amén. En mi forma de pensar. Empezaba a provocar cambios, inquietudes en mi manera de pensar. ¿Por qué? Porque Dios me hizo para eso. Para adorarle, para servirle. Y hay una parte mía que le pertenece a Dios. Mi espíritu, amén, Él me lo dio para yo comunicarme con Él. Por causa del pecado morí espiritualmente, pero para eso apareció el Hijo del Hombre, para deshacer las obras del diablo. Alábalo, amén. Y la palabra es vida, y por eso usted ve la Biblia que dice de un valle de huesos secos, que le dijo, predícale ese valle de huesos secos y dile, amén, de cierto vivirán. Alábalo si pueden esta hora. Y Él comenzó a predicarle, amén, y aquellos huesos comenzaron a hacer un ruido. Abashaya. Oh, cabasanda la batalla. Había un ruido, había un temblor mientras Él predicaba esa palabra. Y eso es lo mismo que sucede cuando usted oye palabras de Dios. Hay un ruido, ay papá, hay un ruido en tu interior. Hay un ruido. ¿Cuál es ese ruido? Un pensamiento. Comienza un ruido en tu mente. Oye, ¿por qué ese hombre sabe eso? ¿Por qué sabe que yo necesito? ¿Por qué sabe que yo vine aquí porque me invitaron? ¿Por qué sabe que, ve, un ruido? Eso que está diciendo es verdad. A mí me pasó eso. Y ese ruido. Pero no se quedó un ruido, hubo un temblor. Un temblor es una conmoción. Por eso muchas veces la gente cuando oye la palabra de Dios, usted los pone así, las manos le hacen así. Y dice, ay, yo siento como el corazón, ya, yo siento el corazón agitado. Se me pararon los pelos. No, ese es el movimiento, ese es el ruido, ese es, gloria al Señor, el temblor, una conmoción. Otros lloran mientras tú predicas, lloran, se conmueven porque la palabra, amén, nos está tocando el corazón, porque la palabra está llegando hasta los tuétanos. Alábalo, amén. Pero no solamente eso, sino que se unieron los huesos estaban esparcidos, amén, y se unieron. Eso está hablando de una coordinación mental. Usted empieza a coordinar en su mente, porque empieza
1: empieza a unirse pensamiento con pensamiento. Amén, es verdad, con razón yo estoy como estoy. Por eso, ve, esa es la unidad de ese pensamiento. Pero no se quedó ahí. Dice la Biblia que ahora vino tendón. El tendón es el que une, gloria al Señor, los huesos. Amén. Entonces esa palabra comienza a ordenar nuestros pensamientos. La Biblia dice que con el consejo se ordenan los pensamientos.
0: Entonces la mente comienza a ordenarse sus pensamientos, pero no se quedó ahí. Subió carne, subió piel. Ve, todo eso lo hizo la palabra de Dios. La palabra nos da cobertura. La palabra nos protege. Pero entonces falta algo, dice la Biblia. Faltaba el Espíritu. Ve, que el Espíritu fue el que le dio vida. Todo estaba montado, pero hacía falta vida. Y esa vida, amén, gloria al Señor. Por eso es que la Biblia dice que la palabra de Dios es vida, es Espíritu. Espíritu, alábalo. Esta palabra comienza a darnos vida, gloria.
1: Bueno, yo empecé a predicar aquí, habían dos o tres morados, ya los veo como colorcitos, alábalo. Amén. Sí. Los vi medio hinchos, hay otros que se ven coloraditos, alábalo. Esta palabra comienza, amén, nos da color.
0: Habían dos o tres caras de limón y ya los veo, por lo menos se ríen. Alábalo, ve.
1: Esta palabra comienza a ser un trabajo. Gloria al Señor. Amén. No vuelve atrás vacía. Es prosperada en aquello por el cual Dios la envía.
0: Cuando yo hablo de limón, no mire para el lado, mire para acá, por favor. Gloria a Dios. Entonces dice la Biblia, hermano, que Job dice, mira, yo hablaba lo que no entendía. Cosas demasiado, mire la palabra, demasiado maravillosa. La palabra maravilloso es extraordinario. La palabra extraordinario es fuera de lo común, fuera de lo natural. Son demasiado para tú entenderla. Por eso es que a veces usted dice, no, es que yo no sé nada de eso. No, aquí no tienes que saber nada. Aquí lo que tienes que hacer es pasar al frente. Tú pasas al frente, ¿verdad? Gloria al Señor. Porque aquí la gente tiene un error. La gente se cree que yo, no, aquí nadie puede hacer nada por ti. Nosotros somos instrumentos. Tú pasas aquí al frente, nosotros vamos a orar por ti, pero yo no voy a hacer nada por ti, ¿sabes? El que va a hacer se llama Dios. Por eso es que la gente no entiende. La Biblia dice que la gente no nos conoce, porque la gente mira nuestros errores, mira nuestras debilidades. Pero dice la Biblia que un día nosotros conoceremos cómo fuimos conocidos. ¿Ve? Porque ahora la gente nos conocen como unos locos. Ah, esos cristianos son unos locos. ¿Ve? Pero un día nos van a conocer como fuimos conocidos. Cuando Cristo venga a buscar la iglesia, que usted se quede, amén, y nosotros arranquemos para allá arriba, usted va a decir, oye, tenía 80 defectos, alábalo, amén, pero Dios lo tenía como su hijo y se lo llevó, ¿ve? Amén, porque usted no entiende, usted no comprende. Por eso aquí no se puede romper mucho la mente uno con Dios, porque la Biblia dice, oiga lo que dice la Biblia, amén, así como tú ignora, como, amén, el camino del viento, porque el viento sopla y tú dices, tú puedes decir, mira dónde va el viento. No, tú no ves el viento, alábalo. Dice la Biblia que así como tú ignoras el camino del viento y cómo crecen los huesos en el vientre de la mujer encinta, así tú y yo ignoramos la obra de Dios, el cual hace todas las cosas. Tú sabes algo, que mientras tú y yo estábamos durmiendo, Dios estaba bregando con las galaxias. Mientras tú y yo estamos durmiendo, Dios está dándole, amén. Dice la Biblia que Dios abre su mano y alimenta a todo ser viviente. Mientras tú estabas durmiendo, Dios le está dando comida al tiburón, a la ballena, alábalo. Dios estaba alimentando, pero usted no entiende eso. Usted no entiende eso, no entendemos eso. Que Dios gobierna sobre el reino de los hombres. Que Dios tiene el control de todo. Que usted está aquí porque Dios lo trajo hasta aquí. ¿Ve? Ah, pero fue que no, usted lo trajo Dios hasta aquí, ¿ve? Y usted lo trajo Dios hasta aquí, y Dios es el mismo que le alumbra el ojo del entendimiento, que usted puede entender, amén, que esto es cuestión de creer, amén, que tal vez tú no sabes cuántos, amén, monstruos marinos hay, amén, pero si sí tú sabes que tú has tratado con tus propias fuerzas y las cosas no te han salido, ¿ve? Que tal vez tú no sabes cuántas estrellas hay, Él las tiene todas contadas y dice que a cada una la
1: su nombre. Y usted sabe algo, yo no sé si usted fue a la escuela, amén, pero son millares de estrellas, alábalo si puede, y cada una la llama por su nombre. Y usted cree que Dios no puede con la porquería y problema que usted tiene, alábalo si puede en esta hora, amén, seguro que puede, amén, pero es cuestión de que usted tiene que creer, amén, y usted tiene que hacer lo que le toca a usted, creerle a Dios.
0: Entonces este hombre dice, eran demasiado maravillosas para mí, no la podía comprender. Y vuelvo y te digo, mira, no lo vamos a poder comprender. Yo ahora mismo estoy aquí, yo no sé hacia dónde yo voy. Me invitaron a comer, no sé. Ve, alábalo si puede esta hora. Pero yo no sé dónde voy a ir a comer, ni lo que me voy a comer. Y todavía no me han hecho la invitación, todo esto es por fe. Ve, gloria al Señor, pero yo le puedo garantizar que voy a comer cuando salga de aquí. Alaba, ¿cómo va a ser él? Yo no sé cómo él lo vaya a hacer. Amén, pero Dios lo va a hacer. Alábalo si puede, ve. Amén.
1: Entonces cuando nosotros hablamos, amén, de este hombre llamado Jo, este hombre reconoce, amén, que había sido un torpe, ve. Había sido alguien torpe en su manera de pensar. Por eso dice, ¿a quién podrá escurecer? Yo hablaba lo que no entendía. Una persona que habla lo que no entiende es un insensato, es un torpe, es un necio. Alábalo, ve. Y a veces nosotros también, por eso la Biblia dice, no le contestes al necio conforme a su necedad, para que no se estime sabio. ¿Ve? Entonces a veces nosotros estamos hablando necedades. Ah, yo creo que este marido no va para ningún lado. Este matrimonio es una necedad. Ah, yo creo que aquí no hay esperanza. Eso es otra necedad. Ay, que yo creo que yo nací para esto. Otra necedad. Tú estás hablando cosas necias, cosas insensatas, cosas ignorantes. Mi alma te alaba, Jesús. Pero qué lindo cuando nosotros entonces podemos ser humildes y sencillos y reconocer. Yo pensaba que iba a morir tecato, no morí tecato. Yo pensaba que iba a estar siempre en la cárcel. Llevo ya 30 años que salí de la cárcel. ¿Eh? Yo pensaba que yo era un etcétera, no servía para nada. He sido útil en las manos de Dios. Ve que eran necedades, insensatez. ¿Cuántos hay aquí? Pues yo estoy hablando porque soy yo. Si yo le suelto este micrófono a cada uno de los que le sirve al Señor aquí, cada uno tenemos una historia. Pero esas historias no eran conforme a lo que está pasando ahora. Eran historias bien adversas de lo que está pasando ahora, ¿ve? Porque es que Dios es el que hace la diferencia. La Biblia dice que cuando venimos a Cristo somos nuevas criaturas. Las cosas viejas pasan y Dios las hace todas nuevas. No las hace tú, las hace Dios todas nuevas. Alabado sea Dios, todas nuevas. Amén. A veces mi esposa, yo llevo 30 años de matrimonio, y mi esposa me dice, yo no sé cómo tú antes no fuiste feliz, porque tú eres un hombre bueno. Le digo, acuérdate que no hay bueno ni uno. Alábalo si puedes. Amén. Me dice, pero es que ahora admito, yo a veces no creo ni todo lo que tú dices, que tú fuiste. Dice, porque es que Dios cambia la vida del hombre. Dios cambia la vida del hombre. Tú mira a Ale. Tú mira a estos hombres que eran gente. Y míralos ahora. Tú te das de cuenta cómo Dios cambia la vida del hombre. Pero mira las necedades que ellos pensaban. Pensaban que eran Billy the Kid. Alábalo, ¿ve? Pensaban que eran la gran cosa. Gloria al Señor. Pero ahora tú hablas con ellos. Y ellos mismos te decían que estaban asustados. Ellos mismos te decían que a veces no podían dormir. Que tenían depresión. Pero roncaban un montón de cosas, ¿ve? ¿Por qué? Porque esa es la vida del hombre, porque el hombre vive en una mentira. Por eso es que Dios alumbra, ¿qué? Los ojos de nuestro entendimiento, para que nosotros podamos entender, no cuántos hijos tenía Noé, sino entender nuestra realidad. ¿Cuál es nuestra realidad? Amén, que nosotros necesitamos confiar en la omnipotencia de Dios, confiar en la omnisciencia de Dios, amén, de que Él es el que sabe. Yo sé dónde estoy hoy, pero Él es el que sabe dónde yo voy a estar mañana. Alabado sea Dios, amén. Él sabe lo que yo tengo hoy, pero sabe lo que voy a tener mañana. Alabado sea Dios. Y por eso es tan importante que aprendamos lo de Jo, porque Jo dijo, yo antes de oída te había oído, pero ahora mis ojos te ven.
0: Entonces no es verlo, porque Dios es espíritu y nadie puede ver a Dios, porque Dios no tiene un cuerpo. O sea, aquí no está bien hablando de que Jo vio en persona a Dios, está hablando del entendimiento. Dios alumbró los ojos de su entendimiento para que él pudiera entender que él estaba errado, que Dios todo lo podía, que no era su enemigo como él pensaba, ¿ve? Que no era injusto como él pensaba,
1: Porque ahora Job, hermano, tuvo más riquezas que las que tenía. Dios le dio más hijos de los que tenía. Alábalo si puede en esta hora. Amén. Y eran, eran las niñas, amén, las damas más hermosas, los hijos de Job. Amén. Todo eso lo hizo Dios. Pero él no entendía, él no comprendía.
0: Y yo creo, hermano, que Dios no me trajo a mí aquí en la guagua de los estúpidos. Dios me trajo aquí con un mensaje, porque aquí hay gente que necesitan oír esta palabra. Aquí hay gente que necesitan, que usted tiene que saber que usted lo que tiene es que creer. Alábalo si puede, que usted fue creado con un propósito.

0: Informa tu hombre interior. No, pero ahora nosotros vivimos por fe. Alabado sea Dios. No por lo que veo, porque yo veo un montón de gente que gloria al Señor, que yo digo, este hombre no va para ningún lado. Amén. Eso lo veo yo, pero la fe dice, amén, gloria al Señor, que Dios coge lo vil, lo menospreciado, amén, para avergonzar a los sabios. Dios coge lo que no es para deshacer lo que es.
1: Por eso ahora tú ves un adicto, o tú ves un delincuente, o tú ves un matrimonio que se quieren sacar los cantos. No mire para el lado, mire para acá. Y tú dices, Dios lo puedes cambiar. Pero el que no tiene esta verdad dice, chacho, esa gente. Aleluya. Ve, ahora yo veo un adicto. Y yo le digo, chacho, Dios lo hizo conmigo, lo puedo hacer contigo. Ve, yo veo a una persona, por más arrastrado que esté, le digo, ay, che, para Dios no hay nada imposible, Dios te coge, muchachos. Sabes, si tú eres un pastor ahí, guillado de vagabundo, alábalo, y puede ver, tú no sabes si tiene un pastorado para ti. Y lo lindo de todo esto, a todo el que está aquí, aprende esto. La cuestión de esto es que Dios tiene misericordia de quien Dios quiera tener misericordia. Que usted no sabe lo que usted se está perdiendo. Que a lo mejor yo llevo 33 años sirviendo al Señor, y a lo mejor usted se convierte hoy y mañana Dios le da lo que no me ha dado a mí en 33 años. Porque esto no es del que, es del que Él quiera tener misericordia. Y usted está comiendo migajas. Y usted está esperando que caigan migajas de la mesa. Cuando Dios tiene cosas grandes y hermosas para usted, ¿ve? Donde Dios quiere llevarlo al lugar donde Dios determinó para usted. Pero usted está retrasando eso porque usted no entiende. Usted no entiende que usted no va a hacer lo que usted quiera hacer. Acábese de convencer de eso. Porque si usted pudiera hacer lo que usted quisiera hacer, usted no hubiera tenido divorcios. Usted no hubiera tenido que otros te ha criado tus hijos. Usted no hubiera tenido los fracasos que usted hubiera tenido. Amén. Si usted, gloria al Señor, tuviera el control. Pero usted no tiene control ninguno. Usted tiene que acabar de entender, amén, que usted no será lo que usted quiera hacer. Usted será lo que Dios determinó que usted sea. Y por eso es que hay damas, que esta pedrada es para el par de damas que hay aquí. Por eso hay damas y dice, ay, yo no sé por qué yo no soy feliz, porque soy una mujer buena. Yo no sé por qué yo no he sido feliz, porque yo soy una mujer buena. Y yo cuando me entrego. Y Dios conoce mi corazón. Ve, porque eso no depende de ti. Eso no depende de que tú eres buena. Y hay mujeres que tú, hay gente que dice, yo no sé cómo ese hombre puede. Es como una mujer que le dijo al vecino, chacha, si tú fueras mi marido, ya yo te hubiera desaparecido. Te hubiera metido ratonín en el desayuno. Y el vecino le dijo, ¿tú sabes qué? Si yo fuera tu marido, me lo hubiera comido. Alábalo si puede que esté ahora, ¿ves? Y a veces tú crees que eres, porque es que tú piensas que esto tiene que ver contigo. La Biblia dice que si Jehová no edifica la casa, en vano edifican los edificadores. Esto no tiene que ver con belleza. Esto no tiene que ver con trices. Alábalo si puede. Amén. Ni pantorrillas. Esto tiene que ver con Dios. Que cuando Dios se mete, Dios coge el control. ¿Ves? Que cuando Dios se mete, coge esa mujer, que esa mujer lo único que piensa es en ti, y el único hombre que ama en la vida eres tú. Eso lo hace Dios, alábalo. Amén, que cuando es Dios que se meta, amén, gloria al Señor, la única mujer que ese hombre desea es esa mujer. Amén, eso es cuando llega Dios. Y eso no tiene que ver con belleza. Amén, yo no me puedo olvidar cuando yo estaba preso. Amén, había un hombre, hermano, que estaba preso conmigo y salió para la calle, hermano, y al par de como a los 7-8 meses el hombre vuelve con una iglesia. Y cuando lo vimos así, nosotros los presos estábamos endemoniados, y cuando lo vimos así, bien diferente, blanquito, y le dije, mira que está allí. Le dije, mira que está allí. Y empezamos los demás, endemoniado uno, empezamos a gufiárnoslo. Mira para allá, ¿verdad que la gente se mete en esas cosas y se vuelve loco? Porque el hombre así, así, así. Mira, está loco. Y de momento la veo que está al lado de una mujer como de 400 libras, hermano. Al lado de él. Y nosotros decíamos, ve que está loco, ese tipo está loco. Por tipo era un tipo bonitillo, de esos bonitillos de novela, de esa gente que pongan a ser actores. Tipo bien bonitillo. Y al lado de aquella muchacha como 400 libras. Y él se dio de cuenta que nosotros nos estábamos gufiando. Y me acuerdo que le cogió los dos cachetitos delante de nosotros y dice, esta es la gordita de papá, alábala así. Le dije, vea que estás loco, gloria al Señor. No es que estás loco, es que cuando Dios llega, gloria al Señor, es la diferencia, gloria a Dios. Pues tú sabes qué, hoy en día siguen juntos, tienen una capellanía, llevan más de 30 años juntos, ¿ves? Que es la diferencia. Y a lo mejor tú con tu belleza, alábalo si puede, ¿ves? Pero queriendo ser sabia en tu propia opinión, queriendo escoger tú, amén, porque tú te crees que tú sabes, ¿ves? Gloria al Señor, y no te has dado de cuenta que tú no entiendes, que no es del que quiere, no es del que corra, es del que Dios quiera tener misericordia. Por eso en este día, hermano, aquí hay muchos hot, amén, que tienen que hoy reconocer que usted hablaba lo que usted no entendía. Amén, a lo mejor usted ha hablado de que usted no va para ningún lado, de que yo siempre seré así. Eso tú no lo entiendes, estás hablando lo que tú no entiendes. Ah, que yo creo que yo nací para esto, porque mi familia esto. Usted está hablando lo que usted no entiende. Ah, porque mis hermanos, usted está hablando lo que usted no entiende. Usted está hablando lo que no entiende. Dios no hizo tecato, Dios no hizo adúltero, Dios no hizo mujeres infelices, Dios no hizo hombres infelices. Dios hizo un hombre, una mujer a su imagen y a su semejanza. Y todo lo que Dios quiere para usted es bueno. Alábalo. Dios no da porquería. Todo lo que Dios da es bueno, es bueno, es bueno. Amén, pero uno tiene que echarle mano a lo que Dios le da a uno. Gloria al Señor. Con esa fe, ve que esto es lo que Dios me ha dado. Esto es lo mejor para mí. Gloria al Señor. A lo mejor no tiene las curvas que tiene aquella, pero es lo mejor para ti, ve. A lo mejor no tiene la belleza que tiene aquel, pero es lo mejor para ti. Alábalo. Amén. A lo mejor no tiene el cuerpo de Fritz Price. Alábalo si puede que esté ahora. Amén, gloria al Señor. Pero tiene el corazón que Dios necesita en un hombre para que te ame, para que te respete. Amén. Y para que se mantenga con contigo. A su nombre. Por eso en este día tú no entiendes. Por eso hoy lo que tienes que creer, que todo lo que Dios ha querido, Dios lo ha hecho. Y Dios te trajo para que tú oyeras esta palabra. Tú no eres lo que tú piensas que tú eres. Tú no eres lo que tú piensas que tú eres. Ni tampoco eres lo que la gente dice que tú eres. No te engañes, ¿sabes? No te sigas engañando pensando que tú eres lo que tú piensas que tú eres. Aquí hay dos o tres que si no termino esto aquí le puedo dar una taquicardia. Alábalo, ¿ves? Porque es que Dios te está ministrando cara a cara. Dios te está hablando. Porque el hombre tiene mucha presunción. Nosotros los hombres, seres humanos, somos muy presumidos. Queremos tomar lugares que no podemos estar. Queremos hacer creer que somos lo que no somos. Y vivimos toda una vida de pantomima. Yo he visto hombres, hermano, y lo he visto llorando como un... Y a Dios tan guapo que tú eres, y la lloradera que tiene ahí. Alaba, ¿ves? Porque es que la gente tiene una presunción. La gente presumen lo que no son. Amén. Y la vida no se puede vivir en presunción, porque no hay nada oculto que no sea manifiesto. No hay nada oculto que no salga a la luz. Siempre va a salir a la luz. Por encima del alto siempre va a haber uno más alto que tú. Alábalo si puede que esté ahora. Mientras tú mataste a tres, ahí hay uno que mató 10 y no se lo dice a nadie. Alábalo. Amén. Y si te coge, te mata a ti también. Gloria al Señor. Amén. Pero tú te mentes en tu mente de que a ti nadie no, porque tú eres Rifferman. Eso es presunción. Alábalo. Amén. Gloria al Señor. Siempre por encima del alto hay uno más alto que tú. Gloria al Señor. Hay uno más guapo que tú. Hay uno con más pantalones que tú. Hay uno con más vaqueo que tú. Alábalo si puede que esté ahora. Eso siempre va a ser así. Mientras tú te guillas de monitillo, por allá hay un actor de novela, gloria al Señor, guillado, alábalo, con las uñas llenas de grasa, alábalo. ¿Ve? Por eso es que nosotros tenemos que oír la voz de Dios. ¿Y qué tenemos que hacer? No endurecer el corazón. Si usted oye esta palabra, hermano, esta palabra hay que hablarla de esta manera. Porque si yo le sigo alimentando su presunción, usted no va a buscar a Dios. No, usted necesita a Dios. Porque usted no es lo que usted piensa, ni va a ser lo que usted piensa que va a llegar a ser. Eso es otra cosa. Usted se va a morir con el sueño americano. Y a lo mejor no llega ni a América. Alábalo si puede. No, hermano, usted va a hacer lo que Dios determinó. Por eso hoy, si usted oye esa palabra, no mire para el lado, mire para acá, busque a Cristo, busque a Dios. Dios lo ha traído para eso, para que usted, amén, busque ese cambio de mentalidad, para que cambie su manera de vida. Amén. Por eso es que ahora, amén, gloria al Señor, ya no hacemos lo que hacíamos antes, porque ya no pensamos como antes. ¿Ve? Y usted lo que necesita es eso, un cambio de mentalidad. Va a comenzar cuando usted llegue a Cristo. Cuando usted llegue a Cristo, Dios lo sella con el Espíritu de Dios. Y ese Espíritu te va a llevar a toda verdad. Ese Espíritu te va a conducir. Ese Espíritu te va a decir, no, no hagas eso. Eso no está bien. Eso lo hacías antes. Y aun cuando lo hagas, dice, lo hice, pero no me siento bien. Ve, eso es el Espíritu de Dios que te va a llevar a toda verdad. Aquí nadie va a ir detrás de ti, no hagas esto, no, aquí nadie va a hacer eso. Eso lo va a hacer el Espíritu de Dios. Tú sales de aquí, amén, gloria al Señor. Y si tienes algo en el carro, un revólver, o tienes una pistola metida en el carro, o lo que sea, y tú te conviertes a Cristo, una vez que tú salgas de aquí, amén, ya el Espíritu Santo te va a decir, bota esa porquería, tú no necesitas nada de eso. Tú lo que necesitas es a Dios y ya lo tienes. Alabado sea Dios en esta hora. No vamos a argumentar en eso, alábalo, ¿ve? Pero eso es así. Usted, gloria al Señor, no va a ser el mismo. Ahora, lo que tiene que hacer es decirle al Señor, Señor, yo decía lo que no entendía. Eran demasiado maravillosas para mí. Me arrepiento en polvo y en ceniza. Aquí estoy, gloria al Señor. Y Dios no va a tardar en hacerlo, porque eso es lo que Él está haciendo hoy. Hoy está preparando el terreno para que tú recibas lo que Él tiene para ti. Por eso en este día, no se vaya de aquí sin el Señor. El Señor lo trajo para eso. Esta palabra era necesaria que usted la escuchara. Póngase de pie que nos vamos. Habrá alguien que quiera a Cristo. Habrá alguien este día que diga, esa palabra era para mí. Alabado sea Dios. Yo necesito ese cambio de mentalidad. Yo necesito que Dios me cambie mi manera de pensar. Yo necesito creerle a Dios. Yo necesito cambios en mi vida. Amén. Yo voy a contar hasta 3, 1. Habrá alguien que quiera arreglar su vida con Dios. Habrá alguien que diga yo. Habrá alguien que diga, Dios bendiga al hermano que pasa al frente. Habrá alguien más que diga, yo lo quiero, amén, yo quiero ese cambio en mi vida, yo lo necesito, ese cambio yo lo necesito. Alabado sea Dios. Vente, Jesús lo va a hacer. Jesús lo va a hacer. Vente, Jesús lo va a hacer. Vente, Jesús lo va a hacer. Haz tu parte, Dios va a hacer el de él. Alabado sea Dios, amén. Véngase, amén. No escatime, amén, no lo piense mucho. Arranque a correr para el altar. Aquí está el Señor para hacer los cambios. Eso es, véngase. Eso es Dios, eso es Dios. Hazle caso a Dios. Dios te está diciendo, pasa al frente. Eso es Dios. Dios te lo está diciendo. No vas a escuchar una voz que te diga, mira, pasa al frente. No, es un querer, un deseo de pasar. Eso es lo que hace Dios. Amén, un querer. Voy a pasar para allá al frente. Voy a pasar. Eso es Dios. Eso es Dios. Eso es Dios. Amén. Alguien más. Amén. 2. Alguien más. Alabado sea Dios. Alguien más. 2. Alguien más. Qué bueno. Gloria al Señor. Qué bueno. Alguien más. Eva Bashanda Rabasaya. Véngase. Alguien más. Véngase, que aquí está Jesús. Aquí está el Señor. Véngase. Aleluya. Qué lindo es Dios. Véngase, que Jesús le está llamando. Aleluya. Aleluya. ¿Alguien más? Véngase. Vente, mujer, vente, que Dios te va a ayudar.

0: todo el que pasó al frente. Amén. Oiga bien, esta oración no es para mí, esta oración es para Dios. Haga esa oración con el corazón. Cierre sus ojos. Olvídese del que está a su lado. Es usted Dios. Haga con Dios en esta noche, en este día. Repita conmigo esta oración con todo su corazón. Oiga, piense que esta oración, de esta oración depende lo que Dios va a hacer en tu vida. Hazla con el corazón. Si tienes que llorar, llora. Olvídate, pero haz esta oración. Repite conmigo: Señor, en el nombre de Jesús, te pido perdón por mis pecados y públicamente te confieso como mi Salvador. Escribe mi nombre en el libro de la vida. Hazme libre y lléname de tu Espíritu Santo. En el nombre de Jesús. Gracias, Señor. Amén. Yo voy a orar ahora por ustedes. Padre, en el nombre de Jesús.
1: Señor.
0: Oye lo que te voy a decir a ti. Esto es una palabra de Dios para ti. Estás vivo porque Dios ha preservado tu vida.

de cuadrito. Pero Dios me dice que te diga que es una oportunidad que Dios te está dando en este día para deshacer todas las obras que el diablo ha querido hacer contigo. Señor, en el nombre poderoso de Jesús, cúbrelo con la cobertura de tu Espíritu Santo.

Párame la música, por favor. Quiero decirle algo a este caballero que está aquí. Varón, no te conozco, pero Dios me dice que todavía hay esperanza.

diablo destruyó. No te rindas. Ahora no vas a pelear solo. Ahora Dios va a pelear de tu favor. Ahora lo imposible lo va a hacer Dios. Lo posible te toca a ti, que seguir creyéndole a Él.

con la mente de este hombre. Ayúdalo a entender que es que hay un propósito tuyo con su vida. Vaso, vaya, sana, vasaya. Dios me dice que Dios te ha puesto gente a tu lado. Gente a tu lado para que te conduzcan a donde Dios quiere llevarte. Gente que te han hablado de los planes de Dios para tu vida. Gente que te han invitado. Todo eso han sido instrumentos de Dios

0: Esta familia es parte del propósito de Dios.
1: Moisés levantaba.
0: Pero tú eres el sacerdote. Tú eres la cabeza de la casa.
1: Y si las bajas.
0: Tú eres el que tienes que tomar tu responsabilidad y ponerte en la brecha a favor de tu gente, de los que tú amas. Mientras tú oras por ellos, Dios los cuida, los guarda. Dios los protege. Lo que tú no puedes hacer, lo hace Dios. Padre, ponemos este hombre en tus manos y te

Espíritu de Dios, bendice a tu hija, ayúdala, dale salud, dale fortaleza, ayúdala en esta hora. Todo lo puede Dios, no hay nada imposible para Dios. Vete con esa palabra, mujer. No hay nada imposible para Dios. Cuando el enemigo te recuerde o te haga pensar de que no hay oportunidad, acuérdate que no hay nada imposible para Dios. Padre, gracias te damos en el nombre de Jesús. Padre, en el nombre de Jesús, bendice a mi hermana, ayúdala. Ahora mismo, Espíritu Santo, glorifícate en su vida. Dirígela conforme a tu propósito. Ayúdala y llénala de tu presencia, Dios. En el nombre de Jesús, mira esta joven. La ponemos en tus manos.

0: nombre de Jesús. Glorifícate en la vida de mi hermana.
1: Ayúdame a hablar conmigo.
0: La palabra que tú me diste haya caído en el buen terreno del corazón de ella. Que ella pueda entender que no hay nada imposible para ti. Que tú puedes hacer lo imposible posible. En el nombre de Jesús. En el nombre de Jesús. Este hombre, Dios mío, ayúdalo. Glorifícate en su vida. Que él se siga acercando a ti. Y tú te seguirás acercando a él, Dios. De una manera especial. En el nombre de Jesús de Nazaret. Glorifícate, revélate. En el silencio de la noche. Háblale al corazón de este hombre. Que él pueda entender que llegó el tiempo. Que el tiempo ya es cumplido. Y que doble ha recibido por su pecado. Padre, en el nombre poderoso de Jesús. Gracias, Dios. Padre, en el nombre de Jesús, bendice esta juventud. Mira esta joven. Ahora mismo, Espíritu Santo, tú estás aquí para libertar. Suéltala.

0: entregamos esta dama en tus manos, Dios. Glorifícate en la vida de ella, revélate en su vida, ayúdala a entender, Señor, que mientras hay vida hay esperanza. Glorifícate en su vida, en el nombre de Jesús. Yo quiero decirle algo a usted, joven. Yo no la conozco a usted, pero ni un fracaso, ni un desengaño, ni una desilusión puede marcar tu futuro. Las cosas que pasan, pasaron, pero Dios las puede hacer nuevas. No tienes que marcar tu vida por un pasado de un desengaño, de una desilusión, de un fracaso. Eso no marca tu destino. Tu destino ya lo tiene Dios marcado para ti. Y Dios lo que tiene para ti son cosas lindas. Pronto saldrán a la luz. Padre, en el nombre de Jesús de Nazaret, coge sus lágrimas, coge su tristeza, su angustia. Vuélvelo en cánticos de alegría, de gozo. En el nombre de Jesús. Gracias, Dios. Padre, glorifícate de una manera especial en el nombre de Jesús. Bendice a mi hermana, ayúdala. Glorifícate en su vida. En el nombre de Jesús. Ayúdala a seguir hacia adelante esperando en ti. Acuérdate lo que dijo Dios hoy, que todavía Dios puede cambiar el corazón de cualquier persona. No hay nada imposible para Dios. Gracias, Dios. Padre, en el nombre de Jesús, ayúdala, bendícela. Revélate en el corazón de esta dama, Dios. Señor, tú la traíste hoy al altar. Y yo te pido, Dios mío, que lo que tú empezaste lo termine. Produce en ella el querer como el hacer por tu buena voluntad. Toca el corazón de ella, Espíritu Santo. Toca su mente, toca su espíritu de una manera especial. En el nombre poderoso de Jesús de Nazaret. Gracias, Señor. La gente mira tu apariencia, pero Dios mira tu corazón. Para Dios es más importante tu corazón que lo que la gente pueda ver en ti. Padre, ayúdala a entender eso, Padre. En el nombre poderoso de Jesús. Qué lindo es Dios. Gloria a Dios. Padre, en el nombre de Jesús, mire este hombre, lo ponemos en tus manos. Tú conoces lo que este hombre vino a buscar. Tú sabes de lo que él tiene necesidad. Ayúdalo a entender que este mensaje era para él. Señor, que él será no lo que él quiere ser, sino lo que tú dijiste que él será. No hagas más fuerza, varón. Vas a ser lo que Dios dijo que tú serás. No va a haber lugar donde te puedas esconder, donde puedas escapar de lo que Dios dijo que tú serás. Padre, hazle entender eso, hazle comprender eso, Dios. Cércalo, Dios. Que él pueda entender que tú lo estás llamando, Dios. En el nombre poderoso de Cristo Jesús. Padre, bendice a este hombre, ayúdalo, fortalécelo, dale fuerza. Ayúdalo a seguir hacia adelante, bendícelo con toda bendición de una manera especial en el nombre poderoso de Cristo Jesús. Mira a mi hermana, la ponemos en tus manos. Tú sabes de lo que ella tiene necesidad, tú sabes todas las cosas. Yo te pido, Espíritu Santo, que en esta tarde, Dios del cielo, tú la rejuvenezcas como el águila, que tú le des fuerza, fuerza, fuerza, fuerza, fuerza, Dios tuyas. Para ella, Dios, ama baba shara baba bakaya. Eka baba shenda liba soja. Y takata raba samara bakaya. Aleluya. Saba raba shenda la basaya. Oh, yo sé que el Espíritu Santo hoy te ministró de una manera especial. Porque toda esa palabra, aunque tu mente, aunque el enemigo te susurraba al oído que no era para ti, era toda para ti. Esa palabra toda, toda, toda, toda, toda era para ti. Oh, Rababashanda la vasaya. Has hablado lo que no entiende. Padre, en el nombre de Jesús de Nazaret, bendice esta juventud, Dios. En el nombre de Cristo Jesús, bendice esta joven. Señor, haz de ella el instrumento que tú dijiste que ella sería. En el nombre de Jesús, fortalécela. Dale sabiduría, dale entendimiento. Ayúdala, Espíritu Santo. En el nombre poderoso de Jesús, bendice esta juventud, Dios. que te busca con luchas y batallas, pero te aman. Señor, bendícela, ayúdala, fortalécela. Abashama Rabasaya. Yo te voy a decir algo a ti y llévate esta palabra. Esta palabra te la va a llevar contigo. Lo importante no es donde tú estás, ni lo importante es lo que estás viviendo. Lo importante es hacia dónde vas. Por eso, cada vez que sientas tristeza por donde estás y en lo que estás, abriga la esperanza que hoy Dios te está diciendo que lo importante es hacia dónde tú vas. Quiere decir que no siempre será igual. No siempre será igual. Dios te va a sacar de ahí, de esa situación y de ese lugar. Padre, gracias. Lo creemos en el nombre poderoso de Cristo Jesús. Gracias, Dios. Padre, en el nombre de Jesús, bendice a esta joven, la ponemos en tus manos. No a nosotros, a tu nombre será la gloria. Glorifícate en ella y haz de ella el instrumento que tú determinaste hacer de ella. En el nombre de Jesús. En el nombre de Jesús. Padre, en el nombre de Jesús, bendice a mi hermana, fortalécela, la palabra que tú me diste caiga caído en el buen terreno de su corazón. Ella salga de aquí, Dios mío, contenta, sabiendo de que tú todo lo puedes, Señor. En el nombre poderoso de Cristo Jesús, bendice, Dios mío, a mi amiga en esta hora. Ayúdala, fortalécela, llénala de la gracia tuya. Dale una experiencia contigo. Síguela, Señor, acercando a ti, para que ella se siga acercando a la bendición que tú tienes para su vida. En el nombre poderoso de Jesús, atamos con grillos y cadenas todo espíritu inmundo que pueda perturbarla, que puede, Dios mío, en esta hora angustiarla, y que ella pueda entender que hay esperanza en ti, Dios. En el nombre de Jesús, mira este jovencito, lo ponemos en tus manos. Cuida de este jovencito donde quiera que él vaya. Cuídalo, Dios mío, dale sabiduría, entendimiento en su escuela. Haz de este joven alguien lleno de ti, Dios mío, en el nombre poderoso de Jesús de Nazaret, para la gloria de tu santo nombre. Gracias, Dios. Padre, en el nombre de Jesús, bendice a esta joven, la ponemos en tus manos. No a nosotros, siempre a tu nombre será la gloria. Te pedimos que la ayude, que la bendiga, y lo que ella vino a buscar, dáselo. Que se lo lleve hoy. Que se lleve, Dios mío, esa bendición de esa palabra que tú escribiste en el corazón de ella en este día. En el nombre poderoso de Jesús de Nazaret. Padre, en el nombre de Jesús, te damos gracias por esta juventud, Dios mío, que tú acercas a ti. Glorifícate en la vida de esta joven. Señor, rompe las cadenas, las ataduras, las ligaduras, todo lo que no sea tuyo. En esta hora, en el nombre de Jesús, que visita su mente, que susurra su oído. Todo eso que no es tuyo, Dios, lo reprendemos en el nombre de Jesús. Te pedimos que te reveles a la vida de ella en el nombre de Jesús. Bendice, Dios mío, a tu hija. Ayúdala, llénala de tu gracia, de tu poder. Llénala de ti, Dios mío, Señor. Que todo lo que tú has diseñado para ella, ella tenga la paciencia, Dios mío, de esperar, Señor, todo lo que tú dijiste que tienes para ella. En el nombre poderoso de Cristo Jesús, manténla firme sin fluctuar, guardando la profesión de su esperanza, porque fiel es el que te prometió. Gracias, Dios, en el nombre poderoso de Jesús. Padre, en el nombre de Jesús, bendice a mi hermano. Ayuda a este joven, bendícelo, Dios. Síguelo guiando según tu consejo. Todo lo que tú tienes para él, nadie se lo podrá quitar, Dios. En el nombre poderoso de Cristo Jesús, él será todo lo que tú dijiste que él será. En el nombre poderoso de Jesús, Señor, y tú no pones carga en nosotros que no podamos soportar. Gloria al Señor, no podamos soportar. Todo lo que llega a tu vida, Dios te ha dado la fuerza. Saca fuerza de tu fe. Gracias, Dios. Padre, mira, Dios mío, Señor, a mis hermanos. Señor, ayúdalos, manténlos unidos. Señor, que esa llama se mantenga encendida y que ellos puedan seguir, Dios, glorificando tu nombre, Señor, y el ministerio. Y Ya tú señalaste para ellos, Dios, que ellos puedan caminar rumbo a ese ministerio, haciendo la voluntad que tú dijiste para ellos. En el nombre de Jesús de Nazaret, dale sabiduría a ella, dale entendimiento, glorifícate en su vida, que ella pueda entender, Dios mío, Señor, que en ti no hay acepción de personas, que en ti no hay hembra ni hay varón, que todos somos iguales ante la presencia tuya. Que ella pueda entender eso, Dios, en el nombre poderoso de Jesús. Tú también eres valerosa para Dios, tú también tienes un valor para Dios. Gloria al Señor, tú eres, amén, un diamante en las manos de Dios. No dudes de eso, no te compares con nadie. Gloria al Señor, tú eres un ser especial. Padre, gracias te damos por ella en el nombre de Jesús. Qué lindo. Señor, mira a mi hermano Welly, en el nombre de Jesús. Tú conoces todas las cosas, las luchas, las batallas. Dale fuerza a este hombre, ayúdalo, Señor, síguelo ayudando como lo has hecho hasta ahora. Dale fuerza, dale fuerza, recibe fuerza, fuerza, pero dale sabiduría sobre todo, Dios, inteligencia espiritual, para que él pueda hablar las palabras correctas y pueda hacer las decisiones correctas, Dios. Mira a su esposa, mira a su casa, todo está en tus manos, Dios, no hay nada imposible para ti. Hoy hemos hablado de que tú todo lo puedes. Señor, glorifícate en él, ayúdalo, bendícelo en el nombre poderoso de Cristo Jesús. Amén. Gracias, Dios. Padre, bendice a mis hermanos en el nombre de Jesús. Glorifícate, ayúdalo, fortalécelos, llénalos de ti. Aún en la vejez estarán fuertes, vigorosos. Dale vigor a sus huesos. Dale fuerzas, Dios. Ahí, que levanten alas como el águila, que corran y no se cansen. Que caminen y no se fatiguen, Dios, en el nombre poderoso de Cristo Jesús. Salud sobre todo, salud, salud, salud, salud por la llaga de Cristo. Padre, en el nombre de Jesús, mire este hombre, lo ponemos en tus manos. No hay nada imposible para ti. Él te necesita, Dios. Él te necesita. Y yo te pido, Dios mío, que tú pongas esa hambre y esa sed de ti en él, y que él pueda cada día entender que lo que le hace falta eres tú. Oye eso, joven, a ti lo que te hace falta es Dios. A ti no te hace falta chavo, a ti no te hace falta gente que te acepten, a ti no te hace falta gente que te respalden. Tú lo que necesitas es a Dios. Una vez Dios llegue a tu vida, Dios da todo por añadidura. Padre, pon esa hambre, esa sed de ti en él. Ayúdalo a entender eso, Padre, en el nombre de Jesús. Gracias, Dios. Padre, mira esta joven, la ponemos en tus manos. Glorifícate en su vida. Ayúdala, Señor, revélate en ella. Quita de su mente todo pensamiento contrario a lo que tú dices de ella, en el nombre poderoso de Cristo Jesús, para la gloria de tu santo nombre. Te voy a decir algo que a lo mejor el diablo no te ha dicho. El diablo te dice que nadie te ama, el diablo te dice que tú no eres importante, pero Dios te dice que Él te ama con un amor entrañable. Nadie te ama como Dios, nadie. Y aunque tu padre y tu madre te dejaren, con todo Jehová te recogerá. Ni aun tus padres te aman como te ama Dios. Padre, gracias porque tú haces mentiroso al diablo, porque si hoy ella está viva, es porque tú le amas. Gracias, Señor, en el nombre de Jesús. Qué lindo es Dios, qué lindo es Dios. Padre, en el nombre de Jesús, bendice a mi hermana, fortalécela. Ella vino a buscar algo de ti, dáselo, Dios. Tú sabes lo que ella necesita. Y yo me pongo de acuerdo con ella. Si dos o más se pusieran de acuerdo en algo, tú lo harías. Quiere decir que por fe lo declaramos hecho. Váyase de aquí contenta que está hecho. Gracias, Dios. Padre, en el nombre de Jesús, toca el corazón de ella, ayúdala. Lo que ella vino a buscar, Dios mío, me pongo de acuerdo con ella, dáselo en el nombre de Jesús. Dáselo, dáselo, Jesús, para la gloria de tu nombre, para que ella conozca, Señor, que tú le amas y que tú estás pendiente a ella, en el nombre poderoso de Cristo Jesús. Gracias, Dios. Padre, en el nombre de Jesús, bendice a este joven, lo ponemos en tus manos. Señor, tú estás llamando jóvenes para la tuya, jóvenes que estén dispuestos a hacer la diferencia. Glorifícate en la vida de este joven, métetele en el corazón, en la mente de este joven, y haz de él un instrumento tuyo para la gloria de tu santo nombre. Gracias, Dios. Padre de la gloria, te presento, Dios mío, este matrimonio. Señor, que tú has separado. Señor, y que cada día se está acercando más ese momento que ya tú has hablado para ellos. Padre, en el nombre de Jesús de Nazaret, todo ha ido obrando para bien conforme al propósito que tú tienes para con ellos. Dios es un Dios que orquesta todas las cosas, y Dios las ha ido orquestando. Sin usted darse cuenta, Dios las ha ido acomodando y poniéndolas para cuando llegue ese momento, usted se va a darle cuenta que muchas cosas que han sucedido eran parte del training para que después no le falte. Padre, en el nombre de Jesús, manténlos unidos, manténlos, Dios mío, peleando la batalla como lo han hecho hasta ahora juntos. Bendice a mi hermana, ayúdala, síguela usando como tú la usas, Dios, en el nombre poderoso de Jesús, y sigue dándole esa oportunidad de ser de bendición para otra gente y marcando la vida de otra gente, Padre, con el amor tuyo, Padre, en el nombre poderoso de Jesús. Síguele supliendo todas sus necesidades y ayudándolos como has hecho hasta ahora, en el nombre de Jesús. Amén. Denle un aplauso al Padre, al Hijo y al Espíritu Santo. Aleluya. Gloria a Dios. ¿Quién lo hizo? Y a su nombre. Dios le bendiga, Dios le guarde, el hermano que tiene la parte.
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19: Señor, Dios le bendiga a todo ese pueblo. Dale like, dale compartir. Por ahí tenemos al cumpleañero que ya llegó. Mi hermano Jonathan, que está cumpliendo años hoy. Gloria al Señor, pero llegó con las manos vacías. Así que bueno, vamos a ver cómo se desarrolla esto. Ya te sabes, dele like, dele compartir, invite a alguien más al que disfrute esta bendición, esta maravillosa mañana. Crisis de identidad. Es el tema que vamos a compartir, esperando que Dios hable a nuestra vida, Dios hable a nuestros corazones. Así que, amén. Aproveche por favor estos minutitos, hermano, para compartir con alguien más de este tema que sabemos que va a ser de mucha edificación. Crisis de identidad. Amén. Así que voy a pedir a mi hermano Alex Capo Garrillo que tome la palabra. Te bendiga, Alex.
20: Amén. Dios bendiga. Estamos contentos, ¿verdad?, de poder compartir en esta preciosa mañana una palabra, ¿verdad?, que no me esperaba que iba a poder compartir con usted en el día de hoy.
19: Dios, pero bueno,
20: gracias Angelito, ¿verdad?, que me llamó a última hora para que yo, ¿verdad?, pudiera compartir esta palabra. Así que un gran placer poder saludarle en esta preciosa mañana. Le enviamos un abrazo de parte del Señor. Estamos muy contentos de poder compartir esta palabra, ¿verdad?, porque la predicamos el martes. Esta palabra, ¿verdad?, la prediqué el martes en la iglesia Maranata aquí en Río Grande.
19: Qué bueno.
20: ¿Verdad? Una palabra que sé que, ¿verdad?, trajo mucha edificación a la iglesia. Amén. Como también, ¿verdad?, a todos esos jóvenes que estuvieron allí de Jiré. Estaban más de 5 grupos, ¿verdad?, de baloncesto. Bueno. Estaban allí con sus padres. y estuvimos hablando sobre la crisis de identidad. Así que hoy vamos a desarrollar este tema. Espero que sea de bendición. Espero que, ¿verdad?, a través de este tema usted se pueda identificar con Dios, que ese es el propósito siempre, claro, de la palabra de Dios, que usted se pueda hallar en Cristo. Amén.
19: Amén.
20: Así que estamos muy contentos y vamos rapidito a la palabra del Señor. Bendito sea el Cordero de Dios. Vamos a Génesis capítulo 1. Te adoramos y te bendecimos, Señor Jesús. Génesis capítulo 1, versículo 26. Vamos a leerlo. Génesis capítulo 1, versículo 26. Te adoramos y te bendecimos. Siempre digo esta salvedad, siempre que leemos su palabra, nos encontramos delante de su presencia, ya que ella es la voz de Dios impregnada en letra. Eso quiere decir que hoy vamos a estar en la presencia de Dios, ya que vamos a estar escuchando su voz a través de su palabra. Y mira lo que dice el Eterno. Entonces dijo Dios, hagamos al hombre a nuestra imagen y conforme a nuestra semejanza, y se enseñoree en los peces del mar, en las aves de los cielos, en las bestias, en toda la tierra y en todo animal que se arrastra sobre la tierra. Y creó Dios al hombre a su imagen, a imagen de Dios lo creó, varón y hembra los creó. Y los bendijo Dios y les dijo, fructificaos, multiplicaos, llenad la tierra, sojuzgadla, enseñoread en los peces del mar, en las aves de los cielos y en todas las bestias que se mueven sobre la tierra. Y dijo Dios, he aquí os he dado toda planta que da semilla, que está sobre la tierra, y todo árbol que hay fruto y que da semilla, y os serán para comer. Y toda bestia de la tierra, y toda ave de los cielos, y todo lo que se arrastra sobre la tierra en que hay vida, toda planta verde le será para comer, y fue así. Y vio Dios que todo lo que había hecho, he aquí, era bueno en gran manera. Y fue la tarde y la mañana, el día sexto. Fueron pues acabados los cielos y la tierra y todo el ejército de ellos. Vamos un momentito a Romanos. Vamos un momentito a Romanos. ¿Por qué? Porque aquí estamos viendo la identidad que Dios le ha dado al ser humano. Vamos a estar desarrollando, ¿verdad?, cuál fue la identidad, pero también vamos a estar desarrollando la crisis de identidad en la cual, ¿verdad?, se encuentran la mayoría de los hijos de los hombres y aún dentro de la iglesia. El ser humano, ¿verdad?, muchas veces no se halla en Cristo y comienza a tener una crisis de su identidad. Vamos a Romanos capítulo 1. Te adoramos y te bendecimos, Jesús de Nazaret, y te damos la gloria siempre a ti.
19: Amén.
20: Mira, Romanos capítulo 1, versículo 21. Romanos capítulo 1, versículo 21. Pues habiendo conocido a Dios, no le glorificaron como a Dios ni le dieron gracias, sino que se envanecieron en su razonamiento y su necio corazón fue entenebrecido. Profesando ser sabios, se hicieron necios y cambiaron la gloria del Dios incorruptible en semejanza de imagen de hombres corruptibles, de aves, de cuadrúpedos y de reptiles. Por lo cual también Dios los entregó a la inmundicia en las concupiscencias de sus corazones, de modo que deshonraron entre sí sus propios cuerpos, ya que cambiaron la verdad de Dios por la mentira, honrando y dando culto a las criaturas antes que al Creador, el cual es bendito por los siglos. Amén. Y por esto Dios los entregó a pasiones vergonzosas, pues aún sus mujeres cambiaron el uso natural por el que es en contra de naturaleza. Y de igual modo también los hombres, dejando el uso natural de la mujer, se encendieron en sus lascivias unos con otros, cometiendo hechos vergonzosos hombres con hombres y recibiendo en sí mismo la retribución debida a su extravío. Y como ellos no aprobaron tener en cuenta a Dios, Dios los entregó a una mente reprobada para hacer cosas que no convienen, estando atestados de injusticia, fornicación, perversidad, avaricia, maldad, llenos de envidia, homicidios, contiendas, engaños, malignidades, murmuradores, detractores, aborrecedores de Dios, injuriosos, soberbios, altivos, inventores de males, desobedientes a los padres, necios, desleales, sin afecto natural, implacables y sin misericordia, quienes, habiendo entendido el juicio de Dios, que los que practican tales cosas son dignas de muerte, no solo las hacen, sino que también se complacen con los que la practica. Vamos al cielo, Padre, en esta preciosa, Señor, tarde ya, Padre, te damos gracias, Señor, por tu darnos la oportunidad, Señor, de vivir, por darnos la oportunidad, Señor, Dios, amado Dios, de ser instrumentos tuyos para declarar tu verdad, Señor. Te pido, Señor, Dios amado, y reconociendo que tú eres el único que puede hacer la obra en la vida del hombre, Señor, te pido que cada oyente, Señor, que estará escuchando, Padre amado, esta palabra, Dios, seas tú edificando su vida, pero sobre todo, Padre celestial, le haga entender su verdadera identidad, Señor. Utilízanos como ese instrumento para dar tu consejo, Señor, y nosotros te daremos toda la gloria y toda la honra a ti. Amén, amén, amén. Mira, el hombre, cuando Dios crea al hombre, Dios creó al hombre, pero lo creó con una identidad, pero la identidad del hombre se halla en Dios. Esto es bien importante. Que tu identidad, tu verdadera identidad, mira, yo le estaba explicando a los jóvenes el martes, ¿qué es lo que le da identidad a una persona? Bueno, cuando tú naces, tus padres te dan un nombre, ¿verdad? Y eso te da una identidad. Pero hay alguien que se puede, ¿verdad?, tener el mismo nombre, y por eso existen los apellidos. Porque el apellido, ¿verdad?, pues también le da identidad, tanto el apellido del padre como de la madre, le da la identidad de a dónde ellos proceden, ¿ves? Uh-huh. Entonces, también cuando nacen, ¿verdad?, el ser humano, pues allí declaran si es masculino o femenino, ¿verdad? Porque eso también le da una identidad a una persona. También le da identidad a una persona cuando el hombre, ¿verdad?, en el país donde nace. Vamos a poner, cuando yo estaba en la cárcel y había un mexicano, nosotros decíamos, mira, México, ¿por qué? Porque eso le daba identidad del lugar de su proceder. Nosotros que somos puertorriqueños, ¿verdad?, nuestra identidad es ser puertorriqueño, aunque nacemos con una ciudadanía americana, pero tenemos una identidad de nacionalidad. Entonces, el ser humano tiene unos rasgos, ¿verdad?, y unas características que verdaderamente le dan una identidad terrenal. Pero antes de nosotros tener una identidad terrenal, ¿verdad?, para tener una identidad ante los hijos de los hombres, ya Dios nos ha dado una identidad en Él, porque de Él nosotros procedemos, de Él somos. Y verdaderamente, así como nosotros, ¿verdad?, traemos la imagen del terrenal, dice la palabra, también traemos vamos a traer la imagen del celestial, ¿verdad?, cuando Cristo Jesús venga a buscar su iglesia. Pero verdaderamente nosotros tenemos una identidad en Dios. Cuando Dios creó al hombre, lo creó con una identidad. ¿Para qué? Para que el hombre no se sintiera perdido, para que el hombre no tuviese una crisis de identidad, para que el hombre pudiera saber y entender su verdadero proceder, ¿sabes?, de dónde el hombre venía, que venía de Dios. Pero Dios, de todas las criaturas que Dios había creado, al único que le dio una identidad desde él fue al hombre. Uh-huh. Imagínate eso. Uh-huh. Que Dios, cuando crea al hombre, ahí vemos que Dios le da una exclusividad porque le comparte al hombre su identidad. La palabra dice que nosotros fuimos creados a su imagen. La palabra imagen es una representación visible de algo que es verdadero. En este caso, algo que es verdadero sabemos que es Dios, ¿verdad? Y vemos que Dios nos dio esa imagen, que nosotros seríamos, ¿verdad?, unos representantes de Dios aquí en la tierra. Eso es lo que significa, ¿verdad? Vamos a poner, esto es una imagen, ¿verdad?, de algo que es verdadero. Esto es la imagen de una planta, ¿verdad?, que representa algo que es verdadero. Nosotros somos como, vamos a poner, esa imagen que representa algo que es verdadero. Y en este caso, lo que es verdadero es Dios. Y Dios nos dio, ¿verdad?, esa imagen. Dios nos dio esa identidad, nos dio esa imagen de Él a nosotros, para que nosotros pudiéramos ser representantes de Él. Por eso cuando Jesucristo dijo, ¿verdad?, el hombre perdió esa identidad. Y Jesucristo dijo, bueno, el que me ha visto a mí, ha visto al Padre, porque yo y el Padre somos uno. Y las obras que mi Padre hace, eso yo las hago. ¿Verdad? Él está hablando de su identidad y los fariseos se molestan. ¿Por qué? Porque Jesús se identificaba, Él sabía que su identidad procedía de Dios. Y vemos que Dios nos dio esa identidad, para que nosotros no tuviéramos una crisis de identidad. Pero también Dios le dio al hombre la semejanza, porque la semejanza es bien importante, porque no solamente Dios nos puso como representantes de Él aquí en la tierra, sino que nos dio su semejanza. Semejanza significa que Él nos creó con la facultad moral de poder actuar como Él actúa. ¿Sabes? Que Dios es amor y Dios nos dio la facultad de amar. Dios perdona y Dios nos dio la facultad de perdonar. Dios es justicia y Dios nos dio la facultad de nosotros practicar esa justicia. Y vemos que verdaderamente Dios es misericordioso y Dios nos dio la facultad de ser misericordioso. Entonces, el hombre era una representación, pero esa representación también iba atada, ¿verdad?, con un propósito. ¿verdad? Porque cuando tú tienes, la identidad va atada con un propósito. Me explico, me voy a explicar de una manera terrenal. Un abogado, ¿verdad? Se identifica con un abogado, pero el propósito del abogado, ¿qué hace? Defender. Uh-huh. Una persona tiene una identidad de maestro, pero ¿cuál es su proceder? ¿Cuál es lo que va atado a ese propósito de maestro? Enseñar. Uh-huh. Un enfermero o un médico, ¿verdad? Se hace médico. Pero el propósito, ¿verdad?, de esa identidad que él se da como médico es tratar a los pacientes. Eso quiere decir que cada identidad va unido con un propósito. Y Dios nos dio una identidad, nos dio, ¿verdad?, esa identidad en él, pero dentro de esa identidad estaba atado el propósito. Cuando dice la Biblia que nosotros somos creados en Cristo Jesús para buenas obras, las cuales Dios preparó de antemano, para que nosotros anduviéramos en ella. ¿Ves? Que la identidad te da propósito. Y eso es bien importante. ¿Por qué? Porque Dios no solamente nos dio su identidad, que fuéramos representantes de Él aquí en la tierra, nos dio su imagen, sino que también nos dio esa semejanza para que nosotros pudiéramos actuar, nosotros verdaderamente pudiéramos reflejar su carácter moral. ¿Ve? Y el hombre tiene esa identidad, algo que no tienen los animales. Los animales no tienen esa identidad moral verdaderamente, porque ellos no saben discernir entre lo bueno y lo malo, entre lo santo y lo impuro, porque esa facultad solamente Dios se la dio al hombre. Imagínate que cuando Dios creó al hombre, una de las cosas que me impresiona es que cada vez que él creaba algo, él decía que era bueno. Y la palabra bueno en el hebreo significa funcional, ¿sabes? Dios veía que todo lo que estaba creando era funcional. Pero cuando Dios creó al hombre a su imagen y semejanza, dijo, y es bueno en gran manera. ¿Ve por qué? Porque era bueno, era funcional en gran manera, porque el hombre tenía la identidad, ¿verdad? Tenía la identidad para poder, ¿verdad?, representar a Dios, y tenía la semejanza. O sea, que tenía las cualidades que necesitaba para poder ser un reflejo de Dios aquí en la tierra. Pero vemos que en Romano nos explica muy bien la palabra ella misma. A mí me encanta la palabra, porque cuando tú la aprendes a estudiar, ella misma se explica, ella misma se sostiene. Y ella dice que los hombres cambiaron la gloria del Dios incorruptible en semejanza de aves, de cuadrúpedos, de reptiles, hablando de que el hombre cambió la imagen de Dios y comenzó a darle, ¿verdad?, alabanza a las criaturas antes que al Creador. Amén. Y vemos que cuando el hombre, ¿verdad?, pecó contra Dios, Adán, cuando pecó contra Dios, vemos que él trató de identificarse con las plantas, porque dice que él se hizo unas vestiduras de ¿verdad?, uh-huh, de higuera. Y vemos que el hombre rápidamente, cuando el hombre se desconecta de Dios, cuando el hombre es engañado por Satanás, esto es bien importante que usted lo entienda. El engaño es el arma más destructora que el enemigo utiliza para cambiar la identidad del hombre. Una, le hace creer que verdaderamente le da una identidad falsa. Hay personas que dicen, ay, es que yo nunca voy a cambiar, ay, es que yo soy así. ¿Por qué? Porque el hombre, esa persona está teniendo una crisis de identidad porque no se halla en Dios. Y se piensa que fue creado, que fue hecho así, que fue hecho un pecador, que fue hecho, ¿verdad?, una persona infiel, que fue hecho un mentiroso. ¿Por qué? Porque el diablo lo primero que hace es cambiarte tu identidad. ¿Por qué el diablo busca cambiarle la identidad, la vida del ser humano? Porque el diablo no quiere que tú tengas esa identidad de Dios en ti. El diablo no quiere que tú reflejes la gloria de Dios en tu vida. El diablo no quiere que tú te halles en tu verdadera identidad. Él te quiere dar una falsa identidad porque esa falsa identidad a él le conviene. ¿Sabes por qué? Porque en vez de tú reflejar a Dios, vas a reflejarlo a él. Y el diablo utiliza el engaño. Imagínate que la Biblia dice que el mundo entero está bajo el maligno por medio del engaño. Que el mundo entero está bajo el maligno. ¿Cómo el ser humano puede estar bajo el maligno? Por medio del engaño. ¿Por qué? Porque él engaña. Ese es una de las armas más favoritas de Satanás utilizar. Él utiliza el engaño para que tú no te identifiques con Dios. ¿Por qué? Porque cuando tú te identificas con la palabra de Dios, eso te da a ti identidad. Pero ¿qué pasa? El diablo trata de traer un engaño y te dice, no, Dios no dice eso. Entonces imagínate que Dios le había dicho al hombre que no comiera de ese árbol. Entonces Satanás le dice, no, es que el día que tú comes de él, tú vas a ser como Dios, sabiendo el bien y el mal. Y le dice, vas a ser como Dios. Cuando ya el hombre ya tenía la identidad, el hombre no tenía que ser, pues ya tenía la identidad, pero le dice, va a ser como Dios. Y la palabra, para tú poder entender ese misterio, la palabra Dios en el hebreo significa el autoexistente, el que existe por sí mismo, el que no es creado por nada ni por nadie. En otras palabras, Satanás lo que le quiso decir a la mujer, le dijo, tú eres autoexistente, tú no eres creado por nada ni por nadie. ¿Ves? Y entonces, ¿qué pasa? Que el hombre compró esa mentira, esa falsa identidad. Por eso es que el hombre no se halla en Dios. Y por eso el hombre tiene una crisis de identidad. Imagínate, estamos viviendo unos tiempos donde usted ve muchos videos ahora de hombres, ¿verdad? Y mujeres que se creen, que le llaman los Terian, ahora se creen como perros, porque son personas que no conocen su verdadera identidad. Una persona que es un criminal no conoce su verdadera identidad, porque el diablo le cambió la identidad y dice, ah, no, tú vas a ser un pillo siempre, o tú vas a ser un ladrón siempre, o tú vas a ser un fornicario siempre. Yo hablo, ¿verdad?, en mi carácter personal, de que cuando yo era joven, el enemigo buscó cambiar mi identidad porque me hizo identificarme a mí con un narcotraficante. Y cuando yo vi los narcotraficantes, pues yo dije, pues yo quiero ser como ellos, yo quiero tener el poder de ellos, quiero tener la fama de ellos, quiero tener las cadenas que ellos tienen, yo quiero tener el dinero que ellos tienen. ¿Ves? Porque el enemigo utiliza una identidad terrenal, ¿verdad?, que refleja su reino o refleja su maldad, para que tú te identifiques con eso, porque de esa manera él va a poder que cambiar tu identidad. Uh-huh. Yo le estaba diciendo a los jóvenes que cuando yo era pequeño, yo me acuerdo que yo escuchaba, ¿verdad?, reggaetón, y me acuerdo que ese entonces Baby Rasta y Gringo estaban bien pegados. Y entonces Baby Rasta y Gringo, ellos se raspaban la cabeza y se, ¿verdad?, se hacían
0: las líneas,
20: todo eso. Y yo, pues como yo me identificaba, ¿verdad?, comencé a identificarme con su música, cuando tú te identificas con alguien, tú comienzas a tener tener esas mismas características de esa persona. Comienzas a recortarte como ellos. Aunque el recorte, ¿verdad?, no era pecado, pero me estaba identificando con ellos, estaba hallando mi identidad. Yo la estaba cambiando, porque cuando tú cambias la identidad de Dios, tú estás cambiando esa identidad. ¿Y qué pasa? Comencé a identificarme con ellos, comencé a querer recortarme como ellos, comencé a querer, yo me acuerdo, tenía un bastón, y para ese tiempo los cantantes salían con los bastones así caminando, y uno comienza a imitar toda esa moda, verdaderamente, pero el problema es cuando tú te identificas, ¿verdad? El problema grande era cuando me identificaba con su música. ¿Por qué? Porque la música de ellos verdaderamente hablaban acerca de que de la violencia, hablaban que si saca la .40, ¿tú me estás entendiendo? Entonces, claro, el problema era que yo me identificaba con la violencia, comencé a identificarme con toda esa música que verdaderamente iba cambiando, ¿qué? Mi identidad en Dios. Esto es bien importante. El pecado lo que busca es cambiarnos nuestra identidad en Dios, para que tú no te halles en Dios y para que en tu vida haya una crisis de identidad. ¿Qué es tener una crisis de identidad? Ser una persona que tú no eres. ¿Ves? Eso es lo que significa. Ahora, la persona cuando entra en una crisis de identidad, en un sentimiento profundo de dudas, de vacío y de soledad. La mayoría de los seres humanos han experimentado ese sentimiento profundo de dudas de sí mismo, para qué fui creado, verdaderamente yo soy amado, pues porque el ser humano comienza a tener una crisis de identidad y dice, verdaderamente mis padres me amaron, ¿con qué propósito yo estoy aquí en la tierra? ¿Para qué yo estoy en la tierra? ¿Ve por qué? Porque hay una crisis de identidad. ¿Por qué? Porque esa crisis de identidad siempre va a estar en tu vida, hasta que tú no te halles en Cristo. Cuando tú te hallas en Cristo y te entiendes a ti mismo desde Cristo, verdaderamente la crisis de identidad, porque cuando tú sabes que tú eres creado por Dios, para Dios, y que tu identidad está en Dios, automáticamente sabes que no va a haber ninguna batalla mental en tu vida. Mira, un cristiano tiene guerra dentro de su interior porque tienen una crisis de identidad. Uh-huh. Hay personas que se apartan de Dios porque no entendieron su verdadera identidad. Porque ¿Quién quiere cambiar su... ¿A ti te gustaría cambiar tu identidad ahora mismo?
0: Claro que no.
20: ¿Verdad? ¿Por qué? Porque ya tú entiendes que tu identidad está en Dios, y que tú fuiste creado para Dios, y que esa es la identidad que te da paz en tu vida, claro, que te da gozo, que te da estabilidad. Una identidad que te llena, da un propósito, claro, que te llena, ¿ves? Por eso es que el ser humano, cuando no tiene una crisis de identidad, está vacía. Ajá. Tú puedes tener una identidad de un profesional, te repito, pero no hay profunda duda de ti mismo. Uh-huh. no hay esa profunda duda de quién verdaderamente tú eres. No vienen esos sentimientos profundos de miedo, de ansiedad, de que tú no puedes. Eso cuando la gente dice que no puede, esto es la persona está teniendo una crisis de identidad o que no se siente amada o que no se siente valorada. Y la cuestión es que cuando tú conoces tu verdadera identidad, eso te da valor.
2: Claro, claro.
20: ¿Por qué? Porque dice la Biblia, mira, imagínate la hermosa identidad que Dios nos da en Cristo, que nos llama hijo. Uh-huh. ¿Ves? Porque Dios siempre ha querido darnos una identidad, además de darnos su imagen y semejanza. Ahora en Cristo Dios te quiere dar la identidad de hijo. Y por cuanto eres hijo, esa identidad te da una herencia. Por eso dice que nos somos herederos juntamente con Cristo. Porque cuando tú tienes identidad, mi alma te adora, tú eres una persona estable, eres una persona que sabe el propósito de Dios en tu vida. Y verdaderamente no estamos hablando del propósito terrenal, que a lo mejor tú tienes muchas facultades y tienes muchos talentos, ¿verdad? Pero aún a esos talentos y todas esas facultades que tú tienes, es para que tú utilices todos esos talentos para alabar y para glorificar a Dios. Amén. Ahora, el ser humano dice aquí que cambiaron la gloria del Dios incorruptible en semejanza. ¿Ves? El hombre cambió la semejanza de aves, cuadrúpedos y reptiles. Entonces el hombre comenzó a darle culto a las cosas creadas. De ahí es que viene que el hombre comienza a adorar el sol, la luna, comienzan a adorar. En algunos países adoran las serpientes. En India no matan las vacas, ¿verdad? Porque le dan culto a las vacas. Hay personas en China que le dan culto, ¿verdad? A sus seres queridos que han muerto y los tienen las fotos y les piden a ellos. Dicen que ellos son los guardianes, ¿verdad? De sus hogares. Y vemos que el hombre ha cambiado la gloria de Dios en semejanza de aves, cuadrúpedos y reptiles. ¿Por qué? Porque los dioses de antes o tenían cabeza de halcón y cuerpo de hombre, o tenían cabeza de buey y cuerpo de hombre, porque el hombre comenzó a cambiar la imagen de Dios. Porque el hombre comenzó a cambiar la imagen de Dios. Porque el hombre comenzó a

0: identidad que Dios nos da para que ya tú no te identifiques con el viejo hombre, para que ya tú no te identifiques con el pecado, para que ya tú no te identifiques con tu pasado, sino que Dios te hace una nueva criatura, dejándote saber, yo te he dado ahora en Cristo Jesús, yo te he dado la verdadera identidad. Yo te he dado esa verdadera identidad que ya tú tuviste desde el principio. Pero por causa del pecado, el pecado cambió la identidad del ser humano. Imagínate que cuando yo me convertí, yo me sentía, cuando hacía las cosas bien, me sentía como un bobo. ¿A ti no te pasó eso? Cuando tú te convertiste, cuando Dios te decía, mira, ve, pide perdón. Ve y discúlpate con esa persona. Claro, ¿por qué? Claro. Porque tú, como nuestra identidad era, no, yo tengo la razón, claro. No, que me pidan perdones ellos a mí. Ve, porque esa identidad que nosotros teníamos del viejo hombre, cuando nosotros venimos a conocernos en Cristo, que las cosas no son como nosotros pensábamos, porque teníamos una crisis de identidad, éramos personas que verdaderamente no éramos. Tú sabes lo que es eso. Tú ser una persona que tú no eres. Uh-huh. Y la persona pensando que es así, uh-huh, pero tú no eres así. Claro. Porque tú no fuiste creado con ese diseño.
1: Uh-huh. Y fíjate, Alex, que dice el apóstol Pablo, dice, pero yo temo que así como la serpiente con astucia engañó a Eva, vuestros sentidos sean de alguna manera extraviados. Amén, de la sincera fidelidad a Cristo. Pero si algo llama la atención es la percepción que Satanás con astucia engaña a Eva y cambia la manera de ella ver las cosas. ¿Ve? Y esa es la sagacidad que utiliza el diablo para quitarnos la identidad. Porque fíjate que...
0: para que te veas de otra manera.
1: Claro, para que ya tú no te veas como Dios te ve, no te veas conforme al origen que tú tienes en Dios.
0: Pero si hay personas que no se sienten valorizadas y dicen, pues me quito la vida. Porque, uh-huh, porque cuando tú no tienes identidad, no tienes valor.
1: Claro, claro, claro.
0: Pero tú no has visto algo que vienen y encuentran la identidad de pasado de una moneda y eso le da valor, uh-huh, porque uh-huh, encuentran la identidad de dónde viene, del pasado. Que
1: el es, origen.
0: El origen, uh-huh, ¿ves? Uh-huh. Eso le da valor. Uh-huh. Y el ser humano verdaderamente, pues, tiene un valor cuando verdaderamente encuentra su verdadera identidad.
1: Claro, claro, claro. Y fíjate que es una estrategia del enemigo, porque a la medida que pierdes la identidad, amén, te desmoraliza, amén, pierdes la esencia, nunca no vas a tener por qué forzarte, amén, ni por qué centrarte en un propósito, porque precisamente perdiendo la identidad pierdes eso, pierdes tu norte. Exacto. Por eso tú ves que hay gente que se sienten tan insignificantes, hay gente que se ven tan por debajo, hay gente que sencillamente no tienen motivaciones porque ellos no aspiran a nada bueno.
0: No se perdonan.
1: Ellos no se perdonan. Ellos son gente que ellos no persiguen.
0: No son dignos de amor.
1: Claro, no persiguen tener estabilidad porque es que ellos no son estables emocionalmente, porque precisamente ellos no han logrado entender quiénes son ellos en Dios. Ellos perdieron, amén, han perdido su identidad. Y si algo Dios quiere que, amén, que nosotros aprendamos en esta maravillosa mañana, es eso, hermano, que nosotros tenemos identidad en, amén, Dios, que Dios nos creó a su imagen y a su semejanza, hermano. Y la identidad de nosotros está en Dios, que nosotros, amén, somos un reflejo, amén, de Dios en nuestra vida.
0: Mira, mira lo que dice, hablando de esa identidad, en Primera de Juan capítulo 3, mira cuál amor nos ha dado el Padre, uh-huh, para que seamos llamados hijos.
1: Qué lindo.
0: O sea, que no solamente te da la imagen y semejanza. Uh-huh. Ahora en Cristo Jesús nos da una posición más digna, porque ahora, amén, nos llama a hijos. Mira, uh-huh, lo que dice. Mira cuán amor nos ha dado el Padre para que seamos llamados hijos de Dios. Por esto el mundo no nos conoce. Por eso es que el mundo muchas veces nos tilda como de locos, o no nos da la valorización. ¿Por qué? Porque los del mundo valoran las cosas del mundo.
1: Pues no tenemos cabida en ellos porque no somos de ellos.
0: Exactamente. Y mira, uh-huh, lo que dice, porque no le conoció, ajá, a él. Uh-huh. Ve, cuando tú no le conoces a Dios, el ser humano tiene una crisis de identidad. Por eso es que en Romanos dice, por cuanto ellos, ¿verdad? Lo búscala aquí un momentito. Mira lo que dice. Profesando ser sabios, se hicieron necios.
1: Claro.
0: Pues habiendo conocido a Dios, no le glorificaron como, uh-huh, a Dios, ni, uh-huh, le dieron gracias, sino que se envanecieron en su razonamiento y su necio corazón fue entenebrecido. Y el hombre comenzó a ser un practicante del pecado. El enemigo le cambió la identidad. Y por eso el hombre, por eso muchas personas dicen, ay, es que yo no puedo cambiar, ay, es que yo soy así. Uh-huh. Hermano, y están viviendo una falsa identidad. Claro. Cuando Jesucristo le decía hipócrita, pues estaba hablando de la falsa identidad.

0: santidad que tenían los fariseos, porque ellos decían que estaban en Dios, pero las características de lo que ellos reflejaban no tenían nada que ver con Dios. Por eso es que Jesús le dice hipócrita. Hipócrita significa un falsante. Está hablando de la crisis de identidad que tenían los fariseos, que ellos pensaban que ellos se estaban hallando en Dios, pero sus acciones verdaderamente no reflejaban el carácter moral de Dios.
1: Mira, Ale, ella, Dios le dice, ¿cómo ustedes son malos y hablan cosas buenas? Mira qué clase de confusión más tremenda ustedes tienen. Que ustedes son,
0: no, y siendo como juzgaron malos, a Jesucristo cuando dijiste, cuando juzgaron a Jesucristo, que Jesucristo le dijo, Jesucristo le dijo, que me ha visto a mí.
2: Ha visto al Padre.
0: Hablando de Jesucristo, está diciendo, mira, yo tengo la identidad del Padre en mí. Y el que me ha visto a mí, pues ve al Padre. Aleluya. Es como cuando tú ves, ¿a quién tú te pareces en tu casa?
2: Claro, a mi papá.
0: A tu papá. Y cuando la gente te ve a ti, dice, wow, mira, tiene la identidad de su Padre.
2: Claro.
0: ¿Ves?
2: Claro.
0: ¿Ve? Y entonces, mira lo que dice. Amados, ahora somos hijos de Dios y aún no se ha manifestado lo que hemos de ser.
2: Óyelo.
0: Pero sabemos que cuando Él se manifieste, seremos semejantes a Él porque le veremos tal como Él es. Mira, cuando Jesucristo venga a buscar la iglesia y nosotros recibamos ese cuerpo incorruptible, cuando nosotros recibamos ese cuerpo glorificado, dice la Biblia que nosotros vamos a ser despertados a su imagen y a su semejanza. Eso quiere decir que la culminación...
2: Exacto.
0: De ese proyecto que Dios comenzó desde el principio, Él lo va a finalizar en ese momento. ¿Por qué? Porque nosotros vamos a ser despertados a su imagen y a su semejanza, dando por conclusión que no solamente nuestro carácter, que es el que Dios está moldeando ahora para que tenga esa imagen y esa semejanza, sino que cuando Él venga, Él va a consumir esa obra de salvación, dándonos el resultado que Él quiso darnos desde el principio. ¿Tú sabes lo que es el misterio ese?
2: Gloria a Dios.
0: Que en Cristo Jesús, Él viene a darle culminación, que lo que Él comenzó lo va a perfeccionar hasta el día de Cristo. ¿Qué es lo que va a perfeccionar? Nuestra imagen y nuestra semejanza. Mira qué bello es la palabra del Señor, hermano, entender estos misterios de Dios. Misterios que de cierta manera el hombre desconocía y ahora por medio de la palabra, ahora Dios nos está dejando saber aún más, con más profundidad, nuestra verdadera identidad y la identidad que Dios quiere que tú tengas en Cristo. Por eso es que el ser humano, cuando no tiene a Cristo, te quieres parecer un perro, quieres vivir como un perro. Hay otros que se creen que son lagartos. Mira, yo estuve en San Juan y había un hombre en una pizzería y había un hombre que hacía y ponía la... Y yo dije, ¡y a rayos! Eso fue hace meses atrás. Y ahora yo estoy viendo que son una plaga por todo el mundo. Mira, hay un montón de videos en un montón de países, se unen todos ahí y comienzan a caminar como un perro y a querer ser como un perro. Y ahí tú ves, mira, cuando esto le habla del payaso, está hablando de su crisis de identidad. Claro. Después de yo predicarle esa palabra, el Señor me seguía y me decía, cuando Héctor habla la canción del payaso, ¿por qué? Porque los cantantes verdaderamente, ellos tienen una crisis de identidad. Amén. Porque ellos reflejan ser una persona, un maleante, que a lo muchos de ellos no lo son.
1: Claro.
0: O reflejan ser una persona atrevida, o una persona que si alguien le hace algo le borra la cara, como Héctor, sácala, úsala. Pero verdaderamente es una crisis de identidad.
1: Claro,
0: porque se identifican con el narcotráfico, se identifican con la maldad, se identifican con la violencia, se identifican con la ira.
1: Mira, Ale, tú sabes que una de las cosas que más me impacta a mí de Julio con relación a su testimonio es que Julio comparte que en un momento dado de desesperación de él le dice a Dios, méteme un cáncer. Mira qué cosa terrible, hermano, lo que es estar desesperado en ese sentido. Si le méteme un cáncer en la garganta, no quiero cantar más nada. O sea, este hombre estaba siendo esclavo de eso, de ese personaje que había creado. Ya era un personaje. Eso lo estaba obligando a ser quien él no era.
0: No, y todo el mundo tiene, el que no tiene a Cristo, tiene un personaje dentro de sí mismo.
1: Claro, claro, esa es la realidad.
0: Tiene un personaje, ¿por qué? Porque tratan de reflejar una persona que verdaderamente ellos no son. Por eso es que se sienten mal. Por eso es que la mayoría de las personas viene con pensamientos confusos en su mente. Por eso tú ves una persona que puede ser millonaria teniendo un montón de dinero. Pero el problema, mira, el problema, la raíz del problema, cuando Dios me dio este tema, es porque no conocen su identidad. Tú sabes, esa es la raíz del problema de cada ser humano. Tú no conocer tu identidad te va a llevar a tú identificarte con miles de cosas, pero que no se hallen en Dios. Mira, ahora mismo, ¿qué le da identidad a la Iglesia Maranata? Lo que le da identidad a la Iglesia Maranata es que una iglesia que predica la palabra y no cobra. ¿Qué le da identidad a la Iglesia Maranata que tiene que ver con Dios? Los comedores. Uh-huh. Que buscamos al perdido, que nos gusta hacer muchas campañas, ¿verdad? En distintos lugares a predicar la palabra del Señor buscando al perdido. ¿Por qué? Porque esas son las cualidades que, uh-huh, que están en Cristo. Cristo buscó al perdido, amó al perdido, alimentó a los que no tenían comida, nunca cobró por el evangelio, nunca puso un precio para llevar la palabra del Señor. ¿Ve? Y son cualidades y tratamos, aunque no somos perfectos, pero tratamos de buscar todos los días, de hallarnos en Cristo, de identificarnos con la palabra del Señor, hermano. Yo te voy a decir una cosa, yo cuando comencé a leer la Biblia, yo soy una persona que a mí me encanta la palabra de Dios, me encanta la palabra de Dios, me enamora. Y hermano, ¿y sabes qué? Para mí es una bendición cuando yo obedezco lo que está escrito en la palabra. ¿Sabes por qué? Porque no hay mayor maldición que no perderse la bendición de Dios. ¿Qué nos hace perdernos la bendición de Dios, hermano, cuando no nos sujetamos? ¿Por qué? Porque esta palabra lo que representa es el corazón de Dios, la imagen de Dios. Esta palabra, cuando tú la haces tuya y tú comienzas a entender la palabra de Dios y comienzas a querer practicar esa verdad en tu vida, eso es lo que va a limpiar el camino. Por eso dice la Biblia que el hombre, el joven, guardará su camino, limpiará su camino. ¿Con qué? Con guardar su palabra.
1: Amén.
0: ¿Por qué? Porque la palabra de Dios es aquella que va formando que nuestra identidad. ¿Por qué tú crees que el pueblo judío, a pesar de que han sido dispersados por todas las naciones, se han criado en miles de culturas distintas, los judíos? ¿Y sabes qué? ¿Por qué ellos no pierden su identidad? Porque muchos de ellos, ¿verdad? Ellos también tienen tradiciones de hombre y tienen una identidad de un montón de cosas, ¿verdad? Que ellos mismos han creado. Pero una de las cosas y una de las cualidades que ellos no han hecho que ellos no pierdan su identidad, ajá, ¿sabes qué fue? Guardar la palabra de Dios.
1: Y fíjate,
0: guardar los mandamientos.
1: Y fíjate, Ale, que desde el principio Dios lo establece así. Por eso Dios, uno de los mandatos más claros del Señor, tú lo ves en Deuteronomio, lo ves, era que Dios le decía, escriban la palabra, pónganlo en los disteles de las puertas, pónganlo.
0: Para que no perdieran su identidad.
1: Para que no perdieran su
0: identidad. El pueblo de Israel, cuando Dios los saca de Egipto y los lleva por el desierto, hermano, ellos tuvieron una crisis de identidad. Porque querían volver a Egipto. ¿Ve? Eso parece al cristiano. Que muchas veces el enemigo le ofrece cosas, ¿para qué? Para cambiar su identidad. Uh-huh. Y entonces comienza a identificarte con las cosas del mundo, con las cosas terrenales. Por eso dice, el que ama el mundo no, uh-huh, tiene el amor del Padre. Porque el que tiene amor del Padre es aquel que guarda sus mandamientos. Mas sin embargo, el enemigo busca atraerte hacia las cosas del mundo, cosas que son pasajeras y que son vanas. Pero esas cosas que son pasajeras te atraen, ¿para qué? Para cambiar tu identidad y tú te identifiques más con las cosas terrenales que con las cosas celestiales.
1: Y fíjate que fue tan tremendo y tan tuvo tanta influencia en ellos, hermano, que aunque ellos le hacía daño, aunque le hacía daño, le lastimaba, con todo y eso preferían volver a Egipto. Y así hay gente que el pecado, ellos saben la condición que te tiene el pecado, te esclaviza, no te deja ser quien tú quieres ser, te doblega, te hace preso. Pero más sin embargo, ¿qué decían ellos? Volvamos a Egipto. Es mejor no es volver a Egipto. ¿Ve? Porque ellos ligaron su identidad con estar esclavo. Claro. Y así hay gente. Que tú ves que, por eso es que tú ves que tú piensas que es tan difícil salir de la atadura. No, tú piensas que tú vas a ser esclavo a las pastillas toda la vida. Tú crees que tú vas a ser esclavo a la
0: porque
1: fornicación.
0: Se identificaron con eso.
1: Porque eso ha hecho parte de ti. Tú piensas que ese es tu fin. No, mentira del diablo. Por eso es que dice la Biblia que Dios vino a deshacer las obras del diablo. Esa obra, esa construcción, esa labor que ha llevado a cabo el enemigo, por cuanto le hemos abierto la puerta, es la que Dios quiere avergonzar.
0: Mira, imagínate, tú ves a los muchachos del hogar, ¿verdad? Que están en el hogar, ajá, luchando. Hermano, ellos están peleando, claro, con una crisis de identidad, claro, dentro de su interior. Claro. ¿Por qué? Porque muchas veces ellos todavía se siguen viendo como un adicto. ¿Qué? Se siguen viendo como un mendigo. Se siguen viendo como una persona que depende de eso para poder vivir, para poder, ajá, ser alguien.
1: Ajá. El confinado. hace tantos años en la y tú lo ves que el lenguaje es del confinado, las leyes son las del confinado. Cuando tú te das cuenta,
0: eso mismo estaba predicando. Yo le pedí a los jóvenes que cuando yo estaba en la prisión, me dijeron, ¿con quién tú vas a correr? ¿Con los nietos o con los 27? Ajá. Y el problema es que cada grupo tiene sus normas y sus reglas, ¿verdad? Claro. Porque eso es lo que lo identifica a ellos como grupo. Cada uno tiene una regla y unas normas distintas, igual que Dios tiene una regla que nos identificamos con él. Pero los grupos también tienen sus reglas, ¿verdad? Y su entonces, si yo me metí a un grupo, ¿verdad? Hay en una de las leyes del grupo es que si un preso le tira a un guardia, aunque tú seas cristiano, tienes que tirarle al guardia. ¿Me entiendes? Qué lindo. Entonces, ¿qué pasa? Cuando me dicen, mira, ¿con quién tú vas a correr? Tú puedes ser cristiano, pero tú puedes correr. Y yo dije, mira, no, yo voy a caminar con Jesús. ¿Por qué yo no podía identificarme, verdad? Aunque a lo mejor hay muchas cosas que yo me podía identificar que son correctas, que son justas dentro de las normas de un grupo. Pero también dentro de eso hay cosas que verdaderamente
1: iban
0: en contra de mi identidad en Cristo. Claro. De mi identidad en Dios. Y por eso yo dije, no, yo no voy a correr. Además que Dios me dijo que se conviertan ellos a ti, tú no te conviertas a ellos. Uh-huh. ¿Ves? Porque el enemigo va a buscar cosas para que tú te identifiques, a cambiar tu identidad.
1: Amén.
0: Y eso es lo que Satanás siempre ha buscado, hermano. Cuando tú entiendes este código de que el enemigo lo que quiere es cambiar tu identidad. Uh-huh. Y te la cambia de tal manera que tú te la crees. Uh-huh. Es como una persona que cuando, ¿verdad? Cuando nació le dieron un nombre. Pero a lo mejor, ¿verdad? Fueron adoptados y le cambian el nombre, esto, lo otro. Le cambian su identidad. A lo mejor eso le cambia la identidad, porque a lo mejor ahora te dan una identidad de como hijo, ¿verdad? Porque muchos padres que adoptan le dan hasta un nuevo nombre.
1: Claro.
0: Porque ahora ellos vienen a ser sus hijos, ellos le dan su cariño, su amor, su protección. Si ellos mueren, al ellos tener el apellido, ellos son coherederos, ¿verdad? Uh-huh. Porque le están dando una nueva identidad. ¿Para qué? Porque a lo mejor la identidad que ellos desde chiquito tuvieron fue una identidad de maltrato, uh-huh. Fueron una identidad donde lo abusaron, fue una identidad de menosprecio, una identidad donde ellos, ¿verdad?, se sentían que tenían que estar en hogar. Uh-huh, uh-huh, y a veces lo hacen con ese sentido de cambiarle esa identidad. Ya no te identifiques con ese nombre que te dieron el pasado. Como Jacob. Le dieron una identidad cuando era pequeño y le tramposo, porque era desde chiquito, era tramposo. Entonces, ¿qué pasa? Dios le da un nuevo nombre. Por eso dice que Dios nos dará un nuevo nombre, porque Dios cuando venga a buscar nos va a dar una identidad completa muy distinta a los nombres que ya nosotros, ¿verdad?, nos dieron nuestros padres. ¿Por qué? Porque él quiere cambiar toda nuestra identidad. Jacob, Dios le cambió el nombre. Casi siempre a los que Dios llamaba, Dios le daba un nuevo nombre. Abraham, padre, ¿verdad? Abraham significa padre. Y Abraham significa padre de multitudes, dejándole saber de que su identidad ahora iba a ser padre de multitudes. ¿Por qué? Porque por medio de la fe muchos iban a ser como Abraham, muchos iban a imitar la fe de Abraham y él se iba a convertir en el padre de la fe. ¿Ves? Hablando de todas esas multitudes que iban a creer como creyó Abraham y que esa fe se le iba a impartir como, ¿verdad? Por medio de esa fe se le iba a impartir una justicia como Abraham. Hablando de que Dios le cambió su identidad de una persona que era llamada padre a padre de multitudes. Jacob, Dios le cambió el nombre de tramposo y le dio el nombre de Israel. ¿Ves? Porque Dios buscó cambiarle esa identidad. Bueno, a ti te identifican como el tramposo, pero yo te voy a poner un nuevo nombre para darte una nueva identidad.
1: Amén.
0: Y eso es lo que Dios quiere hacer en esta preciosa mañana. Que mira, el que hace ahí en Cristo, entienda que su identidad está en Jesús. Que la única más. Mira, cuando tú entiendes tu verdadera identidad, tú vas a ser feliz, no vas a estar confuso. Ajá, no vas a estar, tu mente no va a estar como la onda del mal arrastrada de un lado al otro. Entonces, hay cristianos que no han entendido su identidad en Dios.
1: Amén.
0: No ha entendido que usted tiene una verdadera identidad. No te identifique con el pecado, porque el pecado lo que va a hacer es crear en ti una crisis de identidad. Uh-huh. Y te va a mantener esa crisis, hermano. Y cuando tú tienes una crisis de identidad, no puedes verdaderamente ser tú. Mira, la Biblia habla de esa crisis de identidad, que dice que no eran ni frío ni caliente. Una persona tibia, está hablando de una persona que verdaderamente no sabe si está aquí o allá, porque es una crisis de identidad. Ahí va a poner, ahora mismo yo le estaba diciendo a Angelito que yo cuando me convertí, yo tenía muchos amigos que ellos me debían favores y yo le debía favores a ellos. Y cuando yo me convertí, hermano, y ellos me hablaban, yo no me sentía ya no tenía, no me sentía ninguna identidad con ellos, cuando antes eran mis amigos y no. ¿Por qué? Porque antes tenía una identidad que pues teníamos problemas juntos, hablábamos de las maldades, de los problemas. Entonces no, yo me identificaba, ellos se identificaban conmigo, pero cuando yo vine a Cristo, hermano, ahora yo, si yo hablo con alguien que venga y me llame, alguien que yo conocí en el pasado, yo lo saludo y lo único que hago es invitarlo a la iglesia, porque ya no siento tener una relación con ellos, porque yo sé que en su manera de vivir nada se identifica con la mía. Entonces, como es como el agua y el aceite.
1: Dice la Biblia que venimos a ser esclavos de aquellos que obedecemos. Por eso es que usted ve que le es tan difícil, hermano, gloria al Señor, identificarse con esa nueva novedad de vida. ¿Por qué? Porque se hallan tan distantes, hermano. Yo quiero que usted logre entender eso en esta poderosa mañana. Por eso es que Romano lo habla tan claro y tan preciso, hermano, dejando saber que la crisis, amén, de identidad de ellos, amén, le dieron prioridad a otras cosas, amén, y quitaron la mirada del Señor. Por eso dice la Biblia que Dios los entregó una mente reprobada. Bendito sea el nombre de Jesús. Por eso tú ves que hay gente que aún teniendo dos dedos de frente no lo logran ver, porque ellos están, amén, ya tú sabes, con ese conocimiento entenebrecido ahí. Bendito sea el nombre de Jesús. Y en la identidad que, amén, ellos han tenido en el enemigo, bendito sea el nombre de Jesús, tú ves que está la vergüenza. Y tú ves que está, amén, en la condición que ellos se hallan. Bendito sea el nombre de Jesús. Y eso tiene que de alguna manera trastocar nuestra conciencia. Amén. Porque quizás tú no logras verte así, pero ese va a ser tu final si no logras abrir los ojos. Yo me acuerdo de un amigo de nosotros, y esto Dios me lo trae a la mente mientras hablo esto, que él vio un adicto. Y miró y lo miraba con desprecio, lo miraba, mira este hombre empujando ese carrito así. Y en una ocasión este hombre cayó tan bajo como eso, hermano, tan bajo como eso, porque tú quizás hoy te ves y estás chereando y estás vacilando y tú lo ves todo como un relajo hoy. Sí, pero no siempre va a ser así. Óyelo bien, porque Satanás es muy astuto. Bendito sea el nombre de Jesús. Gloria a Dios. Y este hombre, cuando él cae en esa condición donde él es el que va empujando el carrito, pasa un carro lleno de muchachos de escuela y pasa una sobrina de él y le grita, porque aún la sobrina no sabía que era él. Cuando él mira el carro, él ve a la sobrina, y la sobrina con su rostro como que se sorprendió, de wow, ese es tío. Hermano, ese hombre cayó en tiempo ahí empujando ese carrito y entendió él mismo diciendo, wow, ¿cuándo pensé yo verme en esta condición? ¿Cuándo me imaginé yo, amén, que me hallaría empujando un carrito de compra lleno de casquivache y de porquería? Porque a esa condición te lleva a Satanás cuando tú no logras entender quién tú eres en Dios. ¿Quién es ese hombre en la actualidad? Un pastor, para que usted lo sepa. Amén. ¿Por qué? Porque basta con que tú choques con esa realidad para que tú digas, yo no pertenezco a este lugar. Yo no, este no soy yo. Dios no me llamó a mí para esto. Amén. Este no es la identidad que Dios tiene para mí. Y hoy en día ese hombre es un pastor en Massachusetts, amén, con una congregación preciosa, pero en un momento dado estuvo empujando un carrito de compra. Amén. Hay gente que nos está escuchando ahí, Ale, hoy, que quizá este mensaje lo oye tan lejos. Sí. Pues mire lo que Dios ha hecho en la vida de Ale, amén, cambiando la identidad que en un momento dado tuvo en el enemigo, pero hoy conectándose con el origen. Porque ese es el origen que Dios tenía con él desde el principio, hermano. Amén. Díselo ahí, Ale.
0: Mira, hace poco yo le comentaba también a los jóvenes, de verdad, que les decía que hace poco yo fui a Aguadilla, estaba por allá celebrando el aniversario de boda, y un guardia, cuando me ve, yo estoy vestido como si fuera para la playa, y el guardia cuando me ve se para y me dice, hombre de Dios. Ay, yo dije, wow, ¿sabes? Un policía, los policías antes me buscaban, si me arrestaban, me podían, ¿verdad? Habían tarjetas rojas para matarme, la habían disparado a personas. Hermano, y que un policía venga y te diga, hijo de Dios. Wow, tú te dices, wow. La identidad. Dios me cambió la identidad porque ya no me ven como un peligro a la sociedad. Los policías, mira, me ven, me abrazan. Me dicen, ¿me puedo tirar una foto contigo? Bueno, los policías se alegran, hermano. Todos los policías se alegran de verme, hermano. Y tú dices, wow, lo que hace que Dios, ¿verdad?, cambie. Que cambie esa falsa identidad que tú tuviste y te dé su verdadera identidad, hermano. Eso comienza a depositar favor y gracia, porque la gente comienza a identificarte con Dios. Amén. Y cuando tú, la gente comienza a identificarte con ese Dios, hermano, ahí es que viene que la gente, ¿sabes qué? Abre sus corazones, te dan amor, te dan cariño. Porque a veces yo digo, Dios mío, ¿pero por qué la gente me da tanto amor y tanto cariño? ¿Pero es por qué? Porque esa nueva identidad, mi alma te adora, refleja a Dios y eso hace que la gente te ame, te quiera. Entonces, esto es bien importante. La gente tiene que entender que hoy tú necesitas abrazar tu verdadera identidad. Óyelo, que tú abraces esa identidad que tú tienes en Dios. Amén. No lo que el hombre diga, ajá, no lo que han dicho que tú eres. Escúchame, ajá, cuando tú entiendes tu verdadera identidad, y te pueden poner mil nombres. Ajá. Te pueden caracterizar como les dé la gana. Pero al tú conocer tu verdadera identidad, eso te va a dar una seguridad que nada de lo que otra persona pueda decir no te va a afectar. Mira, hay personas que cuando tienen una crisis de identidad empiezan a llamar, mira, ratón, y ya automáticamente se identifican con el ratón. Yo tengo amigos míos que uno le decían gato, al otro le decía, mira, perro, y se identificaban con los animales. ¿Ves? Y eso le daba una autoestima baja, porque imagínate que te identifiquen a ti con toda clase de cosas y que no te identifiquen con Dios. Y así pasa la vida del ser humano, hermano, la vida del ser humano. Cuando tú tienes una crisis de identidad, te dejas que te pongan nombre, te sientes que no eres perdonado, que no eres amado. Mira, la mayoría de los jóvenes tienen una crisis de identidad, claro, porque los jóvenes, es los adultos y tienen crisis de identidad. Imagínate un joven no sabe qué es lo que quiere en su vida, cuál es la profesión que va a coger. Pero cuando tú tienes una relación con Dios, hermano, Dios va guiando esa identidad que Él te da, y Él te va haciendo conocer cuál es tu verdadero propósito, para qué fuiste creado. Tú entender nada más que fuiste creado para reflejarlo a Él, que fuiste creado para manifestar su identidad. Ya eso te da una seguridad increíble, pues ya tú sabes lo que tienes que hacer. Uh-huh. Y todo lo demás viene por añadidura. Uh-huh. Así que en esta preciosa mañana, ese es el deseo de Dios, que usted diga, ¿sabes qué? Yo soy una hija de Dios, yo soy un hijo de Dios. Amén. Mira, imagínate, Satanás atacó esa identidad de en Cristo. Claro. Ellos, si tú eres hijo de Dios, pues di que estas piedras se conviertan en pan, porque tú dices que tú eres hijo de Dios. Él lo primero que atacó fue la identidad, uh-huh, de Jesucristo. Uh-huh. ¿Para qué? Para hacer creer a Jesucristo que verdaderamente Él no se hallaba en Dios. Ahora, ¿cómo tú sabes que tú te hallas en Dios? ¿Cómo tú sabes que tú te hallas en tu verdadera identidad? Cuando tú guardas su palabra.
1: Amén.
0: Dice que el que guarda mi palabra, yo perseveraré en él y él perseverará en mí.
1: Amén.
0: Lo dice aquí. Mira lo que dice aquí. Bendito sea el nombre de Jesús. Mira lo que dice. Mira lo que dice. Y este es su mandamiento, que creamos en el nombre de su Hijo Jesucristo y nos amemos uno a otro como nos lo ha mandado. Y el que guarda sus mandamientos permanece en Dios. Uh-huh. Y Dios en él. Y en esto sabemos que Él permanece en nosotros por el Espíritu que nos ha dado.
1: Amén.
0: Este es bien. Mírate esto. Amado, amémonos uno a otro porque el amor es de Dios. Todo aquel que ama es nacido de Dios y conoce a Dios. Uh-huh. El que no ama no ha conocido a Dios, porque Dios es amor. Y esto se mostró el amor de Dios para con nosotros, en que Dios envió a su Hijo unigénito al mundo para que vivamos por Él. En esto consiste el amor. No en que nosotros hayamos amado a Dios, sino que Él nos amó a nosotros, uh-huh, y envió a su Hijo en propiciación por nuestros pecados. Amado, si Dios nos ha amado así, debemos también nosotros amarnos unos a otros. ¿Ve? ¿Por qué? Porque conocemos a los hijos de Dios cuando amamos a Dios y guardamos sus mandamientos. Mira, ahí es que yo sé que yo estoy permaneciendo en mi identidad cuando yo guardo su palabra. Tú sabes que tú permaneces en Cristo, no importando, tú sabes que tú estás permaneciendo en Él cuando tú guardas su palabra. Y esta preciosa mañana es el llamado de Dios.
1: Qué lindo,
0: que abracemos nuestra verdadera identidad.
1: Sí, Señor.
0: Que tú digas, yo me hallo en Dios. Porque cuando tú te hallas en Dios, a lo mejor tú te hallas en Dios y el diablo te está haciendo creer otras cosas.
1: Uh-huh.
0: Tú estás guardando su palabra, tú estás yendo a la iglesia, tú estás teniendo una relación, pues tú te estás hallando en Dios.
1: Amén.
0: Pero aún así el enemigo pone confusión y te dice, pues si tú eres hijo de Dios, ¿por qué tú a lo mejor oras por las personas y no echas fuera demonios? O, si tú eres hijo de Dios, ¿por qué no hablas en lengua? Porque eso
1: ponle eso dentro, en duda.
0: Mira, aún dentro de la DC, mira, en la cárcel había unos hermanos que decían que si tú no hablabas en lengua no tenías el Espíritu Santo.
1: Uh-huh.
0: Tratando de atacar la identidad,
1: claro,
0: de esa persona, hermano. cuando dice la Biblia que se conocerán por los frutos.
1: Claro.
0: Son dones que Dios da, el hablar en lengua, el de profetizar, el de evangelismo, el de maestro, el de pastor. Esos son dones que Dios da para la edificación de la iglesia. Uh-huh. Pero verdaderamente nosotros sabemos que nosotros nos hallamos en nuestra verdadera identidad cuando tenemos el Espíritu Santo, porque el Espíritu Santo nos hace copartícipe de la naturaleza de Dios.
1: Qué lindo.
0: Y esa naturaleza está en nosotros. Y por eso nosotros nos hallamos en Dios, porque Él, mi alma te adora, nos ha dado su Espíritu Santo para que nosotros nos hallemos en Él, para que ese Espíritu Santo nos haga conocer nuestra verdadera identidad.
1: ¡Qué lindo! Gloria al Señor. Amén, hermano. Así que mire, atesore esta palabra, haga la suya, hermano. Amén. Permítale a Dios, amén, conectarlo con la identidad que Dios tiene para contigo desde el principio.
0: Que no haya confusión.
1: Sí, que usted no tenga una vida confusa. Hay gente que Dios le puede estar hablando como iglesia, porque, amén, hemos dicho anteriormente, usted no es resultado de la opinión de nadie, ni de la idea de nadie, amén, ni de lo que aquel piensa, de lo que aquel opina, porque cuando Dios te miró en tu condición en la que tú te hallabas, quien te miró con ojos de misericordia y de perdón fue Dios. Y quien ha hablado de ti, amén, es Dios. O sea que nosotros tenemos que darle importancia a lo que Dios, amén, ha dicho de nosotros, hermano. Y esto es lindo que nosotros lo comprendamos, porque si algo va a atacar el enemigo, amén, es tu identidad. Amén, tu identidad, porque si te quita tu identidad, te quita tu propósito. Logra comprenderlo así. Amén. Sansón es un reflejo de eso. Exacto. Hermano, cuando usted mira a este hombre llamado Mefibosé, ¿qué hace Dios? Inquietarle el corazón de David, hermano. Con inquietarlo con relación a que, bueno, una palabra, una promesa que él dio, y aunque hay un hombre allá que es lisiado y tiene y está allá en lo de bar, y para él no hay oportunidad, y para él ya no, pero yo quiero que él se siente conmigo. Pues claro.
0: Como hijo, te vas a sentar como uno de los hijos del rey.
1: En mi mesa, te vas a sentar conmigo a mi mesa. Eso lo hace Dios, hermano. Y que tú quizás te ves la miseria, y tú quizás te ves sin oportunidades, y tú quizás piensas que nadie te tiene en tu mente, nadie quizás te tiene en la mente, pero está en la mente de Dios. Amén. Y basta con que estés en la mente de Dios para que tu panorama cambie, para que tu panorama sea distinto. Entonces esto es lindo que usted lo entiende, hermano. Ahorita hablaba yo con Ale en la mañana, estamos en el semáforo ahí de Carolina, y me dice, muchacho, cuando esta gente me traían al tribunal de Carolina, me traían con escolta y pasaban las luces.
0: Todas las luces, habían guardias parados para que nosotros nos
1: pararan. Esa era la identidad que tenía antes, sí. Y ahora, amén, aleluya.
0: Ponían el sniper arriba del tribunal.
1: Una película, Ale. ¿Qué tú pensabas? ¿Cuándo te venía a la mente?
0: No, me ponía en chaleco y todo, porque supuestamente me podían disparar. Entonces, en todas las luces había un guardia allá. Entonces, desde que salíamos desde la prisión, había en cada luz había un guardia para que nosotros no pudiéramos detener. Imagínate. Una identidad que yo era un peligro a la sociedad, un peligro de muerte, que me podían aún matar yo estando, ¿verdad?, bajo la custodia de la policía, y ahora yo caminando por ahí. Eso
1: es la misericordia de Dios.
0: Misericordia de Dios.
1: Y hoy en día lo llevan a las escuelas a hablarle a los jóvenes. Exacto. Hoy en día lo llevan a las instituciones a hablarle a los muchachos, a los hombres allá. Entonces te das cuenta que esa identidad Dios la cambió.
0: La cambió.
1: De algo negativo, algo vergonzoso, ahora algo productivo, algo beneficioso. Exacto. En Dios. Antes quizás proyectaba muerte, pero hoy proyecta vida en Jesucristo. Y eso lo hace Dios. Y Dios trae esta palabra para que tú te identifiques. ¿Ve? Para que tú te identifiques y tú resuelvas esa
0: para
1: crisis de identidad.
0: Tuyo.
1: Claro. Tú tienes que resolver esa crisis de identidad. Amén, hermano. Tú tienes que resolver. Tú lo que tienes es una crisis. Si tú tienes que ser el reflejo de los demás, tú tienes una crisis de identidad. Si tú tienes que ser aprobado por los demás, tú lo que tienes es una crisis. Si tú tienes que vestirte igual que los demás para sentirte que estás... Tú lo que tienes es una crisis. Tú no sabes quién tú eres.
0: O imitar. Tú puedes imitar lo bueno, pero tú tratar de querer ser como otra persona, pues, es una crisis de identidad.
1: Eso es una crisis, hermano. Y a veces, y yo se lo digo porque todos los jóvenes lidiamos con eso, que yo tengo que ser así. Yo tengo, para pasar desapercibido. Sí. ¿Por qué? Porque tenemos crisis de identidad. Yeah. Pero cuando Dios llega, Dios resuelve eso, hermano.
0: Mira, tú sabes que el primero que tuvo crisis de identidad, ¿sabes quién?
1: ¿Quién fue?
0: La Biblia lo refita, que fue Satanás. ¿Por qué? Porque hasta el día de hoy no ha entendido que es una creación de Dios y quiere ser Dios. Ese tipo tiene una crisis de identidad bien grande. ¿Viste? Hasta el día de hoy ha querido ser Dios.
1: Mira, y eso es tremendo, Ale, porque si hay alguien que ha visto la gloria allá arriba, ha sido él, hermano. y rebelarse contra eso que tú estás viendo y querer
0: ocupar. Y no querer hallarse en Dios, mira qué problema
1: te grande. Reprenda. Y haberlo creado Dios con tantas atributos y cosas preciosas que Dios le entregó, más sin embargo la crisis de identidad fue tal que fue echado del cielo. Nacho, fue echado del cielo, hermano. Entonces, eso es para que usted vea lo que produce esa crisis de identidad. Por eso usted tiene que resolver eso ya. Vaya a la presencia de Dios y dile a Dios: Señor, ayúdame. Ordena mis pensamientos, ordena mis ideales. Amén. Ayúdame a entenderte, ayúdame a conocerte. Yo quiero conocerte, Señor. Ayúdame a enamorarme de ti. Cuando eso se manifiesta en la vida del hombre, usted muere a todo eso, hermano.
0: Mira, y eso pasa mucho en el pueblo de Dios, aunque tú no quieras creer, país. Esto es bien grande. Mira, el pueblo de Israel tuvo una lucha. Dios le dio los mandamientos. Ajá. Dios se le reveló una columna de nube, una columna de fuego, le dio maná, le dio cordonice, hermano, le peleó por ellos, hermano, y con ti eso, ellos en la tierra prometida tenían una crisis de identidad. Claro. Se iban a adorar a otros dioses, se iban a servir a otros dioses, se iban a honrar a otros dioses. Uh-huh. Hermano, porque esa era la lucha que tenía el pueblo de Israel, era una crisis de identidad.
1: Está terrible.
0: Una crisis de identidad. Mira, a mí me encanta la historia de Ruth. Porque Ruth, uh-huh, habiendo sido criada en otro país que no se adoraba al Dios que creó el cielo y la tierra, claro, esta mujer dijo: tu Dios será mi Dios y tu pueblo será mi pueblo. Uh-huh. Wow, esta mujer se halló su identidad. Dijo: no, aunque yo no soy del pueblo de Israel, mi identidad está en ese Dios.
1: Amén.
0: Y dice la Biblia, dice: no, tu Dios será mi Dios y tu pueblo será mi pueblo, hermano. Su identidad, ella ya no la hallaba en sus parientes. Por eso dice, Dios le dijo a Abraham: sal de tu tierra y tu parentela. Uh-huh. ¿Por qué? Porque él tenía que ir hacia la identidad que Dios le iba a dar a él como, amén, pueblo, como nación. Él no podía seguir identificándose con sus antepasados porque adoraban otros dioses. Así que en esta preciosa tarde hoy, es un llamado hermoso, hermano, amén, de Dios. De decirte: yo te quiero dar una nueva identidad.
1: Qué lindo, seguro que sí. Y hoy puedes haber fracasado, y puedes haber cometido tantos errores, y puedes haber fallado de tantas maneras, pero el que él viene, él no le echa fuera, hermano. Él no le echa fuera. Y hoy mira quién te trae
0: esta palabra hermosa,
1: ¿verdad? Claro, hoy te trae este mensaje un joven, hermano, que usted sabe, amén, gloria al Señor, que hablaron de él en los periódicos y en las noticias, y hoy vemos algo totalmente diferente, de un extremo a otro. Eso lo hace Cristo en la vida del hombre. Y eso lo hace Dios contigo también. No importa qué tan bajo hayas caído, amén, trae vida y esperanza. Hay oportunidad en Jesucristo. Pero tú tienes que decir: mi identidad tiene que estar en Jesucristo. Olvídate del que dirán, hermano. Hay gente que están ahí y no se atreven a ser distinto en su trabajo. Ese es tu problema, que tú tienes una crisis. Por eso, si tú lo resuelves, tú dices: no, yo no vivo con la gente. Yo no vivo con la gente, yo no vivo conforme a la opinión de los demás, hermano. Eso realmente tiene la aplicación en ese sentido. ¿Ve? Que yo no estoy esperando que las demás opinen o los demás. No, yo vivo en Jesucristo y mi vida está en Jesucristo. Y yo me preocupo por lo que piensa Dios de mí. Amén, hermano.
0: Mira, yo me acuerdo cuando le estaba diciendo que me sentía como un bobo cuando hacía las cosas bien. Y ahora, ¿verdad? Que yo conocí mi verdadera identidad, ya no me siento como bobo. Ahora digo: tacho, esta gente son bien bobos, porque si no sueltan el mundo del narcotráfico, van a tener que ir preso, los van a estar buscando para matar. Entonces, ves, cuando tú comienzas a entender tu verdadera identidad, tú ves lo que antes era para ti era como de bobo. Ajá. Ahora tú dices: Nacho, no, mi verdadera identidad me hace conocer que esos son los bobos, los que están practicando el pecado, los que están haciendo las cosas.
1: Claro, porque la paga del pecado es ¿qué?
0: Muerte.
1: Es muerte. Eso está leído, hermano. Eso no hay otra receta que no sea esa. Por eso lo determinó el Señor. Amén. Más la dávida, la dávida.
0: Regalo de Dios.
1: El regalo de Dios.
0: Vida eterna en Cristo Jesús.
1: Dios mío, no me sale esa palabra, Ale. Dádiva. Aleluya. Así que mire, si hubiera alguien que quiera reconciliarse, amén, con el Señor, atesore esta palabra. Amén. Haga la suya. Amén. Hermano, gloria al Señor. Y esa identidad clara en Jesucristo, hermano, te ayuda a ministrarla también a tus hijos, ministrarla también en tu hogar, amén, amén, y a proyectárselo a tu familia, amén, que tú tienes una identidad clara, que tú sabes quién tú eres en Dios, que tú sabes a dónde te diriges, que tú sabes, amén, cuál va a ser tu final. Bendito sea el nombre de Jesús. Y eso se ministra, hermano, a la medida que eso hace convicción en nuestros corazones. Así que nos gozamos en esta maravillosa
0: hermosa
1: mañana.
0: Hermosa palabra, sí, yo, señor, creo que he podido desarrollarla de una manera muy más linda, profunda en el día de hoy y le damos gracias a Dios. ¿Por qué? Porque yo después que la predique, hermano, eso ha estado, mira, todos los días.
1: Sí, es lindo. Dios le sigue dando crecimiento a esa palabra.
0: Dios le sigue dando crecimiento, así que estamos muy contentos porque sé que es uno de los códigos más que necesita la iglesia, conocer su verdadera identidad. ¿Sabes por qué? Porque si no va a estar cambiando y va a estar como de un lado hacia el otro y un día soy así, otro día soy allá. Así que Dios les bendiga mucho. Gracias a todas esas personas que nos mantuvieron escribiendo y todas esas personas que van a estar escuchando este mensaje. Vuélvalo y escúchelo. Vaya a la palabra del Señor. Amén. Y pueda hallarse en Cristo. Así que, nada, vamos a estar haciendo una oración por eso cada uno de ustedes. Agradecemos a Dios por, ¿verdad?, porque ustedes estuvieron ahí conectados. Vamos a hacer una oración. Padre, en esta preciosa tarde, Señor, que tú nos regalas, Señor, bendice, Padre amado, a tu pueblo de manera especial. Señor, sé tú entregándole esa verdadera identidad. Señor, que ellos se puedan hallar en ti, que ellos puedan tener la mente de Cristo, Padre amado, Dios. Que así, Padre amado, como han traído la imagen del terrenal, Padre amado, Dios, hoy, Señor Dios, amado Dios, abracen esa imagen celestial tuya, Padre amado, para que conozcan tu identidad, Señor. Te pedimos, Padre amado, mire esos corazones que han estado, Señor, teniendo crisis. Señor Dios, amado Dios, sé tú afirmando su corazón en esta hora, Dios, y sé tú aclarando su mente, sus pensamientos. Aleluya. Qué linda es tu presencia, Dios, manifiéstate en la vida de esas personas, Señor, Padre amado, para que puedan hallarse en ti, Padre amado. Quita toda crisis emocional, quita toda crisis, Padre amado, de identidad, Señor Dios Todopoderoso. Te lo pedimos en el nombre de Jesús de Nazaret.
1: Amén. Gloria al Señor. Dios me lo bendiga. Dios me lo bendiga, mis hermanos. Dios les guarde mucho. Nos gozamos, amén, de esta bendición linda. Amén, que Dios nos ha compartido, ¿verdad?, poder estar con ustedes en esta mañana, esperando que esta palabra, hermano, quede grabada en nosotros. Atesórela, hermano, atesórela ahí como un manantial, hermano, que su identidad está en Jesucristo. Y a la medida que eso haga convicción en usted, muchachos, y pues el apóstol Pablo dijo, ¿quién me separará?
0: Amén. ¿Quién?
1: Mire si estaba claro en su identidad. No, Tacho, yo estoy claro en Jesucristo. Y Dios. Tacho, ¿quién me va a separar a mí? Ni lo alto, ni lo bajo. No, estaba claro, una identidad clara, hermano, definida totalmente, hermano. Y eso le aseguró la victoria que vio el apóstol Pablo. Hermano, que estaba claro y definido, hermano, cuál era su identidad. Así que le amamos en el Señor, atesore esta palabra, haga la suya, hermano. Gloria al Señor, y que ese sea su norte. Usted está claro en una identidad en Jesucristo, hermano. Mire, recuerde que el domingo estamos en la iglesia Maranata, acá en Río Grande, compartiendo con Maranata Río Grande en la predicación, hermano. Y recuerde que mis hermanos tienen una campaña poderosa aquí. Usted tiene que conectarse y disfrutarlo y ayudarnos a compartir esa campaña. El lunes Julito, el martes Alex, el miércoles el pastor Héctor, el jueves los pastores Marrero y el viernes nuestro hermano Alfonso. Esa semana va a ser una semana gloriosa y queremos que usted nos ayude a promoverlo, hermano. Amén. Mi hermano va a estar testificando y compartiendo experiencias y demás. Amén. Y estamos seguros que va a ser de mucha edificación, ¿ok?
0: Amén. Mira, manténgame en sus oraciones, no me suelte ni a mí ni a mi familia, por favor. Hoy vamos a estar predicando en un residencial en Corozal. Mañana vamos a estar predicando, ¿verdad?, en una iglesia que van a estar inaugurando. El domingo vamos para allá, para Toa Alta. Y tengo, ¿verdad?, la próxima semana varias escuelas. Así que no me suelte de sus oraciones, no suelte a mi familia para que el propósito de Dios, ¿verdad?, siga avanzando. Así que Dios les bendiga.
1: Amén. Así que bueno, Joelito, estamos listos. Bueno, está el cumpleañero por ahí. Vamos a ver si nos lleva a comer ahora. Gloria al Señor, nuestro hermano. Gloria al Señor. Dios bendiga. Saludamos al pastor Pedro de allá del Norte de Carolina, que me escribió por ahí. Dios me lo bendiga, pastor. Saludamos también a mi hermano Michael de allá, Miguel de Rhode Island. Amén. Dios me lo bendiga a toditos, mis hermanos. Vamos para adelante siempre, ¿ok? Así que, bueno, recuerde que esto es Maranata Radio Ministro, una emisora que nace del corazón de Dios para suplir
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1: Llévatelo, Joelito.

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2: Saludos a todos los hermanos que están conectaditos ahí con nosotros en esta maravillosa mañana, esperando que Dios, amén, se glorifique como solamente el Señor sabe así hacerlo. Amén. Así que saludamos a los hermanos que están conectaditos ahí. Dele like, dele compartir. Vamos a compartir el tema, amén, esta maravillosa mañana. Amén. Lo primero es lo primero. Gloria al Señor. Ese es un tema, amén, que Dios pusiera en el corazón de mi hermano Julio Irving. Estamos seguros que va a ser de mucha edificación. Así que saludamos a todos los hermanos que están conectaditos ahí. Aproveche estos minutitos para compartirlo, hermano. Ya que vamos a estar dándole parejo, hermano, hasta las y media, porque, amén, tenemos muchos problemas. Gloria al Señor. Tengo una, ¿verdad?, unas hermanitas que están ahí esperando. Gloria al Señor. ¿Verdad? Tengo unas cuantitas cosas pendientes, así que necesito, amén, compartir con los hermanos lo que es el mensaje y vamos rápido, amén, a cumplir con otras responsabilidades. Agradecemos a Dios esta bendición. Saludamos a todos sus hermanos que están conectaditos ahí. Te invitamos a que le des like, que le des compartir. Gloria al Señor. Mira, Emanuel Nival, Dios te bendiga, Emanuel. Dios bendiga, amén, a cada uno de los hermanos que están conectaditos ahí. Vuelvo y repito y reitero, hermano, que nos gozamos por allá, por Texas, amén, en Longview, Texas, con nuestro hermano, amén, con el ministro por allá, su amada esposa. Gloria al Señor, donde estuvimos compartiendo, amén, este fin de semana. Gloria al Señor, con los pastores Luis y Ida Morales. Amén, gloria al Señor, en una campaña de damas. Estuvimos por allá y nos gozamos. Amén, así que Dios bendiga, amén, mis hermanos, de manera especial y poderosa, a su hijo Josué, amén, que fue mi paje de armas ese fin de semana. Gloria al Señor, el hombre estuvo conmigo ahí tirando para adelante. Así que vamos para encima. Gloria al Señor. ¿Estamos listos, Julito?
20: Sí, Señor.
2: Bueno, este fin de semana, hermano, el domingo ya tenemos, ¿verdad?, nuestro último compromiso, hermano, y va a ser el domingo en la iglesia Maranata Carolina. Maranata Carolina, estaremos en la iglesia del pastor Josué, amén, Maranata Carolina. Eso va a ser el domingo 28, amén, gloria al Señor. Compartimos con mis hermanos allá en Maranata Carolina. ¿Cuáles son los cultos en Maranata Carolina?
20: Igual que
2: el domingo a las 11 de la mañana.
20: Igual que acá.
2: Gloria al Señor. Qué bueno, qué bueno. Así que estaremos allá a partir de las 11 de la mañana en adelante en la iglesia Maranata de Carolina. Gloria al Señor, con el pastor Josué, su amada esposa. Estaremos compartiendo con mis hermanos por allá. Gloria al Señor. Así que nos gozamos y estamos sumamente agradecidos. ¿Tiene algo más, Julito? ¿Nos fuimos?
20: Vamos para adelante en el nombre de Jesús. Sí, estamos ready. Mira, Yaneli Rivera Vega apareció por ahí, Yaneli. Qué raro que... Y Chuy, parece que... Están pintando, cortando grama,
2: No, ellos están arreglando porque...
20: Están de shopping.
2: Vienen
20: de
2: los familiares,
20: ¿vale? Eso es. Sí, los míos que no vayan, porque yo ni he pintado.
2: En casa me van a tener que ayudar a recoger el reguero.
20: Tacho, yo estoy como... Estamos como 20 dentro del zapato. Bueno, que esto él me había dicho algo y él le dijo, dile a esto que lo deje para después, porque sinceramente tú no has podido hacer nada aquí, así que dile que lo deje para más adelante. Así que bueno, vamos para encima. Amén. Esos son pajitas que le caen a la leche, ¿ok? Así que vamos para adelante, gloria al Señor. Lo primero, gloria a Jesús.
2: Yo creo que sí, vamos a ya terminar los anuncios.
20: Sí, ya están, dale para allá.
2: Terminaron los anuncios. Así que vamos allá. Vamos Primera de Reyes, capítulo 18, versículo 30. Primera Reyes 18:30, Eliezer, para allá.
20: Bloquéalo. Mira, está trabajando. Estoy trabajando y viene familia de Texas, ¿ves?
2: Te lo estoy diciendo, yo te lo dije.
20: Por eso es que. Por eso están en. ¿Cómo se llama? En modo. Modo trabajación.
2: Seguro que sí. Están con los guantes puestos. Vamos para adelante. Gloria al Señor. Primera de Reyes, capítulo 18, versículo 30. Dice así: con la bendición del Padre, el Hijo y el Espíritu Santo. Amén. Entonces dijo Elías a todo el pueblo: acercaos a mí. Y todo el pueblo se le acercó. Y él arregló el altar de Jehová que estaba arruinado. Padre, en el nombre maravilloso de Jesús,
20: glorifícate,
2: que me ayude a predicar tu palabra, Señor. Y a mi hermano Ángel,
20: sí,
2: y a
20: Señor,
2: poder llegar al pueblo con esta tu palabra. Gracias,
20: en el nombre,
2: Señor,
20: de
2: en el nombre de Jesús. Amén. Amén, amén, amén. Mire, hermano, lo que implica tener un altar arruinado. Lo que implica tener un altar arruinado, hermano, es unas consecuencias desastrosas.
20: Espíritu
2: Santo. La vida del hombre que no tiene a Dios es un desastre. La misma Biblia dice en el libro de Isaías, capítulo 57, dice que el hombre que no tiene a Dios no puede estarse quieto. Dice que como las olas del mar que va y viene, que va arrojando cieno, lodo, que todo lo que toca lo rompe. Bendito el nombre maravilloso de Jesús. Y esa es la vida del hombre que tiene un altar arruinado. El altar de Dios es la relación con Dios. El hombre que no tiene relación con Dios, hermano, da dos pasos para adelante y da cuatro para atrás.
20: Eso es.
2: Trata de hacer las cosas y ve que no le salen. ¿Por qué? Porque la Biblia establece en el libro de Juan, capítulo 15, que separados de mí, nada se puede hacer.
20: Eso es.
2: El hombre que se separa de Dios es como la rama del árbol que se cae, se seca, se pudre, pero el árbol sigue hacia adelante. Y el hombre que no tiene a Dios es igual y semejante a esos ejemplos que nosotros le estamos dando ahora. Entonces, cuando nosotros vemos esto, hermano, esa vida apartada de Dios, esa vida de desastre, eso abre una puerta a una esclavitud espiritual. Por eso es que el Señor le dijo a uno de los fariseos, le dice: ustedes dicen que son hijos de Abraham, pero ustedes son unos esclavos del diablo. Ustedes, lamentablemente, mi alma daba el Señor, son esclavos del pecado. El pecado se les hace presente en su carne y ustedes lo obedecen. ¿Por qué? Porque ustedes, su altar está arruinado, su relación con Dios está arruinada y ustedes se pueden compungir, alabado sea el nombre de Jesús, por las malas decisiones que ustedes tomaron en contra de su misma voluntad, porque la palabra dice que el espíritu está presto, pero la carne es débil. Y cuando tú alimentas la carne, alabado sea el nombre de Jesús, tu vida es un desastre. Tú no puedes proveer para los deseos de la carne, pues tú provees para los deseos de la carne y la carne va a llevarte a la ruina espiritual. Y vivir en una ruido espiritual es como una ciudad que no tiene muro, dice la Biblia, que cualquiera entre y la saquea. Pues así es el hombre que no tiene a Dios, así es el hombre que tiene un altar arruinado. Dice mi alma alaba al Señor, la Biblia lo era el Señor, que Satanás viene a comandar este mundo, comanda este mundo, ¿verdad? Este es el dueño de este siglo, el príncipe de este siglo, y manda a los que están en el mundo. Ahora, los que están en Cristo, ninguna condenación hay para los que están en Cristo Jesús. Esto es a los que no viven, ¿qué?
20: Conforme a la carne.
2: Conforme a la carne, hermano. Y esta es la palabra que yo quiero que usted escuche. Pues entonces, mi alma alaba al Señor, la punta de lanza de este mensaje es esta, hermano. Que la gente quiere pelear en contra del diablo. Que la gente quiere retar a los Baales. Que la gente quiere retar a la voz en nombre de Jesús, a las tinieblas y a las potestades. Pero todavía no han arreglado su altar.
0: todavía no han arreglado su altar espiritual en su propia vida, todavía no han podido refrenar su carne, no han podido refrenar su lengua. Mi alma alaba al Señor, y es un problema. Es un problema, alabado sea el nombre de Jesús, porque cuando nosotros miramos esta historia, hermano, Elías reta a los profetas de Baal. Elías puede retar a los falsos dioses, Elías puede retar todo eso, porque la Biblia dice que ellos tienen ojos y no ven, tienen boca, no hablan, son, ¿verdad? Todas esas cosas, y aún los profetas de Baal estaban profetizando cosas y estaban yéndose en contra del Señor. Pero tuvo que aparecer un Elías a decir primero, a retar a los profetas de Baal y tener guerra con los profetas de Baal y con los Baales. Y tuvo que decirle al pueblo, pueblo, tenemos que juntarnos y tenemos que arreglar el altar.
20: Y mira qué cosa tremenda, Julio.
0: Eso es lo primero.
20: Cuando tú miras, hermano, el desafío directo hacia los profetas de Baal era Elías yendo a la raíz, hermano, a la raíz de lo que los distanciaba a ellos de Dios. Entonces, él está diciendo, yo voy a desafiar lo que tú confías. Yo voy a desafiar eso en lo que tú tienes tu confianza. Eso que te ha llevado a ti a separarte de mí. Eso que te ha distanciado de mí. Eso, amén, que está entre nosotros, pudiéramos decirlo así, que se ha opuesto, hermano. Por eso es que usted ve que, amén, el profeta con la seguridad de Dios, hermano, provoca a los profetas, los convoca a un desafío. Bendito sea el nombre del profeta con la seguridad de Dios. Hermano, provoca a los profetas, los convoca.

0: Mira qué tanto tú has desarrollado. Sigues en el mismo sitio, sigues en el mismo lugar, pero más sin embargo tú piensas que esos baales te van a servir de algo. Más sin embargo, aleluya, tú piensas, amén, que ellos te van a sacar del panorama donde tú te encuentras. Ellos, tú piensas que acudiendo a ellos tú vas a tener respuesta a lo que tú estás viviendo. O sea, tú te estás engañando. Por eso es que Dios, amén, le dice al pueblo, amén, convoquen los profetas de Baal. Convoquen en lo que ustedes confían, vamos. Gloria al nombre de Jesús. Esa era la provocación de Dios. Y si nosotros miramos, Dios está manifestando ahí el amor y la misericordia que tiene para con este pueblo. Que la intención de Dios es sacarlos de esa ignorancia. Sacarlos, amén, aleluya, de ese estancamiento espiritual en el que ellos se hallan. ¿Por qué? Mira, hermano, dice la Biblia, amén, que pudiendo adorar al Creador, adoraron lo creado. Mira, mira, mira, mira qué cosa, amén, sin sentido. En vez de adorar al Creador, adoraron lo creado. O sea, lo mismo que ellos habían creado, lo mismo que ellos habían edificado, eso era lo que adoraban. Se postraban, amén, frente a imágenes creadas por ellos mismos. Mira dónde está la ignorancia de la gente, hermano. Pero con todo y eso, la intención de Dios es disipar esa ignorancia, es disipar, amén, esa mentalidad. Y le dice, amén, reúname a toda esa gente, amén, aleluya, que los han hecho a ustedes, amén, errar e irse detrás de la idolatría, amén, los han hecho errar y han hecho que ustedes, amén, aleluya, acudan a los baales, acudan, amén, a toda esa basura. Bendito sea el nombre de Jesús, amén. Reúname en toda esa gente y vamos a ver que Dios contesta por fuego. Esa fue, amén, la actitud, amén, que asumió Elías conforme a la dirección que Dios le dio.
1: Y conforme a la dirección que Dios le da y conforme a lo que está escrito, ¿qué dice la palabra? Clama a mí, ¿y qué?
0: Y yo te responderé.
1: O sea que la seguridad de este hombre radicaba, alabado sea el nombre de Jesús, en la palabra. Radicaba en quien lo llamó. Él tenía un llamado en la manifestación. Oye, hermano, esto era un hombre bravo. Por su boca, él cerraba y abría el cielo. Que él no le quedaba la mayor duda, alabado sea el nombre de Jesús, de que pudiera retar estos falsos dioses y estos falsa gente. Mi alma alaba al Señor y que Dios se manifestara de nuevo. Que él clamara a Dios y que por mandato de Dios, él dijera todas estas cosas. Aleluya. Y que sucediera lo que sucedió, que bajara fuego. Porque este le decían el profeta de fuego. Pero tenía una comunión con Dios. Había un altar, había una relación con Dios estrecha donde Dios le hablaba y él le hablaba a Dios. Y estaba esa comunicación. Pero hoy en día, cuando nosotros vemos la gente, aleluya, tienen sus baales y ellos piensan que sus baales los van a salvar. Mira, la Biblia dice, en el libro de Isaías 57, capítulo 57, versículo 10, dice, la multitud de tus caminos te cansaste. Es una persona que, gloria al Señor, que ha decidido tomar su propio camino, pero se cansó porque las cosas le salen mal. Pero no dijiste, no hay remedio. Hallaste un nuevo vigor en tu mano, por tanto no te desalentaste, seguiste en tus caminos, seguiste en tu pensamiento,
0: perseveraste en eso,
1: seguiste en tus baales y perseveraste en ello. ¿Y de quién te asustaste y temiste que has faltado a la fe? ¿Qué fue lo que te hizo? ¿Qué fue lo que te impulsó a salirte de mi presencia? A buscar a Egipto y no me buscaste a mí. Y no te has acordado de mí ni te vino el pensamiento. No te he guardado en silencio desde tiempos antiguos y nunca me has temido. A ver, él está hablando de un pueblo, gloria al Señor, que Dios lo sacó de Egipto, aleluya, y con mano fuerte y con grandes señales, pero ellos no se inclinaron a Dios. Antes fueron detrás de sus baales y detrás de sus pensamientos de ilusión. Ajá. Hermano, porque es una ilusión tú creer que tú no te vas a morir. Es una ilusión tú creer que tú le vas, que te va a ir, que las cosas te van a ir bien fuera de mí. Por eso es que cuando tú ves a veces esto, va en los cultos y pregunta, bueno, ¿quién le sirvió al Señor aquí? Levante la mano. ¿Cómo han sido tus días sirviéndole al Señor? Tremendo, bien lindo, bien bonito. ¿Cuándo te has apartado? Tanto tiempo. ¿Y cómo te ha ido? Terrible, lo peor. Y, ay, Dios mío. ¿Pero por qué? Hermano, porque se separaron de la presencia de Dios. Porque siguieron sus propios caminos. Y la misma Biblia dice en el libro de Proverbios que el hombre será hastiado de sus propias decisiones.
0: Claro.
1: El hombre será hastiado. ¿Tú sabes lo que es ser hastiado, hermano? Hasta aquí de sus propias decisiones. Y mira lo que dice. No te he guardado yo desde tiempos antiguos que tú te saliste de mí. ¿Por qué tú te saliste de mí?

0: y dice: yo publicaré tu justicia y tus obras que no te aprovecharán. Cuando clames, que te libren tus ídolos, pero a todos ellos arrebata el viento y un soplo los arrebatará. Mas el que confía en mí tendrá la tierra por heredad y poseerá mi santo monte. O sea que en lo primero que le dijo a ellos, porque vamos a lo primero, Elías le preguntó a ellos: ven acá, si Baal es Baal o Dios es Dios, seguir en pos de él. Eso es lo primero. Pero el pueblo no respondió palabra. ¿Sabe por qué? Porque ya estaban agarrados de sus baales, ya estaban agarrados de sus pensamientos. Y es como que tú arrancas un negocio y pongas a todos los chavos que tú tienes, aleluya, y después yo te digo:
1: estás comprometido tú, ya.
0: Te comprometiste completamente. Pero ahora yo te digo: si no buscas a Dios, te vas a morir espiritualmente. Va a venir una plaga sobre tu familia. Pero como ya tú metiste todo, ya tú metiste todas tus fuerzas en tus baales, de hecho, tú vas a decir: no, pero es que ya yo metí mano aquí. Y yo metí mano en esto. Y él le dijo: no, aquí lo primero es lo primero. Aquí si es Baal, ustedes le siguen. Miren, hermano, cuando yo me reconcilié con Dios, yo tenía el disco a punto de salir. Y me estaban dando unos millones de dólares allá en Colombia, hermano. Pero en esos días Dios me arrestó y me dijo: si no vienes, te mueres. ¿Qué yo voy a hacer con todo lo que metí ahí? De hecho, tirarlo por perdido. Pablo tiró todo por perdido. Esta gente, cuando tú lo vienes a ver, dejaron sus propias vidas para andar detrás del Señor. Ahora, dígame si no fueron recompensados. Pues claro que sí. Entonces, lo primero es lo primero. Cuando el Señor, cuando Elías le dice esto a esta gente brincaron para arriba, no respondieron palabras porque ya estaban metidos en lo de ellos. Ahora, él dice: pues vamos a hacer algo. Vamos a subir al Carmelo. Vamos a la mesa redonda. Juega tu carta, yo juego la mía. Vamos a ver quién responde por fuego. Si tus baales o los míos. Y tú sabes qué, hermano. Le voy a decir algo, hermano. Cuando este hombre dijo: vamos, désenos un buey a ellos, a ustedes. Escojan ustedes primero un buey. Y yo voy a escoger el mío. Esto es tipo de sacrificio. Esto es tipo de ofrenda. Esto es tipo de servicio. Bueno, tú le sirves a tu manera. Yo le voy a servir como Dios me estipula. Vamos para encima. Pues vamos para encima. Y lo primero que hizo Elías, ¿qué fue? Acercaos a mí. Porque no puede haber un pueblo dividido, Ángel. No puede haber un pueblo, aquí no puede haber división, hermano. Y cuando no, cuando acercaron y todo el pueblo se le acercó y arregló el altar de Jehová que está arruinado. Y tomó Elías 12 piedras, el número de la tribu de los hijos de Jacob, el cual había sido dado la palabra de Jehová, diciendo: Israel será tu nombre. Edificó las piedras a un altar de Jehová. Después hizo una zanja alrededor del altar, que cubrieran dos medidas de grano, las llenó de agua y siguió y preparó el altar para que Dios consumiera. Mire, hermano, cuando baja fuego, cuando la manifestación bajó, mi alma alaba al Señor, es señal de aprobación. Por eso fue que cuando Caín y Abel salieron los dos, los hijos de la misma mamá y los hijos del mismo papá, estaban en la misma situación, en el mismo lugar, y los dos les tocaba dar sacrificio. Pero ¿cuál fue el resultado de los sacrificios de cada uno, Ángel? Nada, que uno trajo de la tierra y otro trajo lo mejor de sí. Lo primero que tú tienes que hacer es darle a Dios lo mejor, lo primero, lo primero. Y cuando él puso, mi alma la ve, Señor, Abel puso de su sacrificio, de su carnero, Dios consumió, dando aprobación y dándole like al sacrificio que hizo este hombre. Ahora, ¿qué pasó, hermano? Para que baje fuego, porque dice la palabra aquí, gloria al Señor, en el versículo 36 dice: cuando llegó la hora de ofrecer el holocausto, se acercó el profeta Elías y dijo: Jehová, Dios de Abraham, de Isaac, de Israel, Dios de los Dios, el Dios de antes, el mismo de ahora, manifestó que tú eres el Dios en Israel y que yo soy tu siervo y que por mandato tuyo yo he hecho todas estas cosas porque tú las pides así. Respóndeme, mira lo que dice: respóndeme, Jehová, respóndeme para que conozca este pueblo que tú, oh Jehová, eres el Dios y que tú vuelves a ti el corazón de ellos. Entonces cayó fuego de Jehová y consumió el holocausto, la leña, las piedras, el polvo y aún lamió el agua que estaba en la zanja. Viéndolo todo, el pueblo se postraron y dijeron: Jehová es el Dios. Y volvieron y repetieron: Jehová el Dios. Entonces Elías dijo: prende a los profetas de Baal para que no escape ninguno. Y ellos prendieron y se los llevó Elías al arroyo de Sison y allí los degolló. ¿Tú sabes qué es lo que pasó allí? Que Jehová consumió el holocausto de él. Pero antes de que baje el fuego, tú tienes que arreglar un altar de Dios que está arruinado.
1: Y fíjate, mira qué cosa tremenda, Julito. Y hay gente que están ahí, que nos están escuchando, hermano. Gloria al Señor, que tienen que, de alguna manera, entrar en razón, hermano. Usted tiene que entrar en razón. Usted tiene que despertar, amén, y evaluar cuál es su realidad. Evalúe cuál es su realidad. No siga fingiendo, no siga disimulando, no siga aparentando. Mire, cánsese realmente de vivir una mentira, hermano. Entra en su realidad, porque a la medida que usted siga, amén, viviendo una mentira, las cosas no van a cambiar. Las cosas van a cambiar cuando usted le deje a Dios intervenir. Cuando usted ponga las cosas en las manos de Dios, es que las cosas van a ser distintas, van a ser diferentes. Entonces, amén, porque el tema lo primero es lo primero, porque hay cosas que tienen prioridades que usted no puede seguir dilatando. Hay cosas que tienen prioridades que usted no puede seguir posponiendo. Hay cosas que usted, a la medida que la siga dilatando, a la medida que la siga posponiendo, usted se sigue haciendo daño. Usted se sigue autodestruyendo. Por eso es que Dios estaba tratando con Elías y llevando al pueblo, amén, a esta decisión. A esta decisión tajante, esta decisión directa. Porque este pueblo, hermano, amén, estaba viviendo unas condiciones, gloria al Señor, que no iban a cambiar si no era con una intervención de Dios. Por eso, si algo nosotros echamos de ver, amén, en la conversación de Elías con este pueblo, es que le dice: ¿hasta cuándo ustedes claudicarán en dos caminos? O sea, hermano, ¿hasta cuándo está estableciendo, amén, está estableciendo a través de esa pregunta un límite? ¿Cuándo ustedes se van a cansar de seguir claudicando? Amén. Hermano, claudicar dos caminos es considerar dos aspectos.
0: No piense que recibe algo del Señor.
1: Es considerar dos aspectos. Por eso es que usted ve que la gente, hermano, no se sabe si son, amén, o si no son. No se sabe si van o si vienen, hermano. ¿Por qué? Porque tú no tienes una definición clara. Tú no sabes lo que tú quieres. Esa es la realidad de lo que tú estás viviendo. Y tú le puedes echar la culpa a aquel, tú le puedes echar la culpa a aquel otro, tú le puedes echar la culpa a tu familia, tú le puedes echar la culpa a tu entorno, tú le puedes echar la culpa a la iglesia. Mire, mi hermano, aquí el único culpable ha sido usted, porque usted es el producto de las decisiones que ustedes han tomado. ¿Qué dice el Señor en su palabra? Me dejaron a mí, que soy fuente de agua viva. Cavaron, amén, para vosotros cisternas rotas que no retienen el agua. Aquí la dinámica está en que hemos abandonado a Dios y hemos querido sustituir a Dios con cosas nuestras, hermano. Que tenga oído para oír, oiga. ¿Y dónde tú estás hoy? Bueno, casi a punto de unas horas más para despedir un 2025. ¿Y dónde tú te hallas? Lo mismo. ¿Y qué has experimentado? ¿Qué hay de diferencia en lo que tú has experimentado? Nada, lo mismo. ¿Qué ha sido tu vida? Un círculo vicioso. Subes, bajas, estás aquí, estás allá. Lo mismo, repetitivo. Lo mismo que fue, pues lo mismo que será. ¿Ve? Esa es la realidad de mucha gente que nos está escuchando hoy. Ahora, ¿Dios quiere que sea así? No, Dios no quiere que sea así. Eso ha sido el resultado de las decisiones que nosotros mismos hemos tomado, hermano. Entonces, fíjate que mientras ahorita Julito hablaba, amén, de en ese aspecto de que lo he invertido todo, lo he dado todo, me siento comprometido, amén, en que lo he sacrificado, lo he dado todo ahí, y o sea que yo he apostado todo eso a lo que yo quiero, amén, y aunque te estás dando cuenta que no está dando resultado, pues ya tú ya lo metiste todo ahí. Y fíjate, Dios trajo a mi mente un relato bíblico que está en Segunda de Crónicas, capítulo 25, verso 9, tremendo, donde oiga bien lo que dice el profeta. Y Amasías dijo al varón de Dios, oiga esto, y Amasías dijo al varón de Dios, que pues se hará con los 100 talentos que he dado al ejército de Israel.
0: ¿Qué voy a hacer con lo que metí aquí?
1: ¿Qué va a pasar con los 100 talentos que yo le di al ejército?
0: Con el sacrificio y con mi esfuerzo que yo he hecho hasta ahora.
1: Al ejército de Israel. Y el varón de Dios le respondió: Jehová puede darte mucho más que esto.
0: Mira, Ángel, perdona que te interrumpa. Mire, hermano, en el disco ese que yo le dije, ya hecho, yo había metido 4 años de mi vida, puesto de mi bolsillo, que ahí no era disquera ni nada, eso era yo. Yo puse los chavos ahí. Hermano, ¿y quién me iba a reponer eso para atrás?
1: Ya estabas ahí. Habías invertido, amén, parte de lo que tú, amén, de lo que era tuyo. Y este hombre está razonando, amén, como razonamos cualquiera de nosotros. En nuestra humanidad. Claro. Entonces, y lo que yo metí ahí. Y, la 100, y los 100 talentos que yo metí ahí. ¿Qué vamos a hacer con eso? ¿Qué le dice este hombre? Jehová puede darte mucho más que eso. O sea, él está diciendo, toma la decisión que tú tienes que tomar. Porque Jehová puede darte mucho más que eso. O sea, Dios puede honrarte por encima, amén, aleluya, de lo que tú has invertido, por encima de lo que tú has sacrificado, por encima de lo que tú has dado. Si tú eres capaz de reconocer, amén, que a ti lo que te hace falta es Dios, amén, que a ti lo que te hace falta es obedecerlo a Él, amén, aleluya, tú te vas a dar cuenta que Dios te va a honrar y quizás lo que tú has visto, amén, como pérdida, va a venir a ser tu ganancia. O sea, ¿qué hace este hombre, hermano? Hacer este pueblo entrar en razón. Hacer este pueblo entrar en razón. Y fíjate qué cosa le dice. Acérquese acá. Acérquese acá, acérquese acá. O sea, este hombre sabe el espectáculo que Dios le va a dar. Vengan, que yo quiero que ustedes no se pierdan nada de esto. Yo quiero que ustedes sean testigos de esto que Dios va a hacer. ¿Y qué hace este hombre? Comenzar a estructurar la restauración. ¿Cómo comienza? Bueno, poniendo en orden el altar.
0: Adelante. Lo primero es lo primero.
1: Lo primero es lo primero. Es que antes de tú comenzar a ver un beneficio en Dios, tú tienes que comenzar a poner las cosas en su lugar. Y las cosas se comienzan a poner en su lugar, poniendo a Dios, amén, en el lugar que corresponde en tu vida. No, que es que tengo que hacer. No, ponga a Dios primero. Toma una decisión clara y precisa y definitiva. No sigas viendo a Dios como una opción, que dame vela. No, no, ya eso no te funcionó. Hasta el día de hoy no te ha funcionado. Esa es la realidad. Tienes que cambiar tu manera de ver las cosas. Y es que este hombre dice, vamos a poner las cosas en orden, vamos a poner las cosas en su lugar. Amén, hermano. Vamos a reconstruir este altar que está arruinado. Bendito sea el nombre de Jesús. Entonces, yo creo que ahí es donde comienza la restauración. Yo creo que ahí es donde comienza Dios a considerar lo que va a ser la respuesta de Él. Cuando nosotros realmente le demostremos a Dios, amén, que queremos poner las cosas en orden. Mira los años que han pasado, todavía tú no te has casado.
0: Dios mío, Señor.
1: Y tú piensas que en esa convivencia que tú estás, amén, Dios se agrada de eso. Tú estás fuera de orden. Se fueron.
0: Y por eso es que la bendición.
1: Ah, no, pero tú quieres que Dios bendiga la casa. Tú quieres que Dios bendiga tu hogar. Pero
0: mira, para que hable con el pastor, para que unja la casa.
1: Sí, mira, pueden hacer cultos en tu casa. Sí. Tú puedes, hermano, tú puedes llevar a quien tú lleves a tu casa. Si
0: el
1: tú no
0: acabas. Internacional.
1: Si tú no acabas de poner las cosas en orden, no le pidas a Dios que conteste.
0: No le pidas
1: a Dios que conteste, porque lo primero es lo primero. ¿Y tú sabes de qué? Está haciendo alusión de que hay decisiones que nos tocan tomar a nosotros. El ministro no puede tomarla por ti, la iglesia no puede hacerlo por ti, nosotros no podemos hacerlo por ti. Lo que tú sabes que tienes que hacer, te corresponde a ti. Pero más sin embargo, no, yo voy a bregar con eso. Tú vas a ver cuánto tiempo llevas en esa misma dinámica.
0: Este año arranco. Mira quién llegó ahí.
1: El mejor, llegó el mejor. Aleluya. Gloria a eso.
0: Así mismo.
1: Ve, hermano, son decisiones que te tocan, nos toca a nosotros tomar, hermano. Pero más sin embargo, seguimos evadiéndola. Seguimos evadiendo, seguimos prolongándola. Pues mira, hermano, amén, aleluya. No se atribule, no se atribule, no se aflija, hermano. Al usted no ver respuesta. ¿Por qué? Porque el culpable hemos sido nosotros. Porque lo primero que hace Elías para buscar de Dios una respuesta es que pone las cosas en orden.
0: Y eso es lo que pasa, porque mira, cuando tú miras a esta gente eran del pueblo también.
2: No era que ellos no sabían. No era que ellos no, no era que ellos eran extraños. Ellos eran de ahí también. Lo que pasa es que ellos adoptaron y comenzaron a defender sus propias posturas, sus propios baales. Entonces, ¿tú sabes qué, hermano? Que el buey de Día no era diferente al buey de esta gente. Era el mismo buey. Y ellos hicieron, cuando tú miras a ver estos sacrificios y este altar que ellos hicieron, désenos pues dos bueyes, escojan ellos uno y córtelo en pedazos, póngalo sobre leña y póngalo sobre el fuego. Y no pongan fuego debajo, y yo prepararé otro buey y lo pondré sobre leña y ningún fuego pondré debajo.
1: Ajá.
2: O sea, tú tienes tu pensamiento y yo tengo el mío. Y tú sabes algo que dice la Biblia, que esta gente habían pasado el mediodía y ellos todavía estaban hiriéndose, se estaban cortando, se estaban sufriendo, estaban en una vida de sufrimiento, hermano, pensando que Dios iba a responder de esa manera. Mira, aquí hay gente que está escuchando, que está diciendo, yo creo que Dios se olvidó de mí. Mira, mi hermano, lo primero es lo primero. Porque aquí nosotros tenemos la misma Biblia para todo el mundo. Lo que pasa es que no todo el mundo la aplica de la misma manera. Y ese es el problema. Porque yo quería, yo tenía, mira, mi hermano, yo tengo 25 años con Mari. Pero llevaba 14 años lanceteándome como ellos. Con el buey ahí, con todo, ya yo todo preparado. La estructura que yo puse, la estructura y la forma como yo voy a sustentar todo esto. Pero el altar de Dios arruinado. Yo sabía lo que tenía que hacer. Ella sabía lo que tenía que hacer porque ella fue criada en la iglesia del Vela, allá en Buenaventura. Hermano, nosotros sabemos lo que tenemos que hacer, pero sufrimos. Tenemos una vida llena de sufrimiento, pero por causa de nosotros mismos. Porque el mismo fuego que le descendió a Elías, si ellos hubieran arreglado el altar, lo primero, de hecho, hubiera respondido también. Porque él dijo, acercaos a mí. Él no le dijo, él no especificó, acercaos a mí. El pueblo, acérquense a mí. Y ellos son del pueblo. Pero no se quisieron acercar. Bueno, pues a ellos no les respondió, pero a mí sí. Entonces tú te puedes preguntar por qué el fuego descendió sobre Héctor, por qué el fuego descendió sobre Georgie, por qué el fuego descendió sobre Alex Trujillo, donde Julio Voltio. Pero no se ha manifestado lo mismo acá. No sea, entonces tú te puedes preguntar por qué en aquella iglesia se manifiestan los dones del Espíritu Santo o se manifiesta el amor de Dios y la bendición de Dios, pero ¿por qué acá no se manifiesta? Hermano, porque no hemos hecho lo primero, lo que nos toca hacer, hermano. A nosotros nos toca leer esta palabra y actuar conforme a ella. Por eso es que este hombre dice, mira, que esta gente sepan que yo he hecho lo que tú me mandaste a hacer. Lo primero es lo primero. Lo primero es lo primero. Y aquí hay personas, hermano, que están escuchando, que tienen que entender esto, hermano. Hasta que tú no arregles el altar, Dios no va a defender. Hasta que tú no arregles el altar, no. Tú has corrido con la misericordia, ¿no? Pero es que Dios me ve. No, el sol sale para los buenos y para los malos. La lluvia, ¿qué tipo de bendición sale para los buenos y para los malos? Lo que pasa es que lo primero es lo primero. Hasta que tú no te cases. No, hermano, mire, hermano. Allí estaba yo y un día le dije, gorda, ya nosotros nos reconciliamos con Dios, pero yo siento no tener intimidad más contigo hasta que nos casemos. Y ella me dijo, fíjate, yo también he sentido lo mismo y te lo iba a decir. Pues ¿sabes qué? Eso es arreglar el altar. Hay gente que espera mucho de Dios, pero todavía no se han reconciliado. Que cada vez que pasan al altar es todo una oración.
1: Ajá.
2: No, una oración. ¿Y para cuándo tú vas a dejarlo de hacer un compromiso real con el Señor? No, hermano. Entonces, queremos las bendiciones de Dios, pero no queremos el compromiso con Dios. Claro. Y Dios lo que te está diciendo es, no, lo primero es lo primero, porque ya yo di de lo mío, ya yo fui a la cruz del Calvario, ya yo morí, resucité y lo hice por ti. Y te lo he dejado saber para que tú sepas que mi compromiso ya yo lo hice con el cielo a beneficio tuyo. Ahora, ¿qué tú vas a hacer por mí? Dios te bendiga, hermano. ¿Qué tú vas a hacer? O me vas a tener, mi alma alaba al Señor, como gente que yo he visto que dice, ¿para qué tú vas a comprar la vaca si está comiendo, viste? ¿Eh? No, ¿para qué comprar?
1: Eso era en el mundo.
2: No, eso era en el mundo. Hay gente que habla, que piensa de esa manera. Claro. ¿Para qué yo quiero un compromiso con Dios si Él me bendice como quiera? No, hermano, lo primero es lo primero. Lo primero es lo primero. Mira, hermano, cuando tú vas a sacar a una mujer de su casa, tú le tienes que prometer Tú le tienes que prometer. Por eso es que le dicen, ahí está tu prometido. Pues ¿sabe qué? Tú le tienes que prometer o tú la vas a sacar para vivir allí en casa de la May. En casa de tu May. O tú la vas a sacar para allá para vivir debajo del puente. Para estar chocando por las paredes por ahí. No, hermano, tú lo primero es lo primero. Usted tiene que establecerse. Usted tiene que tener algo seguro. Bendito sea el nombre maravilloso de Jesús. Y por eso es que este hombre le dice, no, si vale, vale, olvídate de eso. Pero ya tú sabes que no va a bajar fuego. Ese fuego que tú quieres que baje, no va a bajar. ¿Y tú sabes cuál es el problema? Que estos 450 profetas de acera y 400 de Baal pensaban que Dios estaba con ellos como quiera. Bueno, nosotros somos el pueblo de Israel, nosotros somos el pueblo de Dios. Ustedes son pueblos de Dios, alabados el nombre de Jesús, siempre y cuando ustedes sigan mis mandamientos. Porque la Biblia dice, Jesús, allí están tu hermano y tu mamá. Y él claramente les dijo, mi mamá y mis hermanos son los que hacen la voluntad de mi padre. ¿Tú quieres fuego? ¿Tú quieres que descienda fuego y queme el holocausto? El holocausto es tipo de tu ofrenda y tu libación. Tú tienes lo primero, es lo primero.
1: Y mira, hermano, arreglar el altar. No sé qué pasa, hermano. Arreglar el altar es poner las cosas en orden, hermano. Y nosotros tenemos que lograr comprender, hermano, que con esa idea, que con ese pensar, es que Dios va a comenzar a obrar. Con eso es que Dios va a comenzar a obrar. Lo que pasa es que a la medida que tú sigas dilatando esa decisión, hermano, tu vida sigue estancada. Tú sigues en tu retroceso. Tú sigues en tu estancamiento espiritual. Amén. Y cuando usted mira, hermano, esta convocación, amén, del profeta Elías, esta convocación del profeta Elías es la manifestación del amor de Dios sobre este pueblo. Porque si no, hermano, Dios volteara su rostro y no tratara con el pueblo. Por eso es que, mira, hermano, si algo nosotros pudiéramos identificar, hermano, que es que el padre que ama a su hijo lo corrige. El padre que ama, hermano, a su hijo lo corrige. Porque es que tú no quieres ver, amén, el resultado del pecado manifiesto en la vida de tu hijo. Pues, ¿qué tú haces? Amén, procurar corregirlo de tal manera. Amén, aleluya, que él enderece sus pasos. Esa es la manifestación del trato de Dios a través de Elías. ¿Ven? Entonces, ¿qué hace este hombre, hermano? Le dice, vamos a poner las cosas en orden. Vamos a ponerle el altar en orden. Mire, hermano, mire, no hay contestación, hermano, si no comenzamos con eso. ¿Tú sabes qué es lo otro? Amén, hay un sacrificio, hay un buey, amén, que es sacrificado. Hay una sangre que es derramada, hay una carne, ay, ay, ay, ay, ay. Hay una carne que es ofrecida, que es muerta. Ya no vivo yo, ya no, ¿te das cuenta que es una decisión? Es una decisión. Ya no vivo yo, ¿quién dice eso? El apóstol. En una declaración, él en su carácter personal está entrando en una negativa, está diciendo, ya no vivo yo, ahora vive Cristo en mí. Es una declaración, porque el reflejo de una decisión definitiva, clara, decidida. El problema que nosotros tenemos es que la gente no logra decidirse. ¿Qué rayos es lo que tú quieres? ¿Qué es lo que tú quieres? Porque el problema es que queremos de Dios los beneficios, pero no queremos comprometernos con Él. Entonces, es un mamey, aleluya, tú recibir de Dios los beneficios, amén, gloria al Señor, pero no queremos comprometernos con Él y vivir para agradar a Él, amén. Pues mira, hermano, es muy simple, y yo estoy seguro que usted ha sido testigo de eso. No es usted experimentar la bendición de Dios, es usted vivir en la bendición de Dios. Son cosas diferentes.
2: Vamos, repítelo de nuevo.
1: Nosotros vivimos en la bendición de Dios. ¿Por qué? Porque la experimentamos a diario. Hay gente que la misericordia de Dios se manifiesta y experimenta la bendición de Dios en su vida. Claro, un trabajo, los hijos, la familia, ¿ve? Son bendiciones que Dios nos da. Gloria al Señor. Pero esa familia, amén, no está completa si Dios no está. Ese trabajo no tiene el resultado que Dios quiere que tenga si Dios no está. Amén. Hay cosas, amén, que no van a tener, amén, ese sabor a su plenitud si Dios no está. Aunque son bendiciones de Dios. ¿Ve? Pero la intención de Dios es que tú goces de eso a media. No, la intención de Dios es que tú goces a eso a plenitud. Pero ¿cuándo es que ese sentido va a ser manifiesto? Bueno, cuando lo tengas a él en primer lugar. Y para tenerlo a él en primer lugar, hay que sacrificar ese buey.
2: Sí.
1: Ese animal tiene que ser muerto. Esa sangre tiene que ser derramada. Porque, esa carne tiene que ser ofrecida.
2: Porque mira esto, Ángel. Aquella mujer estaba allí peleando. Ah, pero chico, pastor, los hijos míos no quieren venir a acompañarme a la iglesia. Ah, señor, pero pastor, chico, estos hijos míos, mano, no me toman en cuenta y todo esto. Pero cuando tú miras el comportamiento de ella, Ángel, totalmente antibíblico. No va a la iglesia, le va cuando le da la gana, de vez en cuando se le zafa su palabra mala. Se nota que no, que, o sea, que no tiene un altar, o sea, que no tiene una vida consagrada al Señor. Entonces, ¿qué tú vas a motivar a tus hijos a ir a dónde? Bueno, los hijos tuyos dirían, bueno, pues si mami es así, pues ¿cómo sería el pastor? Uh-huh. Si mami es así, pues entonces ¿cómo serían los hermanos? ¿Serían igual? No, hermano, usted tiene que arreglar su vida primero, hermano. Para que la gente, mi alma alaba al Señor, y para las personas, tus seres queridos, la gente en el trabajo, la gente en el negocio, tu marido, pueda ver, mi alma alaba al Señor, que, o sea, tú tienes que ser la sal de la tierra, pero si la sal se desvaneciera, entonces ¿para qué sirve? Sino para ser criticada, pisoteada por los hombres. Entonces, nosotros tenemos que hacer algo, hermano, porque Elías lo que dijo fue, bueno, para no pasar vergüenza en el Monte Carmelo, para no pasar vergüenza allá arriba, porque ya yo reté, ya yo dije que era cristiano.
1: Santo.
2: Vamos, ya tú retaste, pues ahora tú tienes que arreglar el altar para que tú no pases una vergüenza allí y te halles igual que ellos, que Dios no le respondió ni al uno ni al otro. No, es que hay que arreglar el altar primero. Lo primero, hay que arreglar el altar. ¿Para qué? Para que te crean. ¿Para qué? Para que el cielo, para que tú tengas favor del cielo. Daniel, muy amado eres, ¿en dónde? En el cielo. Ya desde el primer día que te dispusiste a clamar, ya yo te contesté el primer día. Eso es fuego. ¿Tú quieres ver fuego en tu matrimonio? Arregla el altar primero. No seas tan contestón, no seas tan rígido con tu familia. Mi alma alaba al Señor, porque Dios es amor. Bendito el nombre de Jesús. Suelta los complejos. Suelta todo eso. Alabado sea el Dios de gloria. Para que el fuego descienda. Entonces, ¿cuál es el fuego? El fuego es que Dios toque a tus hijos. El fuego es que Dios toque a tu esposa. El fuego es que Dios toque a tu mamá, tu papá. Bendito el nombre de Jesús. Que se mueva Dios en el negocio que implantaste, el negocio que pusiste. No, hermano, usted tiene que arreglar el altar. Usted dice que es cristiano y su negocio usted se lo dedicó a Dios, pero todavía vende cosas que son ilícitas delante del Señor. ¿Baja fuego, Ángel?
1: Claro que no.
2: No va a bajar fuego,
1: hermano. Si tiene el corazón dividido. Entonces esto, hermano, esto es una prédica, hermano, que nos procura hacernos entrar en razón, hermano. Nos procura entrar en razón de tal manera que nosotros, hermano, amén, entendamos que, como decía Joel ahorita, hermano, usted va a cosechar lo que usted haya sembrado.
2: Eso es.
1: Usted siembra compromiso con Dios, usted siembra lealtad, amén. Usted va a ver la lealtad y el compromiso de Dios manifiesto en su vida.
2: Mira, Ángel.
1: Punto.
2: Ángel, y yo era lo que tú estás hablando. Tú siembra, tú recoges lo que cosecha. Uh-huh. Un día yo fui a un sitio, un negocio, Ángel. Ah. Yo, Dios mío.
1: ¿Qué pasó?
2: Eso, Julio, fue un trágame tierra, hermano.
1: ¿Qué pasó, Julio?
2: Yo entro. Y vamos, yo voy a comprar algo ahí, ¿verdad? Voy a comprar una cosa y qué sé yo. Y me encuentro a Dios, hermana fulana, ¿cómo tú estás? Dios te bendiga. Y me dice, aquí predicándole a esta gente. Y la gente pegó a reírse. ¡Buah! A reírse de ella. Ángel, mira lo que tú estás diciendo. Que el hombre que siembra, eso recoge. Y ellos pegaron a reírse de ella. No se rieron a la máxima expresión porque estaba yo. Pero después yo me encuentro a
1: uno. Sí, lo que dejaron saber que era que estaba metiendo embuste.
2: Aquí predicándole a esta gente para que vea si Dios los toca y eso y lo otro. Y ellos pegaron a reírse, pero como que fantasmearon porque estaba yo. Y yo conozco a su pastor y todo. Que en un momento ella predicaba y repartía tratado y hacía de todo. Pero en ese momento lo que estaba era a fuego. Pero cuando me vio a mí no le quedó más remedio como que disimular. Aquí predicándole a esta gente. Nada, y lo que estaba haciendo era un desorden, sí. Un desorden bien feo. Y después uno de los varones me jala aparte y me dice, mira, esta hermana no está bien. Esta hermana está haciendo esto, esto, esto, hablando de cosas vergonzosas, hermano. Entonces, hermano, pero ella se hace llamar cristiana. Entonces, tú sabes lo que yo me di cuenta ahí, hermano, que no hay fuego, no hay tal fuego, no hay tal, su altar, hermano, el altar no hace que baje el fuego.
1: Entonces, cuando tú miras, Julito, entonces cuando nosotros miramos, qué tristeza, hermano, lo que tú, entonces, ¿por qué tú no ves respuesta? ¿Por qué tú no ves contestación? Pues no cuestiones a Dios por no ver contestación. Mira a ver si tú has puesto las cosas en orden. Evalúa a ver si tú has puesto las cosas en su lugar. Evalúa si tú has provisto un sacrificio, amén, aleluya, agradable a Dios, que Dios se haya agradable, hermano. Por eso es que dice la Biblia, a Jacob amé y a Esaú aborrecí, hermano. Gloria al Señor, cuando tú miras, ambos tuvieron la oportunidad de ofrendar. Caleb, el que mató, Caín y Abel. Los dos tuvieron la oportunidad de ofrendar, hermano. ¿Ves? Hubo uno que ofrendó conforme a su corazón de lo mejor que tenía y hubo otro que dio, amén, aleluya, para cumplir. Pero Dios miró con agrado, dice la Biblia, la ofrenda de Abel. ¿Ve, hermano? Entonces, nosotros tenemos que lograr entender que nada de lo que hacemos para Dios es en vano.
2: Si bien hubieras hecho, no sería recompensado.
1: Eso es lo que Dios le digo, hermano. Si no hubieras hecho bien, o sea, no hubiera sido recompensado. O sea, Dios no hubiera agradado si tú lo hubieras hecho con el corazón. Si tú hubieras puesto las cosas en orden, yo no te hubiera ayudado. ¿Qué pensaremos nosotros, hermano? Que Dios no conoce tu corazón. ¿Qué pensaremos nosotros? Por eso es que, mira, hermano, por eso es que usted se engaña. A la medida que usted se justifica, usted se engaña. Engaña, porque usted no puede. Dios no puede ser burlado. Así comienza esa porción bíblica. Ese es lo que le antecede, hermano. Dios no puede ser burlado. Lo que el hombre sembrare, eso segará. Entonces, nosotros, amén, pleiteamos y cuestionemos lo que estoy cosechando. Pero, ¿qué ha sido lo que hemos sembrado? ¿Qué ha sido lo que hemos sembrado? Pues tú estás cosechando lo que tú has ido sembrando.
2: Dios mío.
1: Hermano, eso es una ley espiritual establecida por Dios. Ni usted la cambia, ni yo tampoco. Usted quiere que sea distinto, comienza a hacer acciones que sean distintas. Usted quiere cosechar, amén, fuera de lo que usted está recibiendo, bueno, pues comienza a hacer cosas que sean distintas. Conforme a lo que usted está haciendo. ¿Por qué la vida cristiana que tú estás viviendo no te funciona? Evalúa a ver si es que las cosas no están en su lugar. Entonces, hay gente en esta maravillosa mañana que tiene que lograr comprender esto, hermano. Ya está bueno. Mira cuánto tiempo ha ido pasando. Chacho. Cuánto tiempo has ido perdiendo.
2: Esa gente estaban hasta el mediodía y no había pasado nada.
1: Dándose fuetazos y gritando y lacerándose. Y más, sin embargo, hay un Elías ahí con una seguridad en Dios tremenda que
2: esperando
1: dice:
2: esperando por ti.
1: Griten más fuerte. A lo mejor está durmiendo, griten. Que es que está ocupado. Dios, mire qué clase de seguridad tenía ese hombre en Dios. Mira si ese hombre sabía que lo que estaba haciendo era por obediencia a Dios. Hermano, o sea, griten ahí, clamen a ver, que a lo mejor es que están ocupados. Eso era este hombre haciéndole entender a ellos que estaban equivocados. Y hoy Dios, a través de esta palabra, quiere hablarte, hermano. La intención de Dios es hacerte volver al camino. ¿Y cuál es el camino? El que tú conoces, el que tú dejaste, el que tú has querido sustituir.
2: Eso es.
1: El que tú has querido evadir, pero si yo lo hago de esta manera, no vas a tener el mismo resultado.
2: Habana y Farfar no son más limpios.
1: No va a tener el mismo resultado. ¿Por qué el arca flotó? Flotó sencillamente porque Noé siguió instrucciones.
2: Si no, se hubiera hundido.
1: Siguió instrucciones. Tú y yo le hubiéramos puesto una puerta de garaje. Le dijo, no, ponle una ventana. Le dijo, no, yo voy a ponerle ahí un rolling door. Ah, pues, ponle un rolling door para que te llene de agua adentro. ¿Se fueron o se quedaron los hermanos? El problema somos nosotros, a la medida que no tenemos la capacidad de obedecer. Nosotros somos los que complicamos, amén, el resultado por nuestras propias decisiones. Ahora, dice la Biblia, quien es capaz de entender sus propios errores. ¿Ve? Hermano, ¿quién es capaz de entender sus propios errores? ¿Por qué? Porque el crecimiento y el avance y el desarrollo lo haya Ángel Figueroa cuando Ángel Figueroa diga, fíjate, lo hice mal.
2: Cuando reconozca.
1: Fíjate, eso no está bien. No, eso no está bien. ¿Ves, hermano? A la medida que, pero aquí todo el mundo falla. No, pero aquí todo el mundo comete errores. Aquí no hay nadie perfecto. Eso son justificaciones de usted.
2: Sí, seguro.
1: Ahí usted no está buscando crecer. Ahí usted lo que está buscando es tapar, evadir. Amén. Lo que usted sabe que para usted y para mí puede ser un déficit. Pero usted no quiere corregirlo. Usted lo que quiere es taparlo. ¿Se oye o no se oye, hermano? Ay, es un mensaje de fin de año.
2: No, amén. Eso es lo que le gusta.
1: Entonces esto es lindo, hermano, que nosotros lo entendamos. Porque, amén, Dios no hace acepción de persona, hermano. O sea, Dios no quiere, amén, a unos sí, a otros no. Y Dios no está interesado en unos sí, en otros no. De tal manera Dios amó al mundo.
2: Completo.
1: ¿Está entendiendo, hermano? Hubo una humanidad que Dios amó. Y la manifestación de ese amor fue su entrega, su sacrificio. Ahora, a los suyos vino, mas los suyos no les recibieron, hermano. O sea, hay un mundo, hermano, y hay gente que realmente Dios se ha dado por ellos, pero ellos no han sido recíprocos con esa entrega que Dios ha manifestado a ellos.
2: Ahí está.
1: Y han querido servirle a Dios a su manera, a su forma, conforme a su idea, al concepto que ellos tienen del evangelio. Hay muchos cristianos de domingo y de días en particulares.
2: Seguro.
1: Amén. Y tú te preguntas, ¿por qué no experimento fuego? Claro, porque no, las cosas no están en orden. Entonces, esto es algo que, amén, debemos abrazarlo en su totalidad, hermano, conforme a lo que es la voluntad de Dios, para que nosotros veamos el propósito de Dios avanzar en nuestras vidas. Dímelo, Julito.
2: Así mismo, hermano. Así que, ¿verdad? Esta ha sido la palabra, hermano. Esta ha sido la palabra. Esta es la palabra que va a regir tu vida, hermano. La Biblia dice que el que esté falto de sabiduría, que la pida, que Dios la da abundantemente y sin reproche.
1: Amén.
2: ¿Que tú no sabes lo que tienes que hacer? Ahí está el pastor. ¿Por qué tú no vas del pastor para que el pastor te diga? Y estar preguntándole a los profetas de YouTube.
1: Y estar
2: preguntándole a los profetas de Facebook. Esa gente que nunca han hecho nada en su vida, que lo que han hecho es ser engañando y siendo engañados ellos mismos también.
1: Ahora, hermano.
2: ¿Eso es lo que les gusta?
1: Ahora, hermano. Vaya con un espíritu enseñable.
2: Humilde.
1: Porque si usted va a reunirse con su pastor, ¿verdad? O su pastora, y usted va en la suya, usted no va a buscar respuesta. Usted lo que va a buscar es pleito.
2: Ey, usted va a perder el tiempo allí.
1: Usted lo que va a buscar es pleito. Y yo estoy seguro que ni su pastor ni
2: está
1: yo
2: dispuesto a nada de eso.
1: Tenemos para nada de eso, hermano. Sinceramente. Porque usted lo que quiere es pleito. No, váyase de eso, hermano. Váyase para su casa. Amén, hermano. Vayas a pleitear con alguien más. Pero no, nosotros no estamos para perder tiempo.
2: Oye, te lo digo.
1: Porque hay gente que tiene que tener un espíritu enseñable, un espíritu dócil. Porque usted no va para allá a argumentar. Usted tiene que ir para allá a escuchar.
2: A recibir.
1: A ser sensible. Porque hubo un varón que en un momento dado me dijo, yo no sé porque el pastor no brega conmigo, el pastor no me da parte, el pastor esto, el pastor lo otro. Y ahí me trajo unas cuantas dinámicas. Yo le dije, yo no sé cuál es la razón. Y yo le dije, ¿tú quieres saber cuál es la razón?
2: ¿Tú quieres que te hable claro?
1: Dile al pastor que te hable con toda sinceridad, que tú vas a tener la madurez de escucharlo. Dile, pastor, yo voy a tener la madurez de escucharlo. Dígame todo lo que usted tiene que decirme. ¿Se oye? Usted no está preparado para eso. ¿Por qué? Porque usted lo que está es evaluando al pastor, evaluando a la pastora. Pero
2: si te habla favorable o no.
1: Tú lo que estés evaluando, pero tú no has querido reconocer tu falla. Tú no has querido reconocer tu déficit. ¿Ves, hermano? Entonces, no podemos seguir tapando y evadiendo lo que si corregimos nos va a ser de edificación.
2: Mira,
1: así que le amamos en el Señor.
2: Sí, así mismo, ya son las y media.
1: Sí, le amamos en el Señor. Mira, por ahí va
2: así
1: Clark
2: mismo.
1: Kent, por ahí.
2: Clark Kent.
1: Como Chris Cross, gloria sí. Al Señor.
2: Pero así es, hermano, y a medida que usted vaya con ese espíritu enseñable que dice Angelito, usted va a salir bien. De lo contrario, claro, Usted se va a hacer un esqueleto en los bancos de la iglesia y nunca va a hacer nada. Nunca vas a experimentar que baje fuego. Así que lo primero es lo primero.
1: Amén.
2: No haga como aquel que me dijo, déjame ver ahora qué me dice esto. Después que me tuvo una hora, ¿viste? Ese me marcó, ¿viste? Ese a mí me marcó.
1: Escucha eso, Gabriel Viento, escucha eso, pastor.
2: No, mira, pastor, después que le llevo una hora y media, ahí diciéndole por la Biblia, oye, coge el buey, córtalo, que vamos, arregla vamos. El altar, muchacho. Y yo, déjame ver qué me dice esto, a ver si es verdad que...
1: Déjame que... Señor, lo reprenda. Llévanos a oración, que nos vamos.
2: Por ahí anda en chancleta. Dios te bendiga, vamos a orar. Padre, en el nombre maravilloso de Jesús, hermano, tenga cuidado por ahí por la calle, no se ponga a hacer desarreglo. Padre, en el nombre maravilloso de Jesús, glorifícate de manera especial. Bendice a cada uno de mis hermanos de este pueblo, Señor. Padre amado, para poder arreglar el altar de Jehová, Señor, y aún mantenerlo, Padre amado, con el fuego encendido. Te damos gracias, sana, salva, liberta, rompe cadena, perdona pecado, porque yo sé que tú vienes sí, ya. Señor. Gracias, Señor, en el nombre de Jesús. Amén.
1: Amén, amén, amén. Así que nos despedimos, damos gloria a Dios y gracias a todos ustedes por estar ahí en la fiel sintonía. Amén. Gloria al Señor. Comparten familia, hermano. Haga lo propio, siempre procurando la unión familiar y el compartir sí, familiar, que es lo esencial. Gloria al Señor. Cuídese. En todo en esta época, hermano, el poder compartir en familia.
2: Aléjese de la pirotecnia, de
1: en la iglesia,
2: cosas peligrosas.
1: Y toda esa dinámica bonita. Amén, hermano. Pásela bien y ya usted sabe. Amén. Siempre teniendo a Dios presente. Y cuidado, hermano. Gloria al Señor. Que se conviertan ellos a ti, tú no te conviertas a ellos. 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
1: Llévatelo, Joelito.

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20: Sea Jesús. Bendito sea el nombre de Jesús. Dios les bendiga a todos. 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
1: Gloria.
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21: sí, señor,
20: módico.
21: Sí, señor. Cuidar. Julito, ¿y quién nos trajo café hoy? Ay, santo.
20: Nos trajo café Don Nico.
21: Ay, desayunito.
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1: tremendo,
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1: Sí, Dios bendiga, Gaby, Dios te bendiga.
21: Gaby, sí, científico, esposa, científico.
1: Y a toda esa gente Chile, linda allá. Y el ¿cómo le dicen al hermanito que trae la...?
21: Ah, ese es Efraín.
20: Efraín.
21: Robles Candela. Ese es el nombre de él.
1: Efraín el atleta.
21: Ese ellos, sí,
20: Efraín Robles Candela.
1: Eso así es. Que saludamos a toda esa gente linda, preciosa del Señor en esta preciosa mañana del Señor que Dios ha hecho para que nos alegremos y
21: eso
1: nos gocemos en el Señor. Saludamos a toda esa gente linda que están en sintonía con este tu programa, Un Nuevo Despertar. Excusamos al evangelista Ángel Figueroa,
21: internacional,
1: ya que está, gloria al Señor, tratando unos asuntos.
21: Mira, Piña,
1: ministeriales. Dime.
21: Por mí, ya que yo llegué, por mí. Saluda a la gente.
1: Sí, bueno, pues vamos a saludar al lechero.
21: Al lechero.
1: Al bodeguero.
21: Al bodeguero.
1: Al triturero. Es el que no, pues vamos a saludar al lechero.
21: Al lechero.
1: Al bodeguero.
21: Al bodeguero.
1: Al triturero.

0: Saludamos también al ingeniero,
1: al mecánico,
0: al ingeniero, al abogado, sí. Al testigo estrella.
1: ¿Y qué le decimos al testigo
0: estrella? Que se cuide, que esto está malo. Saludamos también al troquero, al troquero.
2: También,
0: y al truquero también. Amén. Saludamos de manera especial a la nana y al nano.
1: Eso es.
0: Al astronauta también lo saludamos. Saludamos también al taxista, al Ube,
1: al Ubelí
0: también, gloria al Señor. Saludamos también al novelista, al Ábalo. Ay, es el que hace las novelas, novelista. Amén. Saludamos también a los barberos.
1: Eso es.
0: Y al estilista. Y al estilista. Y al Anken King también. Gloria al Señor. Amén. Saludamos a toda esa gente linda. Y los que se quedaron, pues ya usted sabe.
2: En el etcétera.
0: Qué bueno es el Señor. Hoy bajo el tema, amén, ¿a quién tú le sirves? Amén.
2: Santo.
0: Así que saludamos también a la gente de allá, de las parcelas Suárez.
1: Eso es.
0: En Loíza, donde estuvimos anoche en el 87 aniversario de la Iglesia Dios Incorporado, el pastor Julio Delgado. Amén. Y su esposa. Saludamos de una manera especial a Filomeno, cuando lo encontramos allá, Filomeno.
2: Ah, te encontraste a Filomeno.
0: Filomeno, Dios
2: tremendo,
0: te bendiga.
2: Primo mío.
0: Sí, Filomeno, me lo encontré. Hace 100 años no lo veía. A esos pastores, al obispo Julio Flores, que estuvo ahí de Cristo,
2: sí,
0: Misionera.
2: Tocayo.
0: Amén. Saludamos a toda esa gente linda que estuvieron anoche allí. Predicamos el mensaje: alza la cabeza y avanza. Ese era el tema.
2: Uh-huh.
0: Amén. Y estamos contentos, nos gozamos de una manera especial. Y les saludamos a toda esa gente linda que están, gloria al Señor, en sintonía. Los que estuvieron allá, gloria al Señor, en esa actividad que fue gloriosa y nos gozamos, la transmitieron y estuvo bien, bien, bien bonito todo. Y queremos también anunciar, amén, gloria al Señor, que el ministerio Él Cuida de Mí, amén, de Joseph y Tania Cabezudo, tremendo, presentan un cultazo que van a tener allá, gloria al Señor, en las cuatro esquinas del residencial Villa España, en San Juan.
2: Santo,
0: allá van a estar el 13, sábado 13 de junio, a partir de las 6:30 de la tarde. Amén. Van a estar allá, gloria al Señor, con el Dios que cambia. Es el lema, amén,
2: Santo,
0: de esta actividad. Amén. Donde estará Josmery Rivera, adoradora. Va a estar también Billy Cruz, también, gloria al Señor, en la apertura, el evangelista Billy Cruz. Va a estar también, pues, Tania Baez, que es la evangelista que estará testificando, ya que Dios la sacó de allí. Ella era de allá de Villa España. Amén. Y Dios ha hecho una obra tremenda en ella. Y ella va a estar testificando. Y pastor, y va a estar pastor, va a predicando Giovanni Villalongo, el pastor. Así que eso va a ser allá el 13, sábado 13 de junio, en allá en las cuatro esquinas. Va a ser, tú sabes, cultos. Relámpagos, sí, así de eso. Cuatro cultos en las esquinas de residencial Villa España. Eso va a ser el 13 de junio allá en Villa de España, en Villa España. Amén. El ministerio Él Cuida de Mí, de Joseph y Tania Cabezudo, gloria al Señor, van a estar en esa actividad gloriosa allá. Así que se para esa fecha, 13 de junio, sábado, a esa gente de Vista Hermosa, de esos lugares, ¿verdad? Son lugares cerca de allí, pues van a estar allí ellos, amén, en ese residencial, en las cuatro esquinas, predicando. Va a estar también Yanea Ponte, amén, adorando también al Señor. Va a ser una actividad evangelística para aquel residencial. Así que tenemos ese anuncio, gloria al Señor. Y queremos también anunciar que vamos a estar con el pastor también, allá con el pastor David Cordero en su aniversario. Amén. Vamos a estar allá con David Cordero en su aniversario, si Dios lo permite, celebrando el aniversario de su iglesia, Jóvenes Cristianos, allá en Pesan Boy. Estaremos allá.
2: Gloria a Dios.
0: Si Dios lo permite, los cultos van a ser 22 y 24 en la iglesia del pastor David Cordero, que es la iglesia, amén, fuente de salvación misionera. Amén. Te invita, amén, al servicio especial que vamos a tener allá de aniversario, gloria al Señor, el 22 de mayo, Adiós, esto no es, espérate, Dios mío, que ay, yo estoy Dios haciendo mío, aquí, esto no es, esto no es, esto no es, Mayo se fue a cerrar. Dios mío, Señor. Dios mío, ayúdame, amén, no, voy a estar, Señor, el 19 y el 21, es que estoy con él.
1: De junio.
0: Amén. De junio, perdone, de este mes, amén, gloria al Señor, y vamos a tener el 20, eso es el 19, estoy con el pastor David Cordero en su aniversario, y el 21, y el 20 estoy

0: una conferencia matrimonial allá en la iglesia, allá en Brooklyn, amén, gloria al Señor, en la iglesia del pastor Gil Roa. Vamos a estar allá, si Dios lo permite, eso es en Brooklyn, amén, gloria, iglesia Jóvenes Cristianos en Brooklyn. Allí estaremos a las 8 de la noche en una conferencia matrimonial el día 20, amén. Así que nos vamos a estar gozando allá en el mes de junio, este mes que comenzó. Vamos a estar allá con mi hermano David Cordero y este weekend, si Dios lo permite, pues salimos para Luisiana. Vamos a estar en Luisiana, por allá, predicando la palabra del Señor. Así que estamos contentos con esta bendición linda que Dios nos concede de poder compartir con los hermanos la palabra del Señor, y que Dios ve, siga haciendo lo que Dios es un experto en hacer, que es salvar, libertar y edificar la iglesia con su palabra. Y hoy, bajo el tema, Julito, el tema de hoy es ¿a quién tú le sirves?
1: ¿A quién tú le sirves?
0: ¿Y dónde tú vas a estar, Julito?
1: Bueno, pues mira, yo vamos a estar, gloria al Señor, ¿verdad? El 3 de junio, o sea, este miércoles, vamos a estar allá, miércoles mañana, ¿verdad?
0: No, oye. Sí, mañana es miércoles.
1: Mañana es miércoles. Mañana es miércoles, vamos a estar en la Plaza Pública de Corozal, en el estacionamiento, allá en el terminal. Los pastores Edgar Dávila y Julián Alvarado, vamos a estar allí testificando bajo el tema ¿hay esperanza para tu vida? En el mensaje de este servidor, antes conocido como Julio Voltio. Allá vamos a estar predicando y testificando, ¿verdad? En el culto de los amigos con el pastor Edgar Dávila. Así que los esperamos por allá, este es a las 7 de la noche, totalmente gratis. Los esperamos.
0: Gloria sí, sí, señor. Sí, señor. Sí, así señor. Que estamos ahí haciendo la voluntad del Señor. Amén. Y vamos para adelante y vamos para el cielo. Hoy, bajo el tema, ¿A quién tú le sirves? Ese es el tema de hoy. Yo quiero que usted ponga mucha atención a esta palabra, porque esta palabra, ¿verdad? Dios nos va a hablar de una manera especial. Mira, yo estaba escuchando, ¿verdad? Que mi hermano Joel me compartía de que hay gente que hasta critican los cristianos que tienen negocios, los cristianos que tienen, chacho, ¿verdad? Sus empleos, en términos que son sus empresas. Hermano, mire, este tema lo tiene que oír usted, gloria al Señor, en esta hora, porque este tema, ¿verdad?, tiene que ver también con todo eso, porque eso tiene que ver, ¿verdad?, con a quién nosotros estamos agradando. Si nosotros estamos agradando a Dios, estamos agradando a los hombres. Si nosotros estamos buscando la aprobación de Dios, la aprobación de los hombres. Porque los hombres, mira, cuando tú buscas a esa gente que critican, la gente que tiene negocio en el evangelio, son gente que no tiene donde caerse muerto. Son gente que no, ellos no componen nada, porque siempre, oiga esto, cuando nos acostumbramos a la mediocridad, la excelencia se convierte en enemiga. Repito, cuando nos acostumbramos a la mediocridad, la excelencia se convierte en enemiga. Amén. Hay gente, pues, se han acostumbrado a la mediocridad. ¿Qué es mediocridad, hermano? Gloria al Señor. Conformismo. Mediocridad es también sin esfuerzo. Mediocre, que llega hasta la mitad, no se esfuerza. Amén. Mediocre, medio. Son gente que, bueno, como Dios quiera. Amén. Lo importante es hacerlo. ¿Ves? Eso es mediocridad.
1: Algo hay que morir.
0: Eso es mediocridad. Y hay gente que se acostumbraron a la mediocridad. Y cuando hay excelencia, cuando hay superioridad, cuando hay alguien que hace las cosas con, ¿verdad?, con excelencia, pues ya usted sabe, se levanta
1: en
0: la,
1: enemigo.
0: Se convierte en enemigo, la crítica. Por eso es que está la iglesia en la condición que está. Amén. Por eso es que tenemos que estar, ¿verdad? Tú ves un montón de gente por ahí que a veces, gloria al Señor, padeciendo necesidad. ¿Por qué? Porque no hay un cristiano que, ¿verdad?, que se empoderó o se puso en una posición, ve, que pudiera ser de ayuda, pues no lo hay. Lo que hay son impíos dominando en todas las áreas, y no hay un cristiano, porque metieron esa filosofía de que usted tiene
1: Cristo viene mañana.
0: Sí, para usted ser santo, pues usted tiene que ser un mediocre. Para usted ser santo, pues usted tiene que ser un pobre. Para que usted sea santo, usted tiene que estar con las tenis rotas y el viejo Mahón. Para usted ser santo, pues usted tiene que andar amugado, alábalo si puede, con la cabeza para abajo.
1: No, señor.
0: Amén. Y esos son falacias de los hombres, esos son cuentos de viejas. Esos son gente que, vuelvo y le digo, se acostumbraron a la mediocridad. Y como se acostumbraron a la mediocridad, pues la mediocridad siempre está tratando de convencer a la excelencia para que baje a su nivel.
1: Eso es así.
0: Amén. La mediocridad, la gente mediocre, siempre están buscando convencer al excelente para que baje a su mediocridad. Alábalo si puede. Amén. Y ese es el problema que estamos teniendo en la iglesia del Señor. Entonces, hoy, mire lo que dice la Biblia. Capítulo número 1 del libro, amén, gloria al Señor, de Gálatas, versículo número 10. capítulo 1, versículo número 10. Mire lo que dice la Biblia, a la gloria del Padre, del Hijo y la comunión del Espíritu Santo. Amén. Gálatas 1:10 dice, pues busco ahora el favor de los hombres o el de Dios. O trato de agradar a los hombres, pues si todavía agradare a los hombres, no sería siervo de Cristo. Voy a repetir eso. Pues busco ahora el favor de los hombres o el de Dios. O trato de agradar a los hombres, pues si todavía agradar a los hombres, no sería siervo de Cristo. Padre, gracias te damos por tu amor, gracias te damos por tu misericordia. Te pedimos en el nombre poderoso de Jesús que nos hable, que en esta hora rompas cadenas, ataduras. Señor, que en esta hora aclares la mente de los confundidos, de la gente que en esta hora necesitan, Dios del cielo, escuchar tu voz. Salva al que está perdido, liberta al que esté cautivo, vivifícanos con tu palabra. Ayúdanos a ser oidores y hacedores de tu palabra. En el nombre poderoso de Cristo de Jesús. Amén, amén, amén. Gloria al Señor. Y hoy yo quiero hablarle esta palabra, gloria al Señor, porque mire, hay una tendencia. Oiga esto, y que esto es un mensaje que usted puede hoy bendecir a otro, ¿verdad? Compartiendo este mensaje con otro. Comparta, amén, que otras personas puedan escuchar este mensaje. Porque hay gente que no le están sirviendo a Dios. Hay gente que le están sirviendo a los hombres. Y usted tiene que tener cuidado, porque hay un hilo bien finito entre usted ser bondadoso y usted estar buscando satisfacer a los hombres. Amén. Es un hilo muy finito, amén, que a veces no nos damos de cuenta que nosotros como seres humanos tenemos una tendencia a agradar a los hombres. El ser humano, por su naturaleza caída, tenemos esa tendencia. Y te lo voy a explicar. Desde niño, mire, si nacemos con esa tendencia, que desde niño, un niño sabe que tú lo estás mirando y se luce.
1: Eso es así.
0: Un niño sabe que tú lo estás mirando y se luce. Porque sabe que tú lo estás mirando. Amén. Y desde niño nos enseñan a agradar a los hombres. Porque es una tendencia en el ser humano. Que usted vive mucho con el qué dirán. Que usted hace muchas cosas porque la gente no hable. Que usted busca valorización en la gente. O sea, muchas veces tú buscas tu valor en lo que diga la gente de ti. Se fueron ahora, alábalo. A veces tú buscas no solamente valor. A veces tú estás buscando identidad en los hombres. Él no se oye. O sea, es un problema de autoestima a veces. Pero como el corazón es engañoso y perverso, decimos, no, para que Dios me manda, yo tengo que amar a mi hermano. Sí, pero la Biblia dice que si tú agradar a los hombres, tú no eres un siervo de Dios. Amén. Si todavía tú buscas la gloria de los hombres, si tú estás buscando el favor de los hombres, amén, dice la Biblia que tú no eres un siervo de Dios. O sea que entonces tenemos que leer la Biblia y tenemos que saber en el contexto que se escribe y tenemos que saber, gloria al Señor, por qué se está escribiendo. Porque hermano, mire, cuando usted mira, Pablo contendió con Pedro. ¿Por qué? Porque Pedro quería agradar a los hombres en un momento dado y este hombre tuvo que reprenderlo. ¿Por qué? Porque muchas veces, hermano, gloria al Señor, le fallamos a Dios por agradar a los hombres. O sea, y usted tiene que ser bondadoso. Y usted tiene que ser benigno, amén. Pero usted no puede servirle al hombre, usted le sirve a Dios, amén. La Biblia dice que cuando tus caminos le agradan a Dios, Dios te hace en paz, estar en paz aún con tus propios enemigos. Pero es cuando tú agradas a Dios. Tú no puedes agradar a Dios y agradar a los hombres. Alábalo si puedes. Tú no puedes agradar a Dios a los hombres. ¿Sabes por qué? Porque si tú agradas a Dios, tú siempre vas a tener problemas con los hombres por agradar a Dios. Amén. ¿Por qué, hermano? Gloria al Señor. Porque el hombre, gloria al Señor, ¿verdad? El hombre en su estado natural, el hombre está centrado en su yo. Y cuando tú le hablas al hombre conforme a la palabra de Dios, por eso la Biblia dice, ay de vosotros cuando los hombres hablen bien de vosotros, porque así hablaron de los falsos profetas. ¿Ve? Cuando usted está buscando agradar a los hombres, usted va a fallarle a Dios. Usted va a fallarle a Dios, porque a veces usted se ríe de lo que usted no tiene que reírse. A veces usted habla de lo que usted no tiene que hablar. Santo. A veces usted apoya lo que usted no tiene que apoyar. Es como los pastores que quieren crecer agradando a los hombres. Y por eso tú ves que no disciplinan. Y por eso tú ves que ¿verdad? Permiten cualquier porquería dentro de la iglesia. ¿Por qué? Porque son gente que viven sirviéndole a los hombres. Hay ministros que tienen que escucharme en esta mañana. Porque hay ministros que no se han dado de cuenta que tú le estás sirviendo a los hombres. Tú no le estás sirviendo a Dios. Tú lo que estás buscando es ganar el favor de los hombres. Tú lo que estás buscando es que los hombres digan de ti. Alábalo. Tú lo que estás buscando es que la gente opine de ti. Eso es lo que tú estás buscando. Y tú no te das de cuenta porque el corazón es engañoso. Y la mayoría de las cosas que a veces hacemos, las hacemos para el ojo del hombre. Amén. Para que el hombre nos vea. Para que el hombre hable de nosotros. ¿Ve? Yo me acuerdo, hermano, mire, hay gente que no hablan de la palabra tal como está escrita. ¿Por qué? Porque quieren todavía tener el favor de los hombres. Amén. Y yo me acuerdo esta mujer, que es una mujer muy conocida en Puerto Rico, y esta mujer que es una cantante, amén, en un programa radio dijo, no quiero irme muy radical. ¿Por qué dice eso, hermano?
1: Quiere agradarlos.
0: Porque quiere agradar a los hombres. Amén. O sea, la gente cuando quieren agradar a los hombres, hermano, entregan sus convicciones. Hay gente que entregan sus convicciones por agradar a los hombres. Y hay gente que hoy tienen que escuchar esta palabra, hermano. Amén. Gloria al Señor. ¿A quién tú le sirves? ¿Tú no te has dado cuenta que tú lo que le sirves es al hombre? Porque tú no encuentras cómo decirle no a los hombres. Eso es servirle a los hombres. Hay gente, mire, dice la Biblia que Dios no nos ha dado espíritu de cobardía. Y hay gente por miedo al qué dirán. Hay gente por miedo de perder respaldo, de perder apoyo. Hay gente por miedo a que hablen mal de ellos. Hermanos, se convierten a ellos en vez de ellos convertirse a ellos. O sea, hay gente que en esta hora tienen que escuchar esta palabra. No te has dado de cuenta cuando ¿verdad? Sigilosamente estás sirviéndole a los hombres. A ti lo que te importa es lo que los hombres digan de ti. A ti lo que te importa es cómo tú te veas. A ti lo que te importa es lo que estén hablando de ti. Eso es lo que a ti te importa. Y eso, cuando tú vienes a ver, gloria al Señor, eso es agradarle a los hombres. Eso es agradarle a los hombres. Cristo no vino aquí a agradarle a los hombres, hermano. Mire, Pedro le dijo, Señor, ¿te quieres ir tú también? Dios no vino a agradar a nadie. Dice la Biblia que Él no vino a traer paz, Él vino a traer espada. Él no vino a agradar a los hombres, hermano. Cristo no vino a agradar a los hombres. Conoceréis la verdad y la verdad os hará libre. A los fariseos les dijo, hipócrita. O sea, entonces nosotros, hermano, nosotros no podemos tener más amor que Cristo. Nosotros no podemos tener más amor que Cristo. Y vuelvo y digo, hermano, aquí hay que amar a los hermanos. Amén. Pero aquí nosotros no estamos para nosotros ser esclavos de los hombres. Dice la Biblia que todo lo hagamos para el Señor y no para los hombres. Amén. Entonces hay a veces que estamos haciendo las cosas para los hombres. Para los hombres. No, porque hay que ayudarlos, que hay que ayudar. No, pero lo estás haciendo para los hombres. No lo estás haciendo con el pensamiento para Dios. Amén. Lo estás haciendo para los hombres. Hay gente que hoy en día están ayudando a mucha gente, pero no es Dios. Es ellos buscando agradar a los hombres. Es que ellos quieren tener un estatus delante de los hombres. Es que ellos quieren tener un nombre delante de los hombres. Y hoy Dios nos está hablando claro. Si todavía usted busca el favor de los hombres, si todavía usted agradare a los hombres, usted no es un siervo de Dios. Eso no lo digo yo. Eso lo dice Dios en su palabra. Amén. Y Pablo está hablando de eso porque Pablo vivía una vida agradando a los hombres. Pablo vivía una vida agradando a los hombres. Y por eso Pablo reconoce eso. Dice, si todavía, mire cómo dice claro, mire lo que dice Pablo. Mire lo que dice. Busco ahora el favor de los de Dios, el favor de los hombres o el de Dios. Hace una pregunta retórica. Dice, o trato de agradar a los hombres, pues si todavía. Todavía. ¿Por qué él dice todavía? Porque ese era su estilo de vida.
1: Seguro, esa era su condición.
0: Ahora la pregunta, ¿todavía vivimos así? Todavía tú haces las cosas para ser visto. Todavía tú dependes del valor que los hombres te dan. Todavía tú dependes de la identidad que los hombres te dan, del nombre que la gente te da. Todavía tú estás pendiente a lo que la gente pueda decir de ti. Todavía tú estás pendiente a lo que los hombres, o sea, tú vives en esclavo de lo que los hombres opinen. Por eso estoy hablando de que esa gente que sí, critican, señor, a la gente que tiene el negocio, si tú le haces caso a esa gente, tú estás agradando a los hombres. Estás agradando a los hombres, hermano. Porque aquí, gloria al Señor, Dios nos dijo aquí a nosotros claramente, hermano, gloria al Señor, que Dios quiere que nosotros prosperemos en todo, así como prospera nuestra alma. Amén. Y Dios quiere que nosotros prosperemos. Amén. Y si usted mira, la Biblia dice que nada le falta a los que le temen. Amén, gloria al Señor. Y la Biblia dice claramente que Él es nuestro pastor y que nada nos faltará. Pero ya Él nos manda cordice, alábalo. Amén. Ya no Él manda maná del cielo. Amén. Ahora Él abre puerta. Él es el que va delante de ti. Ahora entonces, ¿dónde rayo vamos a meter el texto que dice? Amén, gloria al Señor. Que el alma diligente, amén, será prosperada. Amén, gloria al Señor. Mas el negligente, mira lo que dice, será tributario. Hello, se oye. El negligente es el mediocre. El mediocre siempre será tributario. Siempre va a estar dependiendo de los demás. Siempre va a estar necesitado de que alguien lo emplee. Alábalo, amén. ¿Por qué? Porque muchas veces no tiene, gloria al Señor, el valor. No tiene la diligencia, la excelencia. Amén, gloria al Señor. Para él, ¿verdad? Producir, para él hacer su propio jefe. Alábalo si puede en esta hora. Por eso es que hay gente que tienen que oír esta palabra. Amén. ¿O quién tú vas a agradar? ¿A quién tú le sirves? A los hombres. Pastores, hermano, que la iglesia es la que pastorea la iglesia. La iglesia se pastorea ella misma. Porque el pastor lo que está buscando es agradar a los hombres. Porque el pastor lo que está buscando es que es ser bueno con todo el mundo. Alábalo si puede que esté ahora. Amén. Pero fallándole a Dios. Amén. Pero desobedeciendo a Dios. Amén. Entregando sus principios. Amén. Por tal de que la gente no se vaya. Se fueron ahora. Alábalo si puede. Ve. No, hermano. Gloria al Señor. ¿A quién tú le sirves? Dime algo, Julito.
1: Gloria al Señor, hermano. Y cuando usted mira eso, la gente, ¿verdad? Los pastores, ministros, muchas veces las personas, ¿verdad? Que Dios comisionó, las personas que Dios llamó, que predestinó, que salvó y los puso en lugares celestiales, han dejado esos lugares celestiales porque ya no agradan a Dios, sino ahora agradan a los hombres. Entonces, cuando tú miras esta palabra, hermano, nosotros no podemos ser mediocres, hermano. Nosotros tenemos que agradar a Dios y Dios nos va a dar la dirección para nosotros, ¿verdad? Poder estar bien. Dios tiene la capacidad de guardarnos. Lo que pasa es que en una mente mundana, el agradar a Dios, escuche bien, hermano, en una mente mundana, el agradar a Dios es sinónimo de grandeza, de acomodarse con los hombres como si los hombres fueran los que te van a dar la recompensa. Pero aquí la palabra dice, puesto los ojos en Jesús, que es el autor y consumador de la fe. Nosotros vemos esto en Daniel. Hermano, Daniel dice que era un hombre que no se contaminaba con la comida del rey tampoco, y que este hombre no tenía tacha ninguna, no tenía vicio ninguno. Este hombre, mi alma alaba al Señor, servía a Dios primero antes que los reyes. ¿Cómo tú puedes saber eso? Hermano, este hombre era de excelencia, era un hombre de excelencia. Hablaba con una sabiduría terrible, con un espíritu mayor que el de los demás que los rodeaban, de los sátrapas. ¿Pero qué pasó con él, hermano? Y como no le hallaron, tacha ninguna, pues los sátrapas, siendo unos mediocres y no hablando y no dejándose llevar por el Señor, porque ellos tenían sus propios dioses, oye, trataron de bajar a Daniel a su nivel, pero Daniel no se dejó.
0: Exacto.
1: Daniel no se dejó nunca, en ningún momento. Tanto que hicieron un edicto para comprometerlo en contra de la ley de su Dios. Y él dijo, no, ¿qué pasó? Foso de los leones. Bueno, pues vamos a darle gloria a Dios. Y abrió las puertas como para Jerusalén, las ventanas como para Jerusalén. Y oró como de costumbre, hermano, porque no podemos agradar a los hombres. Tenemos que agradar a Dios. Y ese es el problema, que la gente, en la situación que Dios los ha puesto, como a Daniel, ellos, en vez de abrir las puertas y orar como de costumbre, han agradado a los sátrapas. Le tienen miedo a la gente, le tienen miedo a que el pueblo deserte, le tienen miedo, mi alma alaba al Señor, a que los hombres te pongan una X y te saquen del lugar que Dios te puso. Mire, hermano, aquí Dios tiene la capacidad de guardarte. Aquí, ¿a quién tú le vas a dar cuenta? A Dios. En el rapto, cuando llegue al trono del trono blanco, tú le vas a tener que dar cuenta a Dios. Los hombres no son Dios, los hombres solamente son personas que están en la misma condición tuya. Y tú tienes que entender, hermano, que hay gente, dos tipos de personas, que hay unos que son mediocres y otros que son de excelencia. ¿De cuáles tú eres? De los mediocres, los que dicen que aman a Dios, pero no cumplen con las expectativas de lo que Dios quiere contigo, hermano. Entonces nosotros tenemos que saber, hermano, que, gloria al Señor, mire esto, hermano, para no verse amenazado o para no ser descubierto, tratan de menospreciar la excelencia.
0: Exacto.
1: Tratan de menospreciar al que se guarda para Dios. Por eso fue que Pablo fue donde Pedro y le dijo, tienes que bajar porque estás agradando a esta gente, a los de judaísmo. y te desviaste de lo que el Señor te mandó. Bendito el nombre maravilloso de Jesús. Y estaba haciendo un trabajo, pero un trabajo mediocre. Nosotros, hermano, ¿a quién tú le sirves? Saúl, cuando soltó lo que Dios le dio e hizo el sacrificio que no tenía que hacer, porque el pueblo disertaba, él lo que estaba era agradándose él mismo, agradando a los hombres. Y no agradó al hombre, mi alma alaba al Señor, a Dios que le dijo, espera Samuel, espera el día que yo te dije que era. Bendito el nombre de Jesús. Y así mismo tú tienes que saber a quién tú le sirves. Porque mire, hermano, a mí me pueden tratar de manipular, hermano. Y es como está diciendo el hermano Alfonso, hermano. Hay iglesias que mandan al pastor. Hay iglesias que lo agarran por las orejas y lo que pastorean son ellos. Sí, hermano, así mismo. No te sorprenda que tú sabes que es así. Es así, hermano. Pero entonces, eso es un trabajo mediocre. Es un trabajo sin postura. Cambian la palabra. Cuando ve que la palabra se hace fuerte, el carnal va a brincar para arriba. Porque el que Dios plantó, el espiritual, se va a quedar ahí. Entonces, ¿a quién tú le sirves? A la gente que se van a ir, a los que diezman. ¿A quién tú le sirves? Al que ofrenda mucho. ¿A quién tú le sirves? Al que tú ves como un beneficio económico terrenal. ¿O le sirves al Dios espiritual todopoderoso que también tiene el dueño, que es el dueño del oro y la plata, hermano?
0: Mira, cuando nosotros hablamos de esta palabra, ¿verdad? Gloria al Señor. Es que muchas veces, hermano, la razón, lo que pasa es que el corazón nos engaña. No, yo lo estoy haciendo para Dios. No, yo lo hago para Dios, tú sabes, yo lo hago para Dios, yo estoy ayudando para Dios. Y Dios conoce nuestro corazón. Mire lo que dice la Biblia. Mire, esto lo escribió Jesús, esto no lo escribió, esto es Jesús hablando. Mire lo que dice Jesús. Cuando pues des limosna, no hagas tocar trompeta delante de ti como hacen los hipócritas en la sinagoga y en las calles para ser alabado por los hombres. Eso lo dice Jesús. O sea, Jesús que conoce al hombre, que no tenía necesidad que le hablaran del hombre porque sabía lo que había en el hombre, le está diciendo, cuídate de la hipocresía. Amén, porque hacemos las cosas, ¿para qué? Mira lo que dice aquí, amén, gloria al Señor. ¿Para qué? Para ser alabado por los hombres. Entonces dice, buscamos la gloria de Dios, la gloria de los hombres. Mira lo que dice, de cierto os digo que ya tienen su recompensa. Por eso es que a veces tú estás esperando recibir recompensa de Dios por cosas que tú haces y no pasa nada porque Dios sabe que el fin es agradar a los hombres. A veces tú lo que estás haciendo, lo estás haciendo. Por eso el tema de hoy, ¿a quién le sirves? Amén. ¿A quién tú le estás sirviendo? Porque no te has dado de cuenta cómo has sido arrastrado. Arrastrado. A veces ese afán tuyo por ayudar a la gente no es nada más ni nada menos de buscar cómo satisfacer a los hombres. Tú estás buscando cómo mantener contento a la gente. Amén, gloria al Señor. Y mire, hermano, la Biblia dice que Dios no quiere sacrificio, Dios quiere obediencia. Y hay a veces que usted, ese sacrificio de usted, amén, no es nada más ni nada menos, buscando agradar los ojos de esa persona que usted se está sacrificando por ella. No está Dios en el asunto. Usted no le está sirviendo a Dios, usted le está sirviendo a esa persona. Mira lo que dice también, cuando ores, no seas como los hipócritas, porque ellos aman el orar en pie en la sinagoga y en las esquinas de las calles para ser visto de los hombres. Aquí dijo para buscar gloria de los hombres, amén, alabanza de los hombres. Y aquí ahora está diciendo para qué, amén, para buscar qué, dice aquí, gloria al Señor, ser visto, para que la gente te vea. Y a veces tu servicio es eso, para que la, por eso usted ve que todo lo que hacen, aquí estamos, mira. Aquí.
1: Sí, todo grabándose.
0: Aquí estamos en este monte. Aquí estamos aquí. Para ser visto, hermano. ¿Qué dice ahí esa palabra? Mire lo que dice la Biblia. Mire lo que dice ahí. Vamos a ver los que justifican eso. Mira lo que dice ahí. Mira, dice, mas tú cuando ores, entra en tu aposento, cerrada la puerta y ora a tu padre que está en secreto y tu padre que ve en secreto te recompensará en público. ¿Ve? El Señor te está diciendo, hermano, lo secreto, porque Dios sabe que tenemos esa tendencia en nuestra humanidad de querer agradar a los hombres, de querer ser visto por los hombres. Mira cómo sigue diciendo. Dice más, dice en el versículo, amén, número 16. Mira lo que dice. Cuando ayunes, no seas austero. Amén, como los hipócritas. Amén, porque ellos desnudan su rostro para mostrar a los hombres que ayunan. De cierto digo que ya tienen su recompensa para mostrar, ve, alabar, ser visto y mostrar quién soy yo y mostrar lo que yo hago. Amén, Por eso es que yo quiero que usted oiga esta palabra, porque aquí dice la Biblia, hermano, claramente que es mejor obedecer a Dios que obedecer a los hombres. Y eso lo dijeron unos hombres, amén, que lo estaban amenazando, gloria al Señor, de que dejaran de hacer lo que tenían que hacer para Dios. Y hay a veces, hermano, que nosotros, ¿verdad? Gloria al Señor, hasta aún a la esposa, a los hijos, somos los que le estamos sirviendo más a ellos que a Dios. Hay gente, hermano, que sus principios los violentan por sus hijos. Hay gente que sus principios los violentan por sus esposas, por sus esposos. Pues tú sabes qué, tú le estás sirviendo a los hombres, tú no le estás sirviendo a Dios. Cuando tú violentas tus principios por tu mujer, tú le estás sirviendo a tu mujer, tú no le estás sirviendo a Dios. Cuando tú violentas tus principios por tus hijos, en ese momento tú le estás sirviendo a tus hijos, tú no le estás sirviendo a Dios. Y hay gente, gloria al Señor, que tienen que escuchar esta palabra, amén. Hay gente que por estar bien con los vecinos le aguantan cuanta poca vergüenza hay al vecino, amén, gloria al Señor, y el vecino dice cualquier cosa que es mal, Dios, y ellos lo apoyan, ellos se, ¿por qué? Porque ellos quieren estar bien. Mira lo que es la palabra agradar. Mira, agradar significa causar gusto, satisfacción, eso es agradar, causar placer, atracción. Hay gente, lo que están buscando, atraer la gente a ellos. Mira lo que dice, se utiliza para indicar que algo o alguien resulta agradable, amén, o para referirse a la acción de complacer y contentar a otra persona, ganar el favor. Todo eso quiere decir la palabra agradar, causar gusto, amén. Que no, chacha, a mí me gusta, nos gusta que la gente, ¿verdad?, se sientan bien con nosotros, nos gusta que la gente, ¿verdad?, nos admiren, nos gusta. Entonces, pero todo eso a veces a costilla de nuestros principios, a costilla, amén, de la palabra de Dios, seguro, a costilla de nuestra fidelidad con Dios. ¿Por qué? Porque a veces nos hace falta, amén, identidad, amén, y nos inclinamos a buscar la identidad en los hombres, porque a veces, gloria al Señor, no nos valoramos, amén, y buscamos valorización en los demás, amén, que la gente nos haga sentir importante, que la gente nos haga sentir que valemos, amén, y eso es lo que estamos haciendo, hermano. Y vuelvo y le digo, hay gente que yo estoy seguro que ya están buscando cómo justificar esta palabra, cómo justificar esta palabra. Pero mira lo que dice Primera Tesalonicense, esa gente que le gusta acomodar los mensajes, como dice la Biblia, amén, que son gente que quieren agradar a los oyentes. Mire lo que dice la Biblia en el capítulo 2 de Primera de Tesalonicense, versículo 4. Mire lo que dice ahí, hermano. Mire, esto no lo dice el evangelista, esto lo dice Dios a través de su palabra. Mire lo que dice: sino que según fuimos aprobados por Dios para que se nos confiase el evangelio, así hablamos, no como para agradar a los hombres, sino a Dios, que prueba vuestros corazones, porque nunca usamos de palabra lisonjera, como sabéis, ni encubrimos avaricia. Dios es testigo, ni buscamos la gloria de los hombres, ni de vosotros, ni de otros. Amén. Porque aunque podríamos seros carga como apóstoles de Cristo, antes fuimos tiernos entre vosotros como nodriza que cuida con ternura a sus propios hijos. Tan grande es nuestro afecto por vosotros que hubiéramos querido entregarnos no solo el evangelio de Dios, sino también nuestra propias vidas, porque habéis llegado a hacernos muy queridos, ve, pero aunque eran bien queridos, no vendían el evangelio, amén, no hablaban para agradar a los hombres, no buscaban, gloria al Señor, amén, palabras lisonjeras para que la gente, amén, se sientan bien. Y eso es lo que usted mira por internet, y eso usted mira por ahí, amén, gloria, usted se mete a las esferas cibernéticas y eso es lo que usted busca, gente con mucha terminología, con mucha guasimilla, alábalo, amén, porque son lisonjeando, amén, porque ellos lo que están buscando es valorización en ti, amén, identidad en ti, subir su autoestima a través de lo que tú opinas. Dale like, dale like, dale like, ¿ves? Dale like. Porque lo que están buscando es valor en ti, amén, gloria al Señor. Y eso es algo, hermano, que tenemos que cuidarnos, porque vuelvo y le digo, eso está innato en nuestra vida. Nosotros, amén, humanamente tenemos esa tendencia a buscar que nos cojan cariño, que la gente se lleve bien con nosotros, y no, eso no está mal. Lo que está mal es que tú vivas para eso, amén, que ese sea tu norte, que tu norte no sea instruirles a esa gente, que tu norte es que esa gente digan, qué bonito predica ese hombre, amén, me gustó ese mensaje. Ese es el norte que tú estás buscando, pues quiero decirle que tú le estás sirviendo a los hombres. Dime, Julito.
1: Eso es así, hermano, y cuando tú te congracias con los hombres, ya tienes el aplauso de los hombres, tiene, ¿verdad? Te puedes pertenecer al grupo de ellos, a la entidad que ellos levantaron, gloria al Señor, pero desconectado del cielo, hermano. Entonces ese es el problema, que nosotros pues muchas veces somos tentados, ¿en qué? En cambiar la forma de predicar, cambiar el mensaje. Porque ahora mismo, hermano, cuando tú vienes a ver, y son cosas reales, hermano, que tú tienes que ver, la persona que predica tal y como el Espíritu Santo quiere, pues tiene pocas personas que se le conectan y todo eso. Pero cuando tú vienes a ver, aquel que da profecías, aquel que no importa quién sea, lo manda para el cielo y habla conforme a la bendición que ellos quieren escuchar, pues obviamente tiene más número. Obviamente tiene más número. ¿Por qué? Porque estás agradando a los hombres. Pero a la vez que tú agradas a los hombres, estás desagradando al Señor. Porque la palabra del Señor es clara, hermano. Entonces, la Biblia dice: no conforméis este siglo, sino transformaos por el medio de la renovación de vuestro entendimiento, para que comprobéis cuál sea la buena voluntad de Dios, agradable y perfecta. Pero agradable y perfecta, ¿para quién? Para Dios. Ajá. Y no para los hombres. Porque tú eres agradable y eres perfecto cuando tú no le señalas los errores por medio de la palabra. Cuando tú eres agradable y perfecto cuando tú te metes en la visión de los hombres. Pero cuando te metes en la visión de los hombres, lamentablemente te sales de la visión de Dios. Y todo el mundo te puede aplaudir. Y por eso es que te invitan tanto. Y por eso es que las cosas, ¿verdad? Y te dan la ofrenda que te dan. Mi alma alaba al Señor. Pero cuando tú comenzaste que querías agradar a Dios, era totalmente diferente. Era diferente, porque entonces ahora no lo invite, que es un macetero. No, no es un macetero. Lo que pasa es que la gente se ha amontonado maestro conforme a sus propias concupiscencias para agradar al oído de aquel que es de la carne, hermano. Bendito el nombre de Jesús y tu palabra. Entonces, ¿qué le dice Pablo a Timoteo? Pero tú, todo esto está pasando, pero tú, quédate firme con Dios, persiste en lo que has aprendido, quédate aquí, esta es la palabra, tú conoces qué es lo que queremos hacer, tú sabes cuál es la perfecta y divina voluntad de Dios. Pero mire, hermano, la mayoría de nosotros nos han hecho la invitación, para nosotros agradar a los hombres y no al Señor. Pero eso depende de ti. Te van a reunir en uno de los campos de ONU como lo hicieron a Nehemías. Y Nehemías dijo: yo tengo cosas importantes que hacer. Bendito el nombre de Jesús. Ustedes de su corazón se lo inventan. Y van a querer andar contigo. Van a querer jalarte para donde ellos. ¿Por qué? Porque tú tienes un potencial. Quizás tú tienes un nombre. Quizás Dios te usa y todo eso. Pero la palabra con la que van a chocar. Ahora mismo, cuando este hombre cogió a Jesucristo en los brazos, Simeón cogió a Jesucristo en los brazos. ¿Qué dijo? Mis ojos han visto el Salvador, ya me puedo morir tranquilo, pero la señal de que este es el Hijo de Dios es que la palabra que este hombre va a predicar, la gente va a pelear con ella. La gente, el mundo no va. Miren, hermano, el mundo escucha lo que es del mundo. Los que son de Dios nos escuchan a nosotros, dicen ellos. Ajá. Dicen los apóstoles, dice Jesucristo: los que son de Dios me van a escuchar a mí. Y van a estar claros conmigo, porque las ovejas escuchan la voz de su pastor y lo siguen. Los que no lo van a hacer, hermano. Entonces, Jesús prefirió andar con unos pocos, hermano. Porque mucha gente, mira si esto está tremendo, hermano. Que Jesús pegó a hacer milagro, el cojo, el ciego, el paralítico, multiplicó los panes y los peces, todo estaba bien, piña. Ya, y tenía ya una fila de gente detrás de él. La campaña de Jesús de 5,000 y pico personas, sin contar los niños y los hombres y las damas. Pero cuando él dijo: el que quiera vivir en pos de mí, niéguese a sí mismo, tome su cruz y sígame. Y cuando Jesús dijo: el hombre, el Hijo de Dios, no tiene dónde recostar la cabeza, ¿qué pasó? Pastor, la palabra es muy dura. Se están yendo. Pues claro que se están yendo, pues claro que no les está agradando, porque la palabra está martillando y el hombre lo que no quiere es cambiar su forma con la que vino del mundo. El hombre cuando se convierte quiere seguir haciendo lo mismo que hacía en el mundo, pero con corbata, pero con, ¿sabes?, con una terminología, con una palabrería. Pero la realidad es que todavía son los mismos Gantel, que todavía son los mismos listos, que todavía, hermano, entonces todos nosotros tenemos una lucha, pero tenemos que agradar a Dios, y es morir nosotros mismos para que Cristo viva en nosotros por medio de la palabra. Entonces, ¿qué pasa, hermano? ¿Nos estamos congraciando o no? Se la permitimos a este, pero a este no. A este sí, pero a las nenas mías pueden vestir así, pero las tuyas no, porque acuérdate que nosotros somos de santidad, pero yo le permito a los míos esto. No, entonces, ¿agradamos o no agradamos? Hermano, por eso cayó ennucado aquella noche, o aquel día cayó ennucado Elí, ¿Por qué? Porque en vez de agradar a Dios, que Dios dijo que su reinado iba a ser, que, ¿verdad? Que iba, había perpetuidad en, la, en el llamado de él, pues ahora el Señor se le apareció y le dijo, y tal ya, yo no haga. ¿Por qué? Porque tú le has dado más crédito a los hombres que a mí. Tú le has dado más crédito a las personas que te amenazan que a mí. Y eso es miedo, eso es falta de fe, eso es un montón. O sea, entonces te has convertido en el mediocre. Te has convertido en lo que Dios no quiere, en lo que Dios quiere que tú combatas.
0: Sí, porque hay a veces cuando tú le sacas, mire hermano, y vuelvo y digo, este mensaje nos habla a todos nosotros, porque todos nosotros como humanos tenemos esa tendencia. Y vuelvo y le digo, sigilosamente, sin usted darse cuenta, usted a veces le está sirviendo al hombre. Usted no le está sirviendo a Dios, usted está sirviendo al hombre sin usted darse de cuenta. ¿Por qué? Porque usted está buscando la aprobación de ellos, tú estás buscando la valorización en ellos, tú estás buscando la identidad en ellos, ¿ve? Gloria al Señor. Entonces, mira lo que dice Santiago, hermanos míos, que vuestra fe en vuestro glorioso Señor Jesucristo sea sin acepción de personas, porque si en vuestras congregaciones entra un hombre con anillo de oro, con ropa espléndida, y también entra un pobre con vestido andrajoso, y miras con agrado el que te trae la ropa espléndida y le dice, siéntate aquí en buen lugar, y decir al pobre, estate tú allí en pie o siéntate aquí abajo a mi estrado. No hacéis distinción entre vosotros mismos y venir a ser jueces con malos pensamientos. Hermanos míos, amados, oí. No he elegido Dios a los pobres de este mundo para que sean ricos en fe y herederos del reino que he prometido a los que aman. Pero vosotros habéis afrentado al pobre, no oprimeis a los ricos, ni son ellos los mismos que os arrastran a los tribunales. No blasfeman ellos el buen nombre que fue invocado de vosotros. Si en verdad cumplís la ley real, conforme a la Escritura, amarás a tu prójimo o a ti mismo, bien hacéis. Pero si haces acepción de personas y cometéis pecado y quedáis convictos por la ley como transgresor. ¿Ve? Entonces aquí está hablando, ¿verdad? De agradar a qué, a los ricos, alábalo, ¿ve? Que satisfacerlos, que se sientan contentos, y eso pasa en las iglesias, amén, que estamos seguros, es el diezmador. Mire, yo he conocido pastores.
1: Déjalo entrar con tu
0: que, hoy sí, yo he conocido pastores que se han ido, gente, buenos diezmadores de su iglesia, y le han hecho la vida imposible. Le han hecho la vida imposible porque se fue ese hombre que era el que te está dando un buen diezmo. Entonces lo que hacen es destruirlo porque se fue. ¿Por qué? Porque tú le servías a él. Tú lo que estás buscando es mantenerlo contento, satisfecho, ¿ves? Gloria al Señor. Pero como el hombre se fue, gloria al Señor, y eso era lo que tú dependías de él, ¿ves? Gloria al Señor, en cierto grado, gloria al Señor. Por eso es que entonces tú ves que esta gente cuando se van, tú te das de cuenta porque le hacen la vida imposible, le dañan el testimonio, se ponen a hablar lo que no tienen que hablar porque lo que están haciendo es dañándole el testimonio, y todo es porque le servían a ellos, amén, porque estaban agradándole a ellos, porque estaban manteniéndole, aguantándole un montón de cosas, gloria al Señor, por lo que ellos podían dar, ve, gloria al Señor. Y eso, hermano, nosotros tenemos que tener cuidado. Así mismo con los jefes, le lambemos los ojos a los jefes, amén, gloria al Señor, ve, por te, por tal de mantenerle una posición, y le compra los cigarrillos, y va y le hace el favor, y le compra la cerveza, y cristiano, que le compran cerveza,
1: amén,
0: juégame este numerito, gloria al Señor, win, alábalo, amén, gloria al Señor. Y hay gente que, gloria al Señor, hacen todas estas cosas cuando tú buscas. ¿Por qué? Porque le están sirviendo a los hombres, hermano. Amén. Le están sirviendo a los hombres. Pero mira lo que dice la Biblia. Mire qué clase de palabra. Dice Isaías, dice en el libro de Juan, capítulo 12, versículo 41, dice, Isaías dijo, en cuanto vio su gloria y habló acerca de él, con todo eso, aún de los gobernantes, muchos creyeron en él, pero a causa de los fariseos, no lo confesaban. Amén. Para no ser expulsado de la sinagoga. ¿Tú sabes cuánta iglesia hay? Amén, gloria al Señor. Que la gente no se atreven a hablar por causa, amén, de los fariseos. Alábalo si puede, ¿ve? Amén. ¿Cuáles son los fariseos? Esa gente, hermano, que quieren predicar un evangelio que ellos mismos no viven. Alábalo si puede en esta hora. Amén. Y sabiendo que, y se quedan ahí por agradar a los hombres. No, que Dios me mandó para acá. No, usted le está sirviendo a los hombres. Porque usted sabe que esa gente lo que tienen son doctrinas de hombres. Porque tú sabes que esa gente lo que están buscando es agradarse ellos mismos. Amén. Pero sin embargo, amén, mira cómo dice, confesaban, no lo confesaban para no ser expulsado de la sinagoga. Así hay gente, hermano, mire, por no ser expulsado del cargo que tienen, le sirven a los hombres. amén, por no ser expulsados, amén, del concilio, le sirven a los hombres. Se fueron ahora, alábalo. Gente que están en concilio, que están dañados, podridos, amén, podridos, concilios. Pero que están podridos, están y pastores que se quedan ahí lambiéndole el ojo, amén, y sabiendo que esa gente está mal y se quedan ahí por no perder su iglesia, por no. Entonces esa gente le están sirviendo al concilio, le están sirviendo a los hombres, no le están sirviendo a Dios. Amén. Porque si tú sabes, amén, que hace rato se fueron de la doctrina, que hace rato lo que están haciendo son doctrinas de hombres, y que lo que están viviendo un evangelio diferente, amén, y tú te quedas ahí, es porque tú estás sirviéndole a ellos. Alábalo si puede en esta hora. Mira lo que dice: porque amaban más la gloria de los hombres que la gloria de Dios. ¿Ve? Y hay gente, mire, hay gente que no le quites la gloria de los hombres porque dejan a Dios.
1: Ahí está.
0: Si tú le quitas la gloria de los hombres, dejan a Dios. Alábalo si puede en esta hora. Hay gente que si se levanta, oiga esto, hay gente que si se levanta un falso testimonio, una calumnia en contra de ellos, dejan a Dios. El día que ellos no puedan agradar a los hombres, salen corriendo y dejan el lugar de ellos. Amén. Porque de eso viven, de eso se mantienen. Amén. De eso alimentan su ego. Alábalo. Amén. De lo que los hombres opinan, de lo que los hombres digan. Alábalo si puede. Mire, hay gente, hermano, gloria al Señor, que el día que digan un mal testimonio de ellos, olvídate de eso. Se apagaron. ¡Pum! Alábalo. Se acabaron. Sí, hay gente que el día que le levanten una calumnia, un falso testimonio de algo grave, de algo grande, hermano, hasta ahí llegaron. Hasta ahí llegaron. Se acabó Dios. Se acabó Dios. Por eso nunca me puedo olvidar de Kathy Kuhlman. En una biografía de ella, amén, hicieron un comentario de que un día alguien se le paró de frente a Kathy Kuhlman y le dijo: oiga, ¿cómo usted se siente cuando dicen que usted es una impostora, que esos milagros que usted hace son mentiras y que usted es una impostora? ¿Cómo usted se siente? Dice: yo no siento nada. ¿Por qué? ¿Cómo que usted no siente? No, porque Kathy Kuhlman se murió hace tiempo. Yo no vivo por Kathy Kuhlman, yo vivo por Cristo. ¿Ve? Hay gente que en esta hora, hermano, gloria al Señor, el día que le digan falsante, el día que le levanten una calumnia o lo que sea, se acabó el ministerio, se acabó todo, porque ellos lo que están es pendiente. Pues mire, Cristo, hermano, Cristo murió en una cruz. Amén. El que no hizo pecado, se hizo pecado. Usted sabe que la muerte en la cruz era la muerte más avergonzosa. Amén, gloria al Señor. Y Cristo, mi hermano, Cristo llevó el aprobio, dice la Biblia. Amén, gloria al Señor. Mire lo que dice la Biblia. Amén. Que miremos aquel que sufrió tal contradicción de pecadores contra sí mismo, para que nuestro ánimo no desmaye. Amén. O sea que el hombre sufrió el aprobio, hermano, el bochorno, la vergüenza, Cristo, por usted y por mí. ¿Usted cree que le importó? Al contrario, dijo: perdónalos porque no saben lo que hacen. O sea, hay a veces, hermano, que todo esto, vuelvo y le digo, este mensaje, nosotros tenemos que sentarnos a analizarnos, amén, a mirarnos en el espejo de esta palabra, amén. ¿A quién le estamos sirviendo? ¿A quién le estamos sirviendo? Amén, gloria al Señor. ¿Tú le estás sirviendo a la congregación o tú le estás sirviendo a Dios? Amén. ¿Tú le estás sirviendo a tu pastor o tú le estás sirviendo a Dios? ¿Ve? ¿Tú le estás sirviendo al evangelista o tú le estás sirviendo a Dios? ¿Tú le estás sirviendo a tu esposa o tú le estás sirviendo a Dios? ¿Tú le estás sirviendo a tus hijos o tú le estás sirviendo a Dios? ¿Tú le estás sirviendo a tu talento o tú le estás sirviendo a Dios? ¿A quién tú le estás sirviendo? Ese es el tema de hoy. ¿A quién tú le sirves? Dime.
1: ¿A quién tú le sirves? Si te complaces tú mismo en las cosas que tú dices para verte tú, o te vas en contra de lo tuyo para agradar al Señor, hermano. Si el mensaje que tú estás predicando te agrada a ti y desagrada a Dios, pues tú te estás sirviendo a ti mismo. Entonces, nosotros somos siervos de Jesucristo o somos siervos de nosotros mismos. Tú tienes que poner esto en balanza, hermano, y hay una conciencia que te acusa o que te defiende. Hay una conciencia que sabe y te dice todos los días, sabes que estás mal, sabes que estás mal, sabes que te estás agradando a ti. Por eso es que lo que está diciendo el hermano es una realidad, es una verdad, porque Jesús le dijo hipócrita a los fariseos, porque los fariseos, cuando iban a la hora de la oración, oraban para complacerse ellos mismos. Yo diezmo, yo ayuno, yo oro. Pero no es que tú lo sientes, no es que es por amar a Dios, sino para que los demás vean y poder tener un lugar importante, hermano. Entonces, la palabra, cuando este fariseo estaba orando consigo mismo, el publicano estaba al lado y decía: yo no soy como este, hey, pecador, este impío. No, tú eres más pecador que él, porque él salió justificado, porque él fue sincero delante de Dios. pero tú, el fariseo, oras contigo mismo para complacerte tú mismo. Cuando le preguntaron a Juan, Juan, aquí hay uno que bautiza más que tú, aquí hay uno que está haciendo la cosa mayor que tú, aquí llegó el hombre ese que está haciendo milagros, está, es mejor que tú. ¿Y qué él dijo? Él dijo, no, si es que yo vengo a agradar a Dios, de este que yo estoy hablando, de este que yo estoy anunciando, a este que yo estoy glorificando, a este que yo estoy alzando, y es necesario que yo mengüe para que él crezca. Yo soy el amigo del novio, y el amigo del novio se goza de lo que tiene el novio. Entonces hoy, si nosotros fuéramos, Dios mío, si que mucho Juan el Bautista hay por ahí, mi alma alaba al Señor, que cuando le dice, mira, el ministerio de aquel está funcionando mejor que el tuyo, sé lo que pasa es que, y pegamos a traer pie de tropiezo, pegamos a hablar de los otros ministerios, pegamos a criticar, pegamos a hacer un montón de cosas en contra de aquel hermano o de aquel pastor que tiene la iglesia tuya, pero que Dios lo está usando poderosamente. ¿Y sabe por qué, hermano? Porque estamos desenfocados, porque estamos agradándole a los hombres. Bendito el nombre de Jesús. Por eso es que nos vemos como competencia. Allá salió uno y me dijo un día, mira, soy yo, me reconoce. Soy yo el pastor fulano. Ajá, tu competencia. Y yo, ¿cómo? ¿Cómo que competencia, hermano?
2: Te dijo.
1: Sí, me dijo así. Competencia, pero ¿cómo tú me ves a mí como competencia? Si todos estamos echando para el mismo saco, todos estamos predicando a Jesucristo. Pero ¿sabes qué? Uno lo predican por contienda, otros lo predican por vanagloria y otros lo predican de buena fe. Entonces nosotros tenemos que saber, hermano, que nosotros estamos agradando a los hombres cuando nos agradamos a nosotros mismos. Porque mi alma alaba al Señor. El Señor dijo, el que quiere amar su vida la perderá. Y el que quiere perderla por causa de mí la hallará. Y eso fue lo que hizo Juan el Bautista, pero Nicodemo no fue lo mismo. En lo que estaba hablando el hermano Alfonso, cuando tú ves la palabra en el libro de Juan, había un hombre de los fariseos que se llamaba Nicodemo, un principal entre los judíos. Y este vino a Jesús de noche y le dijo, Rabí, sabemos, él fue solo, que se supone que fuera singular, pero dijo sabemos en plural, que has venido como Dios, como maestro, porque nadie puede hacer estas señales que tú haces si no está Dios con él. Seguro que sí. Él dijo, sabemos, porque todos ellos sabían, mas sin embargo eran opositores. Bendito el nombre de Jesús de lo del cielo. ¿Por qué? Porque entre ellos se creían agradar a ellos mismos. Y por eso fue que cuando Nicodemo fue donde Jesús, se tapó para que no lo expulsaran del concilio, para que no lo expulsaran del lugar y de la organización que él trabajaba. Mire, hermano, usted le sirve al Señor, usted puede estar en una organización y a usted quien le sirve es a Dios dentro de esa organización. Dentro de la organización usted le tiene que servir a Dios y hacer las cosas para agradar a Dios. Porque si agradar es a los hombres, entonces, ¿a quién tú le sirves?
0: Eso es así. Mira qué ejemplo más lindo está en la palabra. Y esto le puede ayudar a la gente que me está escuchando. Mira, envió Samuel a todo el pueblo, cada uno a su casa. Eso fue luego que ungieron a Saúl. Oye esto, ministro que me escucha, oye esto. Y Saúl también se fue a su casa en Gabá. Y fueron con él los hombres de guerra cuyos corazones Dios había tocado. Oye esto. Pero algunos perversos dijeron, ¿cómo nos ha de salvar este? Le tuvieron en poco y no le trajeron presente, mas él disimuló. Tú tienes que tener cuidado, ¿verdad? Hay que tener cuidado. Nosotros tenemos que tener cuidado esos disimulos. Cuando nosotros disimulamos, oiga esto, está hablando de esconder algo. Hay a veces que tú te sientes mal por algo y la manera tuya de esconder eso, muchas veces ceder, alábalo, ceder a lo que la gente quiere que tú cedas, ¿ve? Ceder a lo que ellos quieren que tú hagas, ¿ve? Gloria al Señor. A veces disimulamos, pero eso sigue trabajando en nuestro interior, ¿ve? Hay gente que, mira, yo siempre he dicho eso, ¿verdad? Y se lo digo a los ministros cuando empiezan a pastorear, se lo dije a Héctor cuando Héctor empezó a pastorear, cuando tú comienzas a pastorear, siempre Dios, cuando el pastorado es de Dios. Cuando es de Dios.
1: Amén.
0: Cuando no eres tú que te pone o te pone la gente. Cuando eres Dios el que te pone. Siempre Dios te pone al lado tuyo gente. En este caso fueron ¿quiénes? Los valientes, ¿verdad?
1: Los valientes.
0: Fueron con él, también a su casa y fueron con él hombres de guerra cuyos corazones, oye esto, Dios había tocado. ¿Ves? que Dios los toca. No, yo he sentido ayudar a este hombre en esa obra, estoy ahí con ese hombre ayudándolo. Ve, por eso es Dios, cuando Dios te pone a pastorear, Dios te pone gente. Pero tú tienes que tener cuidado que tú quieras crecer a base de satisfacer a los hombres. Que tú quieras crecer a base de mantener contento a la gente. ¿Ve? Que tú quieras crecer a base de agradar a la gente para que la gente esté contigo. Esos son los que regalan ministerio. Santo. Esos son los que roban ovejas. Santo. Esos son los que se pasan enamorando a las ovejas. Dios amén, Dios. Gloria al Señor, de otros redil. Esos son gente, ¿verdad? Gloria al Señor, que han disimulado. Hay gente que disimula. Amén. ¿Por qué? Porque ellos disimulan su descontento. Amén. Porque hay gente que no se llevan con ellos. Porque hay gente que no le agradan. Porque hay gente como que no le ven a ellos el llamado. Y eso lo disimulan. Pero como no saben trabajar con eso, muchas veces, ¿qué es lo que hacen? Comienzan a hacer programas y a hacer cosas para ganar esa gente. Para ganar el aplauso de la gente, para ganar a la gente. Y mira lo que hizo este Saúl. Primero disimuló, ahora lo vemos rendido al pueblo. Cuando llega Samuel y le pregunta, mira, ¿qué tú hiciste?
1: Locamente has hecho.
0: No, yo obedecí a Jehová, estoy parafraseando. Digo, pero es que hay ese bramido de oveja que yo escucho. Entonces, ¿qué dijo el pueblo? Enseguida le echó la culpa al pueblo. ¿Ve? Por agradar al pueblo, ¿ve? Gloria al Señor. Porque el pueblo tomó. Porque el pueblo tomó, ve, automáticamente este hombre, gloria al Señor, está diciendo que él abandonó lo que Dios le dijo por agradar a los hombres. Entonces hay gente que oye esta palabra usted tiene que recibirla, esta palabra usted tiene que escucharla, amén, gloria al Señor, porque todo eso sucede dentro del ministerio. Hay a veces que dentro del ministerio hacemos asesión de personas. A veces dentro del ministerio, a veces nosotros, sabiendo que la gente está mal, no le decimos que está mal, le seguimos pasando la mano porque los queremos al lado de nosotros. Yo no puedo permitir que ese hombre se vaya. Yo no puedo permitir que esa persona se vaya. Yo no puedo permitir que ese es el hombre. ¿Ve? Entonces usted empieza ¿qué? A servirle a los hombres. Ministro que me está escuchando, usted que tiene esa responsabilidad, ¿a quién usted le está sirviendo? Usted le está sirviendo a la iglesia, usted le está sirviendo a los hombres, usted le está sirviendo a Dios. Amén, gloria al Señor. Aquí acaba de decir Pablo que si usted agradara a los hombres, usted no es un siervo de Dios. Amén. Si todavía ese es su norte, si todavía el norte de nosotros es lo que la gente pueda decir, si todavía el norte de nosotros es lo que la gente pueda hablar de nosotros, nosotros no somos siervos de Dios. Nosotros estamos ilusionados con Dios, pero nosotros no somos siervos de Dios. El que es de Dios, la palabra de Dios oye. El que es de Dios, la palabra de Dios habla. Amén, gloria al Señor. En esto sabemos los que son hijos de Dios y los que son hijos del diablo. Los que son hijos de Dios, las palabras de Dios escuchan. Y esto es algo que la gente tiene que entender y la gente tiene que comprender. Si usted no sirve, amén, gloria al Señor, al Dios que usted le sirvió, usted le va a servir al hombre. La Biblia dice que no se puede amar a dos señores. Aborrecerás a uno y amarás a otro. O le sirves a tu mujer o le sirves a Dios. Amén. Vamos. O le sirve a tu marido o le sirve a Dios. O le sirve a tus hijos o le sirve a Dios. No le puede servir a dos señores. No le puede servir a dos señores. Porque amarás a uno y aborrecerás a otro. Hay gente que en esta hora, esta palabra, usted tiene que recibirla porque esto pasa, como le dije, sigilosamente, sigilosamente. Ven acá, si fulano se fuera de tu iglesia, si ahora mismito tu iglesia se vacía, ¿qué tú vas a hacer?
1: ¿Vas a cambiar la palabra?
0: Si ahora mismo, mire, yo no me puedo olvidar de ese pastor de por ahí en un pueblo de la isla, que ese hombre me paró, yo salía de un programa yo tenía en otra emisora, y el hombre me está esperando en el parking. Quiero un consejo, ¿qué te pasa? Tengo una iglesia, predico lo que Dios me da y se me van dos y tres familias. Y estoy cambiando el mensaje porque yo sé que si lo predico se van a seguir yendo. Y yo le dije, bueno, tú tienes que escogerlo, tu ministerio o tu salvación. Entonces, hay a veces, hermano, que nosotros queremos tener muy contento a la gente. Cristo no los pudo tener contentos, usted tampoco los va a poder tener contentos. Usted no puede satisfacer a todo el mundo. Cristo no pudo, usted no va a poder. Usted no es más bueno que Cristo. Usted lo que hace son mandaditos. Cristo sanaba a la gente. Cristo resucitaba a los muertos. Amén. Aleluya. Cristo le daba pan, le daba comida a la gente. Y mire para allá lo que le dijeron, crucifíquelo. Los mismos que le decían Hosana, Ve, por eso es que tú no puedes estar viviendo una vida queriendo agradar a los hombres. Ahora, cuando tú eres obediente a Dios y tú haces la voluntad de Dios, tú vas a hacer también, amén, de benigno con la gente. Porque Dios te manda amar como te amas a ti mismo. Ve, gloria al Señor. Pero eso tiene que ser producto del amor de Dios que ha sido derramado en nuestros corazones. No por nuestra conveniencia, no por buscar el favor, no por buscar, ¿verdad?, el que ser visto, el que no, la gente nos vea y hable de nosotros. Y nosotros, los que tenemos ministerio, estamos muy cerquita de eso. Es una raya muy de eso, porque muchas veces nos acostumbramos, amén, a los aplausos, nos acostumbramos a que Dios te usa, a que tremenda palabra, a que tú eres el ungido, y te acostumbras a eso. Y cuando tú vienes a ver, por mantener ese estandarte, tú le vendes tu alma al diablo. Por mantener ese andarte, amén, ese estandarte, amén, tú te pasas inventando cosas que no son de Dios, porque tú lo que quieres es seguir siendo visto, seguir siendo agradable a los ojos de los hombres. Eso es así. Hermano, le está hablando a alguien que yo muchos años en el ministerio, y todas esas tentaciones las tenemos nosotros los ministros, amén, porque nos acostumbramos. Y cuando llega el momento que ya no hay nadie, ya no hay llamadas, ya no hay invitaciones, amén, usted tiene que tener cuidado, amén. Hay que tener cuidado, hermano, amén, gloria al Señor. Hay a veces que la gente piensa, no, esto es, todo ser humano tiene esa tendencia, todo ser humano tiene la tendencia. Mira lo que dice Pablo, que el que es casado tiene que participar de las cosas del mundo para agradar a su mujer. Todo ser humano tiene la tendencia. Mira lo que dice Pablo, que el que es casado tiene que...

0: Ve, gloria al Señor. Porque una vez que lo hagas, ya preferiste servirle a tu mujer que servirle a Dios. Servirle a tu esposo que servirle a Dios. Servirle a tus hijos que servirle a Dios. Servirle a tu jefe que a servirle a Dios. Ah, pero la gente dice, no, pero Pablo decía que él se hacía débil con los débiles. No saque la Biblia de contexto. Amén, gloria al Señor. Pablo no habla de pecado. Pablo no habla de deshonrar a Dios. Pablo habla de que con los judíos se hacía judío para poder, ¿verdad?, llegar hasta donde ellos. Pero no dice como si no tuviera ley, pero con ley, dice la Biblia. ¿Ve? O sea, no malinterpretemos la Biblia ni estemos buscando excusas para seguir nosotros buscando agradar a los hombres. Nosotros amamos a los hombres, respetamos a los hombres, pero nosotros no idolatramos a los hombres. Nosotros no estamos buscando valorización en los hombres. El valor mío ya me lo dio Dios. El valor mío ya me lo dio Dios. Mi identidad ya me la dio Dios. Yo no tengo que buscar la identidad en que tú digas de mí, en que tú hables de mí. Y eso nosotros tenemos que aprenderlo. Amén, gloria al Señor. Y cuidarnos sobre toda cosa guardada, guardar nuestro corazón.
1: Gloria a Dios. Sí, porque eso tiene que ver, eso es lo mismo del que dirán. Seguro. Eso es lo mismo del que dirán. Y el que dirán, pues de eso te posiciona en la tierra.
0: Eso es.
1: Pero en el cielo, pues es diferente. Gloria al Señor, mira el mensaje de Juan el Bautista y el mismo Jesús dijo que saliste a ver al desierto, uh-huh, una caña sacudida por el viento, a un hombre de ropas espléndidas. Mas sin embargo, el mensaje de Juan el Bautista, ¿cuál era? Hijo de generación de víboras, ¿quién los ha enseñado a huir de la ira que viene? Mas sin embargo, el cielo, cuando habla de Juan el Bautista, habla y dice que de hombre nacido de mujer no hay uno mayor que Juan el Bautista. Es uno de mis personajes más tremendos que yo veo en la Biblia. ¿Por qué? Porque este hombre, aún así, los fariseos y la gente pues se bautizaban con él y todo, pero el mensaje era chocante, pero hacía lo que Dios le decía, hacía lo que el cielo le decía que hiciera, y a lo mejor no ganó mucha cosa con los hombres, pero ganó la del cielo. Entonces hoy tú tienes que ver cuál es tu mensaje, dónde está tu norte. Mire, hermano, y verdad, yo creo que ya estamos terminando mi participación, pero mire esto, hermano. Josafá era un hombre de Dios. Pero tú sabes cuál fue el problema de Josafá. Josafá emparentó con Acab. Ajá. Y cuando emparentó con Acab, Acab venía dañado porque Jezabel lo tenía loco. Jezabel cogía a este hombre y lo manipulaba como él quería. ¿Y qué pasó, hermano? Que cuando emparentó con él, Acab se invirtió una jornada para coger a Ramón de Galaad y la pelear en contra de ella y conquistarla, porque fue una de las ciudades que no le devolvieron cuando le devolvieron las tierras para atrás, no le dieron esta. ¿Y qué hizo Josafá? Le dijo al mismo Acab, un rey perverso, que olvídate de eso, que se corría con la de cualquiera. Pero ¿qué pasó? Que le dijo, vamos a consultar a Jehová. Primero, vamos a consultar con Dios a ver si salimos esa jornada que tú me estás diciendo, esa batalla que tú dices. Y aún así, el Señor, por medio del profeta Micaía, hablando de parte de Dios, le dijo, no suban y peleen, él fue como quiera.
0: Exacto.
1: Hay gente, mi alma la ve.
0: Hacen Señor. Falta Micaía.
1: Sí, hacen falta Micaía, que le digan a la gente las cosas como son. Pero Josafá, sabiendo que Dios dijo que no, él fue como quiera. Lo mismo que hizo Balaam, lo mismo que hizo Adán en el huerto del Edén, que le dio más crédito a la esposa que a lo que dijo Dios.
0: Exacto.
1: Entonces, cuando salen a la batalla, casi se mueren, porque ese es el problema, hermano. Ese es el problema, que hay una muerte cuando tú sales y emparentas con el que está en la carne, hermano. Tú no puedes hacer un yugo desigual. ¿Por qué? Porque va a la larga la cansa, vas a terminar muerto. ¿Qué pasó? Que este hombre se salvó por la misericordia de Dios. Pero mira lo que dice la palabra por medio de Jehú. Josafá, rey de Judá, volvió en paz a su casa en Jerusalén. Y le salió al encuentro el vidente Jehú, hijo de Hanani. Y dijo al rey Josafá, al impío das ayuda y amas al que aborrece a Jehová. O sea que esa pregunta le está diciendo, tú saliste con bien, pero tú amas, ¿sabes? Lo confrontó y le dice, tú amas. Y amar es dar crédito. Amén. Amar, ¿qué es amar? Entregarte a pesar de. Pero hay gente, mi alma la ve el Señor, que ya no aman a Dios y se aman a los hombres a pesar de que los hombres no son los que te van a salvar. Y ya no aman a Dios a pesar de que Dios es el que los puede salvar. Por eso es que la Biblia dice que amaron más las tinieblas que a la luz. Josafá amó más las tinieblas que a la luz. Y le dice, pues ha salido de la presencia de Jehová ira contra ti por esto. La gente no entiende que tú desagradando a Dios, la ira de Jehová salió contra ti, hermano. Porque estás siendo un está haciendo una piedra de tropiezo para las almas. El que no es conmigo es contra mí. Ajá. Mire, hermano, yo he tenido la presión de cambiar el mensaje, que yo he ido a lugares donde ¿y qué tú vas a predicar?

0: Y ven acá, tú sabes que cambie, tú sabes que aquí hay un montón de jóvenes para que te congracie con ellos, ¿no? Y acuérdate que nosotros te vamos a dar una ofrenda, bendito el nombre de Jesús. Pero han salido, pero se han hallado en ti buenas cosas, por cuanto has quitado de la tierra las imágenes de acera y has dispuesto tu corazón para buscar a Dios. O sea, lo que te está queriendo decir es que no todo está perdido. A lo mejor te desviaste, pero el Señor le está diciendo, hay cosas buenas en ti. Pelea con eso. Aquel hombre que le dijeron, tiene el nombre de que vive, pero está muerto. ¿Qué le dice? Afirma las cosas que están por morir.
1: Eso es.
0: Entonces, Dios viene con esta palabra diciendo, ¿a quién tú le sirves? Pues si te has desviado de servirle al Señor, tienes oportunidad porque todavía hay esperanza para el que eso vive. Es. Para que vuelvas atrás, para que te sueltes del mal camino, para que desemparente, que suelte el parentesco con los que están en la carne, con los que te están llamando a la muerte, a las batallas que te van a traer muerte. Bendito el nombre de Jesús. Porque hay gente, gloria al Señor, como acá, que sus batallas son en la carne. Que sus batallas son en la carne y tratan de conquistar cosas que Dios no les dio. Tú te juntas con ellos, te vas a morir tú también. Pelea por lo de Dios y no por lo que tú, por lo que anhelas, por la carne, por los bienes materiales de esta tierra. Acuérdese, hermano, que Dios también da conforme a sus riquezas en gloria, que eres el dueño del oro y la plata, que la bendición de Dios es la que enriquece y no añade tristeza. Que es malo, hermano, tú enriquecerte, pero tú añadir un infierno a la riqueza que tú te estás ganando en el mundo. Bendito el nombre de Jesús.
1: Mira, aparte, para terminar, aparte de que tenemos esa tendencia, humanamente hablando, por la naturaleza caída de nosotros, de querer agradar a los hombres y ser visto por los hombres, mire.
0: Eso es.
1: El otro diablito.
0: Escúchalo.
1: El otro instrumento. Estamos en la era de esto, mire, en la era de esto.
0: Del que me vean, de las redes sociales.
1: Facebook.
0: La cara en el libro.
1: Facebook, alábalo. Facebook, alábalo si puede. Mírame, alábalo.
0: Estoy aquí.
1: Mírame, gloria al Señor. Encima de eso está el Facebook, alábalo si puede. Mírame, aquí estoy, alábalo.
0: Haciendo una obra aquí poderosa.
1: Aquí estoy, ve, Facebook. Aparte de eso, hermano, gloria al Señor, pues tenemos... Entonces, la Biblia dice, hermano, que la ciencia, amén, iba a avanzar, ¿verdad? Y esto es producto de la ciencia haber avanzado. Pero nosotros tenemos que saber con qué propósito usamos esto. Porque a veces esto se ha convertido en eso mismo, en tu valorización. Si no haces un like o no haces algo, te sientes que tú no vales mucho porque ya no hay muchos likes. Alábalo. O sea, tu valor es los likes. Si tú ves pocos likes, pues tú dices que tú lo que hablaste fue una fanfurria. Alábalo.
0: Sí, Dios no está.
1: Si tú no ves muchos likes, pues fue que no le agradó a la gente y ya tú te sientes triste porque no viste muchos likes. ¿Ves? Cuando tú ves muchos likes, pues ahí entonces tú te alegras y te hace sentirle que la gente le está gustando lo que tú haces. Por eso ese mensaje de que me gustó ese mensaje, yo no predico para que te guste, ¿sabes? Yo predico para que te edifique.
0: ¿Y cómo me quedo?
1: Aquí no podemos predicar para que le guste a la gente. Predicamos para que la gente sea edificado. Ahora termino mi participación. Esto me hace acordar a mí un hombre que iba con un hijo, con su niño. Amén. Iba con un burro. Óyelo bien, esta burrada. Alábalo. Iba con un burro y cuando iba con el niño y el burro, se paró un hombre, le pasó por él en el carro y le gritó, le dijo, ¡qué bobos son! Teniendo burros y no se montan. Entonces el viejo vino y cogió y montó al nene en el burro. Pasó otro carro y le dijo, ¡mira, abusador! Monta al viejo y agarraste al burro tú. El hombre vino, bajó el nene y se montó el viejo en el burro. Y volvió y pasó otro y dijo, viejo abusador. Monta el niño, arrastra al burro tú. Después se montaron los dos para que la gente no gritara y salió otro y dijo, abusadores, van a matar al burro. O sea, que es una burrada y te convierte en un burro. Alábalo cuando tú quieres agradar a los hombres.
0: Santo.
1: Amén. ¿Por qué, hermano? Porque eso es una burrada. Eso es algo que tiene que ver con alguien que es niño en su manera de pensar. ¿Verdad? Porque dice la Biblia, hermano, que el hombre es como la sangrihuela que tiene dos hijas que dicen, dame, dame, dame. La Biblia dice que las aguas van al río, el río va al mar y el mar no se llena. Y del lugar que corrió vuelve a correr, que todas las cosas son más fatigosas de lo que el hombre puede entender. No se cansa el oído de oír ni los ojos de ver. El hombre nunca está satisfecho y tú nunca lo vas a satisfacer. Así que es mejor agradar a Dios que agradar a los hombres, porque nunca vas a satisfacer al hombre, porque el hombre es como el río que va al mar y el mar no se llena. Siempre quiere seguir viendo y te vio a ti y no te creas que se quedó contigo. Va y ve a otro, alábalo si puede. Ve. Te oyó a ti y no te creas que te oye a ti nada más. Él va y oye a otro, ve, gloria al Señor. Y por eso es tan importante que usted entienda esto, ve, gloria. Si usted quiere durar en el Evangelio, si usted quiere ser un ministro eficaz, usted tiene que aprender a servirle a Dios y no a los hombres. Y usted tiene que saber que siempre lo van a criticar, que siempre van a hablar de usted, que la gente siempre va a opinar, pero es una burrada usted estar pendiente a lo que los hombres puedan hablar de usted y cómo usted le cae a la gente. Usted le cae de peseta a la gente cuando usted habla la verdad y le cae como un billete de 100 a los que tú le hablas la mentira. Esa gente, pues entonces tú tienes que saber a quién tú escoges, la peseta, amén, o el billete de 100. Así que en esta hora preciosa, si usted oye la voz de Dios, no endurezca su corazón. Acuérdese, amén, gloria al Señor, que es mejor agradar a Dios que agradar a los hombres. Gloria a Dios para siempre. Qué bueno. Este mensaje está sabroso. Este mensaje. No, este mensaje. Ese mensaje es de esos mensajes que no trae mucho like.
0: Antiburro.
1: Sí, esto es antiburro. Antiburro. Acuérdese, amén, en gran cultazo que hay, el ministerio cuida, Dios cuida de mí, el cuida de mí, Joseph y Tania Cabezudo. Amén. Eso va a ser allá en Villa España, en las cuatro esquinas del Residencial Villa España, el día 13 de junio, sábado, a 6:30 de la tarde, va a estar este cultazo evangelístico, amén, con Billy Cruz, amén, con Josmery Rivera, con Yanea Ponte, Giovanni Villalongo, y Tania Báez va a estar testificando, amén, gloria al Señor, ¿verdad?, la grandeza de lo que Dios ha hecho con ella en esa noche, en esas cuatro esquinas de Villa España, el 13, amén, de junio. No se pierde esa bendición. Y en este weekend estaremos allá en Luisiana, estaremos por allá predicando una conferencia matrimonial y predicándole a la iglesia, si Dios así lo permite. Y acuérdense que cada día los de Cristo, gloria al Señor, somos más. Dime.
0: Gloria al Señor. Recuerde, hermano, que mañana vamos a estar en la Plaza Pública de Corozal. Vamos a estar allí, ¿verdad?, con los pastores Edgar Dávila y Julián Alvarado. Vamos a estar allí desde las 7 de la noche, totalmente gratis. Y vamos a estar predicando y testificando las maravillas que el Señor ha hecho en mi vida, en la de mi familia. Gloria al Señor, para agradar a Dios. Así que vamos para adelante, los esperamos por allá. Gloria al Señor. Déjame ver si encuentro el número de teléfono para mayor información. El número de teléfono es, ay santo, no lo pusieron, sí, míralo aquí, dice 787-445-3432, repito, 787-445-3432, así que llame allá, gloria al Señor. Nos
2: los
0: fuimos.
2: Los auspiciadores se fueron.
0: No, ya nosotros ya mencionamos los auspiciadores.
1: Los auspiciadores, sí. Acuérdense, don Nico, que está... Amén, con la, el buen comer. Amén, gloria al Señor.
0: Ebenezer encontró Chompal y ¿cómo se llama?
1: Credit Hot. Y Credit Hot.
0: Amén,
1: gloria al Señor. Ya se mencionaron. Así que, hermano, nos gozamos en esta preciosa hora. Y vamos a tener por aquí a nuestro hermano Angelito. Pasa por aquí, Angelito.
0: Ángel Figueroa. Pasa por aquí. Aleluya, está bien vestido. Amén. El hombre.
2: Oye, esa camisa, esa camisa no es fácil. Esa es de trotar y eso.
3: Dios bendiga a todos los hermanos, nos gozamos ahí, cual, amén, gloria al Señor, por esta bendición que Dios nos permite estar aquí con ustedes. Por ahí están las muchachas, por ahí viene el Retiro de Heridas, que se va a llevar a cabo el 6 de junio, así que no te lo puedes perder, eso es este sábado, ¿verdad?, este sábado, así que ya todo está preparado, gloria al Señor, de 6 a 6, dése la oportunidad, amén, no se quede en su casa, amén, y usted sabe que eso va a ser durante el día, puede venir en la mañana, puede venir en la tarde. Haga los arreglos, lo importante es que usted se dé cita, que estamos seguros que eso va a ser de tremenda bendición, que Dios se va a glorificar y, amén, Dios se va a manifestar de una manera muy bonita, amén. Así que nos gozamos, Dios bendiga a nuestro hermano Alfonso, amén. Luis Otero, gloria al Señor que nos acompañó en esta maravillosa mañana como de costumbre, y el gladiador, nuestro hermano Julio Irving, Ramos Filomeno, gloria al Señor. Así que bueno, hermano. ¿Qué más tenemos, Alfonso? 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
3: 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Gloria al Señor. 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Así que nos fuimos. Nos despedimos, dándole gracias a Dios y gracias a todos ustedes por estar ahí en la fiel sintonía. 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
3: Llévatelo, Joelito.
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23: Llama a alguien que se conecte, llama a un amigo, llama a alguien que está apartado. Esto es una campaña radial, ¿verdad?, en la cual estamos haciendo a favor de las almas, ¿verdad? Es de corte evangelístico, donde, ¿verdad?, estamos tratando con las almas, rescatar al que está perdido. Yo creo que, ¿verdad?, pues todo lo que está sucediendo nos está dejando saber, ¿verdad?, que Cristo está a la puerta, que Cristo viene ya. Así que, ¿verdad?, yo creo que es importante que nosotros pues sentamos ese peso, ¿verdad?, de responsabilidad a favor de que las almas se conviertan. Así que, ¿verdad?, le pedimos a todo el mundo que comparta. Tú tienes que tener un primo, tienes que tener un hermano, un compañero del trabajo, ¿verdad?, que está apartado, que no conoce a Cristo. Y, ¿verdad?, esta mañana estamos dando 5 minutitos para que usted, ¿verdad?, pues haga esa gestión evangelística. Esto es como un tratado. Usted ahora lo va a compartir con alguien y eso va a ser como un tratado para que esa persona, ¿verdad?, se acerque al Señor. Es importante, ¿verdad?, que evangelicemos, hermano. Sería triste, ¿verdad?, que ese vecino, ese amigo, ese primo, ese compañero del trabajo se pierda, ¿verdad?, tú teniendo una verdad tan exquisita, una verdad que te libertó, una verdad que, ¿verdad?, que te hizo, ¿verdad?, entender que sin él nada podemos hacer. Pues esa misma verdad tenemos que seguir compartiéndola. Así que llame a alguien, comparta con alguien, ¿verdad?, para que se escuche esta palabra de hoy. Mi alma adora a Jesús, una palabra que va directamente a los amigos, donde sabemos, mi alma adora a Jesús, que los amigos
0: serán impactados por el poder de Dios. Te adoramos y te bendecimos, Señor. Alabado sea tu nombre. Qué lindo es Jesús. Alabado sea tu poderoso nombre. Qué lindo es el Señor. Así que saludamos a todas esas personas que están conectadas. Estamos ahí un poquito enfermos, pero vamos para adelante. Mi alma adora a Jesús. Vamos a tirar, aunque sean los últimos cartuchos, los tiramos aquí. Te adoramos y te bendecimos, Jesús. Alabado sea tu precioso nombre. Así que rápido, rápido, rápido. Llame a alguien, llame a alguien, llame a alguien rápido para que, ¿verdad?, pueda escuchar esta palabra en el día de hoy. Te adoramos y te bendecimos, Jesús. Para que pueda escuchar esta palabra en el día de hoy, ¿verdad? Bajo el tema, el tema sin opciones. Ese es el tema, sin opciones. Sin opciones. Saludamos al pastor Bamundi que estaba por ahí conectado. A todos los pastores que están conectados. Por ahí está Gladys Sorte, también está José Quintero. Así que, ¿verdad? Con Andrea Borle también está por ahí. Compártalo, compártalo en esta preciosa hora del Señor. Compártalo para que así las vidas escuchen la palabra del Señor. Para que así las vidas escuchen la palabra del Señor, que es importante, hermano. Todo lo que está ocurriendo nos está dejando saber que Cristo viene ya, que Cristo viene ya, que ya todo lo que está estipulado en la Biblia, ¿verdad?, pues está cumplido. Así que lo que nos resta es nosotros, ¿verdad?, tener esas ansias de que todo el mundo conozca a Cristo para que nadie se quede. Dice la Biblia que Él no quiere que ninguno perezca, sino que todos procedan al arrepentimiento, al arrepentimiento. Así que, ¿verdad?, compártala, compártala en esta preciosa mañana del Señor bajo el tema sin opciones, sin opciones, sin opciones. Llame a alguien, hermano. ¿Usted conoce a alguien que está apartado? ¿Usted conoce a alguien que está apartado? ¿Alguien que está retenido? ¿Usted lo conoce? Así que llámelo, llámelo, llámelo. Llámelo en esta preciosa hora. Saludamos a los pastores allá que estuvimos este fin de semana ahí en Ohio. Estuvimos en Cleveland, en Lorain, ¿verdad? También en Georgetown, ¿verdad? Una bendición muy buena, donde, ¿verdad?, ¿verdad?, muchas vidas vinieron a los pies de Cristo, muchas vidas fueron libertadas. Así que le saludamos a todos los pastores, ¿verdad?, que hicieron un trabajo excepcional para que las vidas llegaran al culto, que es lo más importante. Así que les saludamos a todos esos pastores, mi alma adora a Jesús, que estuvieron, ¿verdad?, dando la milla extra para que, ¿verdad?, las vidas llegaran a los pies de Cristo. También estuvimos la semana, creo que fue antepasada, estuvimos también allí en Florida, en la iglesia de Maranata de Florida, ¿verdad? Y también fue una gran bendición allí en Florida, ¿verdad?, donde las vidas vinieron a Cristo y un mover de liberación bien bonito también. Así que estamos contentos, hermano, estamos contentos. Seguimos haciendo la obra del Señor, ¿verdad? Y como le dije, y ahora más que sabemos que la trompeta está a punto de sonar. Ahí está Edwin desde Kissimmee. Oración por mi familia para que entre el camino del Señor. Seguro que sí, Edwin. Llama a la familia tuya entera para que escuche el mensaje de hoy. Mensaje de hoy, un mensaje que yo sé que va a ser de mucha bendición. Mi alma adora a Jesús. Así que estamos dándole varios minutos para que usted lo comparta. Mi alma adora a Jesús. Usted comparta, ¿verdad?, esta bendición. Que yo sé, mi alma adora a Jesús, que Dios le va a hablar. Dios va a hablar con muchas personas. Así que te adoramos y te bendecimos. Estamos contentos, agradecidos del Señor por todo lo que está haciendo. Alabado sea el nombre poderoso de Jesús. Te adoramos y te bendecimos, Señor. Qué lindo es el Señor. Así que vuelvo y repito, damos unos minutos. Estamos dando unos minutos para que, ¿verdad?, pues usted automáticamente llame a alguien, y esa persona pueda conocer del Señor. Qué lindo es el Señor. Así que en un minuto ya comenzamos bajo el tema sin opciones, sin opciones, sin opciones, sin opciones, que no hay opciones, no hay más ninguna opción. Te adoramos y te bendecimos, Jesús. Alabado sea tu precioso nombre. Qué lindo es el Señor. Te adoramos y te bendecimos. Qué lindo es el Señor. Qué lindo es el Señor. Te adoramos y te bendecimos, Jesús. Alabado sea tu precioso nombre.
1: Gracias, vamos a Tommy Green. Dice, ya yo lo compartí, llevo un mes convertido. Dice,
0: qué lindo.
1: Tommy Green, gloria a Dios, eso es.
0: Qué lindo es el Señor. Bueno, sigo aquí, estamos compartiendo.
1: Eso es.
0: Qué lindo es el Señor.
1: Eso es, saludamos a Elena Rivera, dice buenos días, Dios le bendiga. Andrea Boller también dice, tema sin opciones. José Quintero dice, Dios bendiga, Julio Ramos, Joel, Héctor, Miguel Ramos, a todos. Por la palabra dice, la única opción es Jesucristo, eso es. José Quintero dice, santo. Manny Reyes dice, Dios bendiga, desde Trenton, New Jersey, eso es. Greenwood dice, buenos días. Socorro Figueroa dice, saludos para todos, Dios los bendiga. Adriel Lin dice, ya lo compartí, pastor, Dios te bendiga. Sacha Cueva dice, yo le bendiga grandemente. Johnny B.O.C. Family dice, estamos activos.
0: Qué lindo es el Señor.
1: José Quintero dice, amén. Ferdinand Padro dice, Dios le bendiga, hermano Joel y pastor Héctor. Ángel Cruz dice, Viriki de Tampa, pido oración por el matrimonio de mi hija Nairobi y Joseph, seguro que sí, vamos a estar hablando por eso, Ángel. Sonia dice, compartido por mensajería, eso es. Gladys Ortega de Piñero dice, lo compartí a mi hermano que no le sirve a Dios y está en adicciones, eso es. Dios va a hacer algo, Dios va a hacer algo, Gladys, Dios va a hacer algo en nombre de Jesús. Félix Márquez dice, Dios te bendiga, varón de Dios, desde Casa Restauradora en Jamestown, New Jersey, mis pastores Yamil y Emerlin, dice ahí. Yahaira Ponce dice, bendiciones, saludos para todos, amén. Erudina García dice, pastor y Joelito, Dios los bendiga y a su familia, eso es. Wilito Pérez dice, canten el cumpleaños juntos. Estamos viendo que canten el cumpleaños. Gazú Medina dice, Dios te bendiga, Héctor, eso es. Andrea Boller también dice, compartido, gloria al Señor. Robert Ruiz dice, amén, nos gozamos el viernes ya compartido, eso es. Lilia Crespo, mira, parece que Robert estuvo allá contigo. Lilia Crespo dice, gloria a Dios, Dios le bendiga, compartido, eso es. Nairobi Quiñones dice, Nairobi, hija de Viriki, te amo, papi, siempre oro por ti. Mira qué lindo ese panorama, mira el papá y la hija, qué hermoso. Vamos a estar orando por eso. Mira, Jackie Tape dice, compartido a los chats que tenemos, eso es. José Quintero dice, se siente la paz de Dios. Gloria a Dios por eso. Ilia Crespo dice, lista para escuchar la palabra, santo. Andrea Bolle dice, eso. Félix Márquez dice, oración para fortaleza en mi matrimonio, aleluya, Dios los bendiga. Dios es bueno, eso es. Efraín Cruz dice, pa'lante y para el cielo, saludos desde Kissimmee. Ya mi esposita Yara Delgado en sintonía, eso es. Dios te bendiga a ti, a tu esposita Efraín. Jackie Tapia dice, Dios les bendiga, pastor Héctor, Yelito y familia, a todos los hermanos en el chat. Dios te bendiga, pastora. Ahí está José Quintero, dice, él vive. Rubén Rivera dice, Dios bendiga, Cristo viene, eso es un amén rotundo. Manny Solano, mi hermanazo, dice, la gente mía, que toque lo que toque, y se lo amo, mi gente. Ahí está Joselito y Natalia, dice, compartido. José Quintero también nos saluda. Osvaldo Menezes dice, no hay opción sino la de Jesucristo, eso es un amén rotundo, eso es. Brenda Jiménez dice, Dios lo bendiga, esperando palabra desde Austin, me imagino, Justin Tessa. Ay, santo. Mira, Miguel Carrasquillo dice, saludos mucho, muchachos, soy apartado, pero me gusta oír la palabra de Dios. Hoy es tu día.
0: Hoy es el día.
1: Tu día, eso es. Gladys Ortega de Piñón dice, compartido por WhatsApp y Facebook, eso es. Y Wilito Pérez dice, Héctor,
2: quieren que cante ni que el tono este y que toque el piano que toca Julito.
0: No, chacho, yo estoy enfermo. Tienen que perdonar eso.
2: Estoy un poco fónico. Que toque el piano. Impostor. No puede tocar el piano.
1: Era saludado por Erudina García. Dice, pastor, soy la esposa de quien fue pastor Basilio García. Mira,
0: Erudina
1: García.
0: Erudina, te bendiga mucho. Hace poco estaba viendo la foto y vi la foto. Cuando fuimos allá a verlo al hospital. Qué bueno, tremendo hombre de Dios.
1: Sí, señor. Sí,
0: tiene
1: señor.
0: Que estar disfrutando allá arriba.
1: Sí, señor.
0: Aleluya.
1: Sí, señor. Sí, señor. Mira, ahí está Miguel Rivera. Dice, pastor Héctor, bendiciones. ¿Cuándo viene al estado de Virginia? Ojalá
0: pronto,
1: venga
0: pronto,
1: acá.
0: Pronto.
1: Eso es. Manny Solano dice, mira, en vacaciones de Angelito, aleluya, dice. Se llama Ángel, ese man es tremendo. Era ahí está Gladys, dice, tema sin opciones. Eso es. José Quintero dice, amén, que Dios ponga la paz en México. Amén, amén, seguro que sí.
0: Amén.
1: Gladys Ortega ahí nos saluda. Robert Ruiz dice, sin mis pastores, ¿Cómo es? Y mis pastores José y Linda Mercado, Iglesia
0: Pentecostal. Sí, Casa Refugio, estuvimos allá este fin de semana.
1: Eso es.
0: Muy bueno, nos gozamos allá.
1: Eso es, mira, voy aquí a Facebook también, que tenemos gente aquí, Doris Polanco está ahí, dice, Dios te bendiga, Pastor Héctor Delgado, Carlos Guerrero también nos saluda, Zaira Bueno Soli dice, Dios bendiga, Carlos Guerrero dice, Dios me los bendiga mucho, Pastor, y a los hermanos que se conectan, amén. Ahí está, manda saludos, José Glenda Rosario dice, Dios los bendiga, desde la Iglesia El Jordán, Asociación de Iglesias Maranata, Milwaukee, eso es.
0: Lindo, Andrea, te bendiga, Guerrero.
1: Eso es. Andrea Bausado dice, gloria a Dios desde Argentina. Bendiciones, escuchándonos desde Argentina. Compartido dice Chuy, Chuy Delgado, Chuyón Delgado. Sandra Quintana dice, saludos, Dios les bendiga grandemente desde Connecticut. Griselda Durán dice, pido oración por mi madre y mi hermana, que Dios las haga volver a sus caminos. Hoy es el día, seguro que sí. Compártelo, Griselda, compártelo con ella, este mensaje.
0: Comparte, que empezamos ya, vamos eso a comenzar es. Ya, así que compártelo con ese familiar tuyo que no conoce al Señor, con ese primo, y compártelo, dile, mira, escucha que Dios te va a hablar. Vamos a evangelizar, esto es una campaña de evangelismo.
1: Eso es.
0: Así que vamos a estar evangelizando, hoy vamos a estar testificando, mi alma adora a Jesús, trayendo un mensaje evangelístico. Si usted va a hacer un desayuno, es un desayuno.
1: Ay, santo.
0: Si va a hacer un almuerzo, es un almuerzo. Sí, porque hay gente que le dicen evangelístico y ellos quieren predicar de la fe de Pedro. Si te dieron, si el catering te dieron desayuno, es desayuno.
1: Desayuno.
0: Si te dieron almuerzo, es almuerzo. Y si te dieron cena, es cena. Y si te pidieron postre, ¿qué tiene que llevar Joel?
1: Postre.
0: Ahí está. Qué lindo es el Señor. Así que compártalo, que esto es para que las vidas se conviertan, no es para que la gente me vea, es para que las vidas se conviertan.
1: Eso es, mira, Lido Padilla dice, oración por mis hijos Pedro y Carlos, en especial por Pedro, quien fue condenado a cárcel en Florida. Y yo sé que el único, ay santo, que lo puede sacar, el único que lo, ¿verdad? Que quita las rejas. ¿Verdad? Dios, así que vamos a orar por eso, seguro que sí, lindo. Ahí está Robert Ortiz, dice, el tema de hoy sin opciones, Milagros Martínez Román dice, buenos días a mis hermanos, saludos desde Bronx, New York, eso es. Heriberto Colón Cabán dice, Dios me los bendiga, pido oración por mi mamá, paciente de cáncer, y mi hermanastro Edwin Vega, que está en intensivo de hundito en Río Piedra, me imagino que es en el centro médico, vamos a estar orando por eso, Heriberto. José Glenda dice, Pastor Héctor, Dios lo bendiga desde la Iglesia El Jordán, eso es Milwaukee, compartido, dice Glenda. Felicita Flores dice, Dios le bendiga, Pastor, buenos días, saludos desde Mobile, Alabama. Nos están escuchando desde Alabama, compartido, dice Julia de Sterling. José L. Román dice, amén, nos gozamos en la iglesia. Maranata de Cleveland el sábado, ahí estaban ahí, estaban ahí el sábado. J. Sam Quiñones Pinet dice, Dariana Quiñones, aquí salió algo aquí, el padre. Brincó esto aquí, dice Alma Cruz, dice, Dios te bendiga, Pastor Héctor, buenos días, bendiciones. Ahí está, bendiciones, Pastor, dice Diana Carrasquillo. Efraín Cruz dice, para adelante y para el cielo, saludos desde Kissimmee, Florida, y a mi esposita Yara Delgado, en sintonía, eso es, gloria a Dios.
0: Bueno, hay uno en inglés ahí.
1: ¿En dónde? En YouTube, vamos para allá, vamos para allá.
0: This happened under the girl, va que yo, la clase en mi inglés mía.
1: No, sabe, no lo veo, dice, ay santo, ¿qué pasó? Bajo el sol, incluso. No lo veo.
0: Bueno, Joel, ahorita lo chequea. Bueno, vamos a comenzar. Amén. Aquí esta preciosa hora del Señor. Busque su Biblia, mi alma adora a Jesús, en el libro de Ezequiel, capítulo 13. Vamos a comenzar, ¿verdad? Hoy va a ser corto y preciso el mensaje. Mi alma adora a Jesús, Ezequiel, capítulo 13. Vamos a considerar el versículo 10 en adelante. Leemos en el nombre del Padre, del Hijo y la comunión del Espíritu Santo. Ezequiel, capítulo 13. Versículo 10 en adelante. Mire lo que dice la Biblia en Ezequiel capítulo 13, versículo 10 en adelante. Si por cuanto engañaron a mi pueblo diciendo paz, no habiendo paz, y uno edificaba la pared, y aquí que los otros la encubrían con lodo suelto. Di a los recubridores con lodo suelto que caerá, vendrá lluvia torrencial, y enviaré piedras de granizo que las hagan caer, y viento tempestuoso la romperá. Y aquí que cuando la pared haya caído, os dirán, ¿dónde está la herradura con la que la cubriste? Repito, y aquí que cuando la pared haya caído, nos dirán, ¿dónde está la herradura con la que la recubriste? Padre, te adoramos y te bendecimos en esta hora, mi Dios. Venimos de tu presencia en el nombre poderoso de Jesús de Nazaret. No te pido que me quites, sino que me ponga, que uses mis labios, mi corazón, y que me des la sabiduría para exponer este mensaje que me diste mientras hablaba contigo. Glorifícate en el nombre de Jesús, Señor. Te lo pido para tu gloria y tu honra, que tú trates con los amigos, trates con las vidas que están apartadas. Mira a aquellos que están escuchando, que una vez se alejaron de ti. Que esta palabra entre en su corazón, Padre amado. Grábala en la tabla de su corazón y hazla entender, Padre amado, que tú lo amas y que tú no quieres que ninguno perezca, Padre amado. Que tú quieres que todos procedan al arrepentimiento. Te lo pido en el nombre poderoso de Jesús. Amén y amén. Mire, hermano, si algo se puede hablar hoy, ¿verdad? Está en la boca de casi todas las personas. Es la guerra, ¿verdad?, que se está suscitando en este preciso momento. Ya llevan ya varios días. Entre los Estados Unidos, Israel e Irán. ¿Verdad? Todo el mundo está viendo estos acontecimientos que están marcando, ¿verdad?, esta era. Unos acontecimientos que hay unos que se sorprenden, otros no se sorprenden, porque estos acontecimientos son acontecimientos bíblicos, ¿verdad? Son acontecimientos que la Biblia estipuló, dejándonos saber que la Biblia tuvo el control del pasado, tiene el control del presente y tendrá el control del futuro. Una guerra donde, ¿verdad?, pues todo el mundo está asombrado de la magnitud en la que están habiendo enfrentamientos continuos a todas horas entre Israel, Estados Unidos e Irán. Pero fíjate que mientras Dios me daba este mensaje, ¿verdad?, me hacía ver cómo hay diferentes tipos de armas que se están utilizando en esta guerra, Joel, que en otras guerras anteriores nunca se utilizaron. Pero hay una arma, ¿verdad?, específica que se ha convertido en la arma más poderosa de Estados Unidos e Israel. Esa arma se le conoce como el GBU-57A, la poderosa bomba rompe bunkers que Estados Unidos utilizó contra las instalaciones nucleares de Irán. Yo no sé si usted ha visto, ¿verdad?, pero una de las cosas que Irán construyó por muchos años fueron los bunkers, porque ellos pensaban que a través de estos bunkers, ¿verdad?, pues nadie iba a poder destruirlos. Y estos bunkers fueron, ¿verdad?, específicamente construidos ¿para qué? Para sobrevivir a cualquier ataque aéreo, cualquier ataque de bomba. Sin saber, mi alma adora Jesús, que Estados Unidos había preparado, ¿verdad?, junto a Israel, una arma que iba a ser una arma poderosa para destruir los bunkers. Yo quiero que usted sepa que todos estos hombres que han sido asesinados del régimen de Irán, estos hombres estaban en bunkers. Estaban en lugares donde ellos pensaban que nunca iban a poder penetrar una bomba. Entre las armas capaces de atacar las instalaciones nucleares subterráneas de Irán, hoy una que utilizó Estados Unidos en la madrugada de este domingo, el penetrador de municiones masivo, MOP GBU-57A, la mayor bomba no nuclear rompebunker del mundo, propiedad exclusiva de Washington. O sea, quiere decir que Washington es el único que tiene esta bomba. Altos funcionarios del Departamento de Defensa confirmaron el uso de esta arma guiada con precisión de 13.600 kilos de peso, algo que también hizo el Pentágono el domingo en la mañana. Se confirmó que es la primera vez que se utiliza esta bomba. Estados Unidos dijo que el programa nuclear de Irán había sido destruido, pero la televisión iraní aseguró que los daños no eran importantes y que las bases habían sido evacuadas previamente. Según el gobierno de Estados Unidos, esta arma es una gran arma penetrante con capacidad para atacar búnker y túneles construidos a gran profundidad y fortificados. Como te dije, estos túneles que estos líderes construyeron fueron túneles a gran profundidad y fortificados. No eran cualquier túnel. Eran túneles, mi alma adora Jesús, donde ellos pensaban que estaban a salvo. Pero, ¿verdad?, tristemente, pues no fue así. Ayer, ¿verdad?, no sé cuánto que leyeron la noticia, que ayer había una gran reunión de todos los líderes de iraníes. Más de 60 líderes iraníes, Joel, estaban reunidos para escoger al próximo Ayatollah, próximo presidente.
2: El líder religioso de esa.
0: Pero sin embargo, ayer cayó una bomba de esta en el lugar donde estaban y murieron todos. Y los estudiosos de la guerra, ¿verdad?, están diciendo que el régimen iraní está agonizando. Ahora, ¿qué significa la palabra agonizar?
23: La palabra agonizar significa estado clínico que precede inmediatamente a la muerte, en el cual se produce un deterioro progresivo de las funciones vitales. O sea, quiere decir entonces que las funciones, mi alma adora a Jesús, vitales de este régimen, están muriendo, hermano. Están muriendo porque sus líderes ya no están, ¿sabes? Como quien dice, no está la cabeza, se llevaron la cabeza, los brazos, y poco a poco mi alma adora a Jesús, pues están pereciendo. Pero fíjate, estos hombres habían creado estos bunkers, estos hombres habían construido estos bunkers, porque ellos pensaban, mi alma adora a Jesús, que ellos iban a poder salir airosos en la guerra con esos bunkers. Pero sin embargo, no les fue así. Están agonizando. Y yo quiero traer este tema y comencé con esto porque hay gente que me está escuchando hoy que está agonizando. Yo siento la presencia de Dios. Hay matrimonios que están agonizando. Hay jóvenes que me están viendo que están agonizando. Familias que están agonizando. ¿Por qué? Porque Satanás se ha encargado de utilizar una de las armas más acertadas por él. Una alma que ha traído destrucción desde el principio. Una alma que ha destruido mi alma, jóvenes. Una alma que ha destruido familias, hombres, mujeres. Mi alma adora a Jesús. Una alma de destrucción que ha penetrado a lo más profundo del corazón del hombre. A lo más profundo de la mente del hombre. ¿Y sabes qué? Mi alma adora a Jesús. Esa alma de destrucción se llama el engaño. Repito. Es el engaño. Mire, hermano, hay gente que está pendiente a tantas cosas sin saber que la arma de destrucción más masiva del diablo es el engaño. ¿Qué significa la palabra engaño? Bueno, la palabra engaño en el hebreo significa esapatao, que es seducir. O sea, el mayor arma de guerra del diablo es la seducción. Cuando buscamos la palabra seducir, significa atraer, convencer sutilmente. Cuando buscamos la palabra convencer, significa inducir, significa incitar. Hay gente, mi alma adora a Jesús, que se han dejado seducir por el diablo. Hay gente que se han dejado convencer por el diablo. Hay gente que se han dejado incitar por el diablo. Te dije que uno de los significados de la palabra seducir es convencer sutilmente. Y ese ha sido el mayor trabajo de Satanás. Ha sido convencernos a nosotros sutilmente. ¿Qué nos ha tratado de qué nos ha tratado de convencer el diablo? Bueno, el trabajo de Satanás más fructífero contra el ser humano que él quiere destruir ha sido seducirnos, convencernos de que nosotros tenemos posibilidades de funcionar apartado de Dios. Escucha bien, el trabajo de Satanás fue que nos ha invitado a creer que nosotros tenemos 1% de posibilidad de vivir apartado de Dios. Mira, hermano, hay gente, mi alma adora a Jesús, que fueron engañados y ellos pensaron que podían vivir apartado de Dios. Ellos se imaginaron que podían vivir apartado de Dios. Mira, hermano, aún se ha introducido dentro de la iglesia. Hay gente, mi alma adora a Jesús, que piensan que pueden funcionar apartado de Dios. Sí, porque uno puede cargar vida y estar apartado de Dios. Entonces, hermano, ¿sabes qué? Una de las armas más sutiles y más destructivas ha sido esa. Ha sido de que nos ha hecho creer que nosotros tenemos alguna posibilidad. Mira, hermano, mire, escúchame, mire. ¿Usted cree que yo llevo 18 años en el Evangelio, lo cumplí hace varios días atrás? ¿Usted cree que yo, mi alma adora a Jesús, no me llegue el cansancio? Cansancio aquí le llega a todos, hermano. ¿Usted cree que aquí no le llega la pereza a uno? La pereza le llega a todos. ¿Usted cree que usted el desánimo no le llega? El desánimo no llega a todo. Todos los que estamos aquí sirviéndole al Señor, ninguno me puede decir que en un momento de guerra, mi alma adora a Jesús, un momento de prueba, de batalla, mi alma adora a Jesús, no ha hecho como Elías, que se metió en la cueva. Todos nos hemos metido en la cueva. Quizás algunos hemos dicho como Jeremías, no voy a predicar más nada. Si esto es lo que me trae el problema. Lo que pasa es que este hombre llamado Jeremías, al igual que muchos hombres de Dios, hemos entendido que aún con las pruebas, con las luchas, con las batallas que tengamos, nosotros tenemos que morir con las botas puestas, porque no hay ninguna posibilidad si nos apartamos del Señor. Por eso fue que el salmista dijo, ¿sabes qué? Tanto él era yo. Él era torpe hasta que entró en el santuario y se dio cuenta, mi alma adora a Jesús, que no hay posibilidades. ¿Sabes? Hay gente que todavía, miren, ¿por qué tú estás en el mundo? porque tú piensas que tienes posibilidades de ser feliz. ¿Por qué tú estás en el mundo? Porque tú piensas que tienes posibilidades de restaurar tu matrimonio en el mundo. Tú piensas que tienes posibilidades de salir de esa depresión en el mundo. Eso fue lo que pasó conmigo. Yo constantemente, mi alma adora a Jesús, pues no me acercaba al Señor porque yo pensaba que tenía posibilidades. Yo decía, tranquilo, que ahora lo que me falta es ir al psiquiatra. Pero el psiquiatra no hacía nada, el psicólogo no hacía nada. Nada, las pastillas, nada. Yo nunca creí en la santería y un día me puse un collar. ¿Por qué? Porque era Satanás haciéndome creer, engañándome, diciéndome, tranquilo, sigue mi alma ahora intentándolo porque ya mismito va a llegar el golpe de suerte. Y entonces pasamos una vida entera con golpes de suerte. Pasamos una vida entera comiendo migajas. Pasamos una vida entera siendo engañados porque ese golpe de suerte nunca va a llegar. Porque Jesús dijo, separado de mí, nada podéis hacer. ¿Y qué es lo que hemos hecho, hermano? Bueno, lo que acabo de leer, hemos encubrido, ¿sabes qué? Nuestra vida con una pared de lodo suelto, con un engaño. Entonces, ¿qué pasa? Nosotros construimos algo que cuando vienen los vientos, que cuando viene la tempestad, yo se cae al piso, porque nos engañaron. ¿Sabes qué? Pensábamos que era duradero, pero no era duradero nada. Entonces, hay gente que me están escuchando hoy. Mi alma adora a Jesús, que Dios viene a decirle que tú no tienes más opciones. Yo estoy aquí porque no tengo más opciones.
2: Gloria a Dios.
23: Aquí no hay más opciones, hermano. Aquí no hay más posibilidades. Bendito. No tenemos ninguna posibilidad de funcionar sin Jesús. Cuando buscamos la palabra opción, hablamos de una alternativa. Ay. Aquí no hay más opciones, no hay más alternativa.
2: Eso es, no hay más camino.
23: Entonces, hay gente, hermano, que se siguen engañando ellos mismos. Hay gente que se siguen lastimando ellos mismos. Que es la que, mire, Joel, tú sabes lo que es, escucha bien, tú sabes lo que es el suicidio. El suicidio es la culminación de una persona, mi alma adora a Jesús, que se dio cuenta que no iba a poder ser feliz sin Jesús.
2: Bendito Dios.
23: Esa persona estaba buscando la vuelta y nunca encontró, mi alma adora a Jesús, la razón de ser, nunca encontró la felicidad, no encontró la paz y se terminó suicidando. Eso fue lo que pasó conmigo, que yo estaba en depresión porque yo buscaba en todos lados y no encontraba porque no iba a encontrar lo que solamente tiene Jesús. O sea, no hay opciones aquí. Y la Biblia está repleta de historias de hombres y mujeres de Dios, de mujeres, mi alma adora a Jesús, que tuvieron que reconocer, yo, el que no había opciones. Que no había ningún tipo de opciones. Entonces hay gente que nos está escuchando en esta preciosa mañana. Bendito. Por eso te dije que tú llames a un amigo, que llame a alguien, mi alma adora a Jesús, y le deje saber que se conecte para que sepa que no hay opciones, que no puedes seguir brincando y saltando, que no puedes seguir ignorando la voz de Dios. No hay más opciones. Mira, hermano, cuando vamos a la Biblia dice en el Salmo 73, versículo 25 en adelante, mira lo que dice la Biblia: ¿a quién tengo yo en los cielos si no es a ti? Y fuera de ti nada deseo en la tierra. Mi carne y mi corazón desfallecen, mas la roca de mi corazón y mi porción es Dios para siempre. Porque aquí los que se alegran de ti perecerán. Tú destruirás a todo aquel que de ti se aparta. Pero en cuanto a mí, el acercarme a Dios me ha hecho bien. Ha puesto en Jehová el Señor mi esperanza para contar todas sus obras. O sea, vemos que el salmista estaba diciendo: ¿a quién tengo yo en los cielos si no es a ti? Y fuera de ti nada deseo aquí en la tierra. O sea, el salmista estaba claro, mi alma adora a Jesús, de que él no tenía más opciones, de que él, mi alma adora a Jesús, tenía que entender que la única opción que tenía era acercarse a Dios. Y hay gente que tiene que entenderlo. Mira cuál es el problema, que si tú no lo entiendes, te lo van a hacer entender. Bendito, porque Dios. La Biblia dice en Oseas 2, versículo 14, que Dios nos lleva al desierto para hablar a nuestro corazón. O sea, quiere decir que hay gente que Dios te lleva al desierto para que tú te des cuenta que no hay opciones. Que Dios te lleva al desierto en el matrimonio para que tú te des cuenta que no hay opciones. Que Dios te lleva al desierto en la enfermedad para que tú te des cuenta que no hay opciones. Que Dios te lleva al desierto económico para que tú te des cuenta que no hay opciones. Hay gente que está en un desierto. ¿Pero quién hizo ese desierto? Ese desierto lo construyó Dios. Porque la Biblia dice que él hace a los vientos sus mensajeros. O sea, hay gente que están peleando y pensando, mi alma adora a Jesús, que no, es que la cosa está mala, es que cuando yo, no. Es que te están llevando a ese desierto para que tú entiendas que no hay opciones. ¿Por qué, hermano? Porque en el desierto, hermano, no hay nada. En el desierto solamente están tú y Dios. En el asiento solamente está tú, Dios. ¿Sabes qué? Y ese espíritu, esa conciencia que te está diciendo, mira dónde estás, te estás muriendo. Mira dónde está tu paz, te estás muriendo. No tienes paz, no tienes felicidad. Entonces hay gente, mi alma adora a Jesús, que Dios le está diciendo hoy, no hay opciones, se acabaron las opciones. Y cuando buscamos la Biblia, vemos, mi alma adora a Jesús. Hay muchas personas que Dios tuvo que llevarlo al desierto para hacer entender que no habían opciones. Mire, la Biblia dice que lo que antes se escribió para nuestra enseñanza. Hoy, entonces, mire, hermano, todo un mensaje. Yo estuve toda esta semana, Señor, dime que tú quieres que yo hable. Dime que tú quieres que yo hable. Dime que tú quieres que yo hable. Porque algunas veces nosotros buscamos, ¿verdad?, el mensaje más, ¿cómo se dice, Joel? Más profundo, más estrambótico. Que la gente diga, wow. El Señor me decía, chacho, no me dejo dormir la noche. Sin opciones. O sea, Dios me está diciendo, dile a la gente la verdad. Dile que no hay opciones. Dile que soy yo que lo estoy llevando al desierto. Mira, hermano, yo le decía el otro día en una predicación que tenía allá en Cleveland que una de las cosas que Dios hizo con esto de la pandemia, hermano, fue eso. Lo que Dios hizo con la pandemia fue llevarnos al desierto para que nosotros entendiéramos que no hay más opciones. ¿Por qué Dios hizo eso? Bueno, porque usted sabe, mi alma adora a Jesús, que nosotros estábamos emplumados.
2: Bendito Dios.
23: ¿Por qué? Porque teníamos doctores, teníamos, ¿cómo se llama esto? Tarjeta de salud. Ajá. Y estábamos bien, estaba todo el mundo bien. Entonces, como había venido el ébola, y el ébola se quedó por allá por China, tú lo viste por allá
2: por África.
23: Y tú lo viste por allá, y tú dices, ya, eso no viene para acá. ¿Pero qué pasó? Que llegó aquí, llegó. Entonces, cuando llegó aquí, mi alma adora a Jesús, ¿qué fue lo que pasó? Bueno, cuando llegó aquí, pues nos dimos cuenta que los doctores, que la tarjeta de salud eran inservibles, porque lo primero que se estaban muriendo eran los doctores.
2: Bendito Dios.
23: Lo primero que se estaban muriendo eran los doctores. Los que se suponen que nosotros vayamos confiando nuestra salud en ellos, ¿cierto o falso, Joel?
2: Sí, señor.
23: Pues se estaban muriendo. Era Dios diciéndonos. Pero tú no te diste cuenta. Tú no te diste cuenta que en esa pandemia todo el mundo se hizo cristiano. Todo el mundo se hizo cristiano.
2: Los canales de televisión
23: se hicieron cristianos. Los artistas se hicieron cristianos. Todo el mundo era cristiano. ¿Por qué? Porque Dios nos llevó al desierto para decirnos, no hay opciones. Bendito. No hay opciones, mi alma adora a Jesús. Y nos va a seguir llevando al desierto, hermano. Dale la mano al que está a tu lado y dile, ¿dónde tú estás? Dile, esto está comenzando. Prepárate para lo que viene.
2: Exacto.
23: ¿Por qué, hermano? Porque es que Dios sabe que para que el hombre mire para arriba, él tiene que hacerle entender que no hay opciones. Mira, hermano, esto es bien sencillo. Vamos a hablar de la mujer de flujo de sangre.
2: Bendito Dios.
23: La mujer de flujo de sangre, dice la Biblia, que lo había gastado todo, dice. O sea, quiere decir que para aquel tiempo, si esta mujer tenía dinero para irle a los doctores cada rato, era porque era una mujer, ¿verdad? Que pudiente. Tenía pudiente.
2: Sí, señor.
23: Pudiente. Fíjate que ella iba a los doctores, pero dice la Biblia que le iba como de mal en peor.
2: Bendito Dios.
23: Entonces, ¿por qué le iba a mal en peor? Porque Jesús le estaba diciendo, no hay opciones. La estaba llevando a ese momento donde ella tenía que reconocer, mi alma adora a Jesús, que no habían opciones. Y hay gente que me está escuchando que dice, Héctor, yo estoy pasando por esto, estoy pasando por lo otro. Sí, es Dios que lo está permitiendo para que tú sepas que no hay opciones. Sí. Que no hay opciones, que solamente la opción que te queda es acercarte a Jesús. Esta mujer, Espíritu Santo de Dios, ¿sabe qué hizo? Bueno, que después de haberlo gastado todo, después de haber ido a todos los doctores, dice que entonces se acercó a Jesús. Joel, ¿por qué se acercó a Jesús?
2: No había opción.
23: No había opciones. No había opciones.
2: Bendito Dios.
23: No, esta mujer lo intentó como tú lo estás intentando. Esta mujer lo intentó como tú lo has estado intentando. Pero no te ha salido. ¿Por qué? Porque Dios no va a permitir que te salga. Dios te está poniendo el pie. Ta, ta, ta, ta. Dios te tiene el pie encima.
2: Bendito Dios.
23: ¿Tú sabes por qué? Porque no hay opciones. No hay opciones. Hay muchas veces, mire, hermano, nosotros como cristianos, hay muchas veces que Dios nos tranca por aquí, nos tranca por acá, nos tranca por allá, para que nos tiremos en el altar. Y invócame en el día de la angustia. Bendito yo te honraré. ¿Y tú qué?
2: Bendito Dios.
23: Yo te ayudaré y tú me honrarás y tú me alabarás.
2: Eso es.
23: ¿Por qué? Porque ese es Dios. Dios, el Dios, mi alma adora a Jesús. ¿Sabes qué? Que nos rodea de espinos, que nos rodea de situaciones. ¿Para qué? Para que tú entiendas que no hay opciones. Hay gente que me está escuchando. Hay gente que me está escuchando, Espíritu Santo de Dios, que están a lágrima tendida donde están. Porque es que Dios le está diciendo la verdad. Le está diciendo, no sigas peleando contra mí, porque no hay opciones. Esta mujer lo que hizo fue a Joel. que decidió.
2: Bendito Dios.
23: Decidió, ¿sabes qué? Ir donde Jesús, porque se dio cuenta que no habían opciones.
2: Bendito Dios.
23: Mira, hermano, eso es la Biblia. Esos son los ejemplos, ¿verdad? Sencillos. Mi alma adora a Jesús, que Dios nos deja. Sencillito. ¿Cuánto llevas con ese revolú? ¿Cuánto llevas con esa depresión? ¿Cuánto llevas, mi alma adora a Jesús, con esos pensamientos de suicidio? Llevan un montón de tiempo, ¿verdad que sí? Pues te están diciendo no hay opciones. Pero tú sigues dándole vuelta al asunto. Porque te pasa como le pasó a Eva. ¿Qué fue lo que pasó con Eva? Bueno, a Eva le pasó que Dios le dijo, mira, puedes comerle todo el árbol que está en el huerto, pero el árbol que está en el medio no puedes comer porque si no vas a morir. O sea, Dios le estaba diciendo, aquí no hay opciones. Si comes de ese árbol, te mueres. Y hay gente que están apartados, que saben que la paga del pecado es muerte y que no hay opciones. Pero siguen ahí porque el diablo le dice, no, tranquilo, no vas a morir, sino que el día que comas de ese árbol vas a ser como Dios. Y la palabra Dios, hemos dicho constantemente que significa Elohim poderoso, que es autosuficiente. Una persona autosuficiente es una persona que piensa que tiene opciones para triunfar, que tiene opciones, mi alma adora a Jesús, para ser feliz. Una persona autosuficiente es una persona que piensa que tiene opciones para triunfar, que tiene

0: enfermedad que te mataba lentamente. Estar apartado de Dios te está matando lentamente. Y tú lo sabes. Y tú lo estás sintiendo. Lía mazota rabacaita lea. Étara manzota li. Amagualúa macanta lea. Siento presencia de Dios. Y panzo lea bacaita lea. Hay gente que me está escuchando, mujer apartada. Que el matrimonio está en el piso y Dios le está diciendo, no hay opciones, regresa a mí y yo te voy a restaurar. No hay opciones, gente que está en mi alma, adora a Jesús, sumergida en la depresión. Gente que está emazotará en su cuarto, pensando qué voy a hacer. No tengo más salida, pues seguro. Es precisamente lo que Jesús te está intentando hacer entender, que no hay opciones. Entonces, ¿qué pasa, hermano? Naamán era un hombre poderoso, pero tenía lepra. Entonces este hombre le dice, mi alma adora a Jesús, ¿sabes qué? Que puede ir al Jordán para que sea sano, pero él, mi alma, quería otra, buscó más opciones. Dijo, pero a Bani Fafar no es mejor el caco, mi alma
1: adora a Jesús. Buscando comodidad.
0: Buscando comodidad, hay gente que está buscando comodidad, no es mejor el picaco para culebrita. Mi alma te adora a Jesús. Pero ¿qué pasó? Que el hombre se fue enojado y los que estaban al lado de él le decían, tú te estás muriendo. Mire, gente, que hay gente que se está muriendo. Bendito, tú lo sabes. Bendito Dios. Te estás muriendo. Mira tu familia cómo está. Mira tu matrimonio cómo está. Mira cómo está tu vida. Tú te estás muriendo. Pues entonces, ¿sabes qué? Tienes que hacer como hizo Naamán, que se fue enojado. Estaba enojado. Pero de momento alguien le dijo, chico, te vas a morir. Te estás muriendo. No hay otra opción. ¿Quiere ir donde Jordán? ¿Qué significa la palabra Jordán? Significa humillación. Bendito. Tú tienes que humillarte. Tienes que humillarte ya. Porque no hay opciones. Porque mi alma adora a Jesús. ¿Sabes qué? La cosa se va por ir siguiendo de mal en peor. 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
0: 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Llama ahora, que no hay opciones. ¡Ríndete, capullo! Ríndete, que no hay opciones, ríndete. Te lo digo porque me pasó a mí, hermano. Yo peleé hasta lo último. Yo intenté, mi alma adora a Jesús, hacerlo con mi fuerza. Yo intenté hacerlo con mis conexiones. Pero ¿sabe qué pasó? No habían opciones.
1: Bendito Dios.
0: Terminé rendido porque no habían opciones. Terminé rendido porque me di cuenta que ya no podía más. Terminé rendido porque me di cuenta que con mi fuerza yo no podía. Que la Biblia dice en 1 Samuel capítulo 2 versículo 9 que nadie es fuerte por su propia fuerza. Entonces tú tienes que entender que no hay opciones. Naamán tuvo que entenderlo. Joel lo entendió. Dijo, olvídate de eso, voy para el Jordán. ¿Sabe?
1: No hay opción. Tengo que ir al Jordán.
0: No hay opciones.
1: Bendito Dios.
0: Entonces te están engañando. Te están haciendo creer que tú estás tranquilo en ese búnker. Y que mi alma nunca te va a pasar nada.
1: Bendito
0: y
1: Dios.
0: Los misiles viene el misil de camino, tontín. Viene el misil de camino. Bendito. Sal de ahí. No hay opciones, sal de ahí. Vete, corre hoy a la iglesia a reconciliarte con el Señor. Porque no hay opciones. Naamán, a lo último, ¿qué hizo Yolito?
1: Tuvo que hacer lo que le dijeron. No hay opciones. Reconoció que no había opción.
0: No hay opciones.
1: Bendito Dios.
0: Entonces, hay gente que me están escuchando hoy. Nos vamos rapidito. Mira, a las 11 y 10 me voy. Me siento un poquito malito. Estoy ahí. No hay que ungirme. No hay más opciones. Voy a echarme un poquito de aceite. Escucha bien. La Biblia habla de un hombre llamado Jairo. ¿Quién era Jairo? Bueno, Jairo no era. Jairo era un hombre de liderato. Un hombre, mi alma adora a Jesús, estimado. Que él sabía, Joel, que acercarse a Jesús le podía traer problemas.
1: Bendito Dios.
0: ¿Pero qué hizo él? Dime qué hizo él.
1: Bendito sea el Señor.
0: Le llevó a la hija. ¿Por qué le llevó a la hija?
1: Porque sabía que no había opción.
0: No había opciones. ¿Sabe? Él sabía que la hija se estaba muriendo. Él dijo, o me busco problemas con él.
1: Me matan a mí o se muere la nena.
0: Ah, ¿cómo es?
1: Porque me matan a mí o se muere la nena.
0: Bajo el tema, o me matan o se muere la nena. Ese es el tema. O me matan a mí o se muere la nena. Tú tienes que decidir. O te vas a morir de esa depresión. O te vas a morir de esos pensamientos de suicidio.
1: Bendito
0: Dios. O te vas a morir, mi alma adora a Jesús, de esos ataques de pánico. O se muere tu nena.
1: Bendito Dios.
0: Entonces Jesús dijo, Jairo dijo, no olvídate de eso, no hay opciones. Yo voy para donde Jesús. Yo voy para donde Jesús, no hay opciones. Yo voy para donde Jesús. Yo voy para donde Jesús, porque no hay opciones.

0: Oramos, Jesucristo.
1: Voy por donde Jesús. Hay gente que tiene que decirlo hoy. Voy por donde Jesús porque no hay opciones. Voy por donde Jesús porque no hay opciones. Voy por donde Jesús. Voy por donde Jesús porque no hay opciones. No hay opciones. Hay gente que me está escuchando que tiene que arrancar por donde Jesús. Llama a ese amigo tuyo. Llama a ese mi alma adora a Jesús. Esa persona que está apartada para que Dios le hable hoy. Bendito para Dios. Que entiendan que no hay opciones. Se te está muriendo la hija. Se te está muriendo tu matrimonio. Se te está muriendo la paz. Se te está muriendo la felicidad. No hay opciones. Seguimos. Yo tengo aquí historias, muchachos, ni votando la
0: sacada. Bendito sea el Señor.
1: De gente, mi alma adora a Jesús, que cuando se dieron cuenta que estaba el vuelo trancado, dijeron, vamos a poner Jesús porque no hay opciones. Eso le pasó al hijo pródigo. ¿Qué pasó con el hijo pródigo? Se apartó.
2: Señor.
1: Dijo, yacho, me voy a coger mis bienes y me voy. Abrieron una discoteca nueva y quiero probar cómo se siente en esa discoteca.
2: Bendito sea el Señor.
1: Y se fue. Se apartó. Habrá gente apartado que me están escuchando.
2: Te adoramos, Jesús.
1: Habrá gente, mi alma adora a Jesús, que están apartados.
2: Te adoramos, Jesús.
1: Que me están escuchando en esta preciosa hora.
0: Bendito sea tu nombre, Dios.
1: Pues le pasó como el hijo pródigo, que se fue y él dijo, chacho. Le pedí los bienes a mi papá y me voy. Pero qué pasó, que cuando se fue Joel, terminó pasando hambre.
2: Se le acabó, se sentía fuerte porque tenía los bienes, pero cuando se acabaron esos bienes, se dio cuenta que no había opción.
1: Qué lindo es el Señor.
2: Bendito es el Señor.
1: Entonces este hombre, cuando se dio cuenta que no había opciones, ¿qué hizo el hombre?
2: Volvió, la única opción que tenía.
1: Volvió. Porque hay gente, mi alma adora a Jesús. ¿Sabes qué? Que esa es la única opción que le queda, volver.
2: Bendito Dios.
1: No tiene más opciones. No sigas buscándole las cinco patas
2: al gato. Eso es, tiene cuatro. No le busques cinco, que tiene cuatro.
1: Hay gente que tiene que entender que ya no hay opciones. Que ya se acabaron las opciones. ¿Sabes qué? Que Dios te está acorralando. Que Dios te está, mi alma adora Jesús. Dios te está arrinconando porque no hay opciones. Tienes que rendirte. Dice la Biblia que este joven lo volviendo en sí, este hombre lo estaba pensando. Entonces tú tienes que pensarlo. Habrá gente que me esté escuchando ahí que tiene que pensarlo. Gente que están abatidos, gente que desde que se apartaron, la cosa le va de mal en peor.
2: Se ve.
1: Y cada día la cosa está peor y peor y peor y peor y peor. Entonces, ¿qué pasó? Este hombre volvió en sí, lo pensó y dijo, no, yo no voy a seguir comiendo aquí algarroba cuando en casa de mi padre hay abundancia de pan. O sea, esta gente regresaron, mi alma adora a Jesús, porque se dieron cuenta, Joel, que no habían opciones.
2: Soy, gloria a Dios.
1: Hay gente que me está escuchando, que Dios le está diciendo en esta preciosa hora, no hay más opciones.
2: Eso es.
1: No hay más opciones. No es para que el diablo siempre te va a seguir engañando, te va a seguir, mi alma adora a Jesús, haciendo creer. ¿Qué?
2: Si tú haces esto, el barbarismo.
1: Sí, seguro. Arturo, el de Honduras. ¿Qué pasaba con Arturo el de Honduras?
2: El barbarisco, aquí en la derecha. Moviendo las cosas, pero Dios te está diciendo que no hay opción. No importa lo que tú hagas, no hay opción.
1: Entonces, mire, hermano, la mayoría de las personas que han llegado a los caminos del Señor, ¿sabes por qué han llegado? Porque mi alma adora a Jesús. Se dieron cuenta que no había opciones.
2: Bendito sea el Señor.
1: Se dieron cuenta que no habían opciones y automáticamente cuando se dieron cuenta que no había opciones, bendito, ¿qué hicieron? Dios. Pues acercaron a Jesús. Entonces, mira, hermano, esto es bien sencillo. Entonces, yo creo que, mira, Dios sigue apretando el mundo.
2: Están
1: apretando la era. Mira, es que en verdad, todo esto, yo tengo un mensaje del tema, un juego de ajedrez.
2: Bendito Dios.
1: Te lo voy a predicar pronto. Todo esto es un juego de ajedrez, porque acuérdate que el negocio de Dios, ¿sabes cuál es?
2: Las almas.
1: Es las almas.
2: Eso es.
1: Y yo te aseguro que nadie juega mejor al ajedrez que Dios.
2: Bendito Dios.
1: Y no viste que cuando estaban matando a Esteban, mi alma adora a Jesús, ya él estaba tratando con Saulo.
2: Bendito Dios.
1: Estaban matando a Esteban y todo el mundo, ¡ay, yo mataron a ese, era de donde Dios, viste, lo mataron! Y no sabían que con la ropa de Esteban ya estaban tratando con sí, Saulo. Señor. Entonces, viste, se fue uno. ¿Qué clase de jugador? ¿Qué clase de jugador? Se fue uno, Diego, se fue Esteban, pero a través de Esteban vino Saulo, empezó Saulo. ¿Y cuántos vinieron?
2: Bendito Dios.
1: Eso, ¿cómo se llama? Eso en el dominio es Capicú. Pero ¿cómo se llama?
2: Es una jugada maestra. ¿Cómo es?
1: Jaque mate. Jaque mate. Jaque mate. Un jaque mate. Entonces, hay gente que están aquí viéndonos que Dios le está diciendo: tengo un jaque mate. Sí, señor. Tengo un jaque mate conmigo. Tú, sí, yo soy el creador de esto. Eso es. Hay gente que Dios le está diciendo: no, no hay opciones, no sigas buscando opciones. La Biblia dice: hay, oye, escuche bien, que le hace ese versículo que ese está duro. Dice: hay de los que descienden a Egipto por ayuda. Bendito Dios. Mira lo que dice: será quebrantado el que busca la ayuda y también será quebrantado el ayudador. Entonces tú te le estás buscando problema al psicólogo.
2: Bendito Dios.
1: Tú le estás buscando regular al psicólogo ese. Le estás buscando regular de las cartas, ¿viste, Diego? El del tarot tiene todos los carros dañados y no sabe por qué. Todos los carros se les violaron. Y dice: ¿pero qué me pasa a mí? La culpa es tuya por estar visitándolo. Mi alma.
2: Ay, santo.
1: No hay opciones. No hay opciones. Por culpa tuya tiene tremendo regulo ese hombre. Mi alma.
2: No te quiero más aquí. No te quiero más aquí.
1: Desde que tú llegaste aquí a atenderte conmigo, lo que tengo un regulo en la oficina. Hermano, no hay opciones. Dios te va a hacer entender eso, que no hay opciones. Eso fue lo que pasó, mi alma adora a Jesús, con el hijo pródigo. Eso fue lo que pasó con Jonás. Me voy con Jonás.
2: Bendito Dios.
1: Termino Jonás y me voy. Mira que estoy peleando aquí. Espero que esto no sea la monga. Estoy peleando con la monga.
2: Aceite de coco.
1: Voy a meter aceite de coco. Hasta aceite de carro. Ahí está. Mi alma adora a Jesús. Aleluya. Mira, hermano, eso fue lo que pasó con Jonás. ¿Qué pasó con Jonás, Joelito? Bueno, que trató de hacer fuerza.
2: Ay, no voy para allá.
1: No voy para allá. Yo soy el que soy. Yo sé de esto. Yo no voy para la iglesia. Hay un chorro hipócrita. Está bien. Te van a apretar para que tú sepas que eso no hay opciones. Eso fue lo que pasó con Jonás. Mira cómo empieza el encabezado. Joel, necesito que me lo traduzcas en inglés. Jonás huye de Jehová. En inglés.
2: ¿Cómo se dice? Run from Jehová. Okay. Huye de Jehová.
1: Alguien que me... Ese inglés de Joel está matado. Alguien que me escriba. Alicia, ¿cómo se escribe Jonás huye de Jehová en inglés?
2: Runaway.
1: Ok. ¿Cómo es? Jonás.
2: Runaway.
1: Ok. Jonás, escape from Jehová. Escape from Jehová. Para que ella sepa. Pero ¿sabes qué? Jonás huye de la presencia de Jehová. God, y dice, vino palabra de Jehová a Jonás, hijo de Amitai, diciendo, levántate y ve a Nínive, aquella gran ciudad, y pregona contra ella, porque ha subido su maldad delante de mí. Y Jonás se levantó. Escucha esto. ¿Qué? Oye, pero qué bravo. Este es bravo de verdad. Y Jonás se levantó para huir de la presencia de Jehová a Tarsis. Y descendió a Yopé y halló una nave que partía para Tarsis. Pagando su pasaje, entró a ella para irse con ellos a Tarsis, lejos de la presencia de Jehová. ¡Qué bravo, eh!
2: Bendito Dios.
1: O sea, a este hombre le faltaba el entendimiento. ¿Qué entendimiento? El entendimiento de que no hay opciones.
2: Eso es.
1: Como este hombre no tiene ese entendimiento, pues trató de huir. De esconderse y de alejarse. Mí, qué clase loco. Mira. Trató de huir. De esconderse y de alejarse. De Dios.
2: Cuando tú sabes que no hay. Eso es imposible.
1: No hay opción. No son necesarios. Huir significa esconderse. Mira, tú que te quieres esconder. Escucha, para que tú veas que no hay opciones. La Biblia dice: la omnipresencia y la omnisciencia de Dios. Salmo 139. Oh Jehová, tú me has examinado y conocido. Tú has conocido mi sentarme, mi levantarme. Has entendido desde lejos mis pensamientos. Has escudriñado mi andar, mi reposo y todos mis caminos. Te son conocidos. Pues aún no está la palabra en mi lengua. Y aquí, oh Jehová, tú lo sabes todo. Escucha.
2: Bendito Dios.
1: Antes de yo enterarme que tú eres bochinchero, ya Dios lo sabe. Yo me enteré. Yo me enteré a los 2 años, pero ya Dios lo sabía desde el principio. Escucha. Pero dice: detrás y delante me rodeaste y sobre mí pusiste tu mano. Tal conocimiento es demasiado maravilloso para mí. Alto es, no lo puedo comprender. ¿A dónde me iré de tu espíritu? ¿Y a dónde huiré de tu presencia? Si subiera a los cielos, escucha esto, allí tú estás. Si en el Seol hiciera mi estrado, he aquí, allí tú estás. Si tomares las alas del alba y habitar en el extremo del mar, aún allí me guiará tu mano y me asirá tu diestra. Si dijere, ciertamente las tinieblas me encubrirán, aún la noche resplandecerá alrededor de mí. Aún las tinieblas no me encubren de ti. Y la noche resplandece como el día. Lo mismo te son las tinieblas que la luz.
2: Chicos, pero es que no hay opciones. Tú no te puedes esconder de Dios, pero usted. ¿Pero dónde fue que?
1: ¿Pero dónde fue que tú estudiaste eso? Nadie puede esconderse de Dios. Nadie puede huir de Dios. Entonces, eso es lo que te está diciendo. No hay opciones. Tú no te vas a poder esconder de él. Jeremías 23, versículo 24. ¿Podrá alguno esconderse en escondites de modo que yo no lo vea? ¡Ea, rayo! Declara el Señor. ¡No! Lleno yo los cielos y la tierra, declara el Señor. O sea, es una pregunta que él hace. Está diciendo, espérate un momento. ¿Podrá alguien esconderse? Nadie. Mira, en inglés dice también que se titula Shona Free From Jehová. Escucha bien, no hay opciones. Entonces, ¿por qué Dios está trayendo este mensaje? Porque hay gente que todavía están viviendo bajo el engaño de Satanás. Todavía están pensando que se pueden escapar. Todavía están pensando que se pueden esconder. Entonces hay gente, mi alma adora a Jesús, que no run away from God. Listen to me. Run away from God. No. No puedes correr, no puedes huir. Porque tú sabes que Dios está ahí, dejándote saber que no hay opciones, hermano. Mira, Hebreos 4, versículo 13 dice: y no hay cosa creada oculta a su vista, sino que todas las cosas están al descubierto y desnudas ante los ojos de aquel a quien tenemos que dar cuenta. No hay cosa creada que no está a su vista. Alejarse. Hay gente que dice como hola, chacho, me voy a alejar. Que significa separarse. La Biblia dice, San Juan 15, versículo 5. Yo soy la vid, vosotros los sarmientos. El que permanece en mí y yo en él, ese da mucho fruto. Porque separado de mí, nada podéis hacer. El que en mí no permanece, será echado fuera como pámpano y se secará. Y lo recogen y lo echan al fuego y arden. O sea, la Biblia dice que el que no permanece se secará. Y hay gente que me está escuchando que están secos. Que tu vida está seca. Acuérdate cuando tú le servías al Señor. Acuérdate cuando tú cantabas para el Señor. Cuando tú predicabas. Acuérdate. ¿Te acuerdas? ¿Te acuerdas de esos días, mi alma adora a Jesús, donde tu felicidad dependía de esas oraciones en la madrugada? Dependía de esos retiros. Esa era tu felicidad. A ti no te importaba lo que pasaba. Se podía caer el mundo y tú no le hacías caso, porque es que tú estabas tranquilo. Tenías la paz que sobrepasa tu entendimiento. Mi paz os doy. La paz que Dios da no es como el mundo la da. Pero de momento empezaste a apartarte y empezaste, mi alma, a separarte de él. Y ya tú sabes, te secaste y tu vida está compenetrada de huesos secos. Entonces hoy Dios te está diciendo, no hay opciones, vuelve a mí. Mira, hermano, esto es un mensaje evangelístico, esto es un mensaje en el cual Dios está tratando con las vidas. El tiempo se está acabando, Cristo viene ya, la trompeta está a punto de sonar. O sea, Dios está, todo lo que está sucediendo, Dios lo está permitiendo para que la gente lo mire. Para que la gente, mi alma adora a Jesús, lo mire. Para que la gente, mi alma adora a Jesús, se acerque a él. Para que la gente entienda que se acabaron todas las opciones. Que la única opción que nos queda, mi alma adora a Jesús, es acercarnos a Jesús. Es acercarnos a su presencia. Dice la Biblia, el que se alejó de Dios es como el mar en tempestad, que no puede estarse quieto, y sus aguas arrojan cieno y lodo. Hay gente que están como un mar en tempestad, como le pasó a Jonás. Entonces, ¿tú sabes todo lo que trataron de hacer los que andaban con Jonás? Cacho, tenían más truco que el cinturón de Batman. Pero sin embargo, mi alma adora a Jesús, se dieron cuenta que ni remando, ni tirando los enseres, nada de eso que hicieron pudo aquietar aquella tempestad. Hasta que terminaron, mi alma adora a Jesús, tirando a Jonás, porque no había más opciones. Jonás mismo dijo, chacho, tírenme a mí. Te dije, chacho, ese hombre, me te estoy diciendo. El mecánico, Diego, tiene los carros dañados. Por culpa tuya que te pasa yendo donde el mecánico. A que te dé la pastilla esa de la depresión que él tiene. Mi alma adora a Jesús y recetario. Y el pobre hombre, el pobre mi alma, el santero no sabe qué va a hacer. Santero dice, no vengan más para acá, pues si tengo un revuelo aquí. ¿Por qué? Porque lo que pasa es que no hay opciones. Y Dios te está quitando, mi alma adora a Jesús. ¿Sabes qué? Todas las opciones que hay. Eso fue lo que pasó. Mi alma adora a Jesús con el pueblo de Israel. Dice que en un momento iban tras sus amantes. ¿Sabes qué? Hasta que Dios comenzó a acercarlo, el libro de Oseas, los comenzó a acercar. ¿Y sabes lo que dijo el pueblo de Israel? Hacho, iré donde primer marido, volveré donde él. O sea, que primero estaban buscando unas opciones, cuando se dieron cuenta que no podían, Dios los apretó y dijo, no, vamos a volver con nuestro primer marido, que antes nos iba mejor que ahora. No hay opciones. Y hay gente que nos tiene que escuchar este mensaje porque no hay opciones, se acabaron las opciones. Llama al 787-554-3012 y reconcílate en esta mañana. Corre, busca una iglesia. Busca esa iglesia, mi alma adora a Jesús. No es que yo me aparté, porque lo que pasa es que en la iglesia me hicieron algo. ¿Y cuántas cosas no te he hecho en el trabajo? ¿Por qué no dejas el trabajo?
2: Bendito Dios.
1: Dime, ¿por qué no dejas el trabajo? No, pues tienes que dar el trabajo también para que tú sepas que no hay opciones. Deja el trabajo también, porque entonces si te hacen lo mismo que en la iglesia, pues ¿por qué estás trabajando? Porque tú sabes que no hay más opciones, tienes que trabajar para poder comer. Pues así mismito, tienes que acercarte a Jesús para poder comer. O sea, 2, versículo 6 a 7. Mira, Diego, lo que te dije ahora. Por tanto, he aquí, yo rodearé de espinos su camino. O sea, Dios, diciendo eso al pueblo. Y lo cercaré con seto. ¡Anda! Y no hallarán sus caminos. Seguirán a sus amantes. Y no los alcanzará. Los buscará y no los hallará. Entonces dirá, iré y me volveré a mi primer marido porque mejor me iba entonces que ahora. ¡Woohoo!
2: Alabanza a tu nombre.
1: ¿Sabes que esa gente están diciendo, muchachos, vamos a tener que regresar porque no hay opciones? Tratamos, pero ¿sabes qué? Nos fue mal. Y hay gente que nos está escuchando en esta preciosa hora. ¿Sabes qué? Que Dios le está diciendo, tú sabes que le está yendo mal. Tú sabes que la cosa no te está funcionando. Y todo esto, mi alma adora a Jesús. Dios lo permite para que tú entiendas que no hay opciones. Para que tú entiendas, mi alma adora a Jesús, que tienes que regresar. Es como cuando tú vas a un hospital que te dicen, no hay opción, hay que operarte. Hay que operarte para sacar eso que te está obstruyendo. Entonces hoy Dios te está diciendo eso, no hay más opciones, hermano. Se acabaron las opciones. Cristo viene ya. Y no puedes permitir que esa alma del diablo, llamada engaño, te siga destruyendo. Esa ha sido la destrucción masiva contra el ser humano. Satanás está destruyendo a la humanidad, mi alma adora a Jesús. ¿Por qué? Porque hay gente que no quieren entender que se acabaron las opciones. Mire, ¿sabes cuánta gente? Mira, yo voy a hacer una pregunta para terminar. Me voy, que me siento que estoy malo. Escucha bien, mira, yo voy a hacer esta pregunta para terminar. Mira esto, vamos a ser sinceros. Aquí nosotros somos sinceros y quiero hablar con el pueblo maratanero. Que sean sinceros. Escuche bien, mira. Así llegamos toditos. ¿Cuántos que están ahí, ahora mismito conectados, saben que brincaron, patalearon, que le picharon mi alma adora a Jesús un montón de veces, que intentaron mi alma adora a Jesús ignorar a Dios, que le pichaban a las predicaciones, a las invitaciones a la iglesia? Toditos hicimos lo mismo. Hasta que un día nos apretaron a tal magnitud que dijimos, no hay opciones. Ponga las manitas. Yo soy el primero que levanto las manitas. Toditos llegamos así. Levanta las manitas ahí. Levanta las manitas en el chat. Todos los que llegaron así. Todos los que le picharon a Dios. Todos los que estaban evadiendo mi alma adora a Jesús. Esto hasta que Dios... Hasta que nos dieron una apretada, mire las manitas, ahí están las manitas. Es que todos llegamos así. Y así vas a llegar tú también. Por eso te estamos. Mira, ahí todas esas personas que te están levantando la manita. Lo que te están diciendo es: no te tires que está llanito. No te tires que está llanito. No sigas peleando con él. No sigas peleando, mi alma adora a Jesús, con Jesús. ¿Por qué? Porque mi alma adora a Jesús, vas a terminar pagando las consecuencias. Nosotros pagamos las consecuencias, no hay opciones. No hay opciones, regresa a él. Abasota la Ibacán. Espíritu Santo de Dios. Siento que se rompen las cadenas en esta hora. Rompe cadenas, Señor. Rompe cadenas. Llévate el orgullo, Señor. Llévate el orgullo en el nombre de Jesús. Llévate el orgullo en el nombre de Jesús. Llévate el orgullo en el nombre de Jesús. Llévate el orgullo en el nombre de Jesús. Llévate el orgullo en el nombre de Jesús. Llévate el orgullo en el nombre de Jesús. Llévate el orgullo ahora en el nombre de Jesús. Hazle entender, Padre amado, que no hay opciones. Hazle entender que se vuelvan a ti. Hazle entender que el tiempo se acaba. Hazle entender que Cristo viene ya. Oh, mi alma te adora. Oh, mi alma te bendice. Oh, Padre amado, hazle entender que tú eres el camino de la verdad y la vida, y que separado de ti nada podemos hacer, que no hay opciones. No hay opciones, no hay opciones, no hay opciones. La gente tiene que entender, mi alma adora a Jesús, que ya no hay opciones. ¿Sabes qué? Que Cristo está a la puerta. Oh, mi alma te adora y te bendice. Que Cristo está a la puerta. No hay opciones, no hay opciones, no hay opciones. Te está llamando Jesús. Te está diciendo: Jesús está pasando por aquí. No hay opciones. Por eso es que Bartimeo gritaba: Jesús, hijo de David, ten misericordia de mí. Y los que estaban al lado le decían: cállate. Pero él decía: no hay opciones. Si no grito, me quedo ciego. Hay gente, mi alma adora a Jesús, que está aquí, que está escuchando, que si no gritan te vas a quedar ciego. Grita. Dile: Señor, ven. Dile: Señor, te reconozco. Dile: Señor, me reconcilio. Amazotalay. Te lo pido en el nombre de Jesús. Te adoramos, Señor. Te adoramos y te bendecimos. Te adoramos y te bendecimos. Te adoramos y te bendecimos. Se están rompiendo las cadenas. Se están rompiendo las cadenas. Se están rompiendo las cadenas. Hay gente en sus cuartos que están llorando. Hay gente en su trabajo que Dios está trabajando con ellos. Que le está diciendo: regresa a mí. Ríndete. Ríndete, que te estás muriendo en esa aldea. En la aldea está pasando hambre. En la aldea no hay comida. No hay opciones. Tienes que regresar donde Jesús. Tienes que regresar donde Jesús. No hay opciones. No hay opciones. Mira, hermano, vuelvo y te repito. Si hubiera otra opción, nosotros no estuviéramos aquí. Si nosotros éramos muchachos, nosotros éramos una sabandija. Tú vas a Diego ahí, bien tento, muchachos, Diego era una sabandija también. El que era la única sabandija que era yo, él, y también te tiraba para el monte también.
2: Estaba medio dañado.
1: Entonces nos dimos cuenta que aquí no había opciones. Ay, el licenciado, viste, el licenciado viene, tú me entiendes, viene, o sea, tipo serio.
2: Alta alcurnia.
1: De la alta alcurnia, pero también hacía su cosita también.
2: Una sabandija alta alcurnia.
1: Hasta que nos dimos cuenta, hermano, que no hay opciones y nos tuvimos que rendir. Entonces hay gente que está aquí, que te, amigos que están escuchando, ríndete ya. Ríndete. Papi me decía, de vez en cuando esto, el chico, no hagas ridículo. Hay gente que no sigue haciendo ridículo. No hay opciones. Mira, lo que hizo, nada más hice ridículo, porque después que hizo tanto guille, terminé yendo para Jordán. Sí, después de tanto guille que se dio, no, que si no voy. Y no, te miro yendo a Jordán, porque no hay opciones. Así que, mi alma adora a Jesús. Hay gente que Dios está hablándole hoy. Dios le está hablando hoy. Le está diciendo: se acabó. Se acabaron las opciones. Se acabó, mi alma adora a Jesús. Tu estadía en el mundo mágico de Disney. Escúchame. Se acabó tu estadía en el mundo mágico de Disney. No hay opciones. Se acabó. Ya, mi alma adora a Jesús. No hay nadie que pueda ocultarse de la presencia de Dios. Soy yo Dios. De cerca solamente, dice Jehová. y no Dios de muy lejos. Se ocultará alguno, dice Jehová, en escondrijos que no lo vea. No lleno yo, dice Jehová, los cielos y la tierra. No hay opciones. No hay opciones. Así que yo, ¿verdad? Acá, entrego mi parte hasta aquí. Vamos, yo le dije que hoy era tempranito, Joel. Hoy era tempranito. Mi alma, porque no hay mucho, no hay mucha, mucho. Esto es al grano, no hay opciones. Sin mucha teología, sin mucho. Esto no hay opciones ya. No hay, esto es lo sencillo. Tú vas al doctor y el doctor te dice, mira, esta es la pastilla. No, pero es que yo. Es que yo no.
2: Es que sabe mala.
1: Es que sabe mala, no hay opciones. Tienes que tragártela. Eso es. Tienes que bebértela.
3: Si quieres vivir.
1: Si quieres. Arraya.
2: Tienes que bebértela.
1: Qué lindo, ¿eh? Si tú quieres felicidad, tienes que acercarte a Jesús.
2: Bendito Dios.
1: Repito, si tú quieres felicidad, tienes que acercarte a Jesús. Porque no hay opciones.
2: Gloria a Dios.
1: Así que todas las personas que quieran reconciliarse, pueden llamar 787-564-3012.
2: Sí, señor.
1: Busca una iglesia cerca de usted. Donde le enseñen la verdad. Para que usted comience a arreglar su vida con Dios, porque no hay opciones. Mañana estarán predicando los pastores Marrero.
2: Sí, señor.
1: Un testimonio poderoso. Así que mañana no se pierda esta bendición. El viernes estará nuestro hermano, el exégeta Alfonso de los Piñas, testificando un testimonio poderoso de lo que Dios hace en la vida del hombre. Escucha bien, esta semana es de testimonio. Esta semana es para nosotros evangelizar. Así que compártalo con alguien. Mi alma adora a Jesús. Y a la semana, que la semana que viene volvemos. Mi alma adora a Jesús. Así que la semana que viene me voy con un tema. Mi alma adora a Jesús, que Dios lo prediqué en una iglesia allá en Florida y Dios me ha inquietado que lo traiga aquí. Bajo el tema, acuérdese de eso. Eso viene a ser para la semana que viene. Bajo el tema, si no cuesta, no sirve.
2: Ay, santa.
1: Anda, vaso. Si no cuesta, no sirve. Eso es para la semana que viene. Así que, ¿verdad? Todas las personas que nos escuchó, no hay opciones. O sea, esas personas también que están en la iglesia, que están ahí cogiendo puño y patá y, ay, ¿yo qué hago? Entonces no hay opciones. ¿Para qué tú vienes para atrás? Coge el puño del diablo.
2: De gratis.
1: Bueno,
2: aquí la paga es una salvación, un paraíso.
1: Aquí por lo menos coge los puños y llora delante de Dios. Señor, estos puños que estoy cogiendo. Pero ya coge los puños, mi alma adora, y no le puedes llorar que te lo está dando. Así que mi alma adora a Jesús. No hay opciones, hermano. Ese es el tema que Dios trajo para todos nosotros hoy. Le damos gracias a todo ese pueblo, mucho pueblo conectado. Así que, ¿estamos por Facebook, Joel?
2: Sí, estamos por Facebook.
1: Qué bueno que no lo encontré. Así que toda esa gente de Facebook, de YouTube, toda la gente de la aplicación, ¿verdad? Que
2: 132 ahí conectados.
1: Que Dios le habló, acuérdense que no hay
3: opción.
1: No hay opción.
2: Bendito Dios.
1: No hay opción, así que, ¿verdad? Vamos hacia adelante, oren mucho por nosotros. Como le digo, estoy un poquito quebrantado de salud, pero sabemos que vamos para adelante. Dios nos dará la fortaleza. Ore por nuestra salud.
2: Cuando usted vaya
1: al trono de la gracia, ore por la salud del pastor Héctor.
2: Amén.
1: Así que nos vamos, Joelito, nos vamos ya tempranito, 11 y 15. Amén. Oye, para que tú veas que cuando está Julián, usted sale de aquí a la 1 casi, bye. Y nos vamos tempranito, 11 y 15. Tempranito, rapidito. Julito y Ángel están haciendo la competencia a las 7 vaquejones.
3: Ahí está.
1: Saludos a Oni, que tiene que estar conectado por ahí con las Oni y sus 7 vacas.
2: Ahí está.
1: Así que
2: vamos por las 5 todavía.
1: Vamos por las 5 todavía.
2: Faltan 2.
1: Así que vamos hacia adelante, hermano. Sigan orando por Maranatha Radio Ministry. Sigan, ¿verdad? Ahora ayudándonos con la oración, con sus aportaciones, ¿verdad? Para nosotros poder seguir hacia adelante haciendo la obra del Señor. Haciendo la obra, ¿verdad? Y llevando a cabo pues lo que Dios puso en nuestro corazón.
2: Gloria a Dios.
1: Así que vamos para adelante. Recuerda, ay, Dios mío, padre. Yo estoy viejo ya, ¿viste? No hay opciones para lo que es chifón.
2: No hay Alcanfón y Bengay.
1: Alcanfón, Bengay y Vix. Eso no hay opciones. Y Vaporú. Así que saludamos a todos los pastores, todos esos ministros. Hoy nos vamos tempranito. Así que este mensaje usted lo puede coger, lo puede compartir. Compártalo con alguien.
2: Amén, gloria a Dios.
1: ¿Verdad? Para que la gente sepa que no hay
2: opción.
1: 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Dios lo bendiga.
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25: gracias, Señor. Amén, gloria al Señor. Así que saludamos a estos pastores que amamos y respetamos, y le damos toda la gloria a Dios por la vida de cada una de ellas, amén. ¿Verdad? Porque sabemos, poderoso Dios, el arduo trabajo que hay, que conlleva el pastorado. Así que en esta hermosa mañana, amén, quiero, ¿verdad?, que mi hermana Jessica le dé lectura a la poderosa palabra del Señor, amén. Y así vamos a empezar a guiar este mensaje, que sabemos que va a ser de mucha edificación para su vida, pero no sin antes querer, si a alguna le interesa la información de cómo llegar a la iglesia, nos puede dejar mensaje al 787-513-1271, 787-513-1271, así que no falte, te esperamos este sábado, nuestra hermana Jessica.
26: Qué lindo es el Señor, y así acompáñenme, vamos a darle lectura a Mateo 23, versículo 25, de ahí vamos a comenzar, Mateos capítulo 23, versículo 25. La palabra se lee en nombre del Padre, Hijo y Espíritu Santo. Y dice, amén. ¡Ay de vosotros, escribas y fariseos, hipócritas! ¿Por qué limpiáis lo de fuera del vaso y del plato, pero por dentro estáis llenos de robo, de injusticia? Hermana Xiomara.
25: Amén. Oramos al Señor. Amante Dios y Padre celestial, te quiero dar gracias en esta hermosa mañana, porque hoy, Dios mío, tú vas a tomar nuestras mentes, Dios mío, Padre de la gloria, enlazándolas para hacernos una sola voz, un solo sentir, un solo pensamiento, mi Dios amado. Pondrá tu palabra en nuestros labios para edificación. Pondrá tu palabra en nuestros labios para liberación. Pondrá tu palabra en nuestros labios, Dios mío, para que la iglesia siga fortaleciendo en tu presencia. Jehová Dios mío, únenos de manera sobrenatural para que el nombre tuyo, por Padre de la gloria, sea glorificado en el nombre de Jesús. Nuestra hermana Jessica.
26: Qué lindo es el Señor. Y así queremos comenzar, como decía mi hermana Xiomara, el tema es sanando desde adentro. Y la limpieza exterior se nota en el cuerpo. La limpieza interior se refleja en el alma y en la manera de vivir. Y es algo que tenemos que entender, no solamente como iglesia, sino que también como amigos. Aquellos que todavía no han conocido al Señor tienen que entender que la limpieza interior es lo que refleja lo que nosotros portamos. Antes de nosotras querer ser exhibidas, debemos ser transformadas. Y ese es el porqué de esto que estamos trayendo hoy. Queremos dejarles saber, amados hermanos, que antes de nosotros ser exhibidos, tenemos que ser transformados. Tenemos que entender que hay algo que nosotros tenemos que reconocer, y es la limpieza interior. para que se pueda reflejar exteriormente. Hay gente que reflejan todo exterior, pero por dentro están huecos. Por dentro, lamentablemente, tienen un vacío. Hay gente que hoy en día, y amados hermanos, quiero que me entiendan, porque es muy necesario cuidar vuestro cuerpo. Hay gente que le gusta hacer dieta, hay gente que le gusta cuidar su cuerpo. Hay gente que comenzaron, como decía ayer mi hermana Xiomara, comienza el nuevo año y decimos, ay, yo quiero comenzar cambiando mi modo de cuidarme. Pero muchas veces se nos olvida lo más importante, que es decir, desde ahora yo necesito ayunar más, desde ahora yo necesito buscar más, desde ahora yo me tengo que someter más, pero hacemos dieta, hacemos ejercicio, mucha vitamina, mucha rutina para la piel, nos cuidamos el cuerpo, pero fracasamos en lo interior, amados hermanos. Y aunque cuidar el cuerpo es importante, escuchen bien, muchas personas tienen el cuerpo limpio, pero el alma contaminada, amados hermanos. Y eso hay que entender. Hay gente que toma agua, detox, pero viven llenos de odio. Yo no entiendo cómo hay personas que cuidan el azúcar, pero no cuidan sus palabras. Hay gente que cuidan y protegen su corazón físico, pero el espiritual está endurecido. Hay gente que dicen, ay, amada hermana, por eso es que yo no le sirvo a Dios, porque gente como ustedes, amado hermano, pero sabes una cosa, no te dejes llevar por mí. Porque si vas a buscar lo que yo porto, entonces vas a fallar tú. Porque por eso es que nosotras caminamos y entendiendo que aquí el soberano y el grande se llama Cristo. Aquí nosotros tenemos que mirar la meta, que es Cristo. Aquí el único que es limpio, el único que es santo, el único que fue perfecto se llama Cristo. Él mismo le dijo a aquellos hombres, no me llames bueno, porque ni aún yo, un hombre que no había pecado, entendía y reconocido que estaba en este estuche pecaminoso. Dios hoy no solamente quiere limpiar, Dios hoy no solamente quiere hablarnos para que nosotros a la conciencia que entendamos que lo que nosotros tenemos que portar por fuera es porque está limpio adentro. Porque hay gente que lamentablemente, y con mucho respeto, y esta palabra es para nosotras también, yo no puedo portar mucha belleza por fuera cuando estoy podrida por dentro. Por eso es que Mateo 23, 25 habla a aquellos hombres fariseos y escribas. Pero hoy le estamos hablando a un grupo de hermanos que entienden y reconocen que esto es santo y que esto no solamente se predica, esto se vive. No solamente con la boca, sino con hechos, con un corazón limpio. Y que todo lo que hagamos sea para glorificar al Padre. Escuchen bien, amados hermanos. Hoy en día levantamos la mano, cantamos, predicamos, aparentamos estar bien. Y llenos, lamentablemente, de amargura, de odio, de envidia, de vanidad, de pecados ocultos, porque no queremos reconocer nuestra falta. Veníamos hablando mis hermanas y yo ayer una cosa bien hermosa, y es que lindo que podemos reconocer que no somos perfectas, pero cuando estamos mal los reconocemos, que cuando una a la otra le da un consejo decimos gracias Sierva, gracias Yania, porque esa falta mía yo no la podía ver, pero gracias porque tú la puedes ver en mí para yo perfeccionarla. Y la gente tiene que entender esto, amados hermanos, en estos tiempos. Nosotros no estamos aquí para predicar lo que no es. No estamos aquí para vivir lo que no es. La Biblia dice que Dios se va a llevar un cuerpo sin mancha y sin arruga. La Biblia dice, sé santo porque yo soy santo. La Biblia dice que cuando Él venga a arrebatar a su remanente, tenemos que estar llenos de la santidad de Dios. Dios no se impresiona con lo que yo hablo. Dios no se impresiona con lo que yo porto. Dios no se impresiona con lo que yo puedo saber. A Dios no le importa eso, porque eso lo entrega a Él y eso también lo quita a Él. A Dios lo que le impresiona es que tu corazón sea semejante al de Él.
1: Poderoso. Gloria a Cristo.
26: Eso es lo que a Él le agrada de nosotros. Eso, por eso es que la Biblia dice que nosotros nos mantenemos humildes y lo engrandecemos a Él. Por eso es que la Biblia dice que reconozcamos en todo tiempo que aquí la gloria es, fue y va a seguir siendo de Él.
1: Gloria a Dios.
26: Miren, amados hermanos, las hermanas van a hablar un poco del Salmo 127.3.
1: 47.3,
26: perdónenme. Pero hoy yo tengo una pregunta a la iglesia. ¿Cómo yo voy a ir a la iglesia? ¿Cómo yo puedo aparentar ser iglesia si hay perversidad dentro de mi corazón? ¿Cómo yo puedo decir yo reflejo a Cristo cuando el Dios Todopoderoso que me conoce me dice apartado de mí hacedores de maldad?
25: ¿Cómo te atreves a decir que tú profesas la imagen mía cuando no la conoces? ¿Cómo tú te atreves a decir que tú a mí me conoces? Ay, porque lindo hablar de Job 42:5. De oídas te había oído, mas ahora mis ojos te ven. Pues que se te note.
26: Gloria a Dios.
25: Que realmente lo conoces. Que realmente tú vives para Él. Que realmente hay un corazón dispuesto. Y no se preocupen, que ya mismo vamos a poder entender el porqué de esta palabra. Porque es que hay un llamado, amados hermanos. Hay un llamado, y esto es serio. Hay un llamado. Las iglesias están lamentablemente esparcidas. Las iglesias no queremos conectarnos. Cuando el Dios Todopoderoso nos predicó a todos, Él no hizo asesión de personas. Él le predicó desde lo más pequeño hasta lo más grande. Él solamente quería la salvación de vuestra alma, mi hermana Xiomara.
26: Bendito sea el nombre del Señor. Amén. Cuando escuchamos ¿verdad? Leemos el sanando desde adentro, me vino a mi memoria, gloria al nombre de Jesús, la importancia de entender que hay espacios que son necesarios identificar, que tuvieran o no tuviesen, amén, algo en ellos, puede ser oculto, como decía nuestra hermana Jessica, puede ser, gloria al nombre de Jesús, alguna enfermedad. Fíjate que cuando estaba buscando el significado, amén, de sanar, me llamó la atención porque hay algo que dice el significado de sanar. El significado de sanar habla de restaurar algo, de hacer algo completo, que abarca no solo a lo que mencionó otra hermana Jessica, a la curación física de enfermedades, sino que también la restauración espiritual y emocional.
25: Santo.
26: Y leí otra cosa que me llamó mucho más la atención, y es que la sanidad es un acto divino. Mire esto, donde envuelve el bienestar integral, escuche bien lo que le voy a decir, y la integridad de la persona.
25: Vamos.
26: Cuando yo leí esto, yo dije, ahora entiendo las razones por las que nuestro Señor Jesucristo se está refiriendo a los fariseos y les está diciendo a esto, gloria al nombre de Jesús, ustedes tienen este comportamiento, porque la lectura que se leyó hace referencia al comportamiento de los escribas. Amén. Y de los fariseos. Entonces, cuando Jesús está comenzando a descifrar su conducta, a descifrar su proceder, lo que está diciéndole a ustedes: ustedes tienen el conocimiento, ustedes tienen la ley, pero hay un problema, y el problema no está fuera de ustedes. El problema no es lo que ustedes están diciendo, el problema es lo que están haciendo, porque tienen problemas, gloria al nombre de Jesús, de bienestar integral y con la integridad. Porque nosotros somos muy dedicados, gloria al nombre de Jesús, al conocimiento. Lo que nosotros no tenemos por acción de fidelidad es la práctica.
25: Ay, qué lindo.
26: Ahí es donde entonces podemos ver que hay gente que tiene problemas internos, que sus problemas no son lo que lo rodean, sus problemas no son, como decía nuestra hermana Jessica, la condición de salud, su problema no es, gloria al nombre de Jesús, el médico que le dio un diagnóstico, su problema no es fulano ni mengano, el problema es desde adentro.
25: Qué lindo.
26: Que pueden resolver el asunto, que tienen el conocimiento para tener, aleluya, una vida íntegra delante de Dios, pero prefieren vivir como ellos bien le parece. Y el problema de los fariseos era este, gloria al nombre de Jesús. Por eso Jesús comenzó a tratar con ellos. Por eso también hacemos hincapié en el Salmo 147:3. Dice que Jesús sana a los quebrantados de corazón, aleluya, y salva a los contritos. Léemelo, por favor, Lilian.
24: Dice el Salmo 147, Él sana a los quebrantados de corazón y venda sus heridas.
26: Qué lindo. Mira esto.
25: Ay, papá.
26: Mira esto. Él sana a los quebrantados de corazón y venda sus heridas. ¿Sabes por qué Jesús estaba insistiendo en señalarle el mal proceder a los fariseos? Porque ellos no se habían permitido ser quebrantados por la ley.
25: Vamos. Ellos no se habían permitido ser quebrados, procesados por la ley. Porque lo que hace el cambio de carácter del hombre es la palabra de Dios. No es que usted la sepa nada más, es la práctica que usted le tiene a esta palabra en fidelidad y obediencia. Porque tenemos muchos conocedores, muchos maestros, pero muy por eso que la Biblia nos está enseñando, gloria al nombre de Jesús, que estos fariseos les complacía que los llamaran rabí, les complacía que los llamaran maestro. Amén. Pero el problema es que no los podía complacer, no se podían complacer en sí mismos, es que no eran practicantes de la ley. Wow. Es que no eran, que simplemente eran conocedores y maestros, pero no practicantes. Y lo que hace efectivo, amén, aleluya, en la vida de un hombre, aleluya, la sanidad real, es que tú seas practicante, ¡santos!, de lo que tú profesas.
26: Vamos.
25: Por eso, para tú ser sano realmente, tú tienes que procurar, tienes que tratar, tienes que buscar, gloria al nombre del Señor, que lo que tú estás tratando de enseñar a otro, tú seas ejemplo de eso.
26: Vamos.
25: Tú y yo tenemos que ser ejemplo de eso, porque qué lindo es salir por ahí. Por eso Jesús le está diciendo a los fariseos, gloria al nombre del Señor, ustedes aman las primeras filas, ustedes aman verse bien, estar bien expuesto, ustedes aman los aplausos, ustedes aman, aleluya, estar, que lo llamen maestro. Ustedes ya, ustedes adoran y necesitan para funcionar, porque hay gente que funciona así.
26: Eso es así.
25: Que funciona por adulación, que funciona por admiración, que funciona por validación. No, mi hermano, yo te voy a decir una cosa, tú tienes un problema que atender. Tú estás enfermo o estás enferma. Gloria al nombre de Jesús. Te dice, no, pero ¿cómo va a ser? No, es que tienes un problema de ego, tienes un problema de necesidad, de admiración. Y aquí el único que tiene la gloria y la honra es nuestro Dios. Si tú y yo no renunciamos, aleluya, a todas estas cosas, esta es una puerta abierta para que nuestro adversario nos alimente con otras cosas, amados. Por eso no se pueden dejar espacios abiertos. Por eso no se pueden permitir, uno de nosotros, nosotros no nos podemos permitir tener heridas internas. ¿Sabes por qué? Porque esto lo que hace es darle licencia a nuestro adversario para él ganar ventaja, para él seducirte, para él manipularte, para él persuadirte, gloria al nombre de Jesús, para él tratar de ganar ventaja, para dañar lo que Dios está haciendo, para que tu vida de integridad se degrade delante de la presencia del Señor.
26: Qué lindo tú eres.
2: Él me llama la atención que cuando él está diciendo varias veces, hay de vosotros, porque ellos se les olvidaba, como ellos no querían reconocer delante de quién estaban, ellos no estaban reconociendo a Jesús, estaban tan ciegos, su ego los tenía tan ciegos, la sabiduría que ellos portaban, por tanto estudio y tanta cosa, los tenían ellos ciegos de delante de quién ellos estaban. Y ellos estaban delante del que conoce y escudriña los corazones y los pensamientos. Ellos no podían entender que el que estaba frente a ellos los estaba viendo por dentro. Ellos no podían ver y entender que no eran las vestiduras que ellos tenían por fuera, sino que ese que estaba frente a ellos estaba reconociendo sus corazones y la perversidad que había dentro de ellos. Amén. Por eso dice el proverbio 4:23, sobre toda cosa guardada, guarda tu corazón, porque de él mana la vida. Hermano, porque quiero irme también por las heridas. Hay heridas que no se ven, pero que afectan nuestra vida. ¿Cómo? Hay heridas que a ti te han hecho, que tú vives con un rencor, donde tú vives tratando a los demás como a ti te trataron.
26: Así.
2: Tú vives, ¿verdad?, con un odio y con un rencor hacia unas personas que lo que ellos te hicieron, aleluya, tú sigues haciéndolo. Algo tan simple, ayer el hermano Diego testificaba, ¿verdad?, que cuando él pasó lo de sus hijos, él comenzó a no ser muy, muy empático, muy amoroso con su hija pequeña. ¿Por qué? Porque lo que él estaba viviendo, el sufrimiento que él estaba teniendo en ese momento, él se lo estaba desquitando con la persona menos indicada. Eso nos pasa a nosotros. Metemos y guardamos tantas cosas en nuestros corazones que no podemos ver que estamos hiriendo a otro, que nuestra herida está sangrando sobre otras personas que no tienen culpa.
26: Amén.
2: Aleluya. Inclusive, aunque los que tengan culpa, dice la palabra, tienes que perdonarlo, tienes que amarlo como a ti mismo.
26: Amén.
2: O sea que ni tu herida puede sangrar sobre encima del que te la provocó, sobre encima del que te hirió. No tienes que perdonar. Es difícil, claro que es difícil. Es súper difícil, se nos hace difícil perdonar a esas personas que nos han hecho tanto daño. Pero ¿qué tenemos que hacer? Aprender a hacerlo. Amén. Aprender, comenzar, aunque no queramos, aunque no nos guste, aunque el sabor sea amargo. Amén. Aleluya. Aunque no te quiera bajar por aquí, puedes echar el aceite y bajarlo con aceite. Aleluya. ¿Pero por qué? Porque el aceite te va a ayudar. ¿No? Y vámonos espiritualmente. Aleluya. A lo que significa el aceite. Nosotros tenemos que aprender a amar al que nos hirió. Amén. Aleluya. Aprender a amar al que nos marcó. Aleluya. Jessica también íbamos ayer teniendo en la web una conversación. Y Jessica y Lilian iban adelante hablando un tipo de conversación. Y Jessica decía, es que eso fue lo que me hirió a mí. Y yo he tenido que aprender a para yo poder sanarlo, he tenido que aprender a expresarlo. Amén. Porque si no lo expreso, si no lo hablo con la persona, si no le pido perdón y le digo te perdono, ¿verdad? Pues tú no puedes sanar esas cosas. Amén. Que pasan en nuestra vida. Mira, el rechazo, la traición, la culpa, el dolor, dejan marcas tan profundas en nuestro corazón. Que alguien te rechace a ti, mira, yo no sé si a ustedes le ha pasado cosas que pasaron cuando uno era pequeño, pequeño. Amén. Palabras que te dijeron, sí, cosas que te hicieron, ustedes le ha pasado, cosas que pasaron cuando uno era pequeño, sí, pequeño, palabras que...

0: profundas, mi amor, porque van tantos años que han pasado y todavía tú la sientes. Amén. Todavía te duele, todavía hay un ay ahí, aleluya, pues no lo has sanado. Aleluya, cuando tú ves que todavía te duele, que no está sano.
1: Eso es así.
0: No está sano, aleluya. Es porque tú tienes una llaguita y cuando tú vas a hacerla así, ¿verdad? De esas pequeñitas que se las hacían a uno cuando es chiquito, que uno era loco sacándosela. Pero cuando uno veía que uno estaba empezando a sacarla y se estaba llevando la piel y como que el de uno decía, no, uno se la quería pegar de nuevo. Pues no podemos. Jesús, esa herida que te está sacando, esa llaguita que te está sacando, que tú ves que tú, no te la pegues de nuevo, porque está ahí, va a seguir ahí hasta que sane. Aleluya. Amén. Muchas veces nosotros queremos que Dios cambie nuestras circunstancias. Pero Él desea primero sanar, aleluya, nuestro interior. Él no va a cambiar tu circunstancia si no te sana primero. Amén. Porque no va a cambiar, no va a haber un cambio. Aleluya. Porque lo que sucede dentro de nosotros termina reflejándose fuera. Por eso el tema, hay que sanar desde dónde. Desde adentro hacia afuera. Aleluya. Un corazón herido produce una vida herida. Un corazón herido va a seguir toda la vida sufriendo por esa herida. Tenemos que sanar para que entonces tu vida, tu futuro, lo que tú le vas a dar a los demás en el futuro, sea algo sano. Que lo que salga de ti sea sano. Pero si no hay sanidad, no va a salir nada sano. Por eso Jesús, aleluya, siempre fue la raíz, siempre fue la raíz del problema. ¿A quién? A los fariseos. Él le creó a ellos un problema, Xiomara, increíble. ¿Por qué? Porque los confrontó.
2: Yes.
0: Los confrontó en lo que ellos estaban arraigados y creían. No, esto es lo que yo creo y así es. Aleluya. Y Jesús fue ese problema que les llegó. Vive Jesús. Por eso que terminaron crucificándolo. Aleluya. Pero ellos no sabían que esa crucifixión era la que nos iba a salvar a nosotros. Gracias a Dios por eso escriben fariseos también. Aleluya. Él no solo veía la necesidad, Jesús. No solo veía lo visible, sino que Él también ve las heridas ocultas en el alma. Aleluya. Hay heridas ocultas en el alma. La sanidad comienza cuando nosotros dejamos de esconder ese dolor y nos rendimos a Dios. Cuando le entregamos a Dios ese dolor, esa herida, esa circunstancia, aleluya, hay que entregárselo, eso que te molesta, aleluya, hay que entregárselo para que Él pueda sanar, porque lo que nosotros seguimos ocultando, ¿verdad?, se convierte en ¿qué? En una prisión. Pero lo que nosotros le entregamos a Dios se convierte en testimonio, porque tú puedes decir después, esto que me pasó, te lo cuento, tú estás pasando lo mismo. Pues mira, a mí me pasó y yo pude sanar de esta forma. Inténtalo, aleluya, trátalo. Yo siempre le digo a las personas, aleluya. Y ayer me tocó hablarle a una madre. Y yo siempre le digo a las personas, yo no te estoy diciendo que mi dolor se me fue. Yo tengo ahí eso porque es algo que me falta a mí. Pero yo lo pude, ¿sabes cómo yo he podido sanar? Buscando a Cristo. Amén. Yo no te puedo dar más nada. Amén. Yo no te puedo dar aleluya. Otra solución porque no la hay. Es que no la hay, aleluya. Aun cuando me llegan mis momentos de dolor, de debilidad, yo vuelvo a donde Él y le digo, oye, hoy estoy así, hoy me levanté así, Señor. Hoy estoy llorona, hoy estoy llorando, pero estás tú para que me des aliento. Amén. Inmediatamente, oye, te lo digo, inmediatamente yo puedo sentir esas caricias del Señor y yo puedo, ya me calmé, ya lloré, ya me calmé. Gracias, Señor. ¿Por qué? Porque se lo estoy entregando a Él. Se lo estoy entregando a Él. Es el único que puede sanar tu corazón de adentro hacia afuera. Aleluya. Porque Él va a sanar lo que nadie ve. Él va a curar lo que nadie conoce. Lo que nadie conoce. Porque a veces hay heridas que nadie sabe que eso te hirió. Nadie sabe que eso está ahí. Lo sabes tú. Tú lo conoces. Es más, muchas veces no sabemos que hay cosas ocultas en nuestro corazón. Muchas veces nosotros no nos acordamos de cosas. Y cuando Dios lo trae a la luz, tú dices, oh Señor, esto era lo que a mí me estaba pasando. Yo no lo recordaba, yo no me acordaba de esto, Padre. Él te lo trae a memoria, ¿para qué? Para que lo sane.
1: Qué lindo Jesús.
0: Él te lo está sacando desde lo más profundo de tu alma para que lo sane, para que aprendas a sanarlo. Aleluya. Porque en la cruz Él no solo llevó nuestros pecados, también cargó con nuestro dolor. Aleluya, con nuestra vergüenza, con nuestra herida. Hoy Dios quiere recordarte que tu herida, aleluya, no es tu identidad. Tu pasado no define tu futuro. Aleluya. Lilian.
3: Poderoso. Este versículo, ¿verdad? Él sana a los quebrantados de corazón y venda sus heridas. La palabra quebrantado llama mi atención porque para que haya una sanación tiene que haber un quebranto.
0: Amén. Eso es amén.
3: El quebranto, ¿a qué te lleva un quebranto? A irte de rodillas. A decirle, Señor, esto me está doliendo.
1: So,
3: hasta que tú no le digas al Señor, Señor, esto, aunque Él sabe lo que a ti te duele, Él sabe lo que a ti te hicieron.
0: Eso es.
3: Porque hay heridas del pasado.

0: que las seguimos arrastrando y pensamos que no nos afectan, pero sí nos afectan. Pero no va, no va a ser sanado hasta que haya un quebrantamiento y digamos, Señor, esto me está doliendo, quita esto de mí. Mira, en una ocasión, a veces pensamos que hemos perdonado. Y yo pensé que había perdonado a una persona, ¿verdad? Que me había hecho mucho daño. Y yo pensaba y yo me sentía bien, ay, yo perdoné, yo, este, ya yo tengo, ya yo, ya Dios sanó mi corazón. Pero me daba cuenta en actitudes, en mi sentir cuando me sentía a veces cuando la veía o lo veía, que yo decía, espérate, señores, que yo todavía estoy sintiendo algo. Y Dios quiere en esta mañana que esas cosas que están allá adentro, que tú y yo sabemos que todavía las tenemos, mira, se las entreguemos.
1: Amén.
0: ¿Sabes? Tenemos que humillarnos y decirle, Señor, esto es lo que me duele. Porque no va a haber una sanación hasta que tú quieras que sea sanado.
1: Sí, amén.
0: Porque para yo poder ser sanada de mi dolor, yo tuve que venir a los pies de Cristo.
1: Soy.
0: Muchas veces esas cosas es lo que nos acerca a Él.
2: Yes.
0: Yo pasé una situación, ¿verdad? Como igual a mi hermana Yania, ¿verdad? Que tuvimos una pérdida de un hijo. ¿A qué me llevó ese dolor? ¿A qué me llevó esa herida?
1: Qué lindo, Padre.
0: A ir a los pies de Cristo, a los pies del Maestro. Y solo a los pies del Maestro. Y como ella decía, hay momentos que todo está bien, pero hay momentos que volvemos y decimos, Señor, hoy estoy mal, hoy siento que no puedo. Pero es que eso es lo que Dios quiere. Dios nos quiere llevar a veces a ese dolor, a recordarnos eso para que nosotros volvamos a Él. Porque muchas veces cuando nos sentimos bien, lo echamos un ladito.
2: Sí, vamos a ver si soltamos.
0: No, Dios quiere sanar esas heridas, pero tienes que abrir tu corazón y decirle, Señor, entra, entra y sana, sana esto que me está doliendo. Porque no vamos a poder, no vamos a poder caminar, no vamos a poder ejercer ni caminar al camino correcto si tenemos una herida, si tenemos un dolor, si tenemos un rencor. Porque eso no nos va a llevar a nada, sino que estamos viviendo de apariencia.
2: Yes.
3: Tirsa. Y, ¿verdad? Está bien poderoso lo que están hablando las hermanas. Y yo tengo aquí, nosotros estamos hablando de la sanidad de adentro, ¿verdad? Y muchas veces nosotros queremos enfocarnos en lo de afuera porque es lo que el hombre puede ver.
1: Amén.
3: Es lo que mi amigo, mi vecino, fulano, fulana puede ver. Pero lo tremendo de, ¿verdad? De esa porción bíblica que están hablando de los fariseos, que es fuerte, es una palabra fuerte. Pero nosotros tenemos que recordar que el Señor lo que quiere con nosotros es tratar de una manera que es lo que nos va a llegar al cielo.
1: Amén.
3: Entonces nosotros queremos, Señor, no me toques la llaguita, como decía Yania. Sí, sí, háblame de lo de afuera, pero lo de adentro no. Lo de adentro no me lo toques, porque cuando tú me tocas esos botones, yo siento que todo eso que yo tengo adentro se levanta. Y como decía Lilian, para que nosotros podamos ser sanos en el interior, primero hay que reconocer. Pero ¿qué sucede? Que la soberbia, el ser humano, nosotros, esta carne, donde nosotros, ¿verdad?, vivimos, que tenemos que todos los días decirle, Señor, tengo que someterme a ti. Nosotros somos tan soberbios que no queremos aceptar.
1: Soy.
3: Porque, por el que dirán, porque yo estoy representando, porque yo quizás, ¿verdad?, tengo que mantener una postura. Pero delante de Dios, amado hermano, amigo que tú me estás escuchando, no hay postura exterior que tú puedas tratar de representar si tu corazón está dañado. Si tu corazón está contaminado, déjame decirte que podamos vernos preciosos por fuera.
1: Eso es así.
3: Pero el que conoce todas las cosas, que conoce la intención del corazón, que conoce los pensamientos, que conoce, la palabra dice que no, la palabra no ha salido de mi boca y tú la sabes toda.
1: Amén.
3: El que conoce el corazón sabe, ahí tienes una herida.
1: Soy.
3: Lo que pasa es que si tú no dejas que yo entre, y aquí, aleluya, dice que la expresión común de adentro se usa como exclamación para invitar a alguien a ingresar.
2: Hacerse una introspección.
1: Aleluya.
3: Entonces, nosotros queremos, no para allá, mira aquel. Mira aquella, pero mira,
2: ¿por qué
3: está diciendo? Pero es adentro.
2: Pero,
3: deja que yo entre.
2: Por eso Jesús dijo que el que hace esta palabra, el que conoce esta palabra y la hace, pero lo primero que empieza en ese verso bíblico, en ese capítulo bíblico, dice, saca primero.
3: Santo.
2: Para que tú puedas identificar lo de los demás. Pero por la mala costumbre.
3: Entonces, tú, ¿verdad? Las que conocemos un poquito, quizás más o menos de construcción, tú dices, yo tengo una viga, pero yo quiero sacar la paja de mi hermana.
1: Y las tuyas estaban grandes y pesadas.
3: Entonces, yo, y yo con una viga ahí.
1: Y fuerte, que eso es lo que hay que ver también. Lo que significa con una viga. Como tú dices, lo que sea. Yo no sé mucho de construcción tampoco. Pero las vigas son las que te sostienen la casa completa.
3: ¡Dios mío! Entonces, yo quiero decirle, no, señor, pero trata para allá. Para acá no. Y todo es para allá, no, mi hermana. Hoy nosotros te venimos a hablar de que si tú quieres estar encaminada en la voluntad de Dios, tú tienes que dejar que Dios trate contigo. Amén, tenemos que dejar que Dios trate con nosotros. Porque nosotros, no porque estamos aquí, nosotros también, Dios, todos los días Dios quiere tratar con nosotros. ¿Por qué? Porque Dios quiere que al final del día, esto no se trata de que tú puedas venir aquí a Maranata a predicar, gloria a Dios que abre las puertas, pero aquí lo importante es que tú y yo tengamos un corazón limpio, que tengamos un corazón puro, porque la palabra dice, ¿quién subirá? Al monte de Jehová. El limpio de manos y puro de corazón. ¿Qué? No dice el que tiene la falda hasta el tobillo.
1: Aleluya.
3: No dice
1: ¡Suéltalo!
3: No dice el que va al culto, el que va a todas las actividades de la iglesia. No, no dice el limpio de manos y puro de corazón.
1: Aleluya.
3: Y es necesario que nosotros tengamos un corazón limpio, sano, puro delante del Señor. ¿Que somos perfectos?
2: No.
3: Todos los días, como decía Jessica, claro, si tú te enfocas en alguna de nosotras, en el hombre, te vamos a fallar, porque la Biblia dice, maldito el hombre que confía en otro hombre. Pero si tú, yo te garantizo a ti que si tú te enfocas en papá, tú te enfocas en él, tú no vas a encontrar que hay, aleluya, en el corazón que te van a hacer herida.
2: Vamos.
3: Tú no vas a encontrar ahí, pero es que él no vino al culto hoy. Tú vas a poder encontrar esa paz, eso, aleluya, que tú necesitas para tu alma. Eso es lo que tú vas a encontrar.
2: Amén.
3: Si tú depositas tu confianza en alguna de nosotras o en quien sea, aleluya, esa persona eventualmente quizás te puede fallar porque somos humanos.
2: Amén.
3: Y pensamos de maneras diferentes.
2: Amén.
3: Pero qué lindo cuando sabemos y entendemos que hay, aleluya, un Dios soberano, un Jesús que vino a morir en la cruz del Calvario por ti y por mí, que dice, yo estoy aquí, si tú me dejas sanar, si tú me invitas a entrar.
2: Eso es.
3: Porque dice, yo toco la puerta
2: y llamo.
3: Si tú me dejas entrar, yo trato contigo. Pero si tú, hablando de puertorriqueño, te paras en la tuya y tú piensas saberlo todo, y tú piensas que como tú vas caminando, porque los escribas y los fariseos sabían la ley, completita se la sabían. Pero qué difícil que no la podían vivir. Qué difícil que no la podían vivir. Porque la letra mata, pero el espíritu vivifica.
1: Déjame decirte algo rápido que después se me va.
3: Santo.
1: Cuando íbamos de camino para el aeropuerto, iba mi esposo hablándole a Lilian, a Jessica, a mí, y dice, qué fácil es, de lo que dijiste ahorita, justificarnos a través de otro, pero justificarte a través de Cristo.
3: Santo.
1: Yo me puedo justificar, no, yo no voy a ir porque ese pastor es esto, porque ese hermano es esto, porque, porque me estoy justificando a través del hombre.
2: Exacto.
1: Pero si me justifico a través de Cristo, no tengo
2: razón,
1: porque
2: no
1: fue
2: hay.
1: Perfecto.
2: No la hay.
1: Santo.
2: Aleluya. No la hay.
3: Mira, 2 Corintios 7:1 dice, así que, amados, puesto que tenemos tales promesas, limpiémonos de toda contaminación de carne y de espíritu, perfeccionando la santidad en el temor de Dios.
2: En el temor de Dios.
3: En el temor de Dios. Y yo venía hace unos días atrás hablando con mi nene, y verdad, estábamos hablando de que cuando el Señor le dice, verdad, apartaos de mí, yo le estaba diciendo, ellos estaban haciendo, según ellos, la voluntad del Padre.
2: Exacto.
3: Porque dice que en tu nombre
2: echamos fuera demonios.
3: En tu nombre hice, en tu nombre. Así que había una representación.
1: Aleluya.
3: Pero qué duro
2: que
3: tú te mataste toda la vida teniendo una representación y cuando llegue ese día él te diga, apártate que yo no te
1: conozco.
3: Porque
1: no hay una aceptación.
3: Aleluya. Porque no te perfeccionaste en la santidad. Aleluya. En el temor de Dios. No en que yo le temo al ¿verdad? Al evangelista o al pastor, o que no quiero ver que yo estoy fallando. No, en el temor a Dios. Esto aquí se trata de Dios.
2: Aleluya.
3: Esto aquí nosotros no nos movemos por sentimiento. Nosotros tenemos que ir conectados y enfocados a qué es lo que quiere Dios. ¿Qué es lo que Dios quiere que yo le entregue? ¿Qué es lo que Dios quiere que yo deje, que yo permita que él entre? Porque como decía, no sé, una de las hermanas, esos días que ustedes se levantan así, si ustedes no reconocen, tú vas todo el día porque tienes esa carga de esa herida. Y allí le dijiste dos que tres al esposo, a los hijos, fuiste a la tienda, la de la tienda la miraste mal, porque no pudiste entender que mira, si tú no te arreguindas de Jehová, si tú no vas delante de su presencia, nada puede hacer, pero tú tienes esa confianza de que, Señor, yo sola no puedo.
1: Amén.
3: Señor, yo sola no puedo, yo te tengo que entregar esto porque yo sola no puedo. Y eso habla de la humildad con Dios, no la humildad exterior. Yo reconozco. Yo reconozco que te necesito. Yo reconozco que si yo no me voy delante de tu presencia todos los días, Dios amado, por ahí para allá, cualquier cosa que se me pare en el camino, en mi humanidad, yo puedo fallarte.
2: Amén.
3: Pero si tú vas conmigo, si tú me acompañas, si yo dejo que tú trates con mi interior, yo sé que más adelante yo voy a poder ver esas promesas y todo eso que tú me has hablado.
2: Amén. A Dios sea la gloria, poderoso. Mi alma adora a Jesús, lo que nuestras hermanas están, ¿verdad?, trayendo. Pero me quedé con lo que mi hermana y Yania estaban mencionando, de la parte donde se lee por la escritura que Jesús estaba confrontando a los fariseos. Y me llama la atención porque una de las cosas que Jesús está intentando es desbloquear aquello que estaba siendo un obstáculo para que ellos pudieran satisfacerse en la ley y tener la integridad que el cielo requería. Porque lo que estaba diciendo, lo que Jesús estaba trayendo, no era para que ellos se sintieran satisfechos con ellos mismos, sino para que pudieran agradar a Dios. Poderoso Jesús, porque hay cosas, amado, que Dios está intentando tratar contigo de manera interna. Mi hermana Lilian mencionaba que ella tuvo una experiencia dura, difícil, pero que esa experiencia dura y difícil fue la que la llevó a reaccionar. ¿Por qué? Porque eso fue lo que trajo quebranto. Jesús trató con los fariseos de manera confrontativa porque era lo que iba a quebrantar, ¿a qué? Iba a quebrantar algo muy particular que insistimos en eso hoy día. ¿Y sabes cuál es? El yo soy así, el yo lo sé, esa soberbia que nosotros marcamos, gloria al nombre de Jesús, el hacernos sabios en nuestra propia opinión, en insistir en nuestros propios argumentos. Por eso en un momento dado también Jesús le dijo, Jesús fue más crudo y más duro con los fariseos. Ellos le insistieron y le dijeron a Jesús que ellos eran hijos de Abraham. Y Jesús los detuvo y le dijo, no, aquí hay algo que no me cuadra. ¿Cómo es posible que ustedes se llaman ser hijos de Abraham? Pero el problema es que las obras que ustedes hacen no son compatibles con las obras de Abraham.
1: No se parecen.
2: No tienen ninguna compatibilidad con las obras de Abraham. El problema es que el padre de ustedes no es el mismo que el mío. Ni tampoco que es el mismo de Abraham. Poderoso Dios. Y entonces ahí es donde les llama esa otra parte que quiero mencionar las cosas rapidito para darle a mi hermana Jessica. El problema es que Jesús le dijo, ustedes son hipócritas. Y después voy a entrar en la parte más fuerte. Él dijo, son hipócritas. ¿Sabes por qué? ¿Sabes por qué le dijo que eran hipócritas? Porque mira lo que significa hipocresía. Yo te lo voy a decir para que tú lo sepas. Persona que finge cualidades y sentimientos. Virtudes. Oye, virtudes. Hay gente que se cree que es igual que tú. Alaba. Lo lindo de todo esto es que tú no tienes que copiarme a mí, tú tienes que copiar a Cristo. Virtudes, creencias que en realidad no tiene ni practica. Entonces, vemos a un Jesús diciendo, hay un detalle aquí y hay que pararlo en seco. Aleluya. Y es que lamentablemente, si no los confronto, no se rompen. Y si no se rompen, no los puedo reedificar. No los puedo transformar. No puedo tratar con ustedes. Si no los rompen, porque lo que Dios está rompiendo es la parte natural que tú no quieres entregar. La parte natural que tú le dices, no, tú no sabes, yo voy al culto, yo soy una sierva, yo soy un siervo, yo me sé la palabra de Génesis, Apocalipsis, yo soy el maestro de la escuela bíblica, yo soy la maestra de los niños, yo soy la predicadora del momento, yo soy la adoradora del momento. No, es que a mí Dios me usa en profecía, tú no sabes ni cómo. Pero aleluya, la Biblia dice que Jesús dijo, no, ustedes echan fuera demonios, ustedes ven que los demonios se sujetan y toda esa cosa, pero hay un detalle, es que en su corazón hay algo que ustedes ignoran. En su corazón hay algo que ustedes han pasado por alto. En su corazón hay algo que lo han maquillado demasiado bien. Alaba, que lo han perfumado. ¿Qué? Ay, pero qué bonito, mira, Snogo. Alaba. No, mi amor, no es bonito. Anuncio lo pagado, gracias. Aleluya. ¿Sabes una cosa, amado? Que usted puede adornar las cosas muy bonitas, pero hay algo que usted no puede pasar por alto, que hay un Espíritu Santo que da a conocer todas las cosas. Poderoso Dios, que usted puede fingirle a Tirsa, puede fingirle a Lilian, puede fingirle a Jessica, puede fingirle a Yania, me puede fingir a mí, pero cuando nosotras vayamos de rodillas, el Espíritu Santo sacará la luz, no solo...
1: Ay, papá.
2: El Espíritu Santo no va a sacar a la luz solamente lo tuyo, sí, porque tú piensas, ay, me están tirando, porque ese está tan enfermo que te lo coge todo personal. Está tan enferma que te lo coge todo personal. Entonces ahí es que está el problema. El Espíritu Santo no me va a redar Will para decirte solamente a ti. Me va a redar Will a mí también. Para que yo también pueda tratar contigo. Alaba, para que yo también pueda manejarte a ti. Para que yo también pueda enseñarte a ti. Que no es de la manera que tú te, que tú pretendes, que no es de la manera que tú piensas. Pero también me va a ajustar a mí para poder ser ejemplo para ti. Sí, porque yo no estoy completa. Yo no estoy aquí diciendo que estamos ya hechas, realizadas. No, todavía nos falta. Poderoso Dios, pero para que nosotros podamos tener, aleluya, esa limpieza interna completa, tiene que haber un quebranto. Amén. Y cuando Dios quebranta, te lleva ¿qué? A la humillación. Y el que Dios le permite, aleluya. Mira, hermano, yo le voy a decir una cosa a usted. Yo voy a decir esto rapidito. Cuando nosotros pasamos procesos de caídas, esto voy a hablarlo de mí. Cuando Dios nos procesa en procesos de caídas, de momentos donde te trae una pausa completa a tu vida, sea tu vida natural, tu vida como quiera que te quiera desenvolver, pero en el ámbito espiritual, esa pausa es una reconstrucción, esa pausa es una regeneración, esa pausa es una transformación, porque lo que Dios quiere llevarte a un principio para que tú puedas ¿qué? Canalizarte. Primero que todo, tenerlo a Dios como prioridad, porque el yo no puede avanzar. El yo bloquea lo que Dios quiere hacer contigo. El yo te mantiene enfermo. El yo te hace que tú te lo sabes todo. El yo te alimenta tu soberbia. El yo te alimenta tu hipocresía. Ay, no diga eso. Pues sí, porque tú no puedes seguir fingiendo. Tú no puedes seguir prestándote para aparentarle algo a nadie. Gloria al nombre. Porque Dios te conoce. Porque la Biblia dice que Jehová conoce y pesa y escudriña el corazón. Y dice más, Jehová le dijo a Jeremías, mira, hay un problema, esta gente no lo saben, pero yo te lo voy a dejar saber a ti. Que engañoso y perverso más que todas las cosas es el corazón. ¿Quién lo conocerá? Por eso yo no puedo entender que haya tanto en este tiempo tanta gente falsa. Yo no puedo entender que haya tanta gente, aleluya, vacía, pretendiendo una... Mira, hermano, si Cristo viene, ¿cuál es el problema? Usted no quiere ser sustancial, usted no quiere tener esencia. Por favor, permítase, aleluya, entrar en la humillación del Espíritu para que haya una verdadera renovación, para que haya una verdadera sanidad, para que pueda Dios manejar esas emociones. Y sí, porque hay veces que son tus emociones. Mira, yo voy a decir esto. Aleluya. A veces no son ni las emociones, ni el diablo, ni los sentimientos. Es que las damas tienen un problema, y es que no saben manejar sus cambios hormonales. Aleluya. Lamentablemente. Y a veces estamos viendo monstruos, enemigos, cosas que... Gente, usted tiene que pararse un momento. Por eso es que pararte no es pecado. Detenerte no es pecado. Al contrario, es la bendición más maravillosa que Dios puede hacer contigo para hacerte entender que Él te quiere hacer a ti. Aleluya, esa excelencia, esa bendición. Mi alma alaba a Dios. Yo no puedo, yo le voy a decir una cosa. Yo no le escucho tonterías ni comentarios vacíos. Yo puedo bromear, pero yo no le escucho tonterías ni comentarios vacíos a nadie. ¿Sabes por qué? Porque no voy a permitir que lo que la gente pueda decir diluya ni le reste esencia a la palabra que tiene poder, veracidad y vida. Entonces, ¿qué es la que me mantiene a mí despierta? ¿Qué es la que me mantiene a mí, aleluya, enfocada? Hello. ¿Qué es la que me mantiene a mí de pie, Tirsa? ¿Qué es la que nos mantiene a nosotros en este lugar donde Dios nos quiso poner?
1: Aleluya.
3: Ay, papá, te
2: amo. Entonces, ¿qué sucede? Si yo me dejo enfermar. Ajá. Si yo me presto para la hipocresía, ajá, si yo me presto para los aplausos, si yo me presto para la adulación, si yo me presto para fingir, ¿qué va a pasar? Pues no, pues prefiero buscar la humillación.
3: Amén. Sí, señor.
2: Prefiero entrar en el secreto con Dios. Por tanto, si la gente te critica, tranquila. Si esa crítica tú le puedes, ay Dios mío, si esa crítica tú le puedes sacar provecho, sácaselo. Porque, ay, no, tú no ves que lo están criticando. ¡Párate! Y analiza. Si eso, si esa crítica es realmente, tú la necesitas recibir.
3: Vamos.
2: Sí, porque la gente todo lo coge.
1: Yo creo que hay críticas constructivas.
2: Sí, hay gente que critica mal. Y hay críticas constructivas.
3: Claro.
2: Pero sabes una cosa, Yania. Esas críticas malas me tienen que llevar a mí a hacerme una introspección.
3: Eso es verdad.
2: Contra, ¿será que ellos están diciendo la verdad y yo no la reconozco? ¿Será que yo no me estoy viendo a mí misma?
3: Eso es verdad.
2: ¿Será que yo no voy a entender algo de...? Sí, amado, porque si hay gente que me ha dicho cosas a mí. Gloria al nombre de Jesús, que yo digo, espérate, déjame examinarme. Si yo me examino, yo tengo una, no tengo un chesmal, pues digo, ah, pues tengo que seguir, eso no me va a afectar. Porque esas críticas, yo, sácale provecho.
3: Amén.
2: Ah, porque todo hombre para bien a los que aman a Dios, pero no lo aplica.
3: Dios mío.
2: Entonces, ¿quieres ser sano? Quiere estar sana, pero sigue, ¿qué? Insistiendo en cosas negativas, en cosas que los demás te atraen, en cosas que los demás te hacen creer, poderoso Dios, en cosas que tú misma no sabes manejar, en cosas que tú misma no quieres entregar. Sí, porque para qué, por eso Jesús trajo una confrontación, aleluya, a los fariseos, ¿para qué? Para quebrarlos, para que ellos se abrieran. Voluntariamente, Yania, porque el quebranto lo que hace es que nosotros nos abramos voluntariamente. Nosotros mismos digamos, no, es que yo tengo que mejorar, es que yo tengo que cambiar. Le ponga una iniciativa, le ponga un deseo, una determinación. Hay gente que tiene un sinnúmero de destrezas y virtudes, pero ¿sabes qué? No se permite lograr nada, porque como decía nuestra hermana ahorita, están pendientes más a la vida de alguien que a su propia vida. Están más interesados en ver cómo otro no llega a nada. Alaba. Antes de poner en funcionamiento lo poquito que pueden realizar ustedes en Dios y sentirse satisfechos por esa bendición que Dios te tomó en consideración, amado. Por eso cuando Jesús te lo dijo con los fariseos, le está diciendo, fueron tomados para ser maestros porque enseñaban la ley. Y eran expertos en ella. Fueron tomados para representar, porque esto, gloria al nombre de Jesús, tenían una apariencia inmaculada. Donde toda la gente decía, wow, mira esa gente, se paran en las plazas, wow, qué fantástico. Uh-huh. Como esa gente se comporta, como esa gente tanto insultando a tu gente. Como esa gente, aleluya, se comportan, como esa gente están, poderoso Dios. Pero ¿qué pasa? Hay algo en el corazón que no lo saben manejar. Hay algo en el corazón que no lo saben llevar. Hay algo interno que no lo han podido presentar delante de la presencia de Jehová. Hay algo que no, que lo prefiere mantener oculto. Hay algo que prefieren, gloria al nombre de Jesús, aleluya, tenerlo maquillado, poderoso Dios, pues están llenos de ¿qué? De robo. Amén. Y que cuando, ay Dios mío, Padre amado, están llenos de engaños, están llenos de hipocresía, están llenos de mentiras, están llenos de odio. La hermana Jessica decía de resentimiento, están llenos, gloria al nombre de Jesús, de todo lo que devalúa la integridad.
3: Qué lindo.
2: Por eso necesitamos una generación de creyentes sanos, libres, dispuestos a honrar el nombre de Dios. Aleluya, necesitamos una generación de creyentes, aleluya, que reconozcan voluntariamente que necesitan de Dios. Poderoso Dios, sí, porque tú no necesitas de Dios. Aleluya, tú no puedes ir por ahí y que la gente tenga que tomarte nota. A Dios pero te dice, pero no hace. Sí, porque hay gente que es así, amado. Que la gente lo está. Mira, nosotros somos cartas abiertas. Que la gente está viendo. La gente está viendo nuestro proceder. Hay gente en los matrimonios. La esposa es la que conoce al esposo. Y el esposo conoce a la esposa. Alaba. Gloria al nombre de Jesús. Por eso muchas veces ustedes que los matrimonios que entran en situaciones. Que empiezan a sacarse los trapos al sol. gloria al nombre de Jesús, que no debiera pasar, pero lo hacen. ¿Por qué? Porque nadie, ninguno de los dos quiere tener, no quiere, quiere permanecer en la razón. Poderoso Jesús. Pero nada cambia de esta manera. ¿Tú sabes lo que hace que las cosas mejoren desde la casa hasta lo que todos pueden apreciar? El perdón.
0: Amén. Amén.
2: El perdón restaura. Eso es. El perdón, pero sí, el perdón, sí, viene después que, de que hay una humillación, un quebrantamiento. Amén. Y Dios necesitamos, y Dios necesita una iglesia que se disponga a sanarse desde adentro. Que porque la Biblia dice, que Él sana a los quebrantados. Él sana a los que están rotos. Él sana a ti que te hirieron, a ti que tú no tuviste la culpa. Él te sana, Él te restaura, Él te renueva, Él te levanta, amado. Gloria al nombre de Jesús, aleluya. Cuando, estaba tratando de mencionar ahorita, que cuando yo tuve mi proceso, amén, donde en el 2011 tuve una pausa, gloria al nombre de Jesús, ministerial, fue el momento que me llevó a mí al altar a ver a Dios. No a verme a mí, a ver a Dios. Como decía mi hermana Yani ahorita, yo pudiendo ver a Dios en ese proceso, entonces no podía justificarme de mis actos, porque no tenía justificación delante de Dios. Poderoso Jesús, tenía que ver a Dios para poderme ver y conocer mi necesidad. Y ese momento y ese proceso de quebranto fue el que trajo la restauración, el carácter. Poderoso Dios, eso fue lo que trajo, aleluya, la intervención de amada, aleluya, de lo que nosotros hoy podemos apreciar. Amén. En nuestra vida, porque amén, cada una de nosotros ha tenido un momento difícil, un momento de quebranto. Pero eso ha sido lo que nos ha restaurado. Amén. Eso ha sido lo que nos ha limpiado. Eso es lo que nos ha llevado a reconocer nuestros horrores y errores. Mi hermana Yania y mi hermana Jessica tienen un ministerio que se llama Restauradas para Restaurar. Porque tú no puedes salir a restaurar a nadie si no te restauras primero.
3: Amén. Amén. Qué lindo es el Señor. Y verdad, queremos enfatizar al pueblo para que entienda una cosa y que tenga bien en claro. Amados hermanos, esta palabra es para que nosotros podamos sanar. Para, como dice mi hermana Xiomara ahora mismo, para poder sanar a otros. Amados hermanos, ahora mismo queremos, yo quiero traer muchas almas a la iglesia. Yo quiero que todo el mundo se convierta. Yo quiero que todo el mundo tenga lo que yo tengo, ¿verdad? Pero miren, cuando nos hacemos un X-ray y cuando podemos hacernos un MRI, podemos entender cómo yo estoy trayendo personas al redil de Cristo cuando esto no ha sido sano. Cuando aquí adentro no hay sanidad. Nosotros tenemos que repartir lo que tenemos. Y cuando nosotros observamos el corazón humano, nosotros entendemos que dice que secularmente, bajo un diagnóstico, los médicos hablan de arterias tapadas. Y cuando esto acontece porque está lleno de grasa, lamentablemente la sangre no fluye bien, correctamente, y puede haber un infarto. Y así hay mucha gente en el ámbito espiritual que lamentablemente tienen las venas tapadas. Hay gente que tiene que entender hoy, yo necesito ser sano, yo necesito limpiar mis heridas. Yo quiero traer gente al redil para que conozca que el Dios es santo, que Dios es bueno, que Dios liberta, que Dios vivifica. Amados hermanos, espiritualmente también hay corazones tapados. Hay gente que tienen el orgullo, hay gente que tienen heridas, falta de perdón, resentimiento, pecados ocultos, pero Dios quiere comenzar a fluir dentro de nosotros para que comiencen a hacer el amor, la paz, la presencia de Dios, la compasión. Dios está diciendo hoy, yo quiero sanar tu herida. Te quiero sanar de adentro.
2: Yes.
3: Quiero comenzar a trabajar contigo. Amados hermanos, si hiciéramos un resumen de lo que estamos hablando, todas vamos a concluir en lo mismo. Lo que queremos decirle al pueblo, que esta palabra primero es para nosotras, es que si hay alguna herida, Dios hoy la quiere sanar. Que si hay una herida, que si hay una vena tapada, vamos al médico por excelencia. Vamos a reconocer hoy la falta. Vamos a decirle, Señor, ya yo no voy a hablar más de la viga ajena. Si yo tengo que mirar la mía, Señor, yo tengo que comenzar a trabajar conmigo. Jehová, comienza a sanarme. Jehová, comienza a restaurarme. Jehová, mira mis heridas. Yo no puedo mirar las heridas ajenas, amados hermanos. Si no he trabajado con la mía, no puedo. La Biblia dice en el Salmo 51:10
4: Crea en mí, oh Dios, un corazón limpio.
3: Sí, Señor.
4: Un corazón limpio. Amados hermanos, yo no puedo vivir de apariencia. Ay, el que viene del mundo, y con mucho respeto siempre testifico esto, no quiere ver el mundo dentro de su corazón, no quiere vivir el mundo dentro de lo que conoce, que Dios es limpio, que Dios es puro, que Dios es santo, y que sin la santidad de Dios no vamos a poder llegar al cielo. Amados hermanos, tenemos que sanar de adentro. Duele, pero tenemos que tener una mente que no esté contaminada, un corazón que no esté contaminado. Por eso es que hay mucha gente dentro del evangelio con estrés excesivo, gente llena de violencia, que tú no le puedes decir ni ja, que te dicen hijo, porque a ellos no le importa. Ellos tienen siempre, lamentablemente, un comportamiento negativo. Gente llena de adicciones, gente falta de descanso. Y cuando hablo de un descanso, hablo del descanso de Dios. Porque está trabajando ellos. No han permitido que Dios entre dentro de su corazón. Pero Dios hoy dice, yo quiero quitarte la ansiedad, quiero quitarte la depresión, sí, quiero, Señor, quitar esa confusión, esos pensamientos que te están destruyendo. Yo quiero trabajar contigo. Yo quiero entregarte paz, identidad. Yo quiero entregar tu propósito. Yo quiero llenar tu vacío. Yo quiero que tú entiendas que yo soy tu Dios. Amados, somos cartas abiertas. Gente cantando en los altares, lleno de odio, lleno de dolor. Amado, yo le voy a ser bien honesta. Yo prefiero verte. Hay gente que dice, ay, mejor que se vayan para el mundo. No, yo prefiero verlos adentro. Aunque estén en esa condición, porque va a llegar el momento donde Dios va a trabajar con ellos. Porque a eso nos llamó Dios, a restaurar las almas. Pero hay personas que tienen que hoy reconocer y decir, Dios mío, gracias. Gracias porque esta palabra es para mí. Gracias, Señor, porque estás hablando a mi vida. Gracias, Señor, porque yo no puedo seguir en esa condición. Gracias, Señor, porque yo tengo que comenzar a sonreír. Gracias, Señor, porque mi corazón es expuesto en esta hora. Amado, y le voy pasando a mi hermana Tirsa. Pero tenemos que limpiar la mente, tenemos que sanar el corazón, restaurar el alma, romper las cadenas. Hay veces donde estamos en un culto y la gente comienza, ay, como Pablo y Sila, y comienzan a adorar esa alabanza. Y cuando Pablo estaba encarcelado y uno mirando al amigo, no, la alabanza es para ti.
2: Yeah, aleluya.
4: Dios quiere romperte a ti,
2: yes,
4: porque hay cadenas internas, gloria, las cuales tú no has permitido.
2: Sí,
4: a cada devocional yo le digo al Señor, Padre, hoy que tú esta adoración hable a mi vida. Señor, que esta adoración marque mi interior. Señor, háblame. Pero ya hay gente que lamentablemente están adormecidas, que llegan al culto simplemente por llegar. Y hoy Dios está diciendo, yo quiero comenzar a sanarte para que cambie lo que yo he depositado en ti. Miren, amados hermanos, en el Salmo 42:1 dice, como el ciervo brama por las corrientes de las aguas, así clama por ti, oh Dios, el alma mía. Mi alma tiene sed de Dios, del Dios vivo. Miren, amado hermano, y eso es lo que yo siento en esta mañana. Que así como dice este coro, esta alabanza, así clama por ti, oh Dios, el alma mía. Así clama por ti, oh Dios, el alma mía. Díselo al Señor. Yo quiero con libertad poder adorarte. Yo quiero con libertad poder exaltarte. Yo quiero con libertad poder hablar de que tú eres grande. Porque, amado, hay veces que Dios nos habla a través de la lectura de la palabra y hacemos caso omiso. Porque este corazón tiene tantas heridas que no queremos reconocer en qué estamos fallando. Amados hermanos, así como dice este salmo, comencemos a decir, Señor, yo necesito que las corrientes bramen sobre mi vida, mi hermana Tirsa.
3: Gloria al Señor, ¿verdad? Y esto ha estado poderoso, ¿verdad? Pero para ya ir dándole culminación y pasarle a mis hermanas, reconocer las heridas del pasado. Hay que enfrentarlas. Las reconocemos, las enfrentamos. Pero después de eso tenemos que perdonar.
4: Eso es amén.
3: para que nosotros realmente podamos tener una sanidad interior. Amén. Tenemos que entenderlo,
2: amén,
3: tenemos que confesarlo, pero lo más importante es que tenemos que perdonar para poder recibir esa sanidad.
2: Amén.
3: Porque si no perdonamos, déjame decirte que va a ser una sanidad ficticia.
2: Amén.
3: Va a ser una sanidad para tu conciencia, pero en el alma todavía va a estar ahí. Y dice el Salmo poderoso Jehová 34:18. Cercano está Jehová
2: a
3: los quebrantados de corazón
2: y salva
3: a los contristos de espíritu. El final del discurso es que si tú quieres la salvación,
2: amén,
3: que si tú quieres la cercanía de Jehová en tu vida,
2: amén,
3: necesitas dejar que Él entre.
2: Eso es así. Amén.
3: Eso es así. El Señor.
2: De manera llana, para cerrando.
1: Yo pienso que Dios lo llamaba sepulcros blanqueados, que hoy en día lo que nosotros estamos viendo son religiones de apariencia.
2: Yes.
1: Viven una religión de apariencia. Y Dios no se impresiona con nuestra apariencia. Nuestra apariencia no impresiona a Dios. Nosotros no impresionamos a Dios con palabras bonitas ni persuasivas. Aleluya. O sea, nuestras palabras, nuestra posición que tengamos, no, nada de eso impresiona a Dios, que es el soberano y todopoderoso. Cristo no vino a blanquear el exterior de nadie, aleluya. Él no llegó a tu vida a blanquear tu exterior, aleluya, que te veas bonita, como decía Tirsa ahorita, con faldas largas, con gabanes y corbata. No, yo no puedo si no tengo la camisa hasta acá y la corbata. No, él no vino a blanquear ningún exterior de nadie, sino a transformar tu interior. Y para eso tú lo tienes que dejar, tú tienes que ponerte delante de Él y decir: sí, Señor, limpia mi interior desde adentro hacia afuera, sí, aleluya. Señor. La verdadera santidad no es parecer limpio por fuera, aleluya, sino permitir que Dios limpie y sane tu corazón.
2: Amén.
1: Vive el Señor. La religión puede cambiar conductas externas.
3: Vamos.
1: Puede cambiarte como tú eras antes. Ahora te ves mejorcito, aleluya. Antes te veías como por ahí así todo mendigo, pero ahora te ves limpio. Te ves que caminas bien, que tienes carro nuevo, que tu vida está cambiando, pero no es lo que vino a hacer Dios en tu vida. Aleluya. Cristo transforma el corazón, aleluya. Y el corazón es lo que habla por ti, tu corazón.
2: Amén.
1: Es lo que habla por ti con tus acciones, con tus actitudes, con tu nueva forma de vivir. ¿Pero en qué? En demostración.
2: Yes.
1: Aleluya. La religión produce apariencia, mucha apariencia, aleluya, pero el Espíritu Santo produce una nueva vida. Vive el Señor. Dice el Salmo 147:3, aleluya. Él sana a los quebrantados de corazón y venda su herida. Un corazón quebrantado, un corazón que está ya vendado, sanado, va a demostrar una buena vida, una vida nueva. Un Espíritu Santo en ti se va a reflejar, aleluya. Y tú vas a hacer cambio en tu vida y en la de los que están a tu alrededor. Porque si tú no cambias, los que están a tu alrededor no van a cambiar tampoco. Aleluya. Tú sabes, tu círculo, tu casa no va a cambiar y no va a demostrar una familia sana, un hogar seguro, sano y lleno de Cristo, si tú no comienzas a cambiar y a hacer el cambio para los demás.
2: Amén, amén, gloria al Señor.
3: Qué lindo es
2: el Señor. Amén, le damos toda la gloria al Señor por esta poderosa palabra. Dios bendiga a nuestra hermana Yania. Dios bendiga a nuestra hermana Lilian. Dios bendiga a nuestra hermana Tirsa. Dios bendiga a nuestra hermana Turki. Y también, Turki no, Jessica. Ay, santa. Dios bendiga, no digan Turki, solamente yo. Y nosotras, nosotras. Y Mindy, que está tras bastidores también, que está con nosotros aquí.
1: Si Mindy por lo menos pasar y saludar y dijera a Dios.
2: ¿Verdad, Mindy? Por favor,
1: mira. Mindy anda con nosotros. Mindy nos ayuda en todo. Pero Mindy con hablar.
2: No se presta para
1: aleluya,
2: eso.
1: Aleluya, pero pasa a Mindy, saluda.
2: Vete, Mindy, salúdanos.
1: A nosotros nos encanta andar
2: rapidito.
1: Que Mindy ande con nosotros, aunque no hable mucho.
2: Sí.
1: Pero Mindy nos ayuda tanto, trabaja tanto en la obra del Señor, pero no quiere hablar.
2: No quiere hablar, es que a ver cómo le sacamos las palabras. Ay, Mindy, no te ve.
5: Dios les bendiga.
2: Ya hablo.
1: Aquí, ya vamos,
2: amén. Aquí. Gloria al Señor. Saludamos también a la pastora Candy Valga. Saludamos a la pastora Aslen. Saludamos a los pastores Lanzó, a Joanny y Rafael Lanzó. A la pastora Carla. Y también a la pastora Lidia Felicia, que están conectaditos por ahí toditos. Gracias por estar con nosotros en este tiempo de palabra, de bendición. Pero no quiero pasar por alto, rapidito. Tenemos un minuto o menos cada una. ¿Qué podemos decir del retiro de vida, nuestra hermana Lilian?
5: ¿Qué te puedo decir de Retiro Herida?
2: Ella fue el primero.
5: Yo fui el primero, yo me acuerdo. Yo viajé, yo viví en Maryland y viajé, y verdaderamente fui herida. Y desde ese momento no fui la misma, ¿sabes? Cada herida, porque yo he ido a todo, por lo menos a los que han sido en mi iglesia. Amén. He ido a casi todo. Ha sido una experiencia diferente.
2: Gloria a Dios. Amén.
5: Y he tenido una sanación distinta. A lo mejor
2: de una forma
5: primero
2: otra.
5: Llegué de una manera con amén. Y salí diferente. Pero cada herida ha sido una experiencia nueva.
2: Amén. Saludamos amén. También a las mujeres firmes en la brecha que están conectadas por ahí, que las amo con todo mi corazón. A Gladys, a Odali. Bueno, a todas ustedes son especiales, las mujeres firmes en la brecha. Nuestra hermana Tilsa, ¿qué puede expresar de Retiro Heridas?
3: Mira, realmente es un encuentro máximo.
2: Gloria a Dios.
3: Con el amén. Señor.
2: Amén.
3: Es una experiencia que, ¿verdad? Todas mujeres ahí, yo siempre digo que nosotras las damas tenemos esa sensibilidad para el espíritu.
2: Eso es así.
3: ¿Verdad? No
2: es
3: que estamos aquí menospreciando a los varones.
2: No,
3: pero es algo, hermana, que realmente en mi experiencia personal es algo que yo no puedo expresar. La manera como Dios se deja sentir. Cada herida es diferente.
2: Amén.
3: Cada herida podemos ver la manera que Dios trata y ver cómo algunas damas llegan. Uh-huh. Y como Dios, ¿verdad? Trabaja con ella durante, mientras el retiro se va dando, y ver cómo salen y verlas cómo continúan, ¿verdad? Uh-huh. En donde viven, sí, seguir, ¿verdad? Caminando firmes. Uh-huh. Pero, hermana que me escucha, realmente usted deje lo que tenga que dejar.
2: Amén.
3: Pero llegue, que usted no se va a arrepentir, porque amén. Sabemos, porque aleluya. Lo hemos vivido, que Dios se ha de glorificar de una manera sobrenatural.
2: Amén. Saludamos amén. También a la pastora Lorena desde Kentucky. Dios te bendiga, pastora. La conocí como sierva y ya está pastoreando y me gozo de esa bendición. También salud. Yo quiero que Mindy es la que nos va a hablar de los retiros de herida cuando estaba con nosotros.
6: Bueno, verdad, ha sido de grandes experiencias, sí. Nos hemos gozado un montón, hemos aprendido mucho de cada uno de ese año, cada año tras año que hemos ido, y nos ha enseñado mucho, y estoy bien agradecida, así que este sábado no se lo pierdan, de 6 a 6 los vamos a estar esperando.
2: ¡Amén! ¡Eso es Mindy!
1: Póngamela ahí, aplauso a la gente.
2: ¡Aplauso a Mindy! Nuestra hermana Jessica, alias Turki, solo lo digo yo.
7: Amén. Para mí ha sido de grande gozo. Sé que si tuviéramos más tiempo, pudiéramos testificar de muchas cosas más. Pero no solamente ha sido, ¿verdad?, heridas, sino que en cada herida que yo he podido ir, he ido como a 7 para la gloria y honra del Señor, ha marcado mi vida, no solamente viendo lo que Dios ha hecho en las vidas de muchas mujeres, sino que en cada herida Dios me ha sanado, sí, a mí.
2: Amén.
7: Porque hay mujeres que van con un concepto que no tienen heridas. Sí, todas cargamos, sí, una herida. Y todas tenemos siempre algo por lo que estamos pasando, sí, que tal vez ya Dios sanó, pero se van acumulando cositas y Dios comienza a trabajar en esa herida.
2: Amén.
7: Así que le doy la gloria y la honra al Señor, porque en cada herida, yo he sido sanada.
2: Tu hermana Turki y Yania.
1: Mira,
2: ¿la otra Turki también?
1: Exacto. En una herida en República Dominicana, una pastora se me acercó y me dijo, yo no entiendo el tema, me dice ella. ¿Por qué heridas? Me dice. Si se supone que ustedes ya sanaron porque son mujeres cristianas. Y yo comienzo a hablar con ella y le digo, no es herida, porque esas heridas están abiertas y están sangrando. Pero cada herida es una cicatriz.
5: Uh-huh.
1: Y es una cicatriz, una que tiene que sanar, porque a lo mejor no ha sanado.
5: Uh-huh.
1: O una cicatriz es una marca que te recuerda a ti de dónde Cristo te sacó.
2: Amén.
1: Que te recuerda a ti, aleluya, que el Señor trabajó contigo en esa área. Cada vez que tú mires esa cicatriz de esa herida que tuviste, te está diciendo Dios, yo trabajé ahí. Ahí estuve yo.
2: Amén.
1: Estuve sanando. Eso estuve así. Curando. Ahí, aleluya. Mira, esos puntitos te los cogí yo. Aleluya. Esa sangrecita, yo comida con gasita, con alcohol, al Dios. Pero fui yo limpiándola, amén, y sanándola. Y yo, por lo menos, comencé a ir a herida. No había ido antes. Y me acuerdo que la primera que me habló de Xiomara y de herida, y yo no conocía a Xiomara, fue Jessica. Y yo le digo, no sé quién es Xiomara Pastrana, no sé quién es, no sé herida, nada de eso. Pero fue luego de yo haber sentido la herida más grande de mi vida.
2: Amén.
1: Aleluya. Y estaba todavía sangrando. cruita. Y yo sé que ella no le gusta, nunca le gusta que yo le digo a ella que yo le doy gracias a Dios tanto. Porque Jessica me habló y fue en un Zoom. Jessica me habló para que me metiera en un Zoom que iba a ver de madrugada. Ese Zoom, ¿tú te acuerdas que te hiciste hace años? Yo estuve en ese Zoom. Amén. Aleluya. Y desde ahí, yo, ok, fui con Jessica el próximo herida que hubo, que fue en la iglesia Camino de Santidad. Y ya desde ahí, y Dios ha trabajado tan bonito con nosotros, conmigo, con mi personalidad. Dios ha trabajado tan de manera tan especial. Y le agradezco a Dios porque un día puso en el corazón de Héctor Delgado, de Xiomara Pastrana, hacer el retiro herida. Yo he sido otra desde que yo comencé a ir al retiro herida. No estoy dándole aquí la gloria ni a Xiomara, ni al pastor Héctor Delgado, ni no, ni glorificando tanto el retiro herida. Es que fue de manera especial en mi vida. Y he podido ver el cambio que Dios ha hecho en mí desde el 2022 para acá. Aleluya. Ha sido otra cosa. Así que no dejes este sábado, amén, mujer, de llegar al retiro herida. Aleluya, este sábado aquí en la iglesia de Maranata, Río Grande, desde las 6 de la mañana. Amén. No dejes de llegar. Si no pudiste a las 6, llega a las 7, a las 8, a las 12. No importa, pero llega, mujer. Señor. Aleluya, llega este retiro donde Dios va a hablarle a tu vida. Amén. Aleluya. Y el domingo también estaremos aquí en la iglesia, que nos han mencionado.
2: Amén. Y aparte de que nosotras vamos a estar ministrando, también va a estar con nosotros la hermana Josie Concepción y también la pastora Abigail Reyes desde República Dominicana. Aleluya. Que las estamos esperando, nos vamos a gozar, pero quiero hacer una salvedad aparte de lo que mis hermanas han hablado. Una de las cosas que nunca Lilian pensó era que iba a estar en el primer año de herida y que hoy era iba a ser parte del ministerio de herida. Amén. Ella no lo pensó. Primero llegó por ella sola, pero ahora la puso Dios. Y aunque ella se quiera zafar, ella no va a poder.
1: La pone Xiomara. Ya. Y aunque ella se quiera zafar, la pone Xiomara.
2: La pongo yo. No, y de verdad que estamos bien contentas. Amén. No es fácil, pero se puede. Incluso quiero también mencionar que el retiro de herida ha trascendido. ¿Qué hemos hecho? Hemos ido a diferentes estados, hemos ido a Orlando, que después fue otro de los estados que hemos empezamos como con el retiro. Gloria al Señor, hemos ido también a Nicaragua, hemos ido a Santo Domingo. Uh-huh. ¿Y cuál fue el otro?
8: Donde la pastora Cristi
2: en Conérico, que volvemos, si Dios lo permite, para allá. Y nada, hemos trascendido a diferentes lugares llevando el retiro de herida y la gloria sea siempre del Señor. Amén. Que nos ha permitido esta experiencia. Para mí herida ha sido una herida, todos los años es un asunto distinto. Amén.
6: Mira, Marilyn Serrano dice falta Texas.
2: Vamos, si Dios no lo permite, vamos para allá un día, tengo que hablar con el pastor mío que me dé licencia. Mira, y de verdad, sinceramente, que herida para mí ha sido una transición. Para mí ha sido heridas, como mencionaba hace un momento atrás, que también me han llevado al quebranto, pero me han dado una formación. Yo no soy la misma de hace 10 años atrás. Amén. A lo mejor para usted pudiera ser otra persona, pero mi desarrollo, lo que yo experimento día con día, es totalmente distinto. Y le doy gloria a Dios porque de verdad que ha sido una bendición todos los años. Hicimos un campamento de herida, ¿verdad? Hicimos un campamento, un año hicimos un campamento y un año hicimos evangelístico. Amén. El evangelístico, yo quisiera repetirlo, porque ese evangelístico fue tan sobrenatural. Los tres días, ¿te acuerdan? Amén. Eso fue una cosa, sobrenatural, amado. Estaba la iglesia de Carolina, de los pastores Josué y Guineca, que los saludamos si están por ahí. Amén. Amén. Estaba la iglesia pastora, Dios mío, Araceli Almonte. También Johanna Gil compartió. Yo sí y Hidel Santiago estuvieron con nosotros. Mira, eso ha sido una victoria, esas actividades en diferentes residenciales. Bueno, hermano, usted tiene que darse la oportunidad de estar con nosotros este sábado. Amén. Literalmente han sido cambios, ha habido. No, y la gente no, que eso no se llena. No, si usted viene por los números, usted tiene un problema.
1: Eso es amén.
2: Porque en una ocasión yo estaba en la ciudad de Orlando en el retiro de heridas. Y nunca olvido esto, poderoso Dios, y lo testifico con tranquilidad porque mi vida no está centrada en que en las multitudes ni las cantidades, está centrada en Dios.
1: Amén.
2: El que me conoce de verdad sabe que yo no camino por la gente, ni porque es que fulano no vino. Pues si fulano no vino, pero Dios está. Aleluya. Si Dios está, no hace falta más nadie. Usted está equivocado porque cuando Pablo y Sila estaban en la cárcel, ellos no pensaron, aquí no está aquel, no está fulano. Aquí está Dios y nosotros lo vamos a provocar.
1: Amén.
2: Y yo recuerdo que yo estaba un poquito preocupada porque sentía que era necesario que la iglesia se llenara. Y yo me acuerdo que escuché la voz de Dios y me dijo, Xiomara, no te preocupes por los que van a venir y por los que no llegarán. Si mi presencia está, basta. Hermano, y hay veces, mi amado, que nosotros nos preocupamos por eso. Si usted se preocupa por eso, usted tiene problemas. No, que yo no voy para allá porque eso va a ser en la iglesia de fulano. Tienes que sanarte desde adentro. Tienes que sanarte. Estás enferma, enfermo. Tú tienes un problema serio. Sí, amado, porque el cielo no está dividido. La iglesia está fragmentada, pero el cielo no está dividido.
1: Amén.
2: Y si usted está dividido, usted tiene problemas.
1: Amén. Eso
2: es así. Así que, amado, recoja su mente y véngase, dése la oportunidad de compartir. No, que yo voy para allá que va a estar fulana. Usted venga a buscar de Dios.
1: Amén.
2: Porque yo estoy segura que la presencia de Dios, cuando se abra la puerta, amén, lo va a recibir. Y usted va a tener un pacto, usted va a tener un como cada una de nuestras hermanas hemos testificado, una experiencia sobrenatural. También testifico que Yana tampoco pensó que un día iba a estar para ser parte de lo que es herida. Turki tampoco pensó, Tirsa no lo pensó, Mindy la empujamos.
1: Mindy menos.
3: Y falta una, aquí uno falta una.
2: ¡Ah, Rosali! ¡Wow! Y Aileen. Se nos quedaron. Rosali se supone que estuviera aquí.
3: Y Viviana, que también la estamos pariendo.
2: Y entonces Rosali le vamos a dar una disciplina muy pronto. Pero no, eso
1: no.
2: Lo...
1: excusada ahí.
3: Pero la amamos, la amamos.
2: Pero la
1: amamos. La pastora Johanna Rodríguez, de la de Jacksonville, de Maranata Jacksonville, manda saludo también. Y alguien te puso que Trenton, New Jersey.
3: Sí, eso te iba a decir. Hay personas que están preguntando, ¿verdad? Y con mucho respeto voy a tomar esto. Si Omara tiene herida, ¿verdad? Que son, es basado más en las iglesias de Maranata. Pero la gloria sea del Señor. Dios puso en el corazón de Xiomara, porque se lo habíamos pedido para nuestra iglesia, un retiro. Y como ya no nos pudo llevar herida, ahí fue donde nació el dolió.
2: Pero era necesario.
3: Iba a mencionarlo. Y esas iglesias que están pidiendo, ¿verdad? Es una de las peticiones que nació también en el corazón, primeramente de Dios y luego, ¿verdad?, de nuestra hermana Xiomara y Yani y mi persona. Y tenemos eso también para la gloria. Estas mujeres están con nosotras. También. Estamos ancladas en ese mismo pensamiento.
1: Sí, porque es herida.
3: En ese mismo amor. Es herida. Pero bajo, ¿verdad? Ese subtema dolió, pero era necesario.
2: Y créame que este fin de semana de mayo que 21.
1: 23
2: tuvimos ese retiro y eso fue la gloria de amén, Dios. Amén. En el escenario.
1: En Leyland, Florida.
2: En la ciudad de Leyland, Florida, el pastor, Dios mío, Edwin y Abigail.
1: Kobe,
2: nos gozamos.
1: Dice que cuando vienen los heridos, pues no sé con quién es que tienes que hablar para los heridos. Joelito, ¿con quién hay que hablar para los heridos?
2: Saludamos también, gloria al nombre de Jesús, a los pastores que están en el YouTube. No veo la ¿verdad? La saludo todos, pero vi hace un momento que los pastores Colón están en YouTube. Saluda a los pastores Colón, yo creo que son de Jacksonville. Mi respeto a todos y cada uno de ustedes. Y sí, vamos para Jacksonville, si Dios lo permite, con heridas este próximo año, que el Señor nos permita llegar hasta allá. Amén. Ya el año que pasó lo teníamos pautado, pero no se pudo. Pero ahora para este próximo, amén, si es la voluntad de Dios, lo vamos a hacer. Amén. Así que esperen más heridas. Y por como decía mis hermanas, herida es el tema. Nosotros caminamos sanas,
1: amén,
2: pero sanadas para ayudar a otras a ser restauradas, amén, y a ser fortalecidas. Así que le voy a pedir a mi hermana Tilsa que haga un clamor porque nuestra hermana Johanna Andino está pasando por un momento doloroso, perdió un familiar. Amén. Quiero que la presente en esta oración. Y vamos a cerrar, amén, gloria al nombre de Jesús, este tiempo, agradeciendo una vez más al pastor Héctor Delgado, que ha estado bien disponible para ayudarnos y hacer que esto sea posible. Amén. Y a toda la audiencia de Maranata Radio Ministry, que le amamos y le respetamos, a todos los que se conectan. Amén. Y le damos toda la gloria. Este sábado 6 de junio los esperamos. Estará nuestra hermana Lilia, nuestra hermana Tisa, nuestra hermana Jessica, nuestra hermana Yania, Mindy, Xiomara Pastrana, Josy Concepción y Tamara Yambó también va a estar con nosotros.
1: Amén.
2: La hermana Lucy Vélez va a estar con nosotros también, testificando. Lucy Vélez estuvo en el primer retiro herida. Amén. Y eso va a ser la gloria de Dios, porque esa mujer tiene un clase de testimonio, amado. Usted no se lo puede perder. Esa mujer tiene un testimonio tan poderoso. poderoso que necesitamos que usted esté con nosotros allí escuchar ese testimonio. Lucy Vélez fue una de las primeras, estuvo en, como en tres retiros de heridas, amada, y de verdad que yo sé que este próximo sábado no va a ser la excepción. La hermana Josie Concepción, la pastora Abigail Reyes y nuestra hermana Lucy Vélez, que se me estaba olvidando. Perdóname, Lucy, si me estás escuchando, que mi mente no da para mucho. Estoy bien ocupada. Y la pastora Tamara llamó. Perdóname también, pastora, que también mi mente no da para mucho. Pero sabes que vamos a estar allí.
1: Están pidiendo Tessa.
2: Vamos para Tessa. Ya.
1: Tessa. Yo creo que Tessa está ganando para el próximo herida.
2: Sí, eso, mira, ese que está diciendo que herido sin café, ese es Miguel. Ese es Miguel. Vamos a orar que nos vamos, que tenemos que seguir haciendo. Hoy vamos para la cárcel.
1: Explica cómo ha sido esta herida también, que ha sido distinto, porque ha sido
2: esta herida empezamos ayer. Ayer empezamos con el pastor Ariel Román en Toa Baja, en un culto evangelístico donde nuestro pastor tuvo que estar allí alada. Aleluya. Nos gozamos. Y la paloma estaba volando. Igual la paloma. Este moño que está aquí, amado, usted no se meta con esa paloma. No se meta ahí. Nos gozamos. Y nos gozamos. Y hoy vamos para la cárcel. Estamos aquí con ustedes y vamos para la correccional de Bayamón de mujeres, amada. Oren por nosotros.
9: Sí, señor. Amén.
2: Mañana estaremos impactando el centro de envejecientes. Nos estoy esperando la instrucción del pastor. Y el viernes, si el Señor lo permite, estaremos impactando un hogar. Centro de envejecientes. Nos estoy esperando la instrucción del pastor. Y el viernes, si el Señor

0: porque no va a sentir lo mismo. Aunque se va a sentir, amén, pero no va a sentir lo mismo. Así que necesita, no te malatiza. Ora y nos despedimos.
1: Amantísimo Dios, Padre, gracias, Celestial, señor. En esta hora venimos delante de tu presencia, Jehová. Señor, te presentamos a Joana, Jehová Dios amado, que seas tú pasando el bálsamo. Señor, ese bálsamo y eso, Señor, que solamente tú lo puedes dar, Jehová. Te presentamos a Marisa Cordero, Jehová, que está pidiendo oración. Dios amado, solamente tú conoces, Señor, lo que ella necesita, Padre. Pero también entendemos que eres tú que se lo puedes dar, Jehová. Oh, Padre amado, llega, Señor eterno, donde tengas que llegar para que hagas la obra, Padre amado, en cada una de ellas, Padre. Señor, te damos gracias por lo oportunidad que nos diste de estar en este lugar, gracias, Señor, trayendo el asídice de tu palabra, Padre amado. Y yo te pido que seas tú, Señor, dándole la multiplicación a esta palabra al 100 por 1, Dios amado. Que seas tú sanando, restaurando, levantando, Señor, a cada una, Jehová, que el enemigo, Señor amado, quizás las tiene en el suelo, Jehová. Hoy tú viniste, Señor, para levantar, para restaurar, para sanar. Dios mío, te pido que seas tú glorificándote, Señor, en cada actividad que va a seguir pasando esta semana, Jehová Dios amado, para darte a ti la gloria de antemano, porque sabemos que tú estás presente, porque sabemos que esto nació en tu corazón, Dios amado. Te damos gracias, Padre, y en esta hora nos despedimos de este lugar precioso, Señor, y de tu presencia, Señor, que vaya con nosotros, que no nos deje, Padre, en el nombre poderoso de Jesús, amén, amén. Y amén.
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17: Señor, déselo fuerte. Fuerte, fuerte, porque es para Él. Y abra su boquita, iglesia, y adora a su Dios. Te adoramos y te bendecimos, Jesús. Y a su nombre. Qué lindo es el Señor. ¿Cuánto están agradecidos con el Señor? Porque fíjese que quedan pocos días para despedir el año y hasta aquí Dios nos ha ayudado. Qué lindo es que el Señor, Dios ha sido fiel. Así que, ¿verdad? Yo creo que hay tantas y tantas y tantas cosas para darle gracias al Señor. Y una de ellas es que nos ha permitido llegar, ¿verdad?, hasta ya finalizar este año. Qué lindo es el Señor. Así que saludamos de manera especial a todos los amigos que se encuentran ante nosotros. Saludamos de manera especial a toda la iglesia, a todos los que están conectados a través de Maranata. ¿Y cuántos vienen preparados para que Dios les hable? ¿Cuántos vienen preparados para que Dios les hable? Pues póngase sobre su pie porque Dios quiere hablarle en esta preciosa hora del Señor. Ponga sobre su pie y busque su Biblia en Segunda de Reyes capítulo 5. Segunda de Reyes capítulo 5. Te adoramos y te bendecimos, Jesús. Alabado sea tu precioso nombre. Segunda de Reyes capítulo 5. Yo quiero que usted me acompañe a leer, mi alma adora a Jesús. Segunda de Reyes capítulo 5. Versículo en adelante. Leemos en el nombre del Padre, del Hijo, la comunión del Espíritu Santo. Mire lo que dice la Biblia, la voz de Dios impregnada en letras. Naamán, general del ejército de Siria, era varón grande delante de su señor y lo tenía en alta estima, porque por medio de él había dado Jehová salvación a Siria. Era este hombre valeroso en extremo, pero voy a repetirlo desde el principio. Naamán era general del ejército del rey de Siria. Era varón grande delante de su señor y lo tenía en alta estima. Él había dado Jehová salvación a Siria. Era este hombre valeroso en extremo, pero yo quiero que tú busques tres personas a tu lado y le dejes el tema que Dios trae para esta preciosa hora. Vamos a estar predicando el tema, un problema de armadura. Dile, un problema de armadura. Un problema de armadura, un problema de armadura, un problema de armadura, un problema de armadura. Te adoramos y te bendecimos, Jesús. Un problema de armadura. Vamos al cielo. Padre, te adoramos y te bendecimos. Venimos de tu presencia en el nombre poderoso de Jesús de Nazaret. Te pido en esta hora, Padre amado, que tú te glorifiques, que salve las vidas, que liberte los enfermos, Padre amado. Nosotros nos encarguemos de darte la gloria, Padre amado, porque la gloria es tuya y tú no la compartes con ella. Te lo pedimos en el nombre poderoso de Dios, que es sobre todo nombre y único nombre dado a los hombres donde podemos ser salvos. En el nombre de Jesús de Nazaret, paséate en esta hora, Padre amado. Nos depositamos en tus manos con mucho temor y mucho temblor. Ayúdanos en esta preciosa hora a cumplir con esta responsabilidad. En el nombre de Jesús, Señor. Amén y amén. Se puede sentar en esta preciosa hora. Un problema de armadura. Yo no sé si usted, ¿verdad?, se ha dado cuenta, o todos en la vida hemos pasado por eso, que uno tiene un familiar, un compañero del trabajo, alguien que usted nota, mi alma adora a Jesús, que pasan los años, y su comportamiento es el mismo. Pasan los meses y su comportamiento es el mismo. Y algunas veces mi alma adora a Jesús, ¿verdad? Cuando hablamos del trabajo, en el trabajo lo cambian, pero sigue con el mismo comportamiento. Cambian mi alma adora a Jesús de lugar, de tienda, y allá cuando tú llegas, donde se fue, mire, fulano, muchachos. dando candela, va por la cuarta tienda y todavía sigue mi alma adora a Jesús. O sea, quiere decir que tristemente hay personas, mi alma adora a Jesús, que entran en un círculo vicioso. Y ese círculo vicioso en que ellos entran, tristemente, lo que se engaña son ellos mismos. Y yo creo que esto es un mensaje que, ¿verdad?, ya se está acabando, que todos tenemos que escuchar. Porque ciertamente a quien más le conviene que nosotros sigamos, mi alma adora a Jesús, en esta vida con una armadura, es a Satanás. Repito, que mientras nosotros sigamos caminando con esa armadura, al que más le conviene es a Satanás. Por eso una de las directrices más efusivas en la Biblia es la manera que la Biblia nos insta a interpretar las Escrituras bajo un concepto de enseñanza. O sea, cuando nosotros tenemos que leer la Biblia bajo el concepto de que la Biblia es un compendio de libros que nos traen enseñanzas. ¿Sabe? Yo no veo la Biblia, leo la Biblia sabiendo que cada historia que está en esta Biblia nos enseña algo. La Biblia dice en Romanos 4, porque todo lo que fue escrito en tiempos pasados para nuestra enseñanza se escribió. O sea, quiere decir que cada una, mi alma adora a Jesús, de las historias que la Biblia plasma es una enseñanza. Y cuando buscamos la palabra enseñanza es un ejemplo. O sea, la Biblia está llena de ejemplos que nos dejan saber, mi alma adora a Jesús, qué nos va a pasar si nos comportamos de la manera que la gente en la Biblia se comportaron. ¿Qué nos va a ocurrir si nos comportamos de la manera de que la gente en la Biblia se comportaron? Una de las enseñanzas, mi alma adora a Jesús, que debería la gente más entender, es la enseñanza de un hombre llamado Jonás. ¿Qué pasó con Jonás? Que Dios le dio una directriz para que fuera de un lugar, y Jonás, mi alma adora a Jesús, cogió y se montó en una barca para ir hacia Tarsis. Dice que pagó su pasaje. O sea, quiere decir entonces, mi alma adora a Jesús, que Jonás... Usted sabe, toda la gente que está pagando hoy el precio de la desobediencia. Repito, toda la gente que está pagando hoy el precio de la desobediencia y le echan la culpa a fulano, a mengano, a sutano, sin saber, mi alma adora a Jesús, que están pagando el precio de la desobediencia. Están pagando el precio de la desobediencia al llamado a Dios, a las directrices de Dios. Una de las cosas, mi alma adora a Jesús, que yo constante hablo con la pastora, ¿verdad? ¿Verdad? Y le digo, yo he visto... ¿Sabes qué? La consecuencia de gente que se han apartado del Señor. La mayoría, mi alma adora a Jesús, de las personas que están aquí, que llegaron hoy, que están apartados, yo quiero decirle que su problema es que usted se apartó del Señor. Y que la Biblia dice, mi alma adora a Jesús, que el que no permanece en mí, dijo Jesús, se secará. Eso es sencillo. O sea, si yo me aparto del Señor mañana, mi matrimonio se seca. Por más flores que regale, por más chocolatitos, por más cruceros, se va a secar. O sea, quiere decir entonces que yo reconozco que mi matrimonio está sostenido porque yo estoy siguiendo las directrices del Señor. O sea, quiere decir entonces que hay gente que no han entendido esa enseñanza. Dice la Biblia que Jonás desobedeció, y dice la Biblia que Dios le envió un viento que él pensaba que la barca se le estaba partiendo. Hay gente que, como no conoce esta enseñanza, le están echando la culpa del viento al diablo, sin saber que ese viento, el que le levantó, fue Dios. Porque la Biblia dice que Dios hace a sus vientos los mensajeros. Y hay muchas veces que hay vientos que Dios nos permite que nos azoten para que nosotros miremos para arriba y para que volvamos para atrás. No solamente dice que levantó un gran viento que la barca se partía. Dice mi alma adora a Jesús que le preparó un pez. Y hemos dicho constantemente que la palabra pez en el hebreo significa dagón, que es un retorcijón, un movimiento que causa dolor. O sea, quiere decir entonces que Jonás nos enseña que la desobediencia hace que Dios muchas veces haga movimientos en nuestras vidas que causen dolor para que nosotros regresemos. ¿Usted no me cree? Ok, que levante la mano todos los que son cristianos hoy aquí, que vinieron porque Dios los apretó. Mire qué sencillo. ¿Sabe cuánta gente yo me he encontrado que me han dicho, yo no creía en ti, porque lo que pasa es que tú te buscaste a Dios cuando te buscaste el problema en Aguada? Porque hay gente que no conocen a Dios. Precisamente en la discoteca nunca lo iba a buscar. No, yo lo busqué cuando Dios me apretó. Cuando me di cuenta, mi alma adora a Jesús, que me prepararon el pay, que había un movimiento que me estaba causando dolor. Todos llegamos así. Yo recuerdo un amigo mío que yo le predicaba y no lo invitaba para la iglesia y no quería venir. Yo recuerdo que un día, mi alma adora a Jesús, nos llamaron a mí, a Ángel H. Fulano. Le salió cáncer. ¿Qué?
18: Muchachos, y cuando yo vamos para allá, yo dije, este es el momento de nosotros predicarle a ese hombre. Muchachos, llegamos al hospital, nunca se me olvidó. Cuando llegamos al hospital, varón, Dios te bendiga. Y el hombre, Dios te bendiga, varón, me convertí. Y yo, ya rayo. El hombre se convirtió primero que yo, mi hermano de Jesús, le hablara. Porque ese es el modo operante de Dios. Lo que pasa es que la Biblia dice escudriñar las escrituras porque os parece que en ella está la vida eterna. O sea, quiere decir entonces que hay gente que no conocen. Ese es el ejemplo. Un ejemplo de un hombre, ¿sabes qué? Que al final tuvo que obedecer a Dios. Tuvo que obedecer. Él dijo, espérate, este hombre pega duro. Este hombre, mi alma adora a Jesús, pega duro, me está apretando y yo no puedo seguir corriendo. Y dice, mi alma adora a Jesús, que hizo lo que Dios le dijo. Otro ejemplo. Mire, hermano, uno de los mayores ejemplos, ¿verdad? Que cuando yo lo leí, cuando me convertí, yo dije, chacho, esa es mi historia. La mujer de flujo de sangre. Una enseñanza, ¿qué nos enseña? Bueno, una mujer que lo tenía, una mujer que pero estaba enferma, tenía un flujo de sangre, una hemorragia. Él llevaba años, ¿sabes qué? Que tenía ese flujo de sangre, no se podía detener. O sea, esta mujer iba a morir, pero sin embargo, esta mujer parece, ¿verdad?, que era pudiente, porque para aquel tiempo ir para un doctor era de guille. ¿Y sabes qué? Pues esta mujer iba a los doctores, pero dice que mientras más iba a los doctores, le iba a qué? Peor. ¿Por qué nos enseña eso? Nos enseña, ¿sabes qué? La rendición del hombre ante la incapacidad del hombre. Esta mujer se dio cuenta que era incapaz de ser sanada, que los doctores no podían hacer nada. Entonces es una enseñanza. Está por ahí todavía buscando. Gente que todavía lee el horóscopo. Déjame ver qué dice el horóscopo. Paz y amor. Volando en la casa, mi alma adora a Jesús. Uno durmiendo en la cocina y otro durmiendo en el balcón. Pero siguen buscando, buscando. Pasa que no leen este ejemplo. Y si usted lee este ejemplo, cuando yo lo leí, yo dije, muchachos, eso será yo. Yo estaba buscando y buscando y buscando y buscando y buscando hasta que tuve que reconocer que estaba incapacitado para ayudarme yo mismo, que estaba incapacitado para resolver mis problemas yo mismo, que estaba incapacitado para yo ser curado yo mismo. ¿Sabes? Si hay gente que si entendiera en esta historia, mire, hermano, hace tiempo ya se hubiera. Pero lo que pasa es que leen la Biblia como un libro más. Y la Biblia no es un libro más, la Biblia, mi alma adora a Jesús, es la voz de Dios impregnada en enseñarnos para que nosotros, mi alma adora a Jesús, no caigamos en el mismo lugar. Entonces, una de las mayores enseñanzas, ¿verdad? Vamos, yo miro a los hombres, y los hombres yo los veo con cara que quieren llevar a comer las esposas. Qué lindo que el Señor. Están ansiosos por llevar a las esposas a comer camarones, mi alma te adora a Jesús. Mira, hermano, una de las mayores enseñanzas, escuche bien, de las mayores enseñanzas que la Biblia nos redacta es la disponibilidad y la capacidad de Dios para sanar al hombre, humanamente y espiritualmente, que es lo más importante. Repito, una de las mayores enseñanzas que la Biblia nos redacta, ¿sabes qué? Es la disponibilidad y la capacidad que tiene Dios para sanar al hombre, humanamente y espiritualmente. O sea, la Biblia constantemente nos está enseñando de que Dios siempre está disponible, de la capacidad de Jesús de sanar cualquiera que sea tu enfermedad espiritual, humana, la que sea. Lo que pasa es que como nosotros no leemos la Biblia, mi alma adora a Jesús, pues nosotros algunas veces no entendemos esa capacidad de Dios. Y una de las enfermedades, ¿sabes qué? Que en el tiempo antiguo más atacaba a los seres humanos era una enfermedad incurable, era la lepra. ¿Cómo trabajaba la lepra? Bueno, en los tiempos de Jesús, la lepra era un término general para varias enfermedades. Escuche bien, que implicaba impureza, castigo divino, pecado, desterrando a los afectados de la sociedad. O sea, la persona que tenía lepra no podía estar compartiendo con la sociedad y obligándolos a vivir aislados y anunciar su condición para advertir a otros. O era una enfermedad incurable, te apartaba de la sociedad. Y tras que eso, mi alma adora a Jesús, tenías que anunciar que tenías lepra. ¿Qué clase de revolú? Tienes una enfermedad que es incurable. Estás aislado, no puedes compartir con nadie ni con tu familia en aquel tiempo. Y tras que eso, tienes que gritarlo. O sea, si alguien no se daba cuenta porque tú te ponías una camisa manga larga y no se notaba la lepra, si se acercaba a ti, te decía, no te acerques que yo estoy enfermo. Quiere decir que la lepra, mi alma adora a Jesús, era una condición bien tétrica. Esta condición era vista como incurable y una maldición. La gente decía, este hombre tiene lepra, esto es una maldición. Por eso también se le compara con el pecado, porque el pecado, hermano, es una maldición. ¿Sabes qué? Que trae muerte espiritual a la vida del hombre. Por eso es que esta condición, por los encuentros de Jesús con los leprosos, era muy impactante. ¿Sabes? Cuando Jesús se encontraba con un leproso, era sumamente impactante. Sí, él se encontraba con ciego, se encontraba, mi alma adora Jesús, con un sinnúmero de enfermedades. Pero cuando se encontraba con un leproso, era bien impactante. ¿Por qué? Porque, ¿verdad?, mostraban su autoridad, compasión y disponibilidad de sanarlos. O sea, quiere decir que cuando Jesús se encontraba con un leproso, todo el mundo decía, ¡ea, rayo! ¿Qué va a pasar ahora? ¿Qué va a pasar? Porque te dije que esta enfermedad era incurable. Era una enfermedad que te apartaba de la sociedad. O sea, que entonces decían, ¿qué va a hacer? Se va a acercar al leproso. ¡Ah! Se va a acercar al leproso. Va a curar al leproso. O sea, la lepra era una vitrina para que el hombre conociera los atributos de Dios, los atributos de Jesús. Entonces, algunas veces nosotros no entendemos, mi alma adora a Jesús, que muchas veces esa lepra la que te está atacando, la depresión, el suicidio, el divorcio. Esa lepra, mi alma adora a Jesús, ¡loco! Es una vitrina. Para que Dios, mi alma adora a Jesús, le deje saber a tus familiares, a tu compañero del trabajo, que por encima de él no hay nada. O sea, la lepra, cuando venía un leproso de Jesús, ¿sabes qué? Era la vitrina para Jesús mostrar su autoridad. Cuando hablamos de autoridad, hablamos, mi alma adora a Jesús, del rango más alto que pueda haber. Hablamos, mi alma adora a Jesús, de que para él no había nada imposible. Él es la autoridad. Para él no hay nada imposible. ¿Sabes lo que es nada? Nada imposible. Esa enfermedad que tú piensas, mi alma adora a Jesús, que te quedan 10 días, para él es un catástrofe. Porque la Biblia dice que por encima del alto hay otro más alto. Y por encima de ese alto está él. O sea que cuando venía el leproso, que los doctores no podían hacer nada, que los familiares no podían hacer nada, era la vitrina, todo el mundo, para que Jesús lo sanara y dijera, yo soy la autoridad, yo soy Jesús de Nazaret. También era una vitrina para Jesús mostrar su compasión, porque la mayoría de nosotros, si veíamos un leproso, le decíamos, y porque se pegaba, y ya, yo soy hipocondriaco, yo le dije, alcohol le hubiera echado. Pero sin embargo, Jesús, cuando venía un leproso, cuando todo el mundo, mi alma adora a Jesús, lo rechazaba, cuando todo el mundo los apartaba, Jesús mostraba su compasión. O sea que la lepra, eso que tú tienes, eso que te está atacando, eso, mi alma adora a Jesús, que tú sabes que está destruyendo lo que tienes a tu lado, tú sabes que es la vitrina para que Jesús muestre la compasión que tiene. Por eso la Biblia dice que él no rechaza un corazón contrito y humillado. Ahora, también la lepra era una vitrina para él mostrar su disponibilidad. O sea, él no tenía un consultorio de 8 a 5 de la tarde. A la hora que fuera, si venía un leproso, él lo sanaba. O sea, mi alma adora a Jesús. Muchas veces tú estás padeciendo de esa lepra, de esa lepra, mi alma adora, que esos ataques de pánico, porque tú quieres, porque él te ha disponible. Está disponible aquí, está disponible en tu casa, está disponible 24/7. La Biblia nos enseña eso. La Biblia nos enseña que una de las cosas que más Jesús hizo fue curar la gente de lepra. Miren, uno de los más que me impacta a mí aparece en Mateo 8, donde dice que descendió del monte y le seguía mucha gente. Y aquí vino un leproso y se postró ante él, diciendo, Señor, si quieres puedes limpiarme. O sea, este leproso se acercó donde él, lo primero, que ahí tú ves que Jesús no lo rechazó, se acercó donde él. Le dije que otra persona le hubiera dicho, no te acerques. Pero se acercó donde él y le dijo, maestro, si quieres puedes limpiarme. Jesús extendió la mano y lo tocó. Tocó al leproso, mi alma adora a Jesús. Tocó al que nadie lo quería al lado. quería saber, la que tenían apartado, él lo tocó. Habla de disponibilidad, habla de compasión. Y dice la Biblia diciendo, quiero. O sea, le está diciendo, yo quiero. Sé limpio. Y dice la Biblia que al instante fue sanado. Ahí están las tres. Ahí está la vitrina de los tres elementos de Jesús. La autoridad. Lo tocó nada más. Mucha grita arena, lo tocó. Vamos. Fue la lepra, la autoridad. La lepra reconoció que el que estaba ahí era Jesús. Compasión. Compasión, tuvo compasión. Quizás mucha gente lo hubiera rechazado, pero no, él lo tocó. Y la disponibilidad. Si quieres, puedes limpiarme. Fíjate que él andaba con mucha gente. Pero sin embargo, digo, no, yo quiero. Pero no solamente nos habla de ese encuentro, nos habla de un encuentro en Lucas 17, y viendo Jesús a Jerusalén, pasaba entre Samaria y Galilea, y al entrar en una aldea le salieron al encuentro 10 leprosos, los cuales se pararon de lejos. Mire cómo se pararon de lejos. ¿Sabes? Porque los mismos leprosos, ellos sabían que iban a ser rechazados. Y quizá por el miedo, dijo, bueno, démonos acercarnos para no coger un pan, mi alma adora a Jesús. Porque no sabían quién era Jesús. Y alzaron la voz. No sabían la compasión de Jesús. Y alzaron la voz diciendo, Jesús, maestro, ten misericordia de nosotros. Alzaron la voz porque estaban de lejos. Jesús, maestro. Estaban por allá por donde está Alexander. A ver, Jesús, si quieres puedes sanarme. No me puedo pegar porque te puedo contagiar. No me puedo pegar porque la gente está mirando. Sin embargo, cuando él los vio, les digo, y nosotros los sacerdotes. Y aconteció que mientras iban, fueron limpiados. ¿Por qué los sacerdotes? Porque miren, hermano, la lepra tenía dos vertientes. Estaba la lepra de carne viva y la lepra de carne blanca. La lepra es una enfermedad donde salen ampollas en el cuerpo y se va pudriendo hasta morir. Entonces, ¿qué pasa? Cuando la persona tenía lepra, tenía que ir donde el sacerdote. Y el sacerdote, si veía que la carne estaba ya demasiado desbrotada, la carne viva, esa persona ya iba a morir. El sacerdote no podía hacer nada. Pero si el sacerdote, ¿verdad?, tenía, si la persona tenía la carne blanca todavía, o sea que todavía las llagas no habían salido, pues eso se llamaba un leproso de carne blanca. Y ese tenía oportunidad, lo apartaban aparte y lo trataban de curar, aunque no había cura, pero trataban de hacer cosas en ellos. O sea que habían dos tipos de leprosos. Pero fíjate que hay algo muy interesante, que Jesús los manda donde el sacerdote. Yo me imagino que cuando Jesús los mandó para el sacerdote, ellos dijeron, estamos fritos. Estamos fritos porque el sacerdote no puede hacer nada. Estamos fritos, el sacerdote no puede hacer nada. Pero sin embargo, Jesús, mi alma adora a Jesús, también estaba, ¿verdad?, probando su obediencia. La mayoría de nosotros hubieran dicho, vamos a hacer, ¡ay, sálame tú! Pero sin embargo, ellos hicieron lo que Jesús dijo. Y cuando iban de camino al sacerdote, los 10 fueron sanados. No llegaron al sacerdote. Muchas veces, mi alma adora a Jesús, no vas a llegar a la cirugía. Muchas veces no vas a llegar a la operación. Pero Dios te está probando. O sea, quiere decir que constantemente la Biblia nos enseña y nos deja claro, mi alma adora a Jesús, que la lepra no es un problema preocupante para Dios. Lo voy a repetir. La Biblia nos deja claro que la lepra no es un problema preocupante para Dios. De lejito, ve para donde el sacerdote, de lejos. Y lo sanó. Aquel leproso que es sano. O sea, quiere decir, la Biblia nos enseña. ¿Sabes qué? Que esa lepra de la depresión, esa lepra del suicidio, esa lepra del divorcio, esa lepra, mi alma adora a Jesús, que no te deja crecer en el ministerio, esa lepra que no te deja crecer como cristiano, ese no es el problema. Ese no es el problema. El problema no es la lepra. Entonces, muchas veces hablamos de la lepra. No, que la lepra, el pecado. El problema no es el pecado. Porque Jesús en un segundo te limpia del pecado. Entonces el problema no es el pecado. El problema no es la lepra. Hemos estado equivocados por años, echándole la culpa a la lepra. No, la culpa no es la lepra. El problema es la armadura. El problema es la armadura, mi alma adora a Jesús, que ponemos por encima de la lepra. Para que nosotros, mi alma adora a Jesús, la gente piensa que no estamos leprosos. Ese es el problema, la armadura. Ahora, ¿qué es una armadura? Bueno, en los tiempos bíblicos las armaduras físicas las usaban los soldados, los guerreros, los líderes. La gente, mi alma adora a Jesús, que tenían posiciones. Ahora, los hombres que Dios llamaba no usaban armadura. Usaban vestiduras sagradas especiales. O sea, quiere decir entonces que cuando Dios te llamaba, tú tenías que quitarte la armadura, mi alma adora a Jesús, y vestirte como un hombre de Dios, como un sacerdote de Dios. O sea, para los líderes y los generales, ¿sabes qué? La armadura era su orgullo. Yo no sé si usted tiene un amigo, un familiar o alguien que esté en el ejército, pero no todo el mundo tiene la misma estrellita ni el mismo uniforme. Tienen uniformes diferentes. Y mientras más alto tú eres, mi alma adora a Jesús, el color es diferente, los rangos son diferentes. Y usted ve, hermano, que cuando esa gente llega a un sitio, mi alma adora a Jesús, esa gente le gusta que lo respeten, porque ellos son generales. Ellos dependen de esa armadura, de lo que se ve por fuera. Depende de lo que ellos pueden mostrar. Depende, mi alma adora a Jesús, de lo que lograron. Entonces, ¿qué pasa? Que en los tiempos antiguos, ¿sabes qué? La armadura era lo más importante. Era lo que mi alma adora a Jesús denotaba. ¿Cómo te tenían que tratar? Entonces, la Biblia habla de un hombre llamado Naamán, que te dije que tenía que tener varias estrellitas, varias armaduras, porque era un hombre valeroso en extremo. Y su señor, su jefe, mi alma adora a Jesús, lo tenía en estima. O sea, quiere decir entonces que estaba el gobernador y era la mano derecha del gobernador. O sea, no era ningún alicate. Era un hombre, mi alma adora a Jesús, que donde el hombre llegaba, la gente lo respetaba. Era un hombre que donde el hombre llegaba, la gente decía, espérate, que ahí llegó Naamán. Con calma, que llegó Naamán. O sea, cuando lo veían a él, veían al rey. Cuando lo veían a él, veían al gobernador, veían, mi alma adora a Jesús, al hombre que decidía lo que tenía que pasar. Pero este hombre tuvo un problema. ¿Sabes qué? Que este hombre era leproso. O sea, ese hombre, la lepra lo estaba matando. Con ti los rangos que tenía, con ti los trabajos que tú tengas, con ti el dinero que tengas, con ti la posición que tú tengas. Yo quiero decirte, mi alma adora a Jesús, que si tú no estás caminando una vida con Jesús, automáticamente te conviertes en una persona que la lepra va a comenzar a atacar. La lepra del suicidio, del insomnio. La lepra del adulterio, la lepra de la fornicación, hermano. Escuche bien, eso es así. Automáticamente, mi alma adora a Jesús. ¿Sabes qué? Tú te apartas del Señor y comienza la lepra. Comienza esa lepra que te mataba antes. La lepra de la altivez. La lepra de ser contumaz. La lepra, mi alma adora a Jesús, de hacer lo que a ti te dé la gana. De no coger consejos de nadie. Entonces, este hombre era un hombre que él tenía lepra, pero dependía de su armadura. ¿Sí? ¿Por qué? Porque cuando este hombre le dijo al profeta, cuando le dijo a la muchacha, perdón, que fuera donde el profeta, ¿qué fue lo que utilizó este hombre? Su armadura. Utilizó su rango. El hombre, antes de ir donde el profeta, le empezó a enviar cartas, le empezó a enviar regalos. En pocas palabras diciendo, papi, yo soy Naamán. Él amba conmigo. Cuidado con lo que tú me vas a decir, cuidado con lo que tú me vas a hacer conmigo, porque yo soy Naamán. O sea, tú tienes que respetarme. Y porque las cartas, si ahora mismo yo vengo y voy, mi alma adora a Jesús, para casa de Gaby y le mando una carta de Donald Trump, y yo voy a decir, ya, rayo, Gaby, voy para allá a comer carne frita el lunes, mi alma adora a Jesús. Y cuando Gaby lee la carta y dice, de parte de Donald Trump, Gaby va a decir, ya, rayo, esto me está rankeado, Donald Trump está pidiéndome permiso para comer carne frita en casa. Pues eso fue lo que pasó. El hombre mandó una carta del que mandaba al profeta diciéndole, mira, sabes que tengo lepra, en pocas palabras, estoy parafraseando, mira a ver qué vas a hacer conmigo. A mí no me trates igual que los demás. A mí no me trates igual que los demás. Porque aunque yo tengo lepra como los demás, yo soy un general. Esa era su armadura. Su armadura era su orgullo. Eso fue un orgulloso. Porque si tú te estás muriendo de una enfermedad y te dicen, tú sabes que si sales por ahí y brincas 5 veces, te sana. Está todo el mundo brincando. ¿Sí? ¿Sí? Porque tú te quieres sanar. Pero cuando tú eres un orgulloso, tú dices, no, yo voy a brincar una, que los demás brinquen 5 porque yo brinco una, porque yo soy Héctor. Eso es orgullo. Lo que pasa es que ese orgullo no se veía porque tenía la armadura. Y así hay gente, mi alma adora a Jesús, ¿sabes qué? La armadura, la armadura. La armadura, mi alma adora a Jesús. ¿Qué significa la palabra armadura? Bueno, la palabra armadura significa pieza que se utiliza para defender o proteger algo. Hay gente, ¿sabes qué? Que utilizan la armadura. Una armadura para proteger. ¿Sabes qué? Lo que ellos saben que los está matando poco a poco. Lo que ellos saben que los está destruyendo poco a poco. Lo que ellos saben, mi alma adora a Jesús, que lo que está estancando poco a poco. Sí, hay gente que sabe que son leprosos. Hay gente que sabe, mi alma adora a Jesús, que hay algo dentro de ellos que se está muriendo poco a poco, que lo que está matando. Pero sin embargo, mi alma adora a Jesús, ¿sabes qué? No puede ser sanado porque lo están protegiendo con la armadura. La armadura es la excusa, la armadura, mi alma adora a Jesús. ¿Sabes qué? Que siempre estás poniendo, señalando a otro de la culpa que es tuya, porque la lepra la tienes tú. Entonces, ¿qué significa la palabra Namán? La palabra Namán en el hebreo significa Namán, que es mostrarse verdadero. Entonces hay gente que no quiere mostrarse verdadero donde el Señor. ¿Sabes por qué? Porque todavía tienen esa armadura. Y yo le digo a usted, hermano, escuche bien, que yo he ido con gente al hospital, gente que han llegado que están a punto de liarla, chacho. Y tú llegas al hospital. Yo recuerdo que yo con un amigo mío que tuvo un accidente en una motora. Y yo llegué al hospital, el hombre estaba desbaratado, chacho. Lo pasaron por emergencia, pero no querían atenderlo hasta que no firmaran. Y dije, espérate un momento, se muere este hombre. ¿Está desbaratado? No. Alguien tiene que firmar. Para que comiencen a operarlo, alguien tiene que firmar. O sea, en pocas palabras, mi armadura Jesús es quien tiene que quitarse la armadura. Para que Dios comience a operarte de esa lepra, tú tienes que quitarte la armadura. Tú tienes que firmar. Y lo que pasa, mi armadura Jesús, que la gente piensa que firmar es venir a la iglesia, eso no es firmar. Porque tú puedes ir al hospital. Es más, yo conozco gente que ha ido al hospital y sabe que no firmaron, se fueron. Le pusieron el suero, porque eso te lo ponen por respeto, mi armadura el suero. Pero como no quisiste firmar, se cogieron el suero, se lo quitaron y se fueron. Nunca fueron a operar. Más adelante, pues les pasa algo. O sea, el problema, mira hermano, el problema no es la lepra. Y por eso es que cuando Dios me daba este mensaje, decía, antes es verdad. Porque hay gente que sigue en lo mismo, y lo mismo, y lo mismo, y lo mismo, y lo mismo. Cambian de 10 iglesias y todavía tienen lepra. Y entonces tú dices, espérate un momento, pero ¿por qué mi armadura sigue con esa lepra? Porque no se dejan operar. Porque todavía tienen la armadura. Porque todavía mi armadura Jesús, cuando tú vas a confrontarlo, dice, no, es que la culpa es de fulano. No, es que la culpa es de mengano. Y cuando tú te pones a ver que tú lo escudres, tú dices, entre, pero si la culpa es de fulano y de mengano, ¿por qué han tenido 5 menganos, 5 fulanos? ¿Por qué? ¿Por qué donde quiera que vas tiene 5 menganos, tiene 5 fulanos? ¿Por qué? No, pues el problema no es de los 5 menganos ni de los 5 fulanos. El problema es que hay una lepra dentro de ti que Dios no ha podido trabajar porque tú no te has quitado la armadura. Mira, hermano, ¿sabes qué? Namán por poco se muere. Dale la mano, que está tú le dices, por poco se muere Namán. Dile, por poco se muere Namán. Por poco se muere Namán. ¿Tú sabes por qué? Porque no se quiere quitar la armadura. Porque le dijeron, tiene que ir al Jordán. Y el hombre con la armadura, no voy para el Jordán. Abán y Farfán son mejores que el Jordán. ¿Sabes lo que pasa? Que la palabra Jordán en el hebreo significa bajarse, humillarse. Entonces el problema, mi armadura Jesús, es que hay gente que no puede sanar, ser sanado de la lepra porque todavía tienen la armadura del orgullo. No quieren zafarse, no quieren ser operados, no quieren mostrarse. La palabra mostrarse significa exhibir algo para que se vea. No quieren exhibir que los culpables fueron ellos. Mira, hermano, por eso tuve la diferencia en el Mateo capítulo 8 a Namán. Maestro, si quieres puedes limpiarme. Se mostró como era un leproso. Él no fue con guille ni nada. Él dijo, límpiame que me estoy muriendo. Sin embargo, a Namán, los que andaban con él le dijeron, bueno, Namán, a ti te está llevando el diablo. Y tú vas a seguir, mi alma, con ese piquete que no quería Jordán. Quítate la armadura. Quítate esa pieza que te está protegiendo. Está protegiendo, mi alma adora a Jesús, de una gran verdad que tú sabes que está debajo de esa armadura. La palabra proteger significa custodiar. Hay gente que están custodiando, hermano. Mira, hermano, y te le digo la verdad, escuche bien. Hay gente que llevan años custodiando la lepra que tienen dentro. Porque la gente piensa que la lepra solamente es el adulterio. No, hay gente que no son adúlteros, no son fornicarios, pero tienen una lepra de altivez. Una lepra de envidia. Una lepra de bochinchero. Una lepra contumaz. Hermano, entonces el problema es, ¿sabes qué? Que tienen la armadura. Tienen una armadura, ¿sabes qué? Que no dejan que nadie penetre ahí. Que nadie no, que Dios penetre, porque yo no puedo hacer nada. Yo lo que te puedo decir, perdón del doctor, para que te opere. Pero ¿sabes qué? Protegen eso. Lo protegen. lo protege, mi alma adora a Jesús. Mira, yo venía para acá y yo mi alma adora a Jesús, veía un muchacho que estaba, ¿verdad?, hablando de la Biblia, y ponía un predicador, de esos predicadores que ellos son los únicos que se van a salvar, que tú los escuchas y te dices, Señor, mátame porque yo no llego a esa altura. Y entonces él decía, mi alma adora a Jesús, que porque este hombre era tan santo, que estaba hablando de un predicador de la República Dominicana, uno de los predicadores más serios de la República Dominicana. Pues sí, porque siempre hay charlatanes, hermano, pero hay gente seria. Y en un momento el profeta dijo, no, solamente yo he quedado. Y el Señor, no has quedado, todavía hay una rodilla. Todavía hay rodillas que no se han doblado ante Baal y lo han besado con su boca. O sea, quiere decir que todavía hay gente que son serias en el Evangelio del Señor. Son los menos, pero hay. Así que no te creas que tú eres el más santo. Hay gente más santa que oran más que tú, que ayunan más que tú, que... Y que yo también, no te sientas mal. Pero de momento este hombre estaba diciendo, Tacho, pero bueno, el hombre está diciendo que ese hombre, como que yo me paré aquí a decir que Gigi Ávila estaba endemoniado. ¿Qué usted va a pensar de mí? Y pues ese hombre que está hablando, el hombre es un Gigi Ávila, pero en República Dominicana un hombre serio. Pues el hombre estaba diciendo que ese hombre estaba endemoniado, que eso era un demonio, que si yo no sé qué rayo. Y yo dije, ya, rayo, este hombre se fue a fuego. La cuestión es que el hombre decía, hermano, ¿cómo usted va a decir que este hombre, uno de los hombres más serios del Evangelio, uno de estos, los otros? Y sabe que automáticamente, sabes que yo me acordé de cuando yo me convertí. Mire, cuando yo me convertí, yo recuerdo que, pues, yo vengo de un, hermano, yo vengo de un mundo donde yo era un contumaz. ¿Qué es un contumaz? Que se mantiene firme en su comportamiento, actitud, e ideas e intenciones. O sea, una persona que es rebelde, yo era rebelde. Pero los tipos más rebeldes que había en el mundo era yo, era mi manera, o si no, bregar con eso, y vamos, olvídate de eso. ¿Sabes todos los problemas que yo me busqué por eso? Porque era rebelde, contumaz. Entonces, ¿qué pasa, hermano? Yo me convierto. Y cuando yo me convierto, no te creas que yo me convertí y vino el ladino. ¡Ping! Oh, automáticamente, ¿sabes qué? Mi alma adora a Jesús. Yo llegué convertido, pero todavía tenía esa lepra de lo contumaz. Se me hizo difícil. Porque entonces aquí ahora llego, mi alma adora a Jesús, y me tengo que llevar por un hombre, por un pastor, que me decía, no vas a salir este fin de semana, el otro fin de semana vas a salir, pastor, no vas para esa predicación. Y a rayo. Yo decía, pero ¿cómo es esto? Este hombre va a decirme a mí lo que yo tengo que hacer. Ay, chico, los primeros meses me hervió la sangre. Estaba por el techo. Este hombre, ¿cómo va a decirle a mí lo que yo tengo que hacer? Este hombre se cree que yo, bueno, yo soy un hombre ya. Pero ¿qué pasó, hermano? ¿Que sabes qué? Hacho, yo empecé a darme cuenta que aquí los contumaces para Dios no sirven. Y pagan las consecuencias porque te dije que no era un contumaz. Hacho, empecé a decir, diante, ¿qué yo hago? Bueno, lo primero que tenía que hacer era quitarme ¿qué? La armadura. Quitarme el piquete ese que tenía del Father, quitarme eso. Y empezar a decirle, Señor, opérame para no ser contumaz. Y yo recuerdo mi alma adora a Jesús, hecho que ahí comencé, hermano, todavía llevo 18 años peleando mi alma adora a Jesús con eso. Porque es que comencé la buena obra, la perfección hasta el día de Jesucristo. Hay veces que me dan ganas de ir. ¡Oh! Opérame, papá, espérame. Opérame. Pero yo recuerdo que cuando yo automáticamente mi pastor empezó a decirme, es así. Hecho, y yo ahí. Pero Dios operándome, Señor, opérame. Señor, aquí yo no puedo ser contumaz. Entonces, comenzaron los consejos. El primer consejo, tacho, fue Piña. Porque a mí me gusta escudriñar y me gusta leer. Tacho, y Piña un día me dijo, acá te voy a decir una cosa acá. Siéntate aquí. Ah, dime, ¿qué pasó? Escúchame lo que te voy a decir. Está bueno lo del hebreo. Está bueno lo del griego. Me gusta eso porque estás escudriñando. Pero cuando tú vas para la calle y testifica, a la gente no le importa el hebreo. A la gente no le importa el griego. A la gente lo que le importa es escuchar lo que te pasó. Yo, Alessandra. Seguro. Y después de ese consejo, como 5 predicaciones, le metí más hebreo y más griego. Pero en un momento, ¿sabes qué? Me di cuenta que no podía ser contumaz porque era un consejo de un hombre sabio. Un hombre de muchos años. un hombre, mi alma adora a Jesús. ¿Sabes qué? ¿Sabes qué? Que ya vivió lo que yo no había vivido. Y yo quiero decirte algo. Comencé a dejar el hebreo. Y comencé a dejarle saber a la gente que tengo un amigo mío que fue para el culto, que lo mataron. Y si usted va a escucharme testificar, tú vas a decir, wow, pero es que el pastor siempre repite lo mismo. Sí, pero siempre para la gloria del Señor veo el mismo resultado. ¿Sabe por qué? Porque no fui con tu más y me dejé llevar consejo. ¿Sabe qué yo le hubiera dicho? Pues me hubiera puesto la armadura. Ay, que yo predico y la gente se salvan. Es que yo predico y la gente se... Dios la liberta. Es que yo predico. Porque muchas veces somos contumaces y tenemos una armadura que no nos dejamos operar. Ahora, ¿qué pasa? Bueno, pues me iban a invitar uno sí y otro, mi armadura es uno. Y porque yo escucho al pastor aquí y dice, fulano, yo no lo voy a invitar. ¿Por qué? Fulano siempre me está hablando de cosas que si el embrión, que si aquello, que si lo otro. Y sale la gente de la iglesia, mi alma adora a Jesús. ¿Saben los amigos que llegaron a convertirse? Se les más confundidos de lo que llegaron. Porque entonces ellos dicen, bueno, pues si Jesús era así, y este hombre me lo puso demasiado de difícil. Entonces, hermano, muchas veces es armadura. ¿Sabes que no solamente eso? Yo recuerdo los consejos que me dio fue, era, escucha esto, si a ti te invitan a cantar, a cantar, no a predicar. Yo me acuerdo. Y me decía, un saludo, esto es un saludo. Eso me lo decía mi pastor. ¿Verdad que me lo decía? Un saludo es un saludo. Coges el micrófono, saluda, amén. No le hables a la gente que lo que pasa es que Dios me está, es que yo siento a Dios aquí. Esto el predica corto. Corto, rápido. No, hermano, cuando yo empecé, yo le metí a 3 horas, mami. 3 horas. Y hasta que un día me dio, no, papá. O sea, después de 5 minutos la gente dice, muchachos, este hombre no se calla, ya se olvidaron. Mire, hermano, yo conozco predicadores. Es más, hay predicadores que para yo invitarlo a Dios me habla audiblemente. Sí, audiblemente, porque si los invito, el culto tiene que empezar a 5 de la mañana para que acabe a las 12. Entonces eso te va cortando el ministerio. Mira, hermano, otra cosa. ¿Qué me dijo a mi Piña? Piña me dijo un día, mira esto, escúchate un consejo. Mira, usted sabe que están los predicadores de ocasiones. ¿Cuáles son los predicadores de ocasiones? Bueno, los que esperan que llegue una temporada del año para empezar a señalar. Si viene el pavo es del diablo. Entonces hay gente que come pavo. Allá llega lo que le llaman la Semana Santa. Esa es la Semana Santa. Tú no puedes predicar esa semana. Entonces, mira esto, ¿sabes qué? Óyeme esto. No te metes en nada de eso. Pablo dijo que no busques disensiones por costumbre. Entonces, quiere decir, hermano, que eso, usted escucha la emisora, usted escucha algo aquí, y que el pavo es malo y el pavo es bueno. Se va a decir que se lo coma, sabe riquísimo. Y al otro día el sándwich sabe terrible. De Navidad, aquí usted ve algo de Navidad. No, aquí ni hablamos mal de Navidad, ni hablamos fuerte de Navidad. Yo me como el lechón, el arroz con gandules y celebro la Navidad. Tranquilo, si usted piensa que es del diablo, pues el diablo me va a llevar a mí. ¿Qué me dijo? No te metas en eso. Sin mejor consejo. En la emisora, ni nada, se habla de Navidad, ni nada.
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0: Hermanos que están conectados ahí con nosotros, ya usted sabe, dele like, dele compartir, la arrancamos hoy lunes en esta bendición linda, en esta bendición del Señor. Lunes, mira, Ángel, inicio de la semana. ¿Qué pasó?
1: Te pregunto, ¿tú le pudiste contestar a todos los que te escribieron?
0: Por claro que no, claro que no, claro que no.
1: Pues estamos bien, estamos
0: no, yo le dije a Lely, igual tiene que poner ese teléfono en silencio. Porque yo predicaba en la mañana y ese teléfono iba bing, bam, bing, bing, bam, bing, bing. Gloria al Señor. Pero es bonito. Y agradecido de los hermanos que se acordaron de nosotros, que nos tuvieron presentes. Gloria al Señor. Amén. Así que mira, por ahí Jonathan dice, felicidades a ti, a Julito. Gracias, papá. Gracias, Dios te bendiga mucho. Así que bueno, nos gozamos. Saludamos a todos esos hermanos que están conectaditos ahí. Gloria al Señor. En esta mañana poderosa, que el Señor nos brinda, ¿verdad?, poder compartir con todos y cada uno de ustedes. Así que ya usted sabe, vaya dándole like, dele compartir. Invita a alguien más que disfrute con nosotros en esta maravillosa mañana del Señor.
1: ¡Santo!
0: Gloria a Dios. Así que bueno, vamos para encima. Espérate. Vamos para adelante, que Dios es bueno. Saludamos a todos esos hermanos que están conectaditos ahí con nosotros. Usted sabe, dele compartir. La gente de Facebook, agradecemos a todos los hermanos que salieron a la calle con nosotros el...
1: Oye, tremendo.
0: El sábado, oye. Gloria a Dios, el sábado, amén. Gloria al Señor, me gozaba, ¿verdad? Estaba ahí en el semáforo, gloria al Señor, de ahí de Villa Cañona. Y la gente... ¿verdad? Compartiendo, saludando y demás.
1: Para Loíza.
0: Gloria al Señor, me fui allí para la entrada.
1: Sí, señor.
0: Gloria al Señor con gloria a Dios, con 200. Me llevé dos paquetitos, me regalaron dos paquetitos de 100. Dos paquetitos
1: mira
0: de 100.
1: Allá, bueno.
0: Y le metimos allí 200 tratados ahí, rápido. Arreguindado de la bombilla ahí, cómodo ahí. Digo, cómodo, no, soltaba caliente.
1: No, estaba fuerte, ¿sabes? Cómodo. No estaba duro.
0: Soltaba caliente, bolito.
1: Nosotros fuimos para debajo del puente allí en Barriada Obrera.
0: Ahí está más cómodo.
1: Pues ven acá. No, mi hermano, de verdad.
0: ¿Para qué estudiamos?
1: ¿Para qué tú estudiaste? Esto no es para el cepillo, nada más ni para la gorra. No, pero la verdad es que el sol estaba encendido, estaba demasiado, y hay como una calor,
0: un vapor.
1: Terrible, hermano, pero se hizo el trabajo allí.
0: Eso es.
1: Partiendo hot dog.
0: Ok.
1: Café.
0: Ah, también. Está bueno, bolito, llegó a saber eso, me hubiera ido para allá.
1: Allá estamos repartiendo dos, estamos repartiendo café, okay. Agua fría,
0: tratado. Mira, bolito, este es lo que tenía un bembé en Fajardo.
1: No, mi hermano.
0: Con hot dog y agua y café.
1: Sí.
0: Llegamos a ver, arrancamos para allá.
1: Toma,
0: sin pan, Joelito, sin pan, tú sabes, orgánico.
2: Evangelizábamos allá, eso estaba tremendo.
0: Claro.
1: Sí, Pepe.
2: ¿Viste?
1: No.
2: Con el hot dog en la mano y con el tratado dando.
1: Tratado con el otro, con el café en la mano.
2: Y tratado dando. Ahí
1: y el
2: está.
1: Café esperando allí. No, y mientras uno reparte, el otro bebe café. No, está hecho tremendo.
2: Y tú le dabas, le dabas hot dog, dale un ñeque hot dog cuando lo probabas. Viste que Dios te ama.
0: Viste que Dios es bueno. Viste que Dios es bueno. Dale otro más. Viste que...
1: Pero la verdad es, mira, nosotros nos estamos mudando de lugar.
0: Mira, yo, Julio se escucha bajito. Súbelo ahí, ponlo más alto.
1: En el techo, en el techo. Déjame subirme un poco, subirla.
2: Ahora.
1: Ahí está.
2: Pégate al plato. Que el pinche está tirando muy afuera. Pégate al plato.
1: Eso ahí, me pega el plato. Entonces, allí estábamos y los muchachos bajaban. Entonces, tú sabes que nosotros nos vamos a mudar para allá al ladito, para Barriada Obrera, para allá. Y mira, hermano, de verdad que bajaban los muchachos un montón por ahí, subían y bajaban. Que bajaban y subían.
0: Exacto, oye, mira qué tremendo.
1: Y con escaleras, Jacob. Entonces, tacho, nos metimos allí, ahí predicó Calé, predicó Jason, predicó Anthony está echando para adelante, ¿viste? Está tirando para adelante fuerte, ese producto de la... Del hogar de rehabilitación, hogar, hermano. Y está con nosotros y está, ahí.
0: Qué bueno. ¡Pah!
1: La candela, predicando y todo. Así que nos gozamos, de verdad. Salimos desde las 10 de la mañana. Estuvimos ahí tirando para adelante. Ya a las 12 ya estábamos bajando cambios. Ya usted sabe, se hizo el trabajo. Pero qué bueno, vi un montón de fotos, videos.
0: Envíenos, hermano, el 787. Tú lo tienes ahí, Joel. por ahí?
2: 564-3012.
0: El 3012.
2: Sí, está aquí.
0: 787-564-3012.
2: Ese es que tienen que enviar la foto por WhatsApp.
0: Es la cosa, va a ponerlo, para compartirlo.
1: Mira, si tú quieres, yo el

0: Yo tengo el chat de las iglesias, Asociación de Iglesias Maranata. Yo tengo un montón de videos y un montón de cosas ahí.
1: Pues tú envíalo.
0: Te lo envío yo.
2: Al 3012, al 3012.
0: Bueno,
2: yo,
0: hermanito, envíalo.
2: Pero tranquilo. Perdona que te sea tan de esto.
0: ¿Qué pasó?
2: Escógete las más bonitas.
0: Gracias. Seguro para que.
2: Gracias.
0: Sí, te entiendo.
2: Sí, porque
0: a veces
2: doy de ir a una foto que se ve.
0: Estamos en el mismo sentido.
2: Entonces tú
0: vienes. Se ve la mitad de la cara del hombre.
2: No, que se ve el hermano así chiquito. Allá abajo, y de que tú lo que te quieres.
0: Ajá, esto es un paisaje, es una calle de.
2: Pero no, pero los hermanos, los banners, las cositas. Bien chévere. Felicito.
1: Bien chévere.
2: Es la cosa. Felicito a todos los hermanos que tiraron para adelante, que salieron a la calle a evangelizar. Les felicito, hermano. Yo creo que de eso se trata. Hubo una persona que me escribió, me dijo: desafié el temor, pero lo logré.
1: Gloria a Dios.
2: Eso se trata, gloria al Señor. Claro que sí, hermano, claro que sí. Que. Hay que superar los temores, no podemos, hermano, la mies mucho y los obreros poco. Hermano, no podemos formar parte del problema, tenemos que formar parte de la solución. Y la solución son los que se mueven, los que accionan,
0: señor.
2: Los que creen, los que caminan, los que confían. Amén, hermano. De eso se trata. Del que critica, esto está lleno, hermano. Del que opina,
0: ay bendito. Bendito,
2: eso es, olvídate de eso. Y del que sugiere, chacho.
1: Esa gente no se puede.
0: Fíjate.
2: Mira, sugerencias, opiniones y críticas. Fíjate,
0: yo lo hubiera hecho de esta manera.
2: La fila llega allá abajo al semáforo, llega a la fila. Gloria al Señor. Pero mire, hermano, yo le voy a ser bien honesto. Yo andaba por ahí. Y andaba por ahí sin, ¿cómo se llama esto? Sin tratado. Y yo dije, bueno, yo me voy a tirar para allá abajo, me voy a tirar para allá, y el que ve en la calle, con ese me paro ahí y le digo, dame unos pocos ahí para tirar para adelante contigo. Muchacho, y no pillé a nadie. Entonces fui a la iglesia de Maranata, que es Río Grande, y no habían arrancado. Estaban bregando con la guagua, los hermanos estaban ahí compartiendo, y yo, se han ido los hermanos todavía.
0: Y yo, por ahí,
2: Y yo, allí yo, él me llama, mira, han ido para grabar algo. Y yo, pues está bien, pues nos vemos ahí en la panadería. Ya llega la panadería. ¿Quién aquí tiene el tratado?
0: Démosle un poco que.
2: ¿Cómo se llama este hombre?
1: Josian.
2: Josian me dio 200 de una y todo.
0: Nah, ya, ese siempre está blindado.
2: Dos paquetes de 100 y ahí nos gozamos. El hay otra hermanita que me dieron también, pero. Eso, por lo menos la ventaja de eso, que estaban contabilizados, pues estaban en paquete. Entonces, arranqué para allá, me fui para Loíza, el semáforo ahí de Villa Canto, de Cañón ahí, y los repartimos, hermano, ahí nos gozamos. Gloria al Señor, la gente que esté. El pueblo del Señor, oíste, el pueblo de Dios, que
1: te
2: varón, cierto. Buen trabajo ese que están haciendo. Yo creo que de eso se trata, hermano, de eso se trata. Hay que salir a la calle, hay que tirar para adelante, hermano. No podemos formar parte de, ¿verdad?
0: No, tenemos que ser parte de la solución.
2: Claro, de la corriente. De la corriente.
1: Ser luz, hermano, ser luz, porque imagínate.
2: Vamos a hacer con la crítica, hay que lidiar con la sugerencia.
1: Yo estaba ahí en la luz de ahí del pueblo con los muchachos. Me paré primero en la de Galateo, tiré foto allí, ¿qué? Y después me fui para allá. Y tiré foto y como de esto me quedé allí, cogí unos tratados, Marín me dio tratado y ahí después me dieron otros más y seguí repartiendo.
2: Ah.
1: Y hermano, yo veía, para que usted vea, que a veces nosotros le damos más color al que no lo cogió.
2: Sí.
1: Que al que lo cogió. ¿Por
0: qué? Bendito.
1: Porque yo le di tratado, a mí me dieron, yo tengo que repartir unos cuantos. Y de por ponerte un número, de 10 que repartí, 9 lo cogían y uno me decía que no.
2: Sí,
1: pero le damos más color a ese uno que a los 9 que lo cogieron.
2: Claro.
1: Ay, yo he repartido, el
2: protocolo, yo repartí 200, y de esos 200 puede que 3 o 4... O por le quedé 5, ¿no? Pero la mayoría los cogieron.
1: ¿Entiendes?
2: Entonces, ¿de qué tú te vas a estancar? Hubo uno que va al cristal ahí como si tuviera el COVID todavía. Bien pequeñito el boquete. ¿Qué es eso? Y yo, como que esto, palabra de Dios. No, yo no quiero eso. Ah, ¿tú no quieres palabra de Dios? Ah, pues está bien.
0: Sí, porque tampoco tú te pones a pelear con ellos.
1: Yo le ofrecía, me decía que era cierto, tranquilo, y seguía caminando.
2: Y tú no quieres palabra de Dios.
1: Y usualmente, no, cuando el del frente no me lo cogía, siempre el de atrás me lo cogía.
0: Exacto. Claro,
1: claro. Porque yo seguía riéndome y contento. Yo seguía ahí, le daba un tratado y decía, acuérdate que Cristo te ama. A todo el mundo le decía eso. Y ahí no, hermano, entonces pues yo me puse a pensar y dice, no, le damos más color a lo negativo.
2: Sí,
1: hubieron nueve que lo cogieron, olvídate ese uno.
0: Mira, yo fui donde uno, mira, tengo jordó, tengo café, tengo hot dog, yo soy boricua. Hamburger, no te digas.
2: Estás metiendo mucho la L.
0: Está bien, está bien. Mira, tengo hot dog, tengo... También café, tengo botella de agua. Coffee. Mira, tú y el father son unos sinvergüenza. Está bien, chicos. ¿Quieres hordo? Yo tengo en casa. Yo tengo en casa. Yo bebo café en mi casa. Está bien, perfecto. Dios te bendiga.
2: Mando sobra.
0: Mando sobra. Otro lo coge y tú no. Vea, me importa.
2: Hay gente que es así. Hay gente que es así. Sí, hay gente que es así. Exacto, salen en la pesta la vida.
1: Yo te pones a ver, hermano, pues yo te sabe, ahí te... Dios mismo te está mostrando.
2: No, y que eso es lo que nos muestra también en la condición en la que está el mundo, hermano. La condición en la que está la sociedad. Y es así, gente que te monta cara y te dice que no. No. Y ellos saben lo que tú le vas a ofrecer y dicen que no. Pero es como dice Joel, se va a enfocar uno en eso.
1: No, hermano, no. Porque realmente fueron menos los que no lo cogieron. Ay, ni me miraban y dice, ay padre, si acá mirando, ¿qué voy a hacer?
2: ¿Cuánta gente lo recibió? ¿Y cuánta gente se
0: mucha sonríe? Gente. Oye, se fueron los tratados completos.
1: Hubieron gente que bajaron el cristal serio. Yo le daba el tratado y cuando le dije, acuérdate que Cristo te ama, se sacaba una sonrisa, se ponía contento. Pues eso era lo que yo quería. Eso, ya está.
2: Eso es así, hermano.
1: Y para mí eso fue una victoria, hermano.
2: Eso es el ese es el, ¿verdad? La meta. Esa es la meta de nosotros, la iglesia, hermano.
1: Eso es.
2: Que sencillamente, cuando usted mira, se le hablaron, por lo menos en mi carácter, ¿verdad? Personal, se le hablaron a 200 personas.
1: Sí, señor.
2: Ese día. ¿Cuántos le habló Joel? ¿Cuántos le habló Julio?
0: Yo creo que...
2: ¿A cuántos le hablaron, hermanos que están allí en Estados Unidos?
0: Se le hablaron a más. Lo que pasa es que unos lo recibieron y otros no.
2: ¿Me está entendiendo, hermano? Pero se le habló, Julito.
0: Sí,
2: lo que te quiero decir, se le habló independientemente, porque aún los que no cogieron el tratado saben de lo que venían a hablarle.
0: Claro,
2: ¿entiendes lo que te digo?
0: Claro,
2: ah, pues de alguna manera la conciencia está siendo advertida ahí, ¿ves?
0: Independientemente lo hayan aceptado.
2: Claro,
0: o no,
2: claro.
0: Se le habló.
2: Claro, la iglesia está en la calle y te dieron, ¿verdad? Te hicieron el acercamiento, tú no lo recibiste, está bien, pero como quiera que sea, te has contado eso, ¿me entiendes?
1: Eso,
2: porque hubo una intención ahí de ser de bendición y tú no quisiste. Esa es la realidad.
0: Ok.
2: Así que bueno, vamos para encima, hermano. La iglesia, tenemos que ver de qué manera. A mí, mira, dice que Añemo. Dice, a mí me tiraban los carros. Ah, por la cara, Añemo.
0: No, mire, hermano, no, yo, a mí me tocó estar en el medio de la calle.
2: Viera, digo, espérate, las llaves del carro.
1: Dios mío.
2: La cartera.
0: No, yo estaba en el medio de la calle. A mí,
2: ay,
0: también me
2: dijo.
0: Cuidado, pastor.
2: Te ves la cara. Esto es. Pero nada, eso el Señor te va a ir ayudando poco a poco. Acuérdate que en uno se va llevando paulatinamente. Gloria al Señor. Mira, David Sosa, Angelito. Paz, dice paz. Los amo mucho. A los tres, dice que se rinde el diablo. Nosotros,
0: santo.
2: Y nosotros no. Ok, vamos para encima, David. Evelyn gozando. Señor te bendiga, Evelyn. Wanda Rubio, lo importante es hacer trabajo. Eso es, hermano. Eso es, qué bueno, y nos gozamos, hermano. Yaneli Rivera Vega, mira, Yaneli, qué bendición linda. Bueno, envíanos fotos, hermano.
0: Yo estoy enviando ya.
2: Envía, Ángel. Tira. 787-564-3012.
0: Estoy tirando fotos, que esto está tremendo.
2: Yo le repartía y solo dos personas me dijeron que no, ¿ya? Y la hija de una me dijo que... me dijo que no. Y ella lo agarró. Eso es así. Pero si miramos, el porcentaje es mínimo. No nos enfoquemos en nada de eso, hermano.
0: Eso es así, no le haga caso al que no lo cogió. Eso es allá él con Dios. Eso es allá él, el Señor.
2: Tremenda victoria, Miguel Ángel Figueroa Rivera. Dios le bendiga, familia. Tremenda victoria este fin de semana. Seguro que sí, así lo vemos, hermano. Así lo vemos. Miles y miles de personas salieron alrededor del mundo a evangelizar. Así lo vemos nosotros. Miles y miles, hermano. Salieron, hermano, Latinoamérica, los hermanos allá en Latinoamérica, allá en Estados Unidos, amén, acá en Puerto Rico. Claro que sí, miles salieron alrededor del mundo, hermano, a evangelizar. Gloria al Señor. Yaneli, gozándose ahí, Dios te bendiga. Hoy es lunes, gloria al Señor, claro que sí, inicio de la semana. Mujer de guerra de Cristo, marcando la diferencia. María Burgo conectada por ahí también. Bueno, toda esta gente linda que están con nosotros en esta bendición del Señor. Ya usted sabe, dele like, dele compartir, invita a alguien más que disfrute con nosotros en esta maravillosa mañana del Señor en la cabina, prendiendo, apagando, entrando y saliendo, subiendo y bajando, mirando y editando. Joel Delgado Román, ¿qué está pasando, Joelito?
1: Yo le bendiga, yo le guarde, hermano, aquí gozándome de tempranito, ready para escuchar lo que Dios tiene para nosotros en esta hermosa mañana. El Señor lo promete, porque el hombre,
2: en medio,
1: sabes, el hombre está, no, en no se meta a nadie. Escúchame, saludamos a mi esposa, a mi madre Carraquillo, que este es un menester, el gran JJ, que ayer, ya tú sabes, el hombre estuvo todo el día conmigo. Yo pienso que uno, ¿verdad?
2: ¿Qué hiciste ayer, Joel?
1: Pues, hermano, pues celebrar el Día de los Padres con la persona que me hizo padre, ¿verdad?
2: Con JJ.
1: Ese es mi, ese es el Día de los Padres.
2: Claro,
1: mío.
2: Claro.
1: Estar con ella, tú sabes, claro, hablando de cuánta cosa él le quiere hablar. Y me dijo, y papá, acuérdate de esto, y Sonic, y tú sabes. Y tú sabes, estuve con él. Estuve con él casi todo el día, ¿verdad? Porque fui al culto, pero estuve todo el día con él, ahí con él, bueno, con él, ya tú sabes, lo cerré con él. Saludamos al gran Yeye, que tiene que estar horizontal, porque dio candela ayer como cosa.
2: Ah, ya, ya, de verdad. No, ya, ya, pero le dieron azúcar.
1: Hombre, ya, candela, ya tú sabes. Saludamos a mi suegro Ángel Carrasquillo, mi suegra María Rivera. Saludamos a Mara Carrasquillo, mi cuñada. A Luis, mi hermanazo, su amado esposo, que ayer el hombre, ¿verdad? El Día de los Padres, le regalamos un sartencito de hierro.
2: Ah, así, de acero.
1: Esaú, te voy a enseñar el video, ese abusador vino, mira lo que estoy haciendo. Ay, y no hizo carne, lo que hizo fue un postre con manzana. Ay, te voy a enseñar el video, sí, ahorita.
2: Tiene azúcar.
1: No,
2: azúcar.
1: No, el hombre, yo le dije, no, yo te apoyo, pero no como de eso.
2: Sí, pero
1: pruébate un poquito, yo no voy a probar. Sí,
2: pero de allá tú, de allá tú.
1: Deja que tú veas cuando tú vas a changelita y que el hombre va a temblar. No, sí, te va a temblar rodillas. Lo que vas a decirle es, hombre, no, nunca me. Deja que tú veas.
2: Ya tú sabes.
1: El diablo metido.
2: Demonios tiene, porque si por lo menos yo estoy ahí al lado tuyo, Joel.
1: Deja que tú veas el video.
0: Mira, me escribe Kelny, me dice, dile, Dios te bendiga, felicidades de ayer, dile a Joel y Ángel que voy ahorita a buscar mis regalos de padre.
1: Ay, aquí sí, está, sí. Acá.
0: Mira, vente para acá.
2: Por ahí queda desayuno.
0: Pues si no le digas desayuno. No va a jugar con los desayunos
1: nosotros. No le diga nada, que no venga. Diga eso.
2: Comí yo, comió todo el mundo.
0: Sí, no, los regalos están ahí. Los regalos están ahí.
2: Exacto.
0: Mira, pero una pregunta. ¿Rompieron el enigma de los...
1: ¿De qué?
0: De las medias y...
2: Ah, sí, sí.
1: No,
2: sí,
1: conmigo sí, sí, conmigo sí. Sí, no, hombre, sí, sí.
0: Rompieron sí, eso, sí, rompieron sí, con eso. Sí. No, de verdad que Dios...
2: Mira, valió la pena no hacer una marcha de eso. Y...
0: Sí, ¿verdad? Valió la pena. No, a mí, fíjate, a mí me trataron bien.
2: Me pasó muy bien, sí, ya pasó muy bien.
0: En la iglesia me ayudó.
2: ¿Verdad, los hermanos? Qué bueno, no,
0: algunos
2: qué bonito.
0: Hermanos, pues ahí está. Qué y bueno. También en casa, mami, mi suegra, Mari, la nena. Tremendo, ahí.
2: Qué bueno, qué
0: salieron
2: bueno.
0: Salieron de la... No, es que en casa son buenas conmigo. En casa sí, son sí. Buenas conmigo. Conmigo bregan.
1: Claro, y lo contrario, porque tú ves. Sí, mira, exacto. Pues... no, pero no, yo no, Limari se votó conmigo. Saludamos también a mi cuñado, Ángel Carrasquillo, que eso está allá en Ocala, a Yanira Meléndez, su amada esposa, Enrique Aperla, sus dos niños, hijos, jóvenes, adultos.
2: Eso es.
1: Saludamos a Santi Rafael Román Colón, que me está llamando, me dijo, ya está llegando el desayunito, acuérdate que no soy yo el que te lo está llevando.
2: Eso es.
1: Te lo está llevando otra persona. No me meta presión a mí, que yo no tengo que ver. Nada, que pelea con él cuando llegue, le dije, pelea con él cuando llegue. Saludamos también a Ángel Félix Figueroa Fines.
2: Eso soy yo.
1: A Julio Irving Ramos Filomeno.
0: God bless everybody.
1: A Alfonso Luis Otero Alejandro.
2: A Piñita, está saliendo hoy para acá. Hoy viene para acá.
1: Viene para acá, o sea que mañana está con nosotros.
0: Ah, pero estaba allá.
1: Ahí está,
2: sí, está
0: Massachusetts.
2: Massachusetts.
1: El hombre celebró, en vez del Día del Padre, celebró el Día de Father's Day.
2: Sí, el hombre.
1: The
0: Father's Day. Right outside.
1: Outside, you know. Outside. In the United States. In the States.
2: Lo llamé como a las 10 y pico. Me dijo, yo estoy aquí en... comiendo, pues está bien, la ha pasado bien. Sí, la ha pasado bien, qué bueno.
1: ¿Hay
2: bien.
1: Salitre o no hay salitre? Cuando él diga, estoy comiendo, tiene que preguntarle, ¿hay salitre o no hay salitre?
0: Los moluscos.
2: Herido pero caminando.
1: Herido pero caminando. Así que saludamos a todo el mundo, hermano, gozándonos.
2: Qué bueno.
1: ¿Qué te regalaron, Angelito? Dime algo.
2: No, politos, tengo un par de politos ahí bonitas. Okay. ¿Tú sabes que viene por ahí?
1: Ajá.
2: Las tenis que salieron de
1: Boss.
2: De Woody.
1: Ah, de Woody, oh, tremendo.
2: Las nuevas son de Woody.
1: Ese me tiene loco con Toy Story para allá atrás.
2: Y viene eso.
1: Culpa la película.
2: Sí, ya hoy te vas a tener que ir para allá también. Pero gloria a Dios, nos gozamos, eso, ¿verdad? Nosotros predicamos en la mañana. predicamos allá en la iglesia de nosotros en la mañana. Amén. Ahí estuvimos compartiendo con los hermanos. Después yo lo que pasa es que estos días así lo que tengo es una gira, porque yo salgo de ahí, anda, de la iglesia, voy para en casa de mi madre. Ahí comparto con mi mamá, mi papá, mis hermanas. Ahí nos compartimos un ratito. Y después de ahí voy para en casa de los suegros. Y allá comparto otro rato. Y después me voy para mi casa. Y me voy para mi casa, pero ya eso es después de las, qué sé yo, las 3, 4, 5 de la tarde. Salgo por ahí para mi casa. Entonces ya me quedé en mi casa allá. Y mi papá llegó después como al rato, llegó mi papá. Más entradito después de las 6, las 7. Llegó mi papá y estuve un ratito con él compartiendo allí, bebimos café. Y yo creo que de eso se trata, son días para compartir con la familia, son días, ¿verdad? Después uno hace la voluntad del Señor, pues.
0: Seguro.
2: Que eso es lo que...
0: ¿Eso es lo que apremia?
2: Claro, claro, claro.
0: Sí, señor.
2: Y eso, tuve una nota ahí media, pero nada. Marco me llamó que se le había explotado una goma. Saliendo en casa de la suegra, la Marco explotó una goma. Y yo, ay, padre, ¿y dónde está? Y pues está bien, dile que vamos para allá ahora, voy para allá ayudarlo. Y o sea, cuando me bajé del carro, me dijo, felicidades en el Día de los Padres.
1: fue regalo. Felicidades.
2: Este regalo. Ella, gracias, papá.
0: Ahí está. Hoy sí que eres un padre.
2: Estoy diciendo que sigue. ¿Tú te crees que la familia mengua lo que hace que crece?
0: Más familia. Crece la familia.
1: Más problemas. Eso es, gloria a Dios.
2: Mientras más. Fui para allá ayudarlo a cambiar la goma y de ahí seguí para mi casa.
1: Gloria a Dios.
2: Y al poco rato llegó él con que ya había resuelto con la goma. Etcétera. Pero eso se trata, yo creo que un tiempito, hermano, para compartir con la familia. ¿Verdad? Mi respeto, ¿verdad? No sé si darle mis condolencias, mi respeto al que quizás no celebre nada y viva aislado del mundo.
0: No, hombre, tranquilo.
2: Pero lo importante es, hermano, que entre tanto estamos aquí, ajá, dejemos una huella en el corazón de los que nos rodean.
1: Eso,
2: hermano. Ayer estábamos hablando nosotros en la mesa, ¿verdad? En la familia, y precisamente eso hablábamos con mi papá y mis hermanas, ¿verdad? Mi familia, mis hijas, hablábamos de mi abuelo, abuelo Saturno, de su forma de ser, de ese carácter tan wow, tan agradable, tan ameno, y un tipo tan amoroso, como marcó. Y todavía usted le habla a la iglesia, hermano, y los hermanos que estuvieron cuando mi abuelo era pastor, y todavía los recuerdan con tanto cariño, mm-hmm, y tanta, ¿verdad?
0: Dito.
2: Por eso, porque marcaron, fueron gente que marcaron el corazón de los que les rodean. Y yo creo que ese es el reto de nosotros como cristianos, más allá de cualquier otra cosa, hermano. Más allá de una predicación, más allá de las señales que uno diga, wow, este hombre es profeta de Dios. Exacto. Más allá de cualquier otra cosa, hermano, nosotros tenemos que dejar huella en el corazón de la gente.
1: Eso
2: que
1: es, hermano.
2: Que la gente te recuerde por lo que tú eres espiritualmente hablando. Ese hombre es una persona. Sí,
1: no por las campañas, por tu amabilidad, por los frutos, porque tu tuviste amor, porque tú eras, porque eras benigno, porque eso te gozaba, porque eres.
0: Qué bueno.
2: Hecho, ¿no, eso, eso es. Y eso hablábamos, ¿no, hermano? Que todavía al día de hoy y los años que, ¿verdad? Que hace ya la partida de mi abuelo. Todavía la gente lo recuerda como algo tan bonito, algo tan, una persona que es bien difícil, que te hicieron desaire, bien bueno. Yo no tengo recuerdo de ver a mi abuelo molesto, hermano. Bien, no Dios. Tengo recuerdo de ver a mi abuelo enojado con algo.
0: Ajá.
2: No, es un tipo muy demasiado.
0: Dios mío, señor.
2: Y nada, bien agradable.
0: ¿Tú tienes recuerdo de mí molesto?
2: Bueno, yo no demasiado de reciente.
0: Muy reciente.
2: No, Julito es un reflejo de lo que Dios ha hecho en la
1: gloria,
2: vida.
1: Gloria.
2: Y Julito total, Dios lo ha cambiado, lo ha transformado.
1: El que lo conoce de ahora.
2: Y de eso se trata, yo creo que de eso se trata, hermano.
1: el que lo conoce ahora piensa que Julito es ella, ¿no? Julito era tremenda persona, ¿no? Tú no lo conociste antes. Tú tienes que preguntar, oye, mira, yo tengo una foto aquí, Julio.
2: No, pero por la gente.
1: No, pero no de Julio. No, es a ti que te la voy a enviar.
2: Ah, envíamela a mí.
1: No, a Julio, okay. Ay, ya que esto, mira,
2: el circuito cerrado, envíamelo a mí.
1: Tú no sabes cómo a mí, cómo yo me gocé con esta foto.
2: Mira,
1: en algo. Te la voy a enviar para que tú te goces también. Tú te vas a gozar más que yo, vamos.
2: Mira, saludamos a Giovanni, Giovanni Rafael.
1: Mira qué cosa más bonita esa, mira.
2: Dios bendiga a mis hermanos. Déjame ver. Gloria al Señor. Pero eso te trata,
0: te,
2: hermano.
0: Te envié fotos.
1: Sí, ¿viste? Están ahí esperándome en el Q.
2: Algo tan... Mira, Víctor H. dice, hay que empezar la gira.
1: Abre la foto que te envié.
0: Mira, ese es Mami.
1: Ay, yo me gocé de una foto ahí, la vi ahí repartiendo tratada ahí.
0: Mira, sí, ella me dijo, salí con los hermanos para allá. Bendito, pero mira, gloria a Dios. Ah, Dios quiere esa foto.
1: Gloria a Dios,
2: está bendita.
0: Ahí está, Mami.
2: De eso se trata, hermano, de eso se trata. Y yo creo que eso habla más allá que cualquier otra cosa. Si te preguntaran, si tú pensaras, ¿cómo tú quisieras que te recordaran?
1: Bendito Dios.
2: ¿Cómo tú quisieras que te recordaran? ¿A dónde tú te inclinarías, verdad? Porque realmente, yo que, ¿verdad? Me gustaría que me recordaran por eso, por esa forma de ser.
0: Pues tú te alguien, vas a esforzar por eso.
2: Por alguien
0: eso
2: que sea es, alguien hermano, tratable, eso alguien, es. Ese tiene, alguien que sea jocoso, alguien que llegara. Qué bonito se siente cuando una persona llega y como que cambia el ambiente, lo pone
1: hermano, eso
2: divertido,
1: es real. Eso es real.
2: ¿Tú me entiendes? Alguien, esa, yo creo que eso sería a mí lo esencial, más allá que cualquier otra cosa, hermano. Porque, hermano, ¿verdad? Estamos viviendo tiempos tan duros, tan difíciles, donde la maldad está en todo su apogeo y es tan difícil manifestar los frutos, hermano.
1: Es real.
2: Es tan difícil manifestar los frutos. Mire, algo tan cercano como el día de... Como el día de... El viernes, Julito estaba. O sea, que los hermanos estaban predicando aquí. Y yo... Y faltando los
0: minutos... Estaba Oni.
2: Hermano Onix, el pastor Onix y mi hermano el pastor Julio estaban predicando aquí. Y unos minutos antes de ellos terminar, yo bajé. Bajé a la... ¿verdad? Obviamente a la parte de abajo. Y estoy ahí, hermano. Mira, Julito, cómo me mira. Y estoy en la parte de abajo, hermano. Entonces, llega una persona para solicitar compra. Y mira esto, hermano, yo le digo, mira, yo creo que ellos no están. El viernes fue día de fiesta, hermano. El viernes fue día de fiesta y estamos hablando que son más, un poquito más allá de las 12 ya. Ya los muchachos se habían ido, ya todo estaba, ¿verdad? Por lo regular todo estaba vacío. Entonces yo le digo, mira, yo creo que ahí no hay nadie. Entonces, con todo eso, pues sigo caminando para allá, para la fundación. Miro, yo creo que aquí no hay nadie. Abro, hermano, le meto la llave a la puerta y abro y le digo, mira, aquí no hay nadie, pero para que no te vayas con las manos vacías, te voy a dar estas dos compras. Pero me dice, no, pero yo quiero lo que estaban dando ayer. Y ay, bendito a mí, si yo no trabajo aquí, yo no estoy aquí en la
0: fundación. Mucho estoy haciendo.
2: Estoy dando estas dos compras porque no hay nadie para que no te vayas con las manos vacías. Pero ¿y Yari? Y Yari no está. ¿Y Ale? No, mi amor, no están. Pero como ya yo la estoy viendo con esa actitud, pues ya yo me volteo y voy le puse el seguro a la puerta de nuevo. Yo dije, esta es lo que está buscando con quién pelear. Y yo le puse el seguro de nuevo a la puerta y pues nada, mi amor. Pues la cuestión fue que salió por ahí para afuera enojado.
1: Por el techo.
2: Se encontró a Julio de frente. Digo, ese muchacho me trató malísimo, me dio las compras ahí.
0: Me las tiró. Y yo no aguanto eso, porque lo que pasa es, si Ale estuviera, eso no me hubiera pasado. Y es más, el negrito brega bien, pero ese, yo voy a hablar con el Fader para botarlo, para que lo saquen. Pues gente, por eso
1: que no se equivoque conmigo, yo soy calle.
0: Yo sí que no. Y por eso es que la gente no se convierte, pues gente como este, deberían sacarlo. Es más,
1: yo te digo todo, sin
0: pero
1: decirte
0: de
1: nada,
0: quién tú hablas y ahí mismo.
2: Entonces, Entonces yo voy saliendo de Julio y ya se había ido. Y yo, Julio, pero ¿por qué tú no me llamaste? Pero porque yo digo, de verdad que la gente es tía.
0: ¿Pero de quién tú hablas? De ese que viene por ahí. ¡Bum! Y arrancó y se fue. Después y que yo, Ángel, ¿qué tú le dijiste a esa muchacha? No, mano, le di una compra de lo más bien y esto y lo otro. No, ella dice que tú...
2: Y se las tiré. Ya, entonces yo le dije, mira, Missy, tenga para que no se vea con las manos vacías. Y ella dice, no, me las dio tirar. Para Dios tirar.
0: No. ¿Qué quería? Una serenata.
2: Ay, ¿no? Dios, que la gente estrés. No, y que yo pude haberlo resuelto tan fácil de decirle, mire,
0: no ya, hay ellos punto. No están. Ellos no hay están. Punto.
2: Ellos no están, ya ellos se fueron.
0: No, pero que entonces.
2: Y dejarlo así.
0: Pero que entonces, si hoy, esta mañana, empezaron a llegar la gente de la fundación y dijeron, no, muchachos, ese es un problema.
2: Sí,
0: tacho. Esa muchacha, si tú no le des esto, nunca está satisfecha, nunca.
2: Ay, ese, así, esa es la maldad, hermano, esa es la maldad de este tiempo, eso es, esa es la realidad.
0: Y la cosa es que están diciendo por ahí que las coge y las vende también.
1: No, ya tú sabes, pues, si el diablo es diablo.
2: Qué cosa Satanás. Terrible, ¿verdad?
0: Coge tu maleta, Satanás, y vete de aquí.
2: Ya tú sabes. Pero, hermano, ¿verdad? Con todo y eso, hermano, dice la Biblia que no te canses de hacerle el bien porque cegaremos y no desmayamos.
1: Eso es.
2: Y tú dices, date, ¿verdad? Que la gente. Pero con todo y eso, uno tiene que hacer el esfuerzo, eso es. ¿Verdad? De dar lo mejor de uno y que uno, por cuestión de conciencia, uno haya hecho lo que haya sido correcto.
1: Ya está,
2: lo que esa mujer toca. Habló ahí tantas cosas y dice, bueno, yo tengo mi conciencia limpia que yo.
1: Ya,
2: o sea, yo entiendo que hizo un buen gesto. Que ella no la haya complacido.
1: No
2: pues,
1: te creas, mira, y tú te pones a ver, para que tú veas, no se canses de hacer el bien. Ay, ¿por qué te digo esto? Y te comparto lo que tú vas a decir. Porque si es otro, tú dices, yo, pues, la próxima vez, eso no es mi trabajo. Mira, Ale no está. Y me voy, no
0: punto,
1: puedo hacer
0: mana.
1: Nada. Pero tú por querer hacer para que no se fuera... Te buscaste un
2: fuego. Para que no se fuera con las manos vacías.
1: Pero que Dios dijo, no te canses de hacer el bien.
2: Tacho, sí.
1: En su tiempo se ganará el bien. No te canses, aunque la gente sea, no te canses.
0: No, de verdad.
1: No, porque que hacerlo porque ella fue una malagradecida.
0: Porque es que, hermano, es que tú te vas a encontrar, porque el carácter de los hombres en últimos tiempos es ese. Que le dan pon, diría por igual, le dan pon y quieren guiar.
1: Exacto.
2: No, es que ella misma está diciendo, lo que dieron ayer. Bueno, pues usted lo está diciendo ayer. Ya lo que dieron ayer.
0: Ya hoy es diferente. La bendición de ayer pasó.
2: No es que los que conocen la dinámica de la fundación, hay cosas que llegan en la fundación que,
1: sí,
2: son,
1: eso sí,
2: que son de nevera, que eso es para darle.
1: Rápido.
2: Eso es.
1: Los cultos de oración y a veces de escuela bíblica.
2: Sí.
1: Por la noche está Blacky y Ale esperando afuera con las cajas. Cuando sale la gente del culto, empiezan a repartir porque se daña, hermano.
2: Sí, porque eso es de guay. Entonces, ¿qué pasa? Usted dice, pero ayer está bien, eso ayer ya. Entonces, ¿qué pasa? La realidad es que yo no trabajo en la fundación, yo no tengo.
1: No, tú
2: yo no me voy a poner a estar chequeando por ahí. Yo le digo, mira, lo más inmediato son esas compras. Y yo, tenga, mira, ahí está. No, yo no, yo quiero lo de ayer. pues mira, pues yo no sé, mi amor.
0: No, es que la verdad, mira, hermano, yo me di cuenta cuando estábamos en María, que empezamos con el ministerio y todo eso, de ahí fue que nació la fundación. Hermano, la señora aquella pentecostal tenía como cuatro cajas, porque se daba una... Julito
1: quedó marcado
0: con el señor. No,
1: se comportó
0: bendiga.
1: Como un demonio.
0: Mira, Joel, hay obras que... Hay
1: un
0: gente,
1: demonio
0: hay, ¿cómo de es? Impío que hacen obras de justo y viceversa. Aquella señora, Dios les bendiga a todos. Amén, que la paz de Dios sea con ustedes.
1: Tenía un almacén, hermana. Chalón.
0: Al rato llegó para traer. Mira, yo le tuve que dar esa a una necesitada allá abajo. Toma. Mira, después bajó y yo creo que fue que se cambió la camisa. Dios te cambió la camisa. Era amarilla, se cambió roja. Dios le bendiga a todos. Ven acá, tú tienes una hermana gemela. No, ¿cómo que hermana gemela?
2: Ay, yo,
0: ¿no ves? Cosa. ¿Usted vino ahorita? No. Yo.
2: Padre.
0: Mire, hermano, al final, cuando se acabó el impacto, tenía 5 cajas.
1: Cuando nos fuimos, tenía 5 cajas allí en la
0: frente. Yo andaba en la guagua roja esa, ¿te acuerdas?
1: Pero no vas a hacer criterio.
0: Decía,
1: el diablo te va a llevar.
0: Tan bueno.
2: Mira, pero.
0: Montalas aquí, yo te las llevo a tu
2: mira
0: casa.
2: Mira lo que me pasa a mí. Yo estoy ahí. Tú sabes que yo me siento en el balcón ahí, en la mañana, antes de abril. Y me siento ahí en el balcón. Y llega esta ancianita. Ay, yo la veo tan delicadita, tan. Una ancianita. Y yo, ¿y usted quiere, Missy? No, estoy buscando unas compras. Y ya, bendito, los hermanos no han llegado todavía. Pero déjame ir allí a ver qué te consigo. Entonces yo voy y le abro. Y agarro 2 compras y vengo para acá. ¿Dónde las pongo, mamá? Y me dice, ponlas ahí. Cuando abre la puerta tiene como 7.
0: Dios mío,
1: ponlas ahí.
2: Y me dice, ponlas con esas otras. Yo dije, es que el diablo es diablo. Ponla con esas otras ahí. Yo dije, madre. ella lleva un botín ahí. No, Dayo, que esta gente es tremenda. Pero no, hay que seguir para adelante, hermano. Hay que seguir malo, adelante. Bonito. Gloria al Señor, pero verdad, quiero compartir eso, hermano, y que usted lo ponga en su corazón, hermano. Esa tiene que ser la manera.
1: ¿Te acuerdas que en nosotros fuimos un sitio, H, habían encamado? Es que tengo, así yo vi que mucha gente encamada ahí en este sitio. Aquí está.
2: Mira, aquí, déjame 20 para los encamados. Mira,
3: déjame 20, mira, 20. Mira,
1: escúchame. Me voy a llevar a estas dos, porque es que vengo a buscar las mías. Ay, yo sentí que mucho encamado.
3: Mira, para el hijo de fulana que está trabajando. Mira,
2: después de un impacto. Aguántese para los encamados, hermano. ¿Verdad? Dios mío, ¿verdad?
1: Pero
2: la realidad es que ese es el fin del impacto, es ese.
1: Sí.
2: Pero la realidad es que está el listo, hermano. Está el joseador que hace orilla, ¿viste? De verdad que está.
1: Y la cuestión que uno sabe, pero uno dice nada.
2: Sí, uno pichea.
1: Pero tú dices, ayer, hombre, el diablo se lo lleva porque me está mintiendo en la cara y con una cara que tú dices.
2: No, la cosa es que la gente piensa que uno vino de
3: allá. Sí, que uno no sabe nada.
2: Que uno anda en el barco de los bobolones. Y dice, este hombre me está viendo a mí la cara de Dios, no sé qué rayo.
1: Evidentemente, yo estoy un pregón. Ay, Dios mío. ¿Cómo me pone su salvación mejor?
3: La salvación.
2: Bueno, pero vamos encima. ¿Dónde están las fotos? ¿Dónde están las fotos de mis hermanos?
3: Yo te envío unas cuantas ahí.
2: Vamos, vamos a empezar a poner las fotos. Mire, 787-564-3. No me las envía a mí, por favor.
1: Ya están saliendo.
3: Tranquilo, hermano, no se preocupe, que ya yo las envié. Yo las cogí del chat de los Maranatas.
2: Sí, pero eso es Maranata. Que los hermanos que no son Maranata.
3: Los que no son de Maranata, que las envíen al 787-564-3012.
2: Eso es, 787-564-3012. Los hermanos que hayan salido con nosotros a la calle y hayan salido
3: a evangelizar. Mira quiénes están ahí.
2: Gloria al Señor. Amén, qué bendición linda. ¿De dónde serán esos hermanos?
3: Esos son de allá, de United States.
2: ¿Verdad?
3: Sí, esos yo creo que son de los de Marcelino, si no me equivoco.
2: Qué bueno, mira, ahí está el hombre. Qué bendición linda.
3: Déjame no decir porque...
2: Sí, por
3: sí,
2: favor.
3: Sí, pero eso...
2: Ahí está el profeta.
3: Ahí está, mira la caja de tratado, Entonces hay que mandarla a buscar con tiempo.
2: Ok, esa es otra iglesia, mira. Esos son los espadas, los hermanos espadas, pienso yo.
3: Ahí está todo el mundo.
2: Qué bueno.
3: Ahí son ellos, mira, están evangelizando el barrio.
2: Gloria
3: ahí.
2: Al Señor, qué bendición. Mira,
3: ese tú lo conoces.
2: Sí, se lo conoce, ese es de la iglesia de ellos también.
3: Qué bendición. Tremendo son esos hermanos. Eso es Hartford. Ese es Alfred Conérico, mira, ahí está el pastor de
2: ese
3: Alfred.
2: Mori, ese
3: el
2: Mori.
3: Pastor Amor y el pastor.
2: Qué bueno.
3: Mira, Sirio Hartford, ahí están calle por calle.
2: Qué bueno, ahí está la hermana
3: evangelizando, gloria a Dios.
2: Qué
3: seguro
2: bueno.
3: Que sí. Esa es la esquina donde ellos están, mira la iglesia ahí.
2: Gloria
3: ahí
2: a Dios.
3: Ahí están ellos repartiendo hot dog.
2: No,
3: hot dog.
2: Manda, envíate, Julio.
3: Ay, bendito.
2: No, pero no repita lo mismo.
3: No, yo te
2: no cojas
3: enviando,
2: tanto, no cojas tanto
3: mira,
2: del mismo
3: calling,
2: sitio.
3: Calling.
2: Mira, ahí está. ¿Qué
3: Dios
2: dice ahí, Julio?
3: Dios te está llamando.
2: Eso es. Creo.
3: Mira, ese es Maranata Carolina.
2: Ese es Carolina.
3: Está allí.
2: Gloria al Señor.
3: El pastor Josué.
2: Eso es.
3: García del Valle.
2: Qué bueno.
3: Ese, mira, Michael allí. Mira las hermanitas allí.
2: Qué bendición, eso es.
3: Ahí está Maida. Mira, las hermanas. Mira, Carolina, la de Juanito.
2: Eso es.
3: Ah, no, muchachos, esta gente tan tremendo.
2: Gloria a Dios.
3: Miren, muchachos, por ahí están los hermanos.
2: Qué bueno.
3: Ahí salieron, no, pero se hizo una labor excelente. Mira, Pastor Héctor Díaz de Sturbridge.
2: Ahí están los de. Ahí está, mira, Castañón, Rubén Castañón.
3: Castañón, sí.
2: No pare, ahí está, mira.
3: Hay una salida en
2: Jesús. Eso es acá, en Puerto Rico. ¿Quiénes son esos?
3: Déjame ver, sí, eso es aquí en Puerto Rico.
2: Zona de oración, mira, ahí están los hermanos, qué bonito, hermano.
3: Eso parece San Juan. A la pastora Judith Batista.
2: Ese es San Juan.
3: Yo soy el camino a la verdad y la vida.
2: Qué bueno, ese San Juan.
3: Santo, mira, ahí orando por el varón que se reconcilia.
2: Gloria a Dios.
3: Señor.
2: 787-564-3012, hermano. 787-564-3012. Hermano. Envíenos fotos, ¿verdad? La foto de usted quizá más emblemática del grupito. Gloria al Señor. Las que usted quiera resaltar, envíenlo ahí para que los hermanos las
3: Sí, mira,
2: la vean, lo disfruten. Qué bueno. Eso es Maranata San Juan, qué mira, bueno.
3: Dándole un abrazo a la hermana. A
2: eso,
3: la
2: está bonito eso ahí.
3: Mira para allá, qué grupito mira, bueno,
2: qué man. Bueno, qué bueno.
1: Se salió esto.
3: ¿Dónde está Omar Asensio?
1: ¿A qué se salió? Me pone la hora, yo también vi unas cuantas. Pero...
2: ahí está, ve. Gloria al Señor. Esto viene, aleluya, ahí está. Mira para eso. Vamos para encima. Gloria al Señor. Así que bueno, vaya compartiéndolo, hermano. 787-564-3012. ¿Ok?
3: Sí, señor. Gloria a Dios. Qué bueno, qué bueno.
2: Ahí más fotos, mira, ahí más fotos.
3: Por
2: foto.
3: Ahí está. Vamos a ver qué
2: es. Ah, eso es lo de Río Grande.
3: Ese es de Río Grande. Ese mira, Río vaya, Grande. Están en qué la
2: bueno.
3: Calle.
2: Qué bueno. Gloria al Señor.
3: En la calle Río Grande, está en la calle.
2: Mira para eso. Mira,
3: mira Villa, Villalongo.
2: Villalongo rugiendo ahí. Rugiendo. Gloria al Señor. Qué bueno, qué bueno.
3: Qué contento está gente.
2: Qué foto bonita. Mira al alcalde. Dale una Boria ahí, dale una Boria ahí. Qué bien. Gloria al Señor. Qué bueno, qué bueno. 787-564-3012, envíelo ahí. Mira, que queremos orar por ti. Qué bendición. Mira, ahí están los muchachos ahí. Esos son los nenes de Lucy. Mira, ahí está. ¡Ea, mira el hueso! Mira el hueso ahí. Gloria al Señor. Gloria a Dios. Solo ahí están los
3: hermanos. Mira, vaya que contento está este muchacho.
2: Mira, para eso se realiza. Colgate. Mira, qué bueno, qué bendición. 787-564-3012. Pongan el número en el chat. Judy González. Déjame ponerlo aquí. Mira, ahí está mi hermano Josian. Con el megáfono, ese está ahí, sí que te.
3: Yo se lo regalé, ¿viste?
2: Ese está en guerra,
3: ¿viste? Lo regalé, ¿viste? Ese el megáfono le está dando para abajo el megáfono.
2: 3012.
3: ¡Mira, mami! ¡Ese es mi mamá!
2: ¡Mira, Julita ahí!
3: ¡Holguita, fui lo menos!
2: Gloria al Señor, ¿quién es ese? Ese de guerra. ¡Ah, ese es Joel!
3: ¡Joelito, tú estabas ahí!
2: Joel andaba de guerra.
1: Yo fui camarógrafo y también repartí toda la guerra. Mira, aquí tengo más, da hombre.
2: 564-3012, 564-3012.
1: No sé qué iglesia es, pero...
2: ¿No los puedes poner a correr más rápido, Joel? Mira, a ver.
1: Papi, yo soy uno. Pero mira, no, pero hay tres fotos, hay tres fotos corridas, mira ahí.
2: Ok, ok, ponlas ahí,
1: Mira,
2: envíenos,
1: 787.
2: Mira,
1: gente, bueno, que allá tiene que estar haciendo frío. Se ve la hermana con manga larga, así que tiene que estar el frijito
3: para allá. Sí, tiene que estar.
2: ¿Dónde será?
3: Eso tiene que ser para allá arriba.
1: Mira, Belén Robaina. Belén Robaina me envió esto.
3: ¿De dónde será Belén?
1: Pues allá está haciendo frío, porque mira esa gente.
2: ¿Dónde será eso, hermano?
1: Está haciendo frío,
2: ¿verdad? Mira, qué bendición.
1: Estamos en verano, ¿dónde esa gente está?
2: ¡Guau!
1: Wow. ¡Ea, padre!
2: Y está frío, ¿y te
1: parece? Ey, mira, ya,
2: pero yo estaba hablando con mis hermanos, mira las caras ahí, Julito, mira, a ver, ¿no te acuerdas?
3: No lo recuerdo.
2: No, pues tú sabes que estaba hablando con un hermano y me dice que allá en Rochester todavía está haciendo frío para allá.
1: ¡Ay, santo!
3: Mira, eso está alto para allá.
1: Aquí hay más fotos. Eso es Fajardo.
2: Gloria al Señor.
3: Ese
2: que,
3: de
1: Fajardo yo lo conozco.
2: Que hay de Fajardo.
3: Ahí está, ese hermano Jason.
2: Vamos para encima.
3: Ese hermano Jason y Marta.
1: Fíjate que yo soy fajardeño, papá.
2: Eso es.
3: Ahí está Yaciel, Gio. Mira los hermanos ahí. Estamos debajo del puente.
1: Que esto está ahora.
3: Está bajando.
2: Ah, mira, ese grupo es de Uruguay, dice los hermanos.
3: No, señor, eso es Fajardo.
1: No, los otros, chicos, los anteriores.
2: Chicos, dice que ese grupo es de Uruguay.
3: Ah, pues hay un delay.
2: Mira, ahí oye, está. Que sonriente ese hermano de la camisa roja.
3: Sí, ese es el Pastor Julio, tremendo. Tremendo, el Pastor Julio es una cosa.
2: Mira, tremenda. ¿Será que los hermanos son de Uruguay, los que estaban ahí? Los de las camisetas amarillas.
3: Ah, pues puede ser.
2: Ok.
3: Porque acuérdate que aquí es verano, allá es invierno.
2: Y esa joven,
3: Es el Lenairi.
2: Ah.
3: Tú tienes que conocer a Lenairi.
2: Qué bueno,
3: tremendo.
2: Qué bueno.
3: No, nos gozamos ahí debajo del puente.
2: Esa no, así.
1: Cuando dije puente rápido, fajardeño.
2: Esa así, qué bueno.
1: Fajardeño un centro. ¿Sabes que ellos hacen una actividad? Yo no sé si todavía la hacen. Que los fajardeños que se mudaron, que van para la fiesta, se llama fajardeño un centro.
3: De verdad.
1: Para el tiempo que
2: papi. Era qué bonito, eso era una invasión. No me envíe las fotos a mí, por favor. Envíalas allá, al 787-564-3012, por favor. Envíala allá al de la oficina, allá al 3012. Gloria al Señor.
1: Aquí hay 28 fotos. Vamos para allá, vamos a ver.
2: No sé ni cómo.
1: Mira, aquí está.
2: Mira, a ver. Gloria al Señor.
1: Esto es de United.
3: Qué bueno, sigan enviando.
2: 787-564-3012, ¿ok?
1: ¿Dónde es esto?
2: Maranata Ponce.
1: Yolanda dice, Flores me envió esta foto.
2: Envíala para allá. Ah, mira, eso
1: es Filadelfia.
2: Mira, Johanna Rotela dice, sí, es lo de la camiseta amarilla.
3: Ah, pues Gloria.
2: Qué bueno, lo del hermanito de Uruguay, qué
3: Dios,
2: bueno. Dios,
1: oye,
2: qué bueno.
1: Frito allá, viste, qué tremendo.
2: Qué bueno. Mira, ay, me están dando ganas de ir para allá con esos hermanos. Mira, Maranata, Filadelfia.
3: Santo, ahí te pastor Wilfredo Ruiz.
2: Qué bueno, qué bueno.
3: Eso es, mira para allá donde es el transporte.
2: Qué bueno, así es bajito. ¿Quién es ese?
3: Ese, no sé.
2: Mira, ese sí yo lo conozco, ese. Ese yo creo que es este hombre, el bajito.
3: Filadelfia está en candela ahí. Gloria, ahí tiene que estar Carlito, Venezuela, toda esta gente.
2: Eso es. Mira, mis hermanos ahí.
3: Ahí está. Ah, mira, yo lo conozco.
2: Gloria al Señor. 787-564-3012. Envíalo ahí. Mira los nenes ahí. Tirando para adelante. 787-564-3012. Gloria al Señor. Va repitiendo. Ahí está la hermanita con la nena.
1: Como que se sale, porque hay que cargar. En vez de cargar solo, tengo que darle.
2: Sí.
1: Tú estás, ya tú sabes.
2: Vamos a hacer. Sí, está como. Ya tú sabes, qué bendición linda. Hermano, ahí están los hermanos orando, mira.
3: Gloria a Dios.
2: Qué bendición. Gloria al Señor. De eso se trata, hermano. Ese es el evangelio, gloria a Dios. Así que nos gozamos.
3: Salir a la calle, eso está Maranata, bueno.
2: Maranata, Filadelfia. 787-564-3012. ¿Ah?
1: Esto es Ponce, lo que va a salir
2: ahora. Vamos a ver dónde está Ponce, la gente de Ponce. Envíenos, hermano, fotos ahí.
3: Ponce, Guaynabo salió para la calle, Canóvana también.
2: Eso es.
3: Mira la pastora de Ponce.
2: Esa ahí.
3: Toca la bocina, se llama Jesús. Mira para allá.
2: Gloria al Señor, mira que.
3: Ahí está, los brazos de bonito, Dios están, ¿no? Open. Mira qué chévere. Tremendo está eso, ¿viste?
2: Gloria al Señor.
3: Mira para ahí. Ahí tienen la comidita. Gloria a Dios, repartiendo los alimentos, las misiones.
2: Este parece como la plaza, ¿verdad?
3: Parece la plaza, sí. Parece el pueblo.
2: Qué bueno. Ese Maranata Ponce.
3: Hay muchos pueblos, de verdad, las plazas donde se aglomera la gente, ¿verdad? Sí, con hambre, sí. Necesidad, ¿verdad? En Nahuatl, en los lugares.
1: Aquí estuvo Gladys en la cárcel, mira. Aquí está la foto.
2: Ponla ahí, ponga la de Gladys.
1: Ahí está, dice, evangelización en la
3: cárcel. Ah, Gladys Ortega Piñero.
1: A las confinadas de la cárcel de mi ciudad, les repartimos Biblia, ministramos. No puedo entrar al celular al lobby, pero okay. Esa foto es la entrada de
2: okay,
1: ahí,
2: okay.
1: Ahí están las Biblias.
3: De la evangelización.
1: Héctor County Law Enforcement Center.
2: Ahí eso está. Es. Qué what? Bueno, Gladys.
3: What?
1: Para que sepa, what?
2: Qué bueno, Gladys. Gladys, te felicitamos. Qué bueno, qué bendición. Para adelante siempre.
3: Mira, repartiendo Biblia.
2: Eso es. Ahí. Eso es. Qué bonito. Gloria al Señor. Así que bueno, vamos para encima a los hermanos que tengan, Héctor, ¿verdad? Su fotito no. Ahí. Póngalo, hermano, envíenosla, 787-564-3012, de la labor que usted ha llegado a cabo, ¿verdad? Y nos envía el pueblo, amén, el país, el estado, gloria al Señor, para que, mira, dice Giovanni, dice, sí, Maranata de Ponce estuvo en el pueblo, qué bueno. Carmen Torres dice, yo no tomé foto, pero repartí tratado en el centro comercial, la gloria sea para Dios. Bien, qué bueno, ¿sabes? Carmen, qué bueno.
1: Saliste,
2: Carmen salió, eso, yo creo que Carmen está en Brasil o en gloria España.
3: Sí, ella está en Brasil.
2: Qué bueno,
3: pero
2: Carmen.
3: Pero salieron, había unos hermanos de España que iban para
1: allá. ¿Dónde es esto? ¿Dónde es esto?
2: Vamos, los hermanos.
1: Esto es Rodríguez nos envió esta foto.
2: Vamos, de España.
3: O sea, aquí
2: de
3: en Puerto Rico.
1: Sí, pero no sé qué pueblo. Me dio como un.
2: Eso es Loíza.
1: Loíza, eso mismo iba a decir. Se me pareció.
2: Eso es Loíza. Ah, pues mira, yo estaba en el otro semáforo.
1: Ah, mira para allá, gloria a Dios.
2: Está en un lado y yo estaba en el otro.
3: Mira para ahí.
1: Gloria al Señor.
2: Hay que ver la hora. A lo mejor ellos estuvieron en cierta hora y después yo estaba después.
3: Ah, pues eso es cerca del pueblo.
2: Sí, eso es. Sí. Después lo que viene ahí, el puente Piñones.
3: Ya está.
2: Mira qué bueno, qué
3: mira,
2: bueno.
3: Mira, hasta el policía oraron por
2: qué él. Bendición linda, eso es. Oye, qué gloria bonito, qué bonito, qué bueno. Vamos para encima, 787-564-3012.
3: Y mira esto, lo sencillo que es, porque mira, nosotros fuimos con una bandeja de hot dog, hermano.
2: Ajá.
3: Y con café, un termo de café.
2: Ya.
3: Mira, con eso, unos tratados y botella de agua fría, hermano. Con eso todo nosotros eso, montamos un... Olvídese que eso fue algo tremendo.
2: Héctor Rodríguez, en las cuevas. Estuvimos, qué bueno, la qué cueva. Bueno. Eso es Loíza, dice Rolando Ayala. Qué bueno, qué bendición. Qué bendición.
3: Sí, qué bendición.
2: Vamos para adelante, mi hermano, los felicito. Aquí,
1: pero estoy bajando las primeras para que no pase lo mismo que
2: la. Sí, los felicito, mis hermanos. Yo creo que esa tiene que ser la labor de nosotros, la iglesia, hermano. Gloria al Señor. Esa tiene que ser la labor de nosotros, la iglesia, hablando en el carácter general, hermano.
3: Sí.
2: 787-564-3012. Envíela ahí, vamos para encima.
1: Yo no sabía que Berto cantó ahí en la evangelización. Míralo cantando.
3: ¿Quién
1: míralo.
3: Cantó? ¿Quién?
1: Jesús. Míralo. Amado no, de Jesús. Mi alma.
3: Yo estaba cantando ahí.
2: Y no sé dónde tú vienes. No lo dejé tanto esa foto, Joel.
1: Era porque que estaba haciendo el efecto Jesús.
2: No. Eso es lo que está diciendo él, lo de la suegra mía. ¡Ay, Jesús!
3: No.
1: Ahí está, aleluya. La noche está avanzada del pastor George.
2: Ahí, mira, ahí está, mi hermano.
1: Mira, tiraron hamburguitos. Esa gente estaba embragado, estaban completos. Armados hasta los dientes.
2: Qué bueno, ahí está mi hermano. Mira, la noche está avanzada. Ay,
3: ¡Cristo viene!
2: Aleluya.
3: Dios bendiga a Georgie, a la familia.
2: Qué bueno.
3: El nene está jugando pelota,
1: ¿viste? Viste que tanto que están cantando, están tocando piano y todo.
2: Qué bueno, qué bendición.
1: Y Alberto, tienes que decirme si estabas cantando.
3: Estaba cantando. Ahora hay que ver cuál es la canción. ¿Cuál es la agrupación
2: en la calle? Cantando,
1: Jesús.
2: Gloria al Señor.
1: Amado de mi alma. Esa es la que está.
2: Mira, qué bendición. Mira, ahí está Georgie.
3: Ahí está Georgie.
2: Qué bueno.
3: Ese es así.
2: Gloria a
3: Dios. Tú sabes que el nene de Georgie está jugando pelota.
1: Gloria a Dios.
3: Está igual que yo. Está igual que
1: No digas eso.
3: Gloria. ¿Qué pasa?
1: No digas que está igual que tú.
3: Yo lancé la pelota en estos días y yo tiro un strike.
1: Tiraste el primer lanzamiento.
3: Yo tiro un strike, yo hice un strike.
2: Él la tiró, todavía no la han cogido.
3: Ay, este ángel, tú.
2: Él la tiró, todavía no la encuentran. Ay, Dios mío. Mira la gente de Rincón. ¿Qué pasa con la gente de Rincón? Que no vemos fotos.
1: ¿Cómo va a ser?
2: Dice, un fuerte abrazo desde la iglesia Bethesda de Atalaya de Rincón. Ya les envío alguna foto de nuestro evangelismo. Qué bueno, Carlos. 787-564-3012. 787-564-3012. Qué bueno. Así que muchas felicidades a los hermanos. Gloria al Señor y gracias. Mira, iglesia... Ok, gozosa, hermoso día. Estuvimos el sábado por una vida más. Iglesia al Jordán. Amén. Allí en Milwaukee. Qué bueno.
3: Qué bendición.
2: El presidente de misiones es bastante tímida. Rompí con eso. El sábado repartió tratados junto a mis hermanos. Qué bueno. Mira, Marilyn Vega dice, yo te envié las de Yauco. Envíala, por favor, al 787-564-3012.
1: Tengo otras aquí.
2: Dani Reyes,
1: las envió Dani Reyes.
3: Ahí está. Dani Reyes,
2: Envíala ahí. Gloria al Señor.
3: Salió Hidel de Guaynabo también. Dios, salió los de Coamo, el pastor José López.
2: Eso es.
3: También salió déjame ver quién más salió. José López. Canova, Nahum Pacheco.
2: ¡Eso!
3: También salió para la calle también Nahum Pacheco, el pastor Nahum. Eso ya es Estados Unidos.
2: Gloria a Dios.
3: Ahí está. Déjame ver. Es que hace calor allá en los Estados Unidos también. Para, piensa, ven a Jesús. Ahí está Dani, con la guagua.
1: Fíjate que Julio, aparece que hay un montón más que yo no había visto.
2: No, vamos.
1: Dios mío.
2: Dale para allá.
1: 300.
2: Joel, lo que pasa es que tiene que tratar de poner lo que sea más breve. No, pues, para que se vean más
3: hermanos. Más rápido, que salgan bien rápido.
2: Que no se quede Alberto con el piquito así como estaba Alberto.
3: Jesús.
2: Que no se quede Alberto con el piquito ahí. Esa foto es un sticker, ¿lo oíste?
3: Mira, eso es Guaynabo.
1: Ahí está Guaynabo,
2: Eso es, qué bueno. ¡Mira para eso! Gloria al Señor. Oye, mira, estaba en una avenida ahí chévere.
3: Eso es Bayamón, yo creo que eso es Bayamón.
2: Mira, ahí se dañó el nene, bendito. Ahí está mi hermano Ángel David. Gloria a Dios.
3: Santiago.
2: Santiago.
3: De los rompe discos.
2: No, chico. Eso era. Gloria al Señor. Mira, mira qué corillo, mira.
3: Rayo de clase combo.
2: Qué buena. Ese Maranata.
3: Eso es Bayamo, yo creo que ese es Santa Juanita.
2: Ok, ok.
3: Eso queda cerca de ellos allí.
1: Mira, padre, que aguacero cayó allí, bendito. Antes siguieron muy para abajo, mira.
2: Mira para eso. ¿Cuáles son esos?
3: Se mojaron. Ah, pero espérate, eso es la Florida. Ese es el pastor este.
1: No, mira, ese es el más contento que está. Wow, el de la camisa blanca en esa foto.
3: Ah, ese es el pastor Ferrer.
1: Ese, mira, mira. Ese se gozó la lluvia, míralo.
2: Pues
1: míralo.
2: Claro, si con esa
1: míralo,
2: calor.
1: Míralo, míralo, míralo.
3: De hecho, se gozó.
1: Mira esa cara de felicidad que tiene.
3: Es un día en los chorritos.
2: Ay, ay, ay.
1: Gloria al Señor. Ahí, ay, santo. ¿Viste? Yo me acuerdo si yo hice puente rápido. Y
2: qué bendición, bajarlo. Mira, ahí están.
3: Mira, pastor Ferrer, Dios lo bendiga mucho.
2: Qué bendición, decir. Linda.
3: Ahí estamos en Fajardo.
2: Ahí está Fajardo.
3: Mira, dale, tirando para adelante. Ahí estamos eso, frente a la funeraria. Ahí,
2: mira, bueno, mira ese hombre ahí.
3: Mira, joder.
2: Qué bueno.
3: Ahí está el cuartel de la policía también, le repartimos. Mira, ha hecho, no, estuvo bueno, estuvo bueno.
2: Vamos por encima. Mira, Joelito, me dice que. La foto 564-3012. Judith González envió fotos. Marilyn Vega envió fotos. Amén, te envié las de. Ok, las de Yauco. Mira, a ver, 787-564-3012. Mira, a ver, Joelito, que los hermanos te enviaron ahí. Qué bueno.
1: Carlos Emanuel Cruzado, tengo estas las que estoy enviando.
2: Mira, a ver.
1: Ahora,
2: vamos, Carlos hermano, envíenos fotitos ahí, bien chévere, de la labor que estuvieron llevando a cabo, que eso es bonito para que los hermanos se motiven ahí.
3: Ahí está.
2: Mira, Marcelino, mira, llegaste ahora, Marcelino, las tuyas las pusimos ya, las te gusten.
1: Ya las vimos.
3: Sí, Tacho, las primeras que salieron.
2: Las primeras que salieron fueron las tuyas.
3: Eso es Puerto Rico.
2: Puerto Rico, ¿dónde será?
3: Sí, eso tiene que ser un barrio obrero, algo así.
1: Mira quién está ahí.
3: Déjame ver.
2: Dame ver.
3: Con las de gusto.
1: Está predicando ahí, papá.
3: No, Marcelino, las tuyas salieron primero.
1: Santo.
2: Gloria al Señor.
3: No, ese es Jeriki.
1: No.
2: Ricky estaba en Junco.
1: Jeriki.
2: Jeriki.
3: Mira, yo hoy tu guagua.
1: Mira, ay, yo, sí, mano. La difunta. Mira, aquí enviaron otras fotos más. Mira, de allá de
2: ese es el gran Riquín. Ese es el gran Riquín. Ese es Junco. Ese es Junco.
1: Mira para allá, mira para allá. Esto fue Wellingin. Welling,
3: me envió esta foto. Qué trompeta, eso es.
2: Mira, por la de los hermanos. Por la de los hermanos. Mira, dice Ángel Figueroa, Ministerio del Evangelístico, levantando al caído, la mole. Te envié la foto. Envié la foto.
3: Mira, para allá, eso es Río Grande.
2: Please. 787-564-3012. No me las envíen a mí, hermano, por favor.
1: Si no, no salen.
2: Sí, no me las envíen a mí, hermano.
3: 564-3012.
1: Mira, aquí están las de Michigan, otras más de Michigan. Yo estoy por todo. Según me vayan enviando, yo sigo mostrando, hermano.
2: Sí.
3: Mira, Mr. Alex dice, le debemos la foto a mi esposo y yo porque no sacamos ninguna, pero faltamos a la plaza de Cabo Rojo.
2: Eso está bien.
3: El sábado, no, está bien.
2: Sí, eso está bien. Lo importante fue que hiciste la labor.
3: Héctor Fernández, allá en Michigan.
2: Ese es Michigan, qué bueno.
3: Tú le preguntas, todos son de Manuela. ¿Dónde tú eres, Manuela?
2: Eso es, qué bueno.
3: Mundo, eso es. Gloria a Dios, qué bueno. Están allí frente a la iglesia,
2: pensando. Vamos para adelante. Gloria al Señor.
3: A de Wooster, Silvia Maya, qué lindo. Ruth Vázquez, Dios le bendiga. Frankie Beltrán, dije Frankie. Ahí ya le sacaron un sticker a Alberto. Bendito sea Dios.
2: 787-564-3012. 787-564.
3: Frankie, borra eso. Frankie, borra eso.
1: ¿Qué fue que dijo eso?
3: ¿El qué cosa?
2: No, fue que pensé en voz alta.
3: Eso es que Frankie no se le puede dar. Mira, Starbridge, Massachusetts.
2: Gloria a Dios.
1: Te lo envío a ti nada más y no me envío nada.
3: Le debemos la foto de España, bueno, la sacamos. Mira, Dios bendiga a Yamil Cruz está por ahí.
2: Pero está bien, lo importante es que salieron allí en España. Qué bueno, qué bendición. Porque quizás sea la primera vez que participaban de esto, no sé, ¿verdad? Usted sabe que la dinámica aquí es que después del día de la evangelización, pues al otro día compartimos fotos y demás, ¿ok? Ok. Mira, Ángel, hablaste de tu abuelo y ayer Carlos Angulo nos bendijo con una palabra poderosa. Hace falta llevarlo al programa. Esa palabra debe ser expuesta. Qué bueno, seguro que sí. Dios te bendiga mucho, para adelante siempre.
3: Sí, okay. Señor.
2: Así que mira por acá, ok, te bendiga, no tengo fotos, pero mientras hacía el patio, hacía pausa y le daba tratado a los que pasaban cerca. Qué bueno.
3: Oye, qué tremendo, ¿viste?
2: Eso es, está bien, eso es. Dios va a honrar la intención, seguro que sí. Vamos para adelante, mis hermanos. Gracias por esa bendición, ese esfuerzo que yo sé que hicieron, amén, de participar del día de la evangelización. Amén.
3: Amén, seguro que sí, qué bueno. Eso hay que hacerlo más seguido, hermano. Más seguido la iglesia tiene que salir para la calle, orar, ayunar, buscar de Dios para cuando salgan a la calle, ¿verdad? Pues.
1: En la calle otras, no, otras más.
2: Sí, Yesenia, señor, repartiendo Yesenia, con calma, Yesenia, se descontroló Yesenia de nuevo.
3: Dios bendiga a Holly Cindy. Mira, Yesenia,
2: pórtate bien.
3: La pastora Dominga Montañez tiene que estar por ahí.
2: ¿Dónde también son? Ah, mira, esos son los de Texas, esos son los de Texas. Esos son los hermanos de Texas, de Killing, Texas. Mira, pastelón, papá.
3: Mía.
2: Ay, santo.
1: Mira esto.
2: Esos
1: son
2: los hermanos de Texas, qué bueno.
1: Bien tratado.
2: Texas, mira, pastelón, papá.
3: Mía.
2: Ay, santo.

0: a Luisito, que está por ahí, un tono cuarentón para mi hermano Carlos Colón.
1: Carlos Colón.
0: Giancarlo Colón.
1: Ah, Giancarlo.
0: ¡Ah, Tángana! Ve el tono, ve el tono.
2: Gloria al Señor. Amén. Así que bueno, Evelyn Moreno dice, estuve en un supermercado en Levittown y en el Red Bill Mall. Qué bueno, Evelyn, qué bueno, te felicito, qué bendición. Qué lindo salió todo el mundo, dice Yanely. Qué bendición, nos gozamos, hermano. Mira,
0: la pastora Dominga Montañez tiene que estar por ahí también, hay unos cuantos.
2: Qué
0: gloria
2: bueno.
0: A Dios, vamos a ver.
2: Fue una bendición hermosa la iglesia que ama, evangeliza. Qué bueno, ese es el Carlos Emanuel Cruzado. Qué bueno. Nos gozamos, hermano, y agradecemos a todos los hermanos que yo sé que hicieron. Mira, Luis Samos dice, yo tengo un video cuando Angelito tiró la compra. Tacho, no relaje con eso, muchachos.
0: Mira, no.
2: La gente es tremenda, muchachos. La gente le saca punta a todo. Qué cosa tremenda. Angelito, tengo fotos de Lancaster este sábado que viene. Vamos para encima otra vez. Qué bueno, Brian. 787-564-3012. Envíalo. 787-564-3012. Yo en el, ok, de Gainesville, yo, allá en
0: Gainesville.
2: En Georgia.
0: Ah,
2: Yanely. Yanely salió para allá.
0: Qué bueno.
2: Ok.
0: 787-564-3012.
2: Ok. Qué bendición linda. Así que, amén, nos gozamos. Amén, esta maravillosa mañana. Gloria al Señor. No deje de enviarnos su fotito ahí, su enviarnos, amén, su foto. No tienen que ser un montón, hermano. Por lo menos.
0: Mira, el pastor Wilson Ramos sale también.
2: Wilson, Dios te bendiga mucho. La foto que usted quiera resaltar, que salgan los hermanos, que salgan alguna labor, algo peculiar que usted quiera compartir, pues ya usted sabe, hermano. Saludamos a Evelyn, que está de vacaciones. Gloria al Señor. Vamos para encima.
0: Mira, el pastor Mercado de Johnstown también salieron.
2: Qué bueno.
0: Sí, señor, qué bueno, qué bendición. Aleluya.
2: Alabado Jesús.
1: Tío, la computadora.
0: Se tilteó. No,
2: se va a tiltear.
0: Chistes son.
2: Yo me tilteo de vez en cuando, imagínate tú.
1: Padre.
2: Aleluya.
1: Pero padre, espérate.
0: Mira, esta gente está metido para los montes en Connecticut.
1: Vamos a ver, una a una. Esta la voy a pasar rápido, es un montón. Vamos a ver. Estamos viendo. Me deja orar por ti. ¿De dónde son estos hermanos, Julito?
0: Ya, a ver.
1: Mira, qué bonito.
0: Mira, se metieron para el monte, para adentro.
1: Ah, Pastor Wilson.
0: Wilson Ramos.
1: Esa es en Sheboygan.
0: Ah, ya, esa gente. Mira, ahí está la pastora, a los siervos ahí.
2: Y eso es. Qué bueno.
0: Ahí está el pastor.
2: Aleluya.
0: El pastor Wilson es mi primo, ¿sabes?
1: Para que sepa.
0: Wilson Ramos, papá.
2: ¿Quién llena el vacío en tu corazón? Aleluya. Mira que está el pana mío.
1: Era un
2: raspa curlado.
1: Ahí está.
2: Sí. Era un rapi. Mira el siervito, qué bueno, con su esposita ahí. Mira, esa es la iglesia del pastor Wilson.
0: De Wilson.
2: Qué bueno, ahí está toda la familia afuera. Gloria, qué bendición.
0: Mira, Domingo Pérez salió también para la calle.
2: Gloria al Señor. Sigue poniendo fotos por ahí para abajo. Gloria al Señor, qué bueno. Qué bendición linda.
0: Gloria a Dios.
2: Dios es maravilloso. ¿Qué dice ahí? Ay, Señor, tienen que traducir.
0: Déjame ver quién más. Gloria a Dios. Dani Reyes, Joel Peña salió desde Pensilvania. También el pastor Joel Peña. Déjame ver, Wilson Ramos. Carmen Santiago, la pastora Carmen Santiago salió también. Déjame ver, gloria a Dios. La pastora Carmen Santiago, Dios te bendiga, pastora. Ella está en Daytona Beach. Mira,
2: ese domingo, es la iglesia domingo.
0: Sí, ellos salieron.
2: Qué bueno, es la iglesia domingo, Michael. Ese Shaquille O'Neal Soto. Shaquille O'Neal Soto. Ah, mira, están en un parque, sí. Qué bueno. Ese es Fishburne, Massachusetts.
0: Fishburne.
2: Gloria al Señor.
0: Gloria a Dios.

0: Qué bueno, qué bendición.
1: Déjame ver quién más. Gloria a Dios. Onis Martínez, Dominga Montañez.
0: Qué bueno.
1: Gloria a Dios.
0: ¿Dónde qué bendición, qué bendición.
1: Naún Pacheco, donde los nenes Dylan y Denzel.
0: Mira, estuvimos predicando bajo el tema, hoy es tu comienzo, Servicarro de Oración, Iglesia de Misericordia, ahí en, ah, mira, en Carolina del Norte.
2: Espérate, aquí están llegando.
0: Carolina del Norte, qué bueno. Qué bendición, qué bendición. Padre, Angelito, padre, saluda, padre. Saluda a mi hija Camila y a su esposo Brian. Me están visitando aquí en Brasil. Pronto se van para España. Dios me... Camila, Dios te bendiga. Y a tu esposito Brian. Qué bueno que están visitando a mami en Brasil. Bueno, que se gocen, que se gocen. Que la pasen bien, que la pasen bonito. Qué bendición.
1: Qué bueno.
0: Dios me los bendiga mucho. Gloria al Señor. Qué bueno. Mira, Samuel Pochi dice, no hubo fantasmeo. Respeten a los mayores. Juan David Vega de Barranquilla, Colombia. Un abrazo. Dios te bendiga, mi hermano.
3: Mira, Naún.
0: Naún Pacheco.
3: Bendiga, mira a los muchachos.
0: Mira a los muchachos ahí. Se canoban ahí.
1: Carolina Canoban allí.
0: Qué bueno.
1: Qué bendición.
0: Qué bendición, eso es. 787-564-3012. 787-564-3012. Amén. Ahí así que nos gozamos.
1: Papo Alomar, Dios te bendiga, Papo.
0: Eso es.
1: Mira, la iglesia El Jordán salió para la calle también.
0: Mira, y eso que están ahí, ¿dónde son esos? ¿Esos
1: ese, son? Ese selecto.
0: ¿Dónde? Adiós, pero hablaba en inglés y ahora me tiene una foto en
1: ahora
0: español.
1: Ahora está en español. Sí, como, pero ese Puerto Rico como
0: pues, sí, porque se tiró un selecto ahí, ¿verdad?
1: Sí, sí, sí.
0: Hay un selecto ahí, eso es
1: un boricua. Selecto, olvídate, que ese es aquí.
0: Qué bueno, qué bendición. Gloria al Señor.
1: Seguimos, la iglesia
0: bueno.
1: Milwaukee, El Jordán. Dios mío, Señor.
0: Ten alabado Jesús.
1: Déjame ver qué más. Uop, ahí está. Vamos a ver. Sigue por ahí para abajo. Cero Fantasmation. Ahí está Caleos. Dios te bendiga, Cale. Dios te bendiga.
0: Cero Fantasmation.
1: Eso es. Papá Lobal Israel Cruz. Dios te bendiga. Eliezer Rosario está por ahí. Dios te bendiga. Eliezer Figueroa, estuvimos predicando bajo el tema y esto como amén, amén. Edwin Corujo, Dios te bendiga, mi hermano Corujo. Mariana Ramos, Julio César, García Morales, Adriana González también, que Dios lo bendiga. By faith, dice ese un tono cuarentón, amén, eso es, vamos a estar dando ese tono. Mira ahí, Frankie, domingo no era el sábado, domingo no era el sábado. Ajá, es la cosa. Es la cosa, gloria al Señor.
0: Ay, chico, chiste mongo, Julito. El Señor el domingo, que si era el sábado. Gloria al Señor. Bueno, nos fuimos. Nos fuimos. ¿Qué tenemos, Yolito? Nos vamos. Vamos un coro ahí para gozarnos con los hermanos. Nos vamos para la pausa. Gloria al Señor. Así eso que es. Felicitamos a todos los hermanos que salieron con nosotros a la calle a evangelizar. Gloria al Señor. No se quede, ¿verdad? Si usted... tiene su fotito, aunque no nos las envíe todas, pero nos envíe las más emblemáticas, pues nos las envía el 787-564-3012 para que podamos compartirlas aquí, los hermanos se gocen. Gloria al Señor, de eso se trata, hermano. Amén, y compartir, ¿verdad?, la labor que usted llevó a cabo. ¡Vamos, vencido! ¡Vámonos!

0: Mira, Moisés, ya tú sabes, déjala quieta, no te preocupes.
1: Deja eso, deja
0: va a ver
1: eso.
0: Que, Joelito, va a ver que...
1: Meterle una disciplina.
0: La disciplina, ¿viste, Joelito?
2: ¿Dónde?
0: En Facebook. Yesenia.

0: es maravilloso, milagroso, bondadoso y poderoso. Sí, Señor, y amoroso. Dios es bueno, Dios es bueno, Dios es bueno.
1: ¡Aleluya!
0: Y le da paz a aquel que lo sigue.

0: Santo es el Señor.
1: Alabado Dios.
0: Qué lindo es. Él es bueno. Pablo Rodríguez, Andrea Butler, Víctor Villafañe, Orlando Cortés, ahí en Orlando. Dios te bendiga, mi hermano.
1: Pam, pam, pam, pam, pam.
0: Eso es.
1: Gloria al Señor. Bueno, nos gozamos de esta bendición linda, de esta bendición poderosa del Señor. Saludamos a todos sus hermanos que están conectaditos ahí. Ya usted sabe, hermano, 787-564-3012, 787-564-3012, para darle la oportunidad a que se vean su foto, para darle la oportunidad para que se vea, ¿verdad?, la labor que usted llevó a cabo.
0: Seguro, seguro.
1: Gloria al Señor. Y usted quisiera.
2: Aquí tengo.
1: ¿Tiene una cuánta
2: llegó? Tengo un video, una caravana para ahí. ¿Era esto?
1: Venga, ver, dale para allá, dale para allá.
2: No sé quién, de quién. Déjame ver.
0: Déjame ver.
2: Mira, el audio, no sé si sale el audio. Déjame ver. Yo creo que no. Mira eso, mira eso. ¡Ea, padre! ¡Era eso!
0: Déjame ver, déjame ver, déjame ver.
2: Ahí mismo sale que te tiene un
1: video. Vamos encima.
0: ¿Eso es video?
2: Eso no. Cuidado.
0: ¡Ya, rayos de clase de bandera!
2: Mira esa caravana, era.
0: Ven acá, estaba Arecibo, salió también.
2: Esto es Lorenzo Ohio, esto es el pastor Bamundi,
1: este
2: entonces.
1: Este es Bamundi.
2: ¡Ea, padre! Mira para allá, mira eso.
1: ¡Un rugir de guerra, Bamundi!
0: ¡Santo!
2: ¡Aleluya!
0: Mira, una caravana.
2: Mira para allá, que
0: esta gente ahí, para que respeten.
2: Mira esto, mira eso, está mira tremendo, ¿verdad?
0: ¡Aleluya! ¡Boricua!
2: Mira qué tremendo, ¿viste? Mira, tienen casa de brinco, mira esto, mira esto.
0: Ah, mira quién es este, hombre.
2: Sí, sí. Mira para allá, gloria a Dios, mira para allá.
0: Bonito,
2: eso, mira.
0: Qué bonito.
1: Tacho, imposible que esa comunidad no sea.
0: Era el banderón de Maranata.
2: Gloria a Dios, gloria a Dios. Ahí sí, está el pastor Bamundi.
0: Es la iglesia, la comunidad se identifica con la iglesia. Mira, míralos ahí. Mira, el proyecto. Qué bendición. Ahí está la pastora repartiendo candela y fuego. Ahí está el siervo, era.
1: Amén, qué bueno.
2: Era para allá, gloria a Dios.
0: Gloria a Dios. Mira, el friquitín encendido.
1: Qué bueno, gloria a Dios.
0: No te hagas daño solo para encajar.
1: Ay, ay, ay, ay, ay, ay, ay. Qué bonito.
0: Ahí está.
1: Qué bonito, mira.
0: La bandera de Maranata.
2: Era para allá, hermano.
1: Qué bendición.
2: Gloria a Dios.
0: Qué lindo es el Señor. Gloria a Dios. Está bueno, está bueno.
1: De eso se trata, hermano. Mira qué bendición linda. De eso se trata.
2: Sigue enviando fotos, dice. Tú estás, fíjate.
1: Alabado Dios.
2: Gloria a Dios. La gente. Oye, esa caravana estuvo genial, ¿viste? Eso estuvo tremendo.
1: Qué bueno.
2: Déjame ver, aquí me sigue enviando cosas.
1: Qué bonito está eso, ¿viste? Bien bonito, bien bonito. De la gente.
0: Gozamos por eso.
1: Wow, qué bendición bonita. Qué lindo. Dios me los bendiga.
2: Estos ya salieron, estos ya salieron. Mira, este es del pastor, me enviaron. Pero estas ya nosotros las pusimos, pero las vamos a poner ahora para que. De Starbridge.
1: Ah,
2: Piña es el que pronuncie eso bien.
1: Sí,
2: Starbridge.
0: Sí, sí.
2: Ahí está. Enviaron dos más ahí. Déjame ver. Ay, Juli, cuando yo veo el nombre de Julito me pongo nervioso.
1: Esa ahí está.
2: Me
1: ahí
2: envía está de 75 para arriba, ¿viste? No.
1: Ahí está.
2: Vamos a ver. Ah, mira, aquí, ya me ponerla. ¿Cuál está? Era aquí.
1: Es bueno.
2: Eso me parece a Fajardo también. Ay, santo.
0: Deja ver.
2: Eso no es Fajardo.
1: De las de Fajardo brinca.
2: Sí, me parece.
0: No las brinques, que ahí están los hermanos guerreando.
2: Seguro. Esto es junto.
0: Tú eres loco, chico.
2: ¿Dónde es esto?
1: No, eso no es Fajardo.
0: Eso es Coamo.
2: Ah, Coamo, mira.
0: Coamo. No.
2: Me parece Junco. Ahora me parece a Junco.
0: ¿Eso quién es?
2: Ahora cambió para Estados Unidos. Todo Estados Unidos.
0: Ahora United States.
2: Jesus is the way. Ah, esa es la pastora Dominga, mírala ahí.
0: Esta es la pastora Dominga.
2: Estas últimas que van a salir de Estados Unidos, la pastora Dominga.
1: Ah, ese es Dominga.
0: Dominga
1: tiene un friquitín montado.
0: Ahí está, mira la sierva ahí.
1: Santo, Dominga, qué bueno.
2: ¿Qué más?
1: Dominga le gusta la guerra.
2: Qué bueno.
0: Guerrera.
1: Qué bueno, qué bendición. Me dejo el porti. Mira qué bonito. Mira qué bonito.
0: Seguimos para adelante.
1: Aleluya. Bueno, oye, vamos por una pausa rapidito. ¿Qué tiene?
2: Tengo estas últimas aquí.
1: Vamos, ponte esa última.
2: Para identificarse.
0: Suma por ahí.
1: Dale.
2: Dime tú dónde es. Dice Marilyn Vega. Dice Marilyn Vega, me las envió.
1: Marilyn Vega, ese es Yauco, yo creo.
2: Ah, Yauco, mira.
1: Yauco, Marilyn Vega es Yauco. Dale para allá. Vamos a ver a Marilyn. Marilyn Vega. Marilyn, ahí está en tu foto. Vamos para encima.
2: Gloria al Señor.
1: Aleluya. Ah, mira las de esto, mira la. Ah, unas canas, los paquetitos, mira qué bonito, eso es.
0: Qué bendición, mira, qué bendición linda. Ese es en Yauco, ¿oíste, los hermanos?
3: ¿Eso es Yauco?
0: Tirando para adelante ahí en Yauco. Qué bueno, hermano, qué bueno. Qué bueno. Muchas felicidades, mi hermano. Muchas felicidades. Gracias por esa labor. Gloria al Señor. Tremendo, y yo te ve, ¿verdad? Eso se sigue agigantando en nuestra
3: Deberían
0: vida.
3: Deberían haber dos días de evangelización.
0: Sí, eso,
3: mundial.
0: Eso Dios le va a seguir dando crecimiento en nuestras vidas, hermano, ¿ok? Así que siga para adelante, ¿ok? Vamos para adelante. Bueno, Joelito, vamos. ¿Quién tiene algo más?
2: Ahí tengo más fotos que me enviaron de Sheboygan.
0: Vamos a hacer algo, ponla a correr ahí, a lo que nosotros nos vamos a una pausa, no, ¿qué tú crees? No se puede.
2: Tengo que hacer un video para hacer eso. Eso no es que yo estoy aquí.
3: Era, mismo ahí te mandé las de Allen.
2: Cuando tengas ideas así, date un buche de café, Angelito. Entiendo que tiene que darte un buche
0: bola,
2: café.
0: Hola, ahí, chicos. Hola, hola.
2: Estoy a mano. Yo estoy, tú, se ve bonito.
0: Manual.
2: Se ve bonito el slide, pero dile a Kene que te
0: mira, qué
2: yo
0: bonito.
2: Estoy a mano. Oye.
3: Mira, ahí te envié las de Joel Peña y te envié también las de Allentown.
0: Mira ahí, Guayanilla, ¿qué pasó, Michael Morales? ¿Qué pasó en Guayanilla? ¿No tiraron foto en Guayanilla?
2: Deja me gustan los letreros que hicieron aquí en Sheboygan, porque es una cartulina y las letras son separadas y las ponen por encima de, como parecería, como si estuviera, le da un efecto bonito. Mira, dale, no, voy a ponerlo, okay, mira.
3: Okay. Sí, sí,
2: es
3: lo
2: que
3: vi.
2: Están como que me gusta eso, esa idea está genial.
3: Está chévere eso, está bien bonito. Genial.
0: ¿Qué pasa?
3: Sí, como que las pegaron, mira, en la...
2: Ve que está como que sobresalen del de... Le da un efecto bien, me gusta. Mira, ¿la estás viendo? Eso, ¿lo ves?
3: Okay, okay. Sí.
2: Me gusta.
3: Sí, es verdad, como que las pegaron en la cartulina.
2: Me gusta, esa idea está tremenda.
0: Está bonito.
2: Mira, Julio me envió. ¡Ay, Dios mío!
3: No,
2: vámonos.
3: Yo te puedo seguir enviando cosas aquí.
2: Mira, Julio tiene fotos que ni vos las acabas.
3: No, acuérdate que yo estoy en el chat de las iglesias Maranata.
2: Ya, padre, mira para allá. Vamos a darle vuelta a esto, Angelito, pero déjame ver. Es que tengo que bajarla porque son tantas fotos que no bajan completas. Déjame ver.
3: Mira, Josué Guevara.
2: Gloria a Dios.
0: Ah, mira, Guevara.
2: Mira para allá. Gloria a Dios, hermano.
3: Guevara me envió una transmisión ahí, hermano.
0: Gloria al Señor. Bueno, qué bendición linda. Así que imagínese. Mira, mira, hermano, para que usted vea que no es una exageración. Mira, ahí están los hermanos en la calle. No es una exageración cuando le dije ahorita que se le hablaron a miles de personas,
2: sí,
0: hermano,
2: señor, sí, señor.
0: Simultáneamente, hermano, alrededor del mundo. A miles de personas se le hablaron, hermano. Tantos grupos en la calle, hermano. Eso espiritualmente, eso es una bendición tremenda.
2: Sí, señor, sí, señor.
0: En el nombre del Señor.
2: Hermano, yo siempre me pongo a pensar, claro. Mi pensamiento es este. Estuve en esa calle, en la 65, y estoy seguro que muchos hermanos estaban ahí parados.
0: Oye, pero...
2: Y ese hombre iba de San Juan a Fajardo, por un ejemplo. Y digo, oye, en todas las luces hay gente.
0: Pero mira lo que...
2: Me pararon, mira, en Canabona, me pararon en...
0: Mira, yo no sé, ¿verdad? Yo no sé en qué horario estuvieron los hermanos de Loíza, pero para que tú veas cómo es Dios.
2: Sí, señor, sí,
0: yo
2: señor.
0: No sé en qué horario estuvieron ellos allí, pero yo estaba en un semáforo y estaba en el otro.
2: Bendito Dios.
0: Estuve, el que venía de allá tiene que haber cogido los deli.
2: No, hermano, que
0: digo,
2: tú ves...
0: Digo, este hermano está acá también.
2: Tú ves que yo estoy diciendo, pero espérate, ¿qué está pasando? Porque que están en todos lados. Usualmente son uno en una luz, y después no, tú no lo ves más nada.
0: Pues ay, ya no, revienta el diablo por las cuatro esquinas, hermano. Se van esa gente para la casa diciendo, ay, yo, ¿dónde queda que me meto? Está Dios.
2: Eso es. Yo siempre pienso
0: se
2: eso.
0: Se van atribulados.
2: Que tiene que llegar a la casa, señor, dime, porque es que yo me...
0: Háblame claro.
2: Por donde sea que me metía, aparecía. Traté de cortar por allí, por el hipódromo, y ahí estaba una gente.
0: Ay,
2: allí.
0: Tanto.
2: Y
3: me no puedo por, escapar, no puedo
2: estaban
3: escapar.
2: Estaban allí. Y me metí por debajo del puente Faldo. Y estaban allí, y en el pueblo de Rivera estaban allí. ¿Tú te imaginas eso, hermano? Y que digamos con un primo que vive en Estados Unidos, yo no sé qué. Pues chicos, pues si yo estaba en Lorenzo allí también los vi.
0: Ay, ya,
2: y yo estaba allá en Florida y también los vi.
3: No, esto es una invasión.
0: Es la iglesia de Cristo, hermano. Esa es la iglesia de Cristo, la iglesia de Cristo. Por eso, si usted participó, hermano, envíenos fotos para que usted vea. Amén. Gloria al Señor, vea.
2: 787-564-3012. Eso es.
3: Ahí está.
2: Dime, nos vamos a la pausa, sigo mostrando fotos. Me siguen llegando, Julito está con el gatillo sensitivo.
0: No, vámonos por una pausa. Vamos por una pausa.
2: Dame esta vueltita. Esta última, que estamos aquí.
3: Estoy enviando las de Guevara, las de
2: Pastor José
3: Guevara, San Lucy, por San Lucy.
2: Ahí está, mira. Jesús te ama.
3: La estoy poniendo poco a poco porque él envió una de esto completa de Facebook. Ahí están los nenes para arriba,
2: repartiendo para ropa y todo, que es tremendo.
3: Repartiendo ropa. Míralos ahí. Gloria a Dios.
2: Gloria al Señor, gloria al Señor.
3: Mira, ahí está casi, casi, casi.
2: ¿Eso es?
3: Sí, señor. Por ahí va otra, Joel.
2: Bueno, tú decides, Angelito. Sigo mostrándonos, vamos a la pausa.
1: ¿Dónde es eso? ¿Dónde es eso? ¿Dónde es eso? ¿Cuáles son esos?
3: Pastor Guevara.
1: Ah, Guevara, qué bueno, qué bueno.
3: Ya está, ya está, ya está. Tiene bastante. Mira, está,
1: gloria, señor. No, sigue buscando ahí, sigue trabajando.
2: Estas dos no las había puesto.
1: Sigue trabajando, ahí, Julito,
2: sí,
1: en la
2: sí,
1: pausa.
2: Sigue enviando, Julio.
1: Nosotros nos vamos a la pausa y tú sigues trabajando.
3: Yo sigo trabajando ahí con está. Ustedes, por Maranta Radio Ministerio.
1: Tú sigues buscando fotos ahí. Envíe 787-564-3012.
2: Que como la canción, Julio, cuando esté en silencio es porque está trabajando, dile. Porque fotos está enviando.
1: Gloria al Señor. Bueno, amén. Vamos a la oración, Julito. Llévalo en oración para que eso sigan es trabajando.
3: Seguro que oración. Sí. Vamos a seguir trabajando, llorando y predicando.
2: Hermoso dando.
1: Gloria, vamos a la oración. Para irnos a una pausa rapidito y seguimos en esta bendición linda. Aproveche estos minutos para que usted nos envíe fotos. Hermano, no importa que usted no sea, amén, de la iglesia Maranata, pero es de la de Cristo. Es de la de Cristo.
3: Es de Cristo.
1: Es de Cristo. Ah, pues si es de Cristo, envíenosla. 787-564-3012.
2: Si es del diablo, no envíenla. No, pero si es de Cristo, sí.
3: Claro.
2: Es de Cristo. Envíenla la foto.
1: 787-564-3012. Vamos encima. Ahora, Julito.
3: Padre, en el nombre maravilloso de Jesús, te damos toda la gloria, te damos gracias. Tú estás aquí con nosotros. Bendice este pueblo, a cada uno de los hermanos, pastores, siervos, evangelistas, hermanas, hermanos, misioneros que salieron a la calle en estos días. Te pido, Señor, que seas tú bendiciendo a cada iglesia, a cada niño, joven, adulto, a cada amigo que fue impactado por el poder de tu palabra, por el poder del Espíritu Santo por medio de la iglesia, y sigue prosperando las iglesias, sigue bendiciendo, Señor, de manera especial y poderosa. Glorifícate, Señor, y ve sanando, y que esta palabra, Señor, traiga fruto en el cual, ¿verdad? Tú has depositado esta semilla, tú le das el crecimiento. Bendice, Señor, a cada iglesia, a la Asociación de Iglesias Maranata, a cada uno en especial, sí, maravillosamente, Padre. Señor, besanando y libertando, Señor, gracias, Padre amado, y súplele a cada uno para que puedan seguir trabajando en esta obra maravillosa que tú has permitido en este fin de semana. Gracias, mi Señor, en el nombre maravilloso de Jesús. Glorifícate, Señor. Gracias, Señor, amén.
1: Amén. Mira, Janet Ramos dice: Maranata Seattle, ya mandamos 787-564-3012. Sigue enviando ahí, ¿ok? Así que bueno, vamos a una pequeña pausa rapidito, unos minutitos, y regresamos y seguimos en esta bendición linda, ¿ok, mis hermanos? ¿Por dónde, Julito?
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1: Llévatelo, Joel.
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0: contento por todas las cosas que estamos viendo de las iglesias, ¿verdad? Que salieron este sábado a predicar la palabra, ¿verdad? El Día Nacional de la Evangelización nos gozamos de manera especial y sabemos, gloria a Dios, que eso va a traer fruto. Qué lindo el Señor. Así que, hermano, no se canse de predicar, no se canse de hacer la obra del Señor. Y esto hay que hacerlo más seguido, ¿viste, Joel? Esto hay que hacerlo más seguido, hay que salir para la calle.
1: Amén,
0: más
1: amén, amén.
0: Si fueran dos días de la evangelización mundial, las cosas cambiarían en la iglesia donde pastoré. Ay, Dios mío, Padre amado. Pero Julito, ¿qué tú dices? No, tranquilo, eso es algo que es así, hermano. Si nosotros le metiéramos duro a la calle, hermano, las cosas adentro estuvieran mejor. Si tuviéramos más en la calle, se acabarían las peleas adentro. ¡A su nombre! Ya, Pastor Julio, suave, que estamos en otra. Vamos para adelante, en el nombre de Jesús. Creo que sepa que tenemos colaboradores. Los colaboradores de Maranata. Hermano, excusamos a nuestro hermano Ángel Figueroa, ¿verdad? Tuvo que salir para unas labores especiales, extraordinarias. Pero Nori se sienta aquí conmigo y predica hoy. Y pues gloria a Dios, te bendiga, Nori. 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Gloria al Señor. Así que vamos hacia adelante en el nombre poderoso de Jesús y vamos a la Biblia rápidamente. En Proverbios 22:6. Gloria al Señor. Vamos a predicar, Joel, yo sí, bajo el tema, yo sigo tus pasos. Bueno, buscamos, gloria al Señor, en Proverbios capítulo 22, versículo 7, y lo vamos a leer, ¿verdad? Gloria al Señor, en el nombre de, ajá, amén. Eso es así. Gloria al Señor. Perdóneme, hermano. Ahora sí, Proverbios capítulo 22, versículo 6. Y lo vamos a leer con la bendición del Padre, del Hijo y del Espíritu Santo. Amén. Instruye al niño en su camino, y cuando fuere viejo, no se apartará de él. Vuelvo y repito. Instruye al niño en su camino, y aun cuando fuere viejo, no se apartará de él. Bajo el tema, yo sigo tus pasos. Padre, en el nombre maravilloso de Jesús, te damos toda la gloria, te damos gracias. Bendice a cada uno, Señor, de manera especial y poderosa. Padre amado, Señor, en esta hora, y que seas tú bendiciendo, Señor. Úsame con poder para que tu nombre sea exaltado en esta hora. Glorifícate, Señor, Padre amado, y trae a memoria todo lo que tú quieres que yo diga en esta hora, y todas las cosas que tú necesites hablarle a tu pueblo, Señor, a cada padre, a cada amigo, a cada hermano, a cada madre, a cada persona, Señor, el núcleo familiar completo. Bendice de manera poderosa y especial. Gracias, mi Señor, en el nombre de Jesús. Amén, amén, amén. Hermano, bajo el tema, yo sigo tus pasos. ¿Por qué, hermano? Porque yo soy padre. Yo soy padre. Mis hijas tienen 21 y también la otra tiene 23, hermano. Y aquí hay algo que usted tiene que entender, hay algo que usted tiene que saber, y es que nosotros, ¿verdad?, con nuestros pasos somos los que marcamos la vida de nuestros hijos. Nosotros marcamos la vida de nuestros hijos con nuestros pasos. Lo que tú digas, mi alma alaba al Señor, muchas veces viene a ser irrelevante, sino lo que tú haces, el ejemplo que tú marcas a tu hijo. En estos días estaba hablando, ¿verdad?, en un programa de Head Start, donde había muchos padres y padrastros. Padres y padrastros. O sea, que un padrastro ocupa el lugar del papá que ya no vive con su hijo. ¿Me entiende? Y aunque usted no lo crea, ¿verdad?, pues cosas pasan en los matrimonios y todo. Y el padrastro comienza a ser, gloria a Dios, comienza a ocupar el lugar del papá. Comienza a ser el modelo a seguir, la figura varonil en la casa. Gloria al Señor, el ejemplo a seguir, el comando, ¿verdad? Porque es la cabeza del hogar. Es la cabeza del hogar, el que Dios puso en ese lugar, bendito el nombre de Jesús, para poder desempeñar esta gran labor, que es instruir al niño. Instruir al niño. Ahora, ¿qué es instruir? Si no es enseñanza, es una enseñanza, es una doctrina, bendito el nombre de Jesús. Cuando tú buscas la palabra instruir, es algo tremendo, porque yo la voy a buscar aquí, la voy a leer para que usted entienda, ¿verdad?, que es enseñar, es doctrinar. La palabra instruir es formar, adiestrar. ¿Ah? La palabra instruir es disciplinar, iniciar algo en una persona. Gloria al Señor, dice que comunicar sistemáticamente ideas y conocimientos y doctrinas. Es una educación. O sea, educa a tu niño educa a tu niño en su camino, y cuando fuere viejo va a repetir lo que tú le enseñaste. Va a repetir la instrucción que tú le diste cuando pequeño. Pero la mayor enseñanza es con la vivencia. Y hay cosas, hermano, que tú le dices a tu hijo que nunca las vas a poder quitar para atrás. Tú instruyes a tu hijo en un mal camino, y aun cuando fuere viejo va a sacar las malas mañas que tú le enseñaste. Instruye al niño en tu camino, bajo el sistema de la Biblia y, ¿verdad?, de la bendición del Señor. Y ese niño, en algún momento, cuando le toque tomar decisiones, se va a acordar de esta palabra. Mire, hermano, yo no hice muchas cosas por la instrucción que me dieron desde pequeño. Por la instrucción que me dieron desde pequeño, y mi papá me formó. Yo sé, mi alma del Señor, cuando fui grande, pues me cohibí de hacer cosas malas, por la instrucción de mi papá, aun cuando mi papá no era cristiano. Entonces, hermano, gloria al Señor, mi hija subió un video en estos días, ayer. Mi hija subió un video ayer de un video que ella quiso hacer de mi vida. Gloria al Señor, y de la música que yo cantaba antes y del cambio de lo que es ahora. Gloria al Señor, obviamente glorificando el nombre del Señor, porque mi hija Destiny, ¿verdad? Yo vengo a hablar de ella, de mi esposa, de mis hijas. Yo voy a hablar de la vida mía. Y ella estaba subiendo ese video marcando lo que es la diferencia de antes con la de ahora. Y ahora mi hija tú la ves cantando, que coge el micrófono, se mueve el poder de Dios en la iglesia, se mueven los moños, como uno dice acá. El teléfono se cayó. Y mira, hermano, bendito el nombre de Jesús, pero esa niña, como tú la ves ahí, esa niña fue marcada por la instrucción que yo le di cuando era pequeña, cuando era una niña, cuando era una bebé. Bendito el nombre maravilloso de Jesús. Y todas esas cosas son producto de lo que yo le enseñé, de la instrucción que yo le di, de la formación que yo le di. Bendito sea el nombre de Jesús. Y hay algo, ¿verdad?, un texto bíblico, antes de comenzar, ¿verdad?, porque quiero establecer una base. No era el Señor, que se encuentra en el Salmo 127. Un salmo muy pequeño, pero demasiado, es muy fuerte. Y dice: si Jehová no edificare la casa, en vano trabajan los que le edifican. Si Jehová no edificare la casa, en vano trabajan los que le edifican. Es algo tremendo, porque es una pérdida de tiempo. Yo lo voy a leer en el en la Nueva Traducción Viviente, el Salmo 127, hermano. Yo quiero que usted entienda, porque de aquí vamos a partir, hermano, con esta bendición. Dios te bendiga, hermano, para adelante. Y dice: si el Señor no construye la casa, el trabajo de los constructores es una pérdida de tiempo. Si el Señor, hablando de Jehová de los ejércitos, la palabra de Dios, si la palabra de Dios no está en la casa, tú estás perdiendo el tiempo. Si el Señor no protege la ciudad, protegerla con guardia no sirve para nada. ¿Y quién puede ser un guardia? El dinero, la pistola que tú tienes guardada, quizá los grados académicos que tú estudiaste. Si Dios no está, eso no sirve. Si Dios no está, eso no sirve. Tú puedes educar a tu hijo en el mejor colegio, pero eso no te asegura de que te salga bueno. Alex Trujillo lo educaron en un colegio cristiano. A mí me llevaron a un colegio cristiano, hermano. Mi papá pagaba un colegio cristiano. Y esto es algo que tú tienes que considerar. Con tu ejemplo, tu adoctrina, tus hijos. Es inútil que te esfuerces tanto, dice el número 2, desde la mañana temprano hasta tarde en la noche. Y te preocupes por conseguir alimento, porque Dios da descanso a sus amados. Hijo, los hijos son un regalo del Señor. Son una recompensa de su parte. Los hijos que le nacen a un hombre joven son como flechas en manos de un guerrero. Qué feliz es el hombre que tiene su aljaba llena de ellos. Y mire esto, no pasará vergüenza cuando enfrente a sus acusadores en las puertas de la ciudad. ¿Cuáles son los acusadores del hombre? Hermano, la vejez, el tiempo transcurrido, los problemas que puedan suceder, todo eso vienen a ser, mi alma alaba al Señor, los acusadores frente a la puerta de la ciudad. Entonces, mire, hermano, yo quiero hablar porque hay una desinformación en estos días y hay una falta de prudencia en lo que es la crianza de los niños. Un día una muchacha, presidenta de jóvenes, vino donde mí y me dijo: pastor, amén, ya yo sé por qué los muchachos son tan flojos en las cosas del Señor. ¿Por qué? Porque sus padres son unos flojos. Porque sus padres no tienen compromiso. Y como ellos son su ejemplo, pues ellos no ven que el ejemplo que ellos tienen de sus padres los hacen sentir que las cosas con Dios son un compromiso. ¿Y tú sabes de dónde sale eso? De la instrucción. ¿Tú sabes lo que ellos están siguiendo? Los pasos de sus padres. Que como los padres no tienen compromiso, pues ellos tampoco ven las cosas del Señor como un compromiso. Entonces ahí es donde viene el problema. Hermano, y cuando yo me pongo a escudriñar la vida mía y la vida de mis hijas, hermano, yo me doy cuenta que el problema de la vida de mis hijas no eran ellas. El problema de ellas era yo. Es la instrucción. Es el comando. Es de donde salió la orden. Porque sabe una cosa, hermano. Nosotros tenemos que ser cuerdos, nosotros tenemos que tener cordura para poder trabajar con los hijos de nosotros. Mire lo que dice la Biblia en Proverbios capítulo 4. Beneficios de la sabiduría. Hijos, oíd la enseñanza de un padre. Estad atentos para que conozcáis cordura. ¿Tú sabes lo que es cordura, hermano? Un sentido común de las cosas. Porque os doy buena enseñanza. No desamparéis mi ley. Porque yo también fui hijo de mi padre. ¿Qué es lo que está diciendo? Que él también recibió instrucción de su padre. Porque mire, hermano, hay gente que dice, no, que las cadenas generacionales. ¿Sabe de dónde sale eso, hermano? Eso sale de la instrucción de los papás. Tú coges un padre maltratante, pero pregúntale quién fue su abuelo. Pregúntale cómo lo criaron. Pregúntale cómo fue la instrucción que recibió desde niño. Y te vas a dar cuenta que él está repitiendo lo que le enseñaron, hermano. Él está siguiendo los pasos de su papá. Y hasta que no venga Cristo y se le mete la vida a las personas, hermano, van a seguir cometiendo esas atrocidades. Todo lo que ellos están dando para adelante, todo lo que ellos están dando, fue lo que le sembraron a ellos también. Tú vas a dar de lo que te sembraron. Tú no tienes otra cosa que dar. Por eso es que dice, y yo fui también hijo de mi padre, delicado y único delante de mi madre. Y él me enseñaba y me decía, retenga tu corazón mis razones. Guarda mis mandamientos y vivirá. Adquiere sabiduría. Mira para allá lo que le está diciendo el papá. Adquiere sabiduría. Adquiere inteligencia. No te olvides ni te apartes de las razones de mi boca. No la dejes y ella te guardará. Ámala y te conservará. Sabiduría ante todo. Adquiere sabiduría. Y escuche esto. Sobre todas tus posesiones. adquiere inteligencia, engrandécela y ella te engrandecerá. Ella te honrará cuando tú la hayas abrazado. Adorno de gracia dará a tu cabeza, corona de hermosura te entregará. Oye, hijo mío, recibe mis razones y se te multiplicarán años de vida. Qué cosa más tremenda, hermano. Se te multiplicarán años de vida. Lo que te está diciendo es, cuando tú pongas por obra, esto es un hombre sabio el que está hablando aquí. Salomón, el hombre más sabio del mundo, le está diciendo, hijo mío, adquiere sabiduría porque ella te guardará. Eso va a hacer que tus días se alarguen. Eso va a hacer que ella te engrandezca, la sabiduría te engrandezca y no cometas tantos errores como yo los cometí. Ay, te está diciendo, oye mis razones, y por el camino de la sabiduría te he encaminado y por las veredas derechas te he hecho andar. Cuando anduvieres, no se estrecharán tus pasos y si corrieres, no tropezarás. Retén el consejo y no lo dejes. Guárdalo porque esta es tu vida. Y sigue. Pero yo quiero detenerme ahí, hermano. ¿Sabe por qué? Porque yo estoy viendo, bendito el nombre de Jesús, ahora mismo como padre. Pero cuando yo me reconcilié, pues yo me reconcilié a los 36 años de edad. Ya cuando ya yo había hecho prácticamente de todo. Y yo me di cuenta que el dinero no lo es todo. Me di cuenta que la fama no lo es todo. Me di cuenta que los bienes materiales y aún los contactos en los teléfonos no lo es todo, hermano. Que nosotros muchas veces mandamos a los nenes a la escuela para que la escuela nos adoctrine a los nenes. Que no, muchas veces los mandamos a la iglesia y dejamos que la iglesia sea el que los doctrine. Pero ¿qué hay de nosotros? Mire, hermano, yo vengo de ser un hombre, ¿verdad? Yo nunca fui abusador con mi esposa, bendito el nombre de Jesús, pero fui un hombre que traté de llevar la casa cuando no estaba Dios. Y era un problema, bendito el nombre de Jesús, porque yo estaba dando lo que yo vi. Yo estaba dando lo que yo vi en mi vida, lo que yo vi del que venía antes que yo. Mire, hermano, aquí cuando yo testifico de una manera bien tremenda porque yo testifico lo que yo viví. Hermano, mi papá era una familia, yo nací en una familia funcional. Mi papá trabajaba, empezaba a trabajar a las 7 de la mañana, terminaba a las 3 de la tarde y salía a las 3 y media. Yo, mira, habla con esta gente que salía a las 3 de la tarde, lo era el señor. Y a las 4 ya estábamos todos cenando en la casa. Mami,

cariño, con el amor fraternal que dice la Biblia que tenemos que darnos. No, hermano, bendito el nombre de Jesús. El dinero es una obligación que tú tienes. Es una obligación que yo tengo como padre. Bendito sea el nombre de Jesús. Por eso es que yo le digo a mis hijas hoy, y si hubiera tenido un hijo, yo le hubiera dicho, no, es que tú has visto de mí. Porque tú sigues mis pasos. Ellos van a seguir tus pasos. Pues ¿sabes qué? Bendito el nombre de Jesús. Allá mi papá cogió, lo era el Señor, y como empezó a dar lo que la obligación de él, pues tú entonces, él quería sustituir una cosa por otra. Y el cariño tú no lo puedes sustituir. Mire, hermano, cuando me tocó a mí ser esposo de Mari, hermano, yo tuve muchos problemas. ¿Por qué? Porque yo lo mío era, tranquilo, yo lo que vengo es a mantener a mi familia. Yo quiero mantener a mi familia. Esto es todo. Y eso yo lo confundía con el cariño que tenía que dar. No lo puedo sustituir. Entonces, mis hijas están viendo esto. Todo el mundo está viendo esto. El ejemplo que yo le estaba dando a mis hijas era un ejemplo malo. De que yo hacía las cosas malas, pero me podía salir con la mía. Y eso era lo que yo venía repitiendo. Bendito el nombre de Jesús, eso es lo que hoy en día mucha gente está repitiendo. Han sacado a Dios, el comportamiento tuyo es la instrucción de tu hijo. Hay poder en el nombre de Jesús. Y la Biblia dice en Deuteronomio que tú tienes que poner la palabra en los postes, en los dinteles de la casa. Porque esa es la que va a regir la casa, esa es la que va a sacar la casa a flote. Una casa sobre la roca, dice que la golpean los fuertes vientos. El río la golpea, pero esa casa no cae porque está fundada sobre la roca. Y la roca es Cristo. Ahora, ¿qué es Cristo? Cristo es amor, Cristo es comprensión, Cristo es cariño, Cristo es abrazo, Cristo es perdonar. Cristo es pasar por alto la ofensa. Perdónalo, ellos no saben lo que hacen. Pero si estuviéramos puestos en el espíritu, hermano, las cosas, no cometiera los menos errores posibles. Ahora, cuando yo vine a estar con mi esposa, ¿qué pasó, hermano? Pues prácticamente lo mismo que pasó en la casa de mi papá y mi mamá, que llegó el divorcio. Llegó el divorcio. Y ahora entonces, un día festivo como el Día de los Padres, hay que ir para acá primero a visitar a papá, pero después hay que ir para el otro lado a visitar al abuelo. O hay que ver, o sea, y la familia queda completamente dividida. La familia queda totalmente dividida. Pues cuando a mí me tocó estar con Mari, pues yo comencé a repartir lo mismo que sembró mi papá en mí. Y aunque era un hombre honrado, era un hombre tremendo y todo esto, en esa área no podía contenerse. Mi mamá no lo pudo perdonar, hermano, y se rompió la relación. Y quedamos a la merced. Nos empezó a criar la calle. A los 18 años estaba preso yo. 19 años estaba preso yo en Bayamón ya. Pero venía con un patrón de delincuencia y ya mi papá no me podía frenar. Y aunque mi papá fue un hombre, mi alma la ve el Señor, exceptuando eso, siendo un hombre ejemplar, él no me podía dar moral. Él no me podía dar moral. Porque tú le puedes decir a tu hijo, ¿qué tú has visto de mí? ¿Qué yo te he modelado? ¿Qué yo te he enseñado? Nada, a trabajar, más nada. Tú no me has enseñado más nada a trabajar. No, hermano, y ahí es donde vienen los hijos a coger su propio rumbo. El mal ejemplo que tú le das a tus hijos, eso es lo que tú le estás sembrando, ese es el legado que tú le estás dando a tus hijos. Los otros días yo estaba en un puesto de gasolina, y yo lo cuento, hermano, y los otros días yo estaba en un puesto de gasolina, había un hombre con dos six packs de cerveza. Está bien, si tú te las quieres beber, eso es problema tuyo, tú eres grande para eso, y tú eres el que le va a responder a Dios por eso. Pero detrás estaba el nene que tenía como 8 años, con otro six pack de cerveza, casi sin poder con el six pack ese, cargando la cerveza al papá. Está bien. Tú lo ves ahí ahora, no te las veas. Si te veo que tú te bebes la cerveza, te rompo la cara. Eres, hermano, tú eres el mismo impulso. Tú eres el que está impulsando a ese niño. Allá a los 16, 14, 15 años, ya tú tengas que ver a este muchacho metido en la cárcel. Ya tú tengas que ver a un muchacho metido en vicios de droga, en vicios de alcohol. Cuidado, yo sigo tus pasos. Yo vi una foto que había un papá caminando diciendo, mirando para atrás, el nene que estaba detrás de él diciendo, hijo, cuidado. No, cuidado tú, le dijo el nene, pues yo sigo tus pasos. Y tú le estás hablando de moral a un niño que tú pones a cargarlo, a hacerlo partícipe de tu pecado. Allá fui a otro puesto de gasolina, a mí me gustan los puestos de gasolina. Allá fue un puesto de gasolina, había un reggaetón y había un montón de borrachos alrededor de una niña que tenía el ombliguito por fuera y un pantalón muy cortito. Y ahí estaba la mamá, eso, y no te digo las expresiones para no caerte mal aquí.
Dios mío, que a mí me,

0: cayó hasta la cara de vergüenza. Por allí estaba la niña bailando. Ahora está coqueta. Ahora está tremendo. Olvídate que ahora nos gozamos con la nena. Qué mona se ve. Pero vamos a verla a los 16. Con tanto violador que hay por ahí. Bendito el nombre de Jesús. Entregarse los brazos de un niño que la embarace. Y después no pueda cumplir con su responsabilidad. Yo estaba en mi casa, mi alma la del Señor, y abrí la ventana así, y veo una muchacha de 16 años que viene bajando con un coche de bebé al bajo el sol del mediodía en el lugar de donde yo vivo. Sol del mediodía, venía una nena de 16 años con un coche de bebé, una barriguita así, un nene más grandecito al lado. Caminando a pie para una cita. Y yo llamo a mi hija de 14 y le digo, ven acá, asómate. ¿Cuántos años tiene esa nena? Yo no sé, papá, tiene 16. Y ya tiene un muchacho, tiene una barriga y tiene uno chiquitito en el coche. Mira por dónde va sola debajo del sol. Sola. Bendito sea el nombre maravilloso de Jesús. ¿Tú quieres eso para tu vida? No, estudia, trabaja, busca de Dios. Esfuérzate en la gracia, esfuérzate en esto de la palabra del Señor. No mires mi ejemplo viejo, mira mi ejemplo ahora que soy un hombre de Dios. Déjate llevar por mí, así es que suceden las cosas. Esta es la instrucción que yo te quiero dar. Mira esto con el ejemplo. Mire, la palabra dice en el libro de Proverbios, capítulo 24:30, que pasé por casa del hombre perezoso, del hombre falto de entendimiento. Y vi la casa que su verja de piedra estaba destruida, que las espinas, las ortigas le habían cubierto su faz. Y vi esto y lo puse en mi corazón. ¿Qué era lo que yo estaba haciendo aquí? No, instruyendo a mi hija para que viera esa escena, esa muchacha caminando sola por ahí, y de ponerla en el corazón de ella. ¿Tú quieres eso en tu vida? No. Esfuérzate. Buscando a Dios. Mire, hermano, ya se graduó en estos días, se graduó de contabilidad con una administración de empresa y un revolú ahí de bachillerato y cosas. Yo no sé nada de eso, pues yo nunca estudié. Pero mi descenso, yo se lo recalqué diciendo, mira, yo estoy en esta situación ahora porque yo no estudié, porque yo no hice lo que tenía que hacer, porque yo no hice en el momento que yo tenía que hacerlo, no lo hice. Y yo quiero que tú cojas ejemplo de mi fracaso para que no te pase igual a ti. Pero se lo digo ya de una mi alma la ve, Señor, desde una perspectiva diferente. No, hermano, hay muchachos, mi alma la ve, Señor, que son marcados por una palabra. Tacho, tu padre lo que era un tecato. Tu padre lo que era un borrachón. Ah, tú eres igual. Y mire, hermano, hay muchachos que lo que hacen es repetir lo que era su papá. Ah, por lo menos tenía chavo. Por lo menos tenía chavo. Mira el revolú de familia que dejó. Mire, hermano, en estos días, gloria al Señor. Yo estaba pensando, ayer mi hija subió un video ahí de todas las cosas viejas que yo había hecho y todo eso, de la música y todo eso, pero también cambió la escena como el tiempo actual. Ahora yo como pastor, como padre de familia, hermano, tú sabes lo que hacía mi hija a los 6, 7, 8 años. Se ponía la ropa mía. Le ponía las gorras para atrás y pegaba a cantar como yo. Se hizo un Facebook donde se llamaba Tini Gatillo. A los 6 años. Tini Gatillo, que ya que Real G for Life, que si Gatillo, que si maleanteo, hablando malo. A los 6, 7, 8 años. Yo fui a regañarla. ¿Qué rayos yo la voy a regañar? Si yo soy el que traigo la desgracia a mi casa, si esa música que la traigo a mi casa soy yo. Yo estoy viviendo de la desgracia a los demás. Pero es como el que vende droga, que no quiere que sus hijos la usen, porque sabe el daño que hace. Pues entonces ahora yo estoy instruyendo a mis hijas y ellas están viendo cómo yo me gano la vida. Ahora yo le compro tablet todo el tiempo, tienen las tenis nuevas, tienen todo, ellas van a pasear conmigo en un carro tremendo, yo las llevo al colegio cristiano, pero yo estoy viviendo de esta manera. Entonces, ¿tú te crees que esas cadenas no te van a alcanzar a ti? Porque la misma Biblia dice que tarde o temprano tu pecado te alcanzará. Y eso era lo que me estaba alcanzando a mí. Cuando yo vi a esa nena, que yo miro, yo, Dios mío, ¿qué diablo es esto? Bueno, pues eso es lo que tú le enseñaste. Acuérdate que ella sigue tus pasos. Y eso que es una nena. Es una nena. Pero ¿cuántas madres aquí le apoyan las poca vergüenzas a los hijos? Y no le dan un buen ejemplo, que han tenido que visitar a los nenes en la cárcel. Que han tenido que ponerle flores a la tumba de sus hijos. Pero fueron partícipes de su pecado. Vi a aquel muchacho, mi alma la ve, Señor, que lo mataron en la calle. Y la mamá estaba llorando, pero la mamá recibía recompensa de la droga que él vendía. ¿Quién tiene la culpa? El nene. A tiempo ya pudo frenar esto. A tiempo tú pudiste frenar esto. Porque acuérdate, ellos siguen tus pasos. Háblale malo al guardia. Háblale malo a este. Cui, cui, cui, cui, cui. Ya, wow, qué vacilón. Pero cuando tú vienes a abrir los ojos, bendito el nombre de Jesús, esa misma perreta te la van a hacer a ti. Hay un refrán por ahí, pueblerino, que dice, cría cuervo y te sacarán los ojos. Que lo que tú siembras, eso mismo cosechará. Que el mal que tú siembras aquí, eso es lo que tú vas a recoger en tus hijos. Ellos siguen tus pasos. Como Mari. Yo, por ese momento, yo respeto a Mari porque Mari tenía un vicio de marihuana. Mi esposa tenía un vicio de marihuana. Pero hermano, yo le digo algo. Mis hijas nunca vieron a Mari fumando. Nunca la vieron fumando marihuana. Eso sí, la veían hablando malo. La veían hablando malo. Escuche esto, hermano. Porque nosotros tenemos una visualización de nuestros hijos, que nuestros hijos no rompen un plato. Mari cogía a las nenas y decía, la que yo cojo hablando malo aquí, le rompo la cara. Mari hablaba malísimo. Se expresaba de una manera bien terrible, despectiva. Hermano, un día yo voy, bendito el nombre de Jesús, me paro de la silla que yo estaba, recién reconciliado con Dios, me paro de la silla, porque es que tú tienes que saber, hermano, que todo lo que tú siembras aquí lo vas a recoger, tarde o temprano lo vas a recoger. Y hay gente, mi alma la del Señor, que se han reconciliado con Dios y piensan que sus hijos de ahora para adelante tienen que seguir a Dios. No, hermano, tú tienes que cogerlo ahora que están chiquitos. Porque ellos están siguiendo tus pasos. Una vez tú instruyes al niño un pecado para sacarlo de esas cadenas, tú tienes que meterte con Dios. Allá recién reconciliado, cojo y estoy en casa de mami, las nenas están en el patio. Y escucho al Espíritu Santo que me dice, levántate y ve a la ventana. Y yo cojo y voy a la ventana. Me paro en la ventana y las estoy viendo ahí conversando las dos. Ellas no me ven, pero yo sí las veo a ellas. Hermano, dos nenas chiquitas. Hablando, tenía un teléfono que no tenía internet. Y la grande dijo, ah, chona, porquería esa que papi me regaló. Antes, cuando teníamos chavo, era que estábamos mejor. Ah, se zumbó una palabra. Y yo estoy aquí mirando, pero ya no me están viendo. Y yo me molesté, yo, mira, las cojo y les meto. Y el Espíritu me dice, pero si es que esto lo sembraste tú. Eso lo sembraste tú, tú las acostumbraste a esto. El ambiente que tú vivías, tú bebías ron en frente de ella, tú andabas con una pistola en frente de ella, tú fumabas, salte para allá que estoy fumando. No, hermano, estás loco. De los que se paraba en medio de la calle a discutir con los demás porque los corte pastelillo por el tapón. Ese eras tú. Pues tú estás recibiendo lo que tú sembraste. Entonces no te quejes, hermano. Entonces ahora tú te reconciliaste. Entonces ahora tú quieres que las cosas desaparezcan de la noche a la mañana. No, tú sembraste algo. Ellos están siguiendo el paso, ellos están instruyendo. Tú instruiste al niño en su camino, tú le diste esa doctrina, pues eso es lo que ellas tienen en el corazón. Ahora, con tu ejemplo, no te pienses que es de un día para otro, pero con tu ejemplo es que tú tienes que descodificar a esas niñas. Bendito sea el nombre maravilloso de Jesús. Mi alma te alaba, Jesús. Entonces, ¿qué nosotros estamos recibiendo hoy? Lo que tú enseñaste es menos propenso. Es menos propenso que un hijo te salga malo cuando tú le has dado un buen ejemplo. Menos propenso. Pero cuando tú eres a fuego, que dijiste como mi papá, que no querías a Dios porque tú lo tienes en el corazón, pero tienes un mal ejemplo, prepárate. Prepárate porque ellos van a seguir tus pasos. Ellos van a darte lo que tú le enseñaste. No tengo oro ni plata, de lo que tengo te doy. ¿Verdad? Y eso era lo que yo estaba cosechando. Yo estaba enseñándole a mis hijas a resolver los problemas de esta manera. Mira, la mayor, tú la ves ahora con esa unción que ella toca piano, chachi, Dios la usa bien terrible. Amén. Están cantando ahí en la iglesia y son unas siervas de Dios y andan, están tirando para adelante. Pero ella venía llena de odio, venía llena de rencor. Y tú sabes lo que yo le enseñé, a desquitarse peleando con la gente. No te la dejes montar. Y si tú ves que la cosa está mal, métele tú primero. Haz como yo, que yo hago así. Allá cuando estaba en la escuela era lo que... Mira, tiene problemas, nena, ¿qué pasó? No, que ahí está peleando. ¿Pero qué pasó? No, que yo le di primero por si acaso. Pero eso fue lo que tú sembraste, una niña. Una niña, hermano. Lo más terrible que yo he visto en esta vida, alabado sea el nombre de Jesús, una de las cosas más terribles que yo he visto en esta vida fue cuando fuimos con esto, con Angelito y con los hermanos para allá, para la cárcel de Bayamón, de niños, de menores. Que cuando vengan a bajar todas esas niñas de 13, 12, 11 años, hermano, y yo viendo a esas niñas bajando, que sus papás están muertos, que sus papás están presos, que se divorciaron sus padres, que yo veo a todas esas niñas bajando con esas caras de tristeza. Hermano, se me rompió el corazón. Se me rompió la vida allí, hermano. Se me rompieron los ojos allí. Porque yo comencé a ver a mis hijas. ¿Qué hubiera sido de mis hijas si yo no hubiera me reconciliado con el Señor? No, hermano, ellos van a seguir tus pasos. Yo con mi ejemplo, yo le estaba enseñando a resolver los asuntos a mis hijas. Cuchillo limpio, a pelea, a problemas. A puño limpio, en la escuela, en los lugares. Ellos van a seguir tus pasos. Enséñale a bregar de esta manera. Y ellos van a seguir tus pasos. Pero tú comienzas a decirle lo que le dijo Salomón a su hijo. Hijo mío, no te apartes de la sabiduría. Engrandécela y ella te engrandecerá. Ora, tú enseña a tu hijo a orar. Hoy en día tenemos un montón de gente dentro de las iglesias que lo que le sueltan es el celular, es lo que se acaba el culto. Le dan el celular, toma, ahí está. Para no escucharlo. Porque el nene dice que es muy inquieto. Bendito sea el nombre de Jesús. Y eso, el que los está instruyendo es el Facebook. Lo que está instruyendo. Mire, hermano, hay un estándar civil. ¿Cómo se llama esto? Hay un estándar de los jóvenes. Que si no cumple con ciertas cualidades, mi alma debe al Señor, ellos no son nadie. Y caen en depresión. Pero tú le has enseñado a ellos que Dios es lo principal, que su defecto no tiene nada que ver con... No, hermano, la verdad es que estamos muy separados de lo que es la voluntad del Señor y la instrucción de nuestros hijos. Hay que enseñarlos a orar. Hay que enseñarlos a que Jesús es su amigo. Cuando la nena mía fue a escuela pública, mi alma debe al Señor. Pero ahora, porque yo ya cuando yo la tenía en colegio, olvídate que eso era tremendo. Pero cuando la saqué para la escuela pública, acá en Puerto Rico, por lo menos acá en Puerto Rico, yo no sé si usted ha visto una escuela pública. No sé si usted ha visto una escuela pública acá en Puerto Rico. Y más cuando los directores están a fuego y los maestros están al garete. Ah, ¿qué pasó? ¿Dije algo extraordinario aquí o no es la realidad? Bendito sea el nombre de Jesús, que la mayoría de los padres, el maestro que quiere hacer las cosas bien, mi alma alaba al Señor, si tiene problemas, los nenes tienen problemas con los maestros, se colgaron porque no estudiaron o lo que sea, ahora los padres le quieren dar al maestro. ¿Qué tú le estás enseñando a esos niños? Hacer unos malcriados dentro del salón porque papi me va a vaquear. Todo el mundo está viendo el caso ese que se está ventilando de la nena que mató a la otra, supuestamente la nena mató a la otra. ¿Quién estaba ahí? ¿Ah? ¿Quién estaba instruyendo a esa niña? ¿Y ese revolú, quién lo arregla? No, se metió el diablo. No, el diablo lo metiste tú. Porque no metiste a Dios primero. Mira, hermano, yo me metí a esa escuela pública donde estudiaba mi hija. Porque había un nene que le estaba tirando hielo para hacerle la vida imposible a la nena. Porque ahora es cristianita. Hermano, ¿y qué yo voy a hacer como padre? ¿Caerle a puño a un nene? ¿Entrarle a cantar a sus nenes? No, vente, hija mía, te voy a enseñar a orar. Ven, hija mía, que te voy a enseñar a resolver los asuntos. Entonces, ¿qué yo le estoy enseñando a mi hija? No, que el Señor no es solamente en la iglesia. Que el Señor anda contigo para arriba y para abajo, para donde quiera que tú te muevas, Él está contigo también. Que los hijos no son el Espíritu Santo, no es en la casa ni en la iglesia nada más. Yo le estoy enseñando a mi hija que Dios es Dios para todo. Que los problemas se resuelven de esta manera. Vente, hija mía, vamos a orar. Y allí estaba Yeji conmigo orando. Señor, mira el nene que me tira hielo. Señor, mira a este que me está haciendo bullying. Mira esto, lo que me está sucediendo a mí en la escuela. Bendito el nombre maravilloso de Jesús. Mire, hermano, y el problema persistía y persistía. Se lo dijimos a la directora, le dijimos a aquel, le decimos a los otros. No, no pasó nada. Hasta que de momento el Señor, ¿verdad? Trató con el muchacho ese y se acabó. Pero fue por medio de la oración. Yo no instruí a mi hija para hacerle daño a ese muchachito. Tú tienes que entender, alabado sea el nombre de Jesús, que estamos en un mundo donde gobierna el maligno. Satanás gobierna este mundo. Tú no te has dado cuenta. Y tú tienes que instruir a tus hijos para que no sigan la misma corriente, la corriente del mundo. No, hermano, lo mismo con mi hija, lo mismo con la otra, con Destiny. Porque esas son las que viven conmigo. Bendito el nombre maravilloso de Jesús. ¿Qué pasó con Destiny? Destiny tuvo un montón de problemas en su vida, hermano, por la instrucción que yo le daba. Hermano, allá yo me metí, confié en la brujería, en el babalao, en el, ¿cómo se llama esto? En el palero. Y entonces revolucioné y le hice los ritos espirituales que había que hacerlos en esa religión. Y le pusieron los collares, le hicieron lo que le hicieron. Bendito el nombre de Jesús. Pues ya tengo una hija que lo que confía en eso. Que lo que confíe en eso, porque como papi lo hace, porque lo que papi haga está bien hecho, porque papi es el héroe, porque papi es el modelo a seguir. Acuérdate que ellos siguen tus pasos. Y yo lo que enseñé fue que yo tenía un altar de brujería allí, que a este es que hay que pedirle ahora. A este es que hay que pedirle ahora. Menos mal que estaba mi suegra, que aunque no le servía el Señor, ella decía: esto no está bien, Julio, quita esto de ahí. Tus hijas no pueden seguir esto de la brujería. Tú eres loco. Pero tú eres loco, Julito. Yo, bueno, esto es. Esto es. Y en esto es que yo voy a confiar ahora. No, hermano. Y toda la mayoría de las cadenas, los problemas y las revoluciones. Y aún con ya ellas no lidian con esas cadenas. Pero lo que ellas peleaban hasta los otros días era todo lo que yo le enseñé. Todo lo que yo le enseñé a bregar. Mire, hermano, cuando el rey Josías comenzó a ser rey. Comenzó a ser rey a los 8 años. Y tú sabes lo que pasó con Josías. Josías tenía 8 años cuando comenzó a ser rey y estaba hasta aquí, harto del papá, harto de problemas, harto de los reyes, harto de las diabluras que pasaban en el palacio. Tanto así que este muchachito de 8 años lo que hizo fue hacer una reforma. Lo primero que hizo fue una reforma. Quítame los brujos, quita el horóscopo, quita el signo del zodiaco. Quita los altares de brujería, quita esto, quita lo otro. Y dile a esta gente, a los sacerdotes de Baal, que se vayan de aquí, que no los queremos antes que los tumbemos la cabeza aquí. Los hijos están hartos de los comportamientos de los padres. Padres que lo que hacen es trabajar y mandar los chavos, pero no hay cariño, no hay amor. Usted lo que está instruyendo a su hijo para que sea de la misma manera allá donde cuando él tenga familia. Usted está instruyendo a los hijos suyos a que sean igual que usted. Hay que instruir al niño en su camino, porque cuando fuere viejo jamás se apartará de él. Y el mundo está más malo cada día, pero los hijos tuyos criados en el Señor van a tener un temor reverente a Dios. De tanto así, mi alma alaba al Señor, que van a aborrecer el mundo. Pero tiene que ser así, hermano. En la iglesia hay una sociedad de jóvenes. Te cuento cómo es la sociedad de jóvenes de la iglesia. Hermano, los papás presos, los papás muertos. Uno se crió, uno no sabe ni dónde rayos está el papá. Madres adictas. Entonces ahora queremos, mi alma alaba al Señor, que el muchacho no caiga. Pero eso fue lo que le enseñamos. Eso fue lo que le enseñamos. Allá para tomar buenas decisiones, porque mire, hermano, los hijos van a llegar un día, van a llegar un momento que los hijos van a coger la iniciativa de irse, porque esto es natural que pase, porque dejará dejará, ¿verdad?, el hombre el lecho de su padre y su madre, se unirá a una mujer y serán ellos una sola carne. Pero ellos van a llevar, ellos van a sacar el maletín de lo que tú les metiste adentro a ellos como enseñanza. A mis hijas yo les digo, el novio tuyo tiene que tratarte como yo trato a tu mamá. Lo que tú has visto de mí, eso es lo que tú tienes que esperar de tu novio. De tu novio tú tienes que esperar, tú no puedes esperar menos de lo que yo hago con tu mamá. Del trato que yo le doy a tu mamá. Y aquí no estamos hablando de chavo, aquí no estamos hablando de dinero. Aquí estamos hablando de un trato especial, familiar. Aquí estamos hablando, alabado sea el nombre de Jesús, de que lo que tú has visto de mí, lo que tú has visto de mí y el resultado de mi conducta, el resultado de mi fe, eso es lo que tú tienes que practicar. Eso, tú no puedes aceptar menos de eso. Por lo menos yo tengo hija. Pero si tuviera un hijo, también yo le diría, así como yo trato a tu mamá, así tú tienes que tratar a la mujer tuya. Así tú tienes que tratar a tu esposa. Tú no puedes darle menos de esto. Porque si el problema que muchas veces tenemos aquí en la casa del Señor, hermano, es que tenemos gente, mi alma alaba al Señor, que no respetan a su marido, que no aman a su esposa como ellos mismos. Porque el hombre que ama a su mujer, a sí mismo se ama. Pues yo conozco padres ahora mismo, como a mí no me dieron amor, pues yo no doy amor para adelante. Usted es un egoísta. Tú eres un egoísta, tú eres una persona inconsciente. Porque si tú eres cristiano, tú tienes que saber que tú tienes que romper con ese patrón. El rey Josías rompió con ese patrón. El rey Josías, cuando alcanzó, mi alma alaba al Señor, y empezó, encontraron el libro que estaba escondido, dijo, wow, con razón las cosas nos iban mal. Porque escondieron y escondieron este libro. No, hermano, aquí tú tienes que, con tu ejemplo, enseñar a tus hijos. Allá estaba la nena mía, la mayor, gloria al Señor, aleluya, que llegó el tiempo de enamorarse. Y se enamoró de un Julio Voltio cualquiera. De un titerito. De un titerito. Que iba para allá, para la clase de voleibol. De residencial de allí, de donde vivimos nosotros. Allá estaba él. Ahí, mirando desde lejos. Mirando a la nena. Eso, mami. Así, hecho a fuego. Y la nena mía, cristianita. ¿Te gusta? Sí, me gusta. Wow. ¿Qué vamos a hacer ahora? No, yo no puedo hacer nada. Pues yo soy cristiano. Ya tú no tienes pistola ni revólver. Ya tú no tienes rifle ni tampoco te vas a enganchar los puños con nadie. ¿Te gusta? Sí. Ok. Vente. Te voy a enseñar algo que yo sé. Te voy a instruir en lo que es la oración y el ayuno. El nene para mí no te conviene, pero yo no, eso a mí no me toca. Eso te toca a ti, porque la vida es tuya. Esta es tu vida y yo no mando en tu corazón mandas tú. Yo solamente te voy a dar un ejemplo y yo solamente te voy a enseñar a resolver los asuntos. Cuidado, yo sigo tus pasos. Le digo, vamos a meternos en una semana, 5 días de ayuno y oración. Y vamos a orar por este muchacho. Porque si este es el que verdaderamente Dios tiene para ti. Mira, hermano, olvídate de eso. Yo puedo juzgar las cosas por la apariencia. Pero yo quiero meterme en ayuno y oración para que tú veas cómo Dios le revela el carácter de ese muchacho. A ver si ese es el que te conviene o no te conviene. En serio, pai. Vente. Vamos a hacerlo. Vamos. Y comenzamos a orar. 3:02 a.m. Primer día, segundo día, tercer día, viramos el plato. Una nena de 13, 14 años, virando el plato, ayunando. No, abusador, no, abusador, no. Este es el futuro de mi hija y yo quiero que mi hija, mi alma alaba al Señor, tome buenas decisiones en su vida. Y allí estábamos en el tercer día de ayuno, cuarto día de ayuno, quinto día de ayuno. Yo, bueno, ya terminamos. Pero papi, no ha pasado nada, tranquila, que ya mismo viene la respuesta. ¿O tú te crees que esto es? No, no, Dios, ya mismo viene la respuesta. Mira, hermano, la próxima semana no, la otra. Arriba. Pa, se rompió la bicicleta. Ya cogió Dios, le prendió las luces al nene. Lo encontraron en un baño con otra nena, desnudo los dos en la escuela. Con otra nena. Papi, lo que tú me dijiste. Yo te lo dije. Mami, lo que tú me dijiste. No me conviene. Viste que ese no es. Pero ¿quién te lo dijo? Yo. No, yo no te lo dije. Quien te lo dijo fue el Señor. Porque aquí tú le tienes que enseñar a pelear las batallas. No, Yeji, pero tú no tienes problema, papi. No, yo tengo problema. Lo que pasa es que yo lo resuelvo de rodillas. Lo que pasa es que yo lo resuelvo de esta manera. Antes tú te bajabas de allí y discutías con todo el mundo. Sí, porque hay madres que son así, rebuleras. Hasta en la iglesia pelean con el pastor, pelean con todo el mundo. Pues, ¿qué rayos va a pasar? ¿Qué es lo que van? ¿Cómo es que tu nene va a manifestar lo mismo? ¿Cómo es que ellos van a resolver los problemas? Y de igual manera que los pais, peleando con el pastor, peleando con el presidente jóvenes, peleando con todo el mundo. A mi hija yo le enseñé a resolver los asuntos de esta manera. Y que se tiene que controlar y que se tiene que llenar del Espíritu Santo para no cometer los errores que yo cometía, los que cometió la mamá y los que cometió la abuela. Allá llegó el otro nene. Llegó otro pretendiente. Pero este vino, ay, este vestía bien. Este sí ya no era títere. Y este venía con regalitos de Armani, con gorrita, con cosita, con chancletita. Y vístete que vamos para el cine. Y yo, ajá. ¿A este te gusta? Sí. Ok. Vamos a orar, vamos a darle la misma receta. ¿Cuánto, papá? 5 días. Para que Dios te muestre la verdad de este asunto. Y así mismo para escoger las amistades, así mismo para escoger los trabajos, así mismo para escoger las decisiones que vas a tomar, que te pueden ser unas ataduras en tu vida. ¿Qué vamos a hacer? 5 días. 3 de la mañana, 2 de la mañana, 3 días, 4 días, 5 días. Ya, papá, ya. Y esperamos. Para que Dios manifieste el carácter de este muchacho. ¿Por qué? Porque yo le estoy enseñando a mi hija cómo es que yo resuelvo mi asunto. Pero papá, ¿cómo es que tú no fallas tanto? No, bueno, yo oro y espero. Allá como a la misma semana que terminó el ayuno, allá estaba el chamaquito, le jugaba al baloncesto, le gustaba mucho el básquet. Papá, de hecho, estaba jugando, hecho, fue una huira, pa, y parece que le dieron un foul. Chacho, pegó ese nene a hablar malo allí. Pegó ese nene a restrayar, a hablar malo, bajó al diablo, subió al diablo para acá arriba, bajó al diablo. No, chacho, bajó Los Ángeles, chacho, este chamaquito, olvídate de eso, ese carito hablando malo. Allá salió una señora, pero muchachos, tranquilo, cállate de todo. Chacho, no, bueno, no es un demoniado. Ya me dije, papi, ese no es. ¿Por qué? Porque el día que se moleste conmigo me va a tratar así, de esa manera. Yo se lo digo a mis hijas. Tú no esperes de tu novio menos de lo que yo trato a tu mate. Ese no es. Con tu regalo se fue volando. Por eso no acaba ahí, porque vino el otro. Y el otro comenzó a tirarle. Pa, pa, pa, pa, pa, pa, y este era un poco más proper. Chacho, tremendo. Pero lo que quería era estar con ella, toquetearla, usarla. Papi, le voy a meter 5 días. Ya yo no le tuve que decir nada. Ahora ella es la que toma la iniciativa. Porque ella no quiere cometer un error. Porque el chamaquito lo que estaba buscando era, ya usted sabe, llegar a la zona prohibida, al sexo. Le metió 5 días. Y hasta yo la ayudé también. La llamó después. Mira, que no voy a estar más contigo. ¿Por qué? Tú eres muy difícil. Ah, yo soy muy difícil. Ok. Ya yo sé, yo conozco tus intenciones. Una semana y el muchacho cayó con una amiga de ella. Y así mismo, y así sucesivamente, hermano. A los hijos tú tienes que enseñarlo, mi alma alaba al Señor, con tu ejemplo, a pelear sus batallas, a mantener la calma. Mi alma alaba al Señor. Papi, a ti no te mata nadie. No, a mí lo que pasa es que yo estoy orando para no salirme de control y yo darte un mal ejemplo. Porque si yo le doy un mal ejemplo y yo me salgo con la mía, ellas van a entender que eso es correcto. Porque fíjate, papi lo hace y se sale con la de él. Entonces tú tienes que ser claro, hermano. Tú tienes que ser claro con tus hijos. Pero la claridad no es la palabrería, es tus hechos. Porque yo sigo tus pasos. Yo comencé un matrimonio según la dirección de mi papá, erróneamente. Y no necesariamente lo que mi papá, porque mi papá era un buen hombre, pero no sabía. Y me dio un mal ejemplo. Lamentablemente, mi papá y yo lo amo, lo quiero, de hecho lo respeto, mi papá es tremendo. Pero en esa área, hermano, yo no puedo seguir su ejemplo. No puedo seguir su instrucción. No puedo seguir su instrucción, hermano. Yo seguí la instrucción de mi papá. ¿Cómo? Y ya estamos terminando. Hermano, que todas sus desgracias se las trajo al matrimonio. Todas sus desgracias se las trajo al matrimonio. No supo diferenciar una cosa de la otra. Porque en tu nueva vida, en tu nueva etapa de matrimonio, tú tienes que dejar cosas que te tienen que quedar afuera en la puerta. Porque ella no se merece eso. Tu esposa no se merece eso. Y mucho menos tus hijos no se merecen ver nada de eso. No se merecen nada de eso. No se merecen que tú traigas a la mesa lo que te pasó en las antiguas relaciones o en tu antigua vida, como tu mamá te criaba. Se supone que ya tú saliste de esto. Y ahora en el nuevo matrimonio que yo tengo ahora, yo vengo a traer todas las infidelidades de antes, las traje a mi matrimonio. Mis hijas están mirando eso. Mis hijas están mirando eso. Mire, hermano, cuando tú miras la Biblia, y el jueves venimos con un tema bien sabroso para acá, ¿ok? Bajo el tema Lidonia. Mire, hermano, Jezabel fue una maldita, dice la Biblia. Pero tú sabes qué pasó con Joram. Joram se casó con la hija de Jezabel. Instruida por su madre, manipulaba a este hombre también. Y su hija iba por el mismo camino. Y se convirtieron de una maldita, se convirtieron tres malditas. Cuidado, yo sigo tus pasos. Tú le eres infiel a ese esposo. Tu nena está mirando. Tú eres un listo a la hora de obrar tu negocio. Tu nena está mirando. Tú eres un mal hablado. Tu nena está mirando. Tú eres una grosera. Tus hijos van a ser unos groseros. Esa es la instrucción que tú estás dando, hijo mío. Guarda, ¿cómo es que dice él? Guarda la sabiduría. Ella va a engrandecerte a ti. Sobre todas tus posesiones, ten inteligencia. Tú tienes que ser inteligente al bregar con tus hijos. No todo se le dice a los hijos. Como estas mujeres que le dicen a los hijos, tu papá no sirve, tu papá esto, tu papá no lo otro. No, tú tienes que hablarle las cosas como son. Pero tú tienes que saber cómo tú hablarle a tus hijos. Bendito sea el nombre maravilloso de Jesús. Y esto es lo que Dios me ha dado para este día, ¿verdad? Porque todo esto, ayer fue Día de los Padres. Ya, y tremendo. Gloria a Dios. Pero hay gente, mi alma alaba al Señor, que el Día de los Padres es una foto en Facebook, más nada. Y un mensaje de hipocresía. Papi, te amo, yo amo a mis hijos. Me siento como el padre que yo quiero ser. Pero la realidad es que no vivimos tal vida que proyectamos en las redes sociales. No vivimos tal vida. El extraño, que sea el extraño el que hable de ti. Y lo que el extraño habla de ti, hermano, sin adorno ninguno, es lo que tú sembraste. Es lo que tú has sembrado. Lo mismo que estaba diciendo Ángel ahorita, lo que tú sembraste. Lo que tú sembraste es lo que va a hablar por ti. Instruye al niño en su camino y él te va a dar el fruto que tú esperas de él. Instruye al niño en tu camino y cuando fuere viejo no se apartará de esto. Mi papá no está. Bendito el nombre de Jesús. Pero dejó algo sembrado. Tú siembras algo y el que lo sembró se puede ir. Por eso va a crecer. Por eso es que le dijeron, Señor, ¿de dónde rayos salía esta cizaña? Bueno, mientras tú dormías y hacías lo que te daba la gana, un enemigo sembró esto. ¿La arrancamos? Ahora es muy tarde. Ahora es muy tarde. Deja que yo lo haga. Deja que yo lo haga. Bendito el nombre maravilloso de Jesús. Así que, hermano, esto fue lo que trajo el barco, hermano. Así que vamos para adelante. Yoeniel Ramos está por ahí. Dios le bendiga. Tremendo testimonio. Denis Polo Galtega, de Poderoso Mensaje. Cindy Malavé. ¿Por qué causarle el daño? ¿Por qué causarle el daño? Hágase una pregunta. ¿Por qué tú le causas daño? Carmen Milagro Rosado, gracias, Señor, por este tremendo mensaje. Nosotros los padres y madres. Subrain Canales, tremendo mensaje para este tiempo. Carmen y Valentina, gloria al Señor. Erudina García, toda esa gente. Mire, hermano, y yo se lo digo. Ahora mismo hay padres que sus hijos están apartados. Sus hijos están apartados. Que a lo mejor, hermano, esto, y este tema abarca demasiado de mucho más. Esos hijos están apartados, pero tú, cuando tú le hablas a ellos, tú le dices, no, tú estás apartado porque tú quieres, porque yo no te he enseñado eso a ti. Entonces, le pregunta a Angelito, que su papá siempre han sido cristianos, y Angelito compró una cosa robada, una cosa ahí, una bobería que le dieron, una manguera, una bobería ahí, y su papá le dijo, ven acá, ¿cuándo yo te he enseñado eso? ¿Cuándo yo te he enseñado a coger cosas de por ahí? Devuelve esa basura. Ay, que tú no puedes. Mire, hermano, que la verdad es, gloria al Señor, que cuando tú miras esto, hermano, esta instrucción, aunque tu papá ya no esté, esto es muy fuerte. Esta instrucción es demasiado de muy fuerte. Bendito sea el nombre de Jesús. Donde tú vas a repetir, donde ellos van a repetir lo que tú le sembraste, lo que tú sembraste es ley. Lo que tú sembraste es ley. Sea honrado en tus negocios. Mi papá decía, no le debas a nadie. No le debas a nadie. Procura pagar rápido. Procura pagar rápido. A las nenas no se le da. O sea, todas esas cosas a mí me las metieron en el chip, hermano. Y yo nunca practiqué eso para adelante. Porque a mí me instruyeron en el camino. Eso de que si te dan, dale para atrás. Eso es una loquera, hermano. Es una loquera, tú estás enseñando a tus hijos a ser vengativos. Bendito el nombre de Jesús. Así que, hermano, esta instrucción que nos da el Señor en el día de hoy, y esto abarca mucho más, pero esto, hermano, es la realidad. Es la realidad, usted no se puede zafar de esto. Así que vamos para adelante en el nombre maravilloso de Jesús de Nazaret. Gracias, Señor. Vamos a dejar esto aquí. Padre, gracias, Señor. Bendice a cada uno de estos padres que puedan estar escuchando y aún los hijos que puedan estar escuchando, los muchachos. Señor, ayuda a los padres amados a tomar buenas decisiones, a llenarlos de tu Espíritu Santo, porque el Espíritu Santo trae convicción de culpa, de pecado, Señor. Y Padre amado, dar instrucción a llevarnos a puerto seguro, a tomar unas buenas acciones. Señor, que eso va a reabundar en vuestros hijos, en todas las personas y en todos aquellos que escuchen, Padre amado. Te pido, Señor, que sea tú sanando, salvando, libertando, sanando a la familia, Señor, dando esa instrucción por medio del servir, por medio de la servidumbre, por medio, Señor, de la práctica de tu palabra, Señor, en el nombre maravilloso de Jesús. Gracias, Señor, te damos toda la gloria. Amén, amén, amén. Gloria a Dios. Recuerda, hermano, que esto es Maranata Radio Ministry, una emisora que mañana venimos. Maranata Radio Ministry, una emisora que nace del corazón de Dios para suplir tu necesidad. Vámonos, Joelito.
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7: A veces hacía las cosas mal. Yo sentía que Dios me corregía. Podía ver que lo que estaba haciendo estaba mal, pero que también me gustaba lo que estaba haciendo. Fui a la calle, empecé a vender sustancias controladas y a ronear puntos de droga. En verdad lo que yo siempre pensaba era hacer mucho dinero. Hacer dinero, porque yo decía que cuando uno tiene dinero, pues todas las cosas llegaban fácil. Pues como donde yo vivo, pues ahí estaba la iglesia donde yo asistía cuando era niño. Muchas veces pasaba por ahí y miraba y me quedaba mirando por las ventanas y miraba el culto y a veces hasta lloraba y le decía, Dios mío, yo sé que estoy haciendo las cosas mal y cuídame. Siempre le pedía, siempre tuve ese temor de Dios a pesar de que estaba haciendo las cosas mal.
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8: Dios le bendiga de manera especial. Bienvenidos a una nueva edición de Dios me hizo libre por aquí, por Maranata 911 TV, también a través de la radio. Seguramente nos estás escuchando o revisitando el contenido a través de las redes sociales en YouTube. Héctor Delgado, ahí encuentras todos los episodios de todo el contenido de Maranata 911 y Maranata Radio Ministry. Así que bienvenidos una vez más. Hoy escucharemos un testimonio impactante que yo sé que ha de ministrar a tu vida. Quédate ahí en la sintonía, compártelo con nosotros, dale like para que otras personas también puedan disfrutar lo que Dios viene a decirle a través del testimonio de un siervo de Dios que nos acompaña en esta ocasión, Gilberto Trinidad. Te bendiga, Gilberto.
7: Te bendiga mucho.
8: Amén. Qué bueno que nos acompañe, ¿verdad?, en esta edición de Dios me hizo libre por Maranata. Y siempre le digo a las personas que lo que comenzamos a escuchar aquí es una especie de un antes y un después, cómo Dios llega a la vida del hombre. Amén. Y mal que sea antes y después. Y vamos a ir conociendo lo que pasó en tu vida, Gilbert, pero queremos antes que eso conocer quién es Gilbert, dónde nace, dónde se cría en ese entorno.
7: Yo no nací en el pueblo de Fajardo. Fui un niño que me crié en el Evangelio, en la Iglesia de Dios Incorporada. Fui creciendo, ingresé a la fraternidad de jóvenes, donde ahí empecé a cantar, empecé a hacer cosas bonitas para Dios, empecé en un grupo pantomima.
8: Sí, que te desarrollaste ahí en ese entorno, así que desde la niñez ya conocías quién era Dios en tu vida.
7: Eso es así.
8: Y qué bendición, ¿verdad? Que de una forma u otra, desde temprana edad, la semilla fue sembrada ahí en ti. Así que esa niñez, puedes decir que fuiste feliz.
7: Sí, fui bien feliz. Y pues a través de los años en la fraternidad de jóvenes, a la edad de 18 a 19 años, pues lo más que me impactó que en un culto de jóvenes, Dios usó al predicador y Dios me habló al oído y me dijo que estaba, ¿sabes?, entre dos aguas como joven al fin. Uh-huh. Y Dios me habló y me dijo que si tornaba mi vida atrás, iba a visitar muchas cárceles. Sí.
8: Wow. Así que ya desde temprana edad Dios te fue bien directo contigo.
7: Sí.
8: Pero para llegar ahí, me dijiste que no naces en un hogar no cristiano, pero conoces del Señor a través de quién.
7: De la tía de mi mamá.
8: Así que así llega el Señor. El Señor llega a tu casa a través de ella. ¿Cómo fue eso? ¿Comenzó a invitarte?
7: Ella,
8: ¿te llevó?
7: En verdad, nosotros vivíamos todos en el mismo terreno, ¿sabes? Eran tres casas, un solo terreno. Y ella, pues, siempre fue cristiana toda su vida. Que Dios la bendiga donde quiera que esté ahora. Y ella, pues, siempre desde niño, pues, me llevaba a mí, a sus hijos y a mi hermana. Nos llevaba siempre a la iglesia. Y ahí fue que conocí a Dios y, como dije al principio, fue algo bien bonito y algo que ¿sabes? Siempre tuvo a Dios en mi corazón y en mi mente.
8: Sí, que como niño te fue atractivo el ambiente de iglesia. Uh-huh. Como que te gustó desde temprana edad.
7: Ah, sí.
8: Y marcó. Hubieron momentos en esa época de niño y preadolescente que Dios ya hablaba tu vida o te ibas entendiendo que Dios tenía algo contigo diferente.
7: Sí, yo fui entendiendo y sí, Dios hablaba mi vida, porque sin embargo Dios me había hablado de mi llamado, que yo iba a ser evangelista y pastor. Y eso es algo que al sol de hoy, pues Dios me lo ha vuelto a decir.
8: Sí, que siempre me gusta, ¿verdad? Eso que traes, que de una forma u otra Dios siempre fue directo contigo.
7: Uh-huh.
8: Un propósito directo, un llamado directo, algo quería Dios hacer contigo desde temprana edad.
7: Eso es así.
8: Pero sabía que había un enemigo que también iba a buscar estorbar ese propósito. Esa época de la juventud, ¿fuiste también líder de la juventud? ¿Participaste?
7: Sí, participé en como le dije, en pantomima, iba a los campamentos. Era, ¿verdad?, como todo joven.
8: Era un joven activo.
7: Sí, un joven activo.
8: Que a veces hay jóvenes que son más rezagados y no participan.
7: Sí, me gustaba cantar corito, me gustaba cantar alabanza, ¿sabes? Me gustaba hacer muchas cosas bonitas por ellos, repartir tratados, todas esas cosas.
8: Sí, que no estaba solamente por estar,
7: no.
8: Eras activo.
7: Sí.
8: Y te envolvías en uh-huh. la fraternidad sí. Y también te envolvías quizás en los campamentos.
7: Uh-huh.
8: Y siempre de una forma u otra en esos campamentos Dios habla y vuelve a confirmar propósitos. ¿Viviste eso también?
7: Sí, llegué a ir a viajes misioneros de la iglesia. Llegué a ir, a Culebra, a Vieques, en viajes misioneros que llevábamos la palabra de Dios en las pantomimas también. Y allí Dios se glorificaba bien bonito.
8: Me hablas de una bonita época. Y me hablas de una época donde Dios estaba presente y tú ibas detrás de esas bendiciones. ¿Qué cambió eso, Gilbert?
7: En verdad que yo puedo decir que como que el enemigo se metió en mi mente, ¿sabes? Las amistades influían mucho. Y tú sabes, como yo era un joven que era bien, bien tímido y siempre estaba solo. Y cuando empecé a coger como que amistades que en verdad no me convenían, como que ahí, pues, yo diría, no le echo la culpa a las amistades, también le echo la culpa al enemigo, porque el enemigo obra. Uh-huh. Y ahí fui, poco a poco, me fui alejando de Dios.
8: Sí, porque hay un contraste, porque tú estás hablándome de una vida dentro del núcleo de iglesia, uh-huh. pero obviamente estudiabas, ibas a escuela, uh-huh. compartías con amistades en el barrio, que no, quizás no eran cristianos, comenzaste entonces a experimentar estos dos mundos. Uh-huh. Y de una forma u otra, como que fue más atractivo, te aló más un poquito más el mundo,
7: eso es así.
8: Que lo que estabas viviendo, aunque era bonito. Uh-huh. ¿Sentías dentro de ti que te estabas despegando de algo bonito para irte a experimentar o tu mente fluía y lo hacías ahí?
7: En verdad que ¿sabes? Cuando a veces hacía las cosas mal, yo sentía que Dios me corregía. Y podía ver que lo que estaba haciendo estaba mal, pero que también me gustaba lo que estaba haciendo.
8: Así que dentro de ti era como que esa batalla. Uh-huh. me llama el mundo, este ambiente, esta conducta me es atractivo. Tu tía, que te aconsejaba, cuando te vio declinando hacia allá, buscó la manera, te aconsejaba.
7: Sí, ella siempre me aconsejaba, siempre me hablaba de Dios, y vamos para la iglesia, y siempre buscaba la manera y buscaba cualquier cosa para que yo llegara a la iglesia. Y ella, en verdad, siempre estuvo.
8: Insistió.
7: Sí, existió, ella nunca dejó de existir.
8: Siempre hay personas que, aparte de seguramente de tu día, que Dios pone en el camino para intentar. Sí. ¿Hay alguna persona más que te recuerdes? Sí, como que mira.
7: Mucha gente en mi barrio, porque la mayoría de la iglesia pues era mucha gente mayor. Y vecina, la vecina mía que era cristiana, muchas personas que me querían mucho, pues cada vez que me veían, pues me soltaban. Y me sabe que Dios te ama, sabes que Dios te está esperando en el mismo lugar que lo dejaste, todas esas cosas.
8: Ese momento, Gilbert, que decides, no más, no vuelvo para la iglesia, y ¿a dónde te dirigen esos pasos?
7: Pues mira, ahí fue que cogí la calle. Cogí la calle, empecé a vender sustancias controladas, y a ronear puntos de droga.
8: Ahí fue cuando dijiste ya, sí, no más, y me voy a experimentar esto. Que ¿qué era la intención original? ¿Generar dinero?
7: En verdad,
8: ¿subir en la calle, que la gente te respete, salir de esa timidez, de que la gente ve en ti alguien que le infunda temor? ¿Qué era esa motivación que te llevó ahí?
7: En verdad lo que yo siempre pensaba era hacer mucho dinero. Hacer dinero, porque yo decía que cuando uno tiene dinero, pues todas las cosas llegaban fácil.
8: Sí, como que ese era ese pensamiento.
7: Exacto.
8: Como que es como un disfraz que el enemigo te pone dentro de esta red. Te hace ver como que mira, dinero fácil, vas a poder lograr metas, vas a poder tener el carro que te gusta, vestir como fácil quieres. Quizás en lo que es lo carnal, las mujeres que quizás deseas, eso lo vas a lograr si te inclinas a este rumbo. Ese era como que el norte. No estabas viendo las consecuencias, sino lo que aparentemente era beneficio.
7: Eso es así.
8: ¿A dónde te lleva ese mundo, Gilbert?
7: En verdad que ahora mismo podré decir que ese mundo no me iba a llevar a la perdición. Bueno, me llevó a la perdición.
8: Ajá.
7: Porque a través de eso, pues, caí preso. Como le dije anterior, ¿sabe? Dios me había hablado y como dice la palabra, cuando Dios habla, se cumple en esta vida. Y nada, pues, a los 20 años fue mi primer caso. Que fue una ley de alma que me cogí, que fue en el 2008. Y ahí pues estuve un tiempo engrilletado y después le hice 18 meses, estamos hablando de un año y medio. Salí bajo parol y a los 14 meses de estar en la libre comunidad, pero en esos 14 meses pues seguía haciendo lo que
8: sí, estaba haciendo. ¿No hubo un momento de reflexión en tu vida?
7: Y bueno, a los 14 meses, pues cayó una conspiración de 53 personas del pueblo de Fajardo.
8: Wow. Así que no fue como que un momento de reflexión de qué estoy haciendo, déjame, sino que eso no te detuvo a seguir teniendo una vida delictiva y hundirte más. En esos momentos que venían esas situaciones a tu vida, ¿llegaste a escuchar la voz de Dios o los intentos de Dios en tratar de una vez más sacarte de allí?
7: Sí, seguro que sí. Muchas veces, a veces, pues como donde yo vivo, pues ahí estaba la iglesia donde yo asistía de niño. Y muchas veces pasaba por ahí y miraba y a veces me bajaba de mi carro y me quedaba mirando por las ventanas y miraba el culto y a veces hasta lloraba y le decía, Dios mío, yo sé que estoy haciendo las cosas mal y cuídame. Siempre le pedía, siempre tuve ese temor de Dios a pesar de que estaba haciendo las cosas mal.
8: Así que buscaba la manera de como que, Señor, cuídame, no quiero volver, cuídame, o no tengo la fuerza de entrar, quizás me siento indigno, cuídame. Pero obviamente es difícil uno estar frente a la iglesia mirando por las ventanas y saber que ese era el lugar donde tú adorabas.
7: Eso es así.
8: Y ver que ese era el lugar donde te estaba esperando el Señor todo el tiempo. Pero eso escogía seguir el rumbo.
7: Seguir el rumbo.
8: Viene esta conspiración, viene esta situación. ¿Y qué ocurre ahí?
7: Pues mira, ahí cuando vino la conspiración, pues Lo perdí todo. Yo era una persona que estaba casado, perdí todo, todo lo perdí. Y ahí pues vino mi reflexión, como uno dice. Me puse a pensar todos los consejos que mi tía me daba, los consejos que me daban los vecinos, la gente que siempre me hablaba de Dios. Y eso como que me fue reflexionando mucho en mi mente. Y yo dije, contra, pues yo espero, ¿sabes?, cuando salga de aquí, poner de mi empeño y que las cosas sean diferentes en la libre comunidad.
8: Aquello que habías logrado, quizás en ese mundo, dinero, tuviste una familia, la conociste y conocía de tu vida en el bajo mundo la persona con quien sí. estuviste. ¿Fue parte también?
7: No, ella no fue parte.
8: Pero sabía lo que andaba y la relación nace en ese espacio de tiempo. Y de momento se derrumba todo se Gilbert. Derrumba. Porque ahí hay sueños, planes, aspiraciones. Uh-huh. Y de momento todo se cae al suelo.
7: Eso es así.
8: Y comenzaste a reflexionar. Pero la reflexión, ¿fue profunda o fue una reflexión pasajera?
7: No, fue bien profunda. Bien profunda. De saber que dejé a mi dos nenas pequeñas. A una la dejé 2 años, la otra la dejé 3 meses. Eso fue algo que me dolió mucho.
8: Un golpe fuerte, que ahora uno puede decir de una manera u otra, con más madurez, era Dios ya sí, apretando el sendero para que y tratar de encaminarme.
7: Ajustando tuerca.
8: Y a veces uno, ¿verdad?, con cuerdas de amor nos llama, pero a veces el dolor de las pérdidas, de ser privado de la libertad, de perder o no tener cerca a ese ser querido. Y la gente que nos puede estar escuchando hoy, que quizás está atravesando eso, o estás viviendo, o estás en ese mundo, y estás viendo cómo todo se está desmoronando, haz un alto, corre a Jesús, vuelve, entra, abre la puerta de esa iglesia y corre a Él antes que todo se desmorone y pierdas todo. Quizás hasta seas privado también de tu libertad y ya no hay vuelta atrás. Porque una vez se cierra esa reja, ya no hay marcha atrás.
7: Eso es así.
8: ¿Qué ocurre ahí?
7: Pues ahí, como a veces dice la palabra, uno choca con Dios. Cuando ahí, pues, uno solo, ahí uno, como te dije ahorita, uno piensa todos los consejos que los padres, que las personas que verdaderamente quieren a uno y quieren llevar a uno por un buen camino, ahí que llega todo eso. Todos esos consejos y... ¿sabes? Y uno, pues, como sufre uno, ¿verdad?
8: Claro. Yo comparo mucho a veces esa experiencia, Gilbert, como al principio uno recibió todo eso como semillas. Uh-huh. Y cuando llega el momento duro, comienzas a germinar ese recuerdo, lo que me dijiste, lo que me hablaste, tantos consejos, tantas palabras, tantos cultos a los que fui. Y a lo mejor uno dice, Dios mío, tan tarde me acuerdo de esto, pero en realidad es que comenzó Dios a atraer nuevamente la atención a ti, trayendo a tu memoria esos recuerdos de las veces que te dije, siempre estuve aquí.
7: Eso es así.
8: Ahí, en ese punto en el que llega, ¿qué decides hacer, Gilberto, con tu vida, Gilbert?
7: Pues yo, en verdad, pues allá adentro pues decidí, o sea, a pesar de que no le había entregado mi corazón a Dios, pero empecé a hacer las cosas bien, empecé a estudiar, terminé la escuela, y empecé a cogerme curso de plomería, de electricidad. En verdad, dediqué mi tiempo para mí.
8: Allá a prepararme. Profesionalmente.
7: Y, ¿sabes? Lograba a Dios y le decía, Señor, yo sé que en un momento dado, pues, yo te voy a buscar y voy a entregar mi corazón y voy a ser un siervo y voy a hacer lo que tú me permitas hacer en este mundo.
8: Amén.
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1: Mucha gente que quizá entra y cae confinado, les cuesta tomar la decisión de acercarse a Jesús allá adentro por el qué dirán.
2: Eso es así.
1: ¿Te pasó eso, Gilbert?
2: Sí, ese era uno de mis pensar. Y yo diría que ese es el plan del enemigo también, porque yo decía, yo no voy a buscarle a Dios aquí, porque después van a decir, cayó preso, por eso está en la iglesia. Porque está asustado, o está haciendo otro, o hizo algo malo. ¿Sabes? Muchas personas que yo conocí allá adentro, pues, No solamente yo, muchos de ellos pues pasaron por eso, no querían buscarle a Dios por el que dirán. ¿Entiendes? Y yo pues, ¿sabes? Nunca busqué a Dios de preso, sí, iba, visitaba y oraba en mi celda y esas cosas, pero nunca le llegué a entregar el corazón a Dios allá adentro.
1: Por esa barrera, ese pensamiento, que cuando uno lo analiza, la realidad es que sí, el hombre cuando está en crisis, corre a Jesús lo mejor. Uh-huh. Es claro, es una realidad. En angustia, o corro a Jesús.
2: Y lo intenté. No te puedo decir porque lo intenté buscarle a Dios de allá adentro, pero pues ahí yo decía, no es fácil acá adentro. Uh-huh. Entonces revolú, que sí, ahí pues, estaba, iba unos días como que motivó, después no iba más nada. Uh-huh. Y así.
1: Y lo cierto es que, ¿verdad? Solamente el que es confinado lo puede decir, uh-huh, pero literalmente es otro mundo allá también.
2: Sí, es otro mundo.
1: Es otro mundo, y yo sé que tampoco es que uno juzga mal a quien no toma la decisión siendo confinado, porque es otro mundo y solo el que está allí entiende. Pero llegaste a encontrar gente allí sirviendo a Dios.
2: Sí.
1: Que de una manera u otra vuelve Dios quizás desde adentro a decirte, corre a mí.
2: Sí. Sí, un día yo fui a la confra, como le llamaban, y pasé al frente para que oraran por mí. Y Dios usó el capellán y Dios me habló y me dijo que él tenía grandes propósitos, que me había escogido desde que yo era un niño, que yo iba a soltar la palabra en diferentes pueblos y iba a cruzar el mar, el río, a llevar la palabra de Dios.
1: Que una vez más Dios confirma lo que te ha venido hablando desde siempre.
2: Desde niño.
1: Y solo la única advertencia es como, mira, si decides mal, vas a pasar cosas difíciles, pero este es el plan que tengo para ti. Cuando uno está en estas tormentas, Gilbert, uno es golpeado por muchas áreas, la económica, sentimental, la emocional, uh-huh, y te trastoca. Imagínate, uno está privado de la libertad, poco contacto con la familia, con los seres queridos, que no quisiera, mira, quisiera llamar a tal persona para que orara por mí, y son cosas que se hacen a veces imposibles o bien difíciles. Y el enemigo también comienza a atacar las emociones,
2: sí,
1: para que uno se deprima, para que uno se ponga más rebelde, incluso hasta tantear quitarse la vida. Todos esos pensamientos llegaron a pasar.
2: En verdad por que ti. Yo nunca pensé en quitarme la vida, pero siempre llegaban pensamientos que me afligían. Y sin embargo, llegué a caer en una pequeña depresión, que se me cayó el pelo. Empezaron a salir empollas en la cabeza, pensando, ¿sabes?, en la familia, en mis hijas, todas esas cosas, y más el enemigo sembrando cizaña, pero gracias a Dios, siempre le pedí a Dios. Por eso yo digo que

0: Nunca deseé la muerte porque siempre hablaba con Dios.
1: Amén. Qué poderoso, ¿verdad? De cierto modo, saber que de alguna forma u otra había una comunicación. Los amigos que había en el mundo, Gilbert. Ese golpe de transición de los amigos que habían cuando había todo a cuando estás detrás de la reja. Para aquel que está escuchando, que seguramente dice, ah, yo cuando esté adentro, como quiera, voy a seguir controlando y voy a tener todo el combo, como decimos acá. Culturalmente hablando, ese choque, ¿cómo fue?
0: Verdad que fueron pocos los que estuvieron ahí. Lo menos que yo esperaba, pues, los que yo nunca decía, ¿no? ¿Sabes? Los que nunca, cuando yo estaba en la libre, que yo no le hacía caso, fueron los que estuvieron ahí siempre. Aunque sea una carta me enviaban, me cogían el teléfono cuando llamaba y me dan mis palabras de aliento.
1: Qué difícil, ¿verdad? Muchas veces, porque tuve un hermano que ya falleció también, estuvo confinado, pero qué golpe difícil cuando tú quieres hacer una llamada y sabes que
0: Me dan a
1: te la
0: rechazar.
1: ignoran. ¿Qué sientes en un corazón confinado,
0: Tacho,
1: Gilbert?
0: eso es algo que, en verdad, yo no sé cómo explicarlo, pero me pasó un par de veces y cuando enganchaba el teléfono, pues comenzaba a llorar y decía, Dios mío, yo sé que a lo mejor tú me estás moldeando aquí, mi carácter, mi forma de ser, pero es algo que duele. Decía yo a Dios.
1: Claro.
0: Porque no es fácil tú querer a una persona y cuando tú llamas te deja ignorar.
1: Sí. Es un desespero porque uno está ahí. Por lo menos que no quieres escuchar, aunque sea el coquí cuando te están hablando, para escuchar algo del
0: Sí.
1: exterior. Y las personas quizás afanadas o no saben qué decir, o desesperados, o juzgando mal, y el enemigo golpeándote, es que te lo mereces, es que fui malo,
0: Chacho.
1: ese golpe, por eso te traigo este aspecto y te hago la pregunta de lo emocional. Gloria a Dios que aún no pensaste en el suicidio, pero sí fuiste golpeado también emocionalmente
0: Sí.
1: para el enemigo querer doblegar tu vida.
0: Eso es así.
1: Cuando uno se siente, ¿verdad? Privado de la libertad. ¿Qué comienza a ocurrir ahí en ese punto máximo al que llegaste, que cambió todo, Gilbert, que comenzó Dios más fuerte y comenzaste tú a desarmarte?
0: En verdad que cuando estaba en la pequeña depresión, ahí yo diría que fue que choqué con Dios y sentía que ¿sabes? Le pedía siempre perdón a Dios. Y en ese momento, me acuerdo ese día, me voy para mi celda, que fue cuando me dieron la noticia que mi abuelita murió. Me arrodillo en mi celda y ahí me desplomé y le dije al Señor, Señor, haz conmigo lo que tú quieras.
1: Amén.
0: Y ahí fue que yo dije, en verdad, yo cuando salga de este lugar, las cosas van a ser diferentes. Y empecé pues a orar, aunque no le voy a entregar el corazón a Dios, pero me arrodillaba, oraba, le pedía a Dios y seguía luchando ahí y batallando. Y ahí fue que decidí hacer el bien cuando yo estuviese en la libre comunidad.
1: Cambiar la mentalidad, porque la para efecto que la gente sepa cuánto tiempo estabas cumpliendo, ibas a cumplir la sentencia, ¿cuál fue?
0: 7 años y 3 meses.
1: En 7 años, ¿verdad? Trae la memoria de tu abuela, uno pierde amigos, pierde familiares, seres queridos. Seguramente son personas que fueron muy importantes en tu vida.
0: Todo así.
1: Y uno no poder estar, pues marca y golpea. Comienza a cambiar tu mentalidad. Es un paso importante, pero el acercarte a Dios, todavía lo estabas tanteando,
0: Lo estaba testeando, sí.
1: sales y ¿qué comienza a ocurrir en tu vida, Gilbert?
0: Pues salgo, empecé a trabajar, ¿sabes? Siempre tuve ese temor de decir, Señor, y ahora yo salgo y tengo el récord dañado, a lo mejor no consiga trabajo, yo no quiero volver a la calle nuevamente, ¿sabes? Siempre tenía la mente bien positiva y salí y empecé a buscar trabajo en. Mi primer trabajo que salí fue de Watcher,
1: Ajá.
0: en un restaurante en Nahuatl, pero era de noche. Y ahí, un día fregando, le digo a Dios: Señor, pero yo quiero ir para la iglesia, yo quiero buscarle de ti, ¿sabes? La social me da dos opciones: trabajar o estudiar. Yo quiero trabajar porque yo quiero tener dinero para echar para adelante.
1: Y no tener que recurrir a otras cosas.
0: Exacto, no recurrir a otras cosas y poder ver a mis hijas, que no las veía en un cierto tiempo. Y nada, pero me quedaba ahí. Y mira, este día, un viernes, estoy en Walmart y estoy así caminando. Fui a comprarme una ropa, estoy así caminando y veo a este señor que está yendo a una máquina de esa de cortar el pasto. Y estoy caminando así, cuando lo miro, ha hecho, siento en mi corazón que algo me dice: ve donde él y pregúntale si hay trabajo. Porque a ti te gusta en la grama y todas esas cosas. Y cuando voy por donde él, él me dijo: mira, ¿qué tú sabes hacer? Yo le dije: yo sé hacer de todo, yo trimeo, yo polo, yo hago de lo que usted me diga hacer. Y él me dijo: mira, aquí no están cogiendo, pero en el hotel en Río Grande van a coger a dos personas. Yo te voy al número del supervisor y lo llamo. Lo llamé y él me dijo: envíame resumen. Cuando le envío el resumen por mensaje de WhatsApp, que engancho dentro del cajón, le dije: Dios mío, tú sabes que yo necesito el trabajo. Quiero trabajar, quiero hacer las cosas bien. No quiero volver a tornar mi mirada atrás. Y por la tarde, como a las 5, el señor me llama, que tenía entrevista.
1: Comenzó Dios a canalizar.
0: Exacto.
1: En una oración que hiciste allí fregando, en ese trabajo de noche, comenzaste a tener comunicación con Dios de una forma u otra. Estaba orando, aunque quizás no estaba full dentro del evangelio, pero comenzaste a seguir hablando con Dios. Y Dios comienza a canalizar. Pero hay un récord y hay una historia que para el mundo es limitaciones. ¿Eso golpeó tu mente, ese pensamiento? Y cuando este récord salga, ¿qué pasara?
0: Eso es así. Ahí pensé, yo decía: tengo el récord dañado. A lo mejor me van a decir que no. Pero ahí, pues, yo dije: pues voy para allá, que me pueden decir sí o no. Me fui para la entrevista, me dieron un examen de unas preguntitas que me dieron, las contesté. Y ahí la persona me dijo: mira, tienes el trabajo. Pues ahí yo le dije: yo necesito darle algo a usted. Yo quiero ser lo más sincero posible. Yo tengo el récord dañado, estatal y federal. Y la persona me miró y se sonrió y me dijo: mira, en verdad, esta compañía es de Estados Unidos, nosotros no miramos eso. Tienes el trabajo.
1: Wow.
0: Y ahí comencé a trabajar. Estuve 3 años y pico trabajando en la grama en el hotel. Y ahí llegó que el hotel, pues, no le renovó el contrato por una compañía subcontratada. No le renovó el contrato y nos sacaron. Y ese día yo iba caminando por todo el pasillo y me encuentro con un amigo mío de la fe, que era creyente, que trabajaba de guardia de seguridad, y me dice: Gilbert, ¿qué te pasa? Y le explico la situación. Y le dije: yo estoy un poco rochado porque me quedo sin trabajo y yo no quiero, ¿sabes? Yo no puedo estar sin trabajar, le dije. Y ahí él me dijo: pero mira, hoy hay en feria de empleo en el hotel. Y yo le digo: Acho, es que Héctor, yo no puedo en el hotel porque tú sabes que yo tengo el récord dañado estatal y federal. Y él me miró y se sonrió y me puso la mano en el hombro y me dijo: ¿en qué Dios tú confías? ¿Qué te pueden decir? ¿Sí o no? Y esas palabras como que me llenaron de fortaleza. Y yo dije: pues voy para allá. Y así fui, llené. Y cuando lleno, que estoy saliendo, el ingeniero grande, que se llamaba Hernán, me ve y me dice: Gilbert, ¿qué tú estás aquí? Porque él me conocía, porque yo
1: en el otro área de trabajo.
0: En la otra área de trabajo. Y yo le dije: mami, ¿sabes que me quedé sin trabajo? Y llené para el campo de golfo, para grama. Y llené para el hotel, para aquí, para ingeniería. Y me dijo: ¿qué tú sabes hacer? Yo dije: sí, yo sé hacer de todo. Bregar Jason Board, lo que sea. Y él me dijo: pues vente, que te voy a entrevistar ahora mismo. Y pues, la entrevista, pues, él quedó encantado conmigo y me dijo: yo quiero darte el trabajo. Pero que ahí nuevamente, pues yo le expliqué la situación. Le dije: mira, yo tengo el récord dañado. Y él me dice, ¿cómo va a ser? Yo que, ¿verdad? Quiero darte el trabajo, pero déjame hablar con los superiores, a ver qué ellos me dicen y no te aseguro nada. Y ahí pues, está bien, me levanté. Y me dijo, este es mi número, apúntame, dame el tuyo, cualquier cosa, yo te voy a llamar. Pues salgo del hotel y voy del hotel para el parking y voy hablando con Dios.
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1: Y sí, ya, de una vez más, hablando con Dios, aunque no estaba,
0: en el,
1: entregado por completo, una vez más, Dios haciendo su voluntad y Dios haciendo el escenario para ti y buscaba la manera de darte cuenta, mira, estoy en el asunto y sin darle ese paso completo, vuelves a hablar con Dios.
0: Pues ahí, llevo el carro y sentí la presencia de Dios y comencé a llorar y le dije, Señor, si tú me concedes este trabajo, yo te prometo que te voy a servir. Yo lo veo cuesta arriba, así le dije, porque tú sabes cómo está mi récord, pero yo te voy a servir. Pues mira, pasó como un mes y me llamaron. Y ahí me dieron el trabajo y gracias a Dios estoy ahí. Y ahí fue que empecé a buscar en iglesia. Y me dejé llevar por Dios, Señor, yo quiero una iglesia de sana doctrina, una iglesia donde yo, que me guste, que yo pueda echar para adelante y pueda hacer la obra tuya, Señor.
1: Similar a esa formación que tú recibiste.
0: Exacto, y ese día, pues mira, empecé a buscar iglesia y a visitarla, empecé, pues, como le había prometido eso a Dios.
1: Porque él respondió.
0: Sí.
1: Y te hizo una encerrona, porque ese comentario de quien te entrevistó, de déjame ver qué puede pasar, fue como que esa hincadita para que ora. Y ahora aquí yo te voy a demostrar, porque yo quería escuchar esas palabras que me dijera, haz un compromiso conmigo.
0: Y ahí, pues, gracias a Dios, ese día.
1: Buscando.
0: Paso por la iglesia de mi pastor Julio. Yo lo veo afuera y él, Dios bendiga. Yo pasé en motora por allí. Y lo veo y Dios bendiga y seguí. Y le dije a mi compañero que estaba al lado, hay que ir un día a visitar esa la iglesia de Julio. Y me dijo, yo sí hay que ir. Pero que, ¿sabes? Estuve así. Entonces, pues, yo un día estaba hablando con mi primo. Y mi primo me dice, mira, Gilbert, mi Tanicha, que es la hijastra de él, me dice, ella está yendo a la iglesia, por allí, por casa, por Beltrán. Y yo le dije, ay, ¿cuál? Ah, la iglesia de Julio. Y yo le dije, ah, pues está bien, pues yo la llamo. Y le digo, mira, yo estoy buscando una iglesia donde ella me dijo, pues mira, ¿sabes qué? Este domingo es el aniversario del primer año de la iglesia Maranata de Fajardo. Y tengo que llevar un invitado. Pues tú eres el invitado. Y yo le dije, acho, no, pero yo no quiero ir para allá porque va a haber comida. Después van a decir,
1: cómo vamos
0: allá
1: a la fiesta.
0: A la fiesta. Ella me dijo, no, en mi iglesia no ven eso. Tú ves como tú quieras, que ahí el que te va a cambiar es Dios. Ahí nadie te va a señalar, nadie te va a juzgar, nadie va a criticarte. Ahí el que te va a cambiar es Dios. Y mira, y pues fui.
1: Acho. Pero mira, antes de llegar a ese punto que es bien importante, quiero regresar un momento para atrás para tocar un punto y preguntarte sobre eso. Cuando se acaba el contrato del primer trabajo, ajá, y vas por el pasillo, que te encuentra ese compañero y te pregunta del trabajo y le dice, mira, esto es que me quedé sin trabajo y yo no puedo estar sin trabajar. Dijiste esa expresión. Uh-huh. Esa expresión de yo no puedo estar sin trabajar era porque tú sabías que si no generabas en un trabajo decente,
0: podía haber parado.
1: El mundo te estaba con muchas ofertas. Y te hago esta pregunta y regreso a ese punto porque seguramente el pensamiento de mucha gente que está batallando, uh-huh, con lo que estás día a día luchando y quieres encontrar, ¿verdad?, un mejor ingreso sin tener que recurrir. Era eso lo que... Uh-huh. Eso esa respuesta era por eso.
0: Sí.
1: O sea, que uno dice, no, es que no puedo estar sin trabajo y lo dejas ahí. Pero la puerta está diciendo es que no puedo estar sin trabajar porque no quiero caer otra vez a generar de esta manera porque me voy a extraviar. Necesito, o sea, que también parte de tu búsqueda constante de un buen trabajo era no volver atrás.
0: Eso es así.
1: Y te traigo esta pregunta porque yo sé que a veces uno dice algo corto, pero dentro de eso hay un mundo de situaciones que a veces uno dice es que yo no quiero volver atrás. Y sé que con una llamada, con que yo diga estoy en la calle, con que yo diga mira qué hay que hacer, uh-huh, todo parece de momento.
0: Eso es así.
1: Se llena la mesa, se llena el dinero y cuando vienes a ver estás nuevamente sumergido en un mundo que no va a haber marcha atrás. Volvemos ahora a esa invitación, a ese primer aniversario de Maranata. ¿Aceptas ir?
0: Acepto ir. Pues cuando entro por las puertas de la iglesia, en verdad que sentí la presencia de Dios bien bonito. Se me pararon todos los pelos. Los hermanos me abrazaron como si me conocieran de años. Y era la primera vez que yo llegaba a un sitio, ¿sabes? A una iglesia así. Y yo me sentí como en casa. Y fui y dije, de hecho, Señor, me siento bien, pero voy a seguir visitando. Y seguí visitando hasta que le entregué mi corazón a Dios.
1: ¿Cómo fue ese momento?
0: Ese momento, pues, tenía a mis hijas en Puerto Rico. Ellas me vinieron a ver, estuvieron conmigo ese verano. Y ese día, pues, yo estaba bien inquieto en mi casa, pero yo seguía visitando la iglesia. Y mi hija mayor me dice, papi, ¿cuándo te vas a reconciliar? Y yo le digo, bueno, mami, todavía estoy ahí.
1: ¿A todo esto tus hijas conocían del Señor y van a la iglesia? ¿O?
0: Sí, gracias a Dios mis hijas, la mamá pues la inculcó en su camino. Y ahí mi hija me dice eso. Y yo le digo, vamos a ver, pero sigue visitando. Y ese día que predicó el pastor Julio, predicó de muchas cosas que... de sentimiento, o sea, las cosas que Dios, o sea, que uno tiene que ser agradecido. Y ese día yo estaba así pensando y decía, Dios mío, dentro de la iglesia, le dije, Señor, en verdad, gracias, Señor, porque hasta donde yo he llegado, y mira dónde estoy, y sufrí mucho con todas las cosas que pasé en prisión, pero ahora yo puedo entender que todas esas cosas que yo pasé era necesario que yo pasara por mi vida eso, para yo poder entender que verdaderamente aquí es donde tú me quieres.
1: Y que tú entraste en ese momento en una reflexión interna. Y a darle gracias a Dios por medio del mensaje que digo, era esa línea, por lo bueno que había sido Dios, que a pesar de todo, estabas allí, vivo y en la libre comunidad.
0: Y ahí cuando el pastor hizo el llamado, pues no lo pensé dos veces y pasé el frente y entregué mi vida a Dios hasta el sol de hoy.
1: Y ese fue ese momento en el que hoy tú puedes decir, Dios me hizo libre.
0: Sí, Dios me hizo libre, eso es así.
1: Soltaste culpas, cargas.
0: Todo.
1: Entregaste todo en ese altar. Ese entrega, ese momento, Gilbert, allí, entre lágrimas y abrazos y adoración del pueblo, me imagino que el pueblo gozándose.
0: No, eso fue la gloria de Dios. Y cuando llegué a mi casa, que le doy la noticia a mi papá y a mi mamá, que me había reconciliado, ellos pues lloraron y...
1: Gloria a Dios.
0: Y, ¿sabes? Y empezaron, qué bueno que tomaste esa decisión nuevamente porque tú eres de ahí. Así me dicen, tú eres de ahí, ¿sabes? Tú fuiste de nene, estuviste ahí. Y tú sabes que Dios te ama y echa para adelante, me dijeron. Y gracias a Dios, pues, ahí estamos.
1: Gloria a Dios. ¿Tu tía? Cuando
0: mi supo. Tía, cuando supo, pues, ella actualmente vive en Culebra, pues, cuando ella vino, pues, que yo le di la noticia, pues, se puso bien contenta y gracias a Dios ella me dice, ahora puedo dormir en paz y estar bien porque sé que la semilla que se sembró, pues,
1: gloria a Dios,
0: está ahí.
1: Bendición, sí, porque son gente que, aunque eran pocos, no dejaban de clamar, no dejaban de interceder, vieron lo que Dios quería hacer contigo, a dónde Dios te iba a llevar.
0: Eso es así.
1: Y verte decir después de un tiempo, entregué todo mi corazón al Señor Titi, volví a casa. Eso tiene que haber sido la fiesta más grande de tu familia y de tu vida, de tus hijas, ¿verdad? Aunque estuvieron separados por el tiempo de confinamiento, pero saber que ella cuando te hizo esa pregunta seguramente tú decías, mira, me reconcilié, seguramente fue un regocijo también para tus hijas. La vida después de ahí, de ese momento que Dios te hizo libre, Gilbert, esa vida.
0: No, ha sido, en verdad, bien, bien maravillosa. Le doy gracias a Dios por el trabajo. En mi trabajo, todas las mañanas hacemos un meeting a las 8 y terminamos el meeting, hacemos una rueda de oración. Que en pocos trabajos eso es algo que no...
1: Está escaso.
0: Escaso. Me dio una compañera a Dios. Tanisha Martínez, que fue la muchacha que me invitó.
1: Te invito.
0: A la iglesia. Pues Dios me la dio como pareja y gracias a Dios, en verdad, estoy bien. Amo a mis pastores. En verdad, le doy gracias a Dios por ellos. Ellos me han ayudado un montón y sigo orando por ellos, que Dios les siga dando mucha salud.
1: Amén, amén.
0: Y me ha bendecido y voy a ser papá nuevamente de un niño. Que en verdad Dios me ha bendecido mucho y en verdad estoy bien agradecido con Dios.
1: Sí, de una forma u otra, Dios ha dado, te dio la libertad nuevamente, te devolvió y te entregó bendiciones una vez tú entregaste tu corazón.
0: Eso es así.
1: Y soltaste ese pasado, que sabemos que el enemigo, ¿verdad? De una forma u otra, a veces intenta acusarlo o que lleguen momentos de recuerdo. ¿Cómo hoy día combate ese pasado con que te revistes de autoridad para poder decir no hay vuelta atrás?
0: Pues mira, yo pienso mucho en las amistades que hoy en día no están. También pienso en amistades que todavía están confinados. Y hay amistades que los veo. Y cuando los veo, pues oro por ellos. Y le pido a Dios que los salve. Y si en un momento dado, pues Dios me tienen que utilizar para hablarle uno a ellos, pues Dios sabe que yo estoy a disposición. Pero, ¿sabes? Yo, ¿sabes? Oro, ¿verdad? Oro y le pido a Dios por ellos.
1: Amén. siempre hay una porción de la palabra o algo a una historia o relato bíblico que uno se aferra en los momentos más difíciles. ¿Cuál ha sido esa porción, ese texto bíblico que Dios te llevó quizás desde antaño o aún en la actualidad? Que se me rayó cuando viene el momento difícil, me agarro de esta promesa.
0: Es verdad que la historia que yo leía mucho desde niño y estando preso y ahora de grande, que me identifico mucho, es con Job. ¿Sabes? O que él era, la diferencia que él era un hombre perfecto, recto y temeroso, día apartado del mal, pero que él siempre fue íntegro. Y siempre estuvo ahí, ¿sabes? Y eso como que yo lo agarro porque a pesar de que él lo perdió todo, todo lo perdió, siempre se mantuvo íntegro ante los ojos de Dios. Y de ahí pues yo me agarro y me gusta esa historia.
1: Amén, amén. Así que hoy día uno se aferra a ella y dice, Señor, me puede faltar todo, pero si yo retengo esta integridad, esta confianza en ti, sé que por más difícil que se ve el camino, por más gris, oscuro o adverso, algo poderoso Dios va a hacer porque yo estoy reteniéndome y agarrándome y anclándome de esa promesa que hizo Dios.
0: Eso es así.
1: Aun cuando nos sintamos inmerecedores, porque eso, a veces nos sentimos inmerecedores de esta misericordia que Dios tiene con nosotros. Para cerrar, Gilbert, seguramente nos está escuchando alguien. Hay alguien ahí que está cruzando ese camino, que está tanteando soltarlo todo porque le es atractivo el mundo. ¿Qué le podrías decir a esa persona para que al menos reflexione y no tomar una decisión como la que quizás tomaste en algún momento tú?
0: Bueno, yo puedo decirle que primeramente siempre orar a Dios. Yo a pesar de que en cuestiones hacía las cosas mal y estaba siempre le oraba a Dios. Y yo sé que Dios siempre te va a escuchar. Dios siempre va a escuchar al pecador. Dios siempre escucha a cualquier persona. Y nada, el consejo que le suelto, que a veces, aunque lleguen pensamientos a nuestras mentes, pensamientos malos, pensamientos que de hacer cosas que son malas, pero al final, en el fondo, siempre órale a Dios. Porque con Dios todo se puede y todo es posible.
1: Amén. Un consejo que te ha dado tu pastor, que lo has aplicado, que es esos consejos que parecen sencillos, pero tienen gran peso.
0: Ay, es que él me ha dado tanto. Que yo podría decir que todos los consejos que él me ha dado han sido consejos para bien.
1: Amén.
0: Y son muchos que él, en verdad que yo los miro mucho y me siento orgulloso por él porque, en verdad, yo vi lo que él era y a lo que hoy es en día. Y en verdad que lo admiro mucho.
1: Amén, amén. Te hago esa pregunta porque
0: sí, puedo.
1: El pastor es de consejos cortos, pero...
0: Sí, pero firme.
1: Quizás te dice, lo que tú tienes que hacer es echar para adelante y no mires atrás. Y esa pequeña expresión, tú dices, ciertamente.
0: No, y es una persona que en verdad, él, ¿sabes? Lo admiro porque él fue mundo.
1: Uh-huh.
0: Y él sabe... lo que hay, él sabe dónde él estuvo y a lo que es hoy en día y a veces yo le hablo y él sabe cómo aconsejarme, cómo hablarme.
1: En el lenguaje.
0: En el lenguaje y cómo darme el consejo. Que a lo mejor a otra persona se le hace difícil coger el consejo, pero a mí él me lo da con ese amor que yo lo cojo con amor.
1: Amén, amén.
0: Y ay, ¿verdad?
1: Seguimos adelante, gracias a la mentoría, porque siempre es importante seguir siempre agarrados de la gente que nos van a acercar más a Dios. Gracias, Gilbert, por esta bendición de contarnos tu testimonio. Y en esta edición de Dios me hizo libre, mostrarle una vez más al mundo que sí se puede vencer, sí se puede salir, sí puede ser diferente. Cuando nos agarramos de las promesas de Dios y nos rendimos totalmente a su presencia, Y aunque estemos en un desierto, darnos cuenta que a veces los desiertos son para darnos cuenta que estamos llenos de tanto equipaje que no necesitamos. Y en ese desierto Dios nos dice, depende totalmente de mí y yo haré la libertad que tú necesitas. Así que si tú no estás escuchando y necesitas a Dios en tu vida para poder sentirte libre como estos testimonios que has estado escuchando, ahí donde tú estás, levanta tu manito al cielo y dice: Señor, te entrego mi vida. Te entrego mi dolor, mi sufrimiento y mi angustia, porque yo quiero ser libre. Y agárrate del Señor. Esto fue una edición más de Dios me hizo libre por aquí, por Maranata 911. Dios te bendiga.
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0: Ahora más me fui.
1: Rubén.
0: ¿Qué pasó?
1: ¿Para dónde vas, hijo, esta
0: Ay,
1: hora?
0: Ay, chica, no empieces con lo mismo.
1: Rubén, por favor, escucha.
0: Mira, May, a mí nadie me va a dar lo que me da la calle, ¿ok?
1: Por favor,
0: no empieces con lo mismo, dale, bendición.
1: Hijo, por favor, no te vayas. Mira que el enemigo quiere destruir tu vida, hijo mío, por favor. Señor, por favor, Señor, guarda a mi hijo de peligro. Guárdalo, Señor, por favor. Hello, Dios bendiga.
2: Doña Luce, ore, por favor.
1: ¿Qué pasa?
2: Ore, por favor, no pare de orar, por favor. Le acaban de dar dos tiros al Rubén aquí en la esquina. Yo no sé qué hacer, solamente estoy pensando en que usted ore. Por favor, no pare de orar.
1: Mi hijo, no, señor.
2: Entre la vida y la muerte. Yo acabo de llamar la ambulancia, estoy aquí en la esquina esperando. Pero por favor, ore, por favor, ore. Quiero el Dios que un Dios te lo predicó en la casa. Ore, por favor, ore.

porque el Señor no retarda su promesa, como algunos la tienen por tardanza, sino que ha sido paciente para que tú vengas al arrepentimiento. Despierta, porque se te está haciendo tarde. Se va.

yo sé lo que estás haciendo. Estás tratando de confundirme.

0: y me fui.
1: Rubén.
0: ¿Qué pasó?
1: ¿Para dónde vas, hijo, esta
0: Ay,
1: hora?
0: Ay, chica, no empieces con lo mismo.
1: Rubén, por favor, escucha.
0: Mira, May, a mí nadie me va a dar lo que me da la calle, ¿ok?
1: Por favor,
0: no empieces con lo mismo,
1: hijo.
0: Dale, bendición.
1: Hijo, por favor, no te vayas. Mira que el enemigo quiere destruir tu vida, hijo mío, por favor. Señor, por favor, Señor, guarda a mi hijo de peligro. Guárdalo, Señor, por favor.

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1: Una dependencia de uso diario. 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
3: Dios te bendiga, Dios te guarde, te habla tu hermano Diego Silva y este es tu programa, Es Necesario Que Testifique, que va por Maranata 911. Estamos agradecidos con el Señor y bien contentos con lo que Dios ha estado haciendo a través de los diferentes testimonios, los diferentes recursos, ¿verdad?, que han estado visitándonos en este tiempo. Hemos visto, ¿verdad?, diferentes mensajes que se han gozado en gran manera, que el Señor les ha ministrado. Créanme que estamos leyendo los mensajes, tanto, ¿verdad?, muchos que elogian el trabajo y también muchos que nos critican constructivamente, ¿verdad? Lo leemos, lo aceptamos, y si hay algo que sigamos, ¿verdad?, mejorar, pues para eso estamos. Seguiremos mejorando muchas cosas y seguiremos glorificando el nombre del Señor Jesucristo, que esa es la meta de esta programación. Así que le doy las gracias, ¿verdad?, nuevamente por todo este apoyo, todo este tiempo que llevamos haciendo estos podcasts, estas entrevistas, y sinceramente lo notamos. Así que nos resta darle gracias a usted y gloria al Señor, porque de Él es toda la gloria. Así que sin más preámbulos, hoy tenemos un invitado que hemos aprendido a amar. A lo mejor nunca se lo he dicho de frente, pero se enterará. Lo he visto su comportamiento, he visto su caminar, lo veo a cada rato, ¿verdad?, activo, lo veo metiendo mano, como uno dice, en el evangelio, pero también en muchas áreas, en lo que es esta empresa, en lo que es la fundación, en lo que es el hogar, en cada proyecto que el pastor Héctor Delgado hace, algún evento, alguna invento, ¿verdad?, todos estos impactos, yo lo veo siempre involucrado, siempre está a la mejor disposición. Y me lleno de gozo y de alegría, porque además de Dios sea el que lo haya recomendado, fue a través también de nuestro hermano Ángel. Y dice, Diego, hay que tomar en consideración a nuestro hermano Jason. Y yo, ¿por qué? porque está dando testimonio, está dando fruto. Así que llévalo para allá y, ¿verdad?, y entrevístalo, porque sé que será de bendición. Así que, sin más preámbulos, voy a presentar a mi hermano Jason Guevara. Jason, Dios te bendiga.
4: Amén. Dios te bendiga, Dieguito.
3: Amén. Así que, ¿verdad? Jason, ¿quién es Jason? ¿De dónde nace Jason? Y lo quiero decir ahora porque yo lo elogio y sabemos lo que Dios ha hecho, ¿verdad?, y ha estado haciendo en este tiempo, pero Jason, todo tiene un principio, todo tiene un comienzo y sabemos que no todo fue así. Y en la medida que podamos ir a dar este viaje, esta travesía a través de estos minutos que tenemos aquí, quisiéramos saber quién es Jason, de dónde nace, cómo fue su núcleo familiar, ¿verdad?, cómo se creció, en lo que tenga a memoria acordarte, ¿verdad?, y compartir con nosotros. Así que Jason, ¿quién es Jason?
4: Bueno, mi nombre, como dije, Jason Guevara. Soy de Las Piedras, Puerto Rico. Vengo de una familia muy querida, donde pues me enseñaron los valores cuando chiquito, me encaminaron, pero hubo un tiempo de mi vida que tomé decisiones malas. Pues a la edad como de 16 años empecé con la marihuana. Ya a los 18 pues utilizaba cocaína. Y me estuve con un grupo pues de la calle que, bueno, como en la calle se llaman, eran bandidos. Y me pasaba con ellos y yo veía a ellos pues cómo cocinaban crack. Y hubo un momento que pues los tirotearon a ellos en una casa y arrancaron todo hacia allá afuera y me preguntaron que si yo me atrevía a cocinar, y yo le dije que yo nunca lo había hecho y pues le dije que sí. Y ahí comenzó la gran error de mi vida.
3: El error grande que cometiste, Jason, y perdóname, vamos a darle una pausa ahí, porque para allá vamos a ir ahora, ¿verdad?, en el testimonio y para aprovechar. Y quisiéramos, antes de llegar a la juventud, a esa etapa en donde cometiste ese gran error, quisiéramos para entender muchas cosas, el motivo por el que yo hago siempre esta entrevista o esta dinámica es porque hay cosas que, o decisiones que uno comete o toma en la edad de la adolescencia, pero son basadas a la niñez. Venimos de la niña arrastrando algo para luego tomarla en la adolescencia, y quisiéramos, en la medida que se pueda, viene de una familia buena, tu núcleo familiar, ¿cuántos son en tu familia de niño? Quisiéramos tocar un poquito más de cómo fue tu niñez, de dónde te criaste, de qué lugar eres.
4: Pues yo me crié en el barrio Boquerón.
3: Ok.
4: De Las Piedras. Me crié con dos hermanos más, menores que yo.
3: ¿Eres el mayor?
4: Yo soy el mayor, sí. Tengo, pues como te dije, tengo dos hermanos que siempre han caminado rectamente. El que tomó pues malas decisiones,
3: ¿fuiste tú?
4: En mi caminar fui yo.
3: ¿Y mamá y papá siempre estuvieron presentes? ¿O?
4: Sí, mami y papá siempre han estado presentes, siempre han estado juntos. Papi siempre se encargó de llevarnos el alimento a la casa. En casa pues nunca nos faltó nada.
3: O sea, fue un padre que a pesar de todo no le servían al Señor, ¿verdad?
4: Ellos tienen su creencia.
3: Claro, pero sí, lo que te quiero decir es que no estaban a lo mejor o bien metidos o algo,
4: sí.
3: Pero habían valores,
4: sí,
3: habían valores. Enseñanza, pero tu papá estaba presente.
4: Sí, y mi papá estaba presente, mi mamá estaba presente. Tremendos seres humanos. Tengo tremendos hermanos también. Tengo dos hijos preciosos. Tengo una nena de 18 años, tengo un nene de 14, que hasta ahora pues también son hijos ejemplares.
3: Sí, que, ¿verdad? Y resaltando, son personas de bien, que uno ve que no hay nadie que te enseñó lo que, las decisiones que tú tomaste. Por eso es bien importante, ¿verdad?, tocarlo, resaltarlo, porque entendemos que viene de una familia buena, una familia funcional, una familia unida, una familia que te enseñaron valores, que te enseñaron a hacer el bien, cómo vas creciendo, eres el mayor, vas llegando a una etapa en donde es la adolescencia, la escuela, ¿cómo te desarrollabas?
4: Pues la escuela, siempre fui un niño modelo, tenía buenas notas, tenía buena química con compañeros, maestros. Pues hasta que un día, pues presión de grupo, diría yo, pues.
3: ¿Cómo comenzó todo? ¿Cómo?
4: Probé la marihuana.
3: ¿Y cómo fue ese momento, verdad? Si me puedes o te acuerdes, ¿qué sucedió? ¿Por qué tomaste la decisión? ¿Qué es lo que estaba pasando en tu alrededor? Porque el tomar una decisión tiene que haber un convencimiento primero. Pero esto es escalonado, esto es. Había una fiebre de fumar. Yo me acuerdo que a lo mejor, como mi tiempo, una fiebre por fumar, por arrebatarse, cuando pasto. Así fue que comenzó más o menos.
4: Sí, el algo de la calle, como le dicen, está el chile en uno. Sentir, desconectarse como del mundo, buscarle esa nota sweet. Como te dije, pues presión de grupo. Yo vi a los amigos que hacían esto, veía que se sentían bien, que no le pasaba nada malo. Pues decidí probarla y tuve muchos años pues fumando marihuana hasta que, pues como te dije, pues después probé la cocaína.
3: ¿Y qué edad tenía más o menos cuando comenzaste a fumar?
4: Tenía como 16 años.
3: 16 años, estabas cursando, terminando.
4: Estaba como en.
3: La high school.
4: Sí, ya a finales de grado 10 más o menos.
3: Ok.
4: Sí.
3: Ya estaba en escuela superior, entonces de ahí es que viene la curiosidad por la marihuana.
4: Uh-huh.
3: Te aventuraste, empezaste. Y siempre me gusta decir esto: que al principio todo se ve bien. Al principio tú puedes fumar y la nota, ¿verdad? Porque esto libera la hormona de la dopamina, que es la hormona de la relajación. Te sientes cool, te sientes todo. Dijiste que fumaba para salir del mundo, de la presión. ¿Por qué? Porque esto altera las hormonas en tu cuerpo y es que tú te sientes tranquilo. Pero luego te das cuenta que estás creando una dependencia a eso. Quieres volver al otro día, volver a hacerlo. Y me testifica que eso te llevó a otra droga.
4: Sí, ahí pues, como la edad de 19 años más o menos, pues probó la cocaína, ahí quedé atrapado.
3: ¿Y qué te llevó a brincar de allá para allá?
4: Ver cómo yo podía estar una noche
3: activo,
4: despierto, que podía salir, estar toda la noche despierto, compartir, pues vacilar. Y sin darse cuenta uno el gran error que uno está comiendo, las diferentes puertas que le puede uno abrir a diferentes potestades malignas que hay en el mundo.
3: Y nosotros lo vemos así y es para identificar porque llega el momento en donde uno como que se cansa, quiere probar algo nuevo, quiere aventurarse. Dice la Biblia que un abismo llama a otro abismo. Entonces nosotros vemos como una puerta, por curiosidad, nos lleva a abrir otra puerta más grande y luego a seguir enredándonos en la vida. Y lo vemos en tu caso en el mundo de las drogas, lo vemos en otro caso a lo mejor con alguna relación extramarital, lo vemos en otro caso ¿verdad? Tomando malas decisiones, sin contar con Dios, mira. Ya vemos que luego de la marihuana brinca lo que es la cocaína, buscando estar activo, buscando estar despierto, pero sin saber que era un camino de muerte. Y la Biblia se cumple donde dice que hay caminos que al hombre le parecen correctos, pero su fin es camino de muerte. Entonces, ya estamos viendo que está escalonando hacia otro lado. Cuéntame un poquito más de cómo fue el progreso, ¿verdad?, con esta sustancia.
4: Pues ahí pues creé una dependencia de uso diario, que uno se levantaba y ya lo que pensaba era pues en consumir. Y de ahí, pues como te expliqué, a través de unos sucesos que sucedieron, pues empiezo a cocinar crack. Empiezo a inhalar directo de la piedra, como dicen, hasta que cogí una infección en el tabique y se me perforó el tabique. Y ahí ya uno está enviciado, quiere seguir en buscar esa misma nota y pues pruebo el crack, que es la misma nota de estar inhalando, pero a su diferencia que sube rápido y se va rápido. Ahí pues...
3: Sí, y es fumado.
4: Es fumado, sí, fumado.
3: Pasas de aquí, de inhalarla a fumarla, porque ya tenías problemas con el tabique, quería seguir lo mismo, pero ahora tengo que recurrir a otra sustancia o a otra droga llamada el crack, que me hace el efecto, pero fumado para no afectarme el tabique.
4: Sí. Entonces, como te dije, sube más rápido, se va más rápido. Ya cada 5 minutos uno busca, pues, darse, como dicen por ahí, un pipazo.
3: Claro.
4: Y ahí pues me casé, como dicen, con el diablo. Porque es bien difícil de dejarla, bien difícil. Y si uno tiene 200, 300, 400 pesos diarios, 400 pesos diarios se mete. Ahí uno se olvida de sus papás. Se olvida que uno es padre, se olvida que uno tiene hijos. Pega cuando ya no hay dinero en las mesas, que se rompió el grupo, pues ahí pego a hacer fechoría. Empiezo a robar. Empiezo a robar a mis familiares, a mi mamá, a mi papá, a mis hermanos. Ahí pues, y se descontroló todo. Todo, ahí pegué a perder todo, perdí trabajo, perdí amistades, perdí personas que confiaban en mí, perdí a mi familia, aunque veía a mis hijos, los veía diariamente, pero no los sustentaba. Hasta que en el 2021, pues me buscó un caso. Entro, me dan la oportunidad de irme a través de un programa de desvío. Me ingresa a un hogar. Eso entró al hogar Nuevo Pacto en Junco. Y como a los 2 meses más o menos de estar en el hogar Nuevo Pacto, pues Héctor Delgado adquiere el hogar.
3: Ok. Y ahí fue la transición.
4: Ahí fue la transición de la vieja administración hacia la nueva de esto.
3: Antes de llegar a eso, en este mundo de las drogas, cuando estabas viviendo, ¿verdad? Esa vida pecaminosa, ¿escuchaste algún culto? ¿Alguien te habló de Dios? ¿Te presentaron como alternativa? Antes de llegar al hogar, está hablando de la calle, en que ya tú estás a ese ritmo. ¿Escuchaste la palabra? ¿Alguien te habló?
4: Escuché la palabra. Incluso estuve en un Macao, un pastor llamado Héctor Flores, él pues me abrió las puertas de la iglesia.
3: Sí, que lo había intentado, exacto, ya.
4: Lo intenté, pero el error que siempre cometí era el apartarme.
3: Cuéntame sobre eso, porque eso es un punto muy claro.
4: Porque uno llega un momento que se siente bien.
3: Se confía.
4: Se confía. Y esto ya no me falta, no me hace falta. Mi iglesia ya no me hace falta. Y muchas veces yo entraba y salía. Pero tan pronto yo dejaba pues de buscar los caminos de Dios, que creía que con mis propias fuerzas podía, era un engaño. Uh-huh. Ahí volvía atrás. Y cada recaída que uno tiene es más mala. Puedes estar limpio 1 mes, 2 meses, cuando vuelves y te escogota, la recaída es mucho más mala. Como te dije, hasta que me busqué este caso en 2021, estuve alrededor como de 2 años y 6 meses en el hogar. Salgo, me consigo un trabajo, estaba visitando una iglesia del Concilio Maranata en Humacao. el pastor Giorgi Figueroa. Entonces, y empecé a trabajar y dejé de ir a la iglesia.
3: Volvemos y te apartaste otra vez, ¿verdad?
4: Y apartarme de nuevo.
3: Te está saliendo todo bien, Dios te bendice, Dios te aclara todo, te acomoda todo. Y uno en su humanidad entiende que hasta aquí ya Dios pregó, que yo puedo solo.
4: Y ahí, cuando ya creo que estoy confiado, que estoy bien, vuelvo a tener otra recaída.
3: Cuéntame cómo uno recae, cómo uno se llega tanto a confiar en que dice, déjame por un poquito. ¿Qué pasa por la mente de un hombre que recae?
4: Muchas veces uno pues rebeldía, a mí me pasa rebeldía.
3: Ok, eso.
4: Rebeldía. Principalmente con mi mamá. Con mi mamá. Yo tenía que pedirle perdón a mi mamá de muchas maneras. Porque yo estuve muchos años, me acuerdo, diciendo a la mami que era piedra de tropiezo para mi camino. Cuando ella lo que quería era lo mejor para mí. Y muchas veces la rebeldía de con mami era lo que me llevaba a consumir. A consumir. Ah, yo voy a probar que un día, pero no era así. Tan pronto uno probaba, ya no, no, por lo menos mi experiencia, yo tan pronto probaba, no podía parar. No podía parar. Trabajaba y todo lo que cobraba era para consumir. Era para consumir. Y estando ya con trabajo, como te dije, estaba bien, pues vuelvo a tener otra recaída. Y en esa otra recaída, pues me busco otro caso más.
3: Cuando tú recaes, ¿vuelves a frecuentar las mismas amistades, los lugares que frecuentabas antes?
4: Los mismos sitios, los mismos puntos, los mismos caseríos.
3: ¿Sabes que esto es bueno traerlo porque la regla de los lugares que frecuentabas antes?
4: Los mismos sitios, los mismos puntos, los mismos caseríos.

0: en cuando tú uno tiene inmadurez, no hacerlo sería beneficioso. Pero entonces recae por segunda vez cuando sales y te buscaste un caso.
1: Caso, me busqué droga, me busqué parafernalia,
0: La posesión.
1: sí, y me busqué dos amenazas
0: De muerte a alguien.
1: que hice a adultos mayores.
0: Sí, me vino en la nota uno para que usted. Y lo hago, porque, ¿verdad? Tenemos aquí el permiso de testificarlo a manera de identificar. Y nuevamente lo que dice la Biblia, que un abismo llama otro abismo. Ya está a otro nivel, está metiéndote más sustancia, viviendo una vida, perdiéndolo todo, rebelde, todo el mundo alejándose porque se te va a alejar todo el mundo. Los que te quieren ayudar, que te aconsejan, tú lo ves como piedra de tropiezo. Pero ahora empieza a tener una conducta, ¿verdad? Criminal. Posesión, robo, y ahora llega hasta amenazar al adulto.
1: Sí.
0: Sin, ¿verdad? Sin, a veces sin medir las consecuencias.
1: En una nota.
0: Por eso.
1: Una nota. Llevaba como, yo creo que, como 7 o 8 días sin dormir. Estaba abajo. Estaba esas personas, pues me confrontaron con la verdad. Y yo, pues, la persona me dijo que, después yo recapitulando, me dijo que nunca me había visto tan malo como estaba esa vez. Que lo que me esperaban eran dos cosas. Era la cárcel o la muerte. Y yo le dije, sí, a mí lo que me espera es la cárcel, pues yo voy a matar dos o tres de la familia. Y ahí pues se asustaron.
0: Claro, y
1: Se
0: están en su derecho.
1: asustaron, buscaron como una recomendación, fueron al cuartel, hablaron, me citan al otro día al tribunal. En el tribunal, pues, ya llevábamos como 3 horas en fiscalía. Y mira a ver si el diablo está ahí tan malo que yo estaba en la misma fiscalía consumiendo. Cuando sale el oficial, está mi mamá, estaba mi papá, estaba mi hijo. Pues me dice, vamos abajo, que tengo que hablar contigo. Y cuando me llegan abajo, pues me dice, te tengo que arrestar porque fiscalía mandó que sea el juez quien decida qué es lo que se va a hacer contigo. No me quisieron arrestar frente a mi hijo. Y ahí cuando me arrestan, no loco, el registro, pues me cogen como 6 bolsas de crack, una pipa y un lighter.
0: Así
1: Y si ya tenía problemas, pues ahí se acabaron
0: chico,
1: de.
0: cara.
1: A ver, ahora
0: Tienes
1: tenía,
0: evidencia también,
1: a
0: tienes
1: través
0: posesión.
1: de dos amenazas que hice, ahora tengo droga. Y por la pipa, que era una pipa de fabricación casera, pues me dieron parafernalia. Y ahí vuelvo a chocar con la realidad.
0: ¿Cuál es esa realidad?
1: Entrar a las 7:05. Entrar a las 7:05.
0: Eso es una prisión en la estatal de Puerto
1: En
0: Rico.
1: la estatal de Puerto Rico. Allá cuando entro, pues allá te piden lo rápido que te piden son los papeles.
0: Cuando se dice así, ¿verdad? A los que están viviendo afuera es que ¿cuál es tu caso?
1: ¿Cuál
0: Las
1: es mi?
0: personas lamentablemente que controlan las cárceles, porque déjenme decirles, ¿verdad? Que hay un pueblo, hay unas reglas a seguir allá adentro. Que los prisioneros ponen, lamentablemente lo hay que decirlo y todo el mundo lo sabe, llega y te pide los papeles para ver cuál es tu caso. Lo ven.
1: Ahí cuando yo le entrego los papeles, que ven los de las amenazas a adultos mayores,
0: Vea.
1: pues ahí, pues,
0: Te preguntan, ¿a quién tú amenazaste?
1: a quién yo me nací, qué fue lo que sucedió. Allí hay que hablar con la verdad,
0: Claro.
1: porque allí
0: Se va a saber.
1: todo se sabe, todo se sabe. Me preguntan que si que yo corría, pues yo le dije, lo
0: Los
1: corría, pues son los
0: cogiste.
1: diferentes grupos que hay
0: Ajá.
1: dentro de la población carcelaria. Le dije, pues ahí pues me dejaron a los que estaban
0: Se hacen cargo con el grupo que tú
1: con el
0: escoges.
1: grupo y

0: me sientan como que dicen,
1: Y como quiera te van a...
0: vamos allá que tú tienes lo tuyo. Allá pues me dan una pela entre 10 o 12.
1: Te dan la pela porque vieron el
0: Porque
1: caso,
0: vieron el caso,
1: que era amenaza.
0: sí.
1: Y esto, mira, por algo sale a la luz, porque yo quisiera que muchos entendieran, a los que estén por ahí en un viajecito o algo, o alguna conducta, que estén pensando que jamás y nunca lo van a coger. La Biblia bien claro dice que tarde o temprano tu pecado te alcanzará. Y que todo lo que tú siembres, tarde o temprano, lo vas a tener que cosechar. Ahora estabas cosechando, ¿verdad?, el fruto de lo que había sembrado.
0: Fruto de lo que había sembrado.
1: Esas amenazas a personas mayores, aunque nunca, aunque a lo mejor tú no lo ibas a hacer, porque entendemos que fue bajo la sustancia. Pero se te va a fiscalizar ahora en la cárcel. Por eso. Cuando chequean y dicen que estabas amenazando a los viejos, siéntate ahí. ¿Qué sucede luego, Jason?
0: Pues ahí, pues, como te dije, ahí, pues, me dan una pela como entre 12. Cuando terminaron, el que llevaba el grupo me dijo, ah, tú eres fuerte, amigo, porque te dimos entre muchos y no te caíste. Y le dije, yo recibí lo que ustedes me dieron porque no me podía ir contra usted, pues me van a matar. Después de eso, pues, me echan hacia un lado y me dice, vamos a ver tu caminar. Ahora que ahí vamos a decidir
1: O determinar
0: si
1: si
0: termina,
1: convive o no.
0: si convive o.
1: Chao, por un lado.
0: O va, tienes que pedir que te encierre.
1: Y o vas a chocar con todo el mundo, a ver.
0: Sí. Ahí.
1: ¿Sabes qué es lo más terrible? Perdona que te interrumpa, cada vez he pensado. Estamos en la calle, la rebeldía. No me importa lo que diga mami, no me importa lo que diga el gobierno, no me importa. Cumplimos por la rebeldía. Nos buscamos un caso y allá hay reglas, como quiera.
0: Sí,
1: Que hay
0: sí.
1: que correr por las
0: Las
1: reglas
0: reglas que hay ahí.
1: que hay, que no queríamos correr, pero vamos a correr ahora
0: Y
1: por
0: son
1: reglas.
0: más estrictas que en la
1: Y
0: calle.
1: son más estrictas por la calle y no hay quien. Y las reglas son las reglas que ellos tienen.
0: Porque ahora mismo, pues tú entras a las 705, es un área de segregación. Eso es lo que se ve tu caso.
1: Ah.
0: Muchas veces allí, lo que son chamaquitos ahora, corriendo
1: Exacto,
0: ni por su propio grupo,
1: No
0: sino
1: está.
0: corriendo bajo sus propias reglas. Que cuando lo sentencian y llegan a hacer su sentencia, muchas veces rebotan por lo que ya vinieron
1: Ya vengo
0: haciendo
1: haciendo ahí
0: y
1: segregación.
0: también se tienen que trancar, pues no viven. Pues yo caí preso un enero 9, enero 9 del 2025. Y yo le dije a Dios que ya yo estaba cansado en prisión
1: 2025, o sea
0: 2025.
1: que fue hace un año y pico atrás,
0: Sí, en 2009 de enero del
1: casi para dos.
0: 2025, sí. Yo estaba en las vacaciones de Navidad de la fábrica y las vacaciones de la Navidad de la fábrica yo me las dediqué consumiendo. Y pegaba enero 9 a trabajar. Y ese día me busqué el caso. Entré ya enero 9, entré a 705 y estuve alrededor como de. No estuve ni un mes. Ni un mes.
1: En la
0: En
1: cárcel.
0: la cárcel, pues yo le dije a Dios que en verdad ya yo estaba cansado. Yo estaba cansado de ser piedra de tropiezo, de consumirme mi familia, consumirme mi mamá, mi papá. Ya personas adultas con sus condiciones, no dándole calidad de vida que es lo que merecen ellos. Y me rendí esta vez y me choqué. Yo me di bien duro. Esa vez yo me di bien duro. Y le dije a Dios, Dios, aligera mis procesos. Aligera mis procesos. Y tan pronto tuve mi primera vista con el abogado, pues yo se lo dije. Y dije, yo voy a renunciar a la BP, a la vista preliminar. Yo voy a levantar las manos.
1: Empezar a cumplir.
0: Me voy a declarar culpable. Necesito una ayuda y necesito un programa interno. Y necesito un desvío, vamos, porque en todas las acusaciones que yo tenía 11 años. 11 años. Vamos a la vista preliminar, renuncio a vista preliminar, me busco un acuerdo Me buscó un acuerdo de 3 años.
1: Okay.
0: Y yo le dije, pues yo creo que yo no he matado a nadie. Le dije, yo creo que 3 años son muchos. Y sale de nuevo a la sala y míreme, tengo 2 años. Y yo le dije, está bien mucho, le dije. Y me dijo, tú eres bravo, me dijo. Le dije, no, pero para eso usted está aquí, para pelear por mí. Y vuelve a entrar a la sala y me busca un acuerdo de 18 meses. Un año interno en un hogar y 6 meses de probatoria.
1: Ya estamos mejorando muchísimo.
0: Sí, y le dije, búscatelo que te lo voy a firmar. Ahí renuncié a la vista preliminar, agilicé los procesos y ya la otra semana arriba me estaban macheteando, me estaban sentenciando.
1: Sentenciando.
0: Pues me sentenciaron a. Me fui por un programa de vida a través del drug court, de la corte de drogas, y ahí, bebé, ahora mismo estoy. Ahí me sentenciaron 18 meses hasta 5 años.
1: Claro, sí, ese es el range, esa es la
0: El
1: tabla.
0: range depende por el
1: Mínimo
0: comportamiento,
1: 18 hasta un máximo.
0: si no cometo falta, si
1: Exacto,
0: no
1: puede llegar allá.
0: dispositivo, puede llegar hasta los 5 años. Si pues llego a los 5 años, pues es revocación
1: Exacto, ahí te suben.
0: y a cumplir lo que me habían dado en un
1: Sigue viene siendo los
0: principio.
1: 10, 11, para allá arriba.
0: Sí, entonces ahí, pues me da una social buenísima. Una social que en la primera entrevista que ella me hizo en la cárcel. Me dijo, si tú te dejas ayudar, yo te voy a ayudar hasta el final.
1: Gloria a Dios.
0: Hasta el final. Entonces ahí entró un hogar en Toa Baja, el Hogar Divino Niño. Y como a los 5 meses de estar en el hogar, un día en la tarde nos dan la triste noticia que el hogar trancaba el otro día. Ahí me trasladan a otro hogar en Vega Baja. Y allí lo que estuve fueron como 12 horas. Porque el hogar del Divino Niño, el que era dueño, pues pidió a través de mi social un permiso a ver si yo podía volver al hogar, pero ayudarlo a desmantelarlo. Ahí estuve un mes desmantelando el hogar y cuando ya llegó la fecha de irme, pues yo le dije que yo no quería volver pa el otro hogar donde me habían asignado, que quería otro hogar. Entonces ahí me consiguen otro hogar en Guaynabo. Entré a ese hogar. Dios es tan y tan grande que a las 2 semanas de entrar al hogar me dan la oportunidad de salir a trabajar,
1: Wow.
0: de buscarme
1: Claro, te están dando libertad.
0: unos pesitos, ¿entiendes? Una parte para mí, otra parte para el
1: Claro.
0: hogar.
1: Sí, porque así es que se trabaja.
0: El hogar tiene que subsistir. Y ahí pego a trabajar, pego a desenvolverme. Me acuerdo que en la primera conversación, yo cuando estuve en el hogar toda baja, los niños míos nunca fueron a verme.
1: ¿Verdad? Cuéntame, ¿cuántos niños tienes?
0: Tengo una nena de 18 años, recién cumplido, se me graduó de cuarto año hace 2 semanas, y tengo un nene de 14.
1: Y para esos tiempos, para que veamos, ¿verdad?, lo que es la atadura, que ni en ello uno pensaba,
0: No, nada.
1: haciéndole daño,
0: Como te digo,
1: directa, indirectamente.
0: si 200 pesos, 300 pesos uno cogía, 300 pesos se metía. No pensaba que los nenes necesitan compra, que necesitan comida, que necesitan chavos para. ¿Entiendes? Quien corrió con todos mis gastos en esa etapa fueron mis padres. Mis padres. Unos
1: Lo que
0: padres
1: deja uno de papá.
0: ejemplares. Ejemplares. Dieron la milla extra por mis hijos. De lo que yo nunca le suplí en ese tiempo, mis padres se lo suplían. Entonces, al entrarle al hogar de Guaynabo, pues ahí, en la primera semana que estoy en el hogar, pues los nenes me van a visitar. Y cuando le voy a hablar fue la nena, porque el nene todavía estaba bien resentido conmigo. Y ahí pues la nena, antes de yo hablarle, me dijo, no, papito, es el tiempo de yo hablar. Y me dijo, yo te voy a decir algo bien sinceramente. Yo creía que tú no volvías hacia atrás porque estuviste alrededor de casi 4 años limpio. Yo creía que tú no volvías hacia atrás. Pero yo te voy a decir algo con mucho dolor. Si tú vuelves a recaer, olvídate de mí por completo. Olvídate de mí por completo. Y ahí eso me chocó duro. Después, incluso yo, la relación con mi niño, hace como 4 meses fue que volví a tener relación con mi niño. La niña siempre me,
1: Claro,
0: pues
1: claro.
0: estuvo ahí.
1: Y tienen sus razones, ¿verdad?
0: Ahí, sí.
1: Lamentablemente suena fuerte, pero tienen sus razones de estar un poco sentido contigo, de la vieja criatura, pero vemos cómo ellos están trabajando, entonces la niña te encara, te confronta, y ahí tú dices, espérate.
0: Que esto es verdad ahora, ¿entiendes? Ahí me choqué bien duro, ¿entiendes? Ver un hijo de uno
1: Claro.
0: diciéndole eso, pues ahí no hay tiempo. Yo dije, no tengo tiempo para volver
1: Para
0: atrás,
1: perder. No hay tiempo para perder el
0: ¿entiendes?
1: tiempo.
0: No, no. Gozarme ahora ante mi familia, recuperar mi familia poco a poco.
1: Cuéntame sobre eso, ¿cómo? Pero ¿ya te habías convertido o todavía no?
0: En ese proceso, ¿no?
1: Está bien, pero sigue contando entonces, ya Dios está tratando contigo, aún
0: Sí,
1: sin haber tomado la decisión. Ya Dios te está seduciendo.
0: entonces ahí, en el hogar cuando estábamos, pues, yo entraba a las 9 de la tarde, las 9 de la mañana a trabajar a las 6 de la tarde, y muchas veces pues no teníamos, no compartíamos la programación de lo que llevaban, de los recursos que llevaban, hasta que hubieron unas situaciones que nos sacaron del trabajo, y cuando nos sacan del trabajo, en un recurso que va los lunes, que se llama el señor Wildo Torres. Ahí me doy, escuchando de nuevo la palabra, vuelvo y aunque no estoy haciendo las cosas mal,
1: Sí, pero hace falta, Satán.
0: pero ahí es que caigo en tiempo. Y una persona que ha estado mano a mano conmigo, que en el hogar no me abandonó, que incluso ahora que estoy afuera, ve los posts que yo pongo y me dice que ahí que te quiero ver, que si necesito a cualquier hora del día llamarlo, él va a estar presente hacia mi vida. Dios me dio la oportunidad de solicitar un certificado de buena conducta, aún estando en una probatoria, y darme un certificado de buena conducta limpio. Limpio. Entrar a una fábrica a trabajar.
1: Y yo quiero hacer un paréntesis rápido, y esto es uno de los talones de Aquiles del ex convicto. El récord dañado, que claro está, se daña por las malas decisiones, pero a veces el mismo sistema no tiene una manera en cómo agilizar, limpiar o tomar en consideración personas que verdaderamente tú los veas sean candidatos a que se lo limpien un poquito más rápido por su conducta, que se lo merezcan. Y muchas veces por tener ese récord dañado no conseguimos trabajo.
0: Trabajo.
1: Nos marginan, y claro está, con su justa razón, pero a veces es de doble filo, y lo que eso nos conlleva es a volver a reincidir, volver a tomar otras decisiones bajo un desespero, que es un error, pero nos forzan a veces a, en tu caso, vemos cómo Dios se glorifica y te dan un certificado o un verdad de buena conducta limpio,
0: Limpio.
1: y puedes trabajar. Trabajas ahora, cuéntame sobre.
0: El trabajo. Es una compañía que hacemos productos para la salud, productos para que tiene que ver con la diabetes. Me va súper bien, me va súper bien. He vuelto poco a poco a adquirir confianzas que se habían perdido, que no se recuperan de la noche a la
1: No,
0: mañana,
1: proceso.
0: que llevan su tiempo, hay que dedicarle. Hay que orar. En el hogar muchas veces Dios me inquietaba y yo no sé por qué me levantaba siempre a las 3 de la mañana. Y en mi aposento, alrededor de diversas personas juntas ahí, pues a esa hora yo me inclino a orar. Que se hiciera su voluntad y no la mía, que Dios me enseñara el camino que debo seguir. Pego a trabajar. Llevo unas semanas disfrutándome a mis hijos de manera muy especial. Poder ir a la playa, poder ir al río sanamente, compartir sanamente. Ver a mi niña graduarse de cuarto año. Qué bendición más grande. Poder salir, vamos a salir hoy, vamos a festejar pues tu graduación. Tienes, son momentos que llenan de amor a uno y como ella me dio, escribió un consejo, un mensaje que me mandó los otros días que estaba orgulloso de mí. Por donde estoy ahora. Pues esas son las cosas que hacen a uno seguir hacia adelante. Y como te dije, enfocado en Dios. No puedo, no, yo entendí y comprendí que yo no le puedo dar la espalda a Dios.
1: De que lo necesita él, por eso que la Biblia dice, él guiará los pasos de sus fieles, mas los impíos perecerán en tinieblas, porque nadie triunfará por su propia fuerza. Y tú lo has reconocido.
0: Sí, no, yo reconocí Dios sobre todas las cosas. Dios primero que mis hijos, Dios primero que mis padres, Dios primero que mis hermanos. A la que yo me aparte de Dios, van a venir los caminos de perdición.
1: Claro, vas a empezar a tomar malas decisiones otra vez y ya lo has hecho, ¿sabes? Ya lo has visto, perdón.
0: Yo le doy muchas gracias a Dios a Angelito, le doy muchas gracias a Dios a Héctor, porque nunca han tenido un no hacia mi vida. Incluso yo habiendo tenido otra recaída, Héctor pues me recibió con los brazos abiertos, ¿entiendes? No me juzgó. Me dijo, estás aquí, vamos para adelante. Y saber que se puede estar limpio, se puede. Pero en mi caso, como vuelvo y te digo, yo no me puedo apartar de los caminos. No soy perfecto, porque nadie es perfecto, tengo mi es perfecto, todavía cometo algún otro pecado, pero sigo enfocado en lo que quiero.
1: Sí, cuando hablamos de pecado, cometemos ciertos errores. O a lo mejor no está metiéndote droga, ¿verdad? Para que la gente no lo vaya a tergiversar. Pero sí, entendimos lo que quisiste decir, que y todos nosotros cometemos errores y en cierta manera podemos ir hasta pecar, porque la gente la pide por pecado.
0: En pensamiento.
1: Claro.
0: En palabra.
1: Claro, todo. Por eso es que si alguno no peca, mentiroso es. Nosotros tenemos una lucha con el pecado, con la maldad, con los pensamientos contrarios. Nosotros tenemos una lucha con agradar a Dios. Dice la Biblia que el espíritu está presto, pero la carne está indispuesta, se opone. Y hay una contienda entre sí. Y esa es la pelea que nosotros tenemos. Eso añádale, ¿verdad? Los errores que hemos cometido, las puertas que hemos abierto, que luego nos siguen persiguiendo, deseos, sustancias. Y esto cuando tú lo llevas al ámbito, ¿verdad?, humano, es difícil. Y cuando lo vemos en lo espiritual se complica más. Pero hemos reconocido que nuestra fuerza proviene de Jehová. Hemos reconocido que Él nos ayuda. Mírame lo más terrible, que hemos reconocido que Dios tiene el poder para llevar todo pensamiento contrario y llevar la obediencia de Jesús para que se haga la voluntad de Él, para someterlo a su palabra. Eso es lo que nosotros todos estamos haciendo lo mismo. Tú tienes tus luchas, yo tengo las mías, el varón tiene las de él. Pero hemos entendido que humillado bajo la poderosa mano de Dios, vamos a lograrlo, dependiendo de Él. Y lo estás logrando, lo estás haciendo.
0: Amén, lo estoy haciendo.
1: Se te ve el cambio, varón. Nos gozamos con eso.
0: Esto se trae, yo lo vivo por lo menos a mi forma, yo lo vivo a través de la base de los Narcóticos Anónimos. Yo vivo un día a la vez. Gracias a Dios por estas 24 horas. No me puedo precipitar a lo de mañana, pues yo no sé qué es lo que va a pasar en mañana. Uno podrá cuadrar algo que va a suceder, quiero hacer esto, pero por lo menos yo vivo un día a la vez. Yo le doy gracias a Dios.
1: Hoy. Hoy tengo gracias una pelea. Yo digo eso y cada día está en su propia afán, Dios Jesús. Pues yo tuve que hoy yo voy a vencer. Allá mañana, si no, llega. Volvemos para la guerra otra vez.
0: Vamos para la guerra, no.
1: La guerra mental, no pecar, mantenerme santificado, hacer la voluntad de Dios. Ayer sí de esto, pero hoy. Pan, espérate. Jugándole sabiamente a esta vida.
0: Sí. Que jugar vivo, como dicen por ahí, que estar despierto.
1: Y qué bueno, qué veo. Y ahora vemos, ¿y cómo los papás tuyos qué piensan de ti?
0: Pues mis papás están contentos. Están contentos y está pasando ahora mismo por un proceso de cáncer, el cual no se lo echaba a la mente. Él le ha ganado dos veces al cáncer, le ha ganado dos veces y en nombre de Dios esta vez también se lo va a ganar. Tengo unos padres espectaculares. Mis hermanos me han vuelto a abrir las puertas de su casa. especialmente el pequeño, que estaba bien reacio conmigo. Ver a mi hermano. Y mis hermanos trabajan en la misma, en el mismo sitio donde yo trabajo. Ver a mi hermano pequeño todas las mañanas, yo irlo a saludar y él saludarme contento, alegre, viendo que estoy haciendo las cosas bien. Hace un par de domingos atrás pudimos salir, su familia y la mía, irnos a la playa y pasar un día espectacular, que se puede pasar un día espectacular en la playa sin bebidas alcohólicas, sin consumir, disfrutándose de los niños, que si los niños quieren algo, papá tiene, toma. Como el nene mío, como mi hermano me dice, me dijo una vez, me dijo, él es tu hijo, pero yo siempre voy a estar presente para él. Mi hermano pequeño nunca ha abandonado, especialmente el nene mío. Y ese día decirme, ahora es que tú vas a ver cómo ese nene come y lo que le gusta es churrasco. Y pues esos momentos que estoy pasando ahora, viendo que tengo un trabajo, que puedo hacer mi balancear mi vida con el trabajo, con mi familia, poder salir. Yo llevaba tiempo pidiéndole a Dios conocer una dama. Y Dios me ha puesto una dama en el camino. Una dama que el segundo tema que yo tuve con ella fue hablarle de mi pasado. Dejarle las cosas bien claras. ¿Entiendes? Porque mi novia sí que yo siguiera con ella y ella a través, tenemos amistades en común. Y que ella se enterara por otras personas, no.
2: Somos carta abierta
0: Sí.
2: ahora, bro.
0: Yo me senté con mi confianza, le dejé saber lo que había y le dije, bueno, la bola está en tu cancha, le dije. Y ella lo único que me dijo es que ella no era nadie para juzgarme. Y ya, y la semana pasada me mandó también un mensaje que estaba bien orgullosa de mí. Y que lo más que le había chocado fue ese tema que yo tuve de ella, de no ocultarle mi pasado. Que si yo iba a ser otro, pues le ocultaba mi pasado. Pero yo tenía eso aquí. Vamos a hacerlo de esta manera. Vamos a dejar las cosas claras. Y me dio la oportunidad de seguirnos conociendo. Como yo le dije, yo quiero hacer las cosas bajo el agrado de Dios. No adelantar un día. Y la meta es, pues, si seguimos así, Dios nos da la oportunidad de pues, casarnos y vivir una vida en el Evangelio.
1: Qué lindo, sinceramente yo me estoy gozando aquí, sé que hay muchos que se están gozando y hemos podido ver a un Dios que cambia nombre. Antes tu nombre pudo haber sido adicción, pero hoy vemos a un Dios, a un siervo del Señor. Antes te pudieron haber llamado rebelde, pero ahora eres un hombre sometido, ¿verdad? A las leyes terrenales, tanto a las leyes divinas. Pudimos haber visto un hombre que no suplía y hoy te vemos como un hombre que suple. Antes te llamaban padre ausente y hoy día eres un padre presente. Un mal hijo y ahora eres un buen hijo. Para terminar y cerrar, ahora mismo en esta cámara, imagínate que estás, y no podemos imaginar, a lo mejor están, ¿verdad?, sentados ahí viendo esta programación, toda tu familia, papá, mamá, hermano, ahí está hasta la jeva, está ahí viendo
0: Bueno,
1: hijo. Y quisiera que usted le diera unas palabras a esas personas que están viendo.
0: yo, como siempre se lo he hecho, pues vuelvo y le pido perdón por todo el daño que de una forma u otra le hice, que han visto mi cambio en este proceso, que yo sé que todavía pues me faltan algunas cosas para ganarme, algunas confianzas, pero voy a seguir trabajando el día a día, preocupándome grandemente por mis hijos, no abandonar a Dios, porque no le puedo dar la espalda, y que me siguieran dando la oportunidad de confiar en mí. Y si ellos ven algún error que no le agrade, pues que me lo dejen saber también para trabajarlo, porque no soy perfecto y estoy trabajando día a día con cosas mías, con mis caracteres. Y le doy sobre todo la gloria y la honra a Dios. Porque sin él somos nada. Somos huesos muertos.
1: Qué lindo
0: Hay
1: Jason.
0: vida.
1: Qué lindo Jason. De verdad te admiro. Si antes te admiraba y te respetaba, te respeto más y te admiro. Y amor, nunca hemos hablado mucho. Pero yo sé que te puedo decir todo el corazón que yo también estoy bien orgulloso de lo que estás haciendo, de haber retomado tu vida y de haber dejado que Dios sea el que ahora organice tus pensamientos. La Biblia dice que Él nos va a dirigir por el camino del cual debemos de andar, porque Él ha fijado sus ojos sobre nosotros. Y yo sé que si estás aquí es que Dios fijó los ojos de Él sobre ti.
0: Amén.
1: Solamente ahora entrégate y deja que Él siga haciendo y escribiendo una nueva historia, que sabemos que, a ver, con el favor de Dios, pronto hay boda por ahí. Si hace falta un
0: ¿Cómo?
1: videógrafo, tenemos aquí uno, oíste, y corremos por esa cuenta. Me comprometo aquí
0: Amén.
1: que el del video ya está. Así que para adelante, Jason.
0: Amén.
1: Que Dios seguirá glorificándose. Así que a toda, ¿verdad?, a nuestra audiencia, a todos los que nos hayan acompañado, por favor les pido, llévense a Jason talladito en sus rodillas. Sigan orando por él. Cada vez que usted se tira a orar, preséntele, ¿verdad?, esta petición de nuestro hermano Jason, de su familia, de su corazón, su mente. Que yo sé que el que comenzó la buena obra en él, la va a terminar. Y poco a poco la seguirá perfeccionando, porque ya él decidió depositarse en las manos de Alfarero. Así que gracias, Jason. Vamos para adelante.
0: No, tipo al cielo.
1: Amén. Y gracias a cada uno de ustedes, ¿verdad?, por habernos acompañado. Este es tu hermano Diego Silva, que se despide. Y este es tu programa. Es necesario que testifique, que va por Maranata 911. Dios te bendiga y Dios te guarde.
2: Dios te bendiga, Dios te guarde. 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
7: A su nombre, póngase de pie en esta hora, busque su Biblia, Gloria al Señor, capítulo número 42 del libro de Job. Amén, gloria al Señor. Le saludamos a todos en el amor del Señor, esperando que Dios nos hable, nos ministre de una manera especial. Saludamos a la audiencia de Maranata Radio Ministry, donde quiera que nos estén escuchando, les saludamos en el amor del Señor, esperando que Dios le bendiga rica y abundantemente. Gloria a Dios. Aleluya, gloria a Jesús. A su nombre, gloria. Aleluya, gloria a Dios. Gloria al Señor. Gloria a Dios. Cuando lo tenga, me dice amén. Amén. Amén. Capítulo 42 del libro de Isaías, versículo número 1 en adelante. Perdóname, Job. Sí, usted está bien atento, gracias. Amén. Capítulo 42 de Job. Es que me dieron una noticia tan pronto llegué aquí. Que... mire lo que dice la Biblia, capítulo 42 del libro de Job, versículo 1 en adelante. La Biblia se lee a la gloria del Padre, el Hijo, la comunión del Espíritu Santo. Respondiendo Job a Jehová y dijo: yo conozco que todo lo puedes y que no hay pensamiento que se esconda de ti. ¿Quién es el que oscurece el consejo sin entendimiento? Por tanto, yo hablaba lo que no entendía, cosas demasiado maravillosas para mí que yo no comprendía. Oye, te ruego y hablaré, te preguntaré y tú me enseñarás. De oída te había oído, mas ahora mis ojos te ven. Padre, gracias te damos por tu palabra, gracias por tu Espíritu Santo, no a nosotros, a tu nombre siempre es la gloria. Te pedimos que le hable a los amigos, que los salves en esta noche, en este día, mejor dicho. Padre, glorifícate de una manera especial en cada uno de vosotros, háblanos, ministra nuestro corazón. Señor, el que esté en esta hora desanimado, anímalo con tu palabra. El que esté turbado, aclárale con tu palabra, su mente en esta hora una forma especial, y tu palabra es medicina a nuestro cuerpo. Si hubiera alguien enfermo, a la medida que yo lo predico, Señor, que sean sanados los enfermos en esta hora. En el nombre poderoso de Cristo Jesús, gracias Dios, amén, amén, amén. A su nombre se puede sentar. Y el tema de hoy es: tú no entiendes, ese es el tema de hoy. Oiga bien, y yo quiero que usted ponga mucha atención porque la Biblia no se equivoca y la Biblia dice que el pueblo pereció por la falta del entendimiento. Necesitamos, ¿verdad?, entender que la Biblia dice claramente que una vez que el hombre cayó en pecado, su mente, por eso yo le digo siempre a ustedes que no se hagan mucho caso porque usted no está bien de aquí. No mire para el lado, mire para acá, por favor. Amén. El ser humano no está bien de aquí. Usted tiene que entender eso. Porque Dios nos hizo a nosotros a su imagen y a su semejanza. Pero por causa del pecado, el hombre, mire si no estamos bien de aquí, que Dios nos da, le pone al hombre un árbol de la vida para que fuera eterno y le pone un árbol del conocimiento del bien y el mal. Y en vez de coger del eterno, coge el que le trae problemas. Ve que no está bien de aquí. Pero eso no es solamente el hombre, usted también no está bien de aquí. Porque usted también, delante de usted, Dios pone caminos de bien y caminos de mal. Y casi siempre usted y yo cogemos el del mal. Alábalo si pueden esta hora, ¿ve? Nosotros también nos han hablado aún desde nuestra niñez y siempre hemos tirado para el monte. Alábalo si puede, ¿verdad? A veces nuestros viejos, nuestros padres nos decían, no vaya para allá. No me gusta ese tipo, ese pelú, como que no me cae bien, ¿ve? Y usted como quiera se fue detrás del pelú, alábalo. Dios le dijo que esa muchacha no le caía bien, se lo dijo su madre o su padre. Y usted como quiera, no, pero ella es buena. Vela y mire dónde usted cayó, ¿ve? Porque siempre nosotros queremos ser sabios en nuestra propia opinión. Ya usted ve que el hombre comió del árbol prohibido y todo eso lo que trajo fue un debacle a la humanidad, porque quiso ser el hombre igual a Dios, pero nunca vamos a ser igual a Dios. Pero cuando Dios nos creó, que nos creó a su imagen y semejanza, mire sí que es tremendo, que Adán, sin ir a la escuela, le puso nombre a todos los animales. Y si usted mira, no hay ningún animal que se llame igual. Le puso nombre a todos los animales sin ir a la escuela. Mire la sabiduría innata que Dios puso en el hombre. Pero una vez que el hombre pecó esa sabiduría, ahora entonces se dañó esa sabiduría. Por eso es que la Biblia dice que tenemos que transformarnos por medio de la renovación de vuestro entendimiento. Usted nunca va a cambiar su manera de vivir si usted no cambia su manera de pensar. Usted necesita un cambio de pensamiento. Porque a nosotros nos enseñaron cosas naturales, cosas comunes. Pero nosotros cuando entramos al camino de Dios, entramos a un camino que tiene que ver con maravillas, con cosas extraordinarias. ¿Qué es algo extraordinario? Algo extraordinario es algo que se sale de lo común, algo que se sale de lo natural. Entonces usted no puede entender a Dios con una mente natural, porque Dios no tiene una mente natural, ¿ve? Usted no puede entender porque usted le enseñan que 1 + 1 = 2 y que usted no puede multiplicar algo por 0. Y la Biblia dice que Dios multiplica la fuerza al que no tiene ninguna. Ve que eso es multiplicar por 0, ve, eso usted no lo va a entender porque eso no se puede entender con una mente finita. Pero Dios nos ha dado la palabra que dice la Biblia que cuando usted viene a Cristo, ahora usted y yo tenemos la mente de ¿quién? La mente de Cristo. Y ahora nosotros, Dios nos ilumina nuestra mente. Pero eso va a suceder cuando nosotros reconozcamos que necesitamos transformar nuestra mente. Hay gente que están aquí que no es que tú estás salado, no es que tú no tengas suerte, no es que tú naciste para mango y del cielo te bajaron con la pepa. No, esos son decires de la gente. ¿Verdad? Tú tienes la misma oportunidad que todos nosotros que le servimos a Dios hemos tenido. No sé, que yo necesito un cambio de mente. Necesito un cambio de mente. Que yo necesito reconocer que mi forma de pensar no es la correcta. Porque si hubiera sido la correcta o no hubiera caído en todo lo que he caído. Quiere decir que hay algo que está mal. Hay algo que está mal. Pero lo que está mal, amén, es como un revólver. Un revólver no es, un revólver, ¿para qué es un revólver? El revólver no se hizo, el revólver lo tiene el que guarda la ley para protegerte a ti. Pero un revólver no se dispara solo. Revólver, el peligro es quien lo tiene. ¿Ves? Si lo tiene un policía es para cuidarte a ti. Para cuidarme a mí. Pero si lo tiene un delincuente, para hacerte daño a ti. Ve que depende quién lo tiene. Nada es malo en sí mismo. Los malos somos nosotros que usamos las cosas para las cosas que no se hicieron. ¿Ve? Pero nada es malo porque la Biblia dice que Dios hizo todo bueno. Todo lo que Dios hizo, dice la Biblia, vio que era bueno y bueno en gran manera. Dios no hizo porquería. Nosotros, por nuestra mentalidad, es que le cambiamos el curso a las cosas. Y hoy Dios me trae con esta palabra porque es necesario que usted entienda eso, que el problema es la necesidad de un cambio de mentalidad. Y Dios quiere cambiar tu mente. Y Dios nos ha dado palabras, dice la Biblia, que nos ha dado preciosas y grandísimas promesas para por medio de ellas nosotros participemos de una naturaleza divina. Pero todo eso lo logramos a base del conocimiento. Y ¿verdad? Y yo pienso, hermano, porque yo fui adicto tantos años, yo fui un delincuente, y yo a veces yo me pongo a pensar, me pongo a meditar de las cosas que uno piensa cuando uno no tiene a Dios, cuando uno no conoce a Dios ni conoce la verdad. Y uno dice, ¿verdad que uno, es que de un burro, usted lo que puede esperar una pata, nunca espera un beso, ¿verdad? Pero uno dice, ¿verdad que uno sin Dios, ¿verdad que uno comete? Porque mire, yo estaba en un campamento penal, y en ese campamento penal hay más libertad. Y yo me acuerdo, hermano, que un día yo pasé con una libre marihuana metida aquí abajo, yo sabiendo que el guardia me va a registrar. Mire qué mentalidad. Que ahora yo me pongo a pensar y le digo, ¿verdad que uno es morón, ¿verdad? ¿Verdad que uno es loco, ¿verdad? Está preso. Está en un sitio que tiene libertad. ¡Aleluya! Que ahora admito, yo con la mentalidad que yo tengo, número uno es que ni por mi mente me pasaría yo algo, ¿verdad? Porque es una probabilidad de que te cojan, porque tú vas a pasar a un sitio que te van a chequear y tú tienes eso ahí. ¿Verdad? Que tú miras, pero uno se cree que uno es un listo. Y uno se cree que uno es un sabio. Porque tal vez te salga una de las cosas que tú haces en tu mentalidad. Pero usted sabe algo, yo lo enseño, yo soy pintor. Usted hace un círculo y si usted empieza a virar ahí todo el círculo, cuando dé la vueltita, se va a encontrar con el virazón. Y todo lo que usted hace mal va a traer unas consecuencias, va a traer unos resultados porque no se hizo bien. ¿Ve? Entonces cuando yo le traigo esta palabra de parte de Dios, porque estamos hablando de un hombre llamado Job, y cuando tú miras a este hombre, este hombre hasta llegó a culpar a Dios de que era su enemigo por las cosas que estaba pasando. Pero era que Job no entendía. Job culpó a Dios de injusto. Tú eres injusto. O sea, cuando tú miras la historia de Job, llegó el momento que Job se desenfocó y comenzó a mirar a Dios como su juez, como su enemigo, como un Dios injusto en medio de su calamidad. Pero era porque le faltaba ¿qué? Entendimiento. Le faltaba entender, ¿ve? Y ahora mismito yo le puedo decir que yo maldije a Dios, yo le eché la culpa a Dios, yo no quería saber de Dios, porque a mí me dieron una perpetua inocentemente y yo culpaba a Dios de mi desgracia. Dios es injusto. Dios es ciego, yo decía. Porque si dicen que él ve, él sabe que yo no maldije. ¿Cómo Dios va a permitir que me den una perpetua por algo que yo no hice? ¿Ve? Me rebelé en contra de Dios. Porque yo no entendía que Dios en su sabiduría hace las cosas que usted y yo no podemos comprender porque se salen de lo común. ¿Ve por qué? Porque es como ahora mismo tu hijo, tú dices, pues ¿para qué mi hijo tiene que ir preso? ¿Para que Dios lo salve? ¿Por qué no lo salva acá? ¿Ve? Porque esa es tu mente común, esa es una mente común. Pero Dios no tiene esa mente tuya, porque Dios tiene el poder para hacerlo como Él lo quiera hacer. Y eso es lo que Dios me trae hoy. Dios me trae con esta palabra bajo ese tema. Tú no entiendes. Y como tú no entiendes, entonces tú lo que tienes que creer. Como tú no entiendes, lo que tienes que confiar. Confiar que Él todo lo puede. De que Dios no necesita lo que necesita el hombre. Mira, ahora me invito para tú ir a un dentista que te platifique una muela. Tú tienes que ir. Ese hombre lo primero que hace es que te mande a abrir la boca. Y después, no sé si usted le va a decir, habla más alta, Te pone una manguita por aquí para la saliva. Después viene ese hombre, te coge con algo ahí, te barra. Primero es que te meten una inyección para dormirte la ansía. Luego ese hombre viene con algo que usan para sacarte todo lo que está ahí. Para luego meterle esa plata caliente. Luego ellos esperan un ratito y te pasan una pulidora. Para que esos piquitos no te corten la lengua. Sin embargo, Tú sentadito ahí, Dios te platifica una muela y tú no te das de cuenta. Tú ni te das de cuenta. Yo he ido a cultos que para la gloria del Señor Dios me ha usado, que la gente se dieron de cuenta cuando estaban en la casa lavándose la boca y eso que brilla ahí. Y en el culto Dios le platificó una muela que él ni se dio de cuenta. ¿Ves por qué? Porque Dios no hace las cosas como tú y yo estamos acostumbrados a ver que se hacen. Por eso es que si usted no entiende, pues le voy a dar la receta. La receta es, pues crea. Alábalo si puede en esta hora. Crea que Dios lo puede hacer, crea, amén, que yo no entiendo cómo Dios basanda la vasaya. Yo no entiendo cómo Dios lo va a hacer, amén, pero yo sí sé que Él dice, amén, que para Él no hay nada imposible. Y si para Él no hay nada imposible, a mí lo que me resta es creer, amén, gloria al Señor. Si tengo que abrir la boca, si no la tengo que abrir, abasanda la vasaya, amén. Lo importante es que Él lo va a hacer. Entonces yo no entendía eso, hermano. Mire, yo no entendía, y le voy a hablar claro para que usted entienda esto. Mire, yo no entendía que era Dios el que me estaba preservando la vida. O sea, Dios permitió que yo cayera preso inocentemente porque Dios me estaba preservando la vida. Pero yo no entendía eso, porque eso se sale de lo común. Tú ir preso por algo que tú no hayas hecho, eso no es común. Eso no es algo normal. Pero mire, la mayoría de mis amigos están muertos, los que no están apagados con dos o tres perpetuas, los que no se murieron de sida. Pero no solamente eso, mi papá se murió yo estando preso. Mire, yo tengo un par de cacharros de esos que se hacen los presos, las marcas esas que uno se hace. Yo tengo unas cuantas marcas, pero yo nunca me marqué los brazos. Yo me iba a hacer hasta un alacrán, ahí me dieron una puñalada en la calle aquí, una cicatriz. Y cuando nadie se marcaba los cuellos ni nada, te estoy hablando para el año bululum bululum, a usted no le importa el año. El año ese, hermano, yo me iba a hacer un alacrán aquí para taparme esa herida. Un alacrán, cuando nadie tenía eso de marca en los cuellos ni nada. Pero no lo hice por respeto a mi padre. Y Dios sabía eso. Y Dios sabía que mientras mi padre estuviera vivo, yo nunca me iba a convertir al evangelio, porque mi padre era católico, de los que se arrodillaban antes de acostarse a rezar el rosario, bolita por bolita, eso era todas las noches. O sea, era que era un hombre bien devoto a eso. Y yo sé que yo, por tal de no llevarle la contrariedad de él, yo nunca me hubiera convertido. Pues tú sabes qué, mi papá se murió antes de yo convertirme. Tal vez tú dices, ¿cómo es eso? Sí, porque tú estás pensando en las cosas comunes. Yo no te estoy hablando de lo común. Porque lo común es tu sentimiento, lo común es tu emoción, eso es lo común. Pero Dios no brega con emociones ni con sentimientos. Dios brega con principios y con su verdad, ¿ves? Dios te quiere salvar, amén. Dios quiere salvarte. A Dios no estaba muy interesado si yo lloré o no lloré, porque usted no sabe todo lo que yo lloré en esa prisión 16 años, todo lo que yo sufrí, amén. Pero a Dios no le interesó si yo iba a llorar o no iba a llorar. A Dios lo que le interesaba era que me iba a salvar, alábalo. Entonces a veces nosotros no entendemos eso, porque nosotros estamos queriendo entender a Dios con una mente humana, con un entendimiento humano. Pues yo vengo a decirle, amén, en esta hora, amén, gloria al Señor, que todo lo que Dios ha hecho, amén, es porque Él lo ha querido hacer, y todo lo que Él quiere hacer, Él lo hace. Él no le

Él lo hace como a Él le place hacerlo. Y entonces yo le digo todo esto porque mire cómo es el caso. Dios me salva en la cárcel. Y en la misma cárcel, hermano, cuando yo llevaba como 2 semanas de haberme convertido, un hombre fue a predicar a la cárcel. Y este hombre me miró y volvió a mirarme. Y yo empecé a sentir temor, pues yo dije, este hombre, o le robé la batería o la tapabocina, algo yo hice. Porque el hombre me miraba con una mirada insistente. Y este tipo me conoce, algo. Y yo empecé a evadirle la mirada y empecé a moverme para que él no me mirara más. Pero en una cierro los ojos y me paro y me cierro los ojos. Y cuando yo abro los ojos, el tipo está frente a frente a mí. Y el tipo me dice estas palabras. Me gustaría que Dios te abriera los ojos y te enseñaría y te mostraría y te muestre todos los sitios donde Dios te va a llevar. Todos los lugares donde Dios te va a llevar. Cuando ese hombre me dijo eso, hermano, y dio la espalda a mí y se fue, yo le hice la señal del fiao. Dije que paquetero. Dije que embustero ese. Dije que tipo más embustero. Porque yo estoy haciendo una perpetua. Lo que llevo son 2 semanas de convertido. Yo no conozco a Dios. Yo estoy empezando a buscar a Dios. Y ese hombre decir que él me va, que Dios me va a llevar a tantos lugares. Dije, pues este hombre es loco. Sí, yo tengo una perpetua que yo pensaba que yo no iba a salir, pues yo tenía una perpetua y 4 años más por una fuga. Y no, este hombre está loco. Pero ¿qué le quiero decir con eso? Ve que ya Dios tenía un plan con mi vida, pero ese plan yo no lo entendía, pero ese plan yo no lo sabía. O sea, y es bueno que usted sepa eso. Usted ha pasado lo que usted haya pasado, usted está aquí hoy porque el plan de Dios no se ha culminado. Dios tiene un propósito, Dios tiene un plan. Hoy mismo yo le puedo decir que aquel hombre no fue él, fue Dios el que me habló a través de aquel hombre. Mire que yo voy ahora mismo para marzo, estoy asustado, estoy contando los días y que para Alaska voy. Mire que para Alaska. Alábalo si para Alaska yo. Amén. Y que para Alaska, el hombre que pensaba morir preso, el hombre que culpaba a Dios de injusto, el hombre que no entendía lo que Dios estaba haciendo, ¿ve? Es lo que yo quiero que usted pueda comprender y entender. ¿Por qué? Porque no hay nada imposible para Dios. Por eso Job, amén, gloria al Señor, haber pasado todo lo que Job pasó, ahora Job entonces dice, ahora yo conozco que tú todo lo puedes, ¿ve? Amén, que tú puedes coger al hombre y hacer con el hombre lo que tú quieras para lograr lo que tú quieres hacer. Porque acuérdese que Job, amén, perdió todos sus hijos. A Job, gloria al Señor, le quitaron toda su riqueza, amén. Job terminó con una sarna y todo eso le pasó en un día, hermano. En un día Job perdió todos sus hijos, amén. Y tú miras eso con una mente humana y tú no vas a entender, amén, porque no vas a comprender cómo Dios me va a quitar un hijo a mí, amén, para Dios hacer un propósito. Ve, porque tú estás tratando de entender a Dios con una mente humana. Estamos tratando de entender a Dios con mentes humanas, amén, y no lo vamos a poder comprender. Por eso Él decía, ahora yo conozco que tú todo lo puedes. Que tú puedes quitarnos y volver a darnos, ¿ve? Gloria al Señor. Que tú puedes abrir y tú puedes cerrar, ¿ve? Gloria al Señor. Que tú puedes cambiar el corazón de un hombre. Que tú puedes cambiar el corazón de una mujer. Que tú puedes coger a alguien enfermo y tú puedes sanarlo, ¿ve? Que ahora tú puedes coger, amén, y hacer lo que tú has querido hacer. Tú lo puedes hacer cuando tú lo quieras hacer. Entonces aquí hay dos cosas que entonces tenemos que resaltar. Número uno, la omnipotencia de Dios. Le dice, todo lo puede. Número dos, la omnisciencia de Dios. La omnisciencia de Dios es que Dios lo sabe todo. Por eso Él le dijo, ahora yo conozco que tú todo lo puedes y que no hay pensamiento que se esconda de ti. Entonces, mire, si nosotros lográramos por lo menos confiar en eso, confiar en la omnipotencia de Dios, en que Dios todo lo puede. Mira, si Dios quiere ponerte hoy a caminar como un gato y venir hasta aquí, Dios te trae en 4 patas hasta aquí. Alábalo si puede. Todo lo puede. Mira, Dios cogió un hombre y lo puso a comer hierba como una bestia. Dios cogió una mula y la puso a hablar. No te podrá coger a ti por los cueros de la barriga y traerte para acá.
Todo lo que Dios quiere, Dios lo hace. Nada para Dios. Nada es imposible para Dios. Nada es imposible. Pero no solamente Dios todo lo puede. Mira, hermano, Dios abrió un mar para que una gente pasara en seco. Luego que la gente pasó, se fue el mar. Hizo del mal un camino. De un mal hizo un camino. Dios detuvo el sol en Gabaón. La luna en Asalón. Detenerla. No solamente eso, la Biblia dice que cuando el pueblo de Israel salió de Egipto, la Biblia dice que había una columna de fuego que le seguía de noche, para que ellos siguieran esa columna, pero había una columna de nube por el día. Pero dice la Biblia que esa nube, usted no ha visto la nube, lo rápido que van, los que se hayan montado en avión aquí saben, como esas nubes van a las millas. Pues a veces esas nubes estaban meses detenidas ahí, meses detenida una nube. Eso no lo puede hacer usted, pero lo puede hacer Dios. Eso no lo puede hacer la ciencia, pero lo puede hacer Dios. O sea, nosotros, el día que nosotros confiemos en la omnipotencia de Dios, a nosotros no nos detiene nadie. A nosotros no nos para nadie. A nosotros nadie, amén, nos quita la fe. Gloria al Señor. Cuando nosotros creamos en que Dios puede, amén, la ciencia no puede, pero Dios puede. Amén, el gobierno no puede, pero Dios puede. Alábalo. Abasanda, alabasaya. Amén, tu mamá no ha podido, pero Dios lo puede hacer. Tus hijos no han podido, pero Dios lo puede hacer. Alabado sea Dios. Dios lo puede hacer. Dios te puede operar sin bisturí. Amén, Dios puede cambiar tu mentalidad. Dios puede cambiar tu corazón. Dios puede cambiar tu sentimiento. La Biblia dice que el corazón del rey en las manos de Jehová es como el repartimiento de las muchas aguas. Donde Dios quiere inclinarlo, Dios lo inclina. Por eso es que tú no puedes perder la esperanza, mujer que está aquí. ¿Por qué? Porque ese marido, Dios le puede cambiar el corazón. Por eso nosotros, los que tenemos a Cristo, nosotros no podemos usar como primera prioridad el divorcio. Nosotros tenemos que confiar que Dios puede cambiar el corazón de ese hombre. Dios puede cambiar el corazón de esa mujer. En el momento que Dios quiera hacerlo. En el momento que Dios quiera hacerlo, Dios le cambia el corazón. Porque Dios puede. Pero si usted sigue, amén, sin entender, pues usted lo que hace muchas veces es dañar lo que Dios está haciendo. Donde había esperanza, usted mata la esperanza. ¿Ve? Donde había una oportunidad, usted mete su mano y daña las cosas. Él es el que puede, tú no puedes, pero Él puede. Amén. Tú no puedes cambiar el corazón de un hijo, pero Dios lo puede cambiar. Amén. Aquí cuántas madres hay aquí que sus hijos le sirven a Dios. Dios le cambió el corazón. Las lágrimas de mami no te van a cambiar, pero el poder de Dios te puede cambiar. Alábalo, ¿ves? Amén. Las lágrimas de un marido no te van a cambiar. Las lágrimas de tu mujer no te van a cambiar, pero Dios te puede cambiar, ¿ves? Amén. Y tú tienes que tener fe y tú tienes que confiar, amén, que Dios no hace acepción de personas. Amén. Que Dios lo ha hecho con nosotros, lo puede hacer contigo. Amén. Pero tú tienes que confiar, amén, en el poder y la omnisciencia de Dios, que Dios todo lo sabe. Amén. Dios sabe. Amén. Pero tú tienes que confiar, amén, en el poder y la omnisciencia de Dios.

preparadas para usted. Y yo sé que en este día que hay gente que necesitan esta palabra, porque usted tal vez está como Job, hablando lo que usted no entiende. Job dijo, no, mira, espérate. ¿Quién podrá oscurecer el consejo sin conocimiento? ¿Quién puede oscurecer el consejo? El consejo es el plan de Dios. Nadie puede oscurecer el plan de Dios. Nadie puede ponerle tinieblas al plan de Dios. Dice la Biblia que para Dios las tinieblas son la luz. Alábalo si puede. Es lo mismo que la luz. O sea, la oscuridad no hace que Dios no vea. Aún en la oscuridad Dios sigue mirando como si estuviera de día. Alábalo, ¿ve? No hay nada que se pueda esconder de Dios. No hay nada que se pueda ir, amén, de la presencia de Dios, que Dios no pueda verlo. La Biblia dice que en Él somos, en Él vivimos, en Él nos movemos. La Biblia dice que el cielo y la tierra están llenos de su gloria. La Biblia dice que los ojos de Dios están en todo lugar, mirando al bueno, mirando al malo. Alabado sea Dios en esta hora. Amén. Dios está mirando aquí, pero Dios está mirando en tu casa. Dios está mirando en China. Dios está mirando en Japón. Alábalo. Dios está mirando en todo lugar. Los ojos de Dios atalá vayan toda la tierra. Pero no es que esté mirando, es que él escudriña lo que mira. Mira, ahora mismo yo estoy predicando, Dios está mirando la intención de tu corazón. Dios está escudriñando, Dios está mirando el cielo y dice, mira esa, como escucha, mira. Dios está escudriñando tu corazón, mira, él está diciendo una cosa y ella está pensando en otra. Mira, Dios está mirando, Dios está escudriñando. Míralo ahí. Está loco por meterse un hamburger cuando salga. Lo que está es pendiente a loco por salir de aquí. ¿Ves? Míralo. Dios escudriña todas las cosas. Y sabe todas las cosas. ¿Ve? Dios está revelando para allá que iba, la verdad. Gloria al Señor. Hay gente, gloria al Señor, que no entienden eso. Nos cogieron con las manos en la masa, dice el hombre. Entonces, ¿qué pasa? Dios conoce todas las cosas. Dios escudriña todas las cosas. Mira lo que dice la Biblia. Dios conoce tu sentar. Dios conoce tu levantar. Tu acostar, tu levantar. La Biblia dice que no está la palabra en tu boca. Dios sabe lo que tú vas a hablar. La Biblia dice que desde lejos Dios ha entendido tu pensamiento, desde lejos. Él está diciendo, mira para allá toda la diablura que se tiene en la mente, mira. Desde lejos está diciendo, mira para allá, él está hablando una cosa y él pensando en otra. Desde lejos Dios está mirando tu pensamiento. Desde lejos. Entonces, no lo está mirando para decir, mira qué malo piensa. No, lo está mirando para saber cómo va a tratar contigo. Amén, lo está mirando. Amén, por eso es que a veces tú me ves que yo hablo cosas, amén, que son exactamente de lo que tú estás pensando. Para que tú entiendas que Dios está mirando tu pensamiento. Y hay a veces, amén, que tu pensamiento, amén, tú no sabes ni por qué tú estás pensando en lo que tú estás pensando. A veces tú no sabes nada, amén, de lo que estás pensando. ¿Y qué dice la Biblia? Que la palabra es un espejo. Amén. Y en ese espejo dice la Biblia que la Biblia, amén, es una espada de dos filos que penetra, amén, hasta partir el alma y el espíritu, amén, que discierne los pensamientos y las intenciones del corazón. Y de momento yo estoy hablando algo y es Dios discerniendo las intenciones de tu corazón. Ve que a lo mejor tú no entiendes por qué, porque todo tiene una razón de ser. Una razón de ser. Tú viniste aquí, no me vengas a ver que viniste aquí porque te invitaron. No venga con ese cuento de vieja. Tú estás aquí porque a ti te habían invitado otra vez y tú no habías venido. No, tú viniste porque hay algo en ti que necesita de Dios. Yo salí a la cárcel a los cultos porque llevaban donas. Iba por las donas. Alábalo. Yo iba por las donas. Ahora, ¿por qué tú viniste? Ahora no te ríes. ¿Ves? ¿Eh? ¿Por qué tú viniste? Hay una razón. No me van a decir que tú viniste porque te invitaron. Tú viniste por alguna razón. Ahora, tú no sabes que la Biblia dice que el alma tuya desea su encuentro con su Dios. Eso usted no lo sabe. Eso tú no lo sabes. Que a ti no te hizo, a ti te hizo Dios y te creó tripario. Alma, cuerpo y espíritu. Y con el espíritu es la única manera de tú relacionarte con Dios. Y tú tienes una vida espiritual. Lo que pasa es que tu vida espiritual, cuando estás en pecado, está muerta esa vida espiritual. Pero la palabra espiritual.

vida. Alábalo si puede, ve. Y la palabra comienza a ordenar tus pensamientos. Amén. Usted no puede venir con esos cuentos de vieja, porque yo también estaba sentado ahí escuchando palabras sin tener a Dios aquí. Alabado sea Dios. Pero esa palabra, amén, comenzaba ¿qué? A provocar vida. Amén. En mi forma de pensar. Empezaba a provocar cambios, inquietudes en mi manera de pensar. ¿Por qué? Porque Dios me hizo para eso, para adorarle, para servirle. Y hay una parte mía que le pertenece a Dios. Mi espíritu, amén, Él me lo dio para yo comunicarme con Él. Por causa del pecado morí espiritualmente, pero para eso apareció el Hijo del Hombre, para deshacer las obras del diablo. Alábalo, amén. Y la palabra es vida, y por eso usted ve la Biblia que dice de un valle de huesos secos, que le dijo: predícale ese valle de huesos secos y dile, amén, de cierto vivirán. Alábalo si puede que esté ahora. Y Él comenzó a predicarle, amén, y aquellos huesos comenzaron a hacer un ruido. Abashaya. Había un ruido, había un temblor mientras Él predicaba esa palabra. Y eso es lo mismo que sucede cuando usted oye palabras de Dios. Hay un ruido, ay papá, hay un ruido en tu interior. Hay un ruido. ¿Cuál es ese ruido? Un pensamiento. Comienza un ruido en tu mente. Oye, ¿por qué ese hombre sabe eso? ¿Por qué sabe que yo necesito? ¿Por qué sabe que yo vine aquí porque me invitaron? ¿Por qué sabe que, ve, un ruido? Eso que está diciendo es verdad. A mí me pasó eso. Y ese ruido. Pero no se quedó un ruido, hubo un temblor. Un temblor es una conmoción. Por eso muchas veces la gente, cuando oye la palabra de Dios, usted los pone así, las manos le hacen así. Y dice: ay, yo siento como el corazón, ya, yo siento el corazón agitado. Se me pararon los pelos. No, ese es el movimiento, ese es ruido, ese, gloria al Señor, el temblor, una conmoción. Otros lloran mientras tú predicas, lloran, se conmueven, porque la palabra, amén, nos está tocando el corazón, porque la palabra está llegando hasta los tuétanos. Alábalo, amén. Pero no solamente eso, sino que se unieron los huesos estaban esparcidos, amén, y se unieron. Eso está hablando de una coordinación mental. Usted empieza a coordinar en su mente, porque empieza a unirse pensamiento con pensamiento. Amén. Es verdad, con razón yo estoy como estoy. Por eso, ve, esa es la unidad de ese pensamiento. Pero no se quedó ahí. Dice la Biblia que ahora vino tendón. El tendón es el que une, gloria al Señor, los huesos. Amén. Entonces esa palabra comienza a ordenar nuestros pensamientos. La Biblia dice que con el consejo te ordenan los pensamientos. Entonces la mente comienza a ordenarse sus pensamientos, pero no se quedó ahí. Subió carne, subió piel. Ve, todo eso lo hizo la palabra de Dios. La palabra nos da cobertura. La palabra nos protege. Pero entonces falta algo, dice la Biblia. Faltaba el Espíritu. Ve, que el Espíritu fue el que le dio vida. Todo estaba montado, pero hacía falta vida. Y esa vida, amén, gloria al Señor. Por eso es que la Biblia dice que la palabra de Dios es vida, es Espíritu. Alábalo. Esta palabra comienza a darnos vida, gloria. Bueno, yo empecé a predicar aquí, habían dos o tres morados, ya los veo como colorcitos. Alábalo, amén. Sí, los vi medio hinchos. Hay otros que se ven coloraditos. Alábalo, esta palabra comienza, amén, nos da color. Habían dos o tres caras de limón y ya los veo, por lo menos se ríen. Alábalo, ve. Esta palabra comienza a hacer un trabajo. Gloria al Señor. Amén. No vuelve atrás vacía. Es prosperada en aquello por el cual Dios le envía. Cuando yo hablo de limón, no mire para el lado, mire para acá, por favor. Gloria a Dios. Entonces dice la Biblia, hermano, que Job dice: mira, yo hablaba lo que no entendía. Cosas demasiado. Mire la palabra, demasiado maravillosa. La palabra maravilloso es extraordinario. La palabra extraordinario es fuera de lo común, fuera de lo natural. Son demasiado para tú entenderla. Por eso es que a veces usted dice: no, es que yo no sé nada de eso. No, aquí no tienes que saber nada. Aquí lo que tienes que hacer es pasar al frente. Tú pasas al frente, ¿verdad? Gloria al Señor. Porque aquí la gente tiene un error. La gente se cree que yo, no, aquí nadie puede hacer nada por ti. Nosotros somos instrumentos. Tú pasas aquí al frente
Nosotros vamos a orar por ti, pero yo no voy a hacer nada por ti, ¿sabes? El que va a hacer se llama Dios. Por eso es que la gente no entiende. La Biblia dice que la gente no nos conoce, porque la gente mira nuestros errores, mira nuestras debilidades. Pero dice la Biblia que un día nosotros conoceremos cómo fuimos conocidos. ¿Ve? Porque ahora la gente nos conoce como unos locos. Ah, esos cristianos son unos locos. ¿Ve? Pero un día nos van a conocer como fuimos conocidos. Cuando Cristo venga a buscar la iglesia, que usted se quede. Amén. Y nosotros arranquemos para allá arriba. Usted va a decir, oye, tenía 80 defectos. Alábalo. Amén. Pero Dios lo tenía como su hijo y se lo llevó. ¿Ve? Amén. Porque usted no entiende, usted no comprende. Por eso aquí no se puede romper mucho la mente uno con Dios. Porque la Biblia dice, oiga lo que dice la Biblia. Amén. Así como tú ignora como, amén, el camino del viento, porque el viento sopla y tú dices, tú puedes decir, mira dónde va el viento. No, tú no ves el viento, alábalo. Dice la Biblia que así como tú ignora el camino del viento y cómo crecen los huesos en el vientre de la mujer encinta, así tú y yo ignoramos la obra de Dios, el cual hace todas las cosas. Tú sabes algo, que mientras tú y yo estábamos durmiendo, Dios estaba bregando con las galaxias. Mientras tú y yo estamos durmiendo, Dios está dándole, amén. Dice la Biblia que Dios abre su mano y alimenta a todo ser viviente. Mientras tú estabas durmiendo, Dios le está dando comida al tiburón, a la ballena, alábalo. Dios estaba alimentando, pero usted no entiende eso. Usted no entiende eso, no entendemos eso. Que Dios gobierna sobre el reino de los hombres. Que Dios tiene el control de todo. Que usted está aquí porque Dios lo trajo hasta aquí. ¿Ve? Ah, pero fue que no, usted lo trajo Dios hasta aquí, ¿ve? Y usted lo trajo Dios hasta aquí, y Dios es el mismo que le alumbra el ojo del entendimiento, que usted puede entender, amén, que esto es cuestión de creer, amén, que tal vez tú no sabes cuántos, amén, monstruos marinos hay, amén, pero sí tú sabes que tú has tratado con tus propias fuerzas y las cosas no te han salido, ¿ve? Que tal vez tú no sabes cuántas estrellas hay, Él las tiene todas contadas y dice que a cada una la su nombre. Y usted sabe algo, yo no sé si usted fue a la escuela, amén, pero son millares de estrellas, alábalo si puede, y cada una la llama por su nombre. Y usted cree que Dios no puede con la porquería y problema que usted tiene, alábalo si puede en esta hora, amén, seguro que puede, amén, pero es cuestión de que usted tiene que creer, amén, y usted tiene que hacer lo que le toca a usted, creerle a Dios. Entonces este hombre dice, eran demasiado maravillosas para mí, no la podía comprender. Y vuelvo y te digo, mira, no lo vamos a poder comprender. Yo ahora mismo estoy aquí, yo no sé hasta dónde yo voy. Me invitaron a comer, no sé. Ve, alábalo si puede esta hora. Pero yo no sé dónde voy a ir a comer, ni lo que me voy a comer. Y todavía no me han hecho la invitación, todo esto es por fe. Ve, gloria al Señor, pero yo le puedo garantizar que voy a comer cuando salga de aquí. Alábalo. ¿Cómo va a hacer él? Yo no sé cómo él lo vaya a hacer. Amén, pero Dios lo va a hacer. Alábalo si puede, ve. Amén. Entonces cuando nosotros hablamos, amén, de este hombre llamado Job, este hombre reconoce, amén, que había sido un torpe, ve. Había sido alguien torpe en su manera de pensar. Por eso dice, ¿a quién podrá escurecer? Yo hablaba lo que no entendía. Una persona que habla lo que no entiende es un insensato, es un torpe, es un necio. Alábalo, ve. Y a veces nosotros también, por eso la Biblia dice, no le contestes al necio conforme a su necedad, para que no se estime sabio. ¿Ve? Entonces a veces nosotros estamos hablando necedades. Ah, yo creo que este marido no va para ningún lado, este matrimonio es una necedad. Ah, yo creo que aquí no hay esperanza, eso es otra necedad. Ay, que yo creo que yo nací para esto, otra necedad. Tú estás hablando cosas necias, cosas insensatas, cosas ignorantes. Pero qué lindo cuando nosotros entonces podemos ser humildes y sencillos y reconocer. Yo pensaba que iba a morir tecato, no morí tecato. Yo pensaba que iba a estar siempre en la cárcel. Llevo ya 30 años que salí de la cárcel. ¿Eh? Yo pensaba que yo era un etcétera, no servía para nada. He sido útil en las manos de Dios. Ve que eran necedades, insensatez. ¿Cuántos hay aquí? Pues yo estoy hablando porque soy yo. Si yo le suelto este micrófono a cada uno de los que le sirve al Señor aquí, cada uno tenemos una historia. Pero esas historias no eran conforme a lo que está pasando ahora. Eran historias bien adversas de lo que está pasando ahora. ¿Ve?
Porque es que Dios es el que hace la diferencia. La Biblia dice que cuando venimos a Cristo somos nuevas criaturas. Las cosas viejas pasan y Dios las hace todas nuevas. No las hace tú, las hace Dios todas nuevas. Alabado sea Dios, todas nuevas. Amén. A veces mi esposa, yo llevo 30 años de matrimonio y mi esposa me dice, yo no sé cómo tú antes no fuiste feliz porque tú eres un hombre bueno. Le dije, acuérdate que no hay bueno ni uno. Alábalo si puedes. Amén. Me dice, pero es que ahora admito, yo a veces no creo ni todo lo que tú dices que tú fuiste. Y dice, porque es que Dios cambia la vida del hombre. Dios cambia la vida del hombre. Tú mira a Ale. Tú mira a estos hombres que eran gente. Y míralos ahora. Tú te das de cuenta cómo Dios cambia la vida del hombre. Pero mira las necedades que ellos pensaban. Pensaban que eran Billy the Kid. Alábalo, ¿ves? Pensaban que eran la gran cosa. Gloria al Señor. Pero ahora tú hablas con ellos. Y ellos mismos te decían que estaban asustados. Ellos mismos te decían que a veces no podían dormir. Que tenían depresión. Pero roncaban un montón de cosas, ¿ves? ¿Por qué? Porque esa es la vida del hombre, porque el hombre vive en una mentira. Por eso es que Dios alumbra, ¿qué? Los ojos de nuestro entendimiento, para que nosotros podamos entender, no cuántos hijos tenía Noé, sino entender nuestra realidad. ¿Cuál es nuestra realidad? Amén, que nosotros necesitamos confiar en la omnipotencia de Dios, confiar en la omnisciencia de Dios, amén, de que Él es el que sabe. Yo sé dónde estoy hoy, pero Él es el que sabe dónde yo voy a estar mañana. Alabado sea Dios, amén. Él sabe lo que yo tengo hoy, pero sabe lo que voy a tener mañana. Alabado sea Dios. Y por eso es tan importante que aprendamos lo de Job, porque Job dijo, yo antes de oída te había oído, pero ahora mis ojos te ven. Entonces no es verlo, porque Dios es espíritu y nadie puede ver a Dios, porque Dios no tiene un cuerpo. O sea, aquí no está hablando de que Job vio en persona a Dios, está hablando del entendimiento. Dios alumbró los ojos de su entendimiento para que él pudiera entender que él estaba errado, que Dios todo lo podía, que no era su enemigo como él pensaba, ¿ve? Que no era injusto como él pensaba. Porque ahora Job, hermano, tuvo más riquezas que las que tenía. Dios le dio más hijos de los que tenía. Alábalo si puede en esta hora. Amén. Y eran las niñas, amén, las damas más hermosas, los hijos de Job. Amén. Todo eso lo hizo Dios, pero él no entendía, él no comprendía. Y yo creo, hermano, que Dios no me trajo a mí aquí en la guagua de los estúpidos. Dios me trajo aquí con un mensaje, porque aquí hay gente que necesitan oír esta palabra. Aquí hay gente que necesitan, que usted tiene que saber que usted lo que tiene es que creer. Alábalo si puede, que usted fue creado con un propósito.

0: Informa tu hombre interior. No, pero ahora nosotros vivimos por fe. Alabado sea Dios, no por lo que veo. Porque yo veo un montón de gente que, gloria al Señor, que yo digo, este hombre no va para ningún lado. Amén, eso lo veo yo. Pero la fe dice, amén, gloria al Señor, que Dios coge lo vil, lo menospreciado, amén, para avergonzar a los sabios. Dios coge lo que no es para deshacer lo que es.
1: Por eso ahora tú ves un adicto, o tú ves un delincuente, o tú ves un matrimonio que se quieren sacar los cantos. No mire para el lado, mire para acá. Y tú dices, Dios lo puedes cambiar. Pero el que no tiene esta verdad dice, chacho, esa gente.
2: Aleluya.
1: Pero ahora yo veo un adicto, y yo le digo, chacho, Dios lo hizo conmigo, lo puedo hacer contigo. Ve, yo veo a una persona, por más arrastrado que esté, le digo, ay, para Dios no hay nada imposible, Dios te coge, muchachos. Pero si tú eres un pastor ahí, guillado de vagabundo, alábalo, y pues ve, tú no sabes si tiene un pastorado para ti. Y lo lindo de todo esto, a todo el que está aquí, aprende esto. La cuestión de esto es que Dios tiene misericordia de quien Dios quiera tener misericordia. Que usted no sabe lo que usted se está perdiendo. Que a lo mejor yo llevo 33 años sirviendo al Señor, y a lo mejor usted se convierte hoy y mañana Dios le da lo que no me ha dado a mí en 33 años. Porque esto no es del que, es del que Él quiera tener misericordia. Y usted está comiendo migajas. Y usted está esperando que caigan migajas de la mesa. Cuando Dios tiene cosas grandes y hermosas para usted, ¿ve? Donde Dios quiere llevarlo al lugar donde Dios determinó para usted. Pero usted está retrasando eso porque usted no entiende. Usted no entiende que usted no va a hacer lo que usted quiera hacer. Acábese de convencer de eso. Porque si usted pudiera hacer lo que usted quisiera hacer, usted no hubiera tenido divorcios. Usted no hubiera tenido que otro te ha criado tus hijos. Usted no hubiera tenido los fracasos que usted hubiera tenido. Amén. Si usted, gloria al Señor, tuviera el control. Pero usted no tiene control ninguno. Usted tiene que acabar de entender, amén, que usted no será lo que usted quiera hacer. Usted será lo que Dios determinó que usted sea. Y por eso es que hay damas, que esta pedrada es para el par de damas que hay aquí. Por eso hay damas y dice, ay, yo no sé por qué yo no soy feliz, porque soy una mujer buena. Yo no sé por qué yo no he sido feliz, porque yo soy una mujer buena. Y yo cuando me entrego, me entrego. Y Dios conoce mi corazón. Ve, porque eso no depende de ti. Eso no depende de que tú eres buena. Y hay mujeres que tú, hay gente que dice, yo no sé cómo ese hombre puede. Es como una mujer que le dijo al vecino, chacha, si tú fueras mi marido, ya yo te hubiera desaparecido. Te hubiera metido ratonín en el desayuno. Y el vecino le dijo, ¿tú sabes qué? Si yo fuera tu marido, me lo hubiera comido. Alábalo si puede que esté ahora, ¿ves? Y a veces tú crees que eres, porque es que tú piensas que esto tiene que ver contigo. La Biblia dice que si Jehová no edifica la casa, en vano edifican los edificadores. Esto no tiene que ver con belleza. Esto no tiene que ver con trices. Alábalo si puede. Amén. Ni pantorrillas. Esto tiene que ver con Dios. Que cuando Dios se mete, Dios coge el control. ¿Ves? Que cuando Dios se mete, coge esa mujer, que esa mujer lo único que piensa es en ti, y el único hombre que ama en la vida eres tú. Eso lo hace Dios, alábalo. Amén, que cuando es Dios que se meta, amén, gloria al Señor, la única mujer que ese hombre desea es esa mujer. Amén, eso es cuando llega Dios. Y eso no tiene que ver con belleza. Amén, yo no me puedo olvidar cuando yo estaba preso. Amén, había un hombre, hermano, que estaba preso conmigo y salió para la calle, hermano, y al par de como a los 7-8 meses el hombre vuelve con una iglesia. Y cuando lo vimos así, nosotros los presos estábamos endemoniados, y cuando lo vimos así, bien diferente, blanquito, y le dije, mira que está allí. Le dije, mira que está allí. Y empezamos los demás, endemoniados uno, empezamos a gufiárnoslo. Mira para allá, ¿verdad que la gente se mete en esas cosas y se vuelve loco? Porque el hombre hacía así. Mira, está loco. Y de momento la veo que está al lado de una mujer como de 400 libras, hermano. Al lado de él. Y nosotros decíamos, ve que está loco, ese tipo está loco. Por tipo era un tipo bonitillo, de esos bonitillos de novela, de esa gente que pongan a ser las torres, tipo bien bonitillo. Y al lado de aquella muchacha como 400 libras. Y él se dio de cuenta que nosotros nos estábamos gufiando. Y me acuerdo que le cogió los dos cachetitos delante de nosotros y dice, esto es la gordita de papá, alábalo así. Le dije, vea que estás loco, gloria al Señor. No es que estás loco, es que cuando Dios llega, gloria al Señor, es la diferencia, gloria a Dios. Pues tú sabes qué, hoy en día siguen juntos, tienen una capellanía, llevan más de 30 años juntos, ¿ves? Que es la diferencia. Y a lo mejor tú con tu belleza, alábalo si puede, ¿ves? Pero queriendo ser sabia en tu propia opinión, queriendo escoger tú, amén, porque tú te crees que tú sabes, ¿ves? Gloria al Señor. Y no te has dado de cuenta que tú no entiendes, que no es del que quiere, no es del que corra, es del que Dios quiera tener misericordia. Por eso en este día, hermano, aquí hay muchos hot, amén, que tienen que hoy reconocer que usted hablaba lo que usted no entendía. Amén, a lo mejor usted ha hablado de que usted no va para ningún lado, de que yo siempre seré así. Eso tú no lo entiendes, estás hablando lo que tú no entiendes. Ah, que yo creo que yo nací para esto, porque mi familia esto. Usted está hablando lo que usted no entiende. Ah, porque mis hermanos, usted está hablando lo que usted no entiende. Usted está hablando lo que no entiende. Dios no hizo tecato, Dios no hizo adúltero, Dios no hizo mujeres infelices, Dios no hizo hombres infelices. Dios hizo un hombre, una mujer a su imagen y a su semejanza. Y todo lo que Dios quiere para usted es bueno. Alábalo. Dios no da porquería. Todo lo que Dios da es bueno, es bueno, es bueno. Amén, pero uno tiene que echarle mano a lo que Dios le da a uno. Gloria al Señor. Con esa fe, ve que esto es lo que Dios me ha dado. Esto es lo mejor para mí. Gloria al Señor. A lo mejor no tiene las curvas que tiene aquella, pero es lo mejor para ti, ve. A lo mejor no tiene la belleza que tiene aquel, pero es lo mejor para ti. Alábalo. Amén. A lo mejor no tiene el cuerpo de Fritz Price. Alábalo si puede que está ahora. Amén, gloria al Señor. Pero tiene el corazón que Dios necesita en un hombre para que te ame, para que te respete. Amén. Y para que se mantenga con contigo. A su nombre. Por eso en este día tú no entiendes. Por eso hoy lo que tienes que creer, que todo lo que Dios ha querido, Dios lo ha hecho. Y Dios te trajo para que tú oyeras esta palabra. Tú no eres lo que tú piensas que tú eres. Tú no eres lo que tú piensas que tú eres. Ni tampoco eres lo que la gente dice que tú eres. No te engañes, ¿sabes? No te sigas engañando pensando que tú eres lo que tú piensas que tú eres. Aquí hay dos o tres que si no termino esto aquí le puedo dar una taquicardia. Alábalo, ¿ves? Porque es que Dios te está ministrando cara a cara. Dios te está hablando. Porque el hombre tiene mucha presunción. Nosotros los hombres, seres humanos, somos muy presumidos. Queremos tomar lugares que no podemos estar. Queremos hacer creer que somos lo que no somos. Y vivimos toda una vida de pantomima. Yo he visto hombres, hermano, y lo he visto llorando como un... Dice, Dios, tan guapo que tú eres, la lloradera que tiene ahí. Alaba, ¿ves? Porque es que la gente tiene una presunción. La gente presumen lo que no son. Amén. Y la vida no se puede vivir en presunción, porque no hay nada oculto que no sea manifiesto. No hay nada oculto que no salga a la luz, siempre va a salir a la luz. Por encima del alto siempre va a haber uno más alto que tú. Alábalo si puede que está ahora. Mientras tú mataste a tres, ahí hay uno que mató a 10 y no se lo dice a nadie. Alábalo. Amén. Y si te coge, te mata a ti también. Gloria al Señor. Amén. Pero tú te mentes en tu mente de que a ti nadie no, porque tú eres Rifferman. Eso es presunción. Alábalo. Amén. Gloria al Señor. Siempre por encima del alto hay uno más alto que tú. Gloria al Señor. Hay uno más guapo que tú. Hay uno con más pantalones que tú. Hay uno con más vaqueo que tú. Alábalo si puede que esté ahora. Eso siempre va a ser así. Mientras tú te guillas de monitillo, por allá hay un actor de novela, gloria al Señor, guillao, alábalo, con las uñas llenas de grasa, alábalo. ¿Ve? Por eso es que nosotros tenemos que oír la voz de Dios. ¿Y qué tenemos que hacer? No endurecer el corazón. Si usted oye esta palabra, hermano, esta palabra hay que hablarla de esta manera. Porque si yo le sigo alimentando su presunción, usted no va a buscar a Dios. No, usted necesita a Dios. Porque usted no es lo que usted piensa, ni va a ser lo que usted piensa que va a llegar a ser. Eso es otra cosa. Usted se va a morir con el sueño americano. Y a lo mejor no llega ni a América. Alábalo si puede. No, hermano, usted va a hacer lo que Dios determinó. Por eso hoy, si usted oye esa palabra, no mire para el lado, mire para acá, busque a Cristo, busque a Dios. Dios lo ha traído para eso, para que usted, amén, busque ese cambio de mentalidad, para que cambie su manera de vida. Amén. Por eso es que ahora, amén, gloria al Señor, ya no hacemos lo que hacíamos antes, porque ya no pensamos como antes. ¿Ve? Y usted lo que necesita es eso, un cambio de mentalidad. Va a comenzar cuando usted llegue a Cristo. Cuando usted llega a Cristo, Dios lo sella con el Espíritu de Dios. Y ese Espíritu te va a llevar a toda verdad. Ese Espíritu te va a conducir. Ese Espíritu te va a decir, no, no hagas eso. Eso no está bien. Eso lo hacías antes. Y aun cuando lo hagas, dice, lo hice, pero no me siento bien. Ve, eso es el Espíritu de Dios que te va a llevar a toda verdad. Aquí nadie va a ir detrás de ti, no hagas esto, no, aquí nadie va a hacer eso. Eso lo va a hacer el Espíritu de Dios. Tú sales de aquí, amén, gloria al Señor. Y si tienes algo en el carro, un revólver, o tienes una pistola metida en el carro, o lo que sea, y tú te conviertes a Cristo, una vez que tú salgas de aquí, amén, ya el Espíritu Santo te va a decir, bota esa porquería, tú no necesitas nada de eso. Tú lo que necesitas es a Dios y ya lo tienes. Alabado sea Dios en esta hora. No vamos a argumentar en eso, alábalo, ¿ve? Pero eso es así. Usted, gloria al Señor, no va a ser el mismo. Ahora, lo que tiene que hacer es decirle al Señor, Señor, yo decía lo que no entendía. Eran demasiado maravillosas para mí. Me arrepiento en polvo y en ceniza. Aquí estoy, gloria al Señor. Y Dios no va a tardar en hacerlo, porque eso es lo que Él está haciendo hoy. Hoy está preparando el terreno para que tú recibas lo que Él tiene para ti. Por eso en este día no se vaya de aquí sin el Señor. El Señor lo trajo para eso. Esta palabra era necesaria que usted la escuchara. Póngase de pie que nos vamos. Habrá alguien que quiera a Cristo. Habrá alguien en este día que diga, esa palabra era para mí. Alabado sea Dios. Yo necesito ese cambio de mentalidad. Yo necesito que Dios me cambie mi manera de pensar. Yo necesito creerle a Dios. Yo necesito cambios en mi vida. Amén. Yo voy a contar hasta 3, 1. Habrá alguien que quiera arreglar su vida con Dios. Habrá alguien que diga yo. Habrá alguien que diga, Dios bendiga al hermano que pasa al frente. Habrá alguien más que diga yo lo quiero. Amén. Yo quiero ese cambio en mi vida, yo lo necesito. Ese cambio yo lo necesito. Alabado sea Dios. Vente, Jesús lo va a hacer. Jesús lo va a hacer. Vente, Jesús lo va a hacer. Vente, Jesús lo va a hacer. Haz tu parte, Dios va a hacer el de él. Alabado sea Dios. Amén. Véngase, véngase, véngase. Amén. No escatime. Amén. No lo piense mucho. Arranque a correr para el altar. Aquí está el Señor para hacer los cambios. Eso es, véngase, véngase, véngase. Eso es Dios, eso es Dios. Hazle caso a Dios. Dios te está diciendo, pasa al frente. Eso es Dios. Dios te lo está diciendo. No vas a escuchar una voz que te diga, mira, pasa al frente. No, es un querer, un deseo de pasar. Eso es lo que hace Dios. Amén, un querer. Voy a pasar para allá al frente, voy a pasar. Eso es Dios, eso es Dios, eso es Dios. Amén, alguien más. Amén, 2, alguien más, alabado sea Dios. Alguien más, 2, alguien más, qué bueno, gloria al Señor. Qué bueno, alguien más. Eva Basanda Rabasaya, véngase, véngase, alguien más, véngase, que aquí está Jesús, aquí está el Señor, aquí está el Señor, aquí está el Señor, véngase. Aleluya. Qué lindo es Dios. Véngase que Jesús le está llamando. Aleluya. Aleluya. ¿Alguien más? Véngase. Vente, mujer. Vente que Dios te va a ayudar. Vente que Dios te va a ayudar. ¿Cuántas veces?

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2: Dios bendiga esa linda audiencia que está conectadita ahí por las diferentes plataformas digitales, por Maranata 911 TV. Un episodio más de Lo que Dios unió, donde seguirán escuchando las grandezas del Señor, cómo el Señor sigue restaurando los matrimonios, que se ponen en la disposición de buscarlo. Este quien le habla a su hermano y amigo, Freddy Arnaldo Carrasquillo, junto a Mía Corona, Mariani, Michelle Jiménez. Y estamos contentos porque en esta ocasión nos acompañan unos pastores que van a testificar las grandezas del Señor, el pastor Ricardo y la pastora Darly. Bienvenido, Dios les bendiga mucho.
3: Bienvenido.
4: Amén, amén. Dios les bendiga a toda esa radio audiencia, ¿verdad? Que siempre está conectadito ahí a lo que es Maranata. Amén.
3: Amén.
0: Dios les bendiga. Estamos muy contentos de estar aquí en esta hermosa tarde, ¿verdad? Y poder dar por gracia lo que por gracia hemos recibido.
2: Y pastores, para comenzar a ver el testimonio, ¿dónde le gustaría comenzar el testimonio? Quizás en la niñez. ¿Dónde le gustaría comenzar ese testimonio?
4: Sí, sí. En la niñez, ¿verdad? Donde todo comenzó. Bueno, pues yo vengo de un hogar, ¿verdad? Disfuncional. Mi mamá, pues, no le servía al Señor. Mi papá sí, ¿verdad? Y entonces, pues, mi mamá, pues, era una mujer que entraba y salía a la iglesia y era como vulnerable a vivir una vida, ¿verdad? Pues, más flágida. Y entonces, pues, continuamente en mi hogar había guerra y conflicto porque mi papá era una persona muy dada, lo que yo, pues, sé de los sonidos y todo eso, pues, mi papá lo hacía. Y entonces, pues, mi mamá, siempre tenía peleas con mi papá, le rompía las bocinas porque, pues, ella, pues, no estaba de acuerdo con muchas cosas. Y entonces, pues, eso trajo unos conflictos, unas guerras en el hogar, donde, pues, siempre, pues, estábamos en los tribunales, ¿verdad? Porque la policía de cada rato llegaba a casa, tú sabes, y se retiraban los cargos y volvía la cosa igual. Y entonces, pues, en una ocasión, pues, se salió la cosa un poquito más de control y mi mamá cogió un machete y le tumbó 4 dientes de aquí al frente a mi papá. Y entonces, pues, ya comenzó una cosa más profunda, ¿verdad? En cuanto a la ley, ahí, pues, entró servicios sociales, nos separaron. A mami, pues, se tuvo que ir, pues, de la casa. Le dieron la custodia a mi papá. Y entonces comenzó un proceso como de divorcio, el cual tuvieron separado como 1 año y medio, pero volvieron otra vez y se unieron. Mi papá era un hombre que siempre estaba buscando a Dios, ¿verdad? Y entonces, pues, pues yo me aparté cuando pasó eso. Ya yo tenía edad de 12, 12 y medio, 13 años, y me aparté, me fui al mundo, y entonces me metí a la fiebre, ¿verdad? Yo siempre fui un muchacho sano en cuanto, pues, no tenía vicios, ¿verdad? Pero sí siempre estaba el temor a Dios. Y a la edad de 24 años caí en una depresión severa, dura, una situación, ¿verdad? Con una persona que convivía, yo estaba en el mundo. Y entonces, pues, comencé a estar encerrado en un cuarto y no tenía paz. No podía vivir nada de lo que tenía, pues me daba tranquilidad. Yo trabajaba en Frito-Lay para aquel tiempo, y trabajar en Frito-Lay, ¿verdad? Pues tenía un buen sueldo, y entonces, pues, tenía todo, carro, Fortran, Hayabusa, todo, pero no, nada de eso me satisfacía. Y entonces yo me acuerdo que un día Héctor ya se había convertido, y entonces planificaron una campaña y pusieron un flyer en RAL de Humacao, y yo le daba servicio a ese supermercado de Frito-Lay. Y entonces, pues, me dijeron, mira, Héctor va a estar por ahí en la plaza, por ahí. Y entonces, pues, ya yo había tenido en el cuarto, yo había escuchado como una voz que me había hablado y me había dicho, si me aceptas, yo me llevo esa depresión. Y yo me acuerdo que yo en el cuarto, yo alcé mis manos y acepté al Señor, pero no lo había hecho públicamente. Y ya yo estaba como convencido pero como que no me había convertido total porque no perseveraba. Y entonces, pues ese día, no sé cómo pasó, fui a la campaña y me convertí. Y entonces el Señor utilizó como a la semana a un varón que me llevó a un monte que es muy conocido aquí en La Condesa, en Cubuy, y comencé a buscar a Dios. Y en ese monte, pues, empecé a tener unas experiencias lindas. Ahí comienzo a compartir un poco más con el hermano Héctor, con Elito. Y entonces, pues, empezamos a tener muchas experiencias lindas. Y entonces,

0: que pues ya yo me convertí, decido esperar en Dios.
1: No es casualidad, ¿verdad? Porque en Dios no hay casualidades.
0: Amén.
1: Para el mismo tiempo que yo lo conozco a él, comienzo a subir a orar al mismo lugar. Y un día Dios me habla a las 3 de la mañana ahí en el monte y me dice que ese es mi compañero. Y yo le digo al Señor, si es mi compañero, tiene que aceptar mi condición, porque pues yo fui nacida y criada en el Evangelio, toda mi vida, ¿verdad? He estado en la iglesia y como cuando comencé a crecer, comencé a tener experiencias con el Señor y como joven al fin, ¿verdad? Empecé a hacer lo que no le agradaba al Señor. Lo único que vivía una vida de apariencia delante de las personas era una cosa, ¿verdad? Y cuando estaba en el secreto era otra. Y me había introducido en este mundo de la pornografía. Y yo sí, y una vez uno entra ahí, ¿verdad? Esto es algo, ¿verdad? Conflictivo, porque si hay algo que uno siente es que uno está sucio y que uno no alcanza el perdón de Dios. Y yo me sentí así.
0: Gloria a Dios.
1: Yo le pedía perdón a Dios, pero volví a caer lo mismo otra vez porque no me sentía perdonada. Y una de las, ¿verdad? Señales, por decirlo así, que le puse al Señor fue, la persona que me pongas a mi lado tiene que ser una persona que me acepte con esta condición que para mí es vergonzosa, pero yo no sé cómo salir de esto, yo no sé cómo hacerlo. Y fíjate que Dios nunca me había hablado de compañero. Yo empecé a predicar en la iglesia a la edad de 19 años y, ¿verdad? Ya cuando yo conocí a mi esposo tenía 24 y Dios nunca me habló de compañero, pero 2 meses antes de conocerlo me invitaron a predicar a un retiro y fíjese que yo, ¿verdad? Sé que la misericordia de Dios estuvo sobre mí porque nunca Dios reveló mi condición de pecado y yo seguía los altares como estaba, pero me acuerdo que en aquel retiro Dios usó a la encargada y el Señor me dio una palabra y me dijo, el que pongo a tu lado es uno que me ama tanto o más que tú, porque el ministerio es allende los mares. Y voy a abrir puertas. Y pues yo tengo mi libretita donde yo anoto lo que Dios me habla y yo anoté.

0: libretita eso, pero en el camino Dios me sorprendió porque a los 2 meses lo conocí a él. Y entonces cuando empezamos a dialogar, que, ¿verdad? Dios le habla de mí y él me dice, tú estás en esta condición, y tú tienes que limpiarte. Pues yo pude entender bajo esa premisa que ese era mi compañero. Porque aún sabiendo mi condición, en vez de alejarse de mí, ¿verdad? Pues me aceptó junto con lo que yo estaba pasando.
1: Qué lindo que vemos que Dios desde el principio, ¿verdad? Orquestó todo de una manera que él, ¿verdad? Su actual, el pastor, ¿verdad? Ricardo, fue instrumento de Dios para tratar con un área con usted. Qué lindo es el Señor, ¿verdad? Que aún, ¿verdad? Podemos estar en cualquier, ¿verdad? Condición, pero su misericordia es tan grande y tan grande que él sigue obrando en la vida del ser humano conforme a su llamado y el propósito que tiene con esa vida. ¿Y cómo se fue desarrollando, ¿verdad? Esa relación luego, ¿verdad? De que Dios le revela al pastor, ¿verdad? Su condición, fue ese instrumento de Dios para tratar con usted. ¿Qué pasó luego?
0: Empezamos a orar.
1: Gloria a Dios.
0: Empezamos a orar. Nos decíamos, hasta que Dios no hable, no nos vamos a mover. Tú tienes tu ministerio, yo tengo el mío. Y entonces yo empecé a orar al Señor. Porque en ese proceso de empezar a orar, gente que lo conocía y gente que sabía, ¿verdad? Había estado con él en su proceso, en la manera en la que Dios lo estaba llevando, empezaron a traer palabra de parte de Dios diciéndole que esa no era tu compañera, Dios tiene algo mejor para ti, espera un poco más. Entonces, yo empecé a orar a Dios y le dije, Señor, tráele a alguien de allá en de los mares que no lo conozca, porque veo que los que están a su alrededor se están dejando llevar por lo que ven y no están viendo verdaderamente el propósito tuyo que está aquí. Y en ese camino pasaron 8 meses y medio. 8 meses y medio de, voy a explicar esto de esta manera, donde Dios me fue limpiando. Si lo vemos de esta manera, desde un principio fue mi pastor.
1: Amén.
0: Y Dios me fue
1: Amén.
0: limpiando y
1: Qué lindo Dios.
0: así
1: Gracias,
0: mismo
1: Dios.
0: me lo ministraba.
1: Qué lindo
0: Me
1: Dios.
0: decía, te estoy limpiando.
1: Qué lindo.
0: Y en el camino, ¿verdad?
1: Gloria.
0: Hubo un momento climático donde él llegó un día donde mí bajó. ¿Verdad? Estaba orando y bajó y se detuvo en un lugar y alguien le dio una palabra y él llegó donde mí y me dijo, tú no eres mi compañera. Él estaba confundido, pero era una lección que Dios nos estaba enseñando para que aprendiéramos verdaderamente a escuchar su voz. Y él llegó donde mí y me dijo, tú no eres mi compañera, esta es la última vez que nos vamos a ver, no nos vamos a ver, a volver a ver más nada, porque yo no quiero fallarle a Dios. Esas fueron sus palabras. Yo no quiero fallarle a Dios. Esto es una decisión muy compleja. Y si yo tomo una mala decisión, puedo perder todo lo que yo he logrado en el Señor. Y yo, pues, ahí se cerró la puerta, él se fue. Yo me fui para mi recámara a llorar. Y empecé a orar al Señor. Y le dije, Señor, yo no estoy loca. Yo sé que tú me hablaste. Yo escuché tu voz. Y yo he hablado contigo en el secreto y lo que tú me has ministrado, yo lo he visto. Ten misericordia de mí y envía a alguien que no lo conozca. Y así mismo fue. Después de 8 meses y medio, un día, su pastora invita a unos siervos, un matrimonio de Estados Unidos, y vinieron a predicar. Y ahí, pues, le hablaron a él.
2: Sí, ese día yo recibo una profecía y en medio de la profecía, pues cuidado con Dalila, el enemigo te quiere hacer una trampa, tiene una trampa. Y entonces, pues yo de verdad que estaba confundido, porque pues vinieron mucha gente, te diría, en ese lapso de tiempo, sobre, yo te digo 12, pero mucha gente. Que te siguen diciendo las cosas porque lo oyeron de aquel o porque entonces siguen. Y yo como que te veo y no fue que vieron nada ni Dios les reveló, fue que oyeron que aquel estaba hablando. Y entonces, pues como nosotros siempre estábamos predicando, diciendo las cosas, pues usted sabe. Y entonces, pues yo decidí pues darme el tiempo, ella allá y yo acá, pero que ella, siguieron pasando como 2 meses y ella me invita a predicar para su iglesia. Y yo le digo, bueno, si Dios me da el visto bueno, pues yo voy. Y fuimos. Y fuimos y predicamos. Entonces, pero que en ese lapso llegó ese hombre a la congregación y comenzó a marcar desde que empezó a hablar, desde mi niñez, que Dios tenía un trato conmigo. Y entonces me dijo muchas cosas por las que yo empecé a caminar en Dios. Y yo dije, verdaderamente que este hombre a mí no me conoce. Y me dijo, y para que sepas que ella es tu compañera y que soy yo el que los uno, yo pongo un anillo. Y pidió un anillo en la iglesia y me puso el anillo y me dijo, y desde ahora pongo amor en tu corazón hacia ella. Y eso fue literal. Eso fue así. Y entonces, pues yo ese día me acuerdo, yo salí de ese culto, eran como las 10 de la noche, ¿verdad? Y le dije, llama a tu mamá que nos vamos para Denny a comer.
3: Pero como Dios sigue confirmando la relación. Siempre sí. Que Dios deposita una palabra, ¿verdad?, en las vidas, siempre el enemigo lo que se encarga es de esa misma palabra, pero contraria.
2: Exacto.
3: Entonces, ¿verdad?, llegó el pastor Ricardo y atendió mucho más la voz de Dios. Y ahí comenzó, ¿verdad?, Dios tratar con él. Y empezaron otra vez, ¿verdad?, a relacionarse entre ellos. ¿Qué pasó luego?
2: Entonces, pues de ahí, cuando yo me siento con ella y su mamá, pues le hablo todo lo que había sucedido. Y le digo, mira, Dios me habló. Y entonces, esto es en serio, yo tengo planes con su hija. Yo llevo 4 años y pico ya solo esperando en el Señor. Y yo quiero hacer las cosas bien. Y empezamos a compartir. Y en 6 meses nos casamos. En 6 meses ya teníamos la aprobación del cielo. Amén. Que era lo importante. Amén. Empezamos a planificar y entonces nos casamos. Y yo te diría que desde que nos unimos, fue un impacto porque había un misterio. Y el misterio era que yo en el mundo siempre quise tener una familia, pero yo no podía tener una familia porque yo no podía embarazar a ninguna dama. Y yo lo sabía. Pero yo no se lo dije a ella, pero yo lo llevaba en oración. Y yo le decía al Señor, Señor, tú vas a hacer un milagro. Porque ya yo había hecho los movimientos y los doctores me decían, pues, hay que bregar, Ricardo, tienes que rebajar, pues, tú sabes, no vas a poder nunca tener hijos. Y el problema eres tú sabes, pues, qué sé yo. Y yo, pues, cuando me caso, a los 3 meses, ella sale embarazada. Y entonces, pues, ahí yo vi el plan de Dios. Amén. Y pude entender que Dios siempre me cuidó por el llamado y por la responsabilidad que Dios tenía. Y entonces, pues, yo te diría que la Génesis, ya a los 19 días de nacer, ¿verdad?, estaba orando con nosotros en Cuye, en el monte. Nosotros, nuestras hijas se criaron en el monte, en Junco, cuando ahí fue donde Maranata abrió. Y yo predicaba con Angelito, con Julio, los muchachos, y mi niña estaba en un corral. Y yo la atendía, ¿verdad? Y nunca fueron de impedimento para nosotros viajar, para nosotros hacer la voluntad de Dios. Tú sabes que empezamos a vivir una vida en lo que Dios prometió.
1: Amén.
2: Y fue una experiencia maravillosa. Y eso, ¿verdad?, pues nos marcó porque el esperar en el Señor nunca es en vano.
0: Amén. Al principio fue difícil porque nos aventuramos. Fue una aventura de fe. Dios había sacado a mi esposo del trabajo y lo había llamado a tiempo completo al ministerio. Yo había acabado de terminar de estudiar. Cuando nos casamos, ninguno de los dos tenía trabajo. No teníamos casa. No sabíamos cómo nos íbamos a casar. Y en el camino, ¿verdad?, Dios fue poniendo todo en su lugar. El trabajo me lo dieron una semana antes de casarme. Hasta el sueldo llevo 13 años en el mismo empleo. Y fue un choque para la familia también, porque desde un principio Dios me ministró y me dijo, sostén este ministerio y yo te voy a bendecir. Y usted sabe que la cultura puertorriqueña, ¿verdad?, se cuela el machismo un poquito y es difícil que vean que una dama es la que lleva la carga económica de la casa. Pues en mi caso eso siempre ha sido así, ¿verdad? Y al principio eso me costó un poquito de trabajo entenderlo. Como todo matrimonio, en un principio fue difícil, ¿verdad? Como él explicó, él viene de su hogar, yo vengo del mío, y engranar fue un poco difícil en lo que yo aceptaba, porque sí, yo había escuchado lo que Dios me había dicho, pero cuando fue a la práctica y me vi con la carga completa de la economía del hogar fue un poco fuerte. Y el Señor siguió trabajando conmigo y me decía, sostén este ministerio que yo te voy a bendecir. Tuve que trabajar fuerte. Y el Señor siguió trabajando conmigo y me decía, sostén este ministerio que yo te voy a bendecir.

0: todo, tuvimos que empezar de nuevo otra vez y el Señor fue trabajando poco a poco en nosotros y hasta lo que se puede ver hoy en día.
1: Yo recibí mucho rechazo también de su familia, ¿verdad? Porque acá si el hombre no tiene un trabajo y yo, entonces Dios me dio una disciplina, yo subía al monte todos los días, de lunes a viernes, de 6 de la mañana a 3 de la tarde. Y yo le digo que eso era compromiso, agenda abierta, viaje, todo el tiempo, todo el tiempo. Eso no paraba, pero la familia de ella no entendía. Y aunque Dios bendice a uno, ¿verdad? Porque no podemos decir que Dios no bendice a uno, pues ellos no importaba que yo aportara lo que aportara, al yo no tener un trabajo y una profesión, pues yo no era nadie. Y entonces, pues luché con eso mucho, ¿verdad? Y entonces, hasta que Dios decide llamarnos al pastorado, que separó la agenda totalmente. Entonces, ¿sabes? Ahí vino otra nueva etapa, porque ahí la agenda se cerró. Entonces, yo no pensé tampoco que esto ha sido todo espera. La vida de nosotros no ha sido fácil. Yo he tenido que esperar para todo. A
0: Gloria
1: veces
0: a Dios.
1: teniendo el crédito, a veces teniendo el dinero, queríamos comprar un carro y no podíamos. Porque Dios se metía de una cosa y no, y entonces nosotros nos preguntamos, decíamos, pero ¿por qué no sale?
0: ¿Qué estaremos haciendo
1: ¿Qué
0: mal?
1: estaremos haciendo mal? Porque está todo. Pero veíamos que era Dios en el plan.
0: Amén.
1: Entonces, pues se acabaron, ¿verdad? La agenda se cerró y Dios pues nos lleva al monte. Y allí en el monte, pues fue una vida totalmente diferente. Porque allí, pues entonces, Dios me habla 2 años antes que iba a tener un pastorado en ese lugar y yo no tenía la tendencia de ir a ese lugar a orar. Como Dios me dijo que el pastor iba a ser yo en aquel monte y aquello queda retirado, yo no volví a orar a ese lugar. Yo dije, yo no vuelvo para acá porque yo estoy loco o algo está pasando, pero yo no vengo para acá. Y entonces pasaron 2 años y Dios me llevó allí y me estableció allí. Entonces allí hay unas poquitas de cuerdas y entonces de estar con una agenda abierta, pues me vi entonces con un trimmer en la mano, con un blower y ya entonces no subí a orar tanto, sino a mantener aquello.
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19: Este testimonio es bien tremendo, porque lo que enfatiza este testimonio es reconocer la voz de Dios.
20: Amén. Sí.
19: Que aunque la gente a su alrededor, ¿verdad?, le estaban hablando cosas contrarias a lo que Dios había depositado en sus vidas, ustedes se mantuvieron.
20: Creerle
19: porque,
20: a Dios.
19: Porque amén. Muchas veces esa misma gente creen ilógico lo que están, ¿verdad?, escuchando de parte del Señor, pero el Señor obró de una manera poderosa. Y entonces la importancia de reconocer la voz de Dios.
21: Sí, sí.
19: Esa es la importancia, porque dice la Biblia que las ovejas escuchan la voz del pastor y las reconoce.
20: Amén.
21: Y que verdad, esta sociedad en que estamos viviendo y la generación no le gusta esperar. Tú sabes, esperar en Dios es lo que verdaderamente rompe al ser humano.
20: Amén.
21: Y yo diría que el evangelio es tan fácil cuando uno entiende a que no es lo que uno quiere. Yo diría que cuando uno aprende a renunciar a lo que uno verdaderamente quiere y uno pues toma lo que Dios quiere que uno haga, aunque no te guste, al final del día tú vas a ver que Dios trabaja siempre a nuestro favor.
20: Amén.
21: Tú sabes, y verdaderamente, por eso dije ahorita que todos a nosotros nos ha costado, pero hemos visto la recompensa en que ha sido Dios, y que nadie puede jactarse en su presencia.
20: Amén.
21: Y que cuando Dios hace algo,
20: amén,
21: no hay duda de que Dios lo hizo.
20: Amén.
21: Porque todos saben quién tú eres.
20: Amén.
21: Y que no tienes la capacidad ni las habilidades para poder lograr unas cosas. Y cuando Dios las hace, la gente tiene que ver el poder y la beneficencia. Y reconocer que la gloria es de Él.
20: Sí. Reconocer que no fue el hombre. Ahí no fue,
21: fue hombre. El hombre. Que fue el Señor.
20: Exacto. Esa es la importancia, ¿verdad?, de escuchar la voz de Dios y de algo muy importante, pastor, esperar el tiempo de Dios. Ahorita nos estabas testificando un poco, ¿verdad?, de esas profecías, que fueron como 12 profecías contrarias a lo que ya Dios había hablado a sus vidas. Y sí, quiero, ¿verdad?, detenerme un poquito en eso, porque estamos ante una generación.
21: Sí.
20: Uno entra a las redes sociales, sí, uno va por aquí, por acá, que hay muchos profetas profetizando, tirando palabras. Y vemos que en este tiempo hay muchos matrimonios en crisis, muchos matrimonios tal vez a punto del divorcio, tal vez a la separación, porque están escuchando la voz contraria.
21: Sí.
20: Y quiero verla que nos hablen un poquito de eso, de ese tema, de lo que es la profecía, la importancia de ser sensibles a la voz de Dios.
21: Yo le diría que si yo no hubiese obedecido al Señor, yo hubiese desobedecido al Señor. O sea, si yo no me hubiese casado con ella, yo hubiese... porque ella ha sido una ayuda idónea.
20: Amén.
21: Dios no te da un compañero ni una compañera.
20: Mm.
21: Dios te da una ayuda idónea que va a cumplir el propósito de Dios en la tierra.
20: Amén.
21: Entonces, cuando uno escucha la voz de Dios, es lo más importante, porque el futuro para Dios es pasado. Entonces, la Biblia dice que para los que aman a Dios, todas las cosas le ayudan a bien. ¿Ve? Entonces, ahí es donde nosotros tenemos que entender que cuando a veces Dios dice no, aunque me duele, ¿cómo yo puedo comprender que eso me está ayudando a bien?
20: Amén.
21: Porque cuando es a favor de nosotros, pues uno dice sí, pero cuando es en contraria, entonces tú ves la posición de Dios como si fuera un enemigo. No, Él no es tu enemigo, es que no entendemos el plan. Entonces, más adelante Dios nos está librando de cosas peores, que aunque estés llorando ahora o aunque estés sufriendo porque quieres un tonka, como, ¿verdad?, pues pues le gustaría a un niño, Dios dice, no, pero es que aunque llores ahora un poquito, te estoy librando de muchas cosas más adelante. Y yo te digo hoy, después de 13 años, ¿verdad, mamá? Si yo fuera a volver a casar, yo me casaría con ella.
20: Qué linda.
21: Porque no hay pares, no hay freno. Amén. Nuestra vida es un corre y corre, tú sabes. Y eso en la iglesia, eso en las predicaciones. Ella predica más que yo. Y yo soy el chofer de ella. Ella va con su almohada en el carro. Y entonces las nenas, el bulto, tú sabes. Eso es, y eso todo el tiempo. Y a veces salimos de vigilia tarde. A veces ya se va a predicar yo en el carretón y al otro día en el templo y salimos de ahí, las meriendas, supermercados. O sea, nuestra vida verdaderamente es un entre y sale. Y a veces nosotros decimos, tenemos nuestra casa y la pagamos y lo que venimos a dormir. Pero nos entendemos.
1: Y a veces no, ni tan siquiera dormir.
21: Tú sabes, nos entendemos. Gloria a Dios.
20: Sí, que han sabido construir un equipo.
21: Sí.
1: Y hay una premisa que durante ese tiempo que vinieron a él esas 12 profecías contrarias, fue algo como paralelo. A la misma vez Dios hizo conmigo un silencio. Y durante 8 meses y medio no me dijo nada. Entonces era como algo contradictorio porque decía, pero ¿y por qué le hablas tanto a él? Y a mí no me dices nada. Y usted sabe que como uno como joven, inexperto e inmaduro, uno sigue metiéndose a los cultos, uno va a las predicaciones, uno va a todos los... Dios, no, yo que necesito que Dios me hable. Yo tengo que ir ahí porque en nuestra inmadurez uno piensa en ir a buscar la voz de Dios, pero uno no va a buscar la voz de Dios. La voz de Dios te encuentra a ti.
20: Qué lindo.
1: Entonces, en ese tiempo, en ese lazo de tiempo, recuerdo que... antes de que la emisora fuera Maranata, pues también yo trabajaba en la emisora anterior y había un predicador y yo estoy haciendo la locución y antes de que Dios le hablara a mi esposo, fue la única vez que Dios me habló a mí y el predicador está predicando y dice, hay una dama, el Señor me dice que hay una dama, porque llegó un punto de desespero donde yo le dije, mira, no me digas nada, yo voy a agachar los guantes y no quiero ir más nada porque la espera desespera. Ajá. Y... te rompe. Y eso me estaba rompiendo. Pero Dios me decía, te estoy limpiando.
20: Qué lindo.
1: Y en un momento dado de desesperación, yo le dije, mira, vamos a dejarlo ahí. No quiero más nada, no hagas nada. Porque yo llevo esperando tanto tiempo y yo no veo que llegue tu voz, no veo que hables. Y ese varón del Señor estaba predicando y dice, el Señor me dice que hay una dama. Me muestra una dama de rodillas que está pidiendo una confirmación de un noviazgo y el Señor te dice que la vas a recibir, que la espere. Yo... estoy en la cabina, pero yo dije, esto es al aire. Esto debe ser cualquiera. Y cuando el predicador terminó que va saliendo, me dice, esa eres tú. Dios me dijo que esa eras tú.
20: Gloria a Dios.
1: Y me dice que no te desesperes. Después de ahí Dios no me dijo más nada. Lo próximo que vino fue que Dios le habló a él. Aprender a escuchar la voz de Dios duele.
21: Duele.
1: Sí. Duele. Duele porque vas en contra de lo que la gente piensa, vas en contra de la lógica, vas en contra, es una locura. Y por eso es que vemos que mucha gente, y hablando de los matrimonios, fracasan hoy en día y dentro de la iglesia más. Es triste decir que las tasas de divorcio dentro de la iglesia, es verdad, están bastante altas. Y es porque a veces nos dejamos guiar por una emoción más que por el Espíritu Santo de Dios. Y es que para poder escuchar la voz del Espíritu Santo... tienes que buscar a Dios.
21: Sí, buscar.
1: Tienes que desprenderte de lo tuyo para entonces tomarlo de Dios. Y mucha gente no está dispuesta. Quieren una bendición de Dios. Quieren que Dios le dé su compañero o su compañera. Quieren que Dios obre, que Dios los bendiga. Pero no están dispuestos a pagar un precio que es la espera. Por eso es que cuando la espera te lleva a entender que no cualquiera... está en el propósito de Dios, que amén. No cualquiera está en la voluntad de Dios.
20: Amén.
1: Nosotros estamos en la voluntad de Dios cuando entregamos nuestra voluntad.
20: Amén.
1: Mientras no entreguemos nuestra voluntad, amén, nunca vamos a alcanzar la voluntad del Señor. Y si hay algo que nosotros podemos decirle es que nos ha costado, pero hemos entregado nuestra voluntad, aunque han habido momentos en el camino de llanto, de soledad. ¿Verdad? Voy a compartir esto rapidito. Hubo algo que, una palabra que Dios nos dio al principio y nos marcó. Y es que Dios nos habló un día y nos dice, en medio del dolor van a sentir paz. pero es una paz que no la van a entender. Y en los momentos más duros, más difíciles, más dolorosos, hemos sentido una paz del Señor que no la podemos explicar.
21: Terrible.
20: Su paz sobrepasa
1: es todo entendimiento. Que nos miramos y nos preguntamos, y nos decimos, yo le digo, ¿tú sientes eso? Sí, yo también lo siento. Se nos está cayendo el mundo encima. Vamos contra la corriente. Estamos peleando contra el enemigo. Pero sentimos una paz de Dios terrible. Una paz poderosa. Sí. Y eso es lo que nos ha ayudado a seguir hacia adelante y lo que nos ha traído hasta aquí.
20: Gloria a Dios.
19: Fíjate que la voz de Dios siempre llega a tiempo.
21: Siempre
19: llega a tiempo. Muchos de los matrimonios no quieren procesos, no quieren, ¿verdad?, como Dios.
20: Padecer.
19: No quieren padecer. Y el evangelio prácticamente es padecer y esperar en el tiempo de Dios. Confiar en esas promesas, confiar en esa palabra que algún día Dios habló tocante a ustedes y vemos un resultado.
1: Amén. Y hay una diferencia. Favorable. Hay una diferencia entre este matrimonio que viene del mundo y Dios lo va a restaurar.
20: Uh-huh.
1: Y lo que nosotros traemos es al que está esperando y está en la iglesia.
21: Exacto. Uh-huh.
1: O sea, porque hay gente que viene de la iglesia, quizás llegó solo, su esposo no le sirve a Cristo, su esposa no le sirve a Cristo, tiene que buscar a Dios y esperar en el Señor, que el Señor sea el que obre. E igual que si viene ya del mundo, pues, y vienen los dos, pues tienen que esperar que Dios lo restaure.
20: Uh-huh.
1: Pero nosotros estamos, ¿verdad?, hablando de parejas que se forman dentro de la iglesia, que muchas veces no saben manejar este tema, porque, como él explicaba, nos dejamos llevar por lo que vemos. La gente de nuestro alrededor piensa que sabe, pero aquí el único que sabe es Dios. Entonces, muchas veces, si uno, hay gente que quiere darte un buen consejo, pero basado en su experiencia.
20: Ah, sí.
1: Y hay gente que da buenos consejos, pero hay gente que el consejo que trae, ¿verdad?, no viene de parte de Dios. Y uno tiene que meditarlo, escucharlo y llevarlo en oración, en el secreto al Señor, para ver si es Dios verdaderamente el que te está hablando.
20: Amén.
1: Y por eso es que vemos tanta destrucción hoy en día. Y, ¿verdad?, esa es la experiencia que nosotros queremos traer, ¿verdad? Hay mucho más, porque en el camino.
21: No, y que cuando Dios está tratando de esta manera de la espera, que desespera, sencillamente un consejo muy fácil es: sigue esperando en él, porque a veces la gente quiere como escuchar una profecía o oír la voz tronante, que Dios le hable en el cuarto, le hable en el carro, para ser convencido, porque no lo convence un consejo de un pastor que le diga, o de alguien, un mentor. Sencillamente sigue obedeciendo a Dios, porque nosotros nos convertimos, pero ¿cómo Dios va a tratar con nuestro carácter, con nuestro pensamiento, con nuestra manera de ver las cosas? Porque quien nos cambió nuestra manera de pensar fue la palabra.
20: Amén.
21: El Espíritu. Tú sabes, entonces nosotros nos convertimos, de ese momento somos salvos, pero la circunstancia que Dios permite y la espera es lo que nos capacita.
20: Amén.
21: Y yo te digo que si yo hubiese entrado 4 años y pico, ¿verdad?, algo como casi 5, antes con ella hubiese sido un fracaso. O sea, yo necesitaba los casi 5 años solo para entrar en un matrimonio. Entonces, sencillamente lo que yo tuve que hacer fue esperar, que ahora puedo entender. En aquel momento, si Dios me decía, tu compañera viene de camino, yo decía, ¿por dónde vendrá? Pero me di cuenta que el mejor consejo que te puede dar un mentor o una persona que te ame es que esperes en Dios. Y que te enamores de Dios, porque Dios nunca se va a olvidar de ti. Y lo que es tuyo, nadie te lo quita.
20: Amén. Sí. Gloria a Dios. Y me llama mucho la atención, ¿verdad?, lo que estaba diciendo la pastora, porque de hecho eso nos, ¿verdad?, nos pasa a nosotros.
21: Bueno.
20: Nuestro proceso, ¿verdad?, matrimonial fuerte fue dentro de la iglesia. A través de un descuido, ¿verdad?, espiritual, vino unas consecuencias. Y en medio de ese proceso, todo el momento Dios me decía, yo voy a restaurar todas las cosas.
21: No.
20: Pero en medio también de ese proceso, muchas voces alrededor, familiares, amistades que estaban viendo a través del lente humano, me decían, no, ese hombre no es para ti. Y le decían a él, no, esa mujer no es para ti. Pero Dios nos estaba diciendo otra cosa. Y qué lindo es el Señor, que cuando vino ese momento de restauración, oración, aunque fue difícil al momento, al principio, porque decían, ¿cómo ustedes siguen juntos? ¿Cómo ustedes van a hacer eso? Pero han visto el resultado, han visto, ¿verdad?, los frutos en Dios. Qué bueno. Y quería, ¿verdad?, traer esa colación, porque es importante, ¿verdad?, que los matrimonios que van a estar escuchando, que están escuchando este testimonio, sepan la importancia de estar prestos a escuchar la palabra y el consejo de Dios directamente.
21: Qué bueno.
20: Porque aunque en el interior muchas personas tengan la intención buena de darte un consejo para tu bien, no necesariamente venga de Dios.
1: También tienes que meditar en quién te da el consejo y en la vida que lleva esa persona que te está dando el consejo. A veces la persona que te viene a dar el consejo es una persona que no da fruto dentro del camino del Señor.
20: Amén.
1: Y te viene a dar consejos desde su punto de vista, como tú bien dijiste. Entonces uno tiene que meditar. Esa persona, la vida que lleva, es una vida agradable delante del Señor.
20: Amén.
1: Es una persona capacitada para aconsejarme.
20: Amén.
1: Porque si la persona pasó por un momento difícil en su matrimonio y soltó, sin esperar en Dios, no puede venir a decirme a mí que tengo que... No, pues suelta tú también, ¿no?
19: Pero fíjate, una de las cosas que para tener ese oído dócil, monte, oración,
20: ayuno.
19: Esto no es una varita mágica que te voy a ponerlo. Hay que buscar a Dios.
20: Amén.
19: Hay que meterse con Dios. Y ahí entonces en esa búsqueda intensa de Dios, Dios se manifiesta, Dios le habla, Dios le aconseja y sobre todas las cosas Dios lo guía.
20: Amén, amén.
21: Es que si hay algo que hace falta en este tiempo es el discernimiento.
20: Amén.
21: Para nosotros poder identificar cuándo es Dios.
20: Amén.
21: Y fíjate, aunque hay gente que tiene la llenura del Espíritu y el bautismo, ¿verdad? Pero muchas veces no pueden ver lo que otros pueden ver. Y si hubo algo que se preocupó, Jehová de hablarle a Moisés cuando se sintió oprimido y Jetro lo aconsejó y él dijo, búscate 70 ancianos. Jehová puso el espíritu que había en Moisés en los 70 ancianos. Entonces eso nos da una enseñanza, porque todos empezaron a profetizar y lo que dice es que si yo no entiendo el plan, no puedo actuar. Entonces Dios tiene que mostrarle el plan a los que están alrededor de nosotros para que nos ayuden.
20: Amén.
21: Porque si tú no entiendes el plan, no vas a ayudar aunque trabaje. Porque cuando trabaje, lo vas a hacer de mal gusto, de mal humor, y sigue siendo una desayuda. Ahora, cuando tú entiendes el propósito y el plan, pues entonces ayudas a la causa. Entonces yo tengo que estar siempre preparado y ocupado en lo que me corresponde hacer. Y yo creo que la vida espiritual de un cristiano tiene que ser ya un hábito. O sea, como tú despertarte, lavarte los dientes, desayunar. O sea, ya yo, si no estamos predicando, los viernes pues son de vigilia. Los sábados, estemos cansados o no, aunque dormamos en el monte, tenemos que hacerlo porque hay una responsabilidad. El teléfono va a sonar a las 9, a las 10, a las 11. Pastor, pastora, mira, pastora, mira, necesito. Entonces, ahí es que Dios te da la palabra en el momento oportuno. Porque a veces nosotros los pastores vienen preguntas que uno está viviendo lo que esa persona está preguntando. Y uno dice, ¿y cómo yo le voy a contestar? Pero ahí es donde entra el Espíritu. ¿Ves? Ahí es donde entra el discernimiento. Ahí es donde entra la voz de Dios y comienza a tratar con su pueblo.
1: Es una vida de dependencia. Amén. Siempre se puede resumir así.
20: Amén.
1: Total dependencia del Señor.
20: Amén.
1: En todo.
20: Amén.
1: Y triste y lamentablemente, a veces como creyentes pensamos, yo dependo de Dios en las cosas grandes, pero en las cosas pequeñas, en mis decisiones, en mi vida.
21: En las que yo resuelvo.
1: En las que yo puedo hacer, pues no dependo de Dios. Eso lo hago yo. Pues Dios quiere que tú dependas de Él en todo.
20: Amén.
1: En
20: Amén.
1: Todo lo que tú hagas, en todo lo que tú te propongas. Porque el que conoce tu presente, pasado y futuro es Él, más nadie.
20: Amén.
1: Nadie más que Él sabe lo que va a acontecer.
20: Amén.
1: Pues como Él sabe qué es lo que nos conviene.
20: Amén. Amén.
1: Y por eso es que
20: toda nuestra vida cristiana, la única manera de sostenerla es en Él. Empieza en Él y termina en Él, ¿verdad? Y constantemente esto es una prueba de fe. Todos los días es una prueba de fe. Yo no sé cómo lo va a hacer, pero Dios lo va a hacer porque Dios es fiel. Amén. ¿Algún consejo, verdad, que le quieras dar a esos matrimonios jóvenes, esos que están comenzando, esos que o están en un noviazgo con miras al matrimonio?
21: Que esperen en el Señor.
20: Amén.
21: No importando el tiempo que pase, porque la esperanza en el Señor no avergüenza.
20: Amén.
21: Y entonces no hay nada más lindo que esperar esa ayuda idónea.
20: Amén.
21: Que te va a ayudar, que va a ser fiel, que va a honrar a Dios y que vas a ver resultados de la espera. Yo creo que si hay algo que trae mucho fruto en un hogar, es que Dios sea el centro.
20: Amén, amén. Pastora.
1: Sí, me uno a las palabras de mi esposo, esperar en el Señor. Y una vez, ¿verdad?, entremos a ese matrimonio confiando en el Señor, dejar que cada decisión que tomemos, que cada cosa que vayamos a hacer, siempre llevarla delante del Señor. Porque con nuestras fuerzas no podemos hacer nada.
20: Amén.
1: ¿Que van a haber situaciones? Claro que sí. Hubo una tempestad que se levantó en el mar. Pero ¿quién iba durmiendo dentro de la barca? Iba Jesús. O sea, que las tempestades siempre van a venir. Los problemas van a venir. Nadie es perfecto. Y es como yo a veces le digo a la iglesia. Usted viene de su casa y trae sus malas mañas. Y yo traigo las mías. Y nos juntamos. Y verdad, en el camino comienzan las situaciones, pero si el Señor es el centro y uno depende del Señor, cuando venga la situación tú la llevas delante del Señor y el Señor se va a encargar de darte la salida, la respuesta.
21: Yo le digo a ella siempre, mientras Jesús esté en la barca, siempre van a haber peces.
20: Gloria a Dios.
19: Yo creo que este testimonio se basa en una pregunta que usted se tiene que contestar en su mente.
21: Sí,
19: ¿estás
21: sí.
19: dispuesto a esperar en Dios? Te vas a desesperar, entonces vas a meter tu mano humana y vas a dañar las cosas que el Señor quiere hacer en tu vida.
20: Amén.
19: Porque si lo hizo con ellos, lo hizo con nosotros, lo puede hacer con cualquiera.
20: Esto es lo lindo del Señor, que cuando esperamos en Él y somos sensibles a la voz del Señor, el Señor hace, ¿verdad?, conforme a cómo Él habla y cumple cada una de sus promesas, porque Dios es fiel. Gracias, pastores, por estar con nosotros. Nos gustamos por tan hermoso y poderoso testimonio, sabiendo que va a ser de mucha, mucha edificación, ¿verdad?, para los matrimonios. Así que esto fue un programa más de Lo que Dios unió por Maranata 911 TV. Dios les bendiga.
19: Dios bendiga.
2: Dios te bendiga, Dios te guarde. 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
17: Donde nos vamos a gozar de manera especial. Eso es el sábado antes del Día de los Padres, ¿verdad? El día donde se reconoce, ¿verdad? Se celebra el Día de los Padres, amén, el 21. Gloria al Señor. El 20 es el Día Nacional de la Evangelización, amén. Gloria al Señor, así que vaya compartiendo, amén, esa bendición. Vaya ya regando la voz y separando la fecha. No se vaya para otro lado. No se vaya para otro lado. No se ponga a hacer nada más ese día. Separe ese día, amén, para orar por alguien, amén. Para orar por una vida, para hablarle una vida. Alabado sea el nombre del Señor. Eso es, Miguel, ay santo. Gloria al Señor, así que vamos para adelante y para el cielo. Con Cristo y sin miedo, mi amada esposa, continúa, mi amor.
18: Amén, aleluya. Vamos a hacer oración, aleluya, para que podamos, ¿verdad? Si Dios permite terminar este programa hoy.
17: Sí, sí, hoy terminamos este tema. Señor, terminamos,
18: aleluya. Ya que, ¿verdad? Amén. Estuvimos comenzando la semana pasada bajo el tema Necesitamos un encuentro, aleluya. Y esto es un tema bien controversial. Alabanza al Señor, aleluya. Muchas personas piensan que no, que pueden vivir sin un encuentro.
17: ¿Cómo es eso? Repítelo, repítelo de nuevo.
18: Bueno, que es un tema bien controversial. Que muchas personas que piensan que no, que ellos pueden vivir sin tener un encuentro.
17: Ay, Dios mío.
18: Y hoy yo te vengo a decir que si tú no tienes un encuentro personal con el Señor, tú no vas a poder vencer.
17: O sea, así.
18: Amén, gloria a Dios, aleluya.
17: Que la palabra lo dice, ¿verdad? Que separado de Él, nada
18: podemos hacer.
17: Hay que, aleluya, tener un encuentro, amén. Eso es.
18: Padre, te damos gracias, Señor, en esta
17: hora.
18: Sí,
17: Señor, gracias, Jesús.
18: Señor, te pedimos que tú te glorifiques en este programa, en esta tarde.
17: Gracias, Señor.
18: Toma el control, Señor amado. Padre, que la palabra pueda llegar aunque sea una vida, Dios mío.
17: Sí, Señor.
18: Que tú salves en esta preciosa tarde, Dios mío, que esta palabra pueda llegar y hacer el efecto por el cual ella misma es enviada, Dios. Te damos gracias, Señor.
17: Gracias, Jesús.
18: Amén. Gloria sea el nombre del Señor.
17: Amén. Así que queremos rapidito continuar, amén, con esta palabra. Amén, le estuvimos leyendo en el libro de Lucas capítulo 19, vamos a leerlo de nuevo, amén, y de ahí continuamos con este mensaje, esta palabra, hermano, que es necesaria escuchar, hermano, y hay que recapacitar, amén. Yo creo que muchas de las personas que se detienen en el camino, que no echan hacia adelante, como que no crecen en el camino, es porque no han tenido un encuentro, gloria al Señor, y a veces la gente dice, bueno, a mí me gustaría que me pasara lo que le pasó a aquel, ¿sabe? Que me gustaría experimentar lo que experimentó aquel en el sentido, ¿verdad? De esa experiencia, pero esta experiencia, este encuentro, hermano, hay que desearlo, hay que buscarlo, hay que esperarlo. ¿Amén? Mire con lo que dice el libro de Lucas capítulo 19, libro de Lucas capítulo 19, versículo 5 al 10. Lucas 5, amén, 19, 5 al 10. La palabra del Señor dice así, dice, cuando Jesús llegó a aquel lugar, mirando hacia arriba, le vio y le dijo, Zaqueo, date prisa, desciende, porque hoy es necesario que pose yo en tu casa. Aleluya. Entonces, él descendió a prisa y lo recibió gozoso. Al ver esto, todos murmuraban. Aleluya. Mire qué terrible, ¿verdad? Y en estos versículos fue donde nos quedamos. Amén. Al ver esto, todos murmuraban, diciendo que había entrado a posar con un hombre pecador. Y hasta el día de hoy es así, ay santo, hasta el día de hoy es así. A Jesús lo hubieran quemado también, ay santo. Entonces, al ver esto, todos murmuraban, diciendo que había entrado a pasar con un hombre pecador. Entonces Zaqueo, puesto en pie, dijo al Señor, he aquí, Señor, la mitad de mis bienes doy a los pobres, y si en algo he defraudado a alguno, se lo devuelvo cuadruplicado. Jesús le dijo, hoy ha venido la salvación a esta casa. Escucha bien, por cuanto él también es hijo de Abraham. Porque el Hijo del Hombre vino a buscar y a salvar lo que se había perdido. Gloria al Señor. Y es desde aquí, ¿verdad?, donde hemos, ¿verdad?, tomado este tema para compartirlo con cada uno de nuestros hermanos y amigos que están escuchando. Dios bendiga también a los confinados, amén. Saludamos en el nombre del Señor, amén. Allá en donde quiera que estén. Gloria al Señor. Queremos, ¿verdad?, compartir este tema, continuar este tema, ¿verdad?, que es muy importante. Y como mencionaba, ¿verdad?, hay muchas personas que pasan por alto la importancia de lo que es un encuentro, gloria al Señor en esta hora. Pasan por alto, ¿verdad?, la importancia de lo que es un encuentro, gloria al Señor. Cuando hablamos, ¿verdad?, de lo que es un encuentro, amén, estuvimos hablando de que es una coincidencia, una reunión de dos o más personas o cosas en un mismo lugar. un conjunto de personas reunidas, pero hay una definición que llama más la atención, y es un choque por lo general inesperado. Aleluya. De las tropas combatientes con sus enemigos, también es un acto de encontrarse, hallarse dos o más personas en un lugar. Ahora, es interesante, ¿verdad?, que muchos de nosotros el encuentro lo tuvimos inesperadamente. Inesperadamente. ¿Por qué inesperado, hermano? Pues porque muchos de nosotros, ¿verdad?, en nuestra mentalidad no nos dábamos la oportunidad. Pensábamos que Dios no iba a bregar con nosotros. Pensábamos que, ¿sabes?, que no había que nos cambiara. ¿Eh? Gloria al Señor, porque tal vez fuese el comentario, el hablar que escuchamos durante mucho tiempo de diferentes personas. A ese ni que lo cambie, ese se va a perder, ese es igual que aquel, ese es igual que el otro. Alabado sea el nombre del Señor. Y la realidad es, mi hermano, que hubo un choque, ¿verdad?, inesperado. No esperábamos, amén, que hubiera una transformación en nuestras vidas como la ha habido, amén, y como Dios continúa bregando en nuestras vidas cada día. Alabado sea el nombre del Señor. Pero hay algo muy importante que nosotros tenemos que entender, hermano. Y yo mencionaba al principio de que hay personas que al parecer continúan siempre lo mismo. Nunca salen de un estilo de vida o de una práctica que no le agrada al Señor. Nunca salen de eso porque o nunca permanecen sirviéndole al Señor. Constante sirviéndole al Señor porque no han tenido un encuentro. Porque no han tenido esa experiencia. Porque no han tenido ese choque. Aleluya. ¿Te recuerdas que tú mencionaste en la programación anterior de que hay que tener un choque con qué? Con la cruz. Un choque con la cruz. Entonces, cuando uno choca con la cruz, ¿termina siendo qué?
18: Pérdida total.
17: Pérdida total. Aleluya. Y es interesante, ¿verdad?, en ese sentido, cuando lo utilizamos así figuradamente, porque los accidentes, los choques son inesperados. Son inesperados. Pero de verdad, obviamente, en los choques, ¿verdad?, en cuanto a las cosas seculares, pues trae resultados, ¿verdad?, que uno realmente termina cambiándole el estilo de vida de una forma, ¿verdad?, a veces negativa, obviamente. Gloria al Señor. Pero cuando uno choca con Cristo, aleluya, el cambio, gloria al Señor, es algo que es, mi hermano, inesperado. Es un cambio, mi hermano, que transforma la vida del hombre. Y veis, en comparación a un choque, ¿verdad?, en lo regular o en lo secular, ¿verdad?, un accidente que le cambia el estilo de vida a las personas. Cuando uno choca con la cruz, también le cambia el estilo de vida a las personas. Y hemos estado hablando acerca de esto, hermano, de la importancia, amén, que realmente debemos darle a tener un encuentro con el Señor. Y muchas personas, ¿verdad?, lamentablemente, tal vez se han congregado por mucho tiempo, también tal vez han visitado la iglesia por mucho tiempo, pero todavía no han tenido un encuentro con el Señor. Escucha bien, las personas que han tenido un encuentro con el Señor no tienen miedo en comprometerse. ¿Sabe que hay gente que le gusta llegar a la iglesia, pero no quieren compromiso? ¿Verdad? No quieren compromiso. No quieren comprometerse con el Señor. Aleluya, qué lindo es el Señor en esta hora. Y una de las cosas que mencionamos es que es necesario, el maestro le dijo, es necesario que yo pose en tu casa. Y hay gente que le gusta la visitación, pero no han experimentado lo que es la estadía. Aleluya, qué lindo es el Señor en esta hora. Escuché bien, hermano. Estuvimos leyendo y nos quedamos aquí, fue donde nos quedamos, y es en 2 Timoteo capítulo 1. Versículo 14, en el cual el apóstol Pablo le habla a Timoteo y le dice: guarda el buen depósito por el Espíritu Santo que mora en nosotros. Guarda el buen depósito por el Espíritu Santo que mora en nosotros. Escuche bien, hermano, mire, cuando nosotros creímos, nosotros recibimos el Espíritu Santo. Y yo creo que hay muchas personas, hermanos, que tienen una confusión en cuanto a esta doctrina, esta enseñanza. Gloria al Señor en esta hora. ¿Sabe? Muchos identifican, ¿verdad?, y dicen que tienen el Espíritu Santo, o que las personas tienen el Espíritu Santo cuando hablan en lengua, cuando danzan. Aleluya. Sin embargo, la palabra del Señor nos enseña que recibimos el Espíritu cuando creímos. ¡Ay, santo! Que fuimos sellados con el Espíritu Santo cuando creímos. Gloria a Dios en esta hora. Entonces es importante que entendamos eso, amén. Queremos más llenura, queremos que el Espíritu Santo tome dominio total de nuestras vidas. Gloria a Dios por eso. Queremos, amén, aleluya. Deseamos más de la presencia de Dios, aleluya. Y cuando decimos eso, hermano, no es que el Espíritu es repartido por medida, porque no es repartido por medida. Lo recibimos cuando creímos. Estamos diciendo, aleluya, cuando queremos, cuando hablamos de ser llenos del Espíritu Santo, estamos hablando de que el Espíritu Santo tome dominio total de nuestra vida. Pero para eso necesitamos tener un encuentro. Dime algo, mi amor.
18: Algo, santo.
17: Gloria algo más en entonces.
18: Del Señor, aleluya. Poderoso en nombre del Señor. De verdad que necesitamos un encuentro, gloria a Dios, amén. Algo que me llama la atención, que cuando, ¿verdad?, se hablaba, ¿verdad?, el pastor hablaba de un accidente, es inesperado. O sea, tú no estás esperando que tu choque, ¿verdad? El accidente, o sea, es inesperado. Entonces, cuando hay, gloria es el nombre del Señor, ¿verdad?, lo que es un total loss o...
17: eso es.
18: Se llaman pérdida total a tu carro, alabanza al Señor, no hay remedio. O sea, tú no lo puedes, tú lo puedes llevar al ojalatero para que lo trate de arreglar y te va a decir, tu carro no tiene remedio, ¿ves? Gloria es el nombre del Señor, aleluya. Y a veces, mi hermano, tenemos que alabanza al Cordero, aleluya, chocar con la cruz para eso hacer es. Pérdida total. Porque mira, mi hermano, muchas veces alabanza al Señor, nosotros, ¿verdad?, sabemos que el Señor es el alfarero, nosotros somos el barro, ¿ves? Y siempre estamos, Señor, dame forma a tu manera. Entonces, cuando Dios dice, quiero darte forma, nosotros no nos dejamos darnos esa forma. Gloria sea el nombre del Señor. Entonces, a veces el Señor tiene que decir, yo tengo que romperte. Porque si yo te rompo, entonces, al avanzar con Dios, tú no vas a estar peleando conmigo para que yo te dé forma, ¿ves? Porque entonces el Señor dice, ahora me toca a mí bregar contigo, gloria sea el nombre del Señor. Porque muchas veces, mi hermano, necesitamos rendir el yo. Porque eso siempre es. Mi hermano, no, que esto, lo otro. El Señor dice, tú necesitas un encuentro conmigo, pero siempre estamos buscando una excusa. Alabanza el culero en si hay que hay vigilia, no, tengo que trabajar, hay ayuno, no he dormido, ¿ves? Siempre hay una excusa. Entonces, el Señor dice, para que tú puedas tener un encuentro conmigo, tú necesitas hacer pérdida total.
17: Un choque, aleluya.
18: Tú necesitas alabanza. Entonces, mi hermano, a veces Dios va a permitir situaciones inesperadas que sucedan en nuestra vida.
17: Eso es, eso es.
18: Para que nos demos cuenta, gloria es el nombre del Señor, que realmente necesitamos del Señor.
17: ¿Y cuál es la respuesta cuando le preguntan, ¿verdad?, cuando le preguntan a personas y nos preguntan a nosotros cómo ustedes han perseverado por tanto tiempo? ¿Cuál es la respuesta?
18: ¿Cómo hemos
17: de la mayoría la mayoría de los cristianos que han perseverado por mucho tiempo? ¿Cuál es la respuesta?
18: Bueno, que no hemos rendido el yo.
17: ¿Que tuviste qué?
18: Una experiencia con el Señor.
17: Tuviste un encuentro. ¿Cómo tú has logrado? ¿Cómo tú has perseverado por tanto tiempo? No ha sido por mis propias fuerzas, ha sido porque tuve un encuentro.
18: Fíjense, hoy yo escuchaba a un pastor predicando, gloria sea el nombre del Señor,
17: aleluya.
18: Y él decía, me llamó la atención porque él decía que a los 14 años, pues él sí tuvo una experiencia con lo que es el Espíritu Santo.
17: Soy.
18: Amén. Y él dice que eso es lo que le ha ayudado, aleluya.
17: Tremendo, aleluya.
18: Un tiempo donde ha sentido rendirse, lo que lo ha ayudado, gloria sea el nombre del Señor, al perseverar es ese encuentro que tuvo con el Espíritu Santo. Y es, mi hermano, alabanza el culero, y muchas personas, alabanza el Señor, están buscando en encuentro, pero no lo están buscando alabanza el Cordero con el Espíritu Santo.
17: Eso
18: entonces
17: es.
18: El último texto que usted estuvo leyendo en 2 Timoteo 1:14 dice, guarda el buen depósito por el Espíritu Santo que mora en nosotros.
17: Ay, santo.
18: Y hay muchos, mi hermano, que yo, aleluya, se lo digo, están vacíos del Espíritu Santo.
17: Escucha eso.
18: Gloria sea el nombre del Señor. El Espíritu Santo no es simplemente para que tú hables lenguas y brinques y dances.
17: Eso es.
18: Sino que el Espíritu Santo es el que te va a ayudar. Y aquí eso lo dice, guarda el depósito. Gloria sea el nombre. Guarda el buen depósito por el Espíritu Santo que mora en nosotros. Gloria sea el nombre del Señor, aleluya. Entonces, mi hermano, cuando mi esposo comenzaba a leer, aleluya, al principio, que hablaba de Zaqueo, amén, aleluya, y dice que cuando, gloria sea el nombre del Señor, aleluya,
17: aleluya,
18: la gente comenzaron a murmurar y comenzaron a decir que había entrado a posar con un hombre pecador. ¿Ve? Porque la gente a veces no entiende lo que Dios está haciendo.
17: Eso es.
18: Hay personas, alabanza el Cordero, aleluya, que tienen encuentros personales con Dios de diferentes formas.
17: Eso es, aleluya.
18: Alabanza el Señor, aleluya. Entonces, Jesús mismo tuvo que venir, alabanza el Cordero, a verse con Zaqueo, alabanza,
17: eso
18: para
17: es.
18: Que Zaqueo tuviera que un encuentro personal con él. Entonces, alabanza el Señor, aleluya. Lo primero, ¿verdad?, que Jesús le dice, desciende, date prisa, porque hoy es necesario que yo pose en tu casa.
17: Aleluya.
18: Tú sabes cuántas, y lo hablamos la semana pasada, tú sabes cuántas personas, mi hermano, alabanza el Cordero, antes que sean pérdidas totales, el Señor le dice, déjame, deja que yo pose en tu casa.
17: Y es tremendo porque Zaqueo se acercó porque tenía esa curiosidad de que escuchó que el maestro venía. Escuchaba bien. Y el hombre se humilló. El hombre era un hombre de posición alta. Era el líder, amén, de los publicanos. Que como hablamos la última vez, nadie los quería. Porque ellos estaban cobrándole, tú sabes, a todo el mundo. Nadie los quería. Y una de las cosas que mencionamos también, que es importante para que sigan, mi amor, que Zaqueo anhelaba, cuando usted estudia bien, él anhelaba poder participar del servicio, pero por causa de la posición que tenía, era despreciado por los demás. Pues claro que era despreciado por los demás, porque el hombre le cobraba, él cobraba a la gente impuestos y le cobraba, ¿verdad? Y la gente no lo quería, aún los de su misma nación lo despreciaban, ¿por qué? Por la posición que tenía. Y eso lo vemos más adelante, ¿verdad? Cuando el Señor, ¿verdad?, le dice las palabras que le dice, que las vamos a mencionar ya mismo. Pero escuche bien, hermano, es que es necesario un encuentro. Y él se humilló y se trepó el palo ese. ¿Cómo se llama el palo? Dímelo, mi amor.
18: Sicómoro.
17: ¿Cómo?
18: Sicómoro.
17: Sicómoro, alaba. ¿Ahí ven? Ahí, eso es. ¡Ay, santo! Y cuando nosotros leímos ahí, eso habla de ¿qué? De humildad, de humillación. El hombre se humilló. Sin embargo, alcanzó que el maestro llegara donde a su casa.
18: Alabanza el Señor, aleluya. ¿Tú sabes cuántas personas, mi hermano, aleluya, anhelan que el Señor llegue a su casa? Pero muchas veces el Señor está a punto de visitar y, aleluya, cuando está a punto de visitar lo ignoramos, no le hacemos caso.
17: Eso es.
18: Gloria sea el nombre del Señor, aleluya. La gente no podía entender por qué razón Jesús, aleluya, iba a posar en la casa de Zaqueo.
17: Eso es.
18: Comenzaron a murmurar y decir, mira, es que esto es tremendo porque muchas personas no conocen el plan y el propósito que lo que Dios está haciendo.
17: Eso es.
18: Y qué rápido, mi hermano, qué murmuradores hay en el pueblo de
17: Exacto.
18: Dios. Usted me perdona a mí. Pero, mi hermano, nosotros tenemos que parar la lengua.
17: Y date de cuenta que entre la gente estaban los fariseos también,
18: sí,
17: que eran los primeros murmurando.
18: Pero mira cómo murmuran y dice que en casa de un hombre pecador, dice, a ver esto, todos murmuran diciendo que había entrado a posar con un hombre pecador. Entonces, mi hermano, si venimos a ver, entonces, pues yo no puedo ir a trabajar. Porque al lado mío trabaja gente pecadora.
17: Eso es.
18: Yo no puedo ir a Walmart porque al lado mío va a haber gente pecadora. Gloria sea el nombre del Señor. Pero mira mi hermano, lo que ellos no entendían, alabanza al Señor, que desde el momento que Jesús llamó el nombre de Zaqueo, desde el momento, mira, vamos un poquito más para atrás, vamos a darle para atrás. Desde el momento que Zaqueo se subió a ese árbol, ya había, aleluya, algo en el corazón de Zaqueo.
17: El maestro sabía que estaba ahí.
18: Gloria sea el nombre del Señor. Y a veces, mi hermano, nosotros tenemos que cuidar cómo hablamos y
17: eso
18: cómo
17: es.
18: Decimos. Hay personas que a veces llegan a la iglesia, aleluya, que son visitas y quizás no se convierten rápido y perseveran con nosotros 3-6 meses.
17: Déjalo ahí.
18: Deja de estar acusándolo de pecador.
17: La fe viene por el oír y oír la palabra del Señor.
18: Porque que nosotros no sabemos lo que Dios está haciendo en esa persona. Gloria
17: al
18: Señor. Mira cuánto tiempo se tardó Zaqueo para llegar ante la presencia
17: Eso
18: de
17: es.
18: Jesús. Y ahora esta gente, mi hermano, alabanza el Cordero, porque mira que hay muchos que estorban lo que Dios está haciendo, aleluya, en casa de un pecador. Mira, mi hermano, yo estoy aquí, alabanza el Cordero, porque mira, mi hermano, ¿tú sabes cuántas personas me hablaron a mí cuando yo estuve apartada, que se acercaban a mí? Siendo yo una pecadora, alabanza el Cordero, y me hablaban de Cristo.
17: Aleluya.
18: Gloria sea el nombre del Señor, aleluya. Me invitaban para la iglesia, pero habían otros que decían, chacho, mira a ella, ni la invites, porque ella nunca va a ir. Porque hay gente que son positivos y hay gente negativa en este camino. Gloria es el nombre del Señor. Pero, aleluya, esta gente que se pusieron a murmurar, se buscaron un problema porque salieron aquí en este texto bíblico.
17: Exacto.
18: Quiere decir que el Señor reconoció de que ellos estaban murmurando. Mira, claro. Mi hermano, siempre, aleluya, va a haber gente que habla, siempre va a haber gente que critica. Gloria, porque ellos no saben lo que Dios está haciendo. Bendito sea el nombre del Señor, aleluya. Entonces, alabanza Corderos, aleluya, es tremendo. Bendito sea el nombre del Corderos, aleluya. ¿Tú sabes cuántas personas borrachas llegan a la iglesia? Otra vez, y la gente, ¿tú sabes lo que dicen? Otra vez se va a convertir.
17: Que se convierta de nuevo, déjalo.
18: Mira lo que dice, es un reincidente. Bueno. Pues que se siga apartando, pero que regrese nuevamente. Que va a llegar un momento donde va a tener un encuentro personal con el Señor. Y tal vez
17: la definición le cae. Pero no significa que usted y yo le vamos a cerrar las puertas, porque usted y yo no podemos cerrar las puertas a nadie al reino de los cielos. Aquí es que el que salva es Dios, es el Señor el que salva.
18: Y otra vez viene a convertirse. Eso es lo murmurado. Mira que mucho murmurado hay dentro de la casa de Dios.
17: Eso es.
18: Y otra vez viene a convertirse, otra vez, y yo le doy 3 meses, porque mira, mi hermano, que somos rápidos para juzgar y decir cuánto tiempo.
17: Y son gente que necesita un encuentro. Claro. Entonces, si nosotros verdaderamente tuvimos, si nosotros tuvimos un encuentro, se supone que anhelemos lo mismo para aquellos
18: para
17: que no han tenido un encuentro.
18: Exacto, gloria sea el nombre. Entonces, alabanza al Señor, aleluya. Efesios 2:22 dice, en quien vosotros también sois juntamente edificados para morada de Dios en el Espíritu. Mi hermano, cuando nosotros que somos cristianos, cuando el Espíritu Santo mora en nosotros, mi hermano, yo estoy bregando con la iglesia por la mañana, aleluya, y si algo que yo le estoy ministrando a la iglesia, al avanzar el colero, es que nosotros tenemos que darle muerte a la murmuración.
17: Ay,
18: que tenemos que darle muerte a la lengua, gloria sea el nombre del Señor, aleluya, porque la Biblia dice, en cuanto a la pasada manera de vivir, despojado del viejo hombre que está viciado, alabanza al Señor, y somos rápidos, alabanza el colero, cuando el hermanito comienza a despejarse, a echarse para atrás, somos rápidos, ahí está caído, pero ¿por qué tú no lo ayudas a levantarse? Porque somos rápidos al avanzar con él, en juzgarlo, tú sabes, el más grande, la Biblia dice, en lo que juzga a otro te condena a ti.
17: Está terrible porque
18: tú mismo te estás condenando.
17: Leemos la Biblia y pasamos eso por alto.
18: Ajá, gloria sea el nombre
17: del Señor. Que el mismo Señor dijo aquí, mira, aquí los sanos no tienen necesidad de un encuentro. El enfermo tiene necesidad de un encuentro. El perdido tiene necesidad de un encuentro. El que es despreciado por los demás, ese tiene necesidad de un encuentro. El perdido tiene necesidad de un encuentro. El

0: Si amo, ay, este está cambiando, este está diferente. Pero alabanza al cordero, Jesús no era así de esa forma. Y yo hablaba la semana pasada que Jesús le rompía los protocolos a cualquier persona. Aleluya, se puso a hablar con Zaqueo. Alabanza al cordero, se metió en la casa de Simón el fariseo cuando aquella mujer pecadora. Mira, el perfume.
1: Con un historial terrible.
0: Ajá, si supiera qué clase de mujer. Porque así hablamos cuando la gente llega a la iglesia.
1: Vamos.
0: Ay, si supiera qué clase de mujer es esa. No la dejaría hacer. Mira, ni la deja hablar.
1: Esa necesita un encuentro.
0: Mira, hermanita, si tú te pones celosa cuando la hermanita saluda a tu esposo, tú necesitas un encuentro con Dios.
1: Aleluya.
0: Si le estás peleando todo el tiempo, tú necesitas un encuentro con Dios. Gloria es el nombre del Señor. Cuando los discípulos, aleluya, dice que a Jesús, dice que estaba cansado del camino y era necesario pasar por Samaria. Y allí se encontró con aquella mujer de necesidad samaritana. Aleluya, dice que los discípulos se fueron a buscar de comer. Y cuando llegaron, dice que se sorprendieron porque vieron a Jesús hablando con aquella mujer. Alabanza el cordero, aleluya. Y le dijeron, Rabí, come. Y él le dijo, yo tengo una comida que vosotros no sabéis, porque ustedes siempre están alimentando la carne.
1: Eso
0: aleluya. Lo mío es hacer la voluntad de mi padre. Pero que hace que hablando con esta mujer samaritana, gloria sea el nombre del Señor. Pero se la acercó.
1: Santo.
0: Aleluya. Bendito sea el nombre del cordero. Rompió los protocolos cuando Lázaro murió. Porque mi hermano, dentro de las iglesias hay muchos muertos.
1: Eso.
0: Y ahí los dejamos, alabanza al cordero. Pero Jesús, aleluya, se fue frente de aquella tumba y comenzó a llamar a Lázaro. Porque mira, mi hermano, el Señor dice, a mí no me importa que tú seas leproso, a mí no me importa que tú tengas un historial, a mí no me importa que tú seas ciego, alabanza al cordero. Yo vine, y aún en tu muerte yo vine a traerte fuera.
1: Y eso está tremendo. Escucha esto, la pastora mencionó algo bien importante ahí, dijo que aún dentro de las iglesias hay muchos muertos. Y ¿sabe qué es interesante? Que Jesús los comenzó a llamarlo.
0: Claro.
1: No lo botó no le dijo que se fastidien, déjalo así. No, comenzó a llamarlo. Y es nuestro trabajo, mi hermano, ¿verdad? Teniendo el ministerio de qué, de la reconciliación, de llamarlo, de decirle, mira, Cristo te ama. Eso es como decirle a alguien, Lázaro, ven fuera. Él te quiere sacar de esa mortandad. No importa, llevas 4 días,
0: aleluya.
1: Llevas 3 años, llevas 5 años en esa mortandad. El Señor todavía te sigue llamando.
0: Jesús tocaba a los leprosos. Pero nosotros cuando vemos al pecador, ni mira, mi hermano, ni lo queremos abrazar.
1: Ni un abrazo, porque apesta un chispito.
0: Alabanza al Señor, aleluya. Y mi hermano bendito, entonces, ¿en qué iglesia nosotros necesitamos despertar? Gloria es el nombre del Señor, aleluya. Si nos quedamos encerrados simplemente los hermanitos de santidad, alabanza al cordero, aleluya. Pero mientras yo estudiaba la palabra con la iglesia en estos días, aleluya, mira, mi hermano, todo el mundo refleja la santidad por fuera y por dentro a veces, ¿verdad? Tienen cosas escondidas ahí. Pero aquí, alabanza al cordero, una de las cosas importantes, alabanza al cordero, de la santidad que se supone que refleje, es nuestra conducta.
1: Eso es.
0: Es como nos conducimos, alabanza al Señor, aleluya.
1: Aleluya.
0: Pero solamente somos nosotros, alabanza al cordero, aleluya. Y siempre, mi hermano, mira, mi hermano, alabanza al cordero, aleluya. No fueron aquellos hombres, alabanza al cordero, apedrear a aquella mujer que fue hallada, aleluya. La encontraron en el acto de adulterio, mi hermano, y rápido fueron a condenarla. Oh, gloria sea el nombre del Señor. Se la llevaron a donde Jesús, porque rápido, mi hermano, eso es lo que hacemos, pastor. Ay, pero es que esto dice la Biblia dice esto y esto y esto. Condénala.
1: Mira esto, mira esto. Jesús no había dicho, lo único que Jesús le dijo a Zaqueo es necesario que yo vaya que
0: pose en tu casa.
1: Que yo pose en tu casa. Fue lo único que le dijo. Y vemos la reacción de Zaqueo en el libro de ahí mismo, en el libro de Lucas, capítulo 19, versículo 8. Entonces Zaqueo, puesto en pie, no había, lo único que le dijo, vamos para tu casa. Y llegó a la casa, mira, con ese comportamiento nada más. De llegar a la casa de Zaqueo, aleluya.
0: Claro.
1: De llegar a la casa de Zaqueo, Zaqueo estaba tan alegre. Zaqueo estaba tan, wow, este no me está juzgando como los demás.
0: Aleluya.
1: Este no está mirándome como los demás. Este no me está mirando como un publicano. Aleluya. Vino a posar en mi casa.
0: Gloria a Dios.
1: Se levantó, dice, puesto en pie, dijo al Señor, he aquí, Señor, alaba, le dijo ya, dueño, le dijo Señor,
0: sí.
1: Le dijo, tú eres mi dueño, alaba, le dijo, Señor.

0: Señor, he aquí, la mitad de mis bienes doy a los pobres. Y si en algo he defraudado a alguno, se lo devuelvo cuadruplicado. Aleluya.
1: Dios, aleluya.
0: Entonces, mira esto. Ahora Jesús habla. Yo imagino a Jesús sonriéndose. Y aquello allá bochinchando. Y aquello allá perdiendo el tiempo. Y aquello, ay, mira, pajita con un pecador. Sin embargo, Jesús dijo, hoy ha venido la salvación a esta casa. Ahora escucha esto. Por cuanto él también, alaba, es hijo de Abraham. Ah, pero tú te crees que tú eres el único. Alaba a Dios en esta hora. Jesús dijo, este menospreciado, este, aleluya, que ustedes están envolviendo en la murmuración porque yo estoy aquí. Aleluya.
1: Es así.
0: Este también es hijo.
1: Gloria sea. Y mi hermano, alabanza al Señor. Pastor, cuando nosotros estábamos apartados, muchas de las familias nosotros nos echaban para el lado y no querían saber nada de nosotros. Pero nosotros no podemos ser así. Gloria a Dios. Nosotros tenemos que, mira mi hermano, nosotros decimos que somos una luz.
0: Eso es.
1: Que alumbra, alabanza al Cordero, aleluya. Entonces tenemos que alumbrar, alabanza al Cordero, aleluya.
0: Y no podemos hacer atención de personas. Tenemos que, como tratamos a nuestros hijos, ¿verdad? Gloria al Señor, si le sirven o no le sirve al Señor. Como los tratamos, tenemos que tratar también a los demás.
1: Mira, mi hermano, eso es algo que el Señor me ha ministrado hoy en mi trabajo. Yo no hago excepción de personas. Dios no es así. Gloria es el nombre del Señor. Aleluya. Bendito sea el nombre del Cordero. Aleluya. Aún, mi hermano, muerto en delitos y pecados, Cristo murió en la cruz del Calvario por nosotros. ¿Quiénes
0: eso
1: somos nosotros para alabanza al Cordero? Aleluya. Tratar de detener que aquel alabanza al Señor sea salvo. Gloria. Mira, mi hermano, si Zaqueo hubiera escuchado lo que esa gente estaba hablando, ¿sabes cuántas personas están a punto de reconciliarse con el Señor? Pero por la
0: amén,
1: causa,
0: Dios te bendiga, Emilio.
1: Alabanza, mira, pastor, ¿sabe cuántas personas están a punto de reconciliarse con el Señor? Pero escuchando la murmuración de las otras personas no se convierten.
0: Eso
1: porque
0: es.
1: Dicen, pero esto no dice que son cristianos. Entonces están juzgándome a mí, hablándome, porque se lo dijeron. Dijeron que murmuraban en casa de un pecador, fue a que a posar. Entonces, pues en la iglesia no pueden entrar pecadores. Ah, no. Pero ay, es que la iglesia, alabanza, mira, mi hermano, los que están en la iglesia son salvos. Pues no, mi hermano, la iglesia es para los que están enfermos.
0: Se supone que
1: la iglesia sea para el que está necesitado.
0: ¿Para qué tú quieres un building lleno de gente salva?
1: No, mi hermano.
0: Queremos un building abierto para que el necesitado, el enfermo, para que los saqueos lleguen. Aleluya.
1: Dios, aleluya. Yo un día fui una saquea. Por favor.
0: Eso es.
1: Yo un día estaba necesitada, alabanza al Cordero. Yo un día también me subí al árbol sicómoro para ver a Jesús.
0: Vamos.
1: Porque me cansé de la condición que tenía. Gloria sea el nombre del Cordero. Aleluya. Y mi hermano, hay muchos que están tratando, aleluya, de acercarse al Señor, pero a través de muchos que murmuran, mi hermano, alabanza al Cordero, se están manteniendo distantes. Alabanza al Cordero. Antes de que el inconverso necesite un encuentro con Dios, la iglesia de Cristo
0: alaba,
1: necesita un encuentro con el Señor.
0: Eso
1: alabanza, la iglesia, mi hermano, alabanza el Cordero, necesita un encuentro con el Señor de verdad. Oh, mi alma adora a Dios, aleluya. No, mi hermano, gloria sea el nombre del Señor.
0: Pasan por
1: aleluya.
0: Lo que es el evangelio son buenas noticias.
1: Aleluya.
0: Claro que el que rechaza las buenas noticias, pues son malas. Malas noticias para el que rechaza las malas noticias, las buenas noticias. Pero, ¿sabes qué? Eso no significa que vamos a detener de darle que buenas noticias. Dios te puede cambiar, Dios te puede transformar, Dios puede salvar a los tuyos, Dios puede salvar tu matrimonio, Dios puede salvar tu vida, Dios puede cambiarte. Esas buenas noticias tenemos que seguir hablándolas sin hacer acepción de personas.
1: Hebreos 3:6, pero Cristo como hijo sobre su casa, la cual casa somos nosotros, si retenemos firme hasta el fin la confianza y gloriarnos en la esperanza, gloria sea el nombre del Señor. 1 Corintios 3:16, ¿no sabéis que sois templo del Espíritu de Dios y que el Espíritu de Dios mora en vosotros? Aleluya, soy ya mi hermano. Mira, mi hermano, yo le decía a la iglesia en estos días, cuando usted vaya a criticar a la hermana, porque mi hermano, es que somos así.
0: Sí.
1: Muérdete la lengua.
0: Lamentablemente.
1: Mira, mi hermano, alabanza al Cordero, cuando se te venga en tu pensamiento hablar de alguien, ¿sabes qué? Mejor ora por esa persona. No hables de él, porque mira, mi hermano, Dios nos está mirando y nos está viendo. Gloria sea el nombre del Señor, aleluya. Y lo que hacemos, mi hermano, es seguir echándole tierra, alabanza el cordero, hundiendo a estas personas que necesitan la ayuda de Dios. Alabanza el Señor, aleluya. En 2 de Reyes 4, 8 al 10, habla de Eliseo y la tsunamita.
0: Ajá.
1: Y dice que aconteció, alabanza el cordero, aleluya. Un día, Eliseo pasaba por Sunem.
0: Ajá.
1: Y había allí una mujer importante que le invitaba insistentemente a que comiese, y cuando él pasaba por allí venía a la casa de ella a comer.
0: Ajá.
1: Y ella dijo a su marido: he aquí ahora yo entiendo que este que siempre pasa por nuestra casa es varón santo de Dios.
0: Ay,
1: yo te
0: ay,
1: ruego
0: ay.
1: Que hagamos un pequeño aposento de paredes y pongamos allí cama, mesa, silla y candelero para que cuando él viniera a nosotros se quede en él. Gloria a ser. Esta mujer reconocía, alabanza al Señor, que la presencia de aquel profeta, aleluya, no era simplemente cualquier presencia. Ella dijo: yo necesito, fue y habló con el marido y le dijo: yo necesito que tú le hagas un aposento,
0: aleluya,
1: a la base de colero, para que cuando este hombre, que ya yo he conocido que es un hombre
0: eso
1: de Dios,
0: es, que se quede ahí,
1: se quede a la base de colero a posar en nuestra casa, gloria a Dios. Pongámonos cama, mesa, silla y candelero, gloria sea el nombre del Señor, aleluya. La mesa que representa la comunión, aleluya. El candelero, la luz, gloria sea el nombre del Señor. La cama, un lugar de descanso. La silla, ¿verdad? El lugar donde para orar. Oh, gloria sea el nombre del Señor. Alabanza al Señor, aleluya. Y ella decía: yo no quiero perder la oportunidad.
0: Aleluya.
1: Mira, mi hermano, cuando Jesús pasa por nuestras casas, por nuestras vidas, necesitamos decirle: mira, mi hermano, ya es tiempo, gloria sea el nombre del Señor, aleluya, que nos rindamos al Señor en espíritu y en verdad.
0: Eso es, vamos.
1: Y que le digamos: mira, mi hermano, dígale: Señor, yo no quiero seguir en esta condición en la
0: eso
1: cual yo estoy, de juzgar, de señalar, alabanza al cordero. Yo necesito que tú me transformes, alabanza al Señor, aleluya. Hay que amar, alabanza al cordero. Hay que dejar de estar juzgando, alabanza al cordero. Hay que orar por las vidas. Bendito sea el nombre del Señor. No importa cuán difícil los podamos ver, o gloria sea el nombre del Señor. Y eso se va a lograr cuando le digamos al Espíritu Santo: quédate en mi casa, no te vayas para ningún lado. Alabanza al cordero, aleluya. Yo no me imagino, mira, mi hermano, Judas fue uno de los traicioneros más grandes, aleluya, que podemos ver a través de la Biblia. Traicionó a Jesús, lo vendió, lo entregó, aleluya, y con un beso entrega al maestro, y nunca se escribe en la Biblia que Jesús se puso a hablar mal de él. Nunca. Sino que cuando a la base de colero le llegó el momento de entregarlo, que le dice
0: dijo,
1: con
0: amigo,
1: un beso,
0: amigo,
1: y le dijo: vete y haz lo que tienes que hacer.
0: Dios mío.
1: Porque hasta lo último él lo amó, gloria sea el nombre del Señor. Pero si fuera otro: ay, ese es una, ese es un pillo, se me roba.
0: Mira, cuando hay un encuentro, ¿verdad? Porque el profeta terminó que quedándose en la casa de esta mujer, hubo bendición, esta mujer que fructificó, alaba, gloria al Señor, hay bendición. Cuando hay un encuentro, llega la bendición a tu casa.
1: ¡Aleluya!
0: También en 2 Samuel capítulo 6, versículo 11, alabado sea el nombre del Señor, 2 Samuel 6, 11, dice que el arca, escucha bien, el arca de Jehová estuvo donde en la casa de Obed-Edom, Geteo, 3 meses. Y bendijo Jehová a Obed-Edom y a toda su casa. Aleluya. Cuando hay un encuentro, hermano, la bendición comienza a manifestarse en tu casa. Las cosas no se quedan igual. Aleluya, qué lindo es el Señor. Eso es, hay que decirle al maestro: maestro, quédate, que tienes que anhelarlo. Hay que anhelarlo como Zaqueo: quédate en mi casa. Ay, santo, qué lindo es el Señor en esta hora.
1: Y cuando se queda, produce los cambios en nuestras vidas, alabanza al Señor.
0: En la palabra del Señor hay muchas vidas, hermano, muchas personas que podemos mencionar que tuvieron un encuentro, gloria al Señor. Zaqueo, que estamos hablando de él, tuvo un encuentro, gloria al Señor, aleluya. Porque el Señor claramente termina diciendo: hoy ha venido la salvación a esta casa, por cuanto él también es hijo de Abraham.
1: Nosotros no éramos hijos.
0: Por eso es que esa palabra ahí nos lleva a escudriñar y a buscar de que Zaqueo anhelaba ser participante del culto.
1: Aleluya.
0: Pero lo rechazaba. ¿Por qué lo empujaban para el lado? Por la posición que tenía. por el trabajo que hacía. ¡Ay, santo! Pero el Señor dijo, ese también. Acuérdate, si era gentil, le llamaba gentil. ¿Verdad? Aquella mujer le dijo, oye, no es bueno, ¿verdad? Que le den el pan de, ¿verdad? ¿A quién? El pan de los cielos. A los perrillos. Alaba. La identificó diferente. Pero a este le dijo, este también es hijo de Abraham. Aleluya. Y termina diciendo el maestro, porque el Hijo del Hombre vino a buscar y a salvar lo que se había perdido. Zaqueo tuvo un encuentro. La mujer del flujo de sangre tuvo un encuentro. Dime otro, madre, dime.
1: Alabanza, el gadareno tuvo un encuentro.
0: ¿El gadareno tuvo qué?
1: Un encuentro, alabanza al Señor.
0: ¿Y quién vino hacia él?
1: Jesús, aleluya. Ese hombre fue pérdida total cuando vio a Jesús.
0: ¿Quién vino hacia Zaqueo?
1: Gloria a Dios, Jesús.
0: Él venía directamente para llegar a la casa de Zaqueo.
1: El hombre que estuvo 38 años postrado, gloria sea el nombre del Señor, en el estanque de Betesda.
0: ¿Quién
1: también
0: vino hacia él?
1: Aleluya, Jesús también vino hacia él.
0: Alguien tiene que
1: aquí, mi hermano, estamos
0: Dios.
1: Viendo que no importa los años y la alabanza al Cordero, los años que lleves esperando, alabanza al Señor, los años
0: eso,
1: que quizás personas te hayan rechazado, gloria sea el nombre del Señor, confinado que me escucha, no importa lo que tú hayas hecho y cuántas personas quizás te menosprecien, alabanza al Señor, hay uno que camina directamente a ti en esta preciosa tarde, alabanza al Señor, y te dice, tú necesitas un encuentro, gloria a Dios. Dios ve tus lágrimas, Dios ve lo que tú pasas, gloria sea el nombre del Señor, pero Él no te menosprecia. Los hombres te menosprecian, pero Jesús no te menosprecia, gloria sea el nombre del Señor, aleluya. María Magdalena tuvo un encuentro con el Señor también, bendito sea el nombre del Señor, aleluya. Mira, mi hermano, todos aquí hemos tenido encuentros con el Señor. Si a mí me decían, tú nunca vas a cambiar, si supiera qué tipo de persona va a servir a Dios, te doy 3 meses, pero mira donde yo estoy. Si yo me dejo llevar por lo que la gente estaba diciendo de mí, mi hermano, yo me lo creo, gloria sea el nombre de Dios, pero yo dije, yo necesito un encuentro. Y sabes cómo encontré ese encuentro, como esa mujer, alabanza el Cordero Tsunamita, preparó un aposento.
0: Eso,
1: y eso es lo que necesitamos en este tiempo. Hay que sacar la silla nuevamente y ponerla en el closecito. Hay que poner un candelero, gloria a Dios. Hay que preparar una cama. Mi hermano, es tremendo porque no dice que había comida en ese cuarto. Alabanza el Cordero, aleluya. Porque aquí, alabanza, le tenía la cama para descansar, la silla, el candelero, gloria sea el nombre del Señor. Y lo importante, la presencia del profeta que iba a estar ahí, alabanza el Señor. Ese cuarto representa un cuarto de vigilia, de búsqueda, de ayuno, de oración, de retirarte.
0: Eso,
1: alabanza el Cordero, para que tengas un encuentro personal con
0: María
1: el Señor.
0: María Magdalena tuvo un encuentro. Dime alguien más.
1: Alabanza el Señor.
0: Saulo de Tarso tuvo un encuentro.
1: Mira, mi hermano, Lázaro conocía. Lázaro dice la Biblia que era amigo de Jesús. Marta y María eran amigos de Jesús. Pero, mi hermano, no fue hasta que Lázaro salió de aquella tumba que tuvo un encuentro, alabanza el Cordero,
0: con
1: el Señor, aleluya. Estaba muerto, y mientras estaba muerto descansando, escuchaba que el maestro lo estaba llamando.
0: Escúchalo.
1: Bendito Dios. Eso no importa que tú estés muerto espiritualmente. Alabanza el Cordero, que otros te han dado la espalda, que otros te han señalado, que otros han dicho tantas cosas de ti. Hay uno que te está llamando esta noche por tu nombre.
0: Que mucho te ama el
1: Señor. Aleluya.
0: ¿Sabes quién más tuvo un encuentro? Aleluya, el ciego.
1: ¿Ciego?
0: ¿Quién es ese?
1: Bartimeo.
0: Bartimeo, que decía, Jesús, Hijo de David, ten misericordia de mí. Hay gente que están clamando. No dejes de clamar, sigue pidiendo. Dile, Señor, ten misericordia de mí. Yo quiero servirte. Se me ha hecho difícil. Han habido tropiezos, han habido empujes, pero ten misericordia de mí. Ten misericordia de mí. Sigue clamando, porque hay uno que está buscando tener un encuentro, darte un encuentro, transformar tu vida, así como lo hizo con Bartimeo.
1: Jonás tuvo un encuentro.
0: Ay, en la barriga de un pez.
1: Alabanza al Señor. Ahí
0: Dios
1: comenzó
0: mío.
1: A orar. Ahí fue pérdida total. Dentro de ese pez grande.
0: Escucha eso.
1: Porque a veces alabanza el cordero.
0: El carcelero tuvo un encuentro.
1: Alabanza el Señor, aleluya. Chacho, ya, Pablo santo. Y Silas tuvieron un encuentro.
0: Eso es.
1: Gloria sea el nombre del Señor, aleluya.
0: Aleluya.
1: Las mujeres cuando fueron a la tumba a buscar
0: eso,
1: el cuerpo
0: eso,
1: del maestro, bendito Dios.
0: Eso,
1: aleluya, es. Bendito sea el nombre del cordero. ¿Qué le dijo el ángel? ¿Por qué buscáis entre los muertos al que vive?
0: Ay, ay, ay,
1: él, él no está muerto, él vive. Alabanza el cordero, aleluya.
0: Eso es.
1: Los que iban de camino por el camino de Maús
0: tuvieron un encuentro.
1: Ay, santo. Eso le dijeron, oye, tú eres el único que no sabe lo que ha pasado.
0: Ay,
1: ay, santo, gloria sea el nombre. Pero no se dieron cuenta hasta que Jesús partió el pan con ellos en la mesa.
0: ¿Sabe que tuvo un encuentro también?
1: Ahí dice que los ojos fueron abiertos y se dieron cuenta, tuvieron un encuentro de que era Jesús resucitado que estaba con ellos en la mesa.
0: Cornelio tuvo un encuentro. Ay, santo.
1: Tomás.
0: Aleluya.
1: Tomás. Tomás, Cristo no está muerto. Enséñame la mano.
0: Eso es,
1: a
0: Pablo.
1: Ver.
0: Pablo tuvo un encuentro. Eso es, aleluya.
1: Gloria sea
0: Dios mío.
1: Y yo tuve un encuentro.
0: Es necesario.
1: Yo también tuve
0: un encuentro
1: con el Señor.
0: Busquemos un encuentro. No dejemos de pedir. Sigamos pidiéndole al Señor. Mi hermano, usted tropieza en el camino. Levántese. Levántese. Como el Señor decía, levántate, vete y no peques más.
1: Pero ¿sabes qué? No nos podemos conformar con un encuentro.
0: Hay que seguir.
1: Hay que seguir.
0: Hay que decirle, no vengas de pasadita. Yo he preparado habitación, quédate.
1: Aleluya.
0: Quédate, quédate en mi casa, quédate en mi vida, quédate en mi matrimonio, quédate en mi caminar, quédate en mi corazón, quédate en mi vida. Ay, santo.
1: Dios, aleluya. Mi hermano, no es por nada, pero esa gente, que el primer milagro que se registra de Jesús fue en el libro de Mateo, en las bodas de Caná.
0: Necesitamos
1: y
0: encuentro.
1: Y aquella gente, mi hermano, ellos tuvieron que reconocer que se fue el Hijo de Dios.
0: Señor.
1: Cuando la madre de Jesús fue donde él le dijo, mira, hijo, se acabó el vino. Y él le dijo, ¿qué tienes conmigo, mujer? Todavía mi hora no ha llegado. Mi hermano, esa gente tuvieron que darse cuenta.
0: Eso es así. Mira, por ahí tiraron a Jairo.
1: Y los que estaban en la cruz, cuando fueron a crucificar a Jesús,
0: ay, Dios,
1: el velo
0: mío.
1: Se rasgó del templo,
0: ay,
1: tuvieron que reconocer y decir verdaderamente,
0: este era hijo de Dios.
1: Ay, santo pastor.
0: Escucha, hermano,
1: si
0: así
1: seguimos,
0: que olvídese. Necesitamos un encuentro.
1: Ay, Dios, va.
0: Aquí hay personas escuchando que saben que necesitan un encuentro. Puede comunicarte con nosotros al 440-296-9501. 440-296-9501. No te detengas. Sigue buscando ese encuentro. El Señor va a transformar tu vida. La misericordia de Dios no se ha cortado para con tu vida. No, Él vino a salvar. Él vino a rescatar lo que se había perdido. Aleluya, qué lindo es el Señor. Tal vez estás lejos del Señor, reconcíliate con el Señor. Tal vez estás lejos del Señor, vuelve al camino de nuevo. Vuelve, regresa al camino del Señor. Comienza de nuevo. Qué lindo es el Señor, ¿verdad? Que en este camino hay comienzos nuevos. Hay oportunidades, ¿verdad? Porque cada final da que un comienzo nuevo, una oportunidad nueva.
1: Como en Génesis 1, en el principio,
0: aleluya.
1: Creó Dios los cielos, o sea, comenzó a escribirse otra vez. En el principio,
0: llévanos en oración, mi amor, en esta hora.
1: Y la tierra estaba desordenada.
0: Eso es así.
1: Y vacía, pero hubo un encuentro, porque dice que el Espíritu de Dios se movía sobre la faz de las aguas.
0: Ay,
1: santo.
0: Ay, santo,
1: aleluya. Padre, en el nombre de Jesús, te damos gracias en esta
0: Dios.
1: Hora por esta palabra. Señor, te pedimos, Dios, que esta palabra sea de edificación a cada uno de los que
0: escucharon.
1: Señor. Todos necesitamos un encuentro. Ayúdanos, Padre.
0: Glorifícate,
1: Dios mío,
0: en esta
1: Señor.
0: Quita
1: de nosotros,
0: Padre,
1: lo que impida, Dios, de juzgar, de criticar, de
0: murmurar. Obra la vida de mí, Dios.
1: Señor,
0: familia,
1: amado,
0: Dios,
1: Dios,
0: en
1: aleluya.
0: El nombre de Jesús.
1: Señor, solamente tú conoces por qué tú haces lo
0: glorifícate
1: que haces. Glorifícate
0: en esta hora, Padre.
1: Nosotros no somos quien para señalar y criticar.
0: Ten misericordia,
1: Dios mío,
0: salva,
1: que la
0: Dios
1: semana
0: mío.
1: Pasada tú comenzaste a hablarnos y a decirnos que necesitamos un encuentro.
0: Salva como tú quieras,
1: Señor,
0: salva,
1: como Zaqueo, Padre, Dios, aleluya.
0: En
1: que
0: el
1: lo podamos
0: nombre
1: encontrar,
0: de Jesús.
1: Dios mío. En el nombre poderoso de Jesús.
0: Gracias te damos.
1: Gracias
0: en esta
1: te
0: hora.
1: Damos. Amén. Gloria sea el nombre del Señor.
0: Así que necesitamos un encuentro. Vamos para adelante y para el cielo. Gloria al Señor. Iba a decir algo, mi amor.
1: Necesito un encuentro.
0: Eso
1: con
0: es.
1: El Dios mío.
0: Ay, santo. Así que familia, ¿verdad? Hemos llegado al final de esta programación en esta preciosa hora del Señor. Nos despedimos, amén. Esta ha sido su programación, eso es. Esta ha sido su programación Despierta Iglesia, la cual transmite todos los lunes de 7 a 8 de la noche por aquí por Maranata Radio Ministerio Maranata 911 TV. Dios te bendiga.
1: Será
0: hasta el próximo
1: bendiga.
0: Lunes. Para adelante y para el cielo. Llévatelo.
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0: Amén. Sentimos alegría, gozo de estar aquí, ¿verdad? Gloria al Señor. 9 años. Y hay a veces, hermano, que 9 años, ¿verdad? A veces hay gente que lleva 9, 10 años, 20 años. Y muchas veces no han aprovechado bien el tiempo. Pero hay ministerios, ¿verdad?, que cualquiera cree que llevan 20, 30 años pastoreando. Y es que han aprovechado bien el tiempo, ¿ves? Y, ¿verdad?, yo sé que nuestro hermano pastor, pues, ha aprovechado el tiempo, porque ha hecho muchos papeles como pastor, misionero, cuantas cosas, ¿verdad? Y esas son cosas que nosotros tenemos que mirar y honrar, ¿verdad? Y nosotros honramos la vida del pastor, ¿verdad?, y su familia, por todas estas victorias que han tenido. Gloria al Señor, una familia que se ha podido mantener en el Señor, sus hijas, amén, su hijo. Eso hoy en día, hermano, yo le digo a la gente, usted tiene jóvenes sujetos todavía a usted en este tiempo, usted debe vivir de rodillas. Si usted tiene hijos que todavía están acompañándolo a la iglesia, que todavía están bajo su sujeción, dele gloria a Dios. Dele gloria a Dios. Amén, gloria al Señor. Y por eso, ¿verdad?, miramos la vida de esta familia, ¿verdad?, y se han mantenido gracias al Señor. Y esos jóvenes, ¿verdad?, ya no son jóvenes, ya están pasaditos también, gloria a Dios. Gloria a Dios, amén. Pero los conocí desde niño y se han mantenido en el Señor, y eso es el testimonio más grande, hermano. El testimonio más grande no es haber matado 5 y que Dios te salvó, no. El testimonio más grande es que usted no haya sido vencido por el mundo y que usted se haya mantenido. Ese testimonio que yo fui criado en el evangelio y toda mi vida he estado en el evangelio. Ese testimonio no se puede sustituir por 10 años en la cárcel o cualquier cosa que haya vivido. Amén. Porque, hermano, eso es una victoria gigante, ¿verdad? Uno no haber conocido mundo y haberse mantenido en el Señor. Así que mi respeto a mi hermano pastor, a su familia. También saludo a los pastores, a Wilfredo, al pastor. Amén. Los pastores que están en medio de vosotros, les saludamos de una manera especial, esperando que Dios le hable, le ministre conforme a la necesidad que usted tiene. Quiero cantar una alabanza, gloria al Señor, esperando, ¿verdad?, que usted medite en la letra de esta alabanza y permita que Dios le ministre de una manera especial. Aleluya, gloria a Dios.